0: Dos graves daños en Cataluña. Salvador Illa lo ha calificado de episodio inédito y ha anunciado 75 millones de euros en ayudas urgentes para los municipios y actividades económicas afectadas. Salvador Illa, presidente de la Generalitat.
1: Mañana el Consejo Executivo, el Gobierno de Cataluña, va a aprobar un primer paquete de extraordinario y urgente de ayudas por importe de 75 millones de euros, 20 de ellos de apoyo a los ayuntamientos, de ayudas a fondo perdido a los ayuntamientos más afectados para poder recuperar aquellas instalaciones y espacios de vía pública que se han visto afectados.
0: El gobierno ha pedido además que algunos de los municipios más golpeados por las lluvias sean declarados zona catastrófica. En el exterior, en Ucrania, ascienden a 6 los muertos y 59 los heridos por el ataque ruso de este lunes contra Kharkov, en el noreste del país. Moscú lanzó varias bombas aéreas sobre zonas residenciales y empresas. Los equipos de rescate han localizado en las últimas horas una nueva víctima entre los escombros. Rusia ya había anunciado que intensificaría sus ataques contra Ucrania, una escalada que coincide con la visita a Kiev del canciller alemán Friedrich Merz, que ha anunciado nueva ayuda militar.
2: Haremos
0: todo lo posible para ayudar a Ucrania hasta que esta terrible guerra llegue a su fin. Decía, la economía rusa no podrá sostener esto indefinidamente. El canciller alemán, que financiará además armamento de largo alcance, drones de combate y sistemas para interceptar los nuevos drones rusos. Última parada para la selección antes de volver a los clubes. Esta noche España visita Croacia en Split. Nacho Gómez.
3: La selección cierra hoy una ventana de 4 partidos en 11 días. A las 9:15 en el estadio Poljud de Split, España va a visitar a Croacia en la Liga de Naciones. La campeona del mundo llega con pleno de victorias. 3 partidos, 3 victorias ante Inglaterra en Wembley, ante Croacia también en Sevilla y ante Chequia en Oviedo. Lidera el grupo con 9 puntos por delante de Inglaterra. Una victoria esta noche nos dejaría muy cerquita de los cuartos de final reservados para los 2 primeros. Enfrente de nuevo la Croacia de Modric, que buscará en casa la revancha de Sevilla y de mejorar la imagen tras los 7 goles recibidos ante Inglaterra.
0: Gracias, Nacho. Es todo por el momento. 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
5: Bueno, pues son las 2:04, la 1:04 en Canarias. En los detalles hasta la noche. Alguno estará pensando a quién va a votar. Otros lo tienen tan claro que incluso han cambiado su sentido del voto. Y seguro que más de 3 han optado por dejar de hablar de política en la mesa. De hecho, ya hace que no hablan en esos términos, ¿no? De derechas y de izquierdas. El centro ni lo menciono porque, oye, por cierto, ¿dónde está si alguna vez existió? En fin, es bastante probable que en lo que realmente estés pensando esta noche es en cómo inculcar una vocación en tu hijo, que no sabe a qué dedicarse en esta vida. Menudo problemón, ¿eh? O en cómo inyectarle pasión a esa relación que hace tanto que iniciaste y parece ya terminada. Está Maui aquí, ¿eh? O quizás, lo que te preocupa es qué hacer con tu cuerpo para comer adecuadamente. Bueno, pues aquí nos importas tú, la vida misma, en Lunáticas.

0: nos lo podemos comer, literalmente, ¿eh? Vamos a terminar, escucha, ¿eh? Mira lo que te digo, ¿eh? Tomándonos un cóctel en una de las mejores coctelerías de España y Portugal. Que es una contradicción, que no, seguro, ¿eh? La sombra existe porque la luz existe. Comemos y bebemos, de eso no hay duda, ¿no? Y aquí ya sabes que hablamos de todo. Y antes, ¿qué va a pasar antes? Pues te aviso, Maui de Utrera viene hoy guerrera y dulce a la vez. Aunque le gusta el salado un poquito más, ¿eh? Me da a mí, ¿eh? Una cosita, ¿eh? A navegantes, necesitamos tus mensajes ahora que me estás escuchando y viendo y mirando. Nos los dejas en el WhatsApp, mensajes de voz, ya lo sabes, al 699-688-388. Porque sin ti, pues nos falta la mitad de este camino, que es la radio, y nos da un poquito como de cosita, ¿no? ¿Estás ahí o no? Venga, manifiéstate. Por ejemplo, hoy Maui pregunta cuál es el plato más romántico que te has comido o preparado alguna vez, o quizás que alguien te haya preparado a ti. Cada noche intentamos llegar hasta ti de mil maneras posibles. A lo mejor estás conduciendo, venga, llámanos, 900-137-137. Y ya que estamos en estas de pedir mensajes, mañana hablamos con el psiquiatra español afincado en Nueva York, Luis Rojas Marcos. Y si resulta que tienes una pregunta para hacerle, pues eso, nota de voz vía WhatsApp a la nota 699-688-388. Ritmazo en Lunáticas, es lo que tenemos. Arrancando la semana que estamos, en Hernández, Daniel Andrés, Elena Cerveto, en realización Raúl Barquero y en control de sonido Jorge Delgado. Hoy, para empezar, te vamos a hacer recordar a tus profesores, ese que tuviste y te marcó. Vamos al cole. Uy, la de gente que hay en este patio, madre mía. Si pensamos en un profesor, depende de la edad que tenga cada uno, lo imaginaremos con una pizarra, con una tablet o con un ordenador, con cuadernos, ¿verdad que sí? Cuadernos. Bueno, pero hay un punto en común entre todos los profesores a lo largo de la historia, yo diría, y es que con todos aprendemos. Bueno, esa es la base, es lo que debería ocurrir. Pero claro, si un profesor, mientras te enseña, también canta, oye, eso siempre suma puntos.
1: No digo cringe, digo vergüenza ajena. No...

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1: Esta canción es como un manual, escucha, escucha.
0: 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Yo no tengo crash, yo tengo amor platónico. Amor por todo lo anterior a lo electrónico.
1: Si es que me da después de escuchar esto por decirle casi cantando a Aleix Puigmartel, ¿qué tal? Buenas noches.
2: Buenas noches, un
1: ¿cómo
2: placer.
1: Estás?
2: Muy bien, muy contento de estar aquí y agradecido a la par.
1: Bueno, bueno, bueno, te estoy viendo, ¿eh? ¿Lo sabes? ¿Tú a mí también me estás viendo?
2: Yo te estoy viendo, luces fantástica.
1: Lo mismo te digo. A ver,
2: lo sé, no.
1: estamos hablando contigo, que no sé si, bueno, un humorista, porque lo eres, un cantante, también lo eres, un actor, también lo eres, y un profesor.
2: Bueno, digamos que interpreto a un profesor. Yo no soy profesor, todo lo anterior te agradezco que me hayas dicho que lo soy. Sí, en cierto modo lo soy, pero lo del profesor pues viene un poco sobre la marcha. Sí, digamos que hoy en día puedo decir que de una manera u otra soy profesor, sí.
1: Estamos viéndote en un lugar muy particular, muy especial para ti y para los miles de seguidores que tienes en todas partes. Lo primero tengo que decirte que qué tal va el temporal, porque tú en principio tenías previsto estar aquí en Lunáticas, con nosotros en el 101 de la Casa de la Radio. Y evidentemente, en esa zona de Cataluña donde estás, pues bueno, ya sabemos que las lluvias están afectando y bastante. ¿Todo bien por ahí?
2: Ahora sí. Decir que lamento mucho no poder estar ahí en directo y viéndolos de cerca, porque el temporal me lo ha impedido. Es verdad que estas cosas pasan cuando pasan y no lo elegimos. Y ha sido, pues... ha sido tremendo lo que ha pasado aquí. Ahora todo es bien, pero bueno, ya se sabe. Estas cosas pues te pillan desprevenido y hay que tomar los mínimos riesgos posibles. Y por eso pues no he podido desplazarme y me sabe muy mal. Quiero pedir disculpas desde aquí.
1: Nada, disculpas ninguna. Al contrario, lo importante es que estemos aquí en directo y que has estado con nosotros a pesar de los pesares. ¿A qué hora te has ido a ese estudio?
2: ¿Hoy?
1: Sí.
2: Hoy he venido aquí pues a las 7, no lo sé, 7 de la tarde.
1: 7 de la tarde, no, y son las 2 y 12 sí. de la madrugada,
2: son
1: que estamos
2: 2.
1: En directo, ¿eh?
2: Estamos en directo, he aguantado aquí. ha sido un placer.
1: Y bueno, tengo que decir que es especial para nosotros verte ahí, porque ese lugar es un lugar donde tú creas, donde has convertido a un personaje, el profesor, que ha acabado, lo digo ahora, ¿eh? Más de 800.000 son personas que te siguen en TikTok, por ejemplo, o casi 500.000 en Instagram, que eso es una auténtica barbaridad, con mensajes como el que acabamos de escuchar, que bueno, oye, lo dices suavemente, con elegancia, te ríes de vez en cuando, pero tú lo sueltas todo.
2: Yo lo suelto y que pase lo que pase. No, es verdad que siempre desde el respeto y siempre desde este, no voy a decir disfraz, que lo iba a decir, pero sí escudo, que es la música o es la literatura o es la ficción, ¿no? En cualquiera de sus ramas, ya sea en las redes. Porque sí que es verdad que hay creadores de contenido que enseñan su vida tal cual es, y yo siempre intento pues hacer cosas artísticas, ¿no? Por eso no me puedo considerar influencer. Así que, bueno, digamos que el arte es un buen escudo para decir lo que se piensa de una manera pues que entra bien a la gente. Yo creo que hemos dado un poco con la tecla.
1: ¿Cuánto puedes tardar en prepararte? Hoy vienes desmangado, pero con los tatuajes.
2: Hoy vengo, este tatuaje no me lo puedo quitar, aunque me gustaría, sinceramente.
1: ¿Por qué?
2: Son esas cosas que uno... Porque, bueno, se hacen en un momento de rebeldía y son cosas que son para siempre, ya te lo dicen, ¿no? Cuando te lo hagas, piensa que es para siempre y tú, sí. Pues llega un día en el que dices, pues igual no me representa tanto, ¿no? Pero bueno, al final son etapas de la vida por las que uno pasa y se acepta, ¿no? Pero si tuviera un botón ahora mismo... que pulsándolo desaparecieran, lo pulsaría sin dudar.
1: ¿Qué llevas en los tatuajes? Ya me has generado curiosidad. ¿Qué lleva el profesor en sus brazos?
2: No mucho, creo que tengo 6 o 7. Empecé tatuándome el logotipo de Disney, que es una cosa que realmente hoy en día no es que no me represente, porque Disney me ha forjado como artista, sin ninguna duda. Es mi mayor referente a nivel de canciones, de animación, todo esto. Yo me crié, ¿no? Yo crecí en los 90... con todos los clásicos Disney, y las películas, las canciones marcaron mi vida, y me lo hice pues cuando empecé a estudiar doblaje. Yo soy actor de doblaje y mi sueño siempre había sido doblar películas de Disney. Luego vi lo complicado que era, ¿no?, ese mundillo, pero eso da para otra charla. Y luego me fui haciendo pues símbolos varios que realmente no tienen mucho significado. Es que no puedo inventarme algo que no es, no, bueno, es simplemente pura estética.
1: Oye, tú déjanos entrar hasta donde quieras entrar, en la intimidad. A esta hora de la madrugada nos lo podemos permitir. Te está mirando Maui de Utrera,
2: sí,
1: que la tengo aquí, ¿sí?, a mi izquierda, que no sé si la puedes ver a través de nuestra webcam. Ahí está saludando con mucho interés, sabes que ella también es artista. Y aquí en este estudio ocurre de todo, cantamos, en fin, es un programa muy vivo, a pesar de estar a la hora en la que los demás creen que hay que estar durmiendo. Siempre lo digo. Tú ya hace tiempo que hacías vídeos, hasta llegar a este personaje. Y es curioso, te pregunto, ¿antes también intentabas que hubiera esta reflexión que hay ahora en los audios y las canciones que tú creas?
2: Sí, siempre lo he intentado. Y he luchado contra corriente porque parece ser que ahora sí que hay un espacio para poder reflexionar y para que la gente piense. Pero yo empecé a subir contenido de forma profesional, entre comillas, hace 5 años, ¿no? Y es cierto que yo empecé haciendo canciones, solo hacía canciones, y empecé haciendo canciones a la carta. La gente me decía, haz una canción sobre los camareros, y yo me lo curraba un montón y hacía una canción sobre los camareros, y funcionaba muy bien este formato, ¿eh? Perdón. Y luego empecé a meter más reflexiones, me metía un poco más en política, en cosas, y eso pues generaba cierta controversia que a la vez alimenta, ¿no?, los likes y las visitas, pero ya sabes que estás dividiendo a tu público, porque claro, España es un país muy dividido y muy polarizado a nivel político. Entonces, bueno, me lo pasé bien, pero tampoco era algo que me representara mucho, ¿no? Hasta que vi con este personaje, que en realidad no es un personaje, soy yo con una pizarra detrás, pero digamos que ponerme este atuendo, esta forma de expresarme, este talante de profesor, lo que me ha ayudado es a soltarme y a experimentar algo muy chulo, que es tener un alter ego, que yo se lo recomiendo a todo el mundo, porque tener un alter ego no es estar loco ni ser bipolar. Tener un alter ego es buscar una fórmula para encontrar una manera de decir las cosas que normalmente no dirías, ¿no? Y a mí el profesor es lo que me ha dado esa seguridad, esa puesta en escena que hace que yo pueda desarrollar todo lo que siento y decirlo de una manera en la que realmente sé que conecta, ¿no? Somos distintos, el profesor y yo, pero somos la misma persona. Digamos que yo soy una persona tímida, en las cercanas distancias, pero no lo parezco, ¿no?, cuando estoy ahí delante de la cámara. Bueno, pues eso es lo que me da, el poder experimentar las dos cosas. Ser una persona más de perfil bajo y luego pues mostrarme como me muestro.
1: Bueno, de perfil bajo, caramba, con la cantidad de seguidores. Mensajes como este, vamos a escucharte.
3: Niños, prestadme mucha atención, porque hoy vamos a aprender a entender a los mayores. No os vengáis muy arriba, porque no es nada sencillo, ya os lo digo. Bien, desde pequeños os han enseñado que si hacéis algo malo tenéis que pedir perdón, ¿no? Si empujáis a alguien, pide perdón. Si le quitáis el juguete a vuestro hermanito, pide perdón. Si le gritáis a mamá, pide perdón ahora mismo, te vas al rincón del pensamiento. Ahora bien, ¿qué pasa cuando es mamá la que grita? ¿Qué pasa cuando es papá el que pierde los nervios, dice algo injusto y se va a ver la tele?
4: ¿Que debería también pedir perdón?
3: Pues claro que no, niño. Los adultos están exentos de pedir perdón. Lo pone bien claro en el manual. Ese que nadie ha visto, pero que todos siguen. Conclusión, los mayores no piden perdón, pero los niños sí. Y si hablamos de compartir, la cosa se pone todavía peor. Pues a vosotros os enseñaron a prestar vuestros juguetes aunque no quisierais, ¿verdad? Sé generoso, hijo. Pero probad a tocar el coche de vuestro padre. O el móvil de vuestra madre. O las cosas de decoración del salón. ¡Eso no se toca! ¿Veis, niños? Los adultos tienen reglas para vosotros, pero excepciones para ellos. Tal vez no es porque no sepan pedir perdón, sino porque confunden autoridad con perfección.
1: Toma, y si toma castaña. Bien dicho, ¿no? ¿Quién crees tú que es tu público? ¿Son los padres? ¿Son los niños? ¿Quiénes son? ¿A quién va dirigido? Porque hay vídeos de todo tipo, pero es verdad que en general todos son como muy, pues bueno, un mensaje muy conciliador.
2: Sí, digamos que, hilándolo un poco con el tatuaje y lo que te he explicado de Disney, sería un poco Disney mi contenido porque es para todos los públicos y creo que tiene eso que tiene la animación o las películas de dibujos o para niños, entiéndase, que es que cuando se sienta a ver esa película o esa serie, o esa pieza, un padre o una madre con su hijo, los dos disfrutan porque el niño se divierte y se entretiene, pero detrás hay un subtexto que solo entiende el padre, ¿no? Y creo que esto es una cosa que sí que me representa mucho, y es lo que trato de hacer, un contenido para todos los públicos. Es cierto que los niños no están o no deberían estar en redes sociales, por lo tanto, ahí se acorta un poco el rango y digamos que mi público empieza pues, a partir de los 16 años hasta los que sean, porque tengo público muy mayor también. Bueno, creo que soy un artista para todos los públicos, o eso intento, o eso me gustaría, sin duda alguna es mi objetivo, no cerrarme a nadie, porque creo que si uno habla con respeto, con gracia y con sabiduría, mucha o poca, eso depende de la opinión del que te escuche, no hay límite, ni de edad, ni de creencia, ni de religión, ni de nada. Los mensajes que doy son súper cotidianos, son cosas que sentimos todos, tengas la ideología, tengas la edad y tengas la vida que tengas.
1: Pues mira, Alex, tú sabes que mañana cuando esto lo escuchen, dentro de un ratito, digo mañana porque es una forma de hablar, pero ya estamos en el mañana, y la gente se asome a las redes de Lunáticas y entonces vea esta entrevista, más de uno dirá, anda, pero si aquí está el profesor. Padres y niños, y gente que no tiene niños y que también te sigue, que tienes muchos. Y hay un audio, un vídeo, que yo sé que a ti te gusta especialmente, con él vamos a terminar, que bueno, que recoge en los brazos a todos aquellos que aman a los animales. Es ese que hace referencia a unos profesores muy especiales. Hemos querido indagar en ti, nos ha picado mucho la curiosidad, porque este actor ha conseguido saltar y romper eso que se llama la cuarta pared, pues desde las redes sociales, y hacerlo de una forma simpática. Y si uno mira los mensajes que tú acabas cosechando, caramba, qué cosas más estupendas te acaban diciendo. No todo el mundo consigue esa unanimidad. Y que no haya ni un insulto, que la gente no se meta contigo, al contrario, ¿no? Y que esté esperando el mensaje del día siguiente. Vamos a acabar con este profesor especial. Te digo que gracias enormemente, gracias, que las lluvias, por favor, no causen ningún daño más, y que ojalá la próxima vez estés aquí con nosotros, como si fuera un escenario, que esto no es, igual que haces tú, en tu Instagram.
2: Prometido. Venga. Prometo que la próxima vez estaré ahí y nos daremos un abrazo y tendremos una charla en directo, que eso es lo mejor que hay. Muchísimas gracias por tenerme y ha sido un placer.
1: Alex Puigmartel, que es el profesor, y que mira, mira de qué forma más bonita nos decimos adiós mutuamente.
3: Niños, perdón por no ser un perro. Sé que muchos pensáis que soy buen maestro, pero no. Pues el mejor maestro que vais a conocer en vuestra vida probablemente tenga cuatro patas y no hable vuestro idioma. Un perro no necesita palabras para decirte que te quiere. No necesita likes, no necesita regalos. Le basta con que existas. Te perdona en minutos lo que una persona tardaría años en olvidar. Porque el perro es el único ser que te firma un pacto de amor sin pedirte nada por escrito. ¿Y sabéis por qué viven tan poco? Porque no necesitan décadas para aprender lo que a nosotros nos lleva toda una vida. Que el amor se demuestra estando, no diciendo. Que la felicidad está en una tarde de juego, no en una cuenta bancaria, y que un paseo es un lujo, no una rutina. Ellos no vienen a aprender de nosotros, vienen a enseñarnos a nosotros. Niños, si algún día queréis aprender a amar, mirad a un perro, porque en su silencio hay más sabiduría que en mil discursos humanos.
1: Esto y solo lo puede decir, Alex, que alguien que ha tenido un perro. ¿Tú has tenido un perro?
2: Difícilmente sabrá. Muchos.
1: Se te ven los ojos, te veo emocionado. Un besito grande y gracias por esos mensajes que de verdad nos alegran el día a día.
2: Un abrazo enorme, muchísimas gracias. Adiós.

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6: En el trasfondo de este libro hay una historia de un hijo que quiere dedicarse al campo, pero sus padres no se dedican a ello. Y sabemos que esta sociedad no premia al que quiere estar a horario completo. Bueno, pues por ejemplo en la agricultura, en la ganadería, todos los días del año hay que estar pendiente. Y ahora prima irse de vacaciones y hacerse muchas fotos, eso sí, en campos que cultivan otros y con tomates que cultivan otros. El caso es que también hay un abuelo y ese sí ha visto muchos amaneceres en el tractor cuando lo había. Este chaval tenía 16 años y un día le dice a su madre que él lo que desea es especializarse en el mundo agrario y donde hay una escuela agraria. Hola Agnès Valle, ¿qué tal? Buenas noches.
7: ¿Qué tal? Buenas noches, ¿cómo estáis?
6: Pues más o menos debió de ser así.
7: Pues sí, pero si te digo la verdad, el caso de mi hijo es un poco peculiar porque tú imagínate con un año o dos en la trona, en la mesa familiar, en Navidades, solo decía hábitato, que solo quería ir al campo, que era aquello que estar perdiendo el tiempo en la mesa y haciendo sobremesa. Yo creo que aprendió a decir tató de tractor antes que mamá. O sea, imagínate, y desde pequeño se le veía que cuando iba a ver a los abuelos, yo soy de un pueblo muy pequeño, del norte de Girona, que cuando iba a verlos era otro, es que se expandía, más risueño, más charlatán, y cuando volvíamos aquí a ciudad se empequeñecía, como más cerrado.

0: ¿verdad?
1: Sí,
0: ya,
1: sí,
0: lo que pasa es que uno acaba teniendo pasiones o teniendo en este caso una motivación grandísima, una vocación, porque lo ha visto en casa. Pero claro, qué diferente es las generaciones. En tu caso, tú te quieres ir, eres la que se va del pueblo para prosperar y resulta que él quiere regresar. Lo ha debido de ver en tu padre en alguna ocasión, en más de una ocasión, ¿no? El cómo se dedicaba, los horarios, noche y día, etcétera, etcétera. No sé si tenéis mucho campo o era... ¿Cómo era esa vida? La que él quiere hacer, la que él quiere llevar adelante.
1: Claro, lo veía y compartían espacio y tiempo en vacaciones o los fines de semana, pero siempre quería ir con él, le quería acompañar. Mi padre también es muy divulgador y se iban al campo y este tal animal, tal otro, y en el grano tenemos que hacer eso y tenemos que procurar lo otro, que le encanta transmitir su pasión y su legado y su conocimiento. Y como ni yo ni mi hermano le hemos hecho nunca mucho caso, pues ha encontrado un nieto que le apasiona lo mismo que él. Y han hecho un vínculo muy fuerte ya desde pequeños. Y es verdad que él lo ha sentido y ha sido su pasión y su motor. Y tenía claro que quería entrar en la escuela agraria. Sabe perfectamente los veranos típicos, ¿no? Que la gente o otras madres me decían, es que no para de estar que con el móvil tumbado en el sofá y no hace nada. Yo tenía que decirle, pero duerme más, no hace falta que te levantes a las 7 de la mañana para ir a sembrar, para ir al campo. O por la noche lo tenía que llamar, vente a cenar ya. No, que hay una puesta de sol ahora, que espera que termino de hacer el campo, espera que vengo. No, ya cuando empezó el instituto se puso.
0: Es curioso, sí, porque hay cuántos padres querrían, ¿no? O abuelos en este caso, que sus nietos continuaran con una tradición familiar como es esto, la agricultura y la ganadería. El caso es que tú lo plasmas en un libro que se titula Raíces Rebeldes, Arrels Rebels, y tiene un subtítulo que me gustaría que dijeras tú, porque tu hijo es uno de los 10 chavales, chicos y chicas, cuyas historias están ahí en el libro, porque el libro es, ojo, es un libro reivindicativo.
1: Sí. Se llama Arrels Rebels, como dices tú, y el subtítulo es Adolescentes que plantan cara al abandono del campo. Claro, nuestro objetivo era buscar ese perfil, adolescentes entre 16 y 19 años, porque de jóvenes agricultores a partir de los 35, 40, pues ya se había hablado, pero de esta franja de edad, que además han sufrido mucho estigma, no se había hablado. Vamos a ponerles el foco. Pues nos dedicamos desde enero hasta mayo del año pasado, los fines de semana, a visitar chicos y chicas en sus masías, en sus distintas comarcas, de distintos sectores, sus masías, sus profesiones, conociendo a sus familias y cómo era este cambio, traspaso de legado de abuelos a nietos. Y la verdad es que fue, compartimos, claro, Pau y yo, tiempo, espacio, vínculo, pasión, descubrimos a familias maravillosas que nos transmitieron todo su saber, toda su pasión. Y claro, aquello de ¿quién le va a interesar?, ¿no? Te decían un libro, y tampoco teníamos mucha fe, la verdad, pero me parecía interesante plasmar eso. Es que el relevo generacional es tan importante, nos va la soberanía alimentaria, porque cada vez tenemos las guerras más cercas, todo lo que pasa con las exportaciones, pandemias. Es que si nos quedamos sin el sector primario, si nos quedamos sin este sustento primario, ¿de qué vamos a comer? Y me parecía muy interesante poner el foco a esta nueva generación que sube, que tendrá que hacer muchos sacrificios, tendrá que renunciar. Mira, en la solapa dice, saben que tendrán que picar mucha piedra, están dispuestos, saben que no tendrán festivos ni vacaciones como otros, lo aceptan, saben que tendrán que trabajar de valiente y difícilmente harán fortuna, lo afrontan, pero están convencidos que asumir el riesgo y coger este sacrificio vale la pena para ellos y para el futuro de todos nosotros.
0: A ver, decía yo reivindicativo por lo que tú acabas de comentar, pero es que además hay denuncia política, social y económica, porque se abordan otras cuestiones, como por ejemplo la concentración de tierras en pocas manos, que esto es algo que se viene diciendo desde hace muchos años, pero que realmente es la realidad de esos pocos chavales, gente muy joven, 16, ¿hasta qué edad van, Agnès, que se quieren dedicar a esto? ¿Qué edad tienen los 10, más o menos?
1: Estos, los protagonistas, cuando los contacté, eran de entre 16 y 19. Y este caso que cuentas tú es bastante curioso, el de Jordi Bruch, Santa María de Marlés, que es un pueblo muy pequeño del Berguedà, del corazón de Cataluña, en que hay 23 masías, de las cuales todas pertenecen a un conde título nobiliario, que tiene, posee todas las masías y todas las tierras adyacentes al lado de estas masías. No se conservan, no se cuidan, están derruyéndose, solo sirven de decorados para películas.

0: zonas de guerras, porque son puro escenario, porque están ya cayendo, nadie puede vivir allí. He encontrado un chico de 17 años que quiere seguir este trabajo y quiere seguir trabajando las tierras, pero no puede arreglarse una casa. Y mientras hay este problema de vivienda en la ciudad, en las zonas rurales están dejando caer este patrimonio arquitectónico. Son las masías rurales que están llenas de conocimiento ancestral y están cayendo a trozos, y es una pena. Por eso este capítulo de Jordi Brook iba también para eso, porque cada capítulo también tiene una problemática social adherida.
1: Y tanto. Una de ellas, por ejemplo, que han tenido que convencer a sus padres, y otra de ellas, que muchos han sido estigmatizados, que el entorno no los ha tratado nada bien, porque, oye, son, pues eso, una especie rara. Vamos a escucharlos. Por ejemplo, el caso de Ana Figuls.
2: No es nada fácil, pero al final es un oficio que requiere vocación, y por suerte mía la tengo, y la vocación hace que lo vivas todo mucho más, que no te importe hacer esfuerzos o sacrificios, y te lo hace más fácil.
1: Por ejemplo, Ana reconoce que ha sido siempre, pues eso, el bicho raro.
2: Recuerdo que toda la vida he estado rodeada de esto. Siempre he estado con los abuelos y con mi padre. Entonces, siempre lo he tenido alrededor. Sí que es verdad que siempre he sido como un poco la rara, porque claro, es cero común todo esto, pero he tenido suerte que las dos amigas más importantes que tuve en el colegio siempre no les importó nunca. De hecho, vinieron siempre y estuvimos en el campo y con el tractor y estuvo siempre muy bien. Y ahora, estudiando donde estoy ahora, estoy rodeada de... Es que solo hay gente que se dedique a esto prácticamente, entonces es un apoyo muy grande y está muy bien.
1: Agnès, heavy metal, ¿qué es esto? Somos los raros.
0: Ana es maravillosa. Es maravillosa. Ana hasta tuvo profesores que la intentaron disuadir. Cuando ella tenía entre ceja y ceja que se quería dedicar a eso, hasta tuvo profesores que, por aquello de, ¿quieres decir formación profesional y dedicarte a eso, payesa? Hasta Ana también ha padecido machismo rural, que existe también. ¿Qué hace una chica tan guapa como tú queriendo ser payesa? Como si con un grado de rudez tuvieras que trabajar mejor, ¿sabes? O sea, eso también lo ha sufrido.
1: Antes preguntaba yo en la introducción, oye, ¿dónde se estudia algo así? Porque entiendo que esa es otra dificultad también, ¿no? No creo que en todas partes exista FP, ese grado de FP.
0: No, en este caso, algunos de los protagonistas del libro son de la Escuela Agraria Quintanas, que eso está al lado de Vic, en Osona. Es una masía del siglo XVIII, rodeada de tierras, y es paradigmática porque hace el ciclo híbrido. 15 días allí en residencia, clases de 8 a 6 de la tarde seguido, y 15 días después prácticas a empresa, con lo cual haces prácticas desde el primer curso, que eso está muy bien porque te pega con el sector. Ahora, claro. Pau, por ejemplo, mi hijo está en el ciclo superior de sanidad animal y está haciendo prácticas con un veterinario, con lo cual te vincula mucho con el trabajo del día a día.
1: Vamos, que lo tocas. Vamos a escuchar a Guifré Bassó, porque su familia le apoya en esa decisión de seguir con la tradición agrícola de ellos, y a pesar del aumento de todo, de costes, del cambio climático, de las dificultades del sector.
3: Desde pequeño siempre me había gustado, siempre venía a ayudar a mi abuelo con el ganado, con el campo, los tractores, pero no fue hasta hace 5 o 6 años que no sabía muy bien por dónde tirar y me decidí y se lo dije, abuelo, quiero ser agricultor. Y bueno, al principio no lo vio muy claro, pero aquí estamos. Es duro, pero es lo que me gusta y es lo que le gusta a él, por eso lo hizo también.
1: Casi nada. Tener una vocación y más así. A mí me parece algo realmente cuántos padres querrían, ¿eh?, que las cosas al final se decidieran por un camino así. Una más. Marina Prugué.
4: Pues desde bien pequeña he tenido claro que yo quería continuar en casa con mi familia. De hecho, siempre he visto la faena que hay. Entonces, es un sector que me gusta mucho. Siempre me encanta estar con los animales. Cuando iba al colegio tenía muchas ganas de llegar en casa para estar con ellos, pasar tiempo. También es una faena que estamos todos juntos siempre y también haces mucha piña juntos con la familia. Y pues desde entonces, desde pequeña, lo he tenido muy claro, que en casa y continuar el negocio familiar.
1: ¿Por dónde, no? Había que seguir los pasos. Y oye, ¿cuántos habitantes, Agnès, tiene tu pueblo?
0: Bueno, 30.
1: Sí. 30 habitantes.
0: Sí.
1: Vale, pues venga, Pau, sí. Pau quiere vivir ahí.
3: Yo desde pequeño que siempre me ha gustado. O sea, siempre he notado que esto era lo mío y me apasionaba de verdad. Yo me confiné aquí, todo el tema del coronavirus y tal, pues me confiné aquí, vine a vivir aquí. Y ya en aquel momento ya dije, uy, esto es lo mío y tengo que dedicarme a esto porque me encanta. Y hice el estirón también, empecé a tocar los pedales, empecé a conducir y dije, uy, esto es lo mío.
1: Entiendo que te emociones, ¿eh? Me emociono yo. Hay una circunstancia que no he explicado. Agnès es compañera de Radio Nacional de España. Es un hermoso libro. Un hermoso libro. Hay que leerlo porque esta profesión nos da muchas alegrías y sirve para eso, para poner luz en muchos lugares donde no hay luz. Y al final son historias en positivo de gente muy joven, Agnès.
0: Sí, también es verdad que la gente propia de la familia les ha intentado disuadir, porque hay temor en las familias, es aquello de uno siempre piensa, y como madre, que quiere que su hijo se dedique a algo cómodo, seguro, estable, que se pueda ganar bien la vida, y eso no tiene nada de eso. Pero tiene una convicción tan firme, tiene una pasión tan convencida que dices, es que a la vida nos tenemos que dedicar a algo que nos llene realmente, y si a ellos les gusta eso, es que los necesitamos y tenemos que subrayarlos. También hay que decirle que en el libro hay arte, lo habrás visto, que hay ilustraciones que también son de un adolescente,
1: ¿también?
0: De una chica de 16 años que, si te cuento la verdad, lo hizo en una libretita y ha hecho para cada capítulo 3 ilustraciones, y gracias a eso ahora está haciendo el bachillerato artístico porque se ha reivindicado y la editorial le ha hecho un contrato por como la ilustradora más joven que tiene, porque realmente son preciosos, y es una chica adolescente también, curiosa de este mundo, que también me ha parecido interesante desde el ámbito urbano ella, que plasmara, ¿no?, que ilustrara estas historias rurales.
1: Pues ahí está, Raíces Rebeldes, Arras Rebels, está en Ara Llibres, y ese subtítulo, Adolescentes que plantan cara al abandono del campo. Enhorabuena. Gracias por saber mirar en el detalle.
0: Gracias a vosotros. Aquí lo tenéis. A ver si lo podemos traducir algún día al castellano, y si no, pues lo tenéis en catalán.
1: Un beso, compañera.

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5: Buenas noches, tenga usted.
7: Buenas noches.
5: ¿Qué tal? ¿Cómo estás?
7: Muy contenta, como siempre, que vengo aquí.
5: Lo mismo te digo. Es que hay un efluvio de buen rollo que para qué contarte. Rojo, de rojo pasión y con un pedazo de corazón aquí en el pecho que está ahí reventando encima del micrófono rojo de Radio Nacional.
7: Claro, porque venimos hoy a hablar del plato más romántico. Digo, voy ahí un poquito en la línea, ¿no?
5: Muy bien, entonces el plato, ¿cuál es el plato más romántico?
7: Sí, vamos a intentar resolverlo, ¿no?
5: Venga.
7: A ver, yo no sé, ¿cuál sería el tuyo, mami?
5: El mío es una buena paella.
7: ¿Sí?
5: Claro, porque empiezas con el granito, uno. El uno te lleva al dos. Y el dos te lleva al tres. Todo finito, finito, finito, con sutileza. Y cuando hace crunch y has llegado al final, el cuerpo te pide más.
7: ¡Ay, qué bonito! Te quiero contar.
5: Claro.
7: No lo había visto así nunca, ¿no?
5: Pues es que no te he hecho yo una buena paella, por eso es.
7: Eso es. Ya tenemos un plan. Yo me he preguntado, ¿cuál es el plato más romántico? Y claro, antes de contestar, había que aclarar qué es eso de ser romántico, ¿no? Un plato. Porque el romanticismo gastronómico, digamos que tiene unos códigos. Entonces hay alimentos que ya vienen con banda sonora.
5: Por ejemplo, a ver.
7: La fresa.
5: Ah, claro.
7: La fondue. ¡Uy, cómo es la fondue! El chocolate. Las ostras. El champán.
5: Claro, todo esto viene muy vestido ya. Hay mucha película con todo esto.
7: Eso
5: claro.
7: Es así. Tú pones una vela al lado de cualquiera de estas cositas que he dicho y automáticamente parece que esa noche va a pasar algo. En cambio, si pones una vela al lado de un filete empanado, mami, parece que salió la luz. ¿No?
5: O pon tú... también te digo una cosa, depende de la calidad del filete.
7: Ah, bueno, también. O pon una vela al lado de un hummus de remolacha. Uf. Con tres crudités colocadas en vertical. Y que más que romántico, te entran ganas de hacer la declaración de la renta, mami.
5: Ya te digo.
7: En vez de deseo, te entra responsabilidad.
5: Un desastre.
7: Y un bol de quinoa, ¿qué me dice?
5: Pues palabras menores.
7: Un bol de quinoa. La quinoa no pide ni vela, mami. La quinoa pide analítica. Tú mira la quinoa y de momento te pregunta, ¿cómo tendré yo la ferritina?
5: Es que es verdad que es un nombre como muy químico, claro.
7: Pero al final, lo del romanticismo es que es muy relativo.
5: Sí,
7: porque
5: sí,
7: unas ostras con la persona equivocada, pues simplemente son moluscos
5: y
7: raros.
5: Y que lo digas. Moluscos caros y punto. Es verdad que las ostras con esa babita que tienen...
7: Eso. La puedes ver hasta desagradables, caros y raros. Pero sin embargo, un bocadillo con la persona adecuada puede ser una cena muy romántica.
5: Sí, sí, sí, sí.
7: Fíjate, incluso pedir un globo puede ser una declaración de amor. Si la persona ha marcado la casilla sin cebolla, porque sabe que a ti no te gusta, eso es precioso, es un detalle muy bonito.
5: Si lo ha hecho sobre todo por ti. porque sabe que no te gusta, porque igual el que no le gusta es a la otra persona que lo ha pedido.
7: Eso es romántico, claro. Mamen, yo eso lo llamo romanticismo contemporáneo.
5: Sobre todo contemporáneo, por lo del globo.
7: Claro. Así que antes de decidir cuál es el plato más romántico, yo me planteo qué ingredientes necesita realmente el romanticismo. Porque como tú has dicho, tanto en el cine como en la literatura se han dicho cosas que, bueno, su granito de arena pone cada uno, ¿no? El concepto de lo romántico es así como guay. Pero ¿es romántico comerse un espagueti entre dos?
5: ¿Tú sabes cuál es mi opinión al respecto de esto? Yo creo que no. Es muy difícil que los dos coincidan con el mismo espagueti.
7: Más asustado.
5: Claro, que eso de que los dos coincidan. Si no, el espagueti mancha mucho, salpica. Tienes que estar ahí tapándote la boca porque seguro que alguno va a acabar chorreando porque no todos te los metes en la boca.
7: Yo lo tengo que probar. ¿Tú lo has probado?
5: Yo no lo he probado.
7: Pues es que yo, ya sabes que tengo las paletas separadas, el espagueti se engancharía ahí, el otro avanzaría, tú no, y eso sería motivo de desastre.
5: Claro, de un atasco en la M30.
7: De romántico, nada.
5: Entre paleta y paleta.
7: Tragedia. Y luego lo romántico y lo sensual o lo sexual se confunden mucho en el cine, en la literatura.
5: Sí.
7: Como sucede en 9 semanas y media, que le echan la nevera encima.
5: Qué momento ese, qué momentazo este.
7: Menos mal que no tenía en la nevera un tapé con garbanzo. Eso sensual, no, ni romántico, ni nada.
5: Toda chorreando de garbanzo.
7: Imagínate. O en este libro, que también existe como película, Como agua para chocolate.
5: Qué maravilla.
7: Qué preciosidad de libro. Sí, es una preciosidad. Esas codornices con pétalos de rosa. Que cada vez que la protagonista cocina, el plato se impregna de su emoción. Wow. Y los comensales alucinan. Es maravilloso.
5: Maravilloso.
7: ¿Escuchamos?
5: Vamos a escucharlo.
8: Cuando Tita sintió sobre sus hombros la ardiente mirada de Pedro, comprendió perfectamente lo que debe sentir la masa de un buñuelo al entrar en contacto con el aceite hirviendo. Era tan real la sensación de calor que la invadía que ante el temor de que como a un buñuelo le empezaran a brotar burbujas por todo el cuerpo, el vientre, el corazón, los senos, bajó la mirada y trató de huir.
5: Esa escena en la que ella cocina y lo hace con tanto dolor, llorando, que acaban llorando todos los del banquete.
7: Todos.
5: Claro, y ella se muere de amor, pero no es correspondida. Claro.
7: Sí, claro.
5: Bueno, es correspondida, pero solo que las leyes sociales al final. Bueno, que la gente vea la película.
7: Pero cuando cae una lágrima ahí, ay, es que es precioso, es un ingrediente, la tristeza. Uh-huh. Y pero ese buñuelo, qué cosa más bonita de imagen, ¿no?
5: Sí.
7: Precioso. Pero volvamos al concepto de romántico. En mi caso, a mí me gusta cocinar, mame. Entonces, para mí, lo romántico es que el otro friegue.
5: Tienes toda la razón. Para mí también lo sería. Bien pensado.
7: Eso.
5: Sí, porque tú haces la primera parte y la segunda persona hace el final y remata la faena.
7: Eso es. Yo prefiero que el otro friegue y yo cocinar. Y una vez cociné una chagarnina. ¿Sabes lo que es la chagarnina?
5: Yo no.
7: Te tengo que traer un tape. Es que eso es un yerbajo del campo, muy de Utrera. Y morón, lebrija, que es parecido al espárrago, es de la familia del espárrago, tiene pinchos y está enredado. Entonces tú tienes que cogerla, que yo en mi caso fui y la cogí del campo, tienes que quitarle los pinchos, meterla en agua. Es una cosa laboriosa que para hacer una cosa muy sencilla, que es como una especie de espárrago diferente.
5: Pero de sabor estará estupendo, por lo menos, ¿no? Claro, entonces merece la pena, claro.
7: Yo me lo ocurrí una vez y la persona no lo percibió.
5: No lo apreció.
7: No le
5: pues
7: gustó
5: eso es
7: mucho.
5: Una criba natural.
7: Sí, yo creo que sí.
5: Significa que adiós, muy buenas y gracias por haber venido.
7: Hombre, desde el día de antes cocinando, no percibió el cariño que había ahí.
5: Por favor, por favor.
7: Ay, Dios mío. Volvemos de nuevo al concepto romántico. ¿Es el plato, mamen? ¿Es lo mismo un plato hondo que llano?
5: No.
7: ¿Es lo mismo una cuchara que palillo chino?
5: Menos.
7: ¿Es el contexto? ¿Es el mantel? ¿Es la conversación?
5: Sí, sí.
7: ¿Es la temperatura del plato o de las personas?
5: Yo creo que todo un poco, todo eso hace que el mejunje al final sea una cosa u otra.
7: La luz, el aroma, la textura y la hora, porque también tenemos asociado lo romántico a la cena.
5: Tú fíjate nosotros.
7: Eso.
5: A ver, nosotros que estamos aquí currando de madrugada, ¿qué sería romántico? Acabar el programa y tener el plato hecho.
7: ¿Verdad?
9: Claro.
7: Sí, sí, lo que no es romántico para nosotras ahora es el ayuno intermitente.
9: No. Pero lo hacemos, también te lo digo.
7: Una cena romántica, mamen, tiene mucha producción, pero ¿y un desayuno? El desayuno trabaja sin efectos especiales. El desayuno sería romanticismo realista.
9: Sí, sí.
7: Quizá hemos confundido el romanticismo con escenografía, ¿no? No es lo mismo comerte una tortilla de papa en tu casa que a la orilla del mar, por ejemplo.
9: Por ejemplo, pero es verdad que si hay mucha escenografía y poco realismo, también te digo yo que se queda en película.
7: Pues sí, pero si hablamos de platos románticos con el romanticismo dentro del mismo plato, sin influenciarnos con el concepto, el entorno, ni la persona, ni nada, solo el plato en sí, unas papas con huevo.
9: ¡Oh, buenísimo!
7: La papa se estrella contra el huevo.
9: ¡Chaf!
7: El huevo se rompe por ella.
9: ¡Crash!
7: Se mezclan, pierden los límites y ya no saben dónde acaba uno y empieza el otro.
9: ¡Qué orgía!
7: Eso es una relación preciosa.
9: Seria, sexual, sensual, lo tiene todo.
7: Es una manera muy bonita de abrirse emocionalmente la que tiene el huevo con la papa.
9: Totalmente.
7: Y la pringada del puchero, mamen.
9: ¡Ay!
7: Yo solo fui la pringada de tu puchero, el jarrete de tu caldo, el tocino de tu cielo. Es que la pringada está ahí dándole sabor a un caldo, con muchísima paciencia, sin prisa, y en un hervor le flotan los huesos. Y al final lo abandona. A él lo congelan y ella se transforma en croqueta.
9: Me has hecho llorar, ¿eh? Mira la lágrima, la tengo aquí. Es que visto de esa manera, oye, por favor, más pringá.
7: Claro, más pringá. Y los pucheros, los caldos solos no tienen sentido.
9: No.
7: Y unas alcachofas, mame.
9: ¿Qué les pasa a las alcachofas? A mí me encantan.
7: ¿Verdad? A mí también, pero para llegar al corazón de una alcachofa tienes que quitar capas y capas. Y encima pincha, amarga. Es el alimento que más claramente te dice, si me quieres conocer de verdad, aquí hay trabajo. ¿No? En su corazón de alcachofa, tierno pero extraño.
9: Y quita una hoja y quita otra y dale que te pego. Es verdad que le cuesta, ¿eh? Le cuesta que entregarse a la alcachofa.
7: Sí, pero qué rico está el corazón de alcachofa.
9: Bueno, por favor, qué poesía.
7: Y el flan con caramelo.
9: Ay, lo que se mueve eso.
7: El flan tiembla y el caramelo lo acompaña. Uh-huh. Que no intenta el caramelo tranquilizarle. Me parece una relación emocionalmente muy madura.
9: Uh-huh. A ver, hemos pedido nosotros llamadas de teléfono a la gente que nos dijera, pues eso, la receta más romántica o el plato más romántico.
7: Sí.
9: ¿Nos atrevemos?
7: Venga.
9: Venga, ¿lo tenemos ahí? Hola, Josu, ¿qué tal? Buenas noches.
10: Sí, hola, buenas noches.
9: Hola,
10: sí.
9: Buenas noches. ¿Cuál es el plato más romántico para ti?
10: Bueno, al tenor de lo que dices de las alcachofas, si le empiezas a quitar las hojas, me quiere, no me quiere, al final llegas al corazón, ¿eh?
9: Ah, pues mira, es bien visto, es como una margarita, como claro, una Maui. Margarita. Qué bueno, yo soy de Bilbao, que nos está llamando, es verdad, claro, claro.
10: Pero el plato en sí, el ¿sí? que me gusta a mí, es una lasaña de tres pisos que preparo, que es un acto de amor cuando se pone encima de la mesa y los comensales empiezan a comerlo y empiezan, qué bueno.
9: Claro, y verdad, Josu, que te quieren más.
10: Madre mía.
9: ¿Acaban de comerse el plato y notas tú que en el ambiente hay como más amor?
10: Y sobre todo cuando repiten, eso ya me da un subidón.
9: Qué bonito. Por favor, Josu, qué bonito lo que nos acabas de decir. No sabes la alegría que tenemos de escucharte y tenerte en directo, sí. Pues oye, un beso grande y que aproveche, como se suele
10: siempre
9: decir.
10: Siempre me ha gustado cocinar, tuvimos premios de bacalao al pipil, bacalao al acuarriero.
9: Estos son palabras mayores, desde luego.
10: El gosúa también es una pasada de rico también.
9: Oye, pasada tenerte aquí en directo a estas horas. Ay, qué una lasaña, me la comería yo ahora, ¿eh? Un besito y grande, ¿eh? Gracias por llamar. Maui, yo qué sé, con estos oyentes hay que entregarse en cuerpo y alma, ¿no?
7: Qué maravilla la gente.
9: Tenemos audios, pero no sé yo cómo vamos de tiempo, ¿eh? Venga, vamos a escuchar el primero, va, vamos allá, a ver qué
11: es
9: lo que sale.
11: Yo creo que uno de los platos más románticos, y yo no es porque lo diga, sino porque tiene ese nombre de la receta, es el pollo Marry Me o Cásate Conmigo, que es un pollo con una salsa de nata, tomate seco, parmesano, muy cremoso, y que se llama así porque antiguamente las amas de casa lo hacían a sus maridos y estos al probarlo decían que estaba tan bueno que les pedía matrimonio. Así que no lo digo yo, lo dice la leyenda, que este es uno de los platos más románticos.
12: Yo es que creo que lo crudo también es la realidad. Entonces yo como un poquito crudo, la verdurita cruda, el atún crudo, el salmón crudo, para no desengañarme.
13: Mi plato favorito del amor sería los huevos fritos con papa, porque la puntillita hay que tener mucho cariño para saber hacerla. Este huevo con su puntillita y que la yema quede para poder mojar pan, hay que tener mucho amor.
9: Hay que tener gracia. ¿Qué amistades tienes, Maui? No sé si alguno de ellos era famoso porque no he podido identificarlo esta vez, pero para llamar a las papas, los huevos fritos con papas por la puntillita, porque hay que hacerlo con amor. Pues es que es verdad.
7: Ese era un chico, un guitarrista maravilloso de Utrera, Alejandro, que hace huevos fritos con puntillita.
9: ¿Tú sabes cómo lo que pasa aquí cada noche contigo, Maui? Te tengo que dar las gracias eternamente. Estás sonando ahí esos acordes de guitarra, así que el escenario es tuyo.
7: Esta es la historia de amor entre una celga y un lenguado.

0: ¡Ñam, ñam! El final, es que hasta me lo como. He dicho yo que este programa de hoy era para comérselo. Cariño, pásame el pan, que está triunfando por todas partes este fin de semana en Sevilla.
1: ¿Eh? Eso.
0: Qué bonito lo que ha pasado por ahí.
1: Qué bonito.
0: Me han contado que ha habido ahí el público mucho cabaret en plan provocación. Oye, que si uno había un espontáneo que después resultaba ser muy famoso, ese tipo de cosas.
1: Han pasado,
0: ¿no?,
1: cosas increíbles en Sevilla.
0: Ay, Dios
1: Estoy
0: mío
1: feliz.
0: De mi vida. Dios mío de mi vida, ¿qué es lo que no pasará contigo? Oye, venga, que tenemos un mensaje más. Que cabe. Vamos a escucharlo. ¿Por qué? Porque si te fijas bien, el amor está en todas partes.
2: Hola, Maui. Es un placer para mí responder a una de tus preguntas. Para mí no es ninguna tarea fácil, pero si me lo permites, voy a intentar responderla al estilo Maui. Para mí el plato más romántico es un cuenco de crema de calabaza. ¿Por qué? Porque un cuenco es un plato que se ha doblado sobre sí mismo para abrazar y sostener a la crema de calabaza. Calabaza que ha sido despojada de su corteza dura y a la que le han ablandado su corazón tierno, por lo que es un extremadamente vulnerable. El plato ha hecho el esfuerzo para doblarse sobre sí mismo, abrazarla y sostenerla.
0: Estoy por abrazarme al micrófono. Mira lo que te digo, ¿eh? Después de esto, de verdad. Impresionante lo que pasa aquí cada noche con Maui de Utrera. ¿Y pregunta para la semana que viene tenemos?
1: Sí.
0: Venga, dale, dale.
1: ¿A qué sabe el deseo?
0: ¡Anda! ¿Cómo me lo pones en la boca, eh? ¿A qué sabe el deseo? Maui de Utrera. Así que todo el mundo llamando y dejando notas de voz al 699-688-388. Un beso grande.
1: Beso.
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5: Comisiones Obreras y UGT preparan ya una huelga general de 24 horas por el derecho a la vivienda. Será este otoño, en respuesta a las demandas del Sindicato de Inquilinas, que celebra el anuncio de la convocatoria. Alicia del Río.
6: Estamos muy contentas de que los dos sindicatos con más afiliación de nuestro Estado se hayan puesto al lado de todo un movimiento que lleva 10 días en la calle luchando por el derecho a una vivienda digna. La huelga será obra de todo el pueblo, será obra del poder popular.
5: Una huelga que llegará en plena campaña electoral o antes, después de que Pedro Sánchez haya anunciado el adelanto de las elecciones generales al 29 de noviembre, todo tras el rechazo en el Congreso a los dos decretos de vivienda, decretos que hoy vuelven al Consejo de Ministros. Marina Corredor.
7: Sí, la diferencia es que esta vez ya no tendrán que pasar por el pleno del Congreso. Desde hoy, con la publicación en el BOE del decreto de convocatoria electoral, quedan disueltas las Cortes de ahí y entra en funcionamiento la Diputación Permanente. Allí los partidos del Gobierno y sus socios sí tienen mayoría suficiente para convalidar las medidas sin necesitar los votos de Junts. Los de Puigdemont acusan a Sánchez de instrumentalizar el problema de la vivienda con fines electorales. Miriam Nogueras.
8: Pedro Sánchez ha utilitzat el dolor i el patiment de molta gent en un tema que preocupa a la ciutadania.
7: Dice Nogueras que Pedro Sánchez ha utilizado el dolor y el sufrimiento de mucha gente en un problema, el de la vivienda, que preocupa a la ciudadanía, ha explicado la portavoz, que también reprocha al gobierno que reactive los decretos apenas unos días después de su rechazo en el Congreso. Textos, eso sí, que no podrán ser exactamente los mismos. El gobierno prepara nuevos decretos con algunos cambios jurídicos, aunque garantiza, asegura, que el núcleo de las medidas, especialmente la protección frente a los desahucios y la prórroga de los contratos, se van a mantener.
5: Precisamente sobre Carla Puigdemont puede haber hoy una decisión clave. El Tribunal Constitucional debate si la amnistía debe alcanzar también el delito de malversación de los líderes del procés. Una doctrina que después tendrá que aplicar el Supremo. El presidente del Constitucional, Cándido Conde Pumpido, ya avanzaba hace unos días que el objetivo es fijar un criterio inequívoco.
9: Que tendrían en consideración la doctrina del Tribunal Constitucional siempre que el Tribunal Constitucional hubiese establecido una doctrina clara y precisa. Por lo tanto, nosotros queremos establecer una doctrina clara y precisa.
5: Si el Constitucional avala esa interpretación, Puigdemont podría regresar a España incluso antes de las elecciones. Y hoy vamos a estar también muy pendientes del fallo del Nobel de Física con un español entre las quinielas. Pablo Jarrillo Herrero es investigador del Instituto Tecnológico de Massachusetts, el MIT, en Estados Unidos, y estudia cómo materiales muy finos pueden cambiar completamente el comportamiento con solo girar ligeramente unas capas sobre otras, hasta llegar, por ejemplo, a conducir electricidad sin apenas resistencia. El nombre del ganador se conocerá a partir de las 12 menos cuarto esta mañana, hora peninsular española. En Deportes España, ya está en Croacia, donde este martes juegan la Liga de las Naciones. Gonzalo Dacuña.
10: Cuarto partido de esta ventana de selecciones para España. Con un empate, la selección ya estaría clasificada para los cuartos de final. Los de la Fuente buscan también continuar con su racha de imbatibilidad, ahora mismo en 42 partidos.
11: El deporte hoy te tiene aquí, mañana allí. Pero, vuelvo a decir, estamos preparados para todo. Siempre digo que desdramatizo las derrotas porque en la vida y en el fútbol se pierde más que se gana. Ahora lo que pasa es que es difícil decir eso, ¿verdad?, con la racha que llevamos. Pero todo llega y llegará y lo entenderemos con total naturalidad. Cuando llegue ya empezaremos a pensar en que hay que seguir para batir otros hitos, otros récords y marcar otros números fantásticos.
10: A las 9 menos cuarto en Split ese partido para España. A la misma hora, República Checa e Inglaterra, el otro encuentro del grupo de España. El grupo que ya se ha cerrado es el C, Francia 4, Bélgica 1 e Italia 3, Turquía 1, con estos marcadores. Además, esta mañana a las 10:30, entrenamiento a puerta abierta de la selección femenina antes de viajar a Estados Unidos, donde va a jugar dos amistosos, y a las 11 de la mañana vuelve a jugar Alcaraz una final, será en Tokio ante el checo Lejeca.
5: Gracias, González, todo por ahora. Sigan la información en esta sintonía y al minuto en RTV.
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1: Aquí estamos en directo y vas a ver en esta hora lo que vamos a hacer, porque la verdad que va a ser bonito empezar de esta manera, porque hay una de las cosas más hermosas que tiene esta estación del año es la oportunidad de meterse en el bosque cuando acaba de llover o cae el chirimiri, ¿eh? Ahí está, y estamos caminando por el bosque. El bosque suele hablar. Y no hay que tener el oído muy entrenado para captar cuándo está sano. Cuando lo está, huele a hongo. Y si uno afina la vista, va a poder ver cómo por debajo de las hojas secas que están en el lecho del monte, alguna está un poquito más levantada que las otras. Y como un sombrerito, por debajo tiene esa seta que anuncia esos platos de cuchara ricos con boletus, por ejemplo. En Soria hablan de esperanza con las lluvias que hay anunciadas. En Teruel, que si estas aguas pueden salvar la temporada. Y en Valladolid y en Salamanca, pues se retrasa este año todo lo que tiene que ver con las setas. ¿Y por qué? ¿Por qué estaré yo hablando de todo esto? Se lo voy a preguntar a Mario Serna, el panadero de Lunáticas.
2: Palo, palo, palito, palo de caña, no sabía.
3: El pan.
4: Un poco de todo, es decir, desde la barra normal hasta el pan candeal, que es lo más típico de esta zona.
5: ¡Qué rico!
4: Tenemos barras rústicas, gallegas, integrales.
0: ¡Qué rico! El panadero.
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1: ¿Verdad, Mario, que tú bailas cuando escuchas esta careta?
6: Sí, sí, me muevo la silla un poco, me giro.
1: Te quitas el delantal y te vas a bailar con nosotros. ¿Cómo va la noche? Cuéntanos.
6: Pues bien, bien, mira, pues aquí hoy con agua y una temperatura buenísima. Tenemos 15 grados en la calle y con chirimiri, que viene muy bien para el tema que vamos a hablar hoy.
1: Pues mira, mira, anúncianos a ver de qué tema vamos a hablar mientras tienes el pan en el horno. Mañana va a ser un buen día de compra, de venta, de atención, bueno, bien al cliente.
6: Dicen que calle mojada, cajón seco.
1: Ah, qué bueno, calle mojada, es verdad, cajón seco. La gente no sale de casa para comprar, ¿no?
6: Exacto, suelen ser días peores de venta.
1: Bueno, te estoy viendo, a ver cómo estás hoy. Cada vez más moreno. Te está veniendo muy bien hablar con nosotros en directo, ¿verdad, Mario?
6: Sí, sí, ¿verdad? No, yo creo que es el foco, que al final puse el foco que me dijiste.
1: Muy bien, ahora sí, claro, ahora te vemos. Es que antes estabas ahí en la penumbra del horno.
6: En la penumbra.
1: Y no podía ser. Eso que estás ahí en donde tires los, donde haces los albaranes, como se decía antiguamente. El despacho, la oficina.
6: Sí.
1: Bien, bien, bien. A ver, vamos a ponerle una sintonía, otra más, a Mario, porque se va a reír. Esta, ¿eh? No sé si te acuerdas tú de esto. De Friends.
6: Sí.
1: Deja que nos vamos a reír un rato, ahora tú y yo. Yo me imagino a Mario caminando por su pueblo. Él está en Montemayor de Pililla, en Valladolid. Y entonces la gente le dice, ¡hola, Mario! Y algunos le dirán, oye, Mario, a ver cuándo me sacas a mí en la radio. ¿Esto sucede?
6: Sí, ha habido varias personas que me lo han comentado, de decir, oye, ¿a mí cuándo me invitas?
1: Pero sin embargo hay otros que se esconden dentro de casa cuando ven a Mario y dicen, calla, calla, que este nos va a despertar a las 3 y 8 de la madrugada para meternos en Radio Nacional en Lunáticas. ¿Eso también pasa?
6: También, también. Joder, es que vaya horas, dice, yo prefiero escucharte los podcasts.
1: Bueno, pues ala, pa'lante. Cuéntanos hoy de qué vamos a hablar, Mario. ¿A quiénes nos presentas?
6: Bueno, pues hoy, partiendo de que Montemayor es un pueblo muy rico en pinares y tenemos muchos pinares, pues hoy vamos a hablar de eso, de setas y de hongos. Y vamos a hablar con Rubén.
1: ¿Sí?
6: Y con Juan Carlos.
1: A ver, ¿y quién es Rubén?
6: Rubén es un chico de aquí de Montemayor, que es micólogo, muy entendido, hace excursiones incluso con gente para explicarles los tipos de setas, las variedades y demás que hay. Y después Juan Carlos es el que tiene el restaurante que las cocina.
1: Pues venga, vamos a despertarlos porque hasta ahora no hay que estar durmiendo. ¿Qué tal, Rubén? ¿Rubén Martín?
7: Hola, muy buenas noches, mami.
1: Muy buenas noches, a ver esa voz de estar durmiendo hace un ratito. Sí, no,
7: llevo un rato levantado ya.
1: Rubén es vicepresidente de la Asociación Vallisoletana de Micología. Me encanta, Mario, porque vas y nos dices, Rubén es un chaval que está ahí tal... Caramba, Rubén sabe y mucho, ¿verdad, Rubén? ¿De setas?
7: Bueno... es un mundo muy amplio, muy abarcable y con los años vamos aprendiendo un poco más siempre. Pero bueno, vamos a considerarnos entendidos.
1: Tú sabes que esta sección va a ser el podcast quizás uno de los más descargados, porque llegada la temporada de setas, la gente empieza a investigar y está con la oreja bien puesta a ver si resulta que en Valladolid va a estar este año lloviendo suficiente como para que sea buena temporada de setas. Pues esta es la primera pregunta, Rubén. ¿Va a ser o no va a ser?
7: Pues bueno, como bien te comentaba Mario, llevamos una noche que está lloviendo bien, suave, lentamente y bastante, y luego, si no se mete el frío, pues lógicamente esperamos que conforme avance octubre, pues esta temporada micológica arranque con fuerza.
1: Mario, cuéntanos lo que tú haces con Rubén, por el monte, porque os imagino los dos yendo a por setas. No sé, Mario, si es tu caso.
6: Yo soy poco de ir a por setas, soy más de comerlas.
1: Anda, después, en el anda. Claro, tú estás en la otra parte, ahora hablaremos de otra parte. Pero Rubén, ¿qué es lo que más se coge por allí?
7: Aquí sobre todo es el níscalo, que es la seta, digamos, que ha gozado de gran tradición a lo largo de los años o incluso de los siglos. Pero sí que es verdad que en los últimos años, con la afición tan amplia que hay en la micología y gracias a los que nos dedicamos un poco a divulgar este mundo, pues están empezando a conocer otras muchas y a consumir otro tipo de setas que antes se despreciaban por completo.
1: Por ejemplo...
7: Pues por ejemplo, te pongo ejemplos como la platera, los parasoles, no hablemos de la seta de cardo, que es otra de las típicas y comunes por el entorno, no hablemos también de los boletus que comentabas un poco en la cabecera, que es de los más conocidos, las llanegas,
1: sí, sí, sí,
7: o sea,
1: sí.
7: hay un sinfín de especies de setas que vamos a decir que es que el 95% de las setas existentes son comestibles. Luego hay un 5% que son tóxicas, y de ese 5%, un 1% son muy peligrosas porque nos pueden causar la muerte. ¿Qué serían las primeras que había que conocer? Antes de conocer las buenas, deberíamos de conocer las malas.
1: ¿Y ahí se hace esa labor? ¿Se enseña a la gente a reconocerlas?
7: Sí, yo como has dicho, soy vicepresidente de la Asociación Vallisoletana de Micología, que lógicamente se enclava en la ciudad de Valladolid, pero bueno, hacemos cursos a lo largo de toda la provincia, incluso fuera de la misma provincia de Valladolid, y nuestro cometido es ese, enseñar a la gente a conocer, a disfrutar y sobre todo a evitar que haya esas posibles intoxicaciones por el consumo de seta, porque son unos manjares, pero hay mucha gente que las tiene pánico precisamente por eso, porque pueden causar la muerte.
1: ¿Estamos a tiempo para conseguir el permiso? Porque supongo que allí también hace falta pagar el permiso para poder ir al monte a recoger setas.
7: Mira, aquí en concreto, en la localidad de nuestra, la localidad de Montemayor, está fuera del acotado de las setas dentro de la provincia de Valladolid.
1: Bueno, lo que acabas de decir, sí. Madre mía, Rubén, de aquí en la radio. Prepárate, Miguel,
7: no,
1: que viene
7: si es
1: curva.
7: Es muy fácil, y ya no vamos a entrar un poco en ese tema, porque nosotros desde las asociaciones somos un poco reacios a ese tema, porque hay las administraciones que se portan muy mal con nosotros, los que nos dedicamos a divulgar este mundo, y nos tienen un poco, no sé cómo decirlo, apartados, ¿no?
1: ¿Y por qué? ¿Por qué sucede eso?
7: Pues porque como en todas o muchas cosas en este mundo, se han cogido las setas con el afán o el fin de ganar dinero. Y no es así. Las setas es un producto de la naturaleza que está ahí para el que quiera, vaya y lo coja.
1: Evidentemente.
7: Y eso de regular poniendo un precio, que no es que sea excesivamente caro, pero como siempre se dice, poner puertas al monte, yo creo que no es lo más conveniente.
1: Claro, pero se hace con la intención de que... Es que hay gente que abusa, como acabas
7: sí,
1: de decir.
7: Sí, pero para eso... Pero es que ya la ley micológica que existe, sobre todo a nivel de Castilla y León, ya con la ley micológica, sin necesidad de una regulación, ya te prohíbe, por ejemplo, coger más de 3 kilos de setas diarios.
1: ¿Y quién controla y eso? ¿Eso quién lo regula? Claro, ¿quién va a estar ahí en el monte controlando que no cojas más de 3 kilos?
7: Es que ese es otro problema, porque con la ley micológica, o incluso nacional, debería ser la Guardia Civil en el Seprona. Sí. Pero luego también estarían los agentes medioambientales de cada comunidad.
1: Claro.
7: Y como es lógico, Castilla y León es una comunidad la más extensa de Europa, con una masa forestal grandísima, y a lo mejor pues tampoco hay dinero, hablando así de claro, para contratar a agentes medioambientales y que puedan controlar eso.
1: Bueno, pues que hay que decirlo. Todo esto, Rubén, hay que contarlo y hay que decirlo, evidentemente, porque es la realidad año tras año. No hay ninguna duda. Mario, no estamos solos.
7: Yo estoy
1: ¿qué ibas a decir, Rubén? De estas lides siempre se acaban, ¿no? Hablando.
7: Sí, yo estoy deseando de eso, de en lugar de poner puertas al campo, como decía, de que venga gente a mi pueblo, a nuestro pueblo, a conocer nuestro pueblo.
1: A la venga, ¿sabes? Pues prepárate, porque estamos aquí en la radio, dale que te pego cada semana, y estamos haciendo famoso a Montemayor de Pililla, en Valladolid, ya lo era, ¿eh? Porque estáis todos allí vosotros, pero más.
7: Que venga gente de la capital, que al final hablamos de la España vaciada, y yo siempre digo, no es la España vaciada, es la España deshabitada.
1: ¿Pero qué dices deshabitada? Pero si aquí cada semana, Mario, nos está demostrando que sois un porrón de gente. Mira, hay alguien más que se está riendo, Mario, por ahí detrás. ¿Quién es?
6: Pues me imagino que será Juan Carlos.
3: Yo todavía no he hablado, ¿eh?
1: Mira, ahí lo tienes. Todavía no has hablado, Juan Carlos, porque el culpable es Mario, que aquí él tiene que llevar la voz cantante. Y mira, aquí estoy yo, dale. A ver, Mario, adelante, por favor. ¿Quién es, Juan Carlos? Sí.
6: Buenas noches, señor Juan Carlos.
3: Buenas noches.
6: Juan Carlos es el dueño del restaurante La Martina y llevan 26 años ya, ni nada más ni nada menos, haciendo jornadas de setas.
1: Entonces esta parte, Mario, sí, es la que tú controlas, la de la cata.
6: Sí, exacto.
1: Ya, exacto.
6: 2 años hay que ir a probar las jornadas.
1: Claro, y volví a preguntarle a Juan Carlos Gutiérrez, ¿qué tal? Buenas noches.
5: Hola, buenas noches. ¿Qué tal? Aquí escuchando.
1: ¿Has visto?
5: Muy bien.
1: ¿Lo han contado todo bien o le falta algo aquí al relato?
5: No, ha ido bien. Ahora hay que añadir alguna cosita más, pero va bien.
1: Pues venga, adelante, vamos a completarlo. ¿Este año habrá jornadas? ¿Cómo lo ves?
5: Pues sí hay jornadas, muy limitadas porque está complicado. Está complicado porque ahí está Rubén, con lo que ha dicho, está la cosa difícil. Pero bueno, siempre hay setas a nivel nacional. Es una solución viable.
1: ¿Qué diplomático ha sido? Es decir, que cuando no hay en cerquita, en Montemayor de Pililla, Juan Carlos, ¿qué haces tú para tener en tu restaurante esos manjares?
5: Pues, ¿qué hago yo? Pues hablo con Soria. Soria son los pinares mejor conservados para setas que tenemos a nivel nacional. Hablo con Cataluña, son los famosos robellones. Y hablo con León y Segovia, que son los que tienen los boletos.
1: Yo soy gran conocedora de la zona de Soria. He ido muchas veces.
5: Correcto.
1: Porque tengo allí a grandes amigos que conocen muy bien el monte y de toda la vida han sabido diferenciar qué coger y qué no. Claro, pero a ver, espera, que hace un rato he escuchado a Rubén que ¿qué era lo que más se cogía por allá? ¿Me has contado?
7: Los
1: níscalos, vale, bien. Y es que hay un plato, me han contado también, Juan Carlos, en un restaurante muy bueno que hay allí, que es una especialidad, que es patatas con níscalos y costillas. ¿Tú lo conoces, Juan Carlos, ese plato?
5: Sí, lo conozco, bastante.
1: Bastante lo conoces. ¿Y por qué lo conoces? ¿Por qué?
5: Bueno, pues te voy a plantear un poco cómo son las jornadas de La Martina.
1: Venga.
5: Así en plan muy rapidito.
1: Apunta que tengo aquí apuntada la fecha para irme yo para allá. A ver, ahora nos dirás cuándo son.
5: Perfecto. No, desde que hemos empezado, desde hace 26 años, nuestro afán ha sido el que se conociese Montemayor. Ese es lo que más nos gusta, que vayas por ahí. Pues ¿quién, de dónde soy? Pues de Montemayor. Jobar, pues hay buen pan, hay buen restaurante. Es decir, siempre hemos buscado que Montemayor se conozca por algo, puesto que es un pueblo que hay que venir. Por aquí no pasa nadie. ¿Cierto, compañeros?
6: Cierto, sí.
1: Cierto. Lo confirman.
5: Bien.
1: Efectivamente, Juan Carlos. Hay que buscar el atractivo al lugar para que la gente vaya expresamente hasta allí.
5: Correcto. Una vez que llegas aquí, disfrutas un montón, porque tenemos un paraje precioso, tenemos unas casas muy bonitas y luego tenemos todo tipo de servicios dentro de un pueblo de 800 habitantes. Eso es lo que podemos presumir de este pueblo. A partir de ahí, yo hace 26 años me implico con Rubén, que es el que me introdujo en el mundo de las setas, y empezamos a elaborar un menú. Todo esto me rodeo de gente conocida, de cocineros, que me echan una mano. Y a partir de ahí empieza la andadura del restaurante La Martina con jornadas de setas. Todos los años.
1: ¿Y cuándo van a ser este año? Sí. Para ir nosotros ya planificando.
5: Bueno, pues este año están previstas empezar el 23 de octubre.
1: Sí.
5: Y que duren hasta el 10 de diciembre.
1: Hasta el 10 de diciembre. Y eso significa, pregunto, Juan Carlos, que yo puedo ir a tu restaurante a comer, evidentemente, un menú que tiene las setas como plato, supongo, ingrediente estrella.
5: Perfecto, así es.
1: Vale, pero eso también significa, Rubén, que yo puedo a lo mejor enrolarme con alguna especie de ruta que vosotros organicéis para ir precisamente a coger, a recoger todo eso del monte.
7: Eso sin dudarlo. Y así disfrutas, como comenta Juan Carlos, así disfrutas de los parajes que tenemos.
1: Es un plan perfecto. Pero espera, Juan Carlos, que es que el plato que he citado yo, el de patatas con níscalos y costillas, ¿de dónde son las costillas? ¿Sí?
5: Aquí hay mucho enchufe, ¿eh? Bueno, las costillas son de la carnicería Antolín. Antolín es mi suegro, falleció y ahora lo regentan sus dos hijas, que son Angelines y Paloma, que es mi mujer.
1: Con lo todo bueno y queda en casa, claro.
5: Correcto. Todo, pues si viene el hambre, por lo menos yo tengo vino y comida.
1: Pues... Y Mario, y pan, ¿no? Tenemos pan también.
5: Y pan. Ya hacemos los trueques pertinentes.
1: Qué maravilla. Nos podemos quedar allí en el pueblo encerrados, que tenemos unos manjares maravillosos y además estoy viendo qué buena conversación, ¿verdad, Mario?
5: Sí.
1: Oye, pregúntales algo. A ver, venga, algo de lo que nosotros no sepamos.
6: Yo creo que Juan Carlos pues nos podría adelantar algún plato, además de las patatas con costillas y níscalos.
1: Venga, a ver.
6: Que vaya a ver estas jornadas.
5: Bueno, pues estas jornadas, como bien estaba comentando, siempre hacemos 6 platos y de los 6 platos siempre salvamos un plato del año pasado. Entonces siempre tengo ahí una batería de platos, es decir, tengo 12 platos. Porque luego también les voy a ir quitando, porque digamos que la comida también se hace vieja, entonces hay que eliminar plato y poner platos nuevos.
1: Sí, hay que innovar.
5: Partiendo de esta base, de los 6 platos, este año, el buque insignia de este año va a ser las pochas con langostinos de Tierra de Medina con boletus edulis.
1: Espérate que esto lo estoy anotando. Las pochas con langostinos de Tierra...
5: De Medina del Campo...
1: Sí...
5: Con boletus edulis. Sabemos que Medina del Campo tenemos las piscifactorías de langostino salvaje más grandes de Europa.
1: Te lo iba a preguntar, digo, porque es langostino de tierra, pero es langostino.
5: Es langostino.
1: Claro, qué cosas, por Dios. Y entonces, Rubén, este año, ¿por dónde? Si yo me voy a Montemayor, porque es una manera estupenda de conocer los parajes naturales que hay en España, ¿por dónde me llevarías, Rubén? Mira qué diplomática ha sido... Para preguntar dónde hay setas.
5: acuérdate que te tienes que sacar el carnet y máximo 3 kilos.
1: Pues ahí estamos.
7: De que no mames, que aquí en Montemayor no te tienes que sacar el carnet.
1: Bueno, siempre con respeto, ¿eh? Aquí vamos a todas partes, pero con respeto. Eso es. Bueno, entonces, ¿no? Ya me lo cuentas. No sé si ahora, Rubén, o ahora cuando hable con Mario.
7: No, ningún problema. Tú fíjate lo que hablamos del plan de venir y primero nos damos una vuelta por el campo, por el monte, a coger níscalos, que es lo más típico, lo más común y lo más bueno, yo ya lo digo todo, u otro tipo de setas que quieras conocer o incluso probar. Nos pasamos por donde Juan Carlos y su hermano Susi, el gran restaurante La Martina, a los que les tengo yo que agradecer mucho a lo largo de mi andadura como micólogo. Sí. Nos comemos uno de esos platos riquísimos que hacen y luego nos vamos a visitar a Mario y nos llevamos unos buenos panes candeales, unas buenas barras de riche y todo lo que Mario hace. ¿No te parece un buen plan
1: para venir a Montemayor? Me parece perfecto. Tú también has sido diplomático, ¿eh? Te he tirado de la lengua, pero no lo he conseguido. Mario, ¿con qué pan lo maridamos?
6: Con el... bueno, pues... ya lo ha dicho Juan Carlos.
1: No lo he oído bien. A ver, ¿cuál que se nos ha escapado?
6: A Juan Carlos le gusta el lechuguino.
1: El lechuguino. ¿El lechuguino cuál es? Recuérdanoslo.
6: El lechuguino es el pan candeal típico de Valladolid, que tiene por encima una forma como de flor. Uh-huh. y se llama así porque es un pan muy adornado. Entonces el lechuguino antiguamente era un adjetivo que se utilizaba en Valladolid para referirse a una persona que iba muy arreglada, muy peripuesta, y entonces a ese pan se le dio el nombre de lechuguino.
1: Bueno, pues ya comprendo las risas que he escuchado. No quiero ni imaginarme cómo serán las sobremesas, de todo menos de siestas. Pues la semana que viene vamos a hacer algo también estupendo contigo, Mario, por si se lo quieres contar a Rubén y a tu otro, a Juan Carlos, compadre, de alguna que otra juerga, para que también nos escuchen en directo, y es explicar cómo es el reparto en esos pueblos, esos pueblecitos chiquititos, cómo se acaba conociendo la gente, lo delicado y lo esencial que es este trato directo con el cliente, que acaban siendo al final amigos, y esto de la España que alguien se inventó vaciada, que no está vaciada ni mucho menos, y que sigue habiendo todo tipo de iniciativas. ¿Te parece, Mario?
6: Me parece perfecto.
1: Pues venga, oye, que está pitando por ahí algún horno, a ver si se va a quemar, sí, algo, y la culpa va a ser nuestra. De eso nada, ¿eh? Mario, un abrazo inmenso, como siempre. Le voy a decir, ¿cómo les digo adiós a Rubén Martín, vicepresidente de la Asociación Vallisoletana de Micología, y a Juan Carlos Gutiérrez, el dueño del restaurante La Martina? ¿Cómo lo hacéis vosotros? ¿Brindando o
6: bueno,
1: cómo?
6: Pues yo creo que les tenías que decir que nos vas a hacer una visita pronto.
1: Venga, pronto, contad conmigo, ¿eh? No sé si el día 23 de octubre, que es cuando empiezan las jornadas, pero vamos, eso está ya planificado, te lo digo ya, ¿eh?
8: Perfecto,
1: a los tres.
8: Perfecto.
1: Un abrazo inmenso.
8: Un abrazo a vosotros.
5: Admitimos a máximo a 500 personas, más no, ¿eh?
1: Venga, pues entonces iremos 2.300. Voy a hacer aquí una selección y celebramos la boda y lo que haga falta. Mira cómo estoy.
8: Ahí está.
1: Un beso a los tres. Buenas noches y gracias por estar con nosotros en directo. Mario, nos vemos la semana que viene.
6: Muy bien, un beso muy fuerte.
1: Un besote, chao.
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0: Suena el despertador, como ahora que está sonando, ¿no? Uy, madre mía, a estas horas de la madrugada suele doler un poquito más que si suena a las 7 de la mañana. Total, que no son las 7 de la mañana, sino, por ejemplo, las 12 del mediodía. ¿Desayuno o lo dejo todo ya para comer a las 2 de la tarde? Los turnos diferentes requieren una dieta especial, porque puede ocurrir que te lo acabes comiendo todo por la noche y eso, imagino que no es nada bueno. Hola, Cristina Capella.
1: Hola, ¿qué tal? ¿Cómo estás?
0: Pues encantada de volver a escucharte y tener aquí a una gran profesional como eres tú, nutricionista colegiada, dietista especializada en pérdida de peso, nutrición antiinflamatoria. Vamos a empezar por esto, por lo de los horarios diferentes. Ejemplo, trabajar de noche y dormir de día. No es lo mismo una cosa que la otra. ¿Cómo lo hacemos? ¿Cómo deberíamos hacerlo? Yo te he puesto un horario en concreto, como es, por ejemplo, el nuestro.
1: Vale, a ver, claro, cuando tenemos turno de noche y estamos trabajando de noche, el horario es totalmente al revés, pero eso tampoco significa que las comidas tengan que ser

0: a levantar. Y entonces, ¿ahí qué ocurre?
1: Claro, ahí qué ocurre, se te junta el desayuno con la comida. ¿Y ahí qué haces? Pues yo siempre recomiendo hacer una comida principal que sea como la comida, es decir, tres grupos de alimentos, proteína, hidratos y verduras. Hay mucha gente que me dice, es que cuando yo me despierto no me apetece comer una comida así como comida principal, me apetece más algo más suave. Bueno, pues podemos empezar por algo más suave, un café con leche, por ejemplo, una pieza de fruta, y al cabo de un ratito ya hacer la comida principal. Si tú te levantas a las 12, pues igual te tomas un café, un poquito de fruta, unos cuantos frutos secos, y a la 1:30, 2, ahí puedes comer como lo harías habitualmente, incluso si haces un turno de mañana, ¿vale? Claro, ¿qué pasa cuando en el horario de cena? Es decir, a mí me gusta siempre repartir dos comidas principales al día, que sería la comida y la cena. La cena a veces puede coincidir con la hora de entrar al trabajo o justo un poquito después. Ahí sí que depende de cada persona de la hora que entre. Por ejemplo, si tú entras a las 8, ¿vale? Pues ahí puedes cenar un poquito antes o cenar un poquito después de haber entrado. Ahí cada uno depende del trabajo, si se lo puede montar o no se lo puede montar, si puede llevar el tupper o cena un poquito antes. Pero así nos aseguramos que esas dos comidas principales las hemos hecho durante unas horas en las que el cuerpo metaboliza muchísimo mejor los grupos de alimentos, ¿vale? Es decir, nosotros a nivel fisiológico estamos preparados como raza humana para dormir de noche y vivir de día de alguna manera, ¿no? Y durante las horas de día es cuando solemos comer. ¿Qué pasa de noche si pasamos todas estas comidas más hacia la hora de dormir, ¿no? Hacia la hora de la madrugada? Pues ahí normalmente la respuesta fisiológica es que no toleramos tan bien la glucosa, no tenemos tanta sensibilidad a la insulina, y es lo que puede ocurrir con una ganancia de peso o con que al final el metabolismo se vea un poquito alterado, sobre todo si se repite durante pues un largo periodo de tiempo, ¿vale?
0: Es decir, si nosotros cenamos a las 9 de la noche, tú cenas, haces ahí tu segundo plato principal, como tú dices, y lo peligroso es desde ahí hasta las 5 de la madrugada.
1: Exacto, ahí es cuando tenemos que reservarnos para los snacks un poquito más ligeros, es decir, un tentempié que puede ser un poquito de fruta con frutos secos, un yogur o un kéfir con un poquito de avena si quieres, algo que sea suave, ¿vale? O una tostada con queso fresco, algo que sea suavecito, que no sea una comida muy copiosa, ¿vale? Porque ahí sí que, bueno, pues el cuerpo no está tan tolerante, para así decirlo, ¿vale?
0: Y el azúcar, puede ser algún día. Si lo tienes que eliminar, empieza a eliminarlo, ¿no? Y sobre todo a esas horas.
1: Exacto.
0: El café que sea sin azúcar, que no haya dulces, pues bueno, que voy a hablar de la bollería, etc, etc.
1: Ya.
0: ¿No?
1: Total, sí, esto sería lo principal. O sea, al final es verdad que cuando tenemos turnos o trabajos de noche, muchas veces, sobre todo al principio, cuesta acostumbrarse, entonces el cuerpo es como que no lo tiene muy claro y tiendes a estar picoteando durante todo el día hasta que ya te acostumbras y dices, no, voy a hacer mis dos comidas principales y a partir de aquí pues pongo, por ejemplo, entre la comida, que sería cuando te levantas, ¿no? Sobre la 1 o las 2, ahí haces una comida, y la cena, que sería o antes de empezar a trabajar o justo cuando acabas de empezar a trabajar, ahí pones un snack. No me gusta llamarle merienda porque al final no sería una merienda, pero es como un snack entre esas horas que sería equivalente quizá al desayuno. Podría ser pues un poquito de cereales con yogur o un bocadillo, en fin, algo que te ayude a aguantar pues desde la 1-2 hasta las 8-9, ¿vale? Ahí sí que necesitas algo. Y luego el segundo snack del día me lo reservaría de madrugada, pero mucho más suave. Y lo que también es un error muy común muchas veces es qué hacer antes de acostarse, porque igual tú dices, no, pero yo me acuesto a las
0: 5. Ese momento es peligrosísimo, aquí ya lo hemos comentado.
1: Claro.
0: Sales de trabajar, llegas a casa y es como que te apetece desayunar antes de irte a dormir.
1: Claro. Exacto. Pero esto al final no deja de ser un poquito un error, ¿no? Porque si tú, por ejemplo, te acostaras a las 12 de la noche,
0: sí,
1: lo ideal no sería comer antes de acostarte, porque tú ya habrías cenado, entonces no comes antes de acostarte, ¿no? Porque al final también el sistema digestivo tampoco es que lo tolere del todo bien.
0: Claro, pero hay un engaño ahí mental, y es que es el momento en el que tú puedes descansar algo, porque aquí has estado todo el tiempo a tope trabajando, haces el directo, acabas, continúas un poquito más, llegas a casa. Y claro, caramba, tú no eres un robot. Irte a dormir tan rápidamente es difícil. Y es como ese engaño mental, el momento de decir, un ratito, espérate, que ahora me acuesto. Y claro, por eso decía yo que es peligroso.
1: Sí, cuesta adaptarse, porque claro, estás a tope, llegas a casa y dices, buah, es que yo tengo la cabeza que tengo mil ideas, ¿no? Todavía me cuesta.

0: como desconectar. Pues ahí, bueno, tienes que pasar un poquito el momento, sobre todo intentar, si comes, que sea algo suave, algo ligero, un yogur, algo que sea digestivo, hazte un poquito una infusión, algo que te calme, que te ayude como a bajar esas revoluciones, pero no cargarte mucho, porque es que si no, luego no vas a descansar igual de bien. Si estás cargando el sistema digestivo, no ayudas a que esté, a que esta digestión y a que este sistema digestivo se limpie bien.
1: Vale.
0: Entonces yo ahí
1: por recapitular y saber qué cosas son las que tú llamas suaves: yogur, frutos secos,
0: exacto,
1: infusión, sí, tostada con queso,
0: fruta,
1: fresco, por ejemplo.
0: Exacto.
1: Y fruta.
0: Sí, sí, por ejemplo.
1: Esto
0: y fruta.
1: Sería.
0: Eso sería, sí. O incluso si nos apetece algo salado. Hay gente que dice, pues yo me hago, yo qué sé, un huevo duro, una tortilla a la francesa, algo que sea suave, que no hace falta que sea, me refiero a, por ejemplo, pues no será un arroz o unas lentejas.
1: Claro.
0: Es decir,
1: o pasta,
0: un guiso.
1: ¿No? Claro.
0: O pasta, exacto. Esto no lo voy a hacer.
1: Eso lo dejas a la hora de comer o incluso si quieres, uh-huh, a la hora de cenar.
0: Claro, sí, sí, a la hora de cenar, que sería como lo equivalente a lo que mucha gente sería la comida, ¿no? Sí. Porque sería la segunda comida principal del día. Pero como no hemos hecho desayuno, sería un poco... Claro, es que todo cambia. Es decir, intentar adaptarlo exactamente igual que una persona que está trabajando de día y durmiendo de noche es muy difícil. Y además, cada horario de trabajo es muy diferente. Cambia mucho una persona que empieza a las 10 que una persona que empieza a las 12 de la noche. No tiene nada que ver, porque se acostará a otra hora, se levantará a otra hora. Entonces, es muy importante intentar que las comidas principales y las más copiosas estén durante las horas de día o más parecidas a las horas de día, y los tentempiés más ligeros de madrugada.
1: Bien.
0: Intentar reservar esta madrugada sin mucha comida copiosa.
1: Dos preguntas rápidas. Es fácil que es, bueno, dicen, no lo sé, que a esas horas acabes aumentando de peso. Aumentando el peso, sí o sí. Y después, que es difícil perderlo.
0: Sí, es verdad, sí, sí. No es por un tema de aumento, es decir, durante la noche, es lo que he explicado antes, la sensibilidad a la insulina no es la misma, ¿vale? Es decir, hay unos ritmos circadianos, no sé si has oído hablar de los ritmos circadianos.
1: Uy, soy íntima. Soy íntima de esos ritmos.
0: Vale. Pues esos ritmos circadianos al final son esos relojes internos que todos tenemos, que lo que hacen es regular pues los ciclos de vigilia, los ciclos de noche, las hormonas. También hay un término muy conocido que es el término de la crononutrición, ¿no? Es cuando comemos para preservar precisamente estos ritmos circadianos. Entonces todo esto influye muchísimo. Por eso te decía que no es lo mismo vivir de día que vivir de noche, porque al final la respuesta hormonal tampoco será la misma. Entonces, ¿qué ocurre cuando trabajamos y vivimos más de noche? Por un lado, si no tenemos unos horarios bien regulados, que creo que no es tu caso, creo que tú sí que los tienes muy bien regulados.
1: No, los tenemos bien regulados. Tengo
0: comidas,
1: que decir que todo el equipo los tiene regulados.
0: Vale.
1: Piensa en mi tradición. En mi casa se ha vivido de noche y se ha dormido de día porque teníamos un horno, con lo cual nos lo sabemos.
0: ¿Lo sabéis esto? Pues entonces, cuando los horarios están bien regulados, hay una cierta regularidad, ¿no? Que cada día es un poco pues lo habitual. Allí es mucho más fácil que las cosas salgan bien, que no haya un picoteo extremo de aquí y de allá, que al final sea un poco descontrolado, ¿vale? Esto por un lado. Y luego, cuando las comidas más principales y más copiosas las hacemos de noche, nosotros no estamos metabolizándolo de la misma manera. Es decir, la respuesta de la insulina, la respuesta de esa glucosa en nuestro organismo no funciona de la misma manera, y la tendencia a largo plazo es a ir acumulándolo más, seguramente en forma de grasa. Por eso esta tendencia a aumentar de peso. Y además, que en turnos o en trabajos de noche lo que suele pasar es que se pierde peso mucho peor. Y esto es algo que es un denominador común de muchas personas que trabajan de noche o turnos rotativos, por ejemplo, que se pierde peor. Es decir, la semana que igual estás trabajando en turno de mañana, estás perdiendo mucho mejor de peso una persona que está en pérdida de peso, ¿vale?
1: Mm-hmm.
0: Pierde mejor de peso que cuando está en turno de noche.
1: A pesar de hacer ejercicio y a pesar de estar controlándote.
0: Sí, exacto. Sí, la parte positiva de si siempre estás trabajando de noche es que al final te acabas acostumbrando y no acabas pues picoteando de manera extra, ¿vale? Aunque sí que es un poquito más difícil perder peso quizá, pero si tienes unos horarios ya mucho más marcados, es menos complicado de gestionar. Pero sí que existe esta
1: posibilidad. Importantísimo esto, Cristina. Hemos centrado en la noche porque, evidentemente, a nosotros nos toca de cerca. Pero bueno, es en general cuando tienes un turno diferente, ¿no? Con horarios extraños. Sí. Y ahora
0: sí,
1: mira, quiero advertir a los oyentes, porque últimamente, si están pendientes de las redes, seguro que les ha saltado algún mensaje parecido a este.
2: Sabemos que esto te suena, y este gesto seguro que también. Y sí, nosotros no paramos de recibir vuestras dudas y comentarios, así que si tú también eres de los que huye del café, aquí tienes 3 ideas para tomar tu Microbiotic cada día.
1: Microbiotic, si no Cristina, Microbiotic que hay de diferentes marcas. Aquí cita una muy en concreto, pero lo mezclan todo, te lo sirven en plan batido, te lo puedes tomar como si fuera el café de la mañana, pero no es el café, te lo tomas con té, etcétera, etcétera, etcétera. ¿Qué es esto? ¿Qué es?
0: Bueno, son al final son mezclas que llevan prebióticos, llevan probióticos, llevan pues supongo que también otros minerales o vitaminas, en fin, llevan como una serie de compuestos bioactivos que por qué no pueden ir mal, pero también hay que saber qué más llevan, es decir, llevan azúcar, llevan algún compuesto que no sea tan aceptable, por así decirlo, o al final que siente igual de bien, porque igual, por ejemplo, un prebiótico que no deja de ser una fibra puede sentar bien a muchas personas y a muchas otras pues no sentarlas igual de bien.
1: Y yo no sé si esto, bueno, conviene regularlo porque no sé si está contraindicado en alguna patología. Porque claro, aquí aparecen los anuncios que te lo puedes tomar en cualquier momento independientemente de cómo seas tú o lo que te esté ocurriendo.
0: No, y siempre digo que al final siempre es mejor consensuarlo con algún profesional de la salud, que mire a ver qué es exactamente el que te quieres tomar que lleva, y en todo caso nunca será un sustitutivo de la comida. Es decir, la alimentación es nuestra fuente de nutrición principal, no un creamer o uno de estos que ahora está en el mercado, un microbiotic, ¿no? Que al final, ¿microbiotic qué es? Es microbiota, ¿no? La microbiota es al final son todos esos bichitos que tenemos en el intestino que necesitan alimento, pero ¿cuál es su alimento principal? La fibra. ¿Y de dónde la conseguimos? De la fruta, de la verdura, de las legumbres, de tener una alimentación equilibrada.
1: En cualquier caso, esto no sustituye, vale, pero ¿te lo puedes tomar aunque tú comas tu dieta habitual?
0: Sí, si quieres añadirlo y ese en concreto que te quieres tomar no lleva azúcares añadidos, no lleva pues al final algún extracto que pueda ser perjudicial, no le veo el problema, pero siempre pues será mejor que lo consensúes y que te lo mire bien, que no lleve pues algún tipo de azúcar, no sé, algún tipo de jarabe, azúcar o alguna cosa extra que no sea tan conveniente, o incluso si tienes algún tipo de patología digestiva, ojo, porque alguna fibra igual te puede sentar un poquitito peor.
1: Sí, vamos, todo revísate, no te fíes, mírate tú y que sea personalizado. Otra cosa más que se ha puesto de moda, el vinagre de manzana, para hacer mejor digestión y para tener menos pesadez. ¿Esto es cierto?
0: Sí. Bueno, a ver, o sea, la evidencia no es tan evidente, ¿vale? Hay evidencia de que sí que es verdad que el vinagre puede ayudar a los jugos gástricos a hacer la digestión, pero eso tampoco tiene por qué ser necesario. Incluso hay algún estudio o algunas personas que dicen que el vinagre puede hacer disminuir la absorción de la glucosa. Esto hay que cogerlo con pinzas en todo caso. Al final nuestro cuerpo está diseñado para absorber como tiene que absorber cuando estamos comiendo bien, y no tiene que ser por qué necesario tomar vinagre de manzana antes de una comida para digerirla mejor. Si hay algún problema digestivo, siempre conviene revisarse qué está pasando en el estómago, que no haya nada ahí que esté perjudicando precisamente esa digestión, y en todo caso, si el vinagre de manzana a alguien le va bien, pues daño no va a hacer. Ahora, ojo con los gummies, porque los gummies la mayoría de las veces también llevan algún tipo de azúcar.
1: Así los gummies, para la gente que no sepa qué es, ¿qué son los gummies?
0: Los gummies son como chucherías, ¿vale? Que son como tomarse un suplemento en forma de gummy, es como tomarse una chuche, para así decirlo.
1: Ya,
0: y ahí te estás tomando,
1: efectivamente,
0: exacto, es un formato chuche.
1: Gominola o no gominola, como tú decías, exacto. Cuidado, ¿no? Que mejor un huevo duro o tortillita a la francesa en muchas ocasiones antes que cualquier otra cosa. Voy con otro, anuncio que además últimamente está como muy, pues eso, en las redes a tope.
3: El desayuno que tu piel y tu energía necesitan, el Matcha Collagen de Matcha & Co.
1: Ahí estamos.
3: Con péptidos.
1: El colágeno hasta en la sopa. Cristina, ¿qué?
0: El colágeno, ay, el colágeno. Es que está a tope el colágeno, está en todas partes. Yo creo que ¿quién no toma colágeno hoy en día? Casi, ¿no?
1: No. Yo no tomo colágeno, por ejemplo. ¿Debería hacerlo?
0: No, a ver, el colágeno no deja de ser un suplemento que va enfocado a... tiene dos ramas. Una es la rama más de para la piel y otra es la rama para las articulaciones, ¿vale? La evidencia científica no dice que el suplemento de colágeno vaya a ayudar a que tú tengas más colágeno tanto en tu piel como en tus articulaciones y esto mejore al final pues tu calidad de vida o tu aspecto, ¿no? Con la, sobre todo, se toma sobre todo por las arrugas, ¿no?
1: Porque esto es lo que dice la evidencia científica. Que tomártelo no significa que vayas a tener más colágeno.
0: Exacto. Lo que sí sabemos es que con la edad vamos perdiendo este colágeno. Pero que tú te lo tomes de manera externa no significa que vaya a aumentar tu colágeno donde tú quieres. Porque el colágeno, cuando entra en nuestro organismo, se separa en diferentes aminoácidos, ¿vale? Todos estos aminoácidos luego se tienen que volver a recomponer en nuestro organismo formando proteína, entre ellas el colágeno. Pero eso no quiere decir que se forme la misma cadena de aminoácidos formando colágeno de nuevo. Por lo tanto, la evidencia lo que dice es que para aumentar el colágeno, lo que sí se sabe es que podríamos aumentar la proteína que nosotros ingerimos. Ahí sí, pero no tiene por qué ser en colágeno, en forma de colágeno.
1: Puede ser proteína, decir, puede ser cualquier otra lo que proteína. Siempre hemos entendido como proteína. Pon ejemplos, exacto, por favor.
0: El huevo, la carne, el pescado, la legumbre, esas son fuentes de proteínas que cuando entran en nuestro organismo se separan en aminoácidos y entonces estos aminoácidos luego entran en el cuerpo y se vuelven a formar estructuras de proteínas, pero a veces se transforman en forma de colágeno y a veces se transforman en otro tipo de proteína que nuestro cuerpo tenga la necesidad.
1: Pues claro, también es verdad que hay gente que abusa de la proteína. ¿Qué te voy a contar? Sí, sí. De los preparados con proteína.
0: Uf. Eso da para otro tema, porque los preparados para proteína también están muy a tope. Depende un poco de cada persona. Hay muchas personas que consumen poca proteína y ahí puede ser interesante porque hay preparados que sí, que funcionan y que van bien y pueden ser útiles en muchas ocasiones y otros que no. Y entonces, con el colágeno yo siempre digo un poco lo mismo cuando me preguntan ¿qué opinas del colágeno? Yo siempre digo, no es algo que te vaya a hacer daño en absoluto. Siempre tienes que mirar un poco qué es lo que lleva ese colágeno, que no lleve ningún tipo de azúcar o, al fin, alguna cosa que no sea conveniente. Pero en todo caso sí que lo que es verdad es que mucha gente, por el hecho de tomarse colágeno, yo tengo muchos pacientes que me dicen que mejoran su movilidad. Entonces yo ya no sé si es efecto placebo o es efecto del colágeno, pero a veces funciona. Entonces si le va bien y no le hace ningún daño, oye, ¿por qué no? Pero a nivel científico, si tengo que demostrar científicamente que eso funciona para las articulaciones y la piel, la evidencia sí que parece encarar que puede funcionar y puede ir bien, pero en todo caso no es rotunda porque no se sabe ni la dosis, ni cuántas veces al día, ni qué tipo de colágeno, porque hay diferentes tipos, entonces sí que conviene estudiarlo un poquitito más.
1: Cuidado con los consejos, lo primero, la evidencia no es tan evidente como acabas de decir, y cuidado, que existe una ciencia para algo, ¿eh? No es que se invente. Sí. Cristina Capella, nutricionista, dietista especializada en pérdida de peso y en nutrición antiinflamatoria. Como siempre, un placer y mil gracias, Cristina.
0: Igualmente, un placer. Gracias a vosotros.
1: Qué necesarios son esos consejos cuando vienen de la mano de alguien que sabe. Así que hasta la próxima, Cris.
0: Adiós, hasta la próxima.
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0: Vamos a terminar el programa en un lugar que no sé yo si tú has estado en alguna ocasión. Vas a ver. Acabamos de entrar, uf, vientazo, qué bien. Ya os digo que nosotros no somos de cualquier cóctel, ¿eh? Y vamos a tomarnos un buen cóctel. Nosotros buscamos siempre la calidad y por eso nos hemos venido hasta Angelita, una de las propuestas que cuenta con 3 estrellas en el Top Cocktail Bar, algo así como la guía Michelin de los combinados en España y Portugal. Se acaba de llevar otra vez ese galardón. Solo hay 9 con esta distinción y cuando acaben aquí, se van a Milán porque este martes se entrega allí el premio a los 50 mejores bares del mundo y, por supuesto, allí están. Coctelería la tienen. Así de primeras podemos elegir entre los vinos de la planta de arriba o las creaciones de los cócteles de abajo. Y la planta de arriba ya está cerrada. ¡Oh, qué buen ambiente, eh! Yo voy a ir bajando, pero Darín Andrés ya está con uno de los propietarios.
1: Buenas noches, Mamen. Pues
0: hola.
1: Sí, hemos venido hasta el centro de Madrid. Estamos en la coctelería Angelita, en la calle Reina, a unos metros de Gran Vía, para que la gente se haga una idea. Aquí está Mario Villalón, su propietario, con nosotros. Mario, buenas noches.
2: ¿Qué tal? Buenas noches a todos.
1: Bueno, Mario, lo primero, cuéntanos un poco, porque este sitio tiene cierta historia, ¿verdad?
2: Sí, somos un modelo familiar. Mi hermano es el director de la planta de arriba, que ya se han ido, que ahora ya es tarde para ellos, en el bar de vinos. Y mis padres tienen una huertita familiar en Zamora, que provee de productos a mi hermano para los platos que maridan los vinos y con los que hacemos los cócteles aquí en la coctelería.
1: Claro, entiendo que ahora habéis recibido este premio que os acredita como una de las coctelerías con más trayectoria, con más solera, tanto en España como en Portugal, pero supongo que es un esfuerzo durante mucho tiempo, ¿no?
2: Sí, nosotros somos castellanos, nuestro focus está más en el servicio, en ponerle ganas, en el trabajo día a día y luego, hombre, a todos nos gusta que nos den una palmadita en la espalda y muy contentos, pero bueno, nuestro focus es el trabajo y en estos 10 años que sean otros 10 por lo menos.
0: Por lo menos, tiene mérito que una iniciativa familiar de este tipo, coctelería, dure 10 años en el centro de Madrid, sin franquicias y sin una promoción tremenda. El secreto está en el mimo con el que se trata el producto y en lo que está detrás, un huerto y muchas ganas de seguir perfeccionando las cosas, ¿verdad?
2: Cuando empezamos era un concepto más aterrizado, con cócteles más instagrameables y algo más fácil de comparar con otros modelos de España o del mundo. Y fuimos introduciendo poco a poco estos cambios, también dándonos a nosotros mismos la posibilidad de que si algo no funcionaba, pues oye, tenemos margen de, por así decirlo, recoger cable.
1: Para que la gente lo entienda, si tú vienes a la Angelita, ¿qué tienes que probar? De la planta de arriba y de la planta de abajo.
2: Si vienes a Angelita y vas a la planta de restaurante, yo me dejaría recomendar por los chicos, que son sumilleres, tienen como 80 o 90 vinos por copas, los cuales se sirven también a medias copas. Así que probaría mucho y seguramente descubriría cosas que sé que no existen, con platos al centro para compartir. La cocina es muy aterrizada a raíces españolas. Si vas a la coctelería, pues te diría que me basase más en el producto de la huerta a la hora de seleccionar el cóctel que en el alcohol que utilizamos.
1: ¿Cuál es el proceso? Porque yo entiendo que primero vais a la huerta y luego lo traéis aquí. ¿Qué es lo que funciona? ¿Cómo vais probando?
2: Bueno, el proceso se parece un poco a la cocina de la abuela. Mi padre puede llegar cualquier día con 20 sacos de castañas porque es temporada y ha sido un buen año y lo que hay que hacer es buscarle uso. Así que esto es una conversación que tenemos siempre con cocina, la planta de arriba, para crear ingredientes a partir de productos que llegan del pueblo.
0: ¡Qué bueno!
2: Muchas veces es el pueblo el que dicta un poquito lo que vas a beber.
1: ¿Cuál es el concepto más exótico que habéis tenido? O el cóctel que tú digas, este seguro que no lo tiene la competencia.
0: A ver.
2: Bueno, esta carta tiene varios. Hay uno que hacemos 100% con insectos.
0: ¿Con grillos? Insectos.
2: Hay uno que solo lleva pata de vaca y la grasa de la vaca, que es así un estilo whisky sour. Por ejemplo, hacemos uno con un chu, un fermento ancestral asiático de topinambe ahumado y whisky macerado en pieles de pollo fritas, por ejemplo.
0: Whisky macerado en pieles de pollo fritas. Bueno, pues ya he tomado asiento. Estoy aquí, su carta se llama Raíces y la verdad es que puedes encontrar desde los clásicos. Veo aquí, a ver, por ejemplo, un margarita, que bueno, o un Negroni. Pero según pasas las páginas, te encuentras otras cosas como un cóctel que se llama, a ver, caramelo de pata, que lleva whisky. Pata de vaca, claro, es el que estabas comentando. Que me han dicho, bueno, el camarero dice que es una planta y jara de monte para decorar. En fin, esto, Dani, yo ya te veo más cerca de los cócteles a ti, ¿eh?
1: Pues sí, mamá,
0: sí, claro.
1: Tú ves que hemos cambiado el sonido, que hay música de fondo. ¿Dónde estamos, Mario?
2: Bueno, pues nos hemos venido a la barra, que es el centro neurálgico del bar. Para el que venga, es una barra donde no ves botellas, donde todo se hace con basculitas que hay en la barra, no hay jiggers, no hay cocteleras, hay agitadores electromagnéticos, parece un poco como un laboratorio.
1: A mí me llama la atención estas probetas que hay por ahí, ¿eso qué es?
2: Bueno, en Angelita, el 100% del líquido que lleva el cóctel lo elaboramos dentro del propio bar. Y tenemos nuestro propio alambique, es una máquina que es capaz de destilar con una máquina de vacío y que utilizamos para hacer muchos de los destilados que llevan nuestros cócteles.
1: Vemos aquí que nos están poniendo un cóctel ahora. ¿Qué cóctel vamos a beber ahora?
2: Bueno, para mí es el cóctel más icónico. Casi todo el mundo que viene a Angelita sabe que nuestro producto por antonomasia es el tomate. La variedad Corazón de Buey es la que cultiva mis padres y ahora estamos en el mejor momento de la temporada. Cojo los tomates, los rayo a mano, uno a uno, y los filtro tres veces para que queden muy limpitos. Y los saborizo con fondos de cocina, fondo de marisco, de carne y de pescado. Le pongo una manzanilla de Sanlúcar reducida con ajos y un poquito de vino tinto de nuestra tierra, una mencía.
1: Sí que es verdad que era lo que me estabas contando, es la cocina de la abuela aplicada a la coctelería.
2: Sí, hay técnica, pero tratamos que los cócteles hablen de quiénes somos. Este es un cóctel que para mí es muy emocional porque la mitad del cóctel son productos de la huerta de mis padres, con los tomates y los ajos y los fondos, y la otra mitad es vino y es cocina, que es lo que es el 50% Angelita que encabeza a mi hermano. Así que es pura familia dentro de la copa.
1: ¿Qué tiene este tomate Corazón de Buey que no tengan otros tomates?
2: Bueno, nosotros hemos seleccionado durante los últimos 30 años diferentes tomates del mundo, es el que a nosotros se nos da mejor. Estamos en una huerta a 900 metros, es un tomate con un extraordinario balance de dulzor y acidez y muy intenso. Y es el mejor tomate del mundo porque es el tomate que planta mi madre.
0: Claro, claro. Angelita, aquí en Madrid. Pero Mario, necesitamos un poco de consejo. ¿Qué creación nos recomiendas para hoy? Venga.
2: Mira, pues si viene alguien, ya será mañana, que hoy es un poquito tarde, sí, y nos pillas cerrando, a ti te hemos dejado pasar porque eres amigo de la casa. Verá que en la carta la primera página son cócteles clásicos, pero elaborados con nuestros ingredientes. Y luego hay dos páginas después con todas nuestras creaciones más locas. Y en la última página, para todos aquellos que quieran coctelería con menos alcohol o con nada de alcohol, que también es muy importante.
1: Y ahora que te han dicho, te han dejado claro que esta coctelería es de las mejores de España y de Portugal, ¿cuál es el futuro? O sea, ¿qué hay más allá?
2: Bueno, ahora viene un listado con las mejores del mundo en el que, bueno, os puedo adelantar que sí que estaremos por primera vez. Así que muy ilusionados y seguir trabajando. Seguro que hay nuevos ingredientes, nuevos productos y nuevos clientes por venir. Nosotros disfrutamos mucho con nuestro trabajo.
1: Pues que vaya muy bien, Mario. Muchísimas gracias. Nosotros nos vamos a quedar aquí en esta barra tomando un Bloody Mary, mamen.
0: Ya me lo
2: tenía. Mucha envidia porque me lo tengo que recoger, yo. Así que disfrutarlo por los tres.
0: Ya, claro. Por supuesto, Dani, disfrútalo por todo el equipo, ¿eh? Sabes que nos podemos permitir este tipo de cosas. Cuidado, ¿eh? En los mejores sitios. Ya hemos visto que parece una huerta en vez de una coctelería. Nos gusta destacar el trabajo de esos buenos establecimientos para que acaben perdurando. Tres estrellas en el Top Cocktail Bar tiene Angelita y ya hemos visto quiénes están detrás. Bueno, pues como aquel que dice, en un ratito volvemos a estar aquí, lunáticas. Empezaremos con un espectaculazo, Baila, Baila, Baila, Pegamoide. Y van a estar aquí con nosotros en directo. Mañana es el turno, sí, ¿de quién? Hoy vendrá. A ver, no, espérate un momentito. ¿Cómo que Miguel Baselga? Tranquilidad, ¿eh? Ya sé que la política da para bastante. Pero sí, bueno, vamos a ver cómo rompemos los moldes. Sí, estará con nosotros. Y también Luis Rojas Marcos. En fin, lo tenemos todo o casi todo. Te esperamos, lunáticas. Mira la luna. Vas a vernos. Ahí estaremos.

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1: Buenos días, madrugadores. Comienza Alborada y así encendemos juntos la primera luz del día. Hace unos días vimos una imagen difícil de olvidar. Mari Carmen, de 87 años, saliendo en camilla de la casa de Madrid en la que había vivido durante 71 años. Su desahucio provocó una fuerte reacción social y volvió a colocar la vivienda en el centro del debate público. Casos así nos recuerdan que una vivienda es bastante más que un bien económico. Es el lugar donde transcurre nuestra vida, donde se acumulan recuerdos, donde una familia encuentra su estabilidad. Por eso la doctrina social de la Iglesia incluye la vivienda entre los derechos humanos elementales. Pero aquí aparece una dificultad que conviene afrontar sin simplificarla, y es que también existe el derecho a la propiedad privada. La Iglesia lo reconoce porque la propiedad proporciona seguridad, autonomía, proporciona libertad a las personas y a las familias, y recuerda al mismo tiempo que ese derecho no es absoluto. Los bienes tienen una función social y están ordenados al bien común. La propiedad privada está ordenada al bien común. Quizá el problema comienza cuando convertimos un derecho en un arma contra otro. ¿No sería justo pedir a una familia que renuncie a una vivienda que legítimamente posee o que cargue ella sola con un problema que corresponde afrontar al conjunto de la sociedad? Pero tampoco podemos acostumbrarnos a que una persona vulnerable pierda su hogar sin que nadie se pregunte qué alternativa tiene. Y algo parecido ocurre con los jóvenes que trabajan y aún así no consiguen independizarse. Cuando acceder a una vivienda se vuelve imposible para una parte importante de la población, el problema deja de ser exclusivamente privado. Afecta a proyectos de vida, a familias y a comunidades enteras, a toda la sociedad. La doctrina social de la Iglesia habla aquí de bien común. No significa que unos tengan que perder para que otros ganen. Significa buscar unas condiciones sociales en las que puedan ser respetados los derechos de todos. Por eso quizá la pregunta sobre la vivienda no sea simplemente ¿de qué lado estás tú? A lo mejor la pregunta es otra, y es ¿cómo protegemos a quien necesita una casa sin desproteger a quien legítimamente la posee? Ese equilibrio es difícil, es verdad, pero precisamente por eso merece algo más que consignas políticas.

0: Las 4, las 3 en Canarias.
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0: En marcha la maquinaria electoral de cara al próximo 29 de noviembre. La publicación hoy en el Boletín Oficial del Estado del decreto de esa convocatoria de elecciones generales abre una carrera contrarreloj para que los partidos cierren candidaturas y programas.
2: Ha llegado, por tanto, el momento de que los españoles y españolas decidáis qué futuro queréis para vosotros mismos y para vuestro país.
0: Pedro Sánchez justificaba ayer el adelanto como la oportunidad de que los ciudadanos decidan el rumbo político del país. Corre, por tanto, el calendario electoral con una primera incógnita sobre quién podrá votar desde el extranjero. El censo que se utilizará es el cerrado el 1 de agosto, anterior a la decisión del Supremo que suspendió el voto de parte de los nacionalizados por la conocida como Ley de Nietos. El alto tribunal debe resolver cómo se aplica esa suspensión a estas elecciones, votos que ya se han convertido también en motivo de enfrentamiento político, Marina Corredor.
3: Sí, dada la presidenta madrileña que pedía ayer esas garantías del voto por correo, Isabel Díaz Ayuso pedía directamente a los ciudadanos que acudan presencialmente a las urnas.
4: Como ellos pueden asignar a dedo la circunscripción si el elector no elige cuál, pues ahí tienes el asunto. Yo le pido a todo el mundo que ni se le ocurra votar por correo.
3: Frente a quienes agitan las sospechas del fraude electoral, el gobierno defiende la seguridad del sistema electoral y califica de soberana estupidez, dice, cuestionar su fiabilidad. Lo decía así el ministro de Presidencia y Justicia, Félix Bolaños.
5: Yo pediría a estos portavoces de PP Vox que, si no es mucho pedirles, que no digan tonterías y que respeten nuestro sistema electoral, que es seguro al 100%.
3: Y mientras los partidos de la izquierda pisan ese acelerador para llegar con una candidatura común al 29 de noviembre, Movimiento Sumar, Izquierda Unida más Madrid y los Comuns preparan frente amplio y anunciarán el próximo 17 de octubre quién va a encabezar la cabeza esa coalición. Todavía, eso sí, sin cabeza de lista, Podemos mantiene a Irene Montero como candidata y reclama por su parte unas primarias abiertas de toda la izquierda.
0: En este contexto, la vivienda vuelve hoy, por cierto, al Consejo de Ministros. El gobierno prevé aprobar de nuevo los dos decretos que el Congreso rechazó el pasado viernes con los ajustes jurídicos necesarios. Con las Cortes ya disueltas, su convalidación corresponderá a la Diputación Permanente, donde allí sí el voto de Junts deja de ser decisivo. Y en el frente sanitario, España supera ya el umbral epidémico de infecciones respiratorias con más de 400 casos por cada 100.000 habitantes. Repunte que está impulsado sobre todo por la COVID y que coincide con el inicio de la campaña de vacunación.
3: En Madrid, el sindicato de enfermería SATSE denuncia que ha comenzado sin refuerzos suficientes de plantilla. María Eugenia Casado, enfermera y delegada de SATSE en el Hospital UCE de Octubre.
6: Gripe, COVID, resfriados. Y mientras tanto, ¿dónde está el plan de invierno de la sanidad pública madrileña? El año pasado se actuó tarde. Fue un fracaso estrepitoso. Este año no podemos esperar a que las urgencias se colapsen y los centros de salud estén desbordados para reaccionar. Necesitamos planificación.
3: Advierte que las profesionales van a tener que hacer hueco a las vacunas a costa de otras tareas asistenciales.
0: Y del exterior, pendientes además de ese posible caso de peste neumónica detectado en un laboratorio ruso en Siberia Oriental tras la muerte de una trabajadora y de que se activaran medidas de cuarentena en la zona. Estados Unidos asegura que sigue de cerca la situación.
7: We know what we know, obviously, about whatever the Russians have provided, which is it seems that there was a.
0: Saben lo que los rusos cuentan. No creo que sea motivo de alarma, decía este lunes el secretario de Estado Marco Rubio, pero sí de atención y de mantenerlo bajo vigilancia. Y eso es lo que estamos haciendo. En deportes, esta noche España juega en Croacia buscando la clasificación para los cuartos de final de la Liga de las Naciones. Gonzalo Acuña.
8: En Split, a las 9:45 de la noche, a la selección le llega con un empate para clasificarse ya para los cuartos de final. Además, los de Luis de la Fuente buscan seguir con su racha de imbatibilidad, ahora mismo en 42 partidos.
9: Vuelvo a decir, estamos preparados para todo. Siempre digo que desdramatizo las derrotas porque en la vida y en el fútbol se pierde más que se gana. Ahora lo que pasa es que es difícil decir eso, ¿verdad?, con la racha que llevamos. Pero todo llega. Y llegará.
8: España cierra hoy esta ventana de selecciones. A la misma hora, República Checa e Inglaterra, el otro partido del grupo de anoche. Victoria de Francia. Francia 4, Bélgica 1, con exhibición de Olise en la remontada francesa. Y también Italia 3, Turquía 1. Además, hoy a las 10:30, entrenamiento a puerta abierta de la selección femenina en la primera concentración de la temporada antes de jugar dos partidos contra Estados Unidos. Y a las 11, Alcaraz-Lejeca. Final en Tokio, vuelve Alcaraz, una final 6 meses después.
0: Gracias, Gonzalo. La información vuelve en 55 minutos. Se queda ahora con El Despertador.
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10: Muy buenos días, que son las 4 y 5 de la mañana, las 3 y 5 en Canarias. Yo pensaba que no íbamos a empezar con tanta energía. Es que estoy aquí con mi compañero Ángel hablando de cómo está la situación por aquí, por allá. Y de una forma o de otra es como que te energetizas, ¿ves? ¿Energetizas? Jorge, ¿se dice energetizas? Energetizas, venga, te energetizas. Y si no existe el término, nos lo inventamos. Porque tenemos algo muy bueno, que de 4 y 5 de la mañana a 6, hasta que llegue Juan Ramón Lucas, nosotros no somos responsables de nada. No tenemos que hacer absolutamente nada, no tenemos que cambiar el país. Así que pásatelo bien, que tenemos los mejores contenidos. Hemos estado trabajando en ello como para no ofrecértelo. Te cuenta qué vas a tener en El Despertador, Ángel Lobo.
11: Buenos días, Gorka. Feliz Día del Cine Español y felicidades a todos los pardulfos que hoy celebran su santo. Nosotros tenemos muchos contenidos y secciones para que empieces el martes con mucha energía, con tanta como la que siempre nos trae Jorge Plan en su Plan Sonoro. Hoy nos va a hablar del melón con jamón musical, es decir, de colaboraciones entre artistas que no pegaban ni con cola y que terminaron sacando auténticos temazos juntos. Además, como cada martes, alguno de vosotros podrá llevarse un regalo si se anima a participar en nuestro concurso El Melómano Mentiroso. Ya sabemos que somos tan graciosos que un día nos van a poner una multa por exceso de humor. Y de algo así nos va a hablar Torito en su ranking prohibido, de las denuncias más extrañas del mundo. Como siempre, vais a flipar con las historias que nos trae Torito y también con su particular forma de contarlas. Si no te quedas a escucharlo, te denunciamos. Y después, un tal Ángel Lobo vuelve con grandes libros para pequeños problemas, para hablarnos de la novela Gente Normal de Sally Rooney. Y si algún oyente goloso ha amanecido con hambre, hoy Juan Urra nos explica cómo preparar pan de Calatrava. Tranquilos, que este postre no está hecho de cemento y no tiene nada que ver con el arquitecto. Eso sí, está delicioso. Y en la segunda hora, a partir de las 6, se queda Torito y viene más Marta Verona, Sencillo con ese y Tatiana Muñoz, que hoy son los afortunados miembros de la tertulia despierta. ¿Sabes, querido oyente, qué famosa cantante hizo el casting para aparecer en La Bola Negra? ¿Y sabes lo que es la epigenética? Nuestros colaboradores responderán a estas preguntas y también se irán por los cerros de Úbeda en la mesa más divertida de la radio. Ya empieza El Despertador de Radio Nacional.
10: Vaya fama que tenemos y vaya fama que nos... ¿Cómo que nos vamos por los cerros de Úbeda, Ángel?
11: Un poquito, un poquito.
10: ¿Cuántos pardulfos conoces?
11: Pues no, ahora quiero conocer alguno. Hay alguno que llame y nos cuente y le felicitamos en directo.
10: Hace una cosa, busca a ver cuántos pardulfos hay en España, ¿vale? Porque el otro día me dio por buscar cuántas fibis había y dicen que menos de 20 en España.
11: Algún pardulfo tiene que haber.
10: Hombre, aquí está a punto de entrar uno. Ángel Lobo, muchas gracias. Venga, que sí, que nos vamos a ir... hasta otro sitio donde te sientes seguro, que te gusta escuchar la música. Nos vamos a Plané Sonoro.
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0: Jorge Plané, buenos días.
1: Buenos días, me gustaba mi nombre que el otro que me... ¿Cómo me has llamado? Que
0: no... Pardulfo.
1: Pardulfo, pero eso es un nombre real.
0: Según Ángel Lobo, hoy es el día de los pardulfos. Es el, bueno. Ya sabes que el santuario español tiene unos nombres maravillosos.
1: Pues yo no conozco a ninguno así, ¿tú?
0: Yo no conozco ningún pardulfo, pero enseguida nos dice Ángel cuántos pardulfos hay en España.
1: Oye, muy contento de estar aquí un día más.
0: No me extraña.
1: Además, en estas dos horas donde, tal como está el patio, nosotros le ponemos otra cara a la vida. Hay música, hay risas, hay historias...
0: ¿Y sabes lo bueno de esto? Que dime. Gracias a secciones como Plané Sonoro, me da la sensación de que la gente se une. Que no nos ponemos a analizar quién es de un lado, quién es de otro,
1: no, no.
0: Qué piensas tú, cómo vas en contra de mí, por lo tanto... No, aquí nos lo pasamos bien, en Plané Sonoro, en el ranking prohibido, y estoy encantado de trabajar así.
1: Tú sabes una cosa, yo siempre lo digo, la mejor cosa que ha hecho el ser humano ha sido crear música, inventar la música, ¿eh? Yo creo que es el mejor
0: Y eso
1: invento,
0: que también depende al fan que vayas, hay hostias entre
1: sí, pero
0: fans.
1: Bueno, yo respeto todos los gustos musicales.
0: Di que sí, claro, hay sitio para todo y te puede gustar todo.
1: Efectivamente.
0: Bueno, a ver, ¿qué nos traes hoy?
1: Bueno, hoy vamos a regalar, bueno, hay una serie de temas, lo gusta el concurso, el sabio mentiroso, pero hoy vamos a regalar...
0: El melómano,
1: pero es que el melómano es una persona muy sabia.
0: Sí.
1: Pues el que acierte y llame luego, entre los que llamen, vamos a regalar una caja con dos CDs y un DVD de un señor llamado Macaco.
0: Tú lo conoces bien.
1: Sí, he hecho bastantes conciertos con él. Es muy majo, ¿eh?
0: Es un buen tío,
1: sí,
0: ¿verdad?
1: Sí, muy majo, muy majo.
0: Mi amigo
1: majo.
0: Javi estuvo viviendo en su casa.
1: Ah, bueno. Pues
0: ahí en la plaza, lo digo, en una plaza de España, en la plaza San Ildefonso, me parece que era.
1: Una Oye, y esta caja no es cualquiera porque canta muchísima gente con él. Está Manolo García, Bebe, Fito Cabrales, Rosario Flores. Jolín. Y, por ejemplo, también Los Estopa. Con la mano levantada. Pedazo canción.
0: Vamos a escucharlo un poquito.

0: qué buena mezcla, Jorge.
1: Bueno, me sé hasta el número que tiene que llamar a gente.
0: ¿Cuál es el número?
1: El 900-137-137. Repetimos, 900-137-137.
0: Tenemos ahí un concurso donde es un concurso muy sencillo. Además es que estamos ahí a favor de obra, te vamos a ayudar. Y te vas a poder llevar este disco que ha traído Jorge, que incluye 20 canciones, 3 de ellas inéditas. Bueno, claro, en la fecha, ¿de qué fecha estamos hablando? 2010, han pasado 16 años inéditas, igual en este disco.
1: En
0: ¿no?
1: ese disco.
0: Porque está plastificado. Y hay un DVD también.
1: Por supuesto. Yo son cosas de coleccionables mías que nunca he abierto y que vamos regalando cada semana.
0: Oye, ¿y el concurso? ¿Vamos a hablar de Macaco?
1: No.
0: ¿De quién?
1: Bisbal.
0: ¡Oh, David Bisbal!
1: 3 historias y una de ellas, de Bisbal, es falsa. ¡Ojo!
0: Vale, pues llamas al 900-137-137, entras en el juego, seguro que sabes esto de Bisbal, porque Bisbal es muy conocido, y te llevas el disco de Macaco. Lo voy a poner aquí delante para ir recordándolo cada X tiempo. Así que entras y juegas un poquito, que a estas horas, a las 4 y 11, estamos en directo. Que hay gente de Jorge que no llama porque dice, no, esto está grabado, yo no llamo. No.
1: En directo.
0: 4 y 11 de la mañana, 3 y 11 en Canarias, entras, juegas, nos conocemos un poquito y lo pasamos bien. 900-137-137.
1: Y ahora, si os parece bien, amigos oyentes del Despertador, vamos con el tema del día.
2: Colaboraciones imposibles que se hicieron realidad.
0: Te preguntaría de qué va esta sección, pero ya en el título, ya te lo cuentan.
1: Bienvenidos, amigos oyentes, a 3 historias musicales que nadie hubiera creído que se pudieran hacer realidad. El arte no conoce fronteras y en ocasiones lo opuesto tiene un perfecto encaje. Lo vamos a comprobar con 3 historias que a priori tenían la misma probabilidad de juntarse como el agua y el aceite. Vamos con la primera historia, el rap. 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Y el rock se dan la mano. Los protagonistas son, por un lado, los raperos Run DMC y por el otro lado, la mítica banda Aerosmith. ¡Qué buena canción, por favor!
0: Vaya que sí.
1: En los años 80, las barreras musicales eran gigantescas. El rock duro de guitarras de Aerosmith y el hip-hop neoyorquino de Run DMC pertenecían a planetas y públicos completamente diferentes. El rap apenas sonaba en las radios comerciales. Pero entonces hubo un productor llamado Rick Rubin que sugirió la idea de juntar a los dos grupos. Eso sí, ninguno de los dos estaba convencido. Run DMC ni siquiera sabía quién eran Aerosmith. Por su parte, Steven Tyler y su banda se metieron a grabar con mucha desconfianza. Pero la sorpresa fue mayúscula. El éxito de la canción fue rotundo. Bueno, el éxito de la canción y del videoclip, que era tremendo. Ello salvó la carrera de Aerosmith, que estaba en momentos bajos, y por supuesto posicionó al resto del mundo, fuera del sonido más urbano, a los raperos Run DMC. Y ahora vamos con la segunda, porque son 3 historias.
0: Sí.
1: 3 colaboraciones a priori difíciles. La segunda colaboración especial, el rock y la ópera se unen en un tema que hizo historia. Porque como os podéis imaginar, amigos oyentes, la ópera y el rock siempre se habían mirado con distancia. Que el líder de Queen y el rey del exceso del rock se uniera a una de las sopranos más puras y respetadas del mundo, Montserrat Caballé. Parecía una locura para los críticos de ambos géneros. Freddie era un fan absoluto de la Caballé y declaró públicamente su admiración por ella y que su sueño sería cantar juntos. Cuando por fin se reunieron en el Hotel Ritz de Barcelona para conocerse, Freddie se sentó al piano y empezó a tocar.

La conexión fue tan brutal que la sesión de piano y canto se alargó hasta las 6 de la mañana. Montserrat quedó tan fascinada por la voz de Freddy que se convirtieron en amigos íntimos. La canción terminó siendo el himno icónico de los Juegos Olímpicos de 1992, Barcelona.

0: Qué bonita historia y qué buenas Olimpiadas, ¿eh? Vale, bueno, sí. Vamos con la tercera y última historia. Aquí juntamos a dos grandes bandas, Coldplay y los BTS. Por un lado, contamos con Coldplay, que como todos sabéis, o por lo menos la mayoría, es la banda de rock pop alternativo británica por excelencia, con más de 20 años de trayectoria y un sonido orgánico como este. Y por el otro lado, los BTS, el fenómeno mundial del K-pop coreano. Coreografías perfectas, estética colorida y una producción vanguardista, como pocas. A priori, juntarlos parecía una estrategia de marketing forzada que no encajaría musicalmente, pero la colaboración nació del respeto mutuo y rompió todas las barreras de la pandemia. Chris Martin, el líder de Coldplay, viajó personalmente a Seúl, a Corea del Sur. Y eso que estábamos en pleno confinamiento, enfrentándose a estrictas cuarentenas solo para poder grabar la canción cara a cara en el estudio con los 7 miembros de BTS. No quería hacerlo a distancia. Además, la canción está cantada a partes iguales en inglés y en coreano, demostrando que el lenguaje del pop es verdaderamente universal. Resumiendo, tres historias musicales que nos demuestran que la música no entiende de etiquetas, solo de talento.
1: Los BTS son siete. Que son el consorcio.
0: Bueno, ¿qué? ¿Tú no has visto los conciertos que montan estos?
1: Pues bueno, les vi en la final del Mundial.
0: Sí, bueno, por ahí salían un poquito y tal.
1: Un poco,
0: bueno,
1: pero son guays,
0: muy,
1: ¿eh?
0: Muy grandes. Muy
1: es
0: grandes.
1: Que los grupos asiáticos, o sea, en general, molan mucho porque no intenta demostrar cada uno la personalidad que tiene, sino que todos se solapan a una con el mismo, un estilo parecido, y eso visualmente queda muy bien.
0: Muy bonito, a mí me gustan bastante.
1: Bueno, que tenemos una canción que queremos darle paso.
0: Sí, antes José. Vamos a recordar el teléfono del concurso.
1: 900-137-137, 900-137-137, pero tengo noticias para ti, hay gente ya que está esperando.
0: Bueno. Sí. Bueno, hoy he elegido una canción, Mon Joven. El otro día, buscando las novedades que te saltan, vi a los Bombay, buenos amigos nuestros, sí. El Grupo Valenciano, de las camisas hawaiana y el ukelele.
1: Majísimos.
0: Con una chica muy joven que tiene 20 años que ya desde los 8 años, desde su Sevilla natal y pasando por América, La Voz Kit y demás programas, pues funciona muy bien. Y yo les llamaría a esta canción, a Carmen Ferré y a los Bombay, el sonido happy happy. La canción se llama Quémalo. Y la que vuela.

0: A la que llega el momento del concurso, Jorge.
1: Bueno, pues ya sabéis, vamos a hacer tres historias.
0: No, vamos a hacerlo como más solemne, ¿vale? Sí, más solemne. Lo vamos a hacer juntos porque llega el momento del concurso.
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0: Con lo bien que locuta Ángel Lobo, le vamos a dejar sin locuta. Anda ya, no.
1: Tres noticias sobre un artista que, como bien decía Gorka hace un ratito, hoy será Bisbal, y de esas tres noticias hay que dejarlas que las cuente, y una es falsa.
0: Pero vamos a hacerlo también de forma solemne, porque es que Bisbal significa mucho. ¿Tú qué Bisbal te sientes hoy?
1: Hoy me siento...
0: El que da la patada, sí, te veo.
1: Un Bulerías, por ejemplo.
0: ¡Bulería!
4: ¡Bulería, Bulería! ¡Tan dentro del alma mía!
0: Adrián de Valladolid, buenos días.
5: Hola, buenos días.
0: ¿Qué te toca jugar con Jorge Plané para llevarte este disco de Macaco?
5: Vale.
0: Va a ser súper fácil, te explica Jorge cómo funciona.
1: Adrián, buenos días. ¿Te pillo trabajando, descansando, oyendo simplemente la radio?
5: Trabajando, pues mira, acabo de arrancar.
1: Bueno, cuidado en la carretera.
0: ¿En qué consiste el juego, Jorge? Explícaselo a Adrián.
1: Adrián, ya sabes, el melómano mentiroso, tres noticias de Bisbal. Una es falsa, tú dejas que cuente las tres y luego me dices cuál crees tú que es la falsa. Es muy fácil.
0: Vamos con la primera, venga.
1: Primera, David Bisbal ha anunciado que va a lanzar una novela autobiográfica sobre su vida. Has tomado nota. Vamos con la segunda. El artista de Almería ha confirmado su regreso a las pantallas como jurado de La Voz en la próxima edición.
0: Y tercera.
1: Tercera y última. Bisbal ha sorprendido a sus seguidores al desvelar las fechas de su nueva gira internacional por Latinoamérica, la cual arrancará en Buenos Aires, Argentina.
0: Vale, pues tenemos tres noticias, ¿vale? Dos son verdaderas, te las resumimos. Novela autobiográfica, jurado de La Voz o las fechas de su nueva gira. ¿Cuál puede ser la que es falsa? O sea, ¿cuál no es verdad?
5: La primera.
0: David Bisbal ha anunciado que va a lanzar una novela autobiográfica sobre su vida.
1: ¡Perfecto!
0: ¡Correcto! Por fin, que hemos puesto gradas, ya la gente está como entregada.
1: Porque, amigo, la noticia falsa es la 1 porque Bisbal no lanza, como bien decía Gorka, una biografía. Y tú, porque la que realmente lo va a hacer en breve y confirmado sobre sus memorias y reflexiones sobre la fama es Aitana.
5: Sincero, ni lo sabía.
0: Como dices, pues, el que Adrián, que ha sido cholla, dices, ¿no?
1: No.
5: Para ser sincero, pues la he dicho a voleo, ni lo sabía.
0: ¿Tú te imaginas que de repente Bisbal saque algo autobiográfico, la que se puede liar?
1: ¿Contaría la verdad?
0: No lo sé, yo sé de otras que si lo contaría no les importaría.
1: Bueno,
0: que no lo sé, lo que importa es que te llevas este disco de Macaco, te lo enviamos gratis a tu casita en Valladolid.
5: Vale, pues muchas gracias.
1: A ti.
0: Y te enviamos un abrazo, ¿eh? No cuelgues, que te cogen los datos.
5: Igualmente.
0: Bueno, Jorge.
1: Bueno, pues nada.
0: Qué completita es esta sección, de verdad.
1: La semana que viene más historias interesantes.
0: La próxima semana más Planes Sonoro.
1: Un abrazo.
0: Adiós, grande, amigos. Jorge,
1: chao.
0: Plané.
1: Chao.
0: Venga, que son... Vamos a entrar en las 4 y 23. Estamos yendo, zaca, estamos yendo pique. O sea, respetando los tiempos hasta ahora, porque viene Torito en un segundo.
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0: Yo sabía que en cuanto entraras algo iba a salir mal, Torito, porque he tirado todo el refresco de cola por todos los lados, por el pantalón mío, por ejemplo.
1: Un poquito de líquido nunca resta, churrita, a estas horas. ¿Eh?
0: ¡Ay!
1: ¡Ay, Cuquita!
0: Torito, bienvenido.
1: ¿Debe haber gente haciendo el amor escuchándonos?
0: Yo creo que no. Y si y lo están haciendo y de repente aparecemos nosotros, se detienen.
1: Se detienen, porque claro, el ranking prohibido requiere un poquito de atención, churritas.
0: Seguro.
1: Hola, transportistas, limpiadores de ayuntamientos, toda la gente que nos escucha a estas horas.
0: ¿A ti te ha escrito recientemente alguien diciendo, Torito, cuando tú sales, me inspira como para practicar, ya sabes el qué?
1: En principio no.
0: ¿No te ha escrito nadie?
1: No.
0: Vale.
1: Pero si quiere llamar a alguien que esté no. A punto de...
0: No, porque una vez llamó un tal Antonio, me acuerdo, y tuvimos que cortarle. La primera vez que probamos la llamada sin filtro. ¿Te acuerdas?
1: Es verdad que estaba como... Estaba como...
0: No sabemos cómo estaba.
1: Estaba más caliente que un bingo. Churrita, vamos
0: el
1: a hacer...
0: El cenicero de un bingo.
1: Cenicero de un bingo, que ya no se puede fumar en los bingos, eso es muy antiguo. Pero es que yo soy antiguo.
0: Lo sé, lo sé.
1: Las frases... Y nuestro público, a ver, tampoco...
0: ¿Qué vas a decir?
1: Teenagers no son nuestro público.
0: Ah, ¿tú qué sabes? Perdona, ¿por qué está aquí Tatiana Muñoz 4 días a la semana? Porque hay teenagers, ¿eh?
1: Jamás nos ha llamado alguien de 20 años.
0: Porque... Pero eso se lo estás diciendo tú, Torito.
1: Bueno, llevo 2 años aquí.
0: vale que tu público es tirando de 90 para arriba, pero hay gente de 20 y tanto... Te lo digo, cuando estuvimos en...
1: Venga, la primera persona que nos llame de 20 años...
0: De 20 años, pero nos tienen que enviar fotocopia del DNI.
1: Claro, no, bueno, se sabe con la cuerda...
0: Que hay uno que llama que miente, ¿verdad?
1: Una vez mintió una.
0: Bueno.
1: ¿Te acuerdas que dijimos?
0: Con el nombre.
1: Que dijimos que no llevaba a nadie, que era de Murcia, de Canarias.
0: Y dijo, no, pero no llegó a mentir. Dijo como, a ver, es que del mismo Murcia no soy. Tenía, y era como de Bilbao.
1: Tenía una voz de tomar cascalla.
0: No, pero venga, te enviamos un regalo si estás en la veintena, ¿vale? De 20 a 29.
1: De 20, 30 nos puede hasta valer.
0: 30, en un momento dado nos viene bien. 31 ya estamos como más así. Te llevas un regalo, ¿vale? Si entras por teléfono y demuestras que tienes 20 años. Te haremos alguna pregunta.
1: Sí.
0: Y no te dará tiempo a pensar. O sea que mejor
1: claro,
0: con la verdad.
1: Te preguntaremos sobre Aitana y si lo sabes.
0: Es que tienes 20.
1: Bueno,
0: 20 o 50.
1: Te voy a hablar, claro, porque si no, lo podemos denunciar. Y por eso va de la sección.
0: ¿De denuncia?
1: ¿Has denunciado a mucha gente o no tú?
0: Nah, poca gente.
1: ¿Eres de poner el libro de reclamación?
0: Yo soy de amenazar. Esto de te voy a meter una demanda, pero...
1: Que se va a cagar la perra.
0: Que se va a cagar la perra, es la expresión.
1: Pues,
0: pero no he denunciado.
1: Pues te voy a hablar de 5 denuncias, ¿vale? Que han sido las 5 denuncias más surrealistas de la historia mundial. O sea, gente que le gusta mucho denunciar y son denuncias que han ido a trámite y todas muchas veces.
0: Sí.
1: Ponme el primer temazo, churritas. Bonita.
0: Oye, pues sí, ¿qué canción es esta? Me encanta.
1: Pues esto no tengo ni idea, churra. Pone Albert Harmon. ¿Albert Harmon es esto?
0: Albert Harmon, sí.
1: Y es Call an Ambulance.
0: Me encanta.
1: Maravilla, está cogido por los pelos, pero siempre hay que llamar una ambulancia.
0: Tiene que ver ambulancias, ¿no?
1: Bueno, sí, un poquito sí, churrita. Porque te voy a hablar de un caso real de una mujer de Tel Aviv, ¿vale? Que denunció a Dani Rupp. Dirás, ¿quién es Dani Rupp? Pues ahora lo sabrás. Es un caso muy...
0: Es que te ha hecho gracia lo de Tel Aviv. Te ha hecho gracia.
1: Te la vi, te la comí.
0: ¡Torito! De verdad.
1: Que es un nombre de un disco.
0: Te quiere, extremo duro. Venga, por favor, va.

0: Pedazo, qué bonito y qué bien.
1: Sí.
0: Esto va a ser el comienzo de algo.
1: ¿De algo de qué? Si le va genial.
0: ¿Eh? No, el comienzo de su faceta como director en cine. O sea, maravilloso. Sí.
1: Bueno, churrita, bueno, te voy a hablar de la mujer
0: arriba
1: esta.
0: Arriba Tuto, tenías razón.
1: Arriba Tuto, claro. Te voy a hablar de la mujer esta que ella está tranquilamente un día viendo la tele, uh-huh. ¿Vale? Y el meteorólogo de Tel Aviv, ¿vale? Dice que va a hacer muy buen día.
0: Vale.
1: ¿Vale? No, una cosa normal. Ella sale a la calle con sus mejores prendas, sale un poquito descocada.
0: Qué paciencia.
1: Y resulta que cae un chaparrón en Tel Aviv, que bueno, que se caga la perra, y ella se le queda el top como si fuese papel de fumar. Se le queda todo, bueno, un chaparrón.
0: Tuto, siendo de
1: Tuto, tuto americani. Y no iba con paraguas la mujer.
0: Vaya.
1: Bueno, y resulta que cogió tal chaparrón que la mujer cogió un constipado de dos pares de narices. No, pero bueno.
0: Qué susto me habéis dado,
1: que
0: por
1: nos
0: Dios.
1: Han puesto... ¿Esto está en el archivo o no?
0: Sí.
1: Es muy real, ¿eh?
0: A ver,
1: ¿lo habéis grabado a Yolanda Flores?
0: Deja a Yolanda, por favor.
1: Que tosiera.
0: Venga, deja a Yolanda ya.
1: Eso está muy real.
0: Pues igual, porque es real. Han tosido, ¿eh? O sea, tampoco...
1: ¿Ha tosido?
0: Tampoco hemos creado nada.
1: Alguien aquí sentado. Bueno, la mujer esta dice... y claro, dice la mujer... que cogió un constipado que tuvo que estar 4 días, como saca con su trama.
0: Te lo iba a decir tal cual.
1: Tuvo que pagar $38 de medicamento y visitas médicas.
0: Vale.
1: Te la vi, ¿sabes? Ya sabes que allí los medicamentos,
0: no.
1: ¿Sabes?
0: Sigue, ¿y qué?
1: Y la mujer dijo, pues voy a denunciar a Canal 2 de Tel Aviv y al meteorólogo que se llama Dani Rupp. Y les pidió la mujer $1,000.
0: Wow.
1: ¿Vale? Por todos estos problemas que le supuso. Y lo fuerte del caso.
0: Vaya constipado.
1: Hay que ir muy alerta, ¿eh? ¿Cómo se llama el meteorólogo de la 1? Que lo trabaja
0: Marc
1: muy
0: Sanandreu,
1: bien.
0: Que le queremos mucho.
1: Marc Sanandreu.
0: Hay varios, ¿eh? Pero Marc Sanandreu. Martín Barreiro también.
1: Te animo que te pixeles la cara a ver si te van a denunciar, porque claro, se prevén lluvias de este puente.
0: Sí.
1: ¿Y qué pasó? ¿Cuál fue el fin de fiesta de esta trama?
0: ¿Cuál?
1: Pues mira que el canal decidieron pagarle los $1,000 a la mujer antes de ir a juicio, que costaría mucho más toda la trama.
0: Es que
1: y le pagaron los 1,000. Y ella no quedó tranquila con los $1,000.
0: Cuadrados, ¿no?
1: Ella era tremenda.
0: En Tel Aviv.
1: Ella era tuti. Y dijo que tenían que pedirle disculpas en directo.
0: Pero hija mía.
1: Tú imagínate, Marc Sanandreu, ¿se llama Sanandreu?
0: Ahí está Jacob Petrus. O sea, pero aquí todos. ha venido Marc, sí.
1: El que está bueno es Marc, ¿sabes? Imagínate, Marc sale allí y dice, tenemos que pedir disculpas a María Antonia Iglesias, que ayer se constipó, ¿sabes? Y que... porque eso si no iban a juicio.
0: Es que es todo tan delicado.
1: Es
0: que yo diría muchas cosas, pero no lo voy a dejar pasar. Pasamos a la siguiente denuncia.
1: Claro, si no, Lluvia Rojo te va a denunciar.
0: Ayer la vi en el estreno.
1: Ayer la vi bailando por ahí. Vámonos,
0: venga,
1: te mazo.
0: Siguiente.
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0: No sé qué pasa con Julio Iglesias últimamente.
1: Pero es que me pone... ¡Ay! Vale. Es que...
0: Mañana le pondremos, ¿no? Con Fabio Encinar, espero.
1: Ah, que pone... Que me enlaza con otro tema después, ¿no? ¿Aquí?
0: Sí, pero eso no te preocupes tú, que yo
1: son cosas de ellos, ¿no?
0: Ellos son... Es su argot.
1: ¡Qué maravilla! Hablamos de Julio Iglesias porque hablamos de divorcio, ¿vale? Un hombre... ¿Vale? Del estado de Florida, porque te ríes.
0: No me estoy riendo, buen amigo, no me estoy riendo.
1: Un hombre del estado de Florida demandó formalmente al parque de atracciones local de la zona esa, alegando daños y perjuicios emocionales extremos.
0: Vale.
1: Y dirás, ¿qué significa esto? Porque es mucha paja y no ha querido decir nada.
0: A ver.
1: No se ha enterado nadie. Pues mira, un hombre de una cierta edad
0: sí. Se
1: sube a una montaña rusa del pueblo donde vivía. La montaña rusa se ve que le metió un buen sablazo, traca traca la barraca.
0: Ajá.
1: Y el hombre...
0: Nunca mejor dicho, en Vitoria las barracas son las ferias.
1: ¿Ah, sí?
0: Sí, las ferias, las atracciones de las ferias.
1: Un beso al festival y todo lo que representa toda esta tierra. Esas conexiones que hacéis los lunes.
0: Que son maravillosas, me dirás que no. Y están funcionando genial, ¿eh?
1: Trabaja muy bien, él sabe de todo. Pues el hombre, ¿sabes qué le pasó?
0: ¿Qué le pasó?
1: En el zigzag de la atracción, el caso es muy surrealista, ¿eh?
0: Escucha, un zigzag, ¿sabes lo que es, no?
1: Un zigzag,
0: claro.
1: Una Z, ¿no?
0: Una Z, ¿y eso hace la atracción?
1: Pues hizo de todo. El hombre llevaba dentadura postiza y se le salió la dentadura postiza.
0: Vale.
1: Y es que lo fuerte del caso.

0: caso, es un caso de los más surrealistas de demandas que han pasado los parques de atracciones.
1: De eso va la sección, de hecho.
0: De eso va la sección. Pero es que el hombre se le sueltan la dentadura postiza,
1: ¿sí?,
0: y tiene mala suerte que le cae la dentadura postiza a la cabeza de la señora esto que está detrás.
1: ¿Has visto vídeos de esto con vómitos? Es que genial. Es genial.
0: Cuando se para la atracción, la mujer está sentada al lado del hombre,
1: ¿sí?,
0: y el de las dentaduras está sentado al lado de la mujer. Bueno, se empiezan a enzarpar una pelea que le has hecho daño a mi mujer con la dentadura, pim, pam, pum, y terminan peleadísimos las dos parejas. Y a raíz de allí,
1: ¿sí?,
0: el hombre alega que cuando llegó a casa, la mujer del de la dentadura estaba tan cabreada con él,
1: ajá,
0: que terminan divorciándose.
1: ¿Pero qué me estás contando?
0: Y él denuncia al parque de atracciones que le paguen la dentadura.
1: Mira.
0: Y que le paguen todo los trámites de divorcio.
1: Sí, hombre. Por una dentadura. No, majo, ya lo venías arrastrando de antes.
0: Ni que fueras tú abogado. Abogado del Estado.
1: No, pero imagínate que de repente tu marido te dice: me divorcio porque te ha pasado esto.
0: Es
1: no.
0: muy fuerte. Se ve que he leído que, por ejemplo, en Disneyland Florida reciben 1,000 objetos al día de estos perdidos, ¿eh? 1,000 objetos.
1: Eso tiene que ser maravilloso.
0: Y entre ellos hay mucha dentadura, que es una cosa que pasa bastante. No se la pegan bien con eso que ponen en las noticias.
1: Que ponen en las noticias.
0: Pero un caso sí que hubo, que sí, por ejemplo, un padre...
1: Estás muy documentado, ¿eh?
0: Estoy yo, soy tu Gloria Serra, pero en versión barata, churrita.
1: Bueno.
0: Ay, se cobra bien. A ver, dile a Gloria Serra que se ponga la faja y venga a las 3 de la mañana aquí.
1: Ya, bueno, ¿eh? Tú que sabes si lleva faja.
0: A ver, todo lo que tenemos.
1: Bueno, cambia de tema, faja. Ya, no, con la competencia
0: te,
1: no.
0: Te, ah, vale, pero bueno, ya es tierra de todos. A Gloria Serra, hay personas que la imitan en todas las cadenas, sí, y todas las cosas, que ya no son de una productora.
1: Aquí hemos tenido imitadores que la han imitado.
0: Hombre, y qué bien imitaban a Miguel Bosé en esa época dorada, ¿eh? Y al de Albacete, que no conocía a nadie.
1: A Raúl Cimas.
0: A Raúl Cimas.
1: Qué horror, Torito. Venga, sigue, por favor.
0: ¿Sabe Raúl Cimas que lo imitan?
1: Pues seguro.
0: Qué maravilla.
1: Seguro.
0: Bueno, que en un parque de atracciones sí que se le rompió los dientes a un niño.
1: Todavía estamos ahí, ¿eh?
0: Sí, pero por la gente, que si tú vas a una atracción y se te rompe el diente, pues se te golpea,
1: ¿sí?,
0: tú lo puedes denunciar y te lo pagan.
1: Ah, maravilloso.
0: Bueno, siguiente temazo. Venga.
1: Siguiente.

0: Muy de telepasión esta, ¿eh?
1: Estamos a tope. Me he visto como Virginia cuando hacía la sección, que se venía agua arriba.
0: Bueno, ¿te queda alguien, por cierto? Has mencionado cuatro personas que ya no están en el despertador.
1: No sé, un beso. Miguel Rabaneda, ya lo tenemos todo. Venga, pasamos página. Bueno, te voy a hablar de la...
0: Eso ¿cuándo vas a mencionar a Torito?
1: Eso es lo que tiene llevar desde la primera temporada aquí.
0: Es que eres el veterano.
1: Hemos visto cosas.
0: Eres, junto a Tatiana, eres el veterano.
1: Bueno, eso que Carlos le llevas... que opina, también estaba.
0: Carlos, ¿eh? Que opinan, es verdad.
1: ¿Sabes? Sí. Bueno, Churri, te voy a hablar de la princesa de una isla inventada, ¿vale? Esto es el titular.
0: Vale.
1: Te voy a hablar, esto ya es de 1817, nos podemos pasar con ella porque ya ha prescrito, ya está felizmente enterrada la mujer. Y bueno, en un pueblo de Inglaterra de 1817,
0: ¿sí?
1: Un día aparece una mujer hablando rarísimo, como palabras que no venían a cuento,
0: sí.
1: Iba con un turbante y con ropas como de Oriente.
0: Ajá.
1: Y nadie la entendía, estaba como por allí por el pueblo paseando,
0: sí.
1: La llevaron como al tribunal allí del pueblo, porque allí todo se resolvía en el tribunal, y haciendo gestos y eso, averiguaron que la mujer era como una princesa, ahora te lo tengo aquí,
0: sí.
1: Ella decía que era una princesa originaria de la isla de Havasu, ¿vale? Ubicada en el Océano Índico,
0: sí.
1: Y que unos piratas la habían secuestrado de su reino.
0: ¡Hija!
1: Muy... Y que ella...
0: Y entérate en ese año de que es verdad, claro.
1: Y todo con gestos.
0: Y todo explicando con gestos.
1: Pues tal vez dijo otro océano, pero
0: a ver,
1: claro.
0: ¿Pero cogería una pluma o algo para escribir? Porque Havasu, ¿cómo era la isla?
1: Havasu,
0: ¿esto cómo lo haces con gestos?
1: Eso no, yo creo que era otro nombre, pero lo entendieron esto. Y ella se escapó saltando de la borda del barco y nadando hasta la costa de Inglaterra.
0: Toma ya.
1: Bueno, esto fue tan famoso en la época que todo el mundo quería ser parte de esta mujer, de la princesa esta, que la llamaban la princesa Carabú. ¿Vale? Y salió en toda la prensa y todo de la época. Todo el mundo quería cenar con la princesa Carabú.
0: Sí.
1: Ella se iba a rezar, se ponía a rezar con los árboles, les hacía danzas exóticas. Bueno, que tenía...
0: Joder, qué tía, ¿no?
1: Tenía todo el pueblo revolucionado.
0: Normal.
1: Hasta que un día publicaron la foto de la princesa Carabú esta.
0: ¿Y qué?
1: Y una mujer de otro pueblo vecino dijo, hombre, si está es la hija del zapatero, ¿sabes? ¿Qué se llama? Mary Baker, ¿sabes?
0: Mary Baker,
1: de los Bakers de toda la vida.
0: Sí,
1: ¿eh? Y se ve que la chica se había inventado todo porque era muy pobre y había creado un personaje para salir de eso.
0: Disculpa, Lola Flores, sin ir más lejos, si te ves la serie documental de Movistar Plus,
1: ¿sí?
0: Te das cuenta de que Lola Flores partió de la nada y a base de inventarse cosas llegó a ser Lola Flores.
1: No,
0: o sea, yo
1: pierdan.
0: En un momento dado soy muy partidario de echar mano del marketing, ¿eh? Para ir subiendo. O sea, una mentira bien puesta en un momento del... tú lo sabes, Quique.
1: Una mentira, aquí nunca se miente, siempre se dice en verdades a medias.
0: Es verdad
1: que a la gente de Londres de esa época les gustó tanto el caso que realmente no la pusieron en la cárcel en la época. Le compraron un billete y la mandaron a Estados Unidos.
0: A la deportada.
1: Que siguiera mintiendo para allá.
0: Guapa, baila, bailas allí.
1: Abrázate los robles de allí. Venga, siguiente temazo.
0: Va.
1: ¿Cómo tenemos al elenco, ¿eh?
0: Están encantados. Ha habido un momento que ha salido uno despedido por allí al mencionar a cierta persona.
1: Ay, por favor.
0: Es el último, ¿eh? No te da tiempo a más.
1: Bueno, es igual, así te lo meto la semana que viene y así busco menos.
0: Puedes hacer un día sección de retales, es decir, los descartados de las últimas semanas.
1: Ah, está
0: lo aprovechas,
1: bien.
0: La denuncia, la
1: no
0: denuncia.
1: No tiene ningún sentido, pero tampoco tiene sentido la sección.
0: Venga, a ver, última denuncia.
1: Bueno, te voy a una muy, muy importante, ¿sabes? Se la dedico a nuestros vigorosos trabajadores.
0: A Jorge, por ejemplo, que está ahora
1: sí,
0: ahí,
1: Jorge,
0: con los mandos.
1: ¿Sabes, Jorge? ¿Tienes pareja, Jorge?
0: Sí.
1: ¿Estás casado?
0: Nada,
1: no. Ahí. ¿Tienes pareja, pero no estás casado? ¿Cuánto llevas con ella?
0: Lleva
1: 15 años.
0: 15 años.
1: Pues muy atento porque pueden pasar cositas.
0: Muy atento, ¿eh,
1: porque
0: Jorge?
1: Esto pasó en el 2005, Jorge. ¿Cómo se llama tu pareja? No me la hago con símbolo como
0: Eva.
1: La princesa Carabú.
0: Eva,
1: pues Eva, si estuviese en Brasil, esto pasó en Sao Paulo. En
0: Sao Paulo.
1: Sao Paulo.
0: ¿No?
1: La localidad de Sao Hyundai.
0: Paulo.
1: Sí.
0: Sao Paulo.
1: En la localidad de Hyundai,
0: ¿vale?
1: A una mujer de 31 años que se presentó a comisaría y dijo que quería denunciar a su marido. Dijo, bueno, y el hombre que era José Roberto Ferraz, ¿vale? Dijo, voy a abrir el parte. ¿Qué le ha hecho su marido? ¿Qué? Y se ve que el marido, intentaré decirlo fino, ¿eh?
0: A ver, Quique, cuidado,
1: pues,
0: ¿eh?
1: Estamos a punto de 4:41.
0: No, por eso.
1: ¿Sabes? Imagínate, Eva, ¿sabes? Mujer que lleva 14 años con nuestro gavilán. Dijo que el marido,
0: ¿sí?,
1: cuando ella estaba a punto de llegar al clímax, ¿vale? Él paraba y no le hacía llegar al clímax.
0: Bien hecha la denuncia, discúlpame. Porque eso es tortura.
1: Esto, a ver.
0: Hay gente que ha muerto seguro haciendo eso.
1: Y claro, ¿eso es denunciable?
0: Yo sí denuncia. Yo lo convertiría en denunciable. ¿De qué vas? Esto es como el chiste este.
1: Espero que tu marido no se esté escuchando.
0: Es como el chiste este. ¿Cómo me fastidia que me cuenten un chiste y me dejen a medias? Y dice, joder, pues a mí me fastidia más que me dejen a medias y luego me quieran contar un chiste.
1: Esto es típico, ¿eh? Pues mañana las comisarías de España se llenan porque anda que no. Anda, sí, que no hay mujeres, las pobres, que no llegan porque tienen en casa, ¿sabes? Unas churritas que no llegan a más.
0: Ya, bueno, que aquí cada uno elige lo que elige y prioriza lo que prioriza.
1: Sí, no, pero
0: es
1: bueno.
0: Es que tampoco estamos ahí. Pero si a ella le sentaba mal y...
1: Bueno, el hombre terminaba y no terminaba ella.
0: Pues muy mal.
1: Y dijo muy mal y José Roberto Ferral le abrió el parte, porque en esa época en Brasil... Bueno,
0: ¿En qué año hablábamos?
1: Hace muy poco. Eso era el 2005, claro, ¿sabes?
0: En esa época, hijo.
1: De hecho, ellos dos viven todavía, ¿sabes? ¿Ves?
0: O malvive.
1: La denuncia tuvo un gran revuelo mediático.
0: No me extraña.
1: Seguro que sería un tema de los que hablamos nosotros cada día. Pero no fue a los tribunales penales, no fue a mayores.
0: No.
1: Y se desestimó en el proceso.
0: Bueno,
1: pero
0: pues
1: bueno.
0: Igual esto sirve para que le demos un repasito y a lo mejor se tiene más en cuenta.
1: Si hay gente que no puede llegar al clímax, ¿sabes? Y tenga entre 20 y 30 años, le hacemos regalo doble.
0: A veces lo hacemos.
1: ¿Ves
0: también
1: que no ha llamado nadie de 20 años?
0: No ha llamado nadie, ya lo he preguntado.
1: Es que no tenemos público de 20 años. Si tú quieres que yo vaya mañana a la Autónoma a repartir flyers del programa, voy.
0: Oye, pues no quiero decir nada, pero me consta que hay cierta empresa que lo hace. Y dependiendo de la época, que es una expresión como muy tuya, dependiendo de la época, reparten flyers y colocan pancartas.
1: ¿Pero programa de radio?
0: No diré más, que al final todo se sabe.
1: ¿Por qué no vamos a hacer el programa de radio un día a una universidad?
0: ¡Ay, me encantaría! ¡Qué buena idea!
1: Sería...
0: Y también salir fuera. Esto lo vamos a hablar porque tenemos a Tony Matei, que está constantemente diciéndome, lo hacemos, y yo me dejo llevar y no lo hago. Pues sí. Vamos a salir, el despertador va a salir. Torito, tú sales del estudio, pero vuelves a entrar en un segundito.
1: Sí, tienes más cosas. ¿Quién es Tony Matei?
0: Tony Matei, ahora te lo explico, venga. 4:44, 3:44 en Canarias. Llegan nuestros chicos de la redacción con sus secciones aquí en el despertador de Radio Nacional.
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0: Muy necesaria esta sección y muy necesario el Ángel Lobo, bienvenido.
7: Hola, Gorka, ¿qué tal?
0: Pues maravillosamente bien, aquí buscando pardulfos por la vida.
7: Pardulfos, a ver si alguno llama, que hemos hecho el llamamiento y no han llamado.
0: Bueno, le damos miles de euros al que llame. Si hay algún pardulfo escuchándonos, que llame.
7: Pues seguro que a algún pardulfo le interesa el libro del que vamos a hablar hoy.
0: ¿Cuál es?
7: Pues mira, estoy muy contento, siempre digo lo mismo todas las semanas, que es un libro de los que más me ha sorprendido. Pero bueno, no voy a traer aquí los malos, aquí solo traigo los interesantes que leo.
0: Uh-huh.
7: Y bueno, igual esta música ayuda a algún oyente a saber de qué novela se trata. ¿Te suena esta música, Gorka?
0: Ahora mismo no.
7: bueno, no es la melodía más idónea para despertarnos a estas horas, pero sí que es muy, sí que es apropiada, porque es el opening de la serie Normal People, protagonizada por Daisy Edgar Jones y Paul Mescal, que seguro que te suena un poco más. Bueno, que en esta serie no se enfrenta a otros gladiadores, sino a algo mucho más difícil, al amor. Es una serie que igual te suena el nombre, fue muy famosa en su momento.
0: Pero no la he visto, ¿eh?
7: Bueno, pues yo como pedante oficial de la redacción he de decir que la serie no la he visto, pero sí he leído la novela en la que está basada, Gente Normal, publicada en 2018 por la escritora irlandesa Sally Rooney, nacida en 1991, y su edad es bastante relevante porque esta novela, desde mi punto de vista, disecciona bastante bien las dinámicas amorosas de su generación y en general del siglo XXI, ¿no? Uh-huh. Podríamos decir que esta novela es una novela romántica porque cuenta la difícil relación sentimental entre Marianne y Connell, que es el personaje que interpreta Paul Mescal, desde que se conocen en el instituto hasta que van a la universidad. Muy original la historia, ¿no? Chico conoce a chica.
0: Ya, hijo.
7: Bueno, parece bastante tópico, pero tiene un toque bastante contemporáneo. Porque en el siglo XX las canciones de despecho romántico sonaban más o menos así.
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7: Sin embargo, el tipo de romance que se plantea en esta novela suena más bien a esto. ¿Qué nos ha pasado si no ha pasado nada, ¿no? Esta canción de Carolina Durante expresa muy bien un momento sentimental muy específico, cuando te das cuenta de que una relación se ha roto sin un motivo concreto. Seguro que en algún momento te ha pasado también a ti, Gorka.
0: Claro que sí.
7: Y es que, bueno, pueden suceder grandes situaciones que dinamiten los noviazgos, ¿no? Una infidelidad, un partido de fútbol, pero normalmente el final de una relación es como la tortura de la gota malaya.
0: Uy.
7: Bueno, una infinidad de detalles, malos gestos y rencillas van cayendo sobre tu cabeza, poco a poco, como una gota. A veces ni te das cuenta de que te están cayendo. Alguien no ha llenado las botellas de agua, te encuentras dando respuestas demasiado bordes a simples memes de gatitos o jugando al Monopoly de espluma sin piedad a tu pareja, casi con mala fe. Todos son gotas que van cayendo sobre la pareja que ni siquiera piensa en poner un paraguas ni en solucionarlo. Y al final, esas pequeñas lágrimas terminan cambiando la forma de vuestros cráneos y de un día para otro ya no os reconocéis ni podéis entenderos. Seguro que en alguna ocasión pues has vivido una situación similar.
0: Yo he vivido mucho, ¿eh? Yo cualquier tipo de situación la he vivido, he tenido tiempo.
7: Pues Gente Normal precisamente indaga en estos malentendidos que dificultan las relaciones, no solo las amorosas, sino todas las interacciones en general. Y algo que hace muy bien este libro, lo hace espectacularmente bien, es mostrar que casi nunca hay buenos y malos, ¿no? Porque te muestra la misma situación vivida por Marianne y por Connell.
0: Me encanta.
7: Por ejemplo, a mí en Tiburón me hubiese gustado que el tiburón pues también nos hubiera dado su versión de los hechos.
9: Yo creo que no hacía falta que me cazase. Simplemente en los análisis me había salido el hierro bajo y el médico de la mutua de tiburones me había recomendado una estricta dieta a base de bañistas. No era para ponerse así, ¿no?
7: Claro, yo creo que el tiburón tenía razón. Y es que en Gente Normal lees un capítulo y terminas con la sensación de, joder, es que este es mala persona, es que,
0: claro,
7: es que vaya... Pero avanzas 10 páginas más y te das cuenta de que no, de que simplemente no le entendía.
0: Eso es.
7: Y es que la escritora, y está muy bien, tiene en cuenta que existen muchos factores en la vida, ¿no? Como la clase social, la reputación o las expectativas que enfangan las relaciones bastante. Pero vamos, que es cierto que leyendo el libro te ponen un poco nervioso porque a veces ves que tienen problemas y que simplemente andando, hablando, pueden solucionar el 99% de los conflictos. Muchas veces te dan ganas de gritarles...
10: ¡Tonto! ¿Qué eres, tonto?
7: Claro, esto lo ves como lector, pero claro, ¿quién no ha estado alguna vez a un WhatsApp o a una conversación de salvar una relación o una amistad? ¿Tú crees, Gorka, que nos falta un poco de honestidad en nuestras relaciones?
0: Sin duda. No, y además esto que estás diciendo, nos ahorraríamos los buenos y los malos, que en algunos momentos para contar historias nos encanta, ¿no? Pero yo creo que todo es justificable. Bueno, todo, casi todo es justificable. Sí. No justificable, sino entendible.
7: Sí, sobre todo si fuéramos honestos y abiertos. Y eso es lo que piensa la escritora Bell Hooks, ¿no? Que seguramente les daría un buen tirón de orejas a Marial y a Connie para que espabilasen.
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7: Bueno, Gente Normal, como te estoy contando, es un libro un poco desolador. De hecho, me hace mucha gracia porque en Twitter vi un meme de alguien que subía un frame de la serie y alguien preguntaba, ¿qué serie es esta? Y le decían, no lo quieres saber, porque te va a dejar un poco, y sobre todo porque te puedes sentir muy identificado con muchas cosas.
0: Claro.
7: Bueno, pues es que muestra el caso de dos personas que se buscan y se rehuyen, que no pueden evitar estar en constante conflicto, como dos erizos que tienen que estar juntos pero se pinchan.
0: Claro.
7: Pero bueno, no quería terminar la sección con un tono tan amargo, así que he repasado también el libro Todo sobre el amor, de la escritora feminista Bell Hooks, que es muy recomendable en general.
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7: Y este libro es un tutorial de, bueno, cómo encontrar el amor y sobre todo reflexionar sobre las relaciones amorosas y sobre todo habla de por qué a veces pues no somos capaces de amar o nos cuesta y afirma que las mentiras son un gran obstáculo para establecer vínculos sanos. Son grandes armas que nos dan el poder de controlar a los demás, pero que también nos alejan de ellos cada vez que las utilizamos. Así que si los oyentes admiten el consejo de un humilde redactor de radio, les diría que de estos libros he aprendido que debemos ser honestos con nuestros sentimientos y actuar en consecuencia. Así estaremos más cerca de encontrar el amor verdadero.
0: Pues qué razón tienes, la verdad, ¿eh? O sea, honestidad ante todo, porque puede que parezca que es amor, pero como no haya honestidad, no se va a mantener en el tiempo.
7: Claro.
0: Sin duda. Pues Ángel Lobo, gracias. Grandes libros para pequeños problemas. Y al final los problemas son más grandes de lo que creemos, igual más grandes que estos libros, ¿eh? Bueno. Gracias, Ángel. Y prepárate, coge un papelito, coge bolígrafo, que te toca apuntar los ingredientes y el proceso de estas recetas. Llega Juan Urra.
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0: Vamos con esa receta que tienes preparada. Juan, bienvenido.
13: ¿Qué tal, Gorka? Buenos días, ¿cómo estás?
0: Pues maravillosamente bien.
13: Ya soy como la cuarta persona hoy que te pregunta cómo estás.
0: Ya, sí, sí, el cuarto hombre que me pregunta. Esto no me suele pasar.
13: Bueno, ya llegará la segunda hora. Yo te quería decir que estoy un poco tenso.
0: A ver, ¿qué ocurre?
13: Pues que la semana pasada, yo, un humilde redactor de Radio Nacional de España, traje un postrecito fácil para mis bros que no pilotan mucho de cocina. ¿Qué pasa? Que a segunda hora viene Marta Verona.
0: Sí.
13: Y yo entré aquí a explicar un poquito de lo que iba.
0: Te metió caña, ¿eh?
13: Sí, me hizo recenar gritamisú. Un buen arroz con voces que me comí a segunda hora.
0: Hombre, dices por parte, pensaba que en casa.
13: No, en casa no.
0: Ya, porque dijo que era la receta viral que está por ahí, porque hacías...
13: Sí, con agua, normal.
0: Con agua, chocolate y agua.
13: Y chocolate y agua, y había que echarle pues más cosas y más tal, así.
0: Ella es muy partidaria de echarle mierdas a las cosas, ¿eh?
13: Bueno,
0: y además te lo justifica, te dice, no es malo.
13: Bueno, yo no sé si mierdas, pero desde luego que me quedé ahí un poco con ganas de hacer otro postre, un poquito más complicado.
0: Vas a entrar en la segunda hora, ten cuidado.
13: No, espero que no.
0: Venga,
13: no,
0: dale.
13: No quiero más gritamisú. En fin, hoy vengo a hablar de una categoría de postres pues que ya no se hace, a ver si no son tan virales como dice Marta Verona. No porque sean difíciles, sino porque nacieron en una época en la que la escasez era la que mandaba. Así que lo de tirar comida en las casas ni se contemplaba. De paso, también hoy vamos a resolver una duda, y es qué hacemos con los restos de pan duro, por ejemplo, con esas magdalenas que se nos quedan al fondo del armario y que ya están más duras que la mojama. Y la respuesta, Gorka, es muy fácil y está en un postre típico de la gastronomía española, especialmente la murciana, el pan de Calatrava.
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13: Y no solo en Murcia, también es un postre típico en Castilla-La Mancha, que yo no quiero empezar aquí ningún tipo de pelea.
0: Ten cuidado, ¿eh?
13: Eso es. El pan de Calatrava es, dicho rápido y para que lo entendamos, un flan y unas torrijas que deciden fusionarse dentro de un mismo molde, con una capa de caramelo y esa capa de pan empapado en leche mezclada con huevos y que tras cocerse en el horno al baño María se convierte en una suerte de flan. ¿Tú lo conocías este postre, Gorka?
0: Tengo que reconocerte que lo había visto, no lo he probado, he oído hablar de él y acabo de buscar fotografías y digo, qué buena pinta.
13: Sí, la verdad que sí. Pues bueno, vamos a ir con ello. Primero, la lista de la compra. Hemos calculado la receta pues para un molde normal de los alargados que utilizamos para hacer el bizcocho. Para el caramelo, 100 gramos de azúcar y un chorrito de agua. Para el postre en sí, el pan del día anterior que os haya sobrado, las magdalenas esas duras porque no habéis cerrado bien la bolsa y se han quedado muy secas y que tengáis y con las que podáis rellenar el molde. Los líquidos, 600 mililitros de leche, 5 huevos, 100 gramitos de azúcar, la piel de un limón y una rama de canela. Yo creo que con esta lista cualquiera podría tenerlo en casa. Así que una vez tengamos todo, vamos con la elaboración.
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13: Que lo primero que nos vamos a ocupar va a ser de ese caramelo, así que en una olla o en una sartén a fuego medio ponemos los 100 gramos de azúcar, el chorrito de agua y vamos a dejar que se vaya tostando. Hasta que tenga la consistencia ligeramente espesa, la del caramelo que todos conocemos, y ese color dorado. Una vez lo tengamos, lo ponemos al fondo del molde que vamos a utilizar y que vamos a meter al horno. Después infusionamos la leche, la ponemos en un cazo, la calentamos junto a la piel del limón y la rama de canela. Importante, sin que llegue a hervir. Vale. Cuando veáis que la leche empieza a humear, apagáis el fuego y dejáis que esto repose, que esto infusione, como diría Marta Verona. Vamos a utilizar los términos decentes. Y mientras reposa esa leche, pues vamos a batir los 6 huevos en un bol junto al azúcar. con unas varillas hasta que empiece a tener un color blanquecino. Y ahora toca el momento de juntar esa leche infusionada, que tiene que estar templada para que no se cuajen los huevos, con esos huevos. Así que poco a poco incorporamos las dos y una vez que tengamos esto hecho, vamos a montar el postre.
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13: En el molde que ya tenía el caramelo ponemos primero el pan duro, las magdalenas. Se me acaba de ocurrir, por ejemplo, que se podrían utilizar cruasanes.
0: ¡Oh, qué buena idea!
13: Si se quedan de estos que puedes llevar, que llevas a las casas o que tiene mi madre siempre por ahí. Que
0: no, no,
13: se
0: no,
13: quedan,
0: no, es genial la idea.
13: O brioche o cosas...
0: Oh. Una vez en casa hicimos un tiramisú con pan de croissant, lo mejor que he probado en mi vida.
13: Vaya gochada.
0: Sí, sí, sí.
13: Esa
0: sí.
13: Me la apunto. Venga, lo pruebo y la semana que viene... Genial. Bueno, la semana que viene una salada, que ya estamos muy hartos de dulce, que parece eso. Todo Navidad. En fin. Habíamos dicho que en el molde que tiene el caramelo ponemos ese pan duro y las magdalenas, después echamos la leche con los huevos y con esto todo montado vamos al baño María. ¿Qué es esto? Esto es tan fácil como poner el molde con los ingredientes en una bandeja más grande y en la que echamos agua caliente hasta la mitad de la altura del molde. Pondremos el horno a 180 grados, va para dentro nuestro postre unos 40 minutos. Esto suele depender del tipo del molde que hayáis utilizado, de la cantidad. La prueba más clásica, por lo menos la que me enseñó a mí mi abuela, es que metes un cuchillo y si sale limpio,
0: eso es.
13: Es que está hecho.
0: Eso lo he visto yo, sí.
13: Y con eso, pues tendríamos el pan de Calatrava hecho. Importante, eso sí, meterlo en la nevera, para mí lo más complicado, porque ya la verdad que me lo zamparía nada más salido del horno, uh-huh. Hasta el día siguiente para que se enfríe.
14: Estrella roja se esfumó.
13: Y pasado ese tiempo, lo sacamos de la nevera. Llega el momento del desmoldado. Pasamos un cuchillo fino por los bordes, le damos la vuelta en un plato, en una bandeja con decisión. Uh-huh. Y lo que deberíamos tener y ver es una suerte de híbrido entre un flan, un pudding, con su capa de caramelo por encima, como si hubieses vuelto a casa de tu abuela y te hubieses hecho el mítico flan de postre de toda la vida.
0: Sí.
13: Y esto sería todo, Gorka, una receta fácil de aprovechamiento. La única complicación que a mí se me ocurre es la de cocinar al baño María, que a mí a veces me da un poco de respeto porque se te vaya el agua y estas historias, pero más allá de eso yo creo que apto para todos.
0: Yo tengo que decirte que mi suegra presta mucha atención a tus recetas, ¿eh? Y las intenta hacer.
13: No me añadas más presión, ¿eh?
0: Ay, hijo, haber elegido muerte, esto lo has elegido tú, ¿eh?
13: Pues sí, la verdad que sí.
0: ¿Qué es eso? Hasta el nombre de la sección.
13: La cosa es que como tengo pan de... Como esta noche me he hecho una tortilla de patata para cenar, que por cierto me ha abrasado media mano con el aceite dándole la vuelta.
0: No puedo creer.
13: Tengo media barra de pan que no me he comido y dije, joder, pues voy a pensar en algo para hacerlo mañana o pasado. Y encima te aguanta un par de días en la nevera, lo cual lo puedes hacer el viernes, tenerlo el sábado para las visitas o para comértelo toda la noche, a gusto.
0: ¿Así se hace el pastel de Calatrava? Pues Juan Urra, muchísimas gracias. Oye, qué bien, al final otra receta más que podemos hacer, sí, en un momento dado.
13: Y postre, que siempre viene bien endulzar un poco la vida.
0: Exacto, y que quedas bien con todo el mundo. Juan Urra, el recenario, muchísimas gracias. Muchísimas ganas, te iba a decir. Pues claro que sí, ganas de comer ese pan de Calatrava y ganas de que llegue la tertulia despierta, que ya les tenemos ahí a Torito, Sencillo con ese, Marta Verona y Tatiana Muñoz.
15: Y te aseguro que va a haber sorpresas. Lo digo bajito, ¿vale? Porque no se puede saber.
0: Boletín informativo y después seguimos. Hasta ahora.

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1: Las 5, las 4 en Canarias.
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1: Las elecciones generales del 29 de noviembre serán, a juicio de José María Aznar, las más importantes desde la transición. El expresidente del gobierno advierte de que si Pedro Sánchez vuelve a gobernar, estarán en riesgo la Constitución, la unidad de España y la monarquía parlamentaria.
2: Si la coalición actual de gobierno ganase las elecciones, o pudiese formar otra vez gobiernos, eso es, para ser correcto, es evidente que el sistema constitucional que hemos conocido hasta ahora, es evidente que la unidad que hemos conocido hasta ahora y es evidente que la monarquía constitucional parlamentaria que hemos conocido hasta ahora se terminan.
1: En palabras de Aznar ayer en Sevilla durante unas jornadas de la Fundación Cajasol, donde llegó a afirmar que se puede alterar el censo electoral en referencia al aumento del censo exterior por la llamada ley de nietos, un asunto sobre el que todavía deberá pronunciarse de forma definitiva el Tribunal Supremo. El expresidente también se pronunció sobre vivienda, rechazando intervenir los alquileres. Hoy, precisamente tras la convocatoria electoral, el gobierno vuelve a llevar al Consejo de Ministros los dos decretos rechazados la semana pasada en el Congreso. Marina Corredor.
3: Sí, el Ejecutivo mantiene su contenido y descarta suavizar las medidas para buscar nuevos apoyos. Así lo defendía ayer el ministro de Cultura, Ernest Urtasun.
4: Nosotros no vamos a ir mañana a un decreto rebajado con una nueva ronda de rebajas con la derecha. No lo vamos a hacer.
3: El objetivo es volver a aprobarlos para que puedan llegar a la Diputación Permanente y cambie, eso sí, la aritmética, porque el gobierno ya no necesita Junts para sacar adelante el principal decreto de vivienda.
1: Esto mientras continúan las movilizaciones por la vivienda. En Barcelona, la manifestación de anoche derivó en disturbios que se prolongaron hasta medianoche. Los Mossos elevan el balance provisional a 13 detenidos, entre ellos una menor, y 30 agentes heridos leves. Hubo además 28 barricadas, 22 incendios, según la policía catalana, que denuncian lanzamientos de piedras, botellas, palos y otros objetos contra los agentes. Y fuera del país crece la tensión también en Francia por las protestas estudiantiles. Un estudiante de 15 años ha perdido la mano en Lens, en el norte del país, por la explosión de una granada policial de dispersión. La Fiscalía ya ha abierto una investigación para esclarecer lo ocurrido.
3: Y este episodio llega en plena escalada de las movilizaciones. El gobierno cifra ya en 190 los estudiantes heridos y ayer sufrieron bloqueos más de 500 institutos. Hoy se espera una movilización especialmente amplia en París, en plena polémica por los recortes previstos en educación.
1: Y en Finlandia, jornada institucional hoy de Felipe VI y Letizia en su viaje de Estado, el presidente con recepción del presidente Alexander Stubb y encuentros al más alto nivel. Visita marcada por la seguridad y la defensa en un país que comparte más de 1.300 kilómetros de frontera con Rusia. Ayer Felipe VI evitaba pronunciarse sobre el adelanto electoral, sí lo hizo el presidente finlandés, que advertía: España no debe descartar intentos de injerencia rusa durante la campaña.
5: That's what we see. I mean, we see a lot of meddling in elections.
1: Decía Alexander Stubb, al igual que ha ocurrido en otras elecciones, es posible que en España también se produzcan intentos de injerencia rusa, decía entrevistado en RTV. En los deportes, Carlos Alcaraz vuelve a jugar una final casi 6 meses después. Será en el torneo de Tokio. Gonzalo Acuña, buenos días.
6: ¿Qué tal? Buenos días. 11 de la mañana esa cita ante el checo Jiří Lehecka. Tras las buenas sensaciones en el US Open, el murciano sigue acelerando en este final de temporada en la gira asiática.
7: Al final hemos conseguido sacar un buen tenis, un par de breaks. Al principio del segundo set me ha ayudado mucho a coger un poquito de confianza y la verdad que muy contento de poder jugar otra final aquí en Tokio.
6: Su última final fue en Monte Carlo en marzo ante Sinner. Desde entonces esa lesión de muñeca que le ha tenido fuera del circuito durante prácticamente toda la temporada. También final en China para Djokovic ante Demiñaur. Djokovic, que superaba en la semifinal ante Medvedev, el ruso, fue descalificado por lanzar una pelota al público en ese partido. Y dos citas más del día: el entrenamiento de la selección femenina puerta abierta a las 10:30 antes de viajar a Estados Unidos para jugar allí dos amistosos, y el Croacia-España. Recuerdo la cita del día, 9:45 de la noche en Split. España busca clasificarse ya para los cuartos de final de la Liga de las Naciones, le basta con un empate.
1: Gracias, Gonzalo. 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

0: flojea por un lado. Muy buenos días, son las 5 y 5 de la mañana, las 4 y 5 en Canarias. Llevamos ya una hora, llevamos una hora de programa y prepárate porque ahora viene lo mejor, que es la tertulia despierta del despertador de Radio Nacional. Les tengo a los cuatro, les tenía a los cuatro, pero ya sabes cómo es esto. Es una escaleta viva. Esto es sin pijama, sin pijama de Becky G y de Nati Natasha. Yo sé que mucha gente que nos está escuchando no lleva pijama porque a lo mejor está trabajando, porque a lo mejor no puede dormir y duerme pues como lo hacen ellos. Cuéntanoslo, ¿vale? Tienes las redes sociales, eldespertador.rne, eldespertador.rne. Y nos puedes llamar también, 900-137-137. Hace un momento hemos dicho, ¿nos escuchará gente de la veintena, de 20 a 30 años? Si tienes entre 20 y 30 años, llámanos, venga, haznos el favor y nos cuentas que te lo pasas bien con los colaboradores que vamos a presentar. El teléfono te lo recuerdo, 900-137-137. Vamos con las presentaciones. Él duerme sin pijama, pero desprende un calor. ¡Torito!
1: ¡Hola, familia!
0: ¿Cómo estás?
1: Hay que abrigarse, que empieza el frío.
0: Vaya que sí,
1: Hay que ponerse abrigadito de felpa, que después se coge una angina de pecho.
0: O de lana, la lana también vale.
1: La lana sí, Carlos Corredera tiene pijama de lana. ¿Sabes? Un beso desde aquí, Musa.
0: ¿Tú qué sabes lo que tiene Carlota?
1: Carlota Corredera es muy friolera, ¿eh?
0: ¿No llevará camisa?
1: Yo la he tenido de directora muchos años.
0: ¿Y qué tal?
1: Ella es muy de cuello alto.
0: Oye, Carlota es dura como directora.
1: Era cañera, pero le gustaba.
0: Pero cañera en plan bien, porque cuando han sido cañeros los directores contigo, tú has cogido y te has pirado del programa.
1: Claro, me cae bien.
0: Carlota mola.
1: Carlota es una tía que tiene buen humor, buen perder, buen divertir, buen todo.
0: Y Carlota, bueno, esto ya lo hablaremos en algún momento porque pasó algo en el WeThink.
1: Bueno, ¿qué? Carlota tiene un mal caer,
0: que terminó en silla de ruedas, ¿no?
1: Hombre, el Wiki Center, Disney on Ice, ella apareció con sus hijas vestidas de, bueno, la hija y una amiga vestida de princesitas y se fue con las hijas vestidas de princesitas y ella en silla de ruedas, como si fuese la madre del rey emérito, doña Mercedes, ¿sabes?
0: Que en paz descanse.
1: Tú imaginas, es que el Wiki...
0: Ayer estuve con la Infanta Elena.
1: ¿Ah, sí?
0: Sí, maravilloso, pero esto ya te lo contaré. Entonces, Carlota...
1: Que estás con los pingüinos matemáticos, estás con la realeza a tope de power, ¿eh?
0: Es que tiene mucho que ver, sí.
1: ¿Y la Infantalina cómo la viste?
0: Pues muy rubia, yo flipé de lo rubia
1: que la vi. Era muy rubia.
0: Sí, sí. De todas formas, Carlota, o sea, llegó a dos patas y terminó en ruedas.
1: Es que, a ver, tú, Carlota... Tú imagínate, Carlota, caerse el Weekend Center o lo que se llame ahora o
0: el Movistar,
1: tal,
0: el Movistar,
1: la escalera está súper empinada cuando hacen conciertos, ¿eh?
0: Sí.
1: Si tú das un trasquilón en un escalón de arriba, caes pata abajo y ella cayó rodando, la tía, allí mientras Mickey estaba patinando. Una escena de libro.
0: Oye, Torito, gracias por quedarte en la segunda hora, que yo sé que tienes cosas que hacer, pero que
1: sí,
0: has dicho que te quedas.
1: Me habían llamado de la COPE, pero yo estoy muy bien contigo.
0: Muy bien, gracias. El EGM lo agradecerá.
1: ¿Están ahora ya?
0: No, sí, coincidimos. En estricta coincidencia, esa expresión me encanta.
1: Pero es ahora que te sale.
0: Que
1: esto
0: sí, que
1: ya?
0: Sí, Torito.
1: ¿Cuándo
0: sí
1: sale?
0: Pues de 4 a 6.
1: ¿De 4 a 6 qué?
0: Ah, dices el EGM.
1: Sí.
0: No, te estaba hablando de la competencia, que es la que nos gana.
1: ¡Esa no!
0: ¡Gana! La gente se queda ya en el despertador. ¿Por qué? Pues porque tenemos los mejores colaboradores como él. ¿Por qué tengo la sensación de que le hemos visto más en pijama que de calle? ¡Sencillo con ese!
1: ¡Ay, cómo

0: Que nos habíamos olvidado. ¿Cómo nos vamos a olvidar, Edgar?
1: Ay, por favor.
2: Felicidades para el despertador.
3: Sí, es lo que quería.
0: Soy, un deseo, piensa un deseo, que le hemos traído una tarta.
3: Venga, va.
4: Pero no, pues...
0: Sopla, sopla.
2: ¡Muy bien!
1: ¡Qué maravilla!
0: Es de yema de huevo.
3: Oye, oye.
1: Tiene una pinta.
3: De la mallorquina.
1: Tiene una pinta. Tiene una pintaza el pastel.
3: Oye, mira, es la tarta que a mí, yo llevo poniendo mi cumpleaños siempre desde que era pequeño y sí, que a nadie le gusta.
0: ¿Y por qué tiene que ser de yema de huevo la tarta?
3: No sé, porque mi madre de pequeño era como que no la ponía y era como que yo siempre he seguido como esa tradición y mis amigos no les gusta y siempre pongo dos tartas. Una de chocolate básica para todo el mundo y la yema de huevo, que me la como yo.
0: Las tonterías que nos aguantan las madres, ¿eh?
3: Ya, la verdad. Oye, habéis puesto dos veces 18, os habéis equivocado.
4: No.
0: Porque nos han dicho que lo llevas mejor. De todas formas, hay madres que son una santa. Merche, ¿tú lo eres?
5: Lo soy.
3: ¡Qué perra!
1: ¡Qué fantasía!
0: ¡Felicita a tu hijo, Edgar! ¡Venga!
5: ¡Felicidades!
1: ¡Brava!
3: ¡Felicidades! Oye, Merche, ¿qué haces despierta?
5: Pues eso digo yo, porque no sé si decir buenos días o buenas noches.
0: Esto es lo que digo siempre yo, es la expresión de los que vienen hasta ahora por primera vez. Bienvenida, Merche, qué ilusión, la mamá de Edgar, de Sencillo con ese.
3: La Merche.
5: Eso soy yo.
3: Es que está súper nerviosa la pobre. O sea, Merche, oye, muchísimas gracias por conectarte al despertador, mejor programa de radio de la historia. ¿Qué opinas de tu niño? ¿Cuántos cumple tu niño? ¿Cómo ves a tu niño?
4: ¿Me quieres?
5: Pues son de 18.
3: Prefieres dos de 18 que a tu niño, ¿no?
0: Esto ha sido idea de tu madre. Ha dicho, No le pongáis 36, que lo está llevando fatal.
3: No, no, mejor dos de 18. Oye, el año pasado, bueno, no, hace 2 años también me regaló una tarta para mi primer Halloween, aquí bien de promo, y me pidió una tarta de la mallorquina, también de yema de huevo, me la llevó a casa.
4: ¡Qué casualidad, eh!
0: Marta Verona, bienvenida.
4: Buenos días, por la mañana.
0: Merche, no te vayas, que presento a las colaboradoras que faltan. Tatiana Muñoz, hola.
6: ¿Qué tal? Que hemos sido las cómplices. Gorka Rodríguez, a las 3 de la mañana, mandándonos audios para gestionar el momento tarde, que fuera una real sorpresa.
0: Y lo ha sido, dime que lo ha sido.
3: Sí, lo ha sido. Ha habido un momento raro que ella ha dicho, voy a llamar a no sé quién. Y yo, bueno, que esta chica no está en su puesta de trabajo, pero sí.
0: Le hemos puesto una tiara, Merche, te lo explico, le hemos puesto una tiara a tu hijo y también una banda súper bonita de feliz cumpleaños.
1: Con un unicornio.
0: Con un unicornio.
4: Perfecto.
1: Merche sin M. Ella...
0: Ah, sí, con ese, vale.
1: ¿Dónde estás? ¿Dónde estás? ¿Tú estás en Málaga, no?
5: Pues yo en pijama de la mini llevo puesto.
4: Ay, graciosa, por favor.
3: Ah, pues te lo he regalado yo, entonces.
0: Te decíamos que la gente no lleva pijama, pero sí. Bueno, hace 36 años nació tu santo hijo. ¿Cómo viviste ese momento?
5: Pues la verdad, pasé el último con cesárea. Me dejó la quimañera puesta.
1: Así de claro.
4: Vaya, por Dios. Tenía un parche puesto.
3: Me había hecho un lugar tan cómodo en su interior que no quería salir.
0: Ay, yo aquí por la fuerza. Te agarrabas ahí, sí, ¿no?
1: Pero ¿cuántos hijos tienes? ¿Qué dice que eres el último?
5: Pues 4.
1: Ostras,
5: que te
1: qué fértil eres, Merche.
5: Mañana cumple uno y pasado cumple otro.
0: No me lo puedo
4: ¿todos
0: creer.
4: Todos seguidos.
3: Correcto, 6, 7 y 8 de octubre, somos los 3 Libra.
4: La luna llena.
3: Hoy tengo la misma edad que mi hermano durante 2 días, porque él cumple el jueves.
0: Claro.
3: Hoy, claro.
7: Solo lleváis un año.
3: Sí, yo tengo 36, 37 y 38.
0: ¡Qué fuerte!
4: Wow, Merche, y Edgar ha sido travieso. Te daba así, te llamaba mucho del colegio. Traía notas en la agenda.
3: Cuidado. Lego a San Merche,
5: era travieso, pero dicen que como se reían con él, no le podían reñir, porque era... Siempre era oportuno, no inoportuno.
0: Esto nos pasa un poco con él aquí también. Y de los 4 hijos, Edgar, ¿cuál sería? Porque siempre está el listo, el gracioso, el guapo, el feo, el... ¿Cómo le definirías?
5: Él es lo todo. Él dice, yo soy
4: el feo,
5: la
4: guapo.
5: Suma de todos.
0: Es la suma de todos. Eres ahí como una mezcla.
3: Sí, porque antes era más feillo, ahora soy más bueno. Entonces, claro, antes era más calladito, ahora soy más simpático. Entonces, pues, cuando me pase el tiempo voy siendo todos. No, mis hermanos son un poquito más saboríos que yo, la verdad.
0: ¿Ah, sí?
1: Bueno.
4: Lo has hecho muy bien, ¿eh?
0: Oye, Merche, muchísimas gracias por haber aguantado despierta, que llevamos ya unas horas hablando, y por darle la sorpresa a tu hijo, que aprovechad, ¿vale? Que
5: nada,
0: así no tienes que pagar llamada. Habla con tu madre.
3: Merche, oye, que muchísimas gracias. Muchísimas felicidades. Ya sabes que no te quiero mucho, pero te quiero mucho. Broma.
5: Ya me invitarás a una buena comida.
3: Sí, pues este viernes elige el lugar. Tú reservas, tú pagas. Gracias. Que nada, un besito.
1: Venga, venga, me encantan los hijos que llaman a sus madres con su, sí, con el nombre.
3: Es que fue porque como somos vascos, otro dato que...
0: ¿Cómo que eres vasco?
3: Yo nací en Bilbao, mi DNI pone que soy vasco y yo soy vasco.
0: Vale, aunque, que sí, no te...
3: Aunque me criaba en Málaga. Entonces, como mi abuelo era de Cruces, como todos los vascos.
0: ¿De Cruces, donde está el hospital?
3: Claro.
5: Claro.
3: Y mi abuelo es súper vasco, vasco, que no sonreía, que tenía un cutis maravilloso. Y que
0: yo soy vasco, cuidado.
3: Pero bueno, pero vasco, vasco.
5: De Vitoria.
0: De Vitoria soy.
3: Entonces era como que le molestaba un montón que yo le llamase Merche. Como le... No le llames Merche, que eso no significa que no la quieres, que no sé qué. Y dije,
6: ¿a quién estás imitando, perdona?
3: A mi abuelo.
0: A la abuela, al abuelo.
6: Se ha perdido.
3: Y siempre hacía... Y te regañaba así.
0: Que te daba con la mano, ¿no?
3: Sí. Y dije, ah, sí, pues la Merche.
0: Pues ala, pues Merche te quedaste. Y Merche, gracias, por haber estado un poquito con nosotros.
5: Pues muchas gracias y cuidármelo.
0: Venga.
1: Ole, la Merche.
0: Un abrazo, gracias.
6: Adiós, Merche. Adiós.
0: Pues es que de repente tengo que contarte, y también a ti, Torito, que lo sepas, porque la conoces a la persona. De repente recibo un mensaje súper raro y súper, ¿cómo decirlo? Siniestro me sale, pero no es siniestro. Inquietante. De Marta Riesco. De repente me dicen, Gorka, ¿qué vais a hacer? Y yo, ¿cómo? Edgar es muy supersticioso con el tema de las tartas. Su madre me lo está diciendo, por favor, hablad con ella. Y Tatiana la llamó.
6: Sí, ya hablé con tu madre. Pero con la madre me dice.
1: Por el número... ¿Por el número o qué?
0: No.
1: ¿A que solo tiene que ser esta tarta?
0: Tiene que ser tarta de yema. Hostia, y entonces dije, pero si tenemos una experta culinaria aquí. Entonces, Marta, asesórame.
6: Entonces Gorka me dijo, ¿dónde podemos encontrar una buena tarta de yema? Y dije, la mallorquina.
0: Claro que sí. No paga, ¿eh? Pero ya lo hemos mencionado ya unas cuantas veces. Sí.
6: Bueno, a ver, es un clásico. Y las napolitanas de crema, lo siento, esto es cultura de España.
0: Es verdad, a veces la publicidad y la cultura están ahí.
6: Hombre,
0: como
6: es que, ¿qué fue antes, la mallorquina o Madrid?
0: Bueno, ahí la tenéis cuchillo, tenéis platos, id cortando, ¿vale?
3: O sea, tengo que decir una cosa, que también para mi cumpleaños yo siempre he dicho que llevo 18 años, como ponen la tarta, haciendo pulseritas para mis invitados, y este año, por supuesto, ya he traído pulseritas, que estuve ayer hasta las 12 de la noche haciéndolas ahí.
0: ¿Y dónde están?
1: Ay, hombre. ¿Y podemos beber gratis con esas?
0: Claro. ¡Ay, que tiene pulseras con su nombre!
1: ¡Ostras, para
0: la
1: guay!
6: Que es la entrada para la fiesta de Halloween. ¿Merche ha ido a la fiesta de Halloween alguna vez?
3: No, la traería.
1: Lo mira, bonito, ¿no?
0: Pone Eddie's Party, la fiesta de Eddie 2026.
1: ¿Qué nos da derecho esto, cariño?
3: Lo que tú quieras.
1: ¿Barra libre?
3: Lo que tú quieras.
0: Venga, de momento, comentar los temas. Vamos a ir con el primero. Adelante.
1: Qué guay. Casting.
0: ¿Sí?
8: Yo me voy todas las tardes a merendar al Hotel Ring, y tras el té suelo hacer...
0: Tatiana, ¿de qué casting hablamos?
6: Bueno, del de La Bola Negra. Se dice que el papel de Penélope Cruz en La Bola Negra podría haber sido para otra artista. Sí. ¿Pero para quién?
0: ¿Y quién lo dice, claro?
6: Lo dice ella, Estrella Morente. La cantante ha revelado en una entrevista para Vanitatis que ya hizo el casting para el papel de Penélope, pero que finalmente no pudo porque estaba fuera de España, ya, ¿vale? Por motivos de trabajo. Estas afirmaciones han generado cierta confusión, ya que Javier Calvo confesó que el personaje de Penélope había sido escrito para Penélope.
0: Claro.
6: El caso es que esta mujer, Estrella Morente, se había hecho un casting, pero para otro personaje.
0: O sea, que al final no era para el de Penélope.
6: No, era para la trama de Granada.
0: Pues esto destroza todo el tema que tenemos que hablar. Pero, claro. ¿Pero qué personaje hay más en La Bola Negra? ¿Tú que lo has visto?
6: Pues es algo para la trama de Granada. Yo tampoco tengo claro qué personaje iba a hacer Estrella Morente.
0: Ay, a lo mejor el de la tabernera que está ahí.
6: Tiene todo el sentido.
0: Tiene todo el sentido,
6: y que
0: ¿verdad?
6: Lo haya ligado con el tema musical a lo de Penélope.
1: A ver, ella de Granada, hija de Enrique Morente, de Granada, albacín de toda la vida. O sea, que podría cuadrar en esa escena.
0: Claro que sí. De todas formas, mira, pueden los Javis y cualquier guionista o director escribir un personaje para una persona, y aunque esté claro y esté cerrado y de todo, hacer casting, ¿no? Y probar otras personas, ¿no, Marta? ¿Tú que has hecho tantos castings?
6: Bueno, yo hice un casting, tengo que decir que en MasterChef entré por la vía tradicional, porque en MasterChef también hay ojeadores.
0: Sí, de búsqueda directa. Yo claro. he sido de esos.
6: Porque ya, pues ya ven que hay perfiles que igual... son curiosos y demás, claro. Y como tienen que rellenar a 15 personas televisivas más o menos, entonces llaman, escriben por Instagram, oye,
4: oye, ¿quieres presentarte al casting? Pues yo no, yo desde clase de epidemiología, me acuerdo, estaba muy aburrida en la universidad, me puse a buscar casting y lo hice de principio a fin, y éramos 25.000 personas.
1: Oye, llamaste al teléfono.
0: Y te presentaste, ¿cómo recuerdas el casting? O sea, ¿cómo fue la toma de contacto y cómo llegaste allí?
4: Fue durísimo, o sea, yo recuerdo que tuve unas migrañas tremendas, estaba muy nerviosa, no creía nada en mí. A mí me dijeron, yo empecé a escribir, es muy curiosa la historia, yo empecé a rellenar formularios online, perdón, por favor, a ver si os podéis poner en RTVE Play o donde se pueda ver esto, porque Gorka tiene un jaleo con la pulsera.
0: Sí, que no puedo, pero tú sigue.
1: Ya lo tienes.
0: Ahora entonces, lo importante está en ti.
4: Pues eso, hay que mandar un montón de escritos, por qué quieres entrar en MasterChef, tal, y luego ya llegaba un momento en el que tenías que mandar un vídeo presentándote y uno cocinando.
0: Vale.
4: Yo tenía un examen esa tarde de la universidad y dije, no me da tiempo a grabar nada, no me van a coger, total, me cojo mi mochila, me bajo al autobús para ir a la universidad y yo tengo, y no es broma, una revelación, y os prometo que a mí algo me dice, vas a entrar en MasterChef.
0: Fundamental, para entrar en MasterChef. Sí. Yo como redactor de casting te digo que en el momento en el que tú dices entro y lo tienes claro, entras.
4: Pues me di la vuelta, volví a casa, no fui al examen.
0: Muy bien, Marta.
4: Me grabé rápidamente, mandé el vídeo, me llamaron y tenía que llevar un delantal que definiera mi personalidad. Y yo creo que entré por ese delantal.
0: ¿Y que cómo era el delantal?
4: Pues era, todo el mundo iba con delantales muy sosos.
0: Ya, hija.
4: Entonces yo me puse a hacer, a mí me encanta la papiroflexia, yo te hago de repente una pelota hinchable con papel, ¿eh? No lo sabéis esto. Luego os la hago.
0: Nos haces las pelotas.
4: Que me hice un delantal con un telón de teatro, porque yo hacía teatro, y con verduras interpretando.
1: Todo entonces, de papel.
4: Claro, y ya está.
1: Muy
4: entonces,
1: cómodo.
4: Bueno, sí, la verdad es que para llevar, llevé una lemon pie, porque dije, todo el mundo lleva carrilleras en el casting de MasterChef, no lleves carrilleras.
0: No, ya vale.
4: Todo
0: no.
4: El mundo lleva carrilleras, lleva una lemon pie.
0: Ni macarrones con tomate, que hay algunos que también lo hacen.
4: Sí, y ya
0: si eres
4: está.
0: Famoso, a lo mejor sí, ¿no? Si eres famoso, ya. Te puedes permitir y hacer un poquito más de show.
4: Es que con los famosos se busca otra cosa en MasterChef, que es maravilloso, yeah. Acercar la cocina desde el humor.
0: Claro. Edgar, ¿tú cuándo te vas a presentar al casting de MasterChef Celebrity?
3: Ay, eso es... Mira, para mi cumpleaños, ¿no? Yo, es verdad que lo hice hace 2, 3 años hice el casting.
0: ¿Qué me estás contando?
3: Sí, yo lo hice ahí, éramos 4 personas celebrities y hice una tortilla de patatas, ¿vale? Con cebolla caramelizada y esencia de trufa.
4: Es que de verdad, Edgar, nada de riesgo, 0 unidades de riesgo.
0: ¿Qué? Ah, ¿eso no tiene riesgo?
4: Hombre, tortilla ¿qué? De patata con trufa, es que puedes hasta... O sea, está en
1: pero
4: todas
1: es que
4: partes.
1: Pero eso tanto da el nivel... A Santiago Segura hizo un sándwich.
0: ¡Claro!
1: Cada uno se pone el nivel. ¿Y tú con quién estabas? ¿Entraron?
0: No.
1: ¿No se puede saber eso?
0: No, eso no se puede. Porque te digo yo que no se puede saber. Y fin.
1: Pero sí, tal vez
0: luego dicen que soy prepotente, pero claro, ¿qué negocio eso cuando se firma un contrato de confidencialidad?
1: Pero
0: no
1: se
0: habla.
1: Hace 3 años.
0: Que me da igual. No se habla con quién hiciste
3: el casting. Pero lo hice muy bien, muy gracioso. Me llevé mi propio delantal hecho por mí. Me dijeron, ponte este. Y dije, no. Me llevé el mío hecho de casa, que lo compré yo y me dibujé la mini y todo.
0: ¿Y qué falló? Porque todavía no has entrado.
3: ¿Qué falló? Bueno, que resulta que no, todavía no he entrado. No, no, no, no, no, no, no, no.
4: ¿Te imaginas? Pero está ahí en la tele.
3: ¿Qué falló? A ver, yo muy simpático y tal, yo también he trabajado en casting, dije yo, bueno, la persona de ahí creo que tiene más posibilidades porque es un poquito más guapita que yo. Pero lo que falló es que la cebolla no se carameliza con azúcar, sino que se pocha, se deja así y como...
4: Sí.
3: Como
0: vamos, que no tienes ni idea de cocinar.
4: La reacción de Maillard.
0: No. ¿Pero te presentaste al Celebrity o al de Anónimos?
3: Al Celebrity. Sí.
0: Bueno, pues ahora mira, vamos a hacer una cosa porque este tema da de sí y además tenemos un finalista de MasterChef Celebrity que es Torito. Vas a recibir consejos, vamos a analizarlo un poquito, vale. Pero antes tenemos que tomar un respiro, que son las 5 y 22, las 4 y 22 en Canarias, claro, es que...
4: ¡Qué rápido!
0: Hija, porque te estamos de cumple, de sencillo con sí. Ese.
1: ¡Olé!
0: En unos segundos seguimos.

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4: 5:23, qué tarde vamos, 4:23 en Canarias, ellos un poquito más antes. Pero es el momento perfecto para enterarnos de cómo está la actualidad, Adelante, Juan Urra.
5: ¿Qué tal, Gorka? Buenos días de nuevo. Pues las portadas de los diarios de hoy son unánimes en la información y llevan a primera plana el adelanto de las elecciones a noviembre. En este sentido, en El País, la portada es monográfica sobre esta decisión y leemos: Sánchez adelanta las elecciones generales, un 29N de alta tensión. Un titular que ilustran con una foto del presidente en la Moncloa durante el anuncio de ayer. Sobre el adelanto electoral también titulan: así se tomó la decisión, la gente está indignada, hay que ir a elecciones. El Mundo encabeza su portada con la fotografía de Pedro Sánchez compareciendo en la Moncloa y tras la que podemos leer: última jugada para sobrevivir, adelanto electoral al 29 de noviembre tras el colapso de la legislatura. Y en clave económica, en El Mundo también escriben: Sánchez, rey de los ciegos, deja una economía tuerta. En ABC, Sánchez abre la campaña con la treta al Congreso para colar los decretos y que acompañan con una foto del presidente en la reunión de la Comisión Ejecutiva Federal del PSOE ayer en Ferraz. Y por último, en La Vanguardia, España decidirá el 29N. Esta y toda la información continúan a partir de las 6, las 5 en Canarias, en las mañanas, aquí en Radio Nacional de España.
4: Muchas gracias, Juan Urra. Nosotros seguimos aquí porque está el tema Masterchef Celebrity, que sí casting, que sí no casting, que me cogen a mí, que le cogen al otro. Estamos como muy, muy nerviosos. Torito, ¿qué consejo le podemos dar a Edgar?
6: Que empiece a cocinar.
4: Que a lo mejor hace falta para un concurso de cocina.
6: Y que no se calle cocinando, que quieren gente activa, no quieren muebles porque están haciendo un programa de entretenimiento.
4: Oye, y yo pregunto, ya que tenéis experiencia aquí en el Fondo Sur, yo pregunto, ¿se quieren...? A ver cómo lo digo.
7: A ver, si la pregunta es difícil, respondes tú.
4: No,
7: Torito.
4: No, la pregunta es facilísima, pero no quiero ser bruto. Siempre hay un perfil de concursante,
7: sí,
4: que es el que dice, es que el otro está haciendo show.
7: Sí.
4: ¿Beneficia?
7: Sí.
4: ¿Descubrir eso beneficia?
7: O sea, el que es juzgado, se ve beneficiado.
4: Claro, y el que juzga y dice, es que en lugar de ponerse a cocinar está haciendo show, que a ti te pasa un poco.
6: A mí yo era del show.
7: Yo también era un poco la de show.
6: Tienes que pensar que es una empresa privada. Están haciendo un programa de entretenimiento que se emite a las 11 de la noche y termina...
4: Hablamos de la productora.
6: Sí, en Televisión Española se emite a las 11 de la noche y termina a las 2 de la mañana, 2 y media a veces. No quieren tumbas cocinando.
4: Claro.
6: Quieren gente que entretenga.
4: Eso
6: y aparte
4: es.
6: Que sepan cocinar y sobre todo que lleven una evolución. Que si tú,
4: sí, tiene que evolucionar el personaje.
7: Hombre, claro.
4: Hacia más show, a lo mejor.
7: No hacia más cocina.
6: El tema, no les importa que cocines muy mal al principio, vale, pero sí que vayas evolucionando a raíz que vaya empezando el programa.
4: Vete tomando nota, estás tú. Apunta, muy con la banda, vete apuntando, sí, que lo estamos haciendo por ti, Edgar.
8: Arroz la banda.
7: Sí. Tengo que decir algo.
4: Adelante, Marta. Mira, que tienes que decir algo, yo ya venía sabiéndolo.
7: Pues imagines que un día no hablo nada.
4: Me encantaría para ver qué tal.
7: Lo pasaría fatal. Bueno, nunca he hecho un retiro de silencio, pero es una tarea que tengo pendiente para escucharme.
4: No,
7: pero bueno.
4: Adelante, sigue.
7: Sí que es verdad que los que son personajes, tanto en Anónimos como en Celebrity, les suelen aguantar bastante, hasta más allá del Ecuador. Pero por mi experiencia no suele ganar Masterchef una persona que solo haya hecho show. A la gente que ha hecho show le aguantan... Sí, es verdad que les dejan como hasta la final y si cocinas muy...
4: Ya, es que claro, es que al final el mundo de la televisión se tiene que dar que un ganador, pues claro, tiene que cocinar bien, tiene que hacerlo bien.
7: Claro.
4: Y al final pues hacer buenos platos y también que ofrezca show, pues como Torito.
6: Sea completo.
4: Hay que decir una cosa, esto no sé si lo sabes tú, Marta.
7: Sí.
4: Torito, ¿cuántos meses estuviste preparándote para trabajar?
6: Un mes en una cocina profesional.
4: Ahí todos los días en Sevilla, ¿verdad?
6: Sí.
4: Di el nombre, por favor, de tus compañeros.
6: En la Casa del Tigre, una fantasía.
4: En la Casa del Tigre estuvo ahí... quería aprender a comer, o sea, no se conformaba con hacer show, querías hacer bien.
6: Yo quería llegar a la final.
7: Y para hacer un matiz.
6: Porque me pagaban por semana y quería llegar lejos.
4: Y el MasterChef es que es un programa de cocina y solamente se consigue cocinando.
6: Cuando tú estás seguro, es más fácil hacer show.
4: Claro.
6: ¿Sabes? Y improvisar es mucho más fácil cuando tú controlas un poco el tema. Es muy difícil cocinar y hacer show si no sabes cortar una cebolla.
4: Exacto.
7: Sí que es verdad que a lo que me refiero es que van complicando mucho el programa. Entonces la gente que va haciendo show, es verdad que sí que puede ir pasando las pruebas del principio porque son más o menos asequibles, pero luego ya el programa, como es de cocina, empieza a complicarse, meten técnicas de vanguardia y es cuando al final mucha gente que se centra en el show y no se centra en aprender a cocinar termina yéndose.
4: Tiene corto recorrido.
6: Y un beso a Pepe Rodríguez, que hace poco le han hecho una entrevista y ha dicho que el mejor participante de la historia de MasterChef
4: ¿tú?
6: Había sido yo.
4: No me lo puedo creer.
7: ¿En serio?
4: Oye, sí, qué
6: muchas
4: bien.
6: Muchas gracias, Pepe Rodríguez. Viva el Boyullo y viva Toledo.
4: Pues Pepe, te digo una cosa, quedó cuarto. O sea,

0: 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Vamos a contar nuestra vida para que la gente...
1: Y aprende a cocinar. Tienes tiempo. Vamos a pelear por tu candidatura. Y también vamos a conocer qué significa exponención, ¿vale? En un segundito lo hablamos porque tenemos que dar los buenos días a España en 30 segundos. No te muevas.
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1: Son las 5:31, las 4:31 en Canarias. Buenos días, España, que estamos de cumpleaños de Sencillo con ese.
7: Hola. Ay, muchas gracias. ¡Wow! 22 aquí con vosotros.
1: Ya puedes tomar alcohol y conducir prácticamente en Estados Unidos.
7: Sí, es mi objetivo. Ahora voy a sacarme el visado para ir a Estados Unidos.
1: Le hemos puesto una banda de feliz cumpleaños, sí. Una insignia, una corona, lo tiene todo. ¡Torito, hola!
8: ¡Hola, familia!
1: ¿Qué tal estás?
8: Estáis muy orgulloso de esta empresa.
1: Cuarto finalista de Masterchef.
8: Cuarto finalista de Masterchef.
1: ¿Y escenógrafo?
8: Y escenógrafo. Y tengo un programa grabado en Radio Televisión Española que vais a flipar próximamente.
1: Ya sé cuál es. Yo también tengo uno.
8: Oye, esto es una parada.
1: Marta Verona también tiene uno.
9: Yo también tengo uno, pero es muy, muy sorpresa.
8: ¿Tenéis el mismo? No se sabe, ¿no?
9: ¿Quién calla
1: es que
9: o
1: no
9: otorga?
1: No se puede contar.
8: No se puede decir
1: es
8: nada,
1: que luego
8: ¿no?
1: tenemos que pagar dinero.
8: A ver, churrita, para
1: sí.
8: Para
1: bueno, esa, sí, estamos juntos.
8: Para esa pista.
9: Se puede decir, aquí estamos juntos.
1: Estamos juntos un poco separados también.
9: Sí.
1: Bueno, pero ya, esto ya se sabrá.
8: Yo creo que se emite primero el vuestro que el mío.
1: No, yo creo que no, ¿eh?
8: ¿Yo no?
9: Yo no sé cuándo se emite el nuestro.
1: Yo sí lo sé.
8: Sí, yo estoy en la segunda temporada.
1: Ah, bueno, sí. No, es verdad. Pensaba que el estreno de la primera temporada, pero es verdad, sí. Se estrena antes el nuestro. A no ser que vaya muy bien y de repente se convierta en programa diario. Que esto también puede pasar en televisión.
8: Bueno,
1: Marta Verona, espera, los presento a todos. Marta Verona, hola.
9: Buenos días por la mañana. Traemos una tarta de yema que estoy deseando probar.
1: Y es el cumple de Edgar, claro. Qué que buena. Sí. Tatiana Muñoz, hola.
10: Buenos días.
1: Que estuvimos ayer en un evento, ella y yo.
10: Sí.
8: Bueno, ¿fuiste también a lo de Tuto?
10: Sí, lo de Arriba Tuto.
1: Arriba Tuto.
8: Arriba Tuto.
10: Como nosotros.
8: Con la infanta Elena.
10: Sí, sí. Y mucha gente que
1: ¿a quién
10: había
1: viste?
10: Por ahí.
1: ¿A quién viste?
10: A ver, ¿a quién vi? Yo no reconocía a nadie, chicos. Qué horror.
8: Pero Felipe González no lo reconociste.
10: Sí. Vale, sí. Felipe González sí, la infanta Elena también. Y a David Summers.
1: David Summers
10: sí.
1: Estaba también.
10: Ahí, sí, de cuadre.
8: ¿El David Summers padre?
10: Hombre G.
8: Ah, hombre G.
10: De hombres y los G. Hombres G. Y algún famosillo más había por ahí, pero el más famoso era Gorka, que le pedían fotos, chicos.
1: Tenía detrás a Silvia Marsó y me pedían fotos a mí. O sea, sí, era maravilloso.
8: A ver, sois otro target. ¿Eh?
1: Oye, que vivan los niños, de verdad. Los niños es el mejor público, ¿verdad? Se acercan y...
10: Es súper amables,
1: si
10: educados.
1: Necesitas que me haga una foto con tu hijo, Edgar, sí. Es el regalo que te voy a hacer de
7: sí,
1: cumple.
7: Sí, pero ¿a quién etiquetamos?
8: Me encanta porque ahora que empieza el otoño, Edgar de cada vez viene con menos ropa.
7: Pero
8: viene
7: claro,
8: con el ombligo al aire.
7: Era el outfit, sí. Era 365 party boy, porque es mi cumpleaños.
1: Viene como con una camiseta crop
8: sí,
1: top.
8: Que esta camiseta te la pones cada año, ¿no?
7: Sí.
10: Uy,
8: sí. El día del cumple.
7: La hice para un concierto y esta es la segunda vez que me la pongo en mi vida.
1: ¿Qué te pasa, Tatiana?
10: Que está enseñando los abdominales, niño. Sí, no, que nos quedamos muertos
7: es que,
10: aquí.
7: Es que se me queda muy blanquito.
10: Uy,
7: ¿no?
10: Uy, pero Edgar.
1: Bueno, pero que viva la radio.
8: Viva la radio.
10: Viva el abdomen.
1: ¿No os dais cuenta de que estoy constantemente salvándoos? Que de repente sí. Hacéis un gesto. Ah, me encanta hacer este gesto. Y digo yo, levanta la mano. Y soy como de lengua de signos.
10: Es verdad, tendríais que verle.
8: Es que ellos se piensan que están en Gran Vía, que los ve todo el mundo.
1: Pero le pasa también a Samantha Gilabert.
10: A Samantha muchísimo.
1: Lo sufro yo ahí definiendo cada cosa que hace. Oye, que la próxima semana vosotros no os salváis, pero va a ocurrir esto.
8: ¿Qué?
1: Más sorpresa.
3: Puente de octubre.

0: Funciona muy bien lo de Shakira.
1: Esto no da para rir.
2: ¿Sabes que esta canción me la pongo yo para venir al despertador de Radio Nacional?
0: Pues quién lo diría, no te la sabes.
2: Bueno, porque estoy dormida, es que mi neurona no funciona. Yo quiero que llueva café para poder recordar la canción.
1: ¿Te la pones en el coche cuando vienes?
2: Sí, sí.
0: Yo te digo que va a llover, pero café precisamente no, Tatiana.
3: Sí, a ver, Jorge Rey, el joven que predice el tiempo en base a las cabañuelas, un método tradicional sin evidencia científica, hay que recalcarlo, ha comenzado a dibujar un posible escenario de cómo va a ser el puente.
0: A ver, ¿cómo?
3: Vale, en Levante se podrían registrar jornadas tormentosas. En el norte las temperaturas serán bajas y también lluvias débiles. Pero eso sí, la situación podría cambiar para el 12 de octubre. Ah. Se prevé que una masa de aire procedente de África alcance la península y las temperaturas suban.
4: Es que yo no quiero que haga calor.
2: Chicos, a ver, tengo una estrategia maravillosa para poder predecir el tiempo, también sin evidencia científica, con evidencia cultural.
3: Lo
2: queréis que os lo cuente. El manual del refranero, es que soy súper friki de los refranes.
0: Me gusta mucho.
2: Me encanta.
0: El de marzo marcea.
2: Y... cuando marzo mallea, mayo marcea. Y con azúcar y con miel hasta los caracoles saben bien. Y nabos en adviento, como es cada cosa a su tiempo, y los nabos en adviento. Entonces, el manual.
0: ¿Habéis probado los nabos en adviento? ¿Torito,
2: claro.
1: Edgar? Bueno, yo. No, yo no sé hasta en primavera.
2: Hortalizas de invierno, como las coles. Claro, tú en todo el año.
0: Aquí las coles, hay que recuperarla.
1: Aquí cole, bueno, yo creo que ya está embalsamada.
2: Las coles de Bruselas no le gustan a nadie, que lo sepáis. Es la hortaliza menos gustada de
0: menos
2: España.
0: Menos mal. Bueno, a ver.
2: A ver, entonces, este es el manual para predecir el tiempo basado en esto.
0: Esto
2: me he
0: chupado,
2: chupado
0: el dedo y la levantado.
2: Exacto, sí, perdón.
0: No hemos aprendido nada de momento.
2: Vale, uno, mirad a los animales. Cuando no sepas qué día va a hacer. Porque yo odio cuando vives con alguien y te dice, hace frío en la calle. Chico, he salido yo a la calle, ¿no, verdad? Entonces no me preguntes a mí por el tiempo. Mira tu entorno.
1: ¿Es que eres pastora tú ahora o qué? Una mujer más de ciudad que esta.
0: Ahora tiene ahora ovejas. Tiene ovejas. Ahora.
2: Mira a los animales. ¿Por
1: hay
2: qué?
1: Hay que mirar a los animales.
2: ¿Por qué?
1: O
2: porque...
1: sea, yo en medio de Madrid tengo que mirar a las palomas.
2: Sí, porque cuando el grajo vuela abajo.
0: Hace un frío del carajo.
2: Y por San Blas.
0: La cigüeña verás.
2: Exacto, que eso es que hace buen tiempo. Luego tienes que mirar el cielo. Porque cielo aborregado.
0: Ni
2: chicos,
0: jamás.
2: Suelo mojado. Norte claro y sur oscuro, aguacero seguro. Arcoíris al amanecer, agua antes del anochecer. Y en tercer lugar, tú te preguntas el mes. ¿En qué mes estamos?
1: Febrero.
0: ¿En febrero?
2: Pues mira, febrerillo el loco, un día peor que otro. En abril aguas mil, cuando marzo mayo, mayo marcea. Y este es muy bueno porque pega todo con lo que ha pasado.
0: ¿Qué?
2: Septiembre, pero eso es octubre. Septiembre, o seca las fuentes o se lleva puentes, como en Barcelona.
1: Es que hemos dicho, tú y yo que ya somos uno, ¿qué mes estamos? Y tenemos el santo papo de decir febrero.
4: No entendí, dije yo, ¿pero en qué momento estamos? ¿No? ¿Cuánto
2: yo
4: tiempo
2: también.
4: Llevo aquí?
1: Es que yo digo febrero y él con su
0: yo
1: papo repite como la urraca. Que parece un programa grabado.
4: ¿Qué?
1: Un programa grabado de la temporada pasada.
2: No me
0: Torito, es que claro, has dicho febrero. Yo he dicho febrero, pero porque yo no pienso muchas veces lo que digo.
1: Churrita,
0: y de repente
1: la...
0: ella tiene respuesta.
2: Claro.
0: O venga, redondo.
1: Son las 5:38 y esta mujer es como la IA que nos ha metido 25 refranes enlazados.
0: Ay, por favor,
2: tú no cambies la radio, ¿vale? Eso es muy importante.
1: Estamos en directo, estamos en octubre y son las 5:38.
0: ¿Pero por qué has dicho febrero?
1: Yo qué sé, pues combinaba con algo que decía esta mujer, ¿sabes?
0: Bueno, ¿qué planes tenéis para el puente del 12 de octubre, Tatiana?
3: Pues yo me voy a ir a esquiar y quiero subir al campo, o sea, a la montaña por aquí en Madrid, pero con este tema de la lluvia que sí que no.
0: No conviene igual, ¿eh?
3: También te digo, yo creo que no hace falta tanto refranero español que te miras el tiempo en el móvil y en un momento sabes lo que va a venir.
2: Yo no me lo creo nada, si nunca coincide.
0: No,
2: muy pocas veces.
0: Este fin de semana dijeron que en Madrid iba a llover mucho, en Zaragoza también, y no ha sido tanto, ¿eh?
1: Claro, puedes denunciar, como la mujer que ha hablado antes.
0: No lo lleves toda tu sección, hombre.
1: Todo, para que lo vean.
0: Edgar, a ver, ¿qué planes tienes?
4: Uno, yo soy de las personas que miran el tiempo antes de salir de casa, por la mañana, al mediodía, por la noche. Siempre que salgo de casa digo yo, ¿qué temperatura hace? Para saber si me llevo chaqueta, si voy en crop top, aunque no pega, o si da me llevo igual. Paraguas. Y dos, pues como es mi cumpleaños, pues me voy con mi familia, con la Merche, a Fuengirola, que es la feria justamente. gente, porque hoy, día de mi cumpleaños, comienza la feria de Fuengirola, la mejor feria internacional. Y me voy para allá porque hoy se me acaba también mi reinado de pregonero de Fuengirola.
0: Es verdad, ojo, chico, qué verdad, pena qué todo.
4: No lo he disfrutado, no lo he disfrutado.
0: ¿Te das cuenta de que nos hacemos mayores? Que llegan a este punto y
4: no,
0: es como...
4: No, tengo 18.
0: Tienes 18, yo de aquí veo 81, no sé cómo lo verás. Bueno. Estás más cerca de los 81 que de los 18, aunque pueda parecer que no.
2: Bueno,
0: ¿qué dices?
2: Y ataque más gratuito.
0: No, porque atrás en el tiempo no se puede volver, gracias a Dios.
4: Sí, estamos en febrero.
0: Oye, ¿podemos hacer una cosa? ¿Te quedan pulseritas de estas?
4: Sí, me queda una.
0: ¿Quieres formar parte del cumpleaños de Edgar Sencillo con ese? Pues llámanos, nos llamas y te enviamos una pulsera que mola muchísimo. Son muy handmade, pero es que están cerca de la mano.
4: Reversible, también.
0: Pone Edis Party 2026. Formas parte del cumpleaños, tenemos tarta. No sé si te podemos enviar un trocito de tarta, pero nos llamas y entras. 900-137-137. 900-137-137. Vosotros, chicos, rápidamente, ¿qué planes para estos días de puente?
1: Yo me voy a quedar en Madrid, voy a empezar la época de musicales, de teatros, que no he visto nada de lo que se está haciendo por aquí, maravilla.
0: Qué guay.
1: No soy yo muy de esquiar como Tatiana y esas cosas.
0: Es que Tatiana, la mínima, el plan es esquiar.
1: Estuve una vez en Sierra Nevada, y como no soy de esquiar, mi marido sí que esquía y eso, pero fuimos al spa, sí. Hay un spa en un hotel de lujo allí, y tú sabes qué me pasó en el spa, que me queda de lujo, ¿eh?
0: ¿Y qué?
1: Que no puse las cosas en la taquilla que me dieron,
0: sí.
1: Y me mangaron los pantalones y la chaqueta y tuve que salir del spa con el anorak y zapatos. Y eso que estaba nevado en Sierra Nevada, en los sitios de lujo. También roban, ¿eh?
2: Hombre, si lo dejas fuera.
0: No, no. Claro.
1: A ver, pero...
0: Disculpa, igual por eso tienen dinero los sitios de lujo.
1: A ver, no me imaginaba a alguien que va a un spa y llevarse unos pantalones y una sudadera de otra persona.
0: Ya.
1: A ver.
0: ¿Y si se lo llevaron por error a lo mejor?
1: A ver, churrita, por error, mi talla es mi talla, ¿sabes?
0: Bueno, tu talla es que es unitalla.
1: No, pero allí poco esquina África sabía, ¿sabes?
0: Clarito, qué cosa.
2: Bueno,
1: al final me tuve que ir al coche de cuerpo presente, el calzoncillo, calcetines y...
2: Eso te iba a decir, la ropa interior te la dejaron.
1: Eso lo dejaron, no lo vendieron por Wallapop.
2: Que la anorak, que es lo más caro de tu prenda.
1: Pero
2: y
1: supongo
2: te lo
1: que no lo robaron porque es muy característico, ¿sabes?
2: Claro.
1: Mi anorak es fucsia.
0: Marta, ¿planes para este puente?
2: Yo me voy a Barcelona a Ocas Grasas a ver el concierto, ¿sabes? Es un grupo catalán que se termina ya, que dice... No entiendo por qué los grupos que nos gustan se despiden de repente, ya se llevan mal dentro del grupo y aquello se cancela. Entonces me voy al último concierto, he conseguido entrada y voy a cantar en catalán porque yo también parlo catalá.
0: ¿Saps parla catalá?
2: Una miqueta, no bastante.
0: ¿Dónde ets tu?
2: Soc de Madrid, però els meus nebots, però mis sobrinos, han nascut a Terrassa, han nacido en Terrassa, y per això parlo amb ells en català i per això hablo con ellos en català.
1: Parece el teletexto, ¿sabes? Aparte, tu pareja es catalana, ¿no?
2: Puede ser que sí, puede ser que no.
0: Yo es que estoy flipando, porque lo último que tenía yo hace dos semanas es que Marta Verona no tenía novio y Torito ya sabe que es catalán.
1: Es que yo me cae muy bien esta chavala,
0: no, y me extraña
1: todo. Le hago un poquito de trama. Yo soy como su calota corredera de saco información, ¿eh? Soy Vaya Cuadro.
0: Hablando, ¿no te han invitado a Vaya Cuadro, Torito?
1: No, pero no hace falta. Yo solo voy a cosas que paguen, ¿eh?
0: Pero ellos pagan, ¿no?
1: Que pagan las entrevistas.
0: Andújar, Insua y Carlota.
1: ¿Vosotros también pagáis en Teleplanista? ¿Cómo se llama?
0: A mí me pagaron.
2: Sí.
0: Yo fui y me pagaron.
2: Sí, de hecho, mira, ese polo ellos que llevas se lo compró con lo que luego se puede compras.
1: Pues le va bien empitonado. ¿Pagáis en el programa vuestro? Pues ya me estás llamando.
2: No lo sé, es que yo no estoy metido. De verdad,
0: ella
2: digo,
0: no lleva producción.
2: No lo sé, no sé si se paga.
0: Vamos a volver a los orígenes. Vamos con el siguiente tema.
1: Vamos.
5: Comentario de texto.
2: Uy.

0: la canción con el tema.
1: Words, palabras, comentario de texto.
0: Muchas
1: Tatiana.
0: Gracias.
2: Vamos allá, decimos adiós a los comentarios de texto de lengua y literatura en selectividad. Con este nuevo tipo de examen se busca un enfoque menos memorístico y más competencial. El objetivo es fomentar la creatividad, la reflexión y la madurez. Aún así, hay algunos docentes que dicen que eliminar esta prueba supone acabar con el espíritu crítico de los alumnos.
1: Me parece, esta última frase, me parece que lo explica todo muy bien.
3: Estoy indignada porque ahora, en un contexto en el que hay tanta inteligencia artificial que más que nunca se tiene que desarrollar una mirada y un espíritu crítico, que nos quiten el comentario de texto con tanto TikTok. Además, es que mirad, he recopilado un montón.
1: Es que ya no puedo más reels.
3: Mira, no, que no. Pero es que...
1: Y luego es que me da pena, porque digo, se lo ha currado la chica.
3: Que va, yo lo hago para divertirnos y para que nos escuchen. Tenemos un montón de... ¿Cómo se llaman cuando acortan palabras?
4: Abreviaturas
3: en inglés, y nos están quitando el comentario de texto. ASAP, for you, by the way. Pop, rip, FOMO, acá.
1: LOL.
3: Wow. ¿Cuál es el acrónimo? Wow.
1: FYI, for your information.
3: Sí, mira, a ver si sabéis que es BTW.
1: By the way.
3: Vale,
1: ¿cómo es? Tres O's.
4: Ah, sí, los mails.
1: No.
3: Sí.
1: ¿Eso es en copia oculta?
3: No, out of office.
1: Así. Ah,
3: se pone en redes.
1: Espera, fuera de la oficina, que no todo el mundo sabe inglés.
3: POF,
1: P-O-F.
3: P-O-V.
4: Eso es muy difícil.
1: Ah, sí, esto lo he visto yo. Sí. ¡Ay, qué pena! No me acuerdo.
3: ¿Eso lo digo?
1: Sí.
3: Point of view, punto de vista.
1: Punto de vista.
3: RIP.
1: Descanse en paz, rest in peace.
3: FOMO.
1: Miedo fear a perdérselo, fear of missing out.
3: Acá. Cuando dicen acá,
1: also known as.
3: Claro, también conocido como... ¿Ves? Bueno, pues vale, pues al menos os sabéis esto, sí. Entonces... Pero
0: bueno, yo sé que estoy en Radio Nacional Nigeria y yo no me entero de nada, ¿sabes?
4: La cantidad de veces que habré puesto yo pop en mis vídeos y no tengo ni idea de lo que pongo.
3: Pues,
0: os estáis haciendo la sección solos, ¿eh? Tú, es que yo soy la voz del transportista que está ahora mismo descargando las acelgas.
3: Esta te la sabes, ASAP.
0: ¿ASAP?
3: ASAP, te contesto
1: WhatsApp. As soon as possible.
3: Tan pronto como...
0: Yo no me entero de nada.
1: Torito, pues habla entonces con David.
0: Con lo bonito que es el castellano, porque no habláis
1: Torito,
0: en castellano.
1: Torito.
0: David, Churri.
5: ¿Qué tal? Buenas noches.
0: Mira, es que David no se ha enterado de nada como yo.
5: ¿Por qué?
0: ¡Ay, Cavilán! ¿De dónde es David?
1: ¿Pero qué te pasa?
5: Hola, ¿qué tal? Perdón.
1: Sí, estamos, aunque no lo parezca, estamos hablando contigo.
5: Tiene el aire, Torito.
0: ¿El qué?
5: Que te estoy en el aire, abierto.
1: Que si está abierto.
5: Que se está escuchando, digo.
0: Está directísimo.
1: Ya, es que...
5: Muy bien, ¿qué tal? Oye, mira, llamo para comentaros dónde me voy de viaje.
1: ¿Dónde te vas de viaje, David?
5: Pues mira, me voy el viernes a Bangkok.
1: ¡Oh! Amigo.
5: En una casa en Singapur.
1: ¿Cuántos días?
5: Me voy 5 días.
1: Ostras, qué bien, ¿no? ¿Y cómo te hago por ahí?
5: Llego a Patpong, luego cojo un tren y me voy a Phuket, cosa muy... Y luego Pattaya, a lo mejor, no creo. Y luego Chiang Rai, la zona, bueno, Sabai Kas, un poco de tailandés.
0: Qué de palabras.
5: Y luego
0: no
5: cojo una avión a Singapur. No, genial, tengo unas ganas.
1: No me
5: lo que pasa es que yo trabajo de noche y, bueno, pues como vosotros, pues al fin de semana hay que disfrutar.
3: Claro. Y de noodles, que come ramen.
5: No, ramen no, eso es Corea y Japón.
3: Pero
5: noodles, se come pad thai.
3: Con cacahuete y coco.
1: Pad thai está bueno.
5: Efectivamente, el tuk-tuk.
4: Las galletas.
0: Qué buena voz tiene, parece familia de Pepe Navarro.
5: Presidente y fundador del Corte Inglés.
1: Es verdad, sí. ¿Qué de
0: ¿Quién es presidente de...?
1: Ramón Garcés, pero déjalo estar.
5: Areces. Fundador y presidente del Corte Inglés y de la familia Areces.
1: Perfecto. Que escucha otra cosa.
0: ¿Qué
1: que
0: no,
1: que escucha, por favor, vamos a centrarnos. Que no te atrevas a corregir a Marta Verona, por Dios.
3: No, tenía razón.
1: Si se comen noodles allí, se comen noodles.
3: Ya me he ido al mundo asiática, pero el pad thai es un tipo de noodle de arroz más aplastadito que se hace con tamarindo, que tiene un toque agridulce, con cacahuete, con lima, con cilantro, con coco.
5: Muy bien.
3: Come muchísimo pad thai.
5: Hola, tú eres erudita, tú sabes bastante.
1: Ha ganado Masterchef, ¿eh?
5: Ha ganado Masterchef, pues, ahora lo entiendo. Y tú eras cuarto, ¿no? También llegaste.
1: Torito.
0: Sí, yo también, pero no.
5: Genial.
0: Trabajo el cilantro.
5: No, pero la memoria y la cabeza, oye, se sabe. A ver, la gente generalmente cala a la gente cuando es inteligente o lista, ¿sabes?
1: A ti te cae muy bien, Torito.
5: Torito le conozco de la televisión, sé que tuvo un problema, que tuvo los hijos y que ahora está fenomenal y me alegro mucho por él.
6: Maravilla. Pues nada, pues lo ha solucionado Torito.
1: Me encanta porque tengo un hijo solo.
6: Tiene un hijo, pero bueno.
5: Tiene un hijo.
1: Me pasa mucho cuando pido entradas.
6: A ver, no habléis a la vez, os lo pido por favor.
1: Me pasa muchísimo. Y cuando pido entradas para teatros y eso, siempre me mandan.
6: Te mandan cuatro.
1: Una entrada más para el otro niño que nunca está.
5: Para los niños. Amigo.
6: Pues algo sabía. Vaya, David.
1: ¿De qué trabaja David? ¿Lo puedo preguntar o no, Churri?
5: Sí, soy, bueno, es de muchas cosas, militar, financiero, ahora llevo tema de operaciones.
6: ¿Tú has entrado ya aquí, ¿verdad?
5: He entrado de vez en cuando, sí, alguna vez, sí.
6: Y no me olvido yo de una voz. Oye, David, te lo va a enviar Edgar, un matasuegras, te va a enviar una pulserita de su cumple, que estamos de celebración, que cumple 18 años.
5: David. Enhorabuena, felicidades. Yo cumplo en breve en febrero 53. Anda. El 23F, o sea que me alegro de un cumpleaños, aunque yo ya mayor, ya no se alegra tanto uno. 18 es una maravilla, esto es lo mejor.
6: Pues gracias. David, pues te vamos a enviar todo el merchandising del cumpleaños y te agradecemos que hayas llamado. Un abrazo. Pásalo muy bien en Bangkok.
5: Gracias, muchísimas gracias por escucharme. Muchísimas gracias.
6: No, hombre, gracias a ti, por favor.
3: Un súper placer.
1: ¿Y ese besazo?
6: Qué guay. Eres un poco Alex Gibaja, ¿no?
1: Sí, la
6: un super besi. Venga, que tenemos otro tema y este vais a opinar todos porque a todo el mundo le gusta de lo que va lo siguiente.
7: All you can eat.
1: Qué bueno.
6: All you can eat, hablando de expresiones en inglés, todo... Estás descojonada, Marta.
3: De verdad.
6: ¿Qué te pasa?
3: Me ha parecido surrealista esta llamada. Porque el hombre se creía... David se pensaba que de verdad cumplías 18 y con tus narices asintiendo, ¿eh? Estás de la flor de la vida, tienes 18 y tú sí.
4: ¿Quién no me ve a sentir? ¿Qué más?
3: Ay, qué risa, por favor.
1: Me encanta que un ex militar llame para la pulserita del cumpleaños.
6: No ha llamado para eso, ha llamado para contarnos su trama, pero se lo lleva de regalo.
4: Por supuesto.
6: Tatiana, all you can eat, ¿qué significa? ¿Y por qué hablamos de esto?
2: Hablamos de cuál es la estrategia de los buffets para ser rentables. La cadena más grande de buffets de Estados Unidos asegura que nada tiene que ver con esconder el solomillo o los langostinos, sino de elegir cuidadosamente qué alimentos ponemos al lado. Por ejemplo, pues esos acompañamientos como las patatas fritas o el arroz.
6: Ah, o sea, la gente se infla patatas fritas en los buffets.
2: Claro, sí. Lo que pasa es que te ponen la carne y al lado te ponen la patata frita, pues la gente se echa un poquito de carne y bien de patata frita. Entonces luego ya no te dan, no tienes tanta hambre.
6: Edgar, que sabemos que te infla a comer de jueves a domingo.
4: No, sí, es verdad, porque de
6: lunes
4: a jueves.
6: No había una canción que decía de jueves a domingo.
4: No,
6: voy,
4: de lunes a domingo voy desesperado. Pues desesperado yo no voy a los buffets. La verdad que no me suelen gustar mucho, pero sí de pequeño, cuando iba con toda mi familia, que somos una trupe, ya sabéis, íbamos y claro, lo primero que se suele hacer en un buffet es como dar como una, no puti vuelta, pero así una vueltecita para analizar la comida que hay con el plato vacío y ya la segunda ronda es cuando vas cogiendo todos los alimentos. Pero sí es verdad que te hinchas a complementos. Y eso sí, de ensalada nunca. Yo al buffet no cojo ensalada porque yo, ¿pa' qué?
6: Claro.
4: Ensalada de mi casa.
6: Tatiana, tú como... Porque tú comes, o sea, con ganas, si te gusta comer. ¿A qué te lanzas en el buffet?
2: Pues una cosa súper curiosa y desde pequeña, porque en mi casa nunca ha habido huevos duros. Entonces yo siempre me iba a los huevos duros y me inflaba a comer huevos. ¿Eh? Ya lo siento, pero es verdad.
6: ¿Pero por qué es raro, Torito?
1: A ver, churrita, que no haya caviar en una casa, pero... lo podemos entender.
2: Había pero, huevos, pero no duros.
6: No los cocían.
1: Claro. Churrita, son 10 minutos.
4: Ya lo sé. Cinco. Bueno, que te diga Marta.
1: Si es duro,
6: Marta está acumulando información.
1: No le preguntes a Marta que saca las frases.
4: Que te toca los huevos.
6: Es que, de hecho, estoy pensando, quedan 5 minutos. Marta, ¿te da para hablar de todos los temas acumulados en el All You Can Eat?
3: Sí, a ver, hay un truco. Si quieres comer lo máximo posible en los buffets libres, ya que pagas... El truco es que no te pongas mucho de un tipo de alimento, porque nuestro cerebro necesita entretenerse todo el rato. Es muy fácil saciarse, entonces hay que coger un poquito de muchas cosas diferentes y de esta forma amortizas los 18, 25 euros.
6: El plato combinado de toda la vida te lo creas tú en el buffet.
3: Sí, pero tienes que ponerte poquito de muchas cosas para comer mucho.
6: Vale, esto yo lo hago, ¿eh? Sí.
3: Por eso la manzana nos cuesta tanto comerla, porque es un alimento saludable pero muy grande y al mordisco 17 el cerebro está aburrido. Si fuera más pequeña una manzana, comeríamos más.
1: Bueno, hay
3: que hacerlo entretenido.
1: Hay manzanas pequeñas en el mercado, ¿eh?
0: ¿sabes? Depende de lo que sí, pagas.
3: Hay un buffet libre muy famoso que no está en nombre, Francia. No, es que no me acuerdo el nombre. Pero para que la gente lo busque, creo que son 100 euros ¿qué? En Burdeos. Está en el sur, está en Francia.
0: Yo he mirado y el buffet libre más caro de España.
4: ¿Cuánto es?
0: Un buffet de Dani García, 220 euros por persona. Es en un hotel de lujo de Madrid. ¿Sabes?
6: ¿Os sigue Dani García en Instagram?
0: No, pues, ¿por qué?
4: A mí sí.
0: ¿Sí?
4: Si queréis, le hablo y vamos todos.
3: A mi Ángel León de Aponiente.
0: ¿Quieres ser colaborador?
6: Oye, pues no se lo he propuesto, pero
0: es muy simpático,
4: sí,
0: ¿eh?
4: Sí, es un tío
0: muy guay, ¿eh?
4: Sí.
3: Bueno, ya me acuerdo del nombre, no lo voy a decir, pero que es un buffet que tiene como 100 variedades de quesos.
0: Wow.
3: Es alucinante, muchos vinos, y les sigue saliendo rentable. ¿Por qué? Porque la gente coge poca variedad, entonces se aburre enseguida de comer.
0: Hay buffets que si tú dejas cosas en el plato...
3: Sí, te lo cobran.
0: Te cobran entre 2 y 4 euros por plato.
4: Sí, hombre, son más asiáticos.
3: Con el sushi, ¿sabes? Mucho.
0: Sí.
4: Bueno, y de hecho sabemos de qué buffet estamos hablando, ¿no?
3: Sí.
6: Y no me parece mal, porque la gente es que se viene arriba, empieza a coger comida y luego no lo quiero. Perdona.
0: No se puede tirar comida, ¿eh?
4: No,
0: lo que coges te lo comes, a no ser que sea horroroso. Yo es que soy súper fan. Yo podría empadronarme en un buffet libre.
4: No me extraña.
0: Y además, a ver, dilo.
6: Dilo.
4: Dilo.
6: Dilo. Hemos hablado de todo.
0: A ver, yo puse una demanda, una hoja de reclamación en un buffet libre. La China al final me llamó.
4: ¿Te llamó?
0: Nos fuimos.
4: Explícame, ¿cómo fue?
0: Tienes
4: un minuto.
0: Le hice una hoja de reclamación y ella me dijo, hijo de pula.
4: ¿Cómo te dijo?
0: Hijo de pula. Y siempre lo recordamos con mi hijo cada vez que pasamos por allí. Pues claro, el niño estaba allí.
4: ¿Y no te pasó también algo en Italia con un restaurante?
0: ¿Eh?
4: En Italia con un restaurante.
0: Uno que me cobraron 10 euros por un agua.
4: No.
0: ¿Sabes?
4: Sí que saliste.
0: Sí, delante de
4: y hablaste con los carabinieri.
0: Hablé con los carabinieri y me dije denunciar y estafar. Claro, en la carta ponía que el agua valía 1,50 y me cobraron 10 euros.
4: ¿Y qué hiciste tú para vengarte?
0: Bueno, cositas un poco finas.
4: Pero lo contaste aquí.
0: Sí, ya lo sé.
4: Pero sabes que va a ir a Reels y dices, no lo voy a contar.
0: No, pues ya fue a Reels el año pasado.
4: Estuvo, ¿no?
0: Sí, ya estuvo, pues esto ya no te interesa.
4: No, pero me ha interesado lo de hijo pula.
3: Hijo pula.
0: Te di una cosita, ¿eh?
4: Y nos vamos.
0: Muy rápido, que no se cabre nadie. Tenemos que potenciar mucho los comercios españoles, ¿eh?
4: Di que sí.
0: Porque, a ver, bazares orientales, pakistanis y todo esto está muy bien, pero como te trata un español de simpatía, ¿vale?
4: Bueno, perdón, a mí los chinos son los que mejor me tratan. Tengo que decirlo, pues, siento, te estoy llevando a lo contrario.
0: Los
4: pero
0: españoles.
4: Y los españoles
0: como
4: también.
0: Como trato impecable.
4: Es que
0: ¿sabes?
4: Yo creo que depende de dónde vayas.
0: Además,
4: y depende cómo sea la persona.
0: En otra época, los bazares chinos, los bazares eran todo por un euro, pero ahora te sale más caro ir a un bazar que una papelería de barrio. Hay que potenciar el comercio local.
3: Sí.
0: La frutería de Barcelona.
6: Que nos tenemos que ir. Oye, Edgar, felicidades. Feliz 36 cumpleaños.
4: Ala, dilo tú, dilo.
6: Sí, hay que decirlo porque hay que sentirse muy orgulloso de la edad que tiene uno.
4: Ahora cogemos un
6: vamos a coger tarta, claro,
4: sí, claro
6: que sí. Nos vamos a la sala VIP y comemos. Qué felicidades.
4: Muchas gracias.
6: Tatiana, oye, gracias por estar 24/7 conmigo.
2: Ya, somos pinipón, tú y yo.
6: Claro que sí. Marta Verona, thank you very much.
3: Chao, pescado.
6: For your information.
3: Thank you, WhatsApp.
6: FYI, ¿ok?
3: For you.
6: Y Torito, oye, qué brico consejos nos das.
0: Mañana y la audiencia, hagas lo que hagas, ponte bragas. Además, está empezando a refrescar.
6: Le hemos hablado. De ahí
0: claro,
6: el tema
0: mucho,
6: del puente. Oye, que nos vamos. Llega Juan Ramón Lucas y las mañanas de Radio Nacional. Y nosotros vamos a descansar un poco, que nos lo merecemos, ¿eh? Mañana hablaremos del estreno de la película de José Mota, que es maravillosa. Que estuvimos con él y le pudimos hablar con él un poquito. Todo esto lo escuchamos mañana. Somos el despertador de Radio Nacional. Pasa buen día. Se te quiere. Adiós.

0: Son las 6, las 5 en Canarias.
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0: ¿Qué tal, amiga, amigo oyente? Muy buenos días de martes 6 de octubre. Bueno, si ayer esperábamos lo que luego vino, anticipo electoral, hoy contamos lo que casi nadie esperaba. Y es que estos cánticos de huelga general ya, que llevaban días repitiendo los concentrados en Sol y otros puntos de España, iban a encarnarse en un objetivo que terminarían asumiendo los sindicatos de clase. Y todos juntos, inquilinas, comisiones, UGT y CGT, así de entrada, le plantarían al gobierno y a la oposición una huelga general. Eso sí, como precisaba ayer Pepe Álvarez, secretario general de UGT, antes de que empiece la campaña electoral el 13 de noviembre.
2: La convocatoria de jornada de lucha debe de realizarse antes de que se inicie el proceso oficial de campaña electoral.
0: Sería la octava huelga general desde el año 85 del siglo pasado. Y la ambición se diría que es alcanzar el resultado de aquel famoso 14D que los sindicatos le organizaron en el 88 a Felipe González. El artículo 28 de la Constitución reconoce el derecho a la huelga de los trabajadores para la defensa de sus intereses. Y los sindicatos insisten en que esta convocatoria por la vivienda entra en ese escenario legal. Unai Sordo se lo precisaba anoche a Lara Hermoso en el 24 horas de Radio Nacional. Salarios y vivienda van unidos.
3: Y creo que al final son reivindicaciones que se unen unas a otras, ¿no? Es decir, la vivienda es cara porque los salarios se bloquean.
0: Bueno, hay dudas, sin embargo, y la oposición, no dude usted que lo va a manejar y lo está manejando ya, sobre la oportunidad de que sea la permanente del Congreso la que finalmente apruebe los decretos de vivienda que el Pleno rechazó. Allí no tiene representación Junts en la permanente y los decretos entonces saldrán adelante. El ministro de Justicia, Félix Bolaños, no ve problema.
4: Todo el mundo sabe que cuando se disuelven las cámaras queda la diputación permanente para las decisiones relevantes que tenga que tomar el Congreso. Así ha sido durante toda la democracia y, por supuesto, pues así va a ser también esta legislatura.
0: Con la aprobación de la permanente, los decretos entrarán definitivamente en vigor. Sumar que anda, y hoy le vamos a contar también los pormenores en la renovación y el reencuentro de la izquierda, quiere que se conviertan en centro de campaña y motivo de voto. Ernest Urtasun.
5: Que los españoles el 29 de noviembre van a tener que decidir si quieren que esas medidas sigan en vigor o si votan a formaciones políticas que las van a derogar.
0: Y esto cuando hoy está previsto, ojo a esto, que es noticia del día, será noticia del día, que el Constitucional pueda abrir la puerta al regreso de Puigdemont. Le contaremos cómo y por qué. Y desde la derecha, esto también, atención, ¿eh?, se vuelve a dudar de la limpieza electoral o hasta la estabilidad democrática. Porque escucha usted lo que ayer dijo el expresidente José María Aznar.
6: Si la coalición actual de gobierno ganase la elección, o pudiese formar otra vez gobiernos, eso es, para ser correcto, es evidente que el sistema constitucional que hemos conocido hasta ahora, es evidente que la unidad que hemos conocido hasta ahora, y es evidente que la monarquía constitucional parlamentaria que hemos conocido hasta ahora se terminan.
0: Bueno, pues esa mirada que está un poco en la línea de las dudas de ayer de la presidenta de Madrid, Díaz Ayuso.
7: Como ellos pueden asignar a dedo la circunscripción si el elector no elige cuál, pues ahí tienes el asunto. Yo le pido a todo el mundo que ni se le ocurra votar por correo.
0: ¿Qué reciben esta respuesta desde el gobierno, el señor Bolaños?
4: Yo pediría a estos portavoces de Pepe Vox que, si no es mucho pedirles, que no digan tonterías y que respeten nuestro sistema electoral, que es seguro al 100%.
0: Y esto fue la calle ayer, ¿eh? Esto fue la calle ayer en Barcelona. Incidentes y cargas en el centro de la ciudad condal anoche en las protestas sobre la vivienda. Así que usted actúa la política con su debate, con sus aristas, se mueve, pero la calle de momento sigue su recorrido de ocupación y protesta. Son las 6:04, 5:04 en Canarias.

0: Y el comienzo del día, a estas horas aún por amanecer, pues siempre es mejor con música, ¿verdad? Y este programa tiene mucha. Esto es Phoebe Bridgers, o así, luego Marina Corredor nos explicará quién es y cómo canta, de momento suena bien, ¿verdad? Que estará hoy presente en este tiempo de radio y encuentro que arrancamos ya desde la radio pública en esta mañana de martes. Gonzalo Acuña, buenos días.
1: ¿Qué tal, Juanra? Buenos días.
0: Los conoces, ¿no? Esta fue, tú la conoces.
1: Me suena, sí, y me claro, gusta, claro. Suena bien, para esta hora está muy bien, 6 de la mañana, 5 en Canarias.
0: No, yo es que aprendo siempre con la gente de vuestra generación, siempre me trae cosas interesantes que aprender. Oye, que hoy juega España en Croacia, buscando la clasificación para los cuartos de final de la Liga de Naciones, ¿no?
1: Y la cosa está sencilla, con un empate ya estaría España en cuartos de final. Los de Luis de la Fuente además buscan seguir con la racha de imbatibilidad de 42 partidos. Dani Olmo, que los conoce bien, jugó 6 años en Croacia, no espera un partido fácil.
2: Conocemos a la perfección. No ha sido un partido, no vienen de un partido fácil para ellos, pero aquí jugando en su casa con su gente no va a ser un partido fácil y nosotros estamos preparados pues para ello y vamos a luchar por ganar.
1: 9 menos cuarto este partido, también el República Checa e Inglaterra, los dos los contamos en tablero deportivo. De anoche, Francia 4, Bélgica 1 e Italia 3, Turquía 1. Además, hoy a las 10:30 hay entrenamiento a puerta abierta de la selección femenina, que está preparando los dos partidos amistosos contra Estados Unidos. Y a las 11 de la mañana vuelve Alcaraz a una final, casi 6 meses después, final en Tokio contra el checo Lejeca.
0: Gracias, Gonzalo. Y en cuanto al tiempo, comunidades autónomas como Cataluña, Extremadura o Castilla-La Mancha se siguen recuperando de los efectos del temporal de los últimos días. Hoy la previsión es que siga lloviendo en buena parte de España. Jacob Petrus, buenos días.
3: Buenos días, seguimos hablando de inestabilidad en nuestro país y atención porque hoy martes sí el arco mediterráneo en general disfrutará de una situación más tranquila, aunque los aguaceros volverán al nordeste peninsular y de nuevo puedan descargar con mucha fuerza, especialmente en puntos de los Pirineos y de la costa de Cataluña, incluso con avisos naranjas, más de 30 litros en menos de una hora, pero la inestabilidad quedará más concentrada primero en el extremo oeste peninsular y durante la tarde esas lluvias irán ganando terreno de oeste a este. Atención porque de nuevo podría llover con muchas ganas, con tormentas fuertes, incluso con granizo, por un lado en zonas interiores de Galicia, de Asturias, del noroeste de Castilla y León y también núcleos tormentosos potentes en el entorno del sistema central, especialmente sur de Castilla y León y norte de Extremadura, ¿no? Un panorama de nuevo inestable que también alcanza las Islas Canarias, donde tendremos algunos chaparrones fuertes, hay avisos amarillos también aquí, más de 20 litros en una hora, 40 en 12 horas con calima, y todo esto en un panorama cada vez más otoñal, hoy con temperaturas que bajan en gran parte de España, sobre todo en el centro, en el sur y en el oeste.
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0: Bien, pues vamos a ir entrando ya en harina. Empezando por lo que hoy se va a leer en el Boletín Oficial del Estado. Va a publicar el Real Decreto de Disolución de las Cortes que abre la puerta a la celebración de elecciones anticipadas en el próximo 29 de noviembre. Fernando Bayo, buenos días, Fernando.
5: Buenos días, Juan Rasí. Tal y como establece el artículo 115 de nuestra Constitución, que faculta al presidente del Gobierno a proponer la disolución anticipada de las cámaras. Una disolución que será decretada hoy por el Rey en un texto que además fijará la fecha de las elecciones para el 29 de noviembre. Es el primer domingo disponible en el estricto marco temporal que establece la ley electoral. Juan Antonio Aparicio, buenos días.
6: Buenos días. Con la publicación del decreto en el BOE se disolverán las Cortes y se activará la Diputación Permanente, pero también las justas electorales, y se inicia hoy la solicitud del voto por correo. Lo siguiente será el calendario para los partidos. Por ejemplo, el viernes que viene, 16 de octubre, es el límite para comunicar las coaliciones, y 10 días después, el 26, será el límite para que los partidos presenten sus listas de candidaturas, que se publicarán oficialmente en el BOE el 2 de noviembre. Fechas muy importantes para los ciudadanos. Atentos, entre el 31 de octubre y el 4 de noviembre, los más de 8.000 ayuntamientos de todo el país van a realizar los sorteos para integrar las mesas electorales. Después, los consistorios van a tener 3 días para avisar a los agraciados. Avanzamos ya al 13 de noviembre, día de inicio de la campaña. Otra fecha importante para los ciudadanos, el 25 de noviembre, es el tope para depositar el voto por correo. Una vez pasadas las elecciones, el día 29 de noviembre, la Constitución contempla hasta 25 días para la constitución de las Cortes. Es el tope, será el 24 de diciembre, Nochebuena, por lo que previsiblemente será un día antes, el 23, cuando se constituyan Congreso y Senado.
5: Así que los congresistas, los senadores y diputados podrían estar, bueno, casi preparando la cena de Nochebuena mientras toman posesión del escaño. Tras la publicación de ese decreto en el BOE prevista esta mañana, se abre el plazo para que los partidos negocien las posibles coaliciones y programas con los que concurrir a las urnas. Y esto es particularmente relevante en el caso de la izquierda, donde una amalgama de formaciones prepara ya el llamado Frente Amplio para competir por el voto de protesta en las calles. La duda está en qué sucederá con Podemos, donde su candidata, Irene Montero, reclama primarias antes de que el 17 de octubre se anuncie quién encabeza oficialmente la coalición a la izquierda del PSOE. Gemma Cifuentes, buenos días.
7: ¿Qué tal? Buenos días. Mónica García y Ada Colau son los nombres que más suenan a estas alturas del proceso en tiempo de descuento. El Frente Amplio asegura que está listo para dar la batalla, pero el baile de candidatos sigue con la ministra de Sanidad sin cerrar la puerta.
8: Nos debemos a nuestras organizaciones políticas, nos debemos a nuestro espacio político. Y esto no va de un nombre, va de una colectividad.
7: Se pone así a disposición de sus compañeros, aunque ya haya sido designada como candidata por Más Madrid para las autonómicas. También cotiza al alza Ada Colau, que quiera Podemos dentro del Frente Amplio.
9: Se me ha preguntado, se me ha propuesto, y yo he respondido lo mismo en privado que en público. Yo solo estaré si puedo ser útil, si puedo ayudar a que el Frente Amplio sea más amplio.
7: La exalcaldesa de Barcelona rechaza vetos cruzados y tiene mejor sintonía con Irene Montero que la ministra de Sanidad. Los morados insisten en que es el líder de la izquierda alternativa debe salir de unas primarias abiertas que ya han fijado en el calendario.
10: Votamos el 14 y el 15 de octubre y de verdad creo que es la forma de que salgan bien las cosas y así vamos a intentar convencer a todo el mundo.
7: Queda también por ver si el resto de formaciones que acudieron juntas al 23J repiten y la atención recae en Compromís, que reivindica voz propia en la candidatura valenciana. Las alianzas deben quedar atadas antes del 16, el límite para registrar coaliciones.
5: Con el Congreso disuelto, el Consejo de Ministros se reúne hoy a partir de las 9:30 de la mañana para aprobar, entre otras medidas, unos decretos de vivienda similares a los que tumbó la Cámara el pasado viernes. Juan Antonio, vuelvo contigo porque la idea que maneja el Ejecutivo es que se convaliden en la Diputación Permanente, donde el voto de Junts ya va a ser prácticamente irrelevante.
6: Sí, porque Fernando, te cuento, en este órgano las mayorías cambian y Junts de 7 diputados pasa a tan solo un representante. Sí que será necesario el voto a favor de la convalidación del PNV. El Grupo Vasco ya ha dicho que va a analizar en profundidad los decretos que apruebe hoy el Gobierno. Recordamos que el viernes votaron sí al del grueso de medidas, pero no al de la renovación automática de los alquileres. Desde el Gobierno aseguran que los nuevos decretos tendrán algunas variaciones legales menores, que no se afectará a las medidas de protección. Desde la parte de Sumar del Ejecutivo lo ha defendido el ministro de Cultura, Ernest Urtasun.
11: Nosotros no vamos a ir mañana a un decreto rebajado con una nueva ronda de rebajas con la derecha. No lo vamos a hacer.
6: Y en la parte socialista, el ministro de la Presidencia y de Justicia, Félix Bolaños, ha defendido que pueden ser convalidados en esa diputación permanente.
12: Todo el mundo sabe que cuando se disuelven las cámaras queda la diputación permanente para las decisiones relevantes que tenga que tomar el Congreso. Así ha sido durante toda la democracia y, por supuesto, pues así va a ser también en esta legislatura.
6: PP y Vox han cuestionado que la diputación permanente pueda convalidar estos decretos. Santiago Abascal ha hablado directamente de ilegalidad.
5: Un debate que seguro que vamos a estar revisando a lo largo de esta mañana aquí en Radio Nacional. A partir de hoy se puede pedir el voto por correo, una herramienta que ha vuelto a estar en la diana de un Partido Popular y un Vox que agitan una vez más el fantasma de un pucherazo electoral, eso sí, sin pruebas. Cristina López Benedicto, buenos días.
13: Buenos días. Apenas concluida la comparecencia del presidente del Gobierno, en la que anunciaba el adelanto electoral, la presidenta de la Comunidad de Madrid, Isabel Díaz Ayuso, empezaba a sembrar dudas, aludiendo a la regularización de migrantes, la llamada ley de nietos y cuestionando el voto por correo.
14: Como ellos pueden asignar a dedo la circunscripción si el elector no elige cuál, pues ahí tienes el asunto. Luego, espero que esto, mientras no se resuelva, siga congelado, porque hasta aquí lo que tenía España era, en teoría, un sistema garante. de recuento de votos, como pocos lugares del mundo, de hecho. No puede ser que esto siga así. Y luego, pues por supuesto, yo le pido a todo el mundo que ni se le ocurra votar por correo.
13: Teoría a la que se sumaba poco después el líder de Vox, Santiago Abascal, quien en una entrevista en Antena 3 animaba a votar presencialmente.
15: Creo que los españoles que nos escuchan deben saber la importancia de ir a votar y además de ir a votar presencialmente. Yo les animo a que no voten por correo, les animo a que voten en la urna.
13: Hasta el momento, el líder de los populares, Alberto Núñez Feijóo, ha evitado pronunciarse sobre este asunto, pero desde el PP, el expresidente Aznar daba un paso más allá, señalando que si después de elecciones Sánchez vuelve a formar gobierno, iríamos a una república.
16: Si Sánchez puede conformar de nuevo mayoría, para usted iríamos a una república.
17: Absolutamente. Yo creo que es que eso no se oculta, sino que se dice abiertamente. Es decir, estas elecciones, evidentemente, después de dos legislaturas, es una rendición de cuentas.
13: Desde el gobierno se tilda a Díaz Ayuso de trumpista por sus declaraciones sobre el voto por correo, mientras alertan del peligro que supone para la democracia este tipo de cuestionamientos del sistema electoral. Félix Bolaños, ministro de Presidencia y de Justicia.
18: Yo quiero decirle tanto a la señora Ayuso como al señor Abascal, estos dos portavoces de PP Vox, les quiero pedir solo dos cosas. La primera es que no digan tonterías y la segunda es que no siembren dudas sobre un proceso electoral y un sistema electoral como es el español, que es seguro 100% seguro.
13: Para el gobierno, PP y Vox terminan así de alinear sus mensajes y su estrategia electoral.
5: Gracias, Cristina. Esa convocatoria anticipada de elecciones era recibida ayer con optimismo por los manifestantes en la acampada por la vivienda en la Puerta del Sol de Madrid.
2: Yo creo que sobre todo pendientes de que se haga un frente de izquierdas que verdaderamente incluya a todo el mundo y sobre todo para tener una opción factible.
19: Ir a las urnas, ir a votar, pero leeros, por favor, leeros antes lo que presenta cada partido, no votéis a lo loco y sobre todo que no avance la extrema izquierda, o sea, la extrema derecha, porque es que como avance la extrema derecha estamos perdidos.
20: Tanto una adelanto de elecciones como una huelga general prevista para el mes siguiente me parece perfecto, vamos. Yo por mí, vamos, no levantaba el campamento hasta que no se dieran.
5: Y finalmente habrá huelga general este otoño después de que UGT y Comisiones Obreras decidieran ayer secundar la protesta callejera por la vivienda. Será, como decimos, en otoño. Todavía no hay fecha definida, pero es en respuesta a las demandas del Sindicato de Inquilinas que celebran el anuncio de la convocatoria, Andrés Simón.
21: Desde el Sindicato de Inquilinas celebran el apoyo de UGT y Comisiones Obreras a estas movilizaciones. Alicia del Río, portavoz.
22: La huelga será obra de todo el pueblo, será obra del poder popular. Y aún tienen que sumarse muchos sindicatos y movimientos sociales. Desde los sindicatos de inquilinas no vamos a dejar de trabajar para que haya una auténtica unidad popular de todas las trabajadoras de este país para conquistar nuestro derecho a la vivienda.
21: La noticia ha llegado a la Puerta del Sol como un gran avance.
23: Al final, estando en un país en el que hace casi 15 años que nos organizaba una huelga general, creo que es un paso bastante grande.
24: Nosotros ya sabemos que nuestra lucha sirve, que nuestra lucha funciona con estas elecciones convocadas por Pedro Sánchez. Y ver que este tipo de noticias existen nos anima mucho a seguir luchando y a seguir estando aquí todos juntos.
21: Desde el Sindicato de Inquilinas han comunicado que anunciarán a finales de semana la fecha de la huelga y el calendario de movilizaciones.
5: 6:17 de la mañana, 5:17 en Canarias. Y este martes el Tribunal Constitucional puede dejar definitivamente allanado el camino para el retorno a España de Carles Puigdemont y del resto de los líderes fugados del procés. El pleno del tribunal, con mayoría progresista, se inclina por apoyar la ponencia de su presidente, de Cándido Conde Pumpido, que avala amnistiar la malversación de los independentistas catalanes, Gemma Alfaro.
25: Sí, dos ponencias son las que tiene el Constitucional encima de la mesa, aunque la que tiene todos los visos de prosperar es la del presidente del Constitucional, que además fijará doctrina con el resto de condenados y huidos del procés. Se trata de la ponencia sobre el recurso de Dolors Bassa. De hecho, cabe la posibilidad de que en el último momento la otra, la del conservador José María Macías de Turull, no se vote, que la retire del pleno en el último momento. El texto de Pumpido defiende que hay que aplicar la voluntad del legislador y no retorcer, por así decirlo, una norma que está hecha para una situación excepcional. Asegura que el alto tribunal había hecho una interpretación extensiva, contraria al espíritu y el objetivo de la norma. Recordemos que el Supremo aseguró que la malversación del procés entraba en las excepciones a la aplicación de la ley. Primero, por ver afectados intereses europeos, pero el Tribunal de Justicia de la Unión no lo ha visto así, y después al entender que había enriquecimiento propio. Fuentes consultadas aseguran a Radio Nacional que la ponencia de Conde Pumpido ha sufrido alguna modificación para suavizar las críticas al Supremo, pero que no cambia en lo sustancial. Así las cosas. cosas, lo previsto es que sirva de base para el resto de recursos de amparo de condenados y huidos. El Supremo deberá aplicarla, aunque ya el juez Llarena ha asegurado que cuando hubiese decisión clara del Tribunal de Garantías, levantaría la orden nacional de detención de Puigdemont.
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5: Fuera de España, crece la tensión en Francia por las protestas estudiantiles. Un joven de 15 años ha perdido una mano en la localidad de Lens, en el norte del país, por la explosión de una granada policial de dispersión este lunes. El gobierno cifra ya en 190 los estudiantes heridos en estas jornadas de protesta. Hoy se espera una movilización amplia en París tras el bloqueo ayer en más de medio millar de institutos de todo el país. Mientras tanto, en Finlandia continúa la visita de Estado de los reyes Felipe y Letizia, que se enfrentan hoy a la jornada institucional más importante de su viaje, marcado por la creciente amenaza híbrida de Rusia en la frontera báltica de Europa. Enviada especial, Mar Lupión.
1: Los reyes tienen hoy por delante la jornada más institucional de un viaje de Estado que han querido inaugurar con un encuentro con una representación de los cerca de 4.000 españoles registrados como residentes aquí en Finlandia. Ante un amplio colectivo de científicos, artistas, estudiantes, docentes y trabajadores de la embajada, Felipe VI ha destacado su labor estrechando los vínculos entre ambos países.
3: Nuestra presencia aquí no consiste únicamente en vivir y en trabajar aquí en Finlandia. Consiste en explicar España, compartirla y a la vez en conocer este país y acercar Finlandia a España y viceversa.
1: En ese primer discurso del rey en Helsinki no ha habido referencias al adelanto electoral. Quien sí se ha pronunciado al respecto ha sido el presidente de Finlandia, con el que se reúne hoy.
4: Yeah, most probably that's what we see. I mean, we see a lot of meddling in elections by Russians. We have seen that
1: en una entrevista a RTV, Alexander Stubb decía que, al igual que ha ocurrido en otras elecciones, en las españolas también es probable que se produzcan intentos de injerencia rusa. En unas horas se verá con Felipe VI, que también va a mantener encuentros con el primer ministro Petteri Orpo y con el presidente del Parlamento, además de presidir una jornada con empresarios. El cierre del día en el Palacio Presidencial con una cena de Estado.
5: Y de Finlandia a Ucrania, donde Rusia ha vuelto a atacar esta madrugada objetivos cerca de Zaporilla, esta vez un puente sobre el río Dnieper. Esto mientras en Oriente Medio, Arabia Saudí asegura haber destruido depósitos de misiles y armas hutíes en Yemen en el marco de su alianza con Turquía y Pakistán para frenar a ese grupo armado pro-iraní que mantiene bloqueado o semibloqueado parte del paso hacia el Mar Rojo. Pendientes también del posible caso de peste neumónica detectado en un laboratorio en Rusia, en Siberia, en la Siberia Oriental, tras la muerte de una trabajadora y que ha llevado a que se activen medidas de cuarentena en la zona. Desde Washington aseguran que siguen de cerca la situación. Marco Rubio.
8: We know what we know, obviously, about whatever the Russians have provided, which is it seems that there was a worker at the lab.
5: Asegura que saben lo que saben, que no creen que sea un motivo de alarma, pero sí de atención, que mantienen bajo vigilancia la situación y que eso es lo que están haciendo por el momento desde la Casa Blanca. Es lo que decía el secretario de Estado estadounidense Marco Rubio hace unas horas. Y desde esa situación en Rusia a la que se vive en Alemania, donde esta mañana se constituye el Parlamento Regional de Sajonia-Anhalt. El Estado, recordarán, en el que hace hoy un mes la extrema derecha ganó los comicios con una amplia mayoría, lo que supuso una sacudida, verdadera sacudida para la política germana. Ahora, alternativa para Alemania podría hacerse con el control de la Cámara Regional si la izquierda prorrusa les da su apoyo, y todo indica que esto podría producirse. Corresponsal Beatriz Domínguez, buenos días.
9: Buenos días. A partir de las 11 de la mañana, agotando el plazo máximo de 30 días desde las elecciones que han marcado un antes y un después en la política alemana, se constituirá el nuevo Parlamento Estatal en Sajonia-Anhalt con una clara mayoría de diputados de Alternativa para Alemania, en total 39, los mismos que la suma de los de la CDU, el SPD, los verdes y la izquierda. En esta primera sesión se tomarán las primeras decisiones organizativas, la de más peso, la elección del nuevo presidente de la Cámara, el político de mayor rango del Estado federado. AfD, como partido con mayor representación, será el primero en proponer candidato. Se trata de Tobias Rausch, de 35 años y miembro del Parlamento Estatal desde hace 10. Rausch podría ser elegido ya en primera ronda porque la populista alianza Sahra Wagenknecht, BSW,
1: PSV, con sus 5 diputados, ya ha manifestado su intención de apoyar a un miembro de la formación ultraderechista como presidente del Parlamento Estatal. Y tras la sesión constituyente, seguirá en funciones el actual gobierno democristiano de Sven Schulze. No será hasta diciembre que se someta a votación parlamentaria el ganador de las elecciones, Ulrich Siegmund, que para proclamarse primer ministro estatal, el primero de extrema derecha en el país, necesita al menos 3 votos de otro partido. PSV, por el momento, ha anunciado su abstención.
5: 6 y 24 minutos de la mañana, 5 y 24 en Canarias. Y hoy vamos a conocer quién se lleva el Nobel de Física. Y este año, ojo, porque hay un español entre los posibles galardonados. Se llama Pablo Jarillo Herrero. Es doctor en física especializado en investigar propiedades nuevas en diferentes materiales como el tungsteno. Unos estudios que podrían llegar a crear imanes sin necesidad de utilizar hierro. Nos lo cuenta nuestra compañera Elena Guijarro.
6: La twistrónica es algo así como marcarse un baile con golpe de cadera, pero en la pista de la electrónica. Les explico. Es un área de la física que demuestra cómo pequeños cambios angulares pueden producir transformaciones radicales en el comportamiento cuántico de la materia. Es algo así como hacer una lasaña con láminas ultrafinas, una torre de naipes, pero con una rotación mínima que provoca una modificación absolutamente inesperada.
7: Por ejemplo, el grafeno, que es un buen conductor metálico, pero no es un superconductor, desde luego no es un aislante, tampoco es un imán magnético, resulta que cuando pones dos láminas de grafeno, una encima de otra, a ese ángulo de 1,1 grados que se llama el ángulo mágico, podemos hacer que se convierta en un superconductor, en un aislante, en un imán y en muchísimas otras cosas.
6: Escuchan a Pablo Jarillo Herrero, físico valenciano, doctorado en la Universidad de Delft en Países Bajos y que ahora desarrolla su carrera en el MIT, en el Instituto Tecnológico de Massachusetts. Explica esa magia que su equipo descubrió en 2018 al apilar dos capas de grafeno con una rotación de aproximadamente 1,1 grados. En el material aparecieron propiedades electrónicas nuevas y totalmente sorprendentes. Junto al canadiense Alan MacDonald, está considerado desde entonces padre de la twistrónica y lleva años sonando en la quiniela de los Nobel por identificar ese ángulo llamado ángulo mágico del grafeno, toda una revolución, un baile de twist que abre la puerta casi casi a la ciencia ficción, que no se necesite hierro para hacer un imán, cobre para tener un conductor o cuarzo para hacer un aislante. Una suerte de piedra filosofal de la electrónica y la materia.
5: Pues será a partir de las 12 menos cuarto de la mañana cuando sepamos si finalmente ese premio Nobel tiene nombre español. Vamos a saberlo muy pronto. Entre tanto, nos empapamos de la información deportiva con la selección española, que esta noche juega ante la Croacia de Luka Modric. Gonzalo Acuña.
10: Un poquito más tarde, a las 9 menos cuarto de la noche, en Split, el último partido de esta ventana, buscando la clasificación, siguiendo a la selección como siempre en Croacia. Antonio Muelas, ¿qué tal? Buenos días.
11: Buenos días. España puede conseguir la clasificación para los cuartos de final de la Nations League. Con un punto lo lograría y dejaría para noviembre la lucha por acabar como primera. Para esta noche, Luis de la Fuente va a hacer cambios, va a introducir alguna rotación. Busca el seleccionador el equilibrio entre la competitividad y la salud de los jugadores. No es fácil, pero dijo ayer, no habrá ningún jugador que pase de los 270 minutos entre los cuatro partidos. Lamine Yamal jugará el cuarto partido como titular, pero no lo completará siguiendo esa filosofía del seleccionador. Y es que Lamine Yamal lleva 3 partidos consecutivos marcando nada más comenzar y España baila al son del genio de Rocafonda. A las 9 menos cuarto, España busca la cuarta victoria y la clasificación matemática para los cuartos de final.
10: Con la calculadora Luis de la Fuente, con los minutos de los jugadores. Gracias, Muelas. Enfrente la Croacia de Modric, que viene de caer 0-7 ante Inglaterra.
12: Si hacemos bien y a lo mejor ganamos, puede cambiar todo. Cosas cambian rápido y por eso mañana es una muy buena oportunidad para nosotros para reivindicarse.
10: A la misma hora, República Checa e Inglaterra. De anoche, Francia 4, Bélgica 1, con Olise saliendo en la segunda parte y dando una auténtica exhibición, e Italia 3, Turquía 1. Y la otra selección española, la femenina, entrena hoy a puerta abierta a las 10 y media de la mañana en Las Rozas, antes de viajar a Estados Unidos, donde va a jugar 2 amistosos de mucho nivel ante una selección histórica como la selección norteamericana.
5: Y más fútbol, porque anoche se cerraba la octava jornada en segunda división y ya tenemos emparejamientos de la primera ronda en la Copa del Rey.
10: En segunda, Córdoba 3, Tenerife 2, partido chulo para acabar la jornada. El Córdoba sale del descenso y llegó el esperado sorteo de Copa. Recuerdo, no entraban el Madrid, el Barça, el Atlético de Madrid y la Real Sociedad, pero hay duelos destacados. Por ejemplo, de los equipos Champions, el Betis visitará Navalcarnero y el Villarreal Manacor. O también de la Europa League, el Celta va a visitar al Salamanca. Un Salamanca que entrena, este te va a sonar, Iker Muniain.
14: Creo que se va a generar
13: un ambiente espléndido, tenemos un gran estadio con muchísima capacidad, tenemos mucha afición y lo afrontamos como un reto bonito.
10: Esos duelos de primera ronda que siempre son muy bonitos. Te dejo otros dos duelos regionales muy chulos. El Jerez-Cádiz, se vuelven a ver las caras 12 años después del último duelo. Y un duelo extremeño, Don Benito-Extremadura.
5: Venga, y rápidamente con la música para abrir nuestra página cultural. Marina Corredor, ¿qué tal? Muy buenas.
14: Muy buenos días. Pues hoy, el día va de exposiciones, comenzamos en Valencia, en el Instituto Valencià de Art Modern, el IBAM, con una exposición llamada La Albufera, que conmemora el 40 aniversario de la declaración de la Albufera de Valencia como un parque natural. Así nos lo cuenta Blanca de la Torre, la directora del centro.
15: Coincide además con que se cumplen 4 décadas de un proyecto que forma parte de la historia del IBAM, la Albufera Visión Tangencial, uno de los primeros encargos institucionales de fotografía sobre un territorio específico realizados en España.
14: Y para la comisaria y para el resto de la exposición dicen que en esta muestra no solamente se explora el

0: De la radio pública, desde las 6, atentos este martes a la convocatoria de huelga general que propuso el sindicato de inquilinas, que lleva días reclamando los concentrados en Sol y que ahora han hecho suya los sindicatos UGT, Comisiones Obreras y CGT. Unai Sordo anoche en el 24 horas de Radio Nacional.
1: Bueno, veníamos ya anunciando que queríamos confluir en una gran jornada de movilización social, producto de la fuerza que tiene la demanda de la vivienda, de vivienda asequible para todo el mundo, y porque estamos viendo que la situación de los salarios, en un momento en el que se esperan picos de inflación altos, tiene que mejorar.
0: Será antes del 13 de noviembre, que es cuando empieza la campaña. La oposición considera que es una huelga contra ellos, y el expresidente José María Aznar lo ve así.
2: ¿La huelga general contra quién? Porque es un caso, ya lo que nos faltaba por ver en España es una huelga general contra la oposición, contra la alternativa. Es que eso es decir, mire usted, es peor que el muro. Es estar diciendo, es que el muro que si puedo voy a volver a levantar va a ser el triple del que es ahora.
0: Bueno, la oposición a Sánchez está preparando además una estrategia de cuestionamiento de la aprobación de los decretos de vivienda que hoy martes volverá a enviar el gobierno desde el Consejo de Ministros a las Cortes. Lo previsto está que lo apruebe la permanente del Congreso, que es la que actúa cuando las cámaras están disueltas. Allí no está Junts y el equilibrio de fuerzas permitirá que se apruebe lo que el Pleno no pasó. Y por ahí va a atacar también la estrategia de la oposición. Para algunos juristas esto se acerca al fraude de ley. La Constitución lo permite. Y por eso el Gobierno piensa seguir adelante. Félix Bolaños, ministro de Justicia.
3: Todo el mundo sabe que cuando se disuelven las cámaras queda la Diputación Permanente para las decisiones relevantes que tenga que tomar el Congreso. Así ha sido durante toda la democracia y, por supuesto, pues así va a ser también en esta legislatura.
0: Y además hoy, ojo, porque en este día de San Bruno de Colonia, el Tribunal Constitucional puede abrir la puerta al regreso de Puigdemont si considera que la malversación también es amnistiable. Habrá que felicitar entonces al exalcalde de Girona y expresidente catalán, como hay que hacerlo este martes con quienes se llamen, a ver, anote, Adalberón, hoy es San Adalberón, Artaldo, sin H, Pardulfo, es San Pardulfo también, o San Ságar de la Ocidea. Bueno, pues si los conoce ya sabe. Y puede que hoy celebremos también, y haya que felicitar, a Pablo Jarillo, que es un científico español que aspira al Nobel de Física, que hoy se concederá. Y seguimos contando lo que hay esta mañana. Y ahora atentos a la búsqueda de dos desaparecidos por el temporal en Cataluña, que puede ser declarada este martes zona catastrófica, Fernando Bayo.
4: Sí, el temporal persiste este martes en buena parte de la península. Hay 6 comunidades que hoy tendrán alerta naranja por mal tiempo. Entre ellas está Cataluña, donde los expertos coinciden en que, a pesar de lo que muchos han dicho, no ha llegado a formarse en las últimas horas un medicán, un huracán mediterráneo. Rosa Basteiro, buenos días, cuéntanos por qué.
5: Buenos días. Medicán viene del inglés Mediterranean Hurricane. Es un ciclón con características tropicales que sucede en el Mediterráneo, mucho menos frecuente, 1 o 2 al año en toda la cuenca, y como indica el meteorólogo Bernat Jiménez, del Instituto de Geociencias del CSIC, bastante más pequeño que su hermano mayor.
6: El Mediterráneo es una cuenca más pequeña, más cerrada, su ciclón no tiene mucho espacio para desarrollar la misma magnitud que sería en el caso de un huracán, ¿no? Entonces son normalmente mucho más pequeños, del orden de entre 100 y 200 kilómetros de radio, y luego eso también hace que sean un poco más débiles que el huracán típico que afecta al Caribe.
5: Hay mucho debate sobre lo que ha pasado en torno a Barcelona, pero los expertos coinciden en que no se ha llegado a formar un medicán porque ha faltado esa rotación en torno al centro de bajas presiones.
6: Había ciertos modelos meteorológicos que lo indicaban como una posibilidad, pero no se ha llegado a formar un ojo claro de un medicán. Se ha disipado, digamos, antes de que se pudiera producir por el impacto ya en la costa.
5: Las elevadas temperaturas del Mediterráneo son el combustible de las intensas precipitaciones que se dan en esta época en la zona y, por lo tanto, también de la posible formación de medicanes. Pero estos fenómenos son más frecuentes en el este de la cuenca. Para valorar su fuerza, solo hay que recordar los daños que causó el ciclón Daniel en septiembre de 2023, con inundaciones históricas en Libia tras el colapso de 2 presas.
4: 6:34 minutos de la mañana, 5:34 en Canarias.
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4: Y a lo largo de esta mañana esperamos la publicación en el Boletín Oficial del Estado del decreto de disolución de las Cortes, el que abre la vía para la celebración de elecciones anticipadas. Una cita con las urnas que viene marcada por la polémica en torno al censo electoral. Una ley orgánica marca que se toma

0: Como válido el censo cerrado el pasado 1 de agosto. Y eso significa que las personas nacionalizadas, a través de la llamada Ley de Nietos, podrán votar a pesar de las cautelarísimas aplicadas por el Supremo. Son 500.000 de personas españolas que esperan saber si podrán ejercer su derecho constitucional el próximo 29 de noviembre, Daniel Bermejo.
1: El 500.000 de inscritos en el censo por la Ley de Nietos están pendientes de la respuesta que pueda dar el Supremo. El alto tribunal estudia el recurso presentado por la Abogacía del Estado contra la suspensión del voto de forma cautelar, como solicitaron Vox y Justicia Europa antes de resolver el fondo de la cuestión. Estos dos partidos ya han reclamado tanto al Tribunal como a la Junta Electoral Central que se aplique la exclusión de aquellos nacionalizados por la Ley de Memoria Democrática que no puedan acreditar que sus familiares se exiliaron por motivos políticos. Los consulados, que deben revisar las documentaciones aportadas por los solicitantes, ya han dicho que no hay tiempo material para comprobar todos y cada uno de los casos antes de que se cierre el plazo del voto en el exterior. Y todo esto sin que los propios afectados hayan podido personarse ante el Supremo, lo que, debido a la urgencia de los plazos, podría terminar en el Constitucional para que decida si pueden o no votar.
0: Otra de las derivadas de este adelanto electoral afecta al mundo de la cultura, puesto que la disolución de las Cortes deja en el aire proyectos, iniciativas y propuestas como la Ley de Cine, como el Estatuto del Artista o el IVA reducido de las galerías de arte, Íñigo Picabea.
2: Lo de la Ley del Cine tiene mucho de remake, una nueva versión de la película casi idéntica a la primera. Lo que cambia es el director, en este caso el ministro. El adelanto electoral de 2023 anuló la tramitación del texto que había firmado Miquel Iceta como responsable de Cultura. El adelanto electoral de 2026 ha anulado la tramitación del proyecto de ley que Ernest Urtasun envió al Congreso y que era el mismo de Iceta. Al sector del cine no le entusiasmaba mucho la norma, tal como estaba redactada. Ahora tendrá que esperar a la nueva legislatura, mientras se rige todavía por una ley de 2007. Fuera del Parlamento, en los despachos del Ministerio de Cultura, avanzaba la reforma en dos partes del INAEM, el Instituto de las Artes Escénicas y la Música. Resuelta la primera parte, quedaba la más compleja, y Urtasun no ha podido cumplir el calendario marcado por él mismo.
3: Que la reforma esté finalizada a finales de la legislatura, como nos comprometimos en el acuerdo de gobierno que firmamos entre Sumar y el Partido Socialista.
2: El Estatuto del Artista también tendrá que esperar para completarse al 100%, y las galerías de arte para ver si Hacienda baja el IVA como en la Unión Europea. No ha ocurrido en esta legislatura. Tampoco habrá una regulación sobre la inteligencia artificial generativa en los contratos culturales, como preveía el Ministerio de Trabajo.
4: Pedro Sánchez has called this election essentially because of the housing crisis, because of this wave of protests that we've seen over the last couple of weeks following the eviction of an 87-year-old woman from her home.
5: Für Ministerpräsident Sánchez anscheinend der passende Zeitpunkt.
0: Y la prensa europea, desde la BBC de Londres a la ZDF alemana, pasando por France Inter y muchos otros medios, han estado pendientes en las últimas horas de España, uno de los pocos países que tienen un ejecutivo de centro-izquierda, uno de los pocos que continúan en pie en Europa, donde la ultraderecha continúa ganando terreno y peso electoral. En Bruselas confían en que esas elecciones, las anticipadas en España, no debiliten la posición de nuestro país en el marco comunitario, donde las urnas se van a desempolvar también en los próximos meses en Francia, en Italia y en Polonia. Corresponsal comunitario, David Videiro.
6: Si, como anticipan las encuestas, Sánchez cae derrotado en las urnas, la izquierda perdería su principal bastión en una Unión Europea en la que la extrema derecha gana terreno y los ejecutivos de izquierdas se cuentan con los dedos de una mano. De hecho, son más los gobiernos en los que la extrema derecha toca poder, 6 en total. España inaugura un ciclo crucial de citas electorales que continuará Francia, Italia y Polonia, y en el que la extrema derecha aspira a consolidarse como actor protagonista de un proyecto europeo que ya no pretende eliminar, sino moldear desde dentro. España y Francia están al alcance de su mano. En la comisión no se contaba con este adelanto y esperan que no debilite la posición española en los grandes debates. El inicio de la campaña electoral coincidirá con una cumbre informal de líderes y las elecciones serán en medio de las negociaciones del próximo presupuesto comunitario. En juego, los fondos agrícolas y de cohesión. Un gobierno español en funciones dificultaría aprobarlos este año y un cambio en el Ejecutivo implicaría que España ya no sería el verso suelto de la dura política migratoria europea. También se podría traducir en menos agenda verde, menos dureza con Israel y menos choques con la OTAN y Trump por el gasto en defensa.
0: Y al otro lado del charco, en Brasil, el opositor Flavio Bolsonaro y el presidente Luis Luis Ignacio Lula da Silva no han esperado ni 24 horas para iniciar la búsqueda de apoyos de cara a la segunda vuelta de las elecciones presidenciales. Y es que más de 30 millones de brasileños se quedaron en casa, no acudieron a votar el pasado domingo, y ahí puede estar la clave de la victoria de uno u otro candidato el próximo 25 de octubre. Enviado especial a Sao Paulo, Mario Borrego.
7: Pasadas las horas iniciales tras la victoria de Flavio Bolsonaro y la derrota del presidente Lula, ambos buscan ahora definir cómo va a ser su campaña para estas semanas que quedan hasta el 25 de octubre, fecha fijada para la segunda y definitiva vuelta. En el PTE, el partido de Lula, consideran que se deben evitar errores cometidos en la campaña para el primer turno, como centrar el debate en cuestiones muy alejadas de lo más importante para los brasileños, como la injerencia extranjera o las tierras raras. Lula confía además en seducir a quienes se han abstenido, al igual que Flavio Bolsonaro. El senador del Partido Liberal confía en que el voto de los candidatos que no han pasado la segunda vuelta sea en su mayoría para él, lo que seguramente le permitiría ganar las elecciones. Se espera que centre su campaña para estos días en cuestiones como la seguridad pública, el gasto público, las reducciones de impuestos o las críticas al Supremo Tribunal Federal, cuya composición podría llegar a modificar si llega al poder gracias al control del bolsonarismo de las dos cámaras del Congreso.
0: Y ojo a esta historia en Francia, un país que se ha acostumbrado a los robos espectaculares de grandes obras de arte. Ayer lunes, en la localidad de Issoire, en el centro del país, los cacos se llevaron bajo el brazo, se supone, el Apocalipsis de San Juan. Es un libro tesoro que pesa más de 200 kilos y cuya cubierta fue diseñada por Salvador Dalí, corresponsal Antonio Delgado.
8: El Apocalipsis de San Juan, especie de libro tesoro fabricado a finales de los años 50 del siglo pasado, con cubierta de bronce incrustada de piedras preciosas, obra de Salvador Dalí, y dentro pergaminos ilustrados por el propio Dalí y otros artistas de la época, o textos de Cocteau, Junger y Cioran impresos en letras de oro. Encargo de un coleccionista privado, la obra tuvo una cierta fama hace unas décadas cuando giraba por exposiciones con el cartel de extravagancia. Se promocionaba como el libro más caro y más pesado del mundo, olvidado del gran circuito del arte. Ahora se exponía en un pequeño museo privado en el pueblo de Issoire, centro de Francia, hasta la noche del domingo al lunes, cuando desapareció. La fiscalía ha abierto una investigación por robo, sin respuestas por ahora sobre quién, a dónde ni cómo se lo han llevado. El libro pesa 210 kilogramos.
0: 210 kilos de libro robado, en fin, una barbaridad. 6 y 42 minutos de la mañana, 5 y 42 en Canarias, y precisamente hacia allí nos vamos ahora. Porque la isla de La Palma ha recuperado su cementerio 5 años después de la erupción del volcán. La lava cubrió gran parte de las tumbas y de los nichos, algo que obligó a muchas familias a pasar un nuevo duelo, ante la incertidumbre de no saber si podrían o no recuperar los restos de sus seres queridos. Redacción en La Palma, Ardiel Rodríguez.
9: Han sido unos trabajos que han requerido la retirada de más de 30.000 metros cúbicos de lava en una intervención especialmente compleja por la necesidad de avanzar junto a estas estructuras funerarias y preservar unos espacios con una importante carga emocional para las familias. Una de ellas es Petra, reconoce que hace 5 años, cuando supo que la lava había llegado al cementerio donde estaban sus padres enterrados.
10: Fue mi hijo subiendo por la escalera y diciendo: mami, ya llegó la lava al cementerio. En mi casa fue un tercer duelo, porque estaba enterrado mi padre y mi madre en ceniza.
9: Durante este tiempo se ha negado a acudir al cementerio, incluso se mostró en contra de que trabajaran para retirar la lava.
10: Y yo fui, creo que, una de las pocas personas que no quería que tocaran el cementerio, sino que trabajaran encima, porque me daba la sensación que estaba todo quemado, estaba todo destrozado, y no quería que lo tocaran.
9: Tras los trabajos, se siente un poco más aliviada al conocer que solo se rompió la lápida donde se entierra a sus padres.
0: Hoy se conmemora el Día Mundial de la Parálisis Cerebral, con una cifra importante. 120.000 personas en nuestro país sufren algún tipo de discapacidad. Este año, las asociaciones que atienden a este tipo de pacientes piden más recursos y atención para las familias, que en muchos casos son quienes asumen los cuidados de las personas con parálisis. Nos lo cuenta Luis Ortín. Luis, buenos días.
11: ¿Qué tal? Buenos días.
12: Yo levanto a Javier a las 8:15, le hago el aseo en la cama,
11: lo visto, lo siento en la silla y le doy el desayuno con el resto de medicinas.
12: Los músculos se les agarrotan, pues problemas para tragar. Él lo que hace es mirarlo todo y a todos. Pero salvo eso, el resto, todo se lo tenemos que hacer, le tenemos que ayudar.
13: Son Carmen y Tatiana, madres de dos chicos con parálisis cerebral. Sus hijos las necesitan para prácticamente todo. Como ellas, muchas familias reivindican la necesidad de repartir las tareas entre ellas, la sociedad y también las administraciones públicas.
11: Muchas veces tienes que estar detrás de ellos haciendo papeles, buscando ayudas y preguntando qué recursos hay a otras familias. Estaría bien que nos pusieran más facilidades.
13: Con motivo del Día Mundial de la Parálisis Cerebral, la Confederación Aspace ha lanzado la campaña Cuidar sin renunciar. Piden, por ejemplo, más plazas y recursos residenciales donde puedan acudir las personas con esta enfermedad. Manuela Muro, presidenta de la Confederación Aspace.
14: Y una familia en un momento determinado, pues que puedan dejar a su hijo en la residencia donde están sus compañeros, donde conocen a todos y que pueden estar bien.
13: En definitiva, y como se suele decir en estos casos, cuidar a quienes nos cuidan.
0: Y por último, el Ministerio de Cultura ha concedido a Alfonso del Amo el Premio Nacional de Patrimonio Cinematográfico y Audiovisual, un galardón que reconoce este año su trabajo en la preservación de archivos, además de su labor en la Filmoteca Española. Todos los detalles con nuestra compañera Sonia Castellani.
15: El jurado le concede este premio por ser una figura de prestigio internacional en el ámbito de los archivos fílmicos. Alfonso del Amo ha ejercido su labor en Filmoteca Española, donde ha desarrollado hasta su jubilación un estudio, investigación, gestión y formación en la preservación de los soportes del cine y de los materiales anteriores a la etapa digital. Es autor de varias publicaciones y fue responsable de los materiales de conservación en la puesta en marcha del Centro de Conservación y Restauración Carlos Saura. Así ha hablado Alfonso del Amo de su trabajo en El Ojo Crítico, en Radio 5.
16: El trabajo de restauración del cine es que tiene que fundamentar en los materiales que consigue recuperar, conservar, recuperar de cada película, y a partir de su análisis y no de inventarte escenas, volver en lo que puedas a que sean lo que fueron.
15: El Premio Nacional de Patrimonio Cinematográfico y Audiovisual lo concede el Ministerio de Cultura y está dotado con 30.000 euros.
0: 6:47 de la mañana, 5:47 en Canarias. Es tiempo de que revisemos algunos otros titulares en los deportes. Como este que leo, Carlos Alcaraz vuelve a jugar una final casi 6 meses después, Gonzalo Acuña.
17: Será en el torneo de Tokio a las 11 de la mañana ante el checo Jiří Lehecka. Tras las buenas sensaciones en el US Open, donde caía en cuartos, el murciano sigue acelerando en esta gira asiática.
18: Al final hemos conseguido sacar un buen tenis, un par de breaks. Al principio del segundo set me ha ayudado mucho a coger un poquito de confianza y la verdad que muy contento de poder jugar otra final aquí en Tokio.
17: Su última final fue en marzo en Monte Carlo ante Jannik Sinner. Desde entonces, esa lesión de muñeca que le ha tenido fuera del circuito durante prácticamente toda la temporada. También final de tenis en China para Djokovic ante Alex de Miñaur. Djokovic superó en la semi a Medvedev, el ruso descalificado por lanzar una pelota al público en la semifinal, una más de Daniil Medvedev, y ya van unas cuantas. Más citas del día: el entrenamiento de la selección femenina puerta abierta a las 10:30 de la mañana antes de viajar a Estados Unidos, y ese Croacia-España, lo recuerdo, 9:45 de la noche en Split. Anoche, en la previa del partido en Radio Gaceta, estuvimos con don Andrés Iniesta.
19: Diría que en la línea que nos tienen acostumbrados durante bastante tiempo y bueno, contento y feliz de ver que la selección pues sigue en esa línea muy positiva. Buen fútbol, victorias, muy contento.
17: 42 partidos lleva sin perder la España de Luis de la Fuente, a ver si no lo gafamos.
0: A ver si continúa la racha. Eso, gracias, eso. Gonzalo.
17: Hasta ahora.
0: Bueno, pues vamos a ver qué dicen hoy las portadas de los principales diarios, que asumo que irán abriendo, como todas, con el adelanto electoral. Juan Antonio Aparicio.
20: Pues sí, Fernando, no hay otro protagonista hoy, además, como dices, con todas las portadas monotema. España decidirá el 29N, titula La Vanguardia, sobre una foto de Pedro Sánchez y de Alberto Núñez Feijóo, los principales candidatos. Un 29N de alta tensión, leemos en El País, donde añaden que el líder socialista reivindica su mandato y reclama una mayoría progresista mucho más amplia. Más valorativos: en El Mundo, última jugada para sobrevivir. Añaden que el PP propone un cambio profundo. Sánchez abre la campaña España con la treta al Congreso para colar los decretos. Titulan en ABC sobre una foto de Sánchez en la ejecutiva del PSOE. En La Razón, el plan de la Moncloa, parón judicial y campaña de golpes. Y noticia de apertura en el Confidencial, el Supremo afronta una carrera contrarreloj para aclarar el censo de la ley de nietos antes del 29N. Más allá de las elecciones, algunas portadas mencionan también, Fernando, la posible huelga general. Por eso en El País leemos que Comisiones Obreras y UGT llaman a la huelga general por la crisis de la vivienda. En el diario.es publican una intrahistoria de ese adelanto de los comicios. Es ahora o nunca, presidente, citan las palabras de un ministro a Sánchez.
0: Pero no sabemos qué ministro fue. Juan Antonio, gracias.
20: A ti.
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0: Marina Corredor, ¿cuántos días hacía que no coincidíamos tú y yo aquí?
1: Pues yo creo que desde mediados de septiembre.
0: Sí, probablemente.
1: Probablemente.
0: Han pasado muchas cosas desde entonces.
1: Han pasado muchas cosas.
0: Bueno, pero lo que no deja de pasar es nuestro repaso diario a las buenas noticias. Hoy creo que vamos a viajar hasta Kenia porque allí se está probando la primera ambulancia del mundo impulsada por energía solar.
1: Sí, es el objetivo de este proyecto es poder acercar la atención que se brinda en un hospital a los pacientes y no al revés. Se plantea que esta ambulancia solar pueda realizar análisis de sangre, pruebas de detección de tuberculosis y de malaria, administrar vacunas y hacer también ecografías prenatales. También va a ir equipada con un equipo de rayos X, un desfibrilador automático y otros aparatos que se utilizan en la atención primaria. La batería de la ambulancia se carga cuando está en reposo. Cuenta con varios paneles solares en el techo, pero también con desplegables. Y toda la energía que recoge se utiliza para mover al vehículo y también para que los aparatos de esta clínica funcionen. Se estima que en carretera puede recorrer unos 700 kilómetros, mientras que fuera de ella, en caminos, la autonomía media se reduce a unos 360. Una ambulancia que ha sido diseñada por estudiantes de la Universidad Tecnológica de Eindhoven junto con la organización AMREF Health Africa, una organización que lleva 70 años intentando mejorar la atención médica en el continente. Esta ambulancia no solo va a permitir mejorar la atención sanitaria, sino también las campañas de vacunación que son vitales en este continente para evitar enfermedades, como decimos, como la tuberculosis o como la malaria.
0: Pues una muy buena noticia. Gracias, Marina.
1: A ti.
0: Y a esta hora, como cada mañana, nos miramos el ombligo rebuscando en lo que suena, en lo que se cuenta, en lo que se mueve dentro de esta casa de Radio Nacional. Y entre otras cosas, hablamos hoy de Radio 3. Aisa Sánchez, muy buenos días.
2: Buenos días, pues sí, porque este fin de semana ha vuelto a hacer una de esas cosas que se le dan especialmente bien. Salir del estudio, mezclarse con la gente, con la ciudad y celebrar sobre todo eso. Fue en Córdoba. Belgrado de Córdoba. Así sonaba el Centro de Creación Contemporánea de Andalucía este fin de semana, el C3A, que cumple 10 años, 2 horas de directo que se pueden recuperar en la web de Radio 3, pero que tiene continuidad. Allí hablábamos, entre otras cosas, de la exposición Ciudad de Quién, que sigue abierta hasta febrero para quien quiera pasarse, y nos hablaba de temas que nos suenan a todos y a todas.
3: La creación contemporánea se trata en temas como el feminismo, se tratan temas como el clima, como la crisis climática, se tratan temas como lo que tenemos ahora de la crisis de la vivienda, y todo eso lo tenemos en la exposición.
2: Lo explicaba Lola Baena, conservadora del centro. Lo dicho, exposición hasta el 14 de febrero de 2027 en el centro, pero traigo alguna cosa más. Es que en la semana en la que vamos conociendo los premios Nobel, ayer conocíamos el de medicina, premiado por el desarrollo de la optogenética, esa técnica que permite controlar neuronas mediante luz. Hoy le toca la física, por cierto, con el español Pablo Jarry Llorero entre las quinielas, pero con este telón de fondo vamos a recuperar uno de los últimos episodios en ese espacio llamado A Golpe de Beat, un espacio de radio exterior dedicado a la ciencia y a la investigación. Bueno, pues han hablado de uno de los fármacos de quimioterapia más utilizados, el Paclitaxel. Sabíamos que frena la división de las células tumorales. Bueno, pues ahora investigadores de Salamanca nos contaban, han visto que las que sobreviven no se quedan quietas, precisamente, como si incluso se pusieran en forma, contaba Miguel Vicente Manzanares, es uno de los investigadores.
4: El atleta es mucho más ágil, uh-huh, está mucho más entrenado, corre mucho más deprisa, salta mucho más lejos. Estas células tumorales, digamos, que se vuelven, digamos, más musculosas y más veloces.
2: ¿Y esto para qué sirve? Porque no parece precisamente un avance. Bueno, pues para entender mejor qué hacen, ¿no?, las células tumorales que consiguen sobrevivir a la quimio. Si conseguimos entender ese mecanismo, lo siguiente pues es investigar si se puede bloquear también esa respuesta y evitar resistencias. A Golpe de Beat, de lunes a viernes en Radio Exterior a las 10:30 de la mañana y siempre disponible en RTV Audio. Y hasta aquí el ombligo.
0: Muchas gracias, Aisa.
2: A vosotros.
0: Muy buen ombligo. Y ya saben que a lo largo de esta temporada queremos escucharles a ustedes, a nuestros oyentes, saber cómo nos escuchan, cómo despiertan con nosotros. Y hoy vamos a tener el placer de escuchar a esta oyente que felicita a nuestra emisora de Sevilla, donde estuvimos la semana pasada, Juanra, con sus 75 años de vida.
5: Buenos días a todos, señores de Radio Nacional. Feliz 75 aniversario, porque yo no tengo tantos años ya, pero sigo escuchándolo desde que era pequeña. Un abrazo y seguir con la verdad por delante.
0: Pues un abrazo para un abrazo también para nuestro oyente, claro que sí. Y quien quiera dejarnos un mensaje, bueno, pues ya sabe que tiene el WhatsApp del programa disponible. Notas de voz al 638-887-776 o en el contestador en el 900-137-137.
6: Bueno, pues Luis Miguel Pascual, buenos días.
7: Buenos días, viene Fernando y menos tiempo, muy mal todo.
6: Eso dice lo de
7: no sé si hace, porque luego te hace lucido, bonito como ayer y llega el señor este diciendo cosas.
6: Y te convoca a elecciones y te jode.
7: Bueno, como ya me he levantado, os cuento.
6: Venga, cuéntase.
7: Pero en lugar de hacerlo
6: breve,
7: yo,
6: por favor.
7: Sí, en lugar de hacerlo yo, tenemos de película, una proposición indecente.
8: Que le ofreciera $1,000,000 por pasar una noche con su esposa.
9: Supongo que hay cosas que el dinero no puede comprar.
8: No muchas.
10: Algunas cosas no están en venta.
8: ¿Cómo que?
10: No se puede comprar a las personas.
7: Yo con lo de las personas tengo dudas. En fin, queremos preguntar a los oyentes qué harían o qué no harían por dinero. En tu caso, ¿tienes precio?
6: No.
7: Yo menos matar y ahí habría que pensarlo cualquier cosa. Pero hay que pagar lo que soy, claro. 900-137-137, nos llamas si no lo cuentas, el 914-96-286 para dejar mensajes.
6: O sea, si tenemos precios, si haríamos cualquier cosa por dinero.
7: ¿Qué harías y qué no harías por dinero? Susi Caramelo está por la calle.
6: Ah, vale.
7: Así que pues eso, nos contará dónde está su límite económico o no, ya veremos. A las 11 tenemos un 2 más 1. Dos mujeres extraordinarias, Inés Hernán, que está por ahí arreglando España, y nuestra experta de bandera en IA, Conchita Díaz. Y luego Joaquín Pérez Azaustre, un 2 más 1, que nos lleva hasta las 12. Entonces, ¿qué? Pues un bocata.
6: ¿Cómo has dicho Joaquín Pérez?
7: Azaustre. Ah, es complicado.
6: Lo has dicho bien.
7: Y luego a las 12, pues un bocata, que es la hora de la Mike Taco. ¿Tú te acuerdas del bocata del chef Paco Roncero? El de aceite con aceite.
6: Sí.
7: Echa aceite al aceite. Pues lo mismo Leo Ferpil nos pone algún chef con estrella Michelin para ver qué bocatas comen. Molaría saber lo que se aprietan estos señores, ¿eh?
6: Pues cualquier cosa.
7: Y como Leo está en Donosti, pues lo mismo que hablar algo de gastronomía vasca, como tengo la lengua. O de cómo se hace una chuleta en casa, un buen chuletón.
6: Eso seguro. Eso.
7: Y ya que estamos.
6: Y va a estar sola, Conchi, porque creo que tiene.
7: Puede ser que
6: cerca.
7: No.
6: Puede tener algún actor internacional que esté con nosotros.
7: Va a tener gente de bandera al lado.
6: Sí, gente de bandera.
7: Otra cosa que nos atraquemos. Y como Fer Pérez está en Donosti, y a mí me gusta mucho un grupo que se llama Sorotambele, pues música vasca para cerrar este avance. Estos son muy buenos, ¿eh?
6: Esa música popular así.
7: Sí, ¿no? O sea, a ti te sacan de la gaita, se está jodido.
6: No, pero está bien. Fernando, está bonito, ¿verdad?
0: A mí me gusta.
7: Fernando,
0: música folclórica.
7: Tú libras mucho.
0: Yo libro mucho.
7: Sí.
0: Que no me escuchen los jefes.
7: Lo han dicho ahora que.
6: Bueno. Hasta luego, Luis.
7: Adiós.
6: Y antes del ruido, esta mañana con Bob Pop. Adelante, buenos días, querido.
11: Llueve como nunca y nos pilla la intemperie, como siempre. Las plazas se empapan y se llenan de personas que se mojan y hacen políticas de vivienda con la vida que les queda. El ascensor del metro se ha estropeado con tanta agua y no tengo manera de ponerme a cubierto y volver a mi casa de alquiler, que se come todo lo que trabajo al mes. Veo que los coches eléctricos se ahogan en las calles inundadas. Los coches eléctricos que inventamos para reducir el efecto invernadero y ahora son sus primeras víctimas. Estamos ya en campaña, en la tienda de campaña y en la electoral. Ojalá estemos a tiempo. Buenos días, oyentes. Buenos días, Juan Ramón.
6: Son las 7 en punto, las 6 en punto en Canarias.
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6: ¿Qué tal? Muy buenos días, amiga, amigo oyente. Hoy el gobierno aprobará los decretos de vivienda que rechazó el Congreso. Después los remitirá de nuevo a la Cámara Baja y como las Cortes están disueltas, pues lo votará la permanente del Congreso, que sin problema lo sacará adelante, porque Junts no está en ese órgano parlamentario. Dice la oposición y algunos juristas que eso puede rozar el fraude de ley, pero el gobierno, amparándose en que la Constitución lo admite, y que no es nuevo, defiende su legalidad y justicia. Félix Bolaños, ministro.
13: Todo el mundo sabe que cuando se disuelven las cámaras queda la Diputación Permanente para las decisiones relevantes que tenga que tomar el Congreso. Así ha sido durante toda la democracia y, por supuesto, pues así va a ser también en esta legislatura.
6: Por tanto, resurrección y vida futura para unos decretos que antes de la convocatoria electoral estaban muertos. Como lo estaba también la posibilidad de una huelga general, que hasta ayer, solo se había manifestado en las voces de los concentrados en Sol. Pero hoy es ya una realidad al haberlo hecho suyo el sindicalismo de clase. UGT, Comisiones y CGT convocan también la huelga, eso sí, antes de que comience la campaña electoral el 13 de noviembre. Bueno, le contamos hoy los pormenores de esta convocatoria y las impresiones recogidas desde la oposición sobre la huelga. Como vamos a atender, lo estamos haciendo desde el principio, esta mañana, a la posibilidad de que el Tribunal Constitucional abra hoy la vía al regreso de Puigdemont, al considerar que la amnistía debería recoger también el delito de malversación, si es que así lo hace. Y mire, ahora vamos a más detalles, pero es que ha habido una cosa que he escuchado anoche, una frase que me ha gustado mucho, y quiero compartirla con usted, amiga, amigo oyente, porque habla de la vida, porque invita a pensar, porque viene una persona inteligente que sabe lo que es pelear y ganar, y sin embargo tiene la lucidez necesaria como para no perder la perspectiva. Luis de la Fuente, seleccionador nacional de fútbol.
14: Porque en la vida y en el fútbol se pierde más que se gana.
6: Que en la vida, como en el fútbol, se pierde más que se gana, pero hay que seguir jugando. 7-2, 6-2 en Canarias. Más noticias de esta mañana con Meritxell Planella y Fernando Bayo. Adelante.
15: Crece la preocupación por un supuesto caso de peste en Rusia.
0: Las autoridades rusas insisten en que todo está bajo control, pero hay varios hospitales en cuarentena tras la muerte de una investigadora en un laboratorio de Siberia. Desde Washington, Donald Trump dice estar dispuesto a ayudar. Trump explica que su país aún está analizando ese brote de neumonía y que su gobierno apoyará a Moscú en todo lo posible.
15: En Cataluña llueve sobre mojado.
0: Hoy está activado el aviso naranja porque pueden caer hasta 20 litros por metro cuadrado en apenas media hora. El metro de Barcelona ya funciona con normalidad, pero hay varias líneas de cercanías de Rodalies que siguen cortadas. Más de 8.000 clientes continúan sin suministro eléctrico. Hoy el govern de Salvador Illa aprobará las primeras ayudas.
16: Mañana el Consell Executiu, el govern de Cataluña, va a aprobar un primer paquete de extraordinario y urgente de ayudas por importe de 75 millones de euros.
15: La amnistía vuelve al Constitucional.
0: Los magistrados del Constitucional van a debatir y previsiblemente a avalar conceder la amnistía a los líderes del procés condenados por malversación. Eso abre la puerta al regreso de Carles Puigdemont, una vuelta que podría producirse incluso antes de las elecciones del 29 de noviembre, si el Supremo levanta inmediatamente la orden de detención que pesa sobre el expresidente catalán.
15: La bola negra y torrente, éxitos en el Día del Cine Español.
17: Este país tiene demasiadas historias de amor enterradas en los campos.
0: Son las dos películas más taquilleras de este año y están impulsando a nuestro cine al segundo mejor curso de su historia. Hoy se conmemora el Día del Cine Español este año con los guionistas como protagonistas. Unas celebraciones que se van a centrar en Madrid, pero también en el extranjero. Enseguida lo vamos a descubrir.
15: Y en los deportes, Gonzalo de Acuña, buenos días.
18: ¿Qué tal? Buenos días.
15: España busca el pase a cuartos de final en la Liga de Naciones. Hoy jugamos en Croacia.
18: Cuarto partido de esta ventana para España en Split, a las 9:45, con muchas bajas durante la concentración y con Luis de la Fuente sacando la calculadora para no exprimir mucho a sus jugadores.
14: De cuatro partidos nadie va a jugar más de 270 minutos, que sería jugar tres partidos de cuatro. Lamine ha jugado dos de tres. Pues minuto arriba, minuto abajo han jugado de tres, dos partidos. Y van a jugar, pues la mayoría van a jugar en tres de cuatro partidos.
18: Para que nadie se enfade, para que todos puedan descansar un poco. Decías antes que España está más cerca de perder, lo decía Luis de la Fuente en esa portada. Bueno, 42 partidos consecutivos lleva España sin perder. A ver si sigue la racha esta noche. De anoche, Francia 4, Bélgica 1, con Michael Olise clave en la remontada. E Italia 3, Turquía 1. En segunda división cerramos la octava jornada con el Córdoba 3, Tenerife 2. Y varias citas de esta mañana. A las 10:30, el entrenamiento a puerta abierta de la selección femenina antes de viajar a Estados Unidos. A las 11 vuelve Carlos Alcaraz a una final en Tokio ante el checo Lejeca. Y en Ávila hoy se celebra el funeral por el ciclista Ángel Arroyo, que nos dejaba a los 70 años de edad, lo contábamos ayer en las mañanas, y enseguida vamos a recordar un poquito más del salvaje, así le llamaban sus compañeros en las mañanas.
6: Gracias, hasta dentro un ratito.
18: Hasta ahora.
6: Las lluvias torrenciales han marcado las últimas horas en las comunidades autónomas de Cataluña, Extremadura o Castilla-La Mancha. Hoy se espera que siga la lluvia y se van a activar algunos avisos naranja por precipitaciones durante la tarde en hasta 6 regiones. Jacob Petrus, cuéntanos unos días de COP.
19: Buenos días. Los aguaceros y las tormentas siguen marcando la pauta de esta semana. Hoy martes, de nuevo, con condiciones de inestabilidad que se extienden a buena parte de España. Y atención, porque especialmente esta tarde, algunas de esas tormentas volverán a ser localmente fuertes y acompañadas de granizo y fuertes rachas de viento. Los avisos de color naranja, sobre todo, se extienden por el entorno de los Pirineos y de la costa de Cataluña. Más de 30 litros en una hora, una cantidad que también podrá darse en otros puntos del noroeste peninsular, especialmente entre el interior de Galicia y noroeste de Castilla y León, así como en el entorno del sistema central, especialmente sur de Castilla y León y norte de Cáceres. Aunque insistimos, durante la tarde los aguaceros podrán afectar a gran parte de nuestro país y en todo caso podrían dejar un poquito más al margen el sureste peninsular o las Islas Baleares. También anunciamos lluvia para las Islas Canarias, chaparrones tormentosos, más de 20 litros en menos de una hora, más de 40 en periodos de 12, y atención de nuevo con calima densa en las islas más orientales y en un panorama todavía más otoñal que el de ayer, porque las temperaturas siguen bajando y sobre todo lo hacen en el centro, en el sur y al oeste de nuestro país.
6: Y el tráfico, a ver cómo están las carreteras hasta ahora en España. Dirección General de Tráfico, José Antonio Pedrosa, buenos días.
20: ¿Qué tal? Muy buenos días. Pues arrancamos la mañana ya pendiente de dos accidentes. Uno complica en Toledo, la A4 en Seseña, sentido ya Córdoba, como otro en Valencia, la entrada por la A7 en Alberí. Especial precaución ya en estos dos puntos y carreteras. Ya en cuanto a tráfico, pues complican los accesos a la capital madrileña, como suele ser habitual, por la 2 en Torrejón de Ardós, A4 Pinto y Valdemoro, 42 en Parla y también por la 5 en Alcorcón. Al igual en Barcelona, en este caso ya de entrada por la C58 en Moncada, B23 San Feliu de Llobregat, al igual que la 2 en San Joan Despí, y también tráfico intenso ya en Andalucía, en esos dos puntos también habituales, como son Sevilla, de entrada por la A49 en Tomares, al igual que a Málaga, ya también de entrada por la A7 en el Rincón de la Victoria.
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6: El Consejo de Ministros vuelve a reunirse hoy en el Palacio de la Moncloa. Ayer fue extraordinaria la reunión para disolver el Parlamento. Hoy es la reunión ordinaria, habitual del Consejo. Bueno, va a aprobar de nuevo, una semana después, los decretos de vivienda que provocaron el adelanto electoral. Tendrán variaciones mínimas, pero tras la disolución de las Cortes sí hay un cambio importante. Los textos van a tener que ser convalidados, vuelven a las Cortes, pero como están disueltas, van a la Diputación Permanente. Ahí el Gobierno sí podría llegar a la mayoría al no depender de los votos de Junts, o sea que saldrán adelante. Sandra Gallardo, cuéntanos.
22: Elecciones convocadas para el 29 de noviembre y hoy segunda parte de una obra en dos tiempos. El Consejo de Ministros aprobará de nuevo los decretos de vivienda que cayeron el viernes. Habrá cambios técnicos, pero se mantiene lo sustancial, explican desde la Moncloa. Con las Cortes disueltas, se convalidarán en la Diputación Permanente del Congreso, donde ya no necesitarían a Junts, pero sí al PNV, que estudiará el nuevo texto. Dicen en el Gobierno que hay precedentes y que es un procedimiento democrático. Es el primer gesto de campaña de Pedro Sánchez, que quiere situar la vivienda en el centro.
23: Debemos movilizarnos y debemos lograr que el Parlamento nos dote de una mayoría mucho más amplia, progresista, con la que doblegar a las élites, conquistar nuevos avances sociales y seguir transformando España.
22: Unas elecciones que presenta como un choque entre bloques.
23: Si deseáis sumaros a esa ola ultraderechista, que nuestro país retroceda o continúe avanzando.
22: Sin llegar a 2027 y sin presupuestos, el presidente pone fin a una legislatura haciendo un balance positivo en lo económico y en lo social, pero lamenta no haber podido hacer más.
23: Absurdamente, muchos confunden pactar con traicionar y bloquear con vencer.
22: El desahucio de Mari Carmen fue la espoleta, las protestas en la calle han empujado y los decretos la puntilla. En el PSOE reconocen que no había mejor momento que este para movilizar a su gente y Sánchez promete dejarse la piel para ilusionar.
1: El Partido Popular cuestiona que se use la Diputación Permanente para convalidar los decretos. Los de Núñez Feijóo creen que va a ser una campaña dura y se van a centrar en otras cuestiones como por ejemplo Ceuta. Aún así el PP celebra el adelanto electoral. Por fin. Han sido las palabras más repetidas por los populares en el último día. Por fin, parece haber sido el lema que ayer mostraron cuando se conoció la convocatoria de adelanto electoral. David Fernández.
2: El PP llevaba mucho tiempo reclamando la convocatoria de elecciones y acogió la noticia con entusiasmo, desplegando en su sede una lona con el lema «Por fin». Feijóo celebra que Sánchez haya tirado la toalla, pero cree que lo hace por miedo a los casos de corrupción que todavía están abiertos en los tribunales.
3: Hay miedo a lo que podamos saber en los sumarios abiertos adicional a lo que ya sabemos.
2: Vaticina que será una campaña dura y que Sánchez agitará el miedo a un gobierno de las derechas para tratar de movilizar a los suyos. Los populares dicen que no les preocupa que se haya convocado con la palanca de las movilizaciones por la vivienda, pero también quieren que Ceuta siga en el centro del debate. Por eso, mañana volverá a viajar a la ciudad autónoma por quinta vez y hoy acudirá al Senado a la entrega de la medalla de oro a Vivas y a Imbroda. Ayuso, un paso más allá, alerta del riesgo de fraude electoral.
4: Hasta aquí lo que tenía España era un sistema garante de recuento de votos, como pocos lugares del mundo. De hecho, no puede ser que esto siga así. Y luego, pues por supuesto, yo le pido a todo el mundo que ni se le ocurra votar por correo.
2: Dice que estará muy pendiente de una posible adulteración de los censos electorales porque advierte el PSOE ha tratado de manipularlos con la ley de nietos y la regularización de inmigrantes.
1: Bueno, pues ese voto por correo está protagonizando el inicio de esta precampaña electoral después de las sospechas que lo acabamos de escuchar ha planteado Díaz Ayuso. También Vox, fantasmas de pucherazo que rechaza el gobierno. Que asegura que el sistema electoral español y el voto por correo son seguros. Tildan estas sospechas directamente de tonterías. Alberto Apesteguía, buenos días, Alberto.
24: ¿Qué tal? Buenos días. Solo unas horas después de conocer el adelanto, la presidenta de la Comunidad de Madrid agitaba las dudas de un fraude electoral. Una petición que comparten en Vox. Santiago Abascal, en Antena 3, ve posible que Sánchez, dice, las manipule.
25: Sánchez es capaz de cualquier cosa y, por lo tanto, mi responsabilidad es decir a los españoles que voten con seguridad.
24: Desde Moncloa tildan esas teorías de trampismo en estado puro y creen que esos cuestionamientos ponen en peligro la democracia. El ministro Félix Bolaños.
13: Yo pediría a estos portavoces de PP Vox que, si no es mucho pedirles, que no digan tonterías y que respeten nuestro sistema electoral, que es seguro al 100%.
24: Recuerdan que Feijóo fue presidente de Correos y le exigen que desacredite inmediatamente las palabras de Ayuso.
1: Bueno, a pesar de la convocatoria de las elecciones, los sindicatos mayoritarios recogen el guante de las protestas de los últimos días. Como le venimos contando desde el principio del programa, Comisiones Obreras y UGT han anunciado que van a convocar una jornada de huelga general por la vivienda y por los salarios. Sánchez vivirá, por tanto, su primera huelga general en 8 años de mandato. Aún no hay fecha, pero va a ser antes del 13 de noviembre, que es cuando empieza la campaña electoral. Cuéntanos, Guillermo Hernández.
26: Además de la vivienda, los sindicatos quieren utilizar la huelga general para poner a los salarios en el foco. Es la manera de darle el enfoque laboral necesario para convocarla. Lo ha explicado en el 24 horas de Radio Nacional el líder de Comisiones Obreras, Unai Sordo.
27: Y creo que al final son reivindicaciones que se unen unas a otras, ¿no? Es decir, la vivienda es cara porque los salarios se bloquean.
26: En un comunicado explican que el objetivo es interpelar a las administraciones públicas con competencias en vivienda, pero también a las organizaciones empresariales para que asuman salarios dignos. Todavía se tiene que elegir un día que se decidirá junto al sindicato de inquilinas y el resto de organizaciones detrás de las movilizaciones por la vivienda. Lo que está claro es que será antes del inicio de la campaña electoral, es decir, antes del viernes 13 de noviembre. Pepe Álvarez, UGT.
28: La convocatoria de jornada de lucha debe de realizarse antes de que se inicie el proceso oficial de campaña electoral.
26: Será la primera huelga general en 14 años.
1: Bueno, hay y puede haber noticia hoy y hay una expectativa en torno a ella. Una de las leyes de más calado de esta legislatura se acaba ha sido la de la amnistía. Hoy el Pleno del Tribunal Constitucional va a estudiar y previsiblemente avalar amnistiara el delito de malversación a los líderes del procés, lo que abrirá definitivamente la puerta de regreso a España 9 años después del expresidente de Cataluña, Carles Puigdemont. Juan Antonio Aparicio, buenos días, Juan.
0: Buenos días, y la ponencia del presidente del Constitucional, Cándido Conde Pumpido, sobre el recurso de la excunsellera Dolors Bassa, es la que tiene los visos de prosperar hoy, fijando además doctrina con el resto de condenados y huidos del procés. De hecho, es posible que el texto del magistrado José María Macías sobre el recurso de Jordi Turull se retire antes del pleno. La ponencia de Conde Pumpido defiende que hay que aplicar la voluntad del poder legislativo, es decir, el Congreso, y no retorcer una ley, la de la amnistía, hecha, asegura, para una situación excepcional, y añade que el Tribunal Supremo había hecho una interpretación contraria al objetivo de esa ley. Una vez aprobada esta ponencia, contemplando una doctrina aplicada al resto de condenados, el instructor del procés, el juez Pablo Llarena, aplicaría la amnistía a Puigdemont, pero también a Toni Comín y a Lluís Puig, procesados sin sí juzgar por haber huido de España en 2017, y levantaría a la vez sus órdenes de detención.
1: Y en medio de todo esto, el precio de la luz, que se sitúa hoy en máximos de los últimos 4 años, va a superar de media los 200 euros por megavatio hora. El encarecimiento del gas y el aumento de la demanda hacen que los precios suban para cerca de 8 millones de usuarios. El mercado regulado. Cuéntanos, Mercedes Ruiz. Buenos días, Mercedes.
5: Buenos días. Hay que remontarse al 5 de diciembre de 2022 para encontrar un precio medio diario más alto en el mercado mayorista. En aquel momento se alcanzaron los 209 euros el megavatio hora. Hoy de media roza los 202. Es un 2,6% más que el precio marcado ayer lunes. Las horas más caras, entre las 9 y las 10 de la noche, ahí se superarán los 281 euros de media. El tramo más barato, entre las 4 y las 5 de la tarde, a 147. Este incremento en el precio de la electricidad se debe principalmente a una mayor demanda y también al encarecimiento del gas, que es la tecnología más cara y de la que tiran las centrales de ciclos combinados para producir electricidad. En concreto, el precio del gas ha repuntado hasta superar los 75 euros el megavatio hora. Recordemos que estos incrementos en el precio mayorista de la electricidad afectan a los hogares que están acogidos a la tarifa regulada del PVPC, cerca de unos 8 millones. Para los consumidores del mercado libre, el coste se calcula en función de lo que tengan contratado con su comercializadora.
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1: Los sindicatos de estudiantes franceses han convocado hoy una gran manifestación en París para seguir reclamando más recursos. La movilización promete ser multitudinaria y llega con el enfrentamiento con el gobierno en su punto álgido y con centenares de institutos afectados. Los disturbios también están presentes, continúan por todo el país. Ayer incluso hubo heridos graves. Corresponsal en París, Antonio Delgado. Adelante.
7: La revuelta se tornó ayer drama. En la ciudad de Lens, un colegial de 15 años perdió una mano, arrancada de cuajo por la explosión de una granada disuasoria de la policía. Mientras en París, un liceo rozaba la tragedia. Activistas prendieron fuego a la puerta del edificio, con profesores y alumnos dentro. 190 estudiantes han resultado heridos desde el inicio de las protestas. Ayer, de nuevo, bloqueos y enfrentamientos con la policía. En total, unos 580 institutos afectados. La semana pasada eran el doble, así que el ministro de Educación constata un descenso de los incidentes. ¿Pierde fuelle la revuelta o es la calma antes de la tormenta? Esta tarde de manifestación en París, a las puertas del Liceo Turdot, cerrado por una muralla de contenedores, Jade y Rafael nos decían ayer que la movilización hoy será enorme.
8: Oui, enorme.
9: Tous les lycéens de Paris, de Banque...
7: Vamos a juntarnos todos para que el ministerio vea que queremos mejoras de verdad. No estamos en esto solo para saltarnos las clases.
9: Qui font ça pour pas avoir cours.
1: Los guionistas son los protagonistas este año de la conmemoración del Día del Cine Español, una jornada que llega en 2026 con grandes éxitos para la industria nacional como Torrente, y lo vimos actualmente, La Bola Negra. Madrid será el epicentro de la celebración de esta jornada, que también saldrá de España. Dani Gallego, buenos días.
10: Buenos días. Esta sexta edición presta una atención especial a los guionistas. El Cine Doré de Madrid acoge este mediodía a la mesa redonda La Libertad Creativa del Guionista, organizada por el Instituto de Cinematografía. Y la Filmoteca Española pone el foco en la memoria del cine con la proyección gratuita de 3 películas recientemente restauradas: Esa pareja feliz, de Juan Antonio Bardem y Berlanga, y 2 de José Antonio Nieves Conde, Angustia y El Inquilino, con más vigencia que nunca, que retrata las dificultades del acceso a la vivienda.
11: Aquí ha habido un lamentable error y le pido
8: sentido, me perdone.
11: Entonces hay pis.
8: Lo que hay es que le hemos aplicado la tarifa lenta. Imperdonable, imperdonable. Pero todo tiene arreglo. 20 duritos más y le aplico a usted la urgente.
10: El Día del Cine Español traspasa además nuestras fronteras. El Desencanto de Jaime Chávarri se proyectará por su 50 aniversario en más de 50 ciudades de todo el mundo, como Londres, Tokio, Los Ángeles o Roma. Esta celebración coincide con el anuncio ayer del Premio Nacional de Patrimonio Cinematográfico y Audiovisual para Alfonso del Amo. Un día para recordar que conservar las películas es conservar una parte de nuestra memoria cultural.
1: Yo no sé si eres más. Hola, Sara Calvo.
14: Hola, buenos días.
1: ¿De Torrente o de La Bola Negra?
14: Pues no he visto ninguna de las dos, fíjate. ¿No?
1: Torrente.
14: Pero bueno, las veré.
1: La Bola Negra todavía tampoco. Bueno, tenemos también adelanto electoral en redes, ¿no? Hay mucho.
14: Hombre, se ha convertido pues en lo más comentado. Ahora mismo, de hecho, si miramos las tendencias en X, que ya sabes que me gusta a mí mucho verlas, 8 de las 10 primeras tienen que ver con este asunto, ¿vale? Bueno, la comparecencia de Sánchez solo vino a confirmar pues lo que ya se había estado rumoreando todo el fin de semana, y algunos ya estaban muy preparados, como el Partido Popular. Escuchamos este vídeo que publicaron apenas 22 segunditos después del anuncio de la convocatoria del 29 de noviembre. Era esta banda sonora, es un vídeo con esta banda sonora y dos palabras, por fin. De hecho, por fin también es una de las tendencias en X. Pero bueno, entre mensajes de unos y otros y especulaciones y cálculos sobre lo que podría deparar el futuro político de nuestro país, también, por supuesto, surgieron los memes.
15: Vale, ya hemos votado todos. Vamos a hacer el recuento.
16: Un momento, falta Mauri.
15: Mauri me ha dicho que me vota a mí, que yo siempre apoyo a los gays y a sus cosas.
14: Y a falta del ya lo predijeron los Simpson, que alguno hay también, tenemos a Aquí no hay quien viva y a esta escena de la mítica serie que se ha hecho viral nada más conocerse este adelanto. Pero bueno, fuera de bromas, Juanra, respecto a la campaña hay que hacer mención a una interesantísima y además creo que muy útil herramienta que ha creado el experto en marketing Javier Ábrego. Él es el responsable de Tweetbinder, es una plataforma que analiza y mide el impacto pues de hashtags, palabras clave y cuentas en la red social X, ¿vale? Y precisamente eso ha hecho, pero centrado en la campaña. Así que podemos ver, por ejemplo, qué partido genera ahora mismo más engagement en esta red social. Engagement es pues cuál tiene más me gustas, más retweets, más citas. Bueno, ¿cuál genera más interacciones, vale?
1: ¿Cuál es?
14: Pues es Vox, que lidera por mucho, casi triplicando al segundo clasificado, que es el Partido Popular. Y en tercer lugar, el PSOE. También tenemos, por ejemplo, políticos. Quizá te sorprenda. El primero, el que más engagement genera, es Óscar Puente. Y la segunda, Cayetana Álvarez de Toledo. Sí. Digamos que son los tweet stars de sus respectivos partidos, ¿no? PSOE y PP. El tercero es Sánchez, seguido de Abascal. Y algo alejado se encuentra Feijóo, que es el sexto en esta lista de políticos, que la plataforma aclara que no son todos candidatos, porque hay líderes, hay aspirantes, hay ministros, diputados, etcétera, o sea, políticos en general. Es muy curiosa esta web, hay muchos datos que analizar. Otro, y ya termino, ¿cuál es el tuit de campaña que a día de hoy ha tenido más impacto? Pues mira, son dos prácticamente empatados, el que escribió el líder de Vox, Santiago Abascal, que reposteó un vídeo suyo en un programa de televisión animando a los españoles a votar en las urnas y no por correo, y el otro, casi prácticamente empate, el del propio Sánchez anunciando en Moncloa la convocatoria electoral. Bueno, esto por una parte. Por otra, fútbol, más cosas, porque la selección española juega esta noche en Croacia y independientemente del resultado, uno de los nuestros ya se ha convertido en viral. Es Dani Olmo, muy conocido en este país, después de jugar durante 6 años en el Dinamo de Zagreb.
17: Ya
14: ha atendido a los medios en un perfecto croata, o eso he leído, porque yo croata...
1: Ese
14: es él, ha hablado de un perfecto croata en la rueda de prensa, que ha terminado así. Con los aplausos de los periodistas por el gesto solidario que se ha sabido que el futbolista lleva haciendo desde que salió del país. Dona cada año el 2% de su salario a proyectos para ayudar a familias y jóvenes de dos ciudades, bueno, pues del país muy castigadas por la guerra de los Balcanes. Olmo nunca había querido hacer público este gesto, pero ha sido su manager el que lo ha, lo ha revelado a los periodistas, que le aplaudieron así y se ha hecho viral en el país. Y para terminar, esto, vamos a poner un poquito la oreja a Van Gogh.
1: Porque,
14: tiene un nuevo proyecto, según dice El País, y se han hecho eco las redes. Es una película, no un biopic. Amaya no va a hacer de sí misma, todos tranquilos. Bueno, no sé, igual sí que...
1: vale, estamos tranquilos.
14: Sino que va a ser una especie de película basada en sus canciones, como un La La Land a la donostiarra, ¿vale? Que se va a llamar como este tema, Puedes contar conmigo, y que la va a dirigir Fernando González Molina, responsable, entre otras, de películas como 3 metros sobre el cielo.
1: Ahí tienen su ingeniería. Pues nos alegramos mucho, gracias,
14: Hasta
1: Sara.
14: Luego.
1: Hasta luego. 7:25, 6:25 en Canarias y en las mañanas de Radio Nacional, información local.
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6: Muy buenos días, llueve tímidamente a esta hora fuera de nuestros estudios en la capital. Conectamos con la EMET para conocer el pronóstico del tiempo para este martes en la provincia donde tendremos precipitaciones. Noelia García, buenos días.
11: Buenos días. Hoy martes en la provincia de Almería, tiempo inestable con precipitaciones. Durante el día predominará el cielo nuboso con lluvias de forma generalizada. Mucha atención en zonas del interior donde las lluvias serán en forma de chubasco con tormenta e incluso granizo y fuertes rachas de viento. Precipitaciones que pueden ser intensas en zonas de montaña y con acumulados importantes en poco tiempo. Hoy bajan las temperaturas, máximas de 23 grados en Vallarcal, 25 en Vélez Rubio y 27 grados en Almería, en Adra y en Roquetas de Mar. Sopla viento flojo de dirección variable. Es una información de AEMET.
6: Y les contamos que hoy se publica en el BOE el decreto por el que se hará efectiva la disolución de las Cortes Generales tras el adelanto electoral anunciado este lunes por Pedro Sánchez. Los principales partidos políticos en la provincia ya engrasan su maquinaria electoral para elaborar a contrarreloj las candidaturas para el Congreso de los Diputados y también para el Senado. Por su parte, la Junta de Andalucía ha celebrado el adelanto electoral ante un gobierno que aseguran no es capaz de dar respuestas ni de alcanzar acuerdos. Su delegado en Almería es Francisco Góngora.
17: Después de una legislatura sin presupuestos, sin mayorías parlamentarias, con un gobierno bloqueado, lo estamos viendo con el control de las fronteras, lo estamos viendo con el control migratorio. Por lo tanto, yo creo que es una buena noticia.
6: Mientras, el sector agrario se replantea las movilizaciones que tenía previstas ante la convocatoria electoral. COAG, en Almería, asegura que las protestas por ahora no están desconvocadas, pero las organizaciones estudian su estrategia ante la falta de interlocutores con los que negociar. Andrés Góngora es el secretario general de COAG en Almería.
18: No doy por desconvocadas las movilizaciones, pero tendrán que tener una orientación diferente. La opinión de COAG es que tendremos que decidir cómo se pueden llevar a cabo o qué tipo de movilizaciones o acciones se pueden llevar a cabo en un contexto de elecciones.
6: Y también muy pendiente de ese adelanto electoral estaba el Movimiento por la Vivienda, que desde la noche de este domingo acampa en Almería. Una decena de tiendas se han instalado en la Plaza Circular al comienzo del paseo de la capital y de momento la disolución de las Cortes no ha paralizado ni cancelado esta movilización ciudadana que continuará los pasos de los colectivos a nivel nacional en busca de una huelga general. Andrea Albert es su portavoz.
19: Así que desde Almería nos sumamos al Movimiento Nacional por la Vivienda. Animamos a cualquier persona, a cualquier colectivo, porque este no es un espacio partidista, a que se sume, a que colabore, a que acampe con nosotras, a que colabore de la forma que sea posible. Si no puede acampar, que traiga yo que sé, necesidades materiales que tengamos, todo lo que esté en su mano.
6: Y por su parte, el Ayuntamiento de Almería Capital ha presentado una denuncia en los juzgados contra las personas que permanecen acampadas por considerarlo ocupación ilegal de la vía pública. Aseguran desde el consistorio que en este caso prima el cumplimiento de la ordenanza, la seguridad de los vecinos, la convivencia y también el silencio. Más asuntos. Hoy ha comenzado la campaña de vigilancia y control de tráfico de la Dirección General de Tráfico, centrada en las distracciones al volante, que son, dicen, la principal causa de accidente en la provincia. Informa Belén García Fito.
20: Quieren concienciar a los ciudadanos de las consecuencias de, por ejemplo, marcar un número de teléfono mientras conducimos. Aumenta por 12 las posibilidades de accidente. Pero además, también conlleva sanciones. José María Méndez es el jefe de tráfico en Almería.
21: La sanción por conducir utilizando manualmente el teléfono móvil es de 200 euros y supone la resta de 6 puntos del permiso.
20: Tráfico desplegará en toda Andalucía estos controles y vigilará tanto a pie de carretera como por las cámaras estas distracciones.
6: Y precisamente el jugador de la Unión Deportiva Almería, Alex Sola, ha sido detenido y puesto en libertad a la espera de un juicio rápido después de que estrellara su vehículo contra otros la madrugada este domingo en la avenida Montserrat cuando circulaba bajo los efectos del alcohol. Tras el impacto, el jugador abandonó el vehículo junto a otros ocupantes y antes de huir volvió a por sus pertenencias. Poco después fue detenido por la policía local y sometido al test de alcoholemia donde dio positivo. Y en lo estrictamente deportivo, la Unión Deportiva Almería se va a enfrentar en la primera ronda de la Copa del Rey a la Unión Deportiva Castellonense de la cuarta categoría del fútbol español, un partido que se va a jugar del 27 al 29 de octubre. 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
1: Son las 7:30, las 6:30 en Canarias.
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0: Feijóo ha calcado la fórmula y sobre todo porque los dos ya han puesto sobre la mesa los ejes de lo que se nos viene encima las próximas 8 semanas.
1: Los españoles y españolas tenéis que decidir.
2: Por fin decidirán los españoles. No unos pocos, no uno solo, todos los españoles.
1: Si deseáis sumaros a esa ola ultraderechista que involuciona allí donde gobierna.
2: Decadencia o cambio, mentira o cambio, incompetencia o cambio.
0: Ya lo escuchan, Sánchez dice que hay que elegir entre progreso y ola reaccionaria, Feijóo contrapone la decadencia y la prosperidad.
3: Hoy el Boletín Oficial del Estado publica el decreto con la convocatoria de las elecciones.
0: Sí, el adelanto electoral obliga a ese frente amplio a la izquierda del PSOE a elegir ya su candidato. En las quinielas ganan peso nombres como Ada Colau o Mónica García. La ministra de Sanidad no cierra la puerta.
4: Tenemos muchas personas que queremos dar un paso al frente, que queremos dejarnos la piel, que queremos materializar lo que está ocurriendo en la calle.
0: La cuenta atrás ya ha comenzado. La izquierda del PSOE tiene 10 días hasta el 16 de octubre por la noche para cerrar las alianzas. Eso significa que el Frente Amplio, ese nuevo Sumar y Podemos tienen de plazo hasta entonces para llegar a un acuerdo.
3: Esta mañana le vamos a preguntar a la portavoz parlamentaria de Sumar por todos estos movimientos. Y también vamos a estar pendientes, cómo no, de la reunión del Consejo de Ministros.
0: Sí, reunión ordinaria, porque el gobierno volverá a llevar el texto de los decretos que el viernes tumbó el Congreso y que ahora se quieren convalidar en la Diputación Permanente, el órgano de guardia de la Cámara, lo que muchos consideran un fraude, porque allí, en la Diputación Permanente, las mayorías cambian respecto al Pleno. Ya no necesitan el sí de Junts, aunque sí el sí del PNV, que no está garantizado porque el viernes dio un sí crítico.
5: El futuro del gobierno español no se decide en Euskadi. Madrid tendrá sus batallas, pero Euskadi tiene sus intereses. Y lo que tenemos que tener todos en cuenta, la ciudadanía y desde luego los representantes vascos que vayan allí, es que lo que están es a defender esos intereses. No estamos para defender bloques.
3: Bueno, la vivienda va a ser sin duda uno de los ejes de la campaña.
0: Este es el sonido de las cargas policiales de anoche en Barcelona, con miles de personas calentando esa huelga general por la vivienda. La fecha todavía está por cerrar, pero UGT y comisiones han llegado a un acuerdo para convocar un paro de 24 horas a nivel nacional. El último fue en 2012, contra el gobierno de Mariano Rajoy, sus políticas de austeridad y su reforma laboral. Desde el sindicato de inquilinas se muestran satisfechas.
6: Estamos muy contentas de que los dos sindicatos con más afiliación de nuestro Estado se hayan puesto al lado de todo un movimiento que lleva 10 días en la calle luchando por el derecho a una vivienda digna.
3: Por lo demás, Cataluña se enfrenta a otra jornada muy complicada.
7: No se puede, si no ven ni se ve el rail.
8: Ni trenes, ni buses, ni nada. Ni para una dirección, ni para otra.
9: Está todo colapsado y que es imposible moverse.
0: Sí, porque sigue lloviendo sobre mojado. La red de Rudalías de cercanía recupera gran parte del servicio de la R1, que es una de las líneas más utilizadas, pero sigue con cortes importantes en otras 8. También funciona con relativa normalidad el metro de Barcelona.
3: La lista es larga. Sofocos, insomnio, esa especie de niebla mental, olvidos, tristeza, son algunos síntomas que vienen con la menopausia.
0: Sí, para muchas mujeres la única solución es echar mano de algunos medicamentos que estos días escasean en las farmacias. Rebeca lo sabe bien, hoy va a registrar más de 26.000 firmas en el Ministerio de Sanidad para que tomen cartas en el asunto. Laura Barrachina, buenos días.
10: Buenos días. Rebeca Marín tiene 49 años, vive en Cuenca y después de años de insomnio, sofocos, olvidos y de haber sido tratada erróneamente por depresión, finalmente le diagnosticaron menopausia y le recetaron el spray Lenceto con el que había empezado a mejorar. Pero el spray desapareció este verano y tuvo que cambiar a los parches.
11: Al ser presentaciones diferentes, al cuerpo le cuesta un tiempo acostumbrarse. Yo he estado en pleno verano sudando a chorros y una vez esto se me ha vuelto a regular, que ha sido con los parches, vuelvo a empezar otra vez a estar igual. No sé qué va a pasar ahora cuando se me acaben las dos cajas que tengo.
10: Este desabastecimiento le hace sentir a Rebeca y a mujeres como ella como detectives en busca de restos de estos fármacos que por fin le habían mejorado la vida. Por eso ha conseguido más de 26.000 firmas que este martes registra en el Ministerio de Sanidad pidiendo que se garantice el suministro o se den alternativas.
11: Lo que sí que sé que voy a conseguir es que en el Ministerio me van a escuchar a mí como voz de todas estas mujeres que estamos pasando por lo mismo.
10: Mujeres a las que reúne en su perfil de redes sociales llamado No Sin Mi Terapia Hormonal, en el que se puede encontrar más información sobre esta iniciativa que Rebeca Marín lleva en primera persona, pero que dice lo hace por todas las mujeres que hay en su situación.
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3: A ver, vistazo a la prensa. El protagonismo hoy, desde luego, no tiene duda.

0: La convocatoria de elecciones ocupa toda la prensa nacional. Lo más destacado, Juan Antonio Aparicio. Hola, Juan, otra vez.
1: Hola, buenos días. Este congreso no nos vale. Podemos ganar. Leemos en El País, donde recogen las conversaciones de Sánchez con su núcleo duro, que desde el jueves por la noche veía ya la ventana de oportunidad para un adelanto electoral. Sobre los decretos que se aprobarán hoy, el diario De Prisa ha hablado con varios catedráticos de Derecho Constitucional con opinión dividida. Están los que defienden que puedan ser convalidados por la Diputación Permanente y los que se oponen. Los argumentos a favor: que este órgano puede hacer todo lo que hace el Pleno, excepto tramitar leyes orgánicas. En contra, quienes dicen que aunque la Constitución lo permite, tenemos que tener en cuenta que las Cortes se han disuelto precisamente porque no se logró convalidar estos decretos. En ABC leemos otro análisis que concluye que la Diputación Permanente es un órgano legal, pero con las mayorías cambiadas. Por cierto, en rtv.es nuestros compañeros de datos recogen una comparativa de las últimas encuestas. Con los últimos datos, el PP ganaría las elecciones con 137 diputados y podría gobernar con los 65 de Vox.
0: La prensa internacional pendiente también de España, Fernando Bayo.
2: Sí, Liberación habla de una apuesta desesperada por parte de Pedro Sánchez. El Economist describe la convocatoria electoral como un último acto de defensa de la izquierda europea por parte del jefe del gobierno español, que plantea estas elecciones en clave populista. En Político, desde Bruselas, leemos que las elecciones españolas amenazan con desestabilizar el equilibrio político en la sede de la Unión. Y en el Frankfurter Allgemeine Zeitung hablan de cómo Sánchez espera sacar provecho de la ira del pueblo, la ira con los caseros y los especuladores. También en la prensa francesa se habla de la cólera de sus estudiantes. En Le Parisien se acercan a varios institutos de la región parisina, donde las ventanas se caen, hay moho y los baños están insalubres. Y en el New York Times llevan hoy el adelanto de la razón de por qué la administración Trump retiró este fin de semana 12 bombarderos estadounidenses de la base aérea británica de Fairford. Se temía un posible ataque con drones iraníes, que fue lo que provocó esa retirada precipitada.
1: Interior acelera por los Reyes los desalojos que evitó en 2 meses. Leemos en La Razón, donde hablan con el sindicato policial Jupol, que se pregunta por qué este desalojo de la playa del Trampolín no ha llegado antes.
2: Y seguro, Juanra, que te va a sonar esta voz.
3: Yo sono Giorgia Meloni.
2: Giorgia Meloni, se presenta a sí misma.
4: Si hay dudas.
2: Bueno, pero no lo dice ella, lo dice una inteligencia artificial. Fastidia, ¿sí? Es la voz que han utilizado para que Giorgia Meloni registre su propia voz como marca comercial en la Oficina de Propiedad Intelectual de la Unión Europea, para evitar deepfakes y recreaciones con inteligencia artificial. La primera ministra italiana espera protegerse así de que se pueda usar su voz clonada para hacerle decir, pronunciar palabras o frases que no ha dicho. Es la primera política relevante que solicita protección contra el uso indebido de su voz.
0: Gracias, Juan. Acaba de publicar el Boletín Oficial del Estado el Real Decreto 806/2026 de 5 de octubre, de disolución del Congreso de los Diputados y del Senado y de convocatoria de elecciones. Están, por tanto, ya disueltas. 7:39. A ver, Gonzalo de Acuña, esto lo oía yo cuando tenía tu edad, más o menos.
5: Buenos días.
0: Buenos días.
5: Nos vamos a los 80, a recordar a Ángel Arroyo, que fallecía en el día de ayer. Azul y negro ponía la banda sonora al ciclismo.
0: De la Vuelta, durante muchísimos años.
5: Verdad,
0: cierto.
5: España buscaba un referente. Hacía muchos años ya de Bamontes, de Ocaña, y hacía falta un rompehielos, alguien que llegara y abriera camino al resto. Y en el 83, el salvaje, como le llamaban sus compañeros de equipo, tiró la puerta abajo.
6: El Tour de Francia, donde dos españoles, Arroyo y Delgado, dieron todo un recital en la etapa del Puy de Dôme y se encuentran...
5: La contrarreloj del Puy de Dôme, una de las más míticas del ciclismo español, con Arroyo primero y Pedro Delgado, que era jovencísimo seguro. Doblete del Reynolds, con Arroyo haciendo un gran tour y acabando segundo en París detrás de Fiñón.
7: Arroyo, que se está escondiendo o que lo están arrinconando. Bueno, porque publicitariamente yo creo que a su casa Reynolds le interesaría estar ahí ahora, que el Arroyo se coloca en el sitio.
8: Creo que este Tour de Francia he tenido, pues, quizá un premio a la constancia, al sacrificio que he tenido durante la Vuelta
5: un
8: a España.
5: Un éxito en el Tour, que llegaría después de una gran decepción. Recuerdo, había ganado la Vuelta en el 82, que la retiraron por un positivo. La historia de Ángel Arroyo, tristemente fallecido en el día de ayer, es una historia de un éxito efímero, de un mito que abrió el camino con el maillot del Reynolds a Perico e Indurain, que llegaron después. Todo mientras él se buscaba la vida. Tuvo que trabajar prácticamente hasta la jubilación, con 3 negocios de lavado de coches, en Ávila, en Segovia y en Collado Villalba. Él era el jefe, pero bajaba al barro.
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4: pa' que no sepan en cuál de ellas lleva el puñal.
5: Y esta canción de Rubén Blades, que le cantaba a sus compañeros de equipo cuando tenía que atacar. Él siempre llevaba un puñal. Ángel Arroyo, el salvaje, un currante de la bici. El hombre que apareció por sorpresa para volver a hacer soñar a España con ganar un Tour de Francia.
9: Gracias, Gonzalo. Buen día.
5: Buen día.
9: Hasta luego. Y la sorpresa de hoy me la trae, como siempre, Marina Corredor, con músicas de esas que uno no conoce, pero que suenan muy bien, Marina.
10: Pero hola. Tú estas las has escuchado antes, lo decías, Phoebe Bridgers. Y esta canción, que se llama Lost Boys, forma parte de su último disco. Y te la traigo porque es una de las cabezas de cartel del Festival Primavera Sound 2027, que ayer por la tarde publicó todo su cartel enorme, con una muchísima presencia femenina, como escuchamos aquí, con esta mujer. Y también vamos a tener a Hayley Williams, la cantante y la líder de Paramore, entre otras muchas. Así que mucha variedad este año, muchas mujeres. Vuelve también, por cierto, Massive Attack, que le cancelaron el concierto la edición de este año por la lluvia. Así que...
9: El Primavera Sound.
10: El Primavera Sound.
9: Gracias. Sobre esta música saludamos a Eva Baroja, que viene con su contrapunto. Buenos días, Eva.
11: Buenos días, Juan Ramón. Feliz martes.
9: Gracias.
11: Tiene 50 años, pero hay que verla, ¿eh? Está muy deteriorada. 50 años intensamente vividos. Tanto que los desengaños amorosos y las malas experiencias del pasado pesan demasiado sobre su espalda. No se ha cuidado mucho tampoco, eso es verdad. Ha cometido excesos y se ha maltratado más de lo que se podía permitir.

0: Democracia tiene solo 50 años y aunque de cabeza está muy bien, a veces le falla la memoria. Por ejemplo, se ha olvidado de lo que era llegar a acuerdos y no recuerda el significado de la palabra pacto de Estado. Su carácter cada vez más huraño y desconfiado. Le duelen tanto los huesos que la pobre apenas sale de casa. Se pasa los días viendo la televisión y está cada vez más nostálgica.
1: Dispusiera de mí. Ella me dio las llaves.
0: Le encanta repasar el álbum de fotos de su juventud. En algunas instantáneas en blanco y negro sale Adolfo Suárez con Carrillo y con Fraga. Todos fuman ducados y visten de traje, y apenas hay mujeres a su alrededor. Más hacia el final andan también Marcelino Oreja, Enrique Tierno Galván o Alfredo Pérez Rubalcaba. Mira que estaban obsesionados en aquella época con poner en valor la política del diálogo.
1: Que hasta mi propia sombra de vista me perdí.
0: Me ha dicho la vecina del tercero que el otro día se la encontró por casualidad en la frutería. Democracia, dice, ha perdido libertad, un poco de agilidad y también el brillo en la mirada, como si ya no tuviese ilusión por el futuro. Pero lo que realmente le pasa, yo creo, es que se siente sola. Sus hijos la han dado por hecho y echa en falta que se preocupen más por ella, que la llamen y que la escuchen. Pero a la primera de cambio le faltan al respeto con proclamas y banalidades.

0: y ella otra cosa no. Pero seria y cumplidora ha sido siempre. Ahora está preocupada por su salud, pero el médico le ha recetado unas elecciones generales para finales de noviembre. Y oye, le ha dicho que va a ser mano de santo, que no puede seguir más tiempo con el Parlamento bloqueado. Aunque eso sí, le ha pedido que tenga mucho cuidado este otoño con el frío y también con todos esos políticos irresponsables que ya andan alimentando la peligrosa teoría de la conspiración del fraude del voto por correo.
1: 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Duermo en los entierros.
0: Ay, lo que hay que oír, democracia, con todo lo que tú has pasado. Tan joven y tan vieja como un Rolling Stone. Esta mañana, Juan Ramón, que tengáis un buen día.

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2: Hola, ¿qué tal? Muy buenos días, bienvenidos a las mañanas de Andalucía de Radio Nacional. Prácticamente toda la comunidad en aviso amarillo por lluvias y tormentas, con hasta 15 litros por metro cuadrado en una hora, incluso granizo, excepto Huelva y Almería. A lo largo de la tarde se irán abriendo claros en el tercio occidental. Las temperaturas en descenso generalizado, sobre todo las máximas. Vamos a llegar a 29 en Córdoba, 30 en Sevilla. Vientos de componente sur en la vertiente atlántica, moderados de levante en el Mediterráneo. A esta hora tenemos 18 grados en Córdoba y Granada, 20 en Sevilla y Jaén, 21 en Huelva y Málaga, 22 en Cádiz y 23 en Almería. Pese a haber acreditado su situación de extrema vulnerabilidad, Charo va a ser desahuciada esta mañana en Jaén. La aprobación de los decretos antidesahucio en la Diputación Permanente del Congreso no va a llegar a tiempo para evitar su caso, un atajo al que el Gobierno de la Nación puede recurrir cuando se disuelven las cámaras tras la convocatoria de elecciones y que el Partido Popular considera un fraude. Juan Manuel Moreno, presidente de la Junta de Andalucía.
3: Lo que no ha querido la mayoría de los parlamentarios, elegidos democrática y legítimamente por los españoles, no lo puede elegir la Diputación Permanente haciendo una trampa, por así decirlo, a la democracia, ¿no? Eso sería una trampa a la democracia, sería un fraude y de luego retrataría una vez más quién es Pedro Sánchez.
2: Y tengan en cuenta, ya de servicio público, que se interrumpió la circulación ferroviaria entre La Palma del Condado y Escacena por un incendio ajeno a la infraestructura, pero próximo a la vía de ancho convencional que conecta Sevilla con Huelva. Adif ha establecido un transporte alternativo por carretera. Vamos ya hasta ahora para conocer cómo se circula en las carreteras andaluzas. Dirección General de Tráfico, Marta Migue, buenos días.
4: Buenos días, arranca la jornada de martes y les pedimos precaución por una incidencia que está complicando la salida de Huelva por la H30, ya con retenciones de más de 3 kilómetros en sentido La Rábida. Al margen de esta incidencia, dificultades en los accesos a Sevilla por la A49, los entornos de Bormujos y Tomares, también por la A92 a su paso por Palmete, y retenciones intensas en su S30 Los Bermejales y también Tablada, todo ello en sentido A49. Se complica en Cádiz la A7, los entornos de Guadacorte y San Roque, en estos momentos en ambos sentidos de la marcha, y también bastantes complicaciones en las entradas a Málaga. Destacamos la A7 en el entorno de Rincón de la Victoria, también la 357 a su paso por Cártama y tráfico irregular en los tramos de la A7 en Fuengirola y Calahonda, todo ello en sentido Marbella. Complicaciones también en la entrada a Granada por la A92G en el entorno de Santa Fe y también en Almería. Precaución por fuertes lluvias que afectan en estos momentos si circulan por la A7, los entornos de Agua Dulce y Castel del Rey en ambos sentidos de la marcha.
2: Pues según nos han comunicado, ya está restablecida la circulación entre La Palma del Condado y Escacena por tren. Con Nicolás Fernández y Francisco Moreno en la realización. Hasta las 8 las noticias de Andalucía. Con el decreto antidesahucio es ahora mismo sin efecto, tumbado en el Congreso y a la espera de que el Gobierno lo saque hoy otra vez. En Jaén hoy está previsto el lanzamiento de una familia vulnerable con dos menores. La plataforma de afectados por la hipoteca ha pedido al juzgado que lo suspenda. Estamos en Jaén, cuéntanos, Laura Valentín.
5: El abogado de oficio de la familia ha solicitado la suspensión del lanzamiento. La petición se produce el mismo día en que la Diputación Permanente tiene previsto convalidar los decretos de vivienda que amplían la protección frente a los desahucios de personas vulnerables. La nueva regulación todavía no está en vigor, pero la plataforma de afectados por la hipoteca pide que se valore la posibilidad de aplazar el desalojo hasta que pueda aplicarse. A las 11 de la mañana, varias organizaciones se concentrarán para acompañar a la familia y reclamar que el lanzamiento no se ejecute, mientras los servicios sociales del ayuntamiento trabajan para trasladar al juzgado la documentación sobre la situación de vulnerabilidad y Cáritas busca una vivienda para la familia.
2: Gracias. El Boletín Oficial del Estado publica ya la disolución de las Cortes, la convocatoria de elecciones en la que Andalucía va a elegir 60 y no 61 diputados porque Cádiz baja uno. Serán 8 debido a la pérdida de población de la provincia. Es la segunda cita electoral en el plazo de 6 meses y serán 3 cuando en mayo próximo se coloquen también las urnas para las municipales. Para el gobierno andaluz, estas elecciones pueden ser una prueba de fuego. Carmen Vázquez, buenos días.
6: Buenos días. Y con la coalición PP-Vox todavía en rodaje, se enfrentarán por el mismo caladero de votos y a la perspectiva de tener que repetir la fórmula en Madrid. El presidente andaluz, Juanma Moreno, dice que el Ejecutivo andaluz no se va a resentir.
3: Y es razonable que a lo largo de los próximos meses, como consecuencia de la campaña electoral, pues haya un poquito de meneo, ¿no? Pero más allá de eso, tengo que decir, y lo digo públicamente, que la situación con el gobierno de Vox, y en este caso con el consejero, con el señor Gavira, que es el único representante de Vox que hay en el gobierno, está siendo buena.
6: Moreno dice que se va a implicar al 100% para apoyar a Núñez Feijóo, pero descarta dar el salto a la política nacional. También se aparta de esa carrera el líder de Vox en Andalucía, Manuel Gavira, aunque a expensas de lo que haga la dirección nacional, que es la que compone las listas.
7: El comité ejecutivo tiene su plazo, tiene su momento, y ellos decidirán en el momento que toque. Pero si me preguntan por mí, yo que siempre he estado a disposición de mi partido, como si me quieren quitar mañana, lo que te digo es que Vox tiene sus momentos y tiene sus tiempos.
6: Ambos líderes coinciden en celebrar la convocatoria de unas elecciones que los partidos plantean a cara o cruz, blanco o negro, sin espacio para grises.
2: Efectivamente, y en el Partido Socialista, la secretaria andaluza María Jesús Montero va a ser la responsable del Comité Electoral Socialista en el puente de mando de una de las cuestiones más importantes para estas elecciones generales, mientras a su izquierda el Frente Amplio busca candidato o candidata a contrarreloj.
6: La almeriense Anabel Mateos, la malagueña Ana Fuentes y el sevillano Alfonso Rodríguez Gómez de Celis también están en ese equipo de campaña que los socialistas plantean como una confrontación entre dos modelos distintos de entender la economía, los servicios públicos, los derechos y la vivienda. Para progresar, dicen, o retroceder. José Le Aguilar, secretario provincial de Málaga.
8: En estas elecciones nos jugamos como nunca, avanzar o retroceder, avanzar en derechos, avanzar en servicios públicos, en bienestar social, en economía, en libertad. O dejar que entren los de la motosierra, que vienen a recortar todos estos derechos y avances.
6: Más a la izquierda, Ada Colau y Mónica García han dado un paso al frente para postularse como candidatas del Frente Amplio, con la duda de si Podemos se integrará o no. Los morados piden primarias abiertas al filo del plazo para inscribir coaliciones. El andaluz Antonio Maillo es el coordinador de Izquierda Unida.
9: Que estamos preparadas, que asumimos y abrazamos a todos cuantos quieran incorporarse a este proyecto de transformación, y que vamos a darle la vuelta a las encuestas de aquí al 29 de noviembre.
6: Adelante Andalucía, ya ha dicho que no se va a integrar en esa candidatura, que presentará listas en todas las provincias andaluzas, pero en solitario, como hizo en las autonómicas, donde dio la sorpresa con 8 diputados, y el líder José Ignacio García se autodescarta.
10: Yo lo que estoy preparado es para echar a Moreno Bonilla de la Junta de Andalucía. Esa es mi voluntad. Porque además hay en Adelante Andalucía gente mucho, mucho, mucho mejor que yo. Lo que pasa es que todavía no hemos dicho los nombres, pero hay gente mucho mejor que yo.
6: También descarta a la exdiputada Teresa Rodríguez o a José María González Kichi, exalcalde de Cádiz.
2: 7 minutos nos separan de las 8 de la mañana. Los sindicatos UGT y Comisiones Obreras ya han anunciado la convocatoria de una huelga general este otoño para secundar la demanda del sindicato de inquilinas, la primera en 14 años. Lo han ratificado los secretarios andaluces Óscar Martín y Nuria López, que coinciden en exigir que la campaña sitúe a la clase trabajadora y sus problemas reales en el centro del debate político, con los salarios y el acceso a la vivienda como ejes fundamentales.
11: Creemos que debe ser una oportunidad para hablar de vivienda, de salarios, del coste de la vida, de empleo y de seguir avanzando en derechos.
12: En este país hay que hablar de cómo se reparte la mucha riqueza que se genera, que siempre se queda en las manos de los mismos, de los poderosos y de la élite, y que nunca llega a las familias trabajadoras.
2: Y por parte de los empresarios, el presidente de la Confederación Empresarial de Andalucía, Javier González de Lara, califica el adelanto electoral de grata sorpresa. Una oportunidad, dice, para recuperar la seguridad jurídica, la estabilidad institucional, ante una situación que a su juicio se había convertido en insostenible.
13: Creo que es bueno, se abre un periodo de esperanza, y volver a hablar de empleo, volver a hablar de empresa, volver a hablar de competitividad, yo creo que es algo que apelamos a las distintas fuerzas políticas.
2: Pues tras ese adelanto electoral, las acampadas se mantienen orientadas a la convocatoria, como decíamos, de huelga general, y también pendientes de lo que ocurra con los decretos antidesahucio, que podrían ser convalidados, como decíamos esta mañana, en la Comisión Permanente del Congreso de los Diputados. Ángela Ruiz.
14: En Málaga, la Asamblea del Sindicato de Inquilinas, Techo por Derecho y otras asociaciones a través de la plataforma Málaga para Vivir, ha decidido crear un comité específico para desarrollar la huelga general por la vivienda de noviembre. Daniel Machuca, portavoz del Sindicato de Inquilinas.
15: Claro, nosotros lo que queremos es, resumiendo mucho, imponer, digamos, lo que creemos que son, digamos, las demandas de mínimo para conseguir que la vivienda sea un derecho. No nos importa quién gobierne.
14: Hoy habrá una nueva asamblea para decidir sobre la continuidad de la acampada. En Sevilla, los colectivos que sostienen la protesta en la Plaza de la Encarnación también decidían continuar un día más a pesar de la convocatoria electoral, porque no acaban de verla como una garantía a la consecución de sus reivindicaciones.
16: Yo he escuchado mucho bla, bla, bla, bla, bla, bla, bla, y con elecciones. Del dicho al hecho hay un gran trecho.
17: Hasta cierto punto se recibe gratamente porque es una forma de reintroducir en todo el debate político nuestras reivindicaciones por la vivienda.
14: También continúa la protesta de Granada, mientras que en Almería el ayuntamiento ha denunciado ante los juzgados la acampada de la Plaza Circular y ha dado traslado a la subdelegación del gobierno al considerar que es una ocupación ilegal del espacio público.
2: Por cierto, que en Almería la justicia ha condenado finalmente por coacciones a una inquilina al propietario que cortó la luz y el agua en pleno mes de agosto a una mujer de 88 años que estaba en proceso de embargo por no pagar la hipoteca. El juez de Roquete de Mar advierte a los propietarios que no se puede confundir a los inquilinos morosos con la ocupación ilegal. Por cierto, que el presidente de la Junta ha cifrado en 300 millones de euros el ahorro para la familia con bajadas de impuestos en los próximos presupuestos, el anunciado recorte en el impuesto de transmisiones patrimoniales y la exención del impuesto de sucesiones entre hermanos. Moreno añade la rebaja en el IRPF.
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2: Nuevo episodio violento en un consultorio médico, esta vez en la localidad gaditana de Puerto Real. Un hombre ha amenazado a dos facultativos con dos cuchillos. Cuéntanos, Esteban Pérez.
20: Los hechos ocurrieron en el Centro de Salud Ribera del Muelle cuando un hombre visiblemente alterado ha amenazado e insultado a estos dos médicos tras presentarse en consulta sin cita previa y ocultando los dos cuchillos en el interior de un paraguas. Una situación en la que por suerte no ha habido heridos gracias a la rápida intervención de los sanitarios que lamentan la falta de personal de seguridad en los centros de salud. José María Villalta, delegado de Sanidad de CESIF Cádiz.
21: Y este usuario ha continuado amenazando al resto de profesionales del centro. Finalmente ha tenido que ser reducido por los propios profesionales del centro ante la inexistencia de profesionales de seguridad.
20: Este suceso se enmarca dentro de un contexto en el que la semana pasada también fue agredido un sanitario en el centro de salud de Rota, por lo que piden que no comience a normalizarse estas conductas. Solicitan también una revisión de los protocolos antiagresiones del Servicio Andaluz de Salud.
2: Y vamos ya con la información deportiva porque ya conocemos los cruces andaluces en la primera ronda de la Copa del Rey. Fernando Maestre, buenos días.
22: Buenos días, y el sorteo nos deja de todo. El Málaga visitará al Sporting de Alcázar, el Almería al Castellonense y el Granada al Cieza. El Antequera jugará ante el Águilas y tendremos duelo andaluz en un Mijal La Laguna contra el Real Jaén. Pero uno de los premios gordos ha caído en Lebrija. La lebrijana recibirá en casa todo un primera al Getafe y cuando ha salido la bola, esta era la reacción.
23: Gana enseguida.
22: Y así lo recibía también su entrenador.
24: Cualquier rival iba a ser de mucha entidad, es una alegría para nosotros y queremos disfrutarlo. Prepararemos estas tres semanas magníficamente con mucha alegría, deseoso de que llegue el momento y ojalá que podamos disfrutar todo con nuestra afición volcada.
22: Y atención, porque la Copa también nos ha regalado un derbi gaditano en mayúsculas. Jerez-Cádiz. Chapín volverá a vivir uno de esos partidos con rivalidad e historia. No se enfrentaban en partido oficial desde 2008. Además, el Recreativo de Huelva recibirá al Rayo Vallecano y el Betis visitará al Navalcarnero. Más incierto está el rival del Sevilla. Debe salir del Sporting de Hortaleza Atlético Unión Güímar, pero hoy mismo decidirá el juez de competición qué ocurre con esa eliminatoria y no descarta incluso la expulsión de ambos clubes como sanción por los actos vandálicos en la previa a su partido. El Córdoba, por su parte, viajará para medirse al Atlético Paso, el Ciudad de Lucena recibirá al Rayo Majadahonda. Y por cierto, un último apunte fuera del fútbol. Los medios maratones de Sevilla y Córdoba cambian de fecha. Ambas carreras estaban previstas para el 29 de noviembre, coincidiendo con el adelanto electoral. Finalmente, ambos serán el 13 de diciembre.
2: Pues así llegamos a las 8 de la mañana. Siguen bien informados en las mañanas de Radio Nacional con Juan Ramón Lucas.
0: Son las 8, las 7 en Canarias.
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2: Hola, buenos días. Comenzamos nuestro tiempo de noticias Almería al día aquí en Dipalme Radio y a través de las emisoras municipales de la provincia les contamos lo que acontece en tierras almerienses. En esta jornada lluviosa, en cualquier caso, no ha sido demasiado lo que ha caído en, sobre la tierra. El máximo, imaginen, son 11 litros por metro cuadrado en Serón esta madrugada. Esta mañana sí se están registrando lluvias copiosas en localidades del Poniente, como Agua Dulce, también en Almería capital. Y en otras zonas de la provincia vamos a conocer el pronóstico del tiempo mañana. Sí, estaremos en alerta por lluvias más fuertes. Desde la Agencia Estatal de Meteorología nos informa Noelia García. Noelia, buenos días.
19: Buenos días. Hoy martes en la provincia de Almería, tiempo inestable con precipitaciones. Durante el día predominará el cielo nuboso con lluvias de forma generalizada. Mucha atención en zonas del interior donde las lluvias serán en forma de chubasco con tormenta e incluso granizo y fuertes rachas de viento. Precipitaciones que pueden ser intensas en zonas de montaña y con acumulados importantes en poco tiempo. Hoy bajan las temperaturas, máximas de 23 grados en Vallarcal, 25 en Belén Rubio y 27 grados en Almería, en Adra y en Roquetas de Mar. Sopla viento flojo de dirección variable. Es una información de AEMET.
2: Bueno, pues ya lo hemos oído, puede haber hasta granizo en zonas de las sierras del interior de la provincia. A conocer si a esta hora de la mañana hay incidencias en cuanto al tráfico. Juan Antonio, buenos días.
23: Hola, buenos días, Asun. Pues hay algunas. Vehículo detenido en la A92 en Tabernas, en el punto kilométrico 373. Tenemos otra incidencia en Almería capital, en la provincial 3115, carretera de la Diputación. Vehículo detenido, punto kilométrico 2,9. Y además, una última incidencia, vehículo detenido en Cuevas de la Almanzora, en la carretera autonómica A332, punto kilométrico 2.
2: Pues enseguida hablamos de cómo se presenta esta jornada, lógicamente, la principal noticia, ese anuncio que realizaba ayer Pedro Sánchez de la convocatoria de elecciones generales para el domingo 29 de noviembre. Desde la Junta de Andalucía han señalado que celebran este adelanto electoral ante un gobierno que no es capaz de dar respuestas. El PP dice que sale a ganar las elecciones para acabar con el gobierno que más daño le ha hecho a Almería. El PSOE asegura que Almería no ha progresado nunca tanto como con Sánchez y anima a seguir avanzando. Y, por ejemplo, Izquierda Unida, que plantea las elecciones con una disyuntiva de voto entre la especulación o la gente trabajadora. Será uno de los argumentos informativos de esta jornada. Es martes 6 de octubre, pero hay otros, Juan Antonio.
23: En libertad, bajo fianza, dos miembros de un clan a los que se vincula con el tiroteo de hace un año en la ciudad del transporte de La Mojonera. Un hombre resultó herido por los disparos. Se les acusa de homicidio en tentativa y tenencia ilícita de armas. Un juzgado de Ejido ha impuesto una fianza de 10.000 euros a cada uno de los investigados. Condenado el propietario de una casa adquirida en una subasta por embargo por coaccionar a una mujer de 88 años, que era la dueña anterior de la casa, a la que cortó la luz y el agua en agosto para que se fuera del inmueble. La víctima pagaba en tiempo y forma al propietario y estaba a la espera de que se hiciera efectivo el embargo. El ayuntamiento ha presentado una denuncia en los juzgados por la acampada de unas 20 personas en el paseo en protesta por la situación de la vivienda en España. Desde el gobierno municipal consideran que es una ocupación ilegal de la calle. 7 chefs y 8 empresas de Almería acompañan a Sabores Almería en la Feria San Sebastián Gastronómica, que celebra este martes su segunda jornada. El presidente presidente de la Diputación, José Antonio García, ha recordado desde allí que la marca reúne ya a 140 empresas y 1.500 referencias gastronómicas. Y la DGT ha registrado en 2025 y en los 9 meses de 2026 3.000 denuncias por el uso del teléfono móvil al volante en la provincia de Almería, por el uso manual. Este lunes ha comenzado una nueva campaña de vigilancia y control centrada en las distracciones. Se mantiene hasta el 11 de octubre.
3: Y a todo esto añadan que el Pleno del Ayuntamiento ha desbloqueado la barriada del Diezmo para poder construir allí otras 150 viviendas y espacios libres. El Pleno capitalino ha aprobado el catálogo de edificios y espacios protegidos para incluir a 127 nuevos inmuebles y bienes, y también ha dado luz verde a la ordenanza del Registro Municipal de Demandantes de Vivienda Protegida. El jugador de la Almería, Alex Sola, ha sido puesto en libertad a la espera de un juicio rápido tras sufrir un accidente con su coche en la calle Calzada de Castro de la capital cuando triplicaba la tasa de alcohol permitida. En un vídeo difundido en las redes sociales se puede observar al futbolista abandonando su vehículo tras el accidente y corriendo por la calle para alejarse del lugar. Y el Parque Natural Sierra María Los Vélez acogerá este sábado la 17ª ruta BTT del Jamón de María. Comenzamos ya el desarrollo de este tiempo de noticias. Almería al día, aquí en Dipalme Radio.
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3: Pues como les decíamos, tras el anuncio de Pedro Sánchez ayer, sobre las 9 de la mañana, en una convocatoria urgente de que se convocaban elecciones generales para el 29 de noviembre, las reacciones, lógicamente, no se hacían esperar. La primera, la del delegado del Gobierno de la Junta en Almería, Francisco Góngora, que celebraba el adelanto electoral ante lo que ha dicho un gobierno que no es capaz de dar respuestas.
23: El presidente del PP de Almería, Ramón Fernández Pacheco, ha advertido en un comunicado de que el 29 de noviembre España se juega a proteger la democracia y salvar la institucionalidad. El ejecutivo de Pedro Sánchez ha dicho es el que más daño ha hecho a Andalucía y Almería.
8: El 29 de noviembre nos jugamos proteger la democracia y salvar la institucionalidad de España. Vamos a decidir la calidad democrática que queremos que tengan nuestros políticos. El gobierno de Sánchez ha sido el que más daño le ha hecho a Almería y a toda Andalucía. Y necesitamos otra forma de gobernar que deje de pisotear a nuestra tierra. Ahora, Pedro Sánchez quiere resolver el lío que hay en España convocando elecciones y culpando a todo el mundo, menos a él, que es el que ha tenido la responsabilidad de gobierno durante los últimos 8 años. El Partido Popular de Almería está preparado y salimos a ganar las elecciones del próximo 29 de noviembre.
3: Era la valoración del presidente provincial del PP, Ramón Fernández Pacheco, pero como les decíamos, el primero en reaccionar fue el delegado territorial de la Junta, Francisco Góngora, a quien ahora escuchamos.
25: Bueno, yo creo que una buena noticia, ¿no? Que lleva mucho tiempo reivindicando. Después de una legislatura sin presupuestos, sin mayorías parlamentarias, con un gobierno bloqueado, lo estamos viendo con el control de las fronteras, lo estamos viendo con el control migratorio, lo estamos viendo con la falta de respuesta a una política eficaz en materia de vivienda, lo estamos viendo con la deuda pública, con una presión fiscal desbocada y en otros tantos asuntos. Por tanto, yo creo que hoy es una buena noticia que se convoquen elecciones, porque cuando un gobierno no es capaz de dar respuestas y de llegar a acuerdos y a reformas que este país necesita, pues lo normal es que se convoque a los españoles a las urnas, ¿no? Y que seamos los españoles los que libremente acudamos y podamos decidir. Con lo cual, yo valoro muy positivamente ese anuncio. Y ahora lo que queda es trabajar para que el día 29 de noviembre pues haya un proceso electoral con todas las garantías y que los españoles, insisto, podamos pronunciarnos y elegir nuestro destino para los próximos 4 años.
3: Vamos a conocer el resto de reacciones.
23: Desde el PSOE, el secretario provincial José María Martín lanza un mensaje diametralmente opuesto al del Partido Popular. Asegura que las elecciones los almerienses se juegan entre avanzar o retroceder y ha defendido que el momento de mayor progreso de la provincia ha sido con Pedro Sánchez en la Moncloa.
3: Enseguida escuchamos a José María Martín. Hay también reacciones de Izquierda Unida.
23: Desde Vox, la diputada almeriense Rocío de Mera ha escrito en X que el 29 de noviembre España se lo juega todo y el mensaje de Izquierda Unida va en la línea del esgrimido por el PSOE. La coordinadora provincial María Jesús Amate ha dicho que España tendrá que elegir entre blindar los derechos de la mayoría social o ceder ante los intereses de los grandes poderes económicos. Amate va en la línea de lo que ha dicho José María Martín, secretario provincial del PSOE.
9: El próximo 29 de noviembre, los almerienses vamos a tener la oportunidad de decidir entre seguir avanzando o retroceder, porque nuestra tierra nunca ha avanzado tanto como con el gobierno de Pedro Sánchez. Hemos avanzado en derechos, hemos avanzado en igualdad y hemos avanzado en empleo, con la generación, por ejemplo, de más de 60.000 puestos de trabajo respecto de los que había en el año 2018. Y también hemos avanzado respecto a la protección de las personas mayores, que cuentan con más y mejores pensiones. Y también, por ejemplo, con la subida del salario mínimo interprofesional, que afecta a miles de almerienses, especialmente a las personas más jóvenes. Y hemos avanzado con infraestructuras que eran absolutamente impensables con los gobiernos del Partido Popular, sobre todo con la alta velocidad, también con proyectos hídricos y también, por ejemplo, en materia de carretera. Pero, sobre todo, lo que vamos a decidir los almerienses el 29 de noviembre es ¿qué modelo queremos? Vamos a elegir entre dos modelos distintos de entender la economía, de entender los servicios públicos y la vivienda. Vamos a decidir entre quienes la entienden como un negocio con el que especular y quienes entendemos y defendemos que la vivienda no puede ser un negocio, sino que es un derecho para todas las personas, para poder construir un proyecto de vida.
23: Un apunte y un dato, un apunte. Habrá huelga general, Comisiones Obreras y UGT se unen al sindicato de inquilinas. Ayer respaldaban una huelga general probablemente en noviembre y desde la llegada de Pedro Sánchez, lo acabamos de conocer el dato, el metro cuadrado de la vivienda ha pasado de 1.500 a 2.400 euros. Ha subido 900 euros.
3: Hablamos de tribunales. Se ha quedado en libertad bajo fianza, han quedado en libertad bajo fianza dos miembros de un clan a los que se vincula con el tiroteo de hace un año en la ciudad del transporte de la Mojonera. Un hombre resultó herido por los disparos. Se les acusa de homicidio en grado de tentativa y de tenencia ilícita de armas.
23: Las dos personas ingresaron en prisión el 30 de octubre del año pasado ante las dilaciones que acumula la causa por su complejidad y la reducción del riesgo de fuga de los imputados. El instructor ha cedido a la petición de la defensa de los investigados. El juez alude a circunstancias ajenas a esas dos personas, así como al propio juzgado a la hora de recabar pruebas, sentido en el que incluso constan diligencias internacionales que estarían dirigidas a localizar a una de las dos víctimas de los hechos. Tanto el caminero como un segundo conductor se encontraban descansando el 21 de septiembre del pasado año en la cabina del coche cuando localizaron a una tercera persona armada con un cuchillo, por lo que alertaron al 112. Al tiempo, acto seguido, aparecieron en la zona tres vehículos cuyos ocupantes les propinaron golpes e intentaron atropellar a uno de ellos. En su huida, que quedó registrada por varias cámaras de seguridad, el caminero sufrió disparos de arma de fuego que le causaron heridas. Ahora, un juez de elegido ha acordado dejar en libertad bajo fianza a estos dos investigados.
3: Y el mismo juez ha impuesto una fianza de 10.000 euros a cada uno de los investigados. Y ha sido condenado el propietario de una casa adquirida en una subasta por embargo por coaccionar a una mujer de 88 años, dueña anterior de la vivienda, a la que cortó la luz y el agua en agosto para que se fuera del inmueble.
23: La víctima del acoso venía cumpliendo con el pago de ambos servicios, luz y agua, además religiosamente, y vivía todavía en su casa, en la que era su casa hasta meses atrás, a la espera del lanzamiento judicial del embargo. El nuevo propietario intentó apremiarla, lo hizo con coacciones, dando de baja tanto la luz como el agua. La sentencia, en firme, llega tras el reconocimiento de los hechos. El hombre admitió la comisión del delito y ha aceptado 14 meses de multa a razón de una cuota diaria de 7 euros, es decir, unos 3.000 euros, además del pago de las costas del proceso judicial.
3: Y hablando de justicia, el Ayuntamiento de la capital, ha presentado una denuncia en los juzgados por la acampada de unas 20 personas en el Paseo de Almería en protesta por la situación de la vivienda en España. Desde el Gobierno Municipal consideran que es una ocupación ilegal de la calle.
23: Le preguntaban desde Izquierda Unida a Podemos y también desde Vox en el Pleno, y la portavoz del equipo de gobierno del Ayuntamiento de Almería, Sacramento Sánchez, aclaraba que el asentamiento surgido durante la tarde del domingo en el Paseo de Almería, en la Plaza de Emilio Pérez, tras la manifestación promovida por el Sindicato de Inquilinas e Inquilinos, se ha dado de forma ilegal. Es, dice, un asentamiento, una ocupación ilegal de la calle, y por eso han denunciado ante los juzgados. La concejal ha contestado a las preguntas del portavoz de Vox en el Ayuntamiento, Juan Francisco Rojas, quien ha querido saber si esa protesta tiene permiso de la subdelegación del Gobierno. Se ha interesado por conocer si se prevé imponer sanciones administrativas por ocupación indebida del espacio público. Y el portavoz de Izquierda Unida Podemos, Alejandro Lorenzo, también ha querido saber si se ha pedido a la policía local que actúe contra esta protesta que ha calificado de pacífica.
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3: El Pleno del Ayuntamiento de Almería ha aprobado definitivamente la ampliación del catálogo de edificios y espacios protegidos con 127 bienes, la mayor incorporación desde la aprobación del Plan General de Ordenación Urbanística, el PGU, de 1998. El punto salía adelante con 20 votos a favor del PP, Vox y Podemos, Izquierda Unida, Los Verdes, con Almería, y 7 abstenciones del Partido Socialista. La ampliación incorpora 76 inmuebles de patrimonio arquitectónico y 51 fichas de patrimonio etnológico. Además, el Ayuntamiento en pleno ha desbloqueado la barriada del Diezmo para construir allí otras 150 viviendas.
23: Así es, son viviendas dentro de la nueva ordenación, espacios libres que se incorporan a la ciudad. El planeamiento anterior contemplaba obtener este suelo mediante compensación de aprovechamiento y que su urbanización corriera a cargo del ayuntamiento. La actuación contempla ampliar aceras, mejorar la sección viaria del entorno, intervenir en las inmediaciones del Castillo del Diezmo. El nuevo espacio libre va a mejorar la visibilidad y la accesibilidad de este bien de interés cultural, cuyo entorno presenta, pues ahora mismo, un estado degradado. La modificación del Plan General de Ordenación Urbana, como decimos, va a permitir la construcción de unas 150 viviendas y la llegada de un gran espacio libre, una zona de espacios libres de más de 12.000 metros cuadrados.
10: Saben ustedes que en el mes de marzo ya vino este punto para aprobación provisional, y hoy Almería, ya con esa aprobación definitiva, gana en este espacio, gana pues más de 15.000, 12.000 metros de zonas verdes, 3.000 en viales, y en algo tan importante que estamos viendo en estos días, que se van a construir 160 viviendas. Así que yo creo que es una buena noticia para la ciudad de Almería.
3: Son palabras de la concejala de Urbanismo del Ayuntamiento de Almería, Eloisa Cabrera. Pero en el Pleno se aprobaron otros asuntos, se debatieron diversas mociones.
23: Pleno su moción para reclamar al Gobierno central la recuperación del Intercity Almería-Madrid y una estrategia que garantice los servicios ferroviarios convencionales. Izquierda Unida, por su parte, ha propuesto crear un cementerio para animales de compañía. Concejal Alejandro Lorenzo.
11: Señor Urdiales, nuestra intención con esta moción no es confrontar con usted. De hecho, yo se la mandé previamente para que usted pudiera verla con tiempo, con antelación, y por si podíamos ponernos de acuerdo de alguna manera. Entonces, no entiendo por qué ese comentario, pero vamos, se queda usted más tranquilo que no teníamos ninguna intención de confrontar. Nuestra intención es que se estudie, que se apoye, que salga adelante y que podamos avanzar pues hacia un camino que consideramos que es bastante positivo y que nos colocaría pues en una posición bastante buena respecto a otras ciudades que podrían empezar a estudiarlo, siguiendo el ejemplo de Málaga, que ya digo que a pesar de estar gobernada por el Partido Popular, pues nos parece que ha sido pionera en este asunto y que hay que tomar ejemplo.
23: En la capital hay registradas 45.000 mascotas. El equipo de gobierno asegura que ya está trabajando en este proyecto. Concejal Antonio Urdiales.
12: Y hasta el punto de que ya están en miles de hogares y en muchos casos son parte de la familia, son un miembro más de la familia. Por ello entendemos perfectamente que existe una creciente preocupación social por disponer de alternativas dignas, respetuosas y adecuadas para gestionar el fallecimiento de las mascotas.
6: Pero esta propuesta no parte de cero. Señor Lorenzo, cuando usted consultó que iba, si teníamos alguna iniciativa en el ayuntamiento, ya le informamos que estábamos trabajando en la iniciativa de la gestión y el análisis de, encaminado a un posible implantación de un proyecto de cementerio, muchas gracias, de un proyecto de cementerio y crematorio de mascotas en nuestro municipio. Dado que consideramos que es una necesidad, como decía, cada vez más demandada por una sociedad en la que la presencia del animal de compañía está muy presente.
13: Por su parte, el PSOE ha llevado una moción en defensa de la realización de un estudio técnico para la implantación de un tranvía o metro ligero en la ciudad de Almería. Propuesta que ha defendido la portavoz del PSOE, Fátima Herrera, y que ha sido rechazada.
14: Hoy les pido, sinceramente, que dejemos a un lado los colores políticos y los cálculos electorales y pensemos única y exclusivamente en lo que es bueno para nuestra ciudad. Que pensemos en los más de 14.000 estudiantes que van a la universidad, que pensemos en los trabajadores de los polígonos industriales, que pensemos en los sanitarios y en los pacientes del complejo hospitalario.
13: Lo cierto es que hace ya varios días la alcaldesa de Almería, María del Mar Vázquez, había anunciado que tiene la intención de proyectar un tranvía en la próxima legislatura. Ese será uno de los proyectos importantes en los próximos años para mejorar el transporte público en la ciudad de Almería.
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3: La Dirección General de Tráfico, la DGT, ha registrado el año pasado y en los 9 meses de este año un total de 3.000 denuncias por el uso del teléfono al volante en la provincia de Almería. Ayer comenzaba una nueva campaña de vigilancia y control centrada en las distracciones. Se mantiene hasta el 11 de octubre.
13: La Dirección General de Tráfico en la provincia de Almería ha iniciado una campaña de vigilancia que se va a desarrollar hasta el próximo domingo en las carreteras de nuestra provincia para evitar las distracciones al volante. Ese es el objetivo de la campaña, especialmente distracciones con el teléfono móvil. José María Méndez es el director de la DGT en Almería. Avisa de que el móvil está detrás del aumento de los accidentes de tráfico en las carreteras de Almería y del resto de España. El móvil y otras distracciones son estas.
16: Las distracciones son la primera causa de los accidentes de tráfico. En Almería en los dos últimos años se han tramitado cerca de 3.000 denuncias por conducir utilizando manualmente el teléfono móvil. Y además, conducir utilizando el móvil es la tercera infracción que más puntos ha restado en la provincia de Almería. Además, los estudios nos dicen que marcar un número de teléfono mientras se conduce aumenta por 12 las posibilidades de tener un accidente. Por lo tanto, la conducción, hay que remarcar a los conductores, requiere toda la atención. Y hay que tener tolerancia cero contra las distracciones.
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3: El Museo Arqueológico de Almería ha recibido casi 1 millar de piezas de incalculable valor que fueron entregadas por un particular, José Sicilia. Algunas datan de hace 250.000 años.
13: Proceden de distintos yacimientos arqueológicos de Almería, Granada y Albacete, y de periodos históricos desde la prehistoria hasta la época medieval. El conjunto incluye restos cerámicos de la Edad del Cobre y de la Edad del Bronce, piezas de la sociedad argárica, objetos de sigles y elementos de adorno, monedas, lucernas, candiles, cerámicas de época íbera, romana y también medieval.
3: Escuchamos a Francisco Góngora, delegado territorial de la Junta Andaluza.
26: Adscrita. La noticia de hoy es que la Policía Nacional adscrita a la comunidad autónoma ha hecho entrega al Museo de Almería de 875 piezas arqueológicas recuperadas y que de este momento pasan a estar ya a disposición del museo para garantizar su conservación, su documentación, su estudio y su posterior difusión. Y yo, desde luego, tengo que agradecerle especialmente a Pepe Sicilia, que es la persona que ha hecho entrega, que durante muchos años ha ido recuperando ese importante patrimonio, haciendo hallazgos, y ha hecho entrega de esa colección de 875 piezas de un incalculable valor. Me dice, eso habrá que contrastarlo, que hay alguna pieza que puede tener incluso más de 250.000 años. Con lo cual, bueno, pues yo creo que estamos de enhorabuena. Y quiero enfatizar, en primer lugar, agradecer el trabajo, en este caso de Pepe, y la colaboración, cediendo para el patrimonio público pues toda esta colección de bienes, que deben de estar, desde luego, en manos de la Administración, y que es la mejor manera de preservar pues toda esa cultura, todo ese legado que han ido dejando las civilizaciones, los pueblos que a lo largo de la historia han transcurrido, han vivido y han desarrollado sus vidas en el que hoy es el territorio provincial, en este territorio de Almería.

0: Seguimos con más noticias. Hoy en Madrid se inaugura la Feria Fruit Attraction en el IFEMA, en la que participa también puertos del Estado. Allí estarán, entre otros, el presidente de la Diputación almeriense, José Antonio García, el vicepresidente Ángel Escobar o el diputado de Fomento, Antonio Jesús Rodríguez. También la alcaldesa de Almería, María del Mar Vázquez, y la propia presidenta de la Autoridad Portuaria de Almería, Rosario Soto. Esto después de que ayer se celebrase, hoy también, San Sebastián Gastronómica, y allí siete chefs y ocho empresas de Almería acompañan a la marca Sabores Almería en esa feria, San Sebastián Gastronómica, que celebra este martes su segunda jornada.
1: Sí, porque para hoy, martes, día 6 de octubre, hay previsto un show cooking de los chefs de Alquímico, Borja González, y para mañana otro de el restaurante La Casualidad, Jessica Núñez. Hay siete chefs de Almería, de la Asociación Almería Gastronómica, que acompañan a ocho empresas con Sabores Almería. Ya hay 140 empresas adscritas a Sabores.
0: Allí estuvo el presidente de la Diputación, José Antonio García.
2: Nos encontramos hoy en San Sebastián Gastronómica, en esta 28ª edición, y estamos de la mano de nuestra marca gourmet Sabores Almería, que precisamente este año, 2026, cumple 10 años, y yo creo que ha sido todo un éxito. Al final tenemos más de 140 empresas adheridas, más de 1.500 referencias, y yo creo que nadie como la marca Gourmet Sabor Almería pues pone en valor la importancia de la producción agroalimentaria en la provincia de Almería, tanto el producto, tanto la transformación de ese producto, como nuestros chefs, que hoy van a mostrar pues esos productos, como digo anteriormente, que son de excelencia. Al final somos la huerta de Europa, somos la principal base de la dieta mediterránea, y el mejor escaparate para enseñárselo al mundo es hoy San Sebastián Gastronómica. Durante todo el día de hoy, ocho de nuestras mejores empresas y, por supuesto, nuestros siete chefs van a mostrarle, como digo, a todos los visitantes la excelencia de los productos de Almería, de los productos Sabores Almería.
1: Anoche se celebró una gran gala, la cena de gala del Palacio Miramar. La propuesta de Sabores Almería fue un suculento lingote de pulpo y gamba creado por Tolo Castillo, de Casa Rafael, cocinado a ocho manos por él y los chefs Rafa Rodríguez, Patricio Úbeda, de Blanca Brisa, de Cabo de Gata, y Belén Ibáñez, de Restaurante Errante.
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0: Y sepan también que la multinacional almeriense Cosentino ha abierto nuevas vías de negocio en Nueva Jersey y en Florida.
1: Cosentino llega a Nueva Jersey con el Cosentino Studio a Montclair, el primero de este formato en el mercado norteamericano y el quinto a escala mundial. Este concepto, presente en Girona, Granada, Lima y Brasilia, incorpora entornos inmersivos y nuevas formas de presentar los materiales. La compañía amplía también su presencia en Florida y lo hace con un nuevo Cosentino City, que eleva a 13 el número de espacios en Estados Unidos y a 44 en el mundo. Estas aperturas se suman a la renovación de establecimientos de Nueva York y Chicago, dos de los principales espacios de referencia de la marca Cosentino para la comunidad de la arquitectura y el diseño en este país. Se podrán conocer también las últimas novedades en Estados Unidos de Eclos, Decton y Silestone. Esta mayor presencia en Estados Unidos forma parte del modelo de crecimiento internacional de Cosentino. Recuerden que la compañía opera en más de 120 países y que cuenta con una red de más de 180 instalaciones comerciales que llegan casi a los cinco continentes.
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Pues comenzamos ya, son las 8:30 de la mañana, la segunda parte de nuestro tiempo informativo Almería al Día, aquí en Dipalme Radio y a través de las emisoras municipales de la provincia. Les contamos lo que acontece en tierras almerienses. Hoy tierras muy mojadas, con lluvias generalizadas en toda la provincia. Esta madrugada lo máximo han sido los 11 litros por metro cuadrado que han caído en Serón. Pero a lo largo de esta jornada nos indican desde la Agencia Estatal de Meteorología que va a haber tormentas y hasta granizo en la

0: Es que pueden ser intensas en zonas de montaña y con acumulados importantes en poco tiempo. Hoy bajan las temperaturas, máximas de 23 grados en Vallarcal, 25 en Belerrubio y 27 grados en Almería, Enadra y en Roquetas de Mar. Sopla viento flojo de dirección variable. Es una información de AEMET.
1: Pues vamos a ampliar la información en cuanto al tiempo y a las lluvias que se han venido registrando en estas últimas horas, Juan Antonio.
2: Pues ampliamos la información con datos actualizados a esta hora, datos de las 8:30 de la mañana. Albox, El Madroño, 11,9 litros, es donde más ha llovido desde las 12 de la noche. En Serón, 11,5. Han caído 10 litros en Hoyos de Almohara, en Dalías, 9,8 en Rincón de Almohara, en Dalías también. En Celín, 9,6, igual que en el Calar Alto de Jerga. En torno a 9 litros en el Llano del Espino, en Albox. Y en el Saliente, 8,5 litros en Dalías. Y en torno a 8 litros en Oanes, Canjallar, Partaloa o Purchena. Ayer cayeron 20 litros en Úrula del Río, 10 en Chirivel, donde el domingo se inundó una de sus ramblas, 9 en el Centro Astronómico de Oria, 8 en Vélez Blanco y 3 en Fuente de Leguera, Benizalón. Hoy se esperan precipitaciones generalizadas en toda la provincia, chubascos fuertes y tormentosos, sobre todo en las sierras. Esta medianoche se activarán alertas en todas las comarcas de la provincia por lluvias y tormentas, alertas amarillas. La alerta durará hasta las 6 de la mañana.
1: Vamos a conocer si hay incidencias en el tráfico. En principio, un accidente en la autovía 7.
2: Así es, en Roquetas de Mar, entre los kilómetros 796 y 791, son casi 5 kilómetros. Ahora mismo hay tráfico lento, accidente de tráfico. Todos los carriles están afectados en sentido decreciente hacia Barcelona. El accidente ha tenido lugar a las 8:29 de la mañana. A nivel de servicio amarillo, como decimos, afecta a 5 kilómetros entre Roquetas de Mar y Almería. Por lo demás, en La Mojonera hay un vehículo detenido en la 7, en el punto kilométrico 809, y hay también afecciones al tráfico, como decimos, en el Levante almeriense, en la zona de Almería, en la 3115, carretera provincial, punto kilométrico 2,9, y en Níjar, en la A7, el punto kilométrico 742, también ahí hay un vehículo detenido.
1: Pues, como decimos en esta jornada, tras el anuncio ayer del presidente del Gobierno, Pedro Sánchez, de la convocatoria electoral de elecciones generales para el 29 de noviembre, les venimos contando las principales reacciones que se han producido en nuestra provincia. El primero, el delegado de la Junta, Francisco Góngora, que celebraba el adelanto electoral ante un gobierno que dice no es capaz de dar respuestas. Se pronunciaba también el presidente provincial del Partido Popular, Ramón Fernández Pacheco, ha dicho que sale a ganar las elecciones para acabar con el gobierno que más daño le ha hecho a Almería. Desde el Partido Socialista, su secretario provincial, José María Martín, ha asegurado que Almería no ha progresado nunca tanto como con Sánchez y ha animado a seguir avanzando. Entre otras propuestas, Izquierda Unida plantea las elecciones con una disyuntiva de voto entre la especulación o la gente trabajadora. Pero vamos a conocer otros titulares de la jornada, entre ellos de tribunales.
2: Así es, porque ha quedado en libertad bajo fianza, han quedado en libertad dos miembros de un clan a los que se vincula con el tiroteo de hace un año en la ciudad del transporte de La Mojonera. Un hombre resultó herido por los disparos. Se les acusa de homicidio en tentativa y tenencia ilícita de armas. Un juzgado de Ejido ha impuesto una fianza de 10.000 euros a cada uno de los investigados. Condenado el propietario de una casa adquirida en una subasta por embargo por coaccionar a una mujer de 88 años, dueña anterior de la casa, de la vivienda, a la que cortó la luz y el agua en pleno mes de agosto para que se fuera del inmueble. La víctima pagaba en tiempo y forma al propietario y estaba a la espera de que se hiciera efectivo el embargo. El ayuntamiento ha presentado una denuncia en los juzgados por la acampada de unas 20 personas en el paseo en protesta por la situación de la vivienda en España. Desde el gobierno municipal consideran que es una ocupación ilegal de la calle. 7 chefs y 8 empresas de Almería acompañan a Sabores en la Feria San Sebastián Gastronómica, que celebra este martes su segunda jornada. El presidente de la Diputación, José Antonio García, ha recordado desde allí que la marca reúne ya a 140 empresas y 1.500 referencias gastronómicas. Hoy el presidente está en Free Attraction, una de las grandes ferias agrícolas que reúne a decenas, centenares de empresas de Andalucía, decenas de empresas de la provincia de Almería. Y una última noticia, la DGT ha registrado en 2025 y en lo que llevamos de 2026, 9 meses, 3.000 denuncias por el uso manual del teléfono, sobre todo el móvil, al volante en la provincia de Almería. Este lunes,

0: comenzado una nueva campaña de vigilancia y control centrada en las distracciones. Se mantiene hasta el 11 de octubre. El teléfono tiene que ser el móvil en el coche, no puede ser otro.
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0: 8:37. Les contamos ahora lo que dicen los periódicos de Almería en sus portadas de papel.
1: El diario La Voz de Almería abre a 5 columnas con las elecciones del 29N. Los partidos preparan ya la precampaña en Almería. El PSOE elogia la gestión de Sánchez en la provincia y el PP dice que ha hecho mucho daño. El presidente comunica que las elecciones se celebrarán a finales del mes que viene. Adelanto de las generales. En la foto de portada, casi 900 piezas arqueológicas para el Museo de Almería. El museo ha recibido 875 piezas recuperadas por la policía de la comunidad andaluza y que pasan a formar parte de la institución museística. Cuenta La Voz que el tranvía queda en stand-by hasta un acuerdo municipal. El equipo de gobierno rechaza la moción del PSOE y el PP pretende una moción institucional con el apoyo de todos los grupos. Sin planes específicos de inundaciones en los pueblos, la Junta apunta que los planes deben ser prioritarios en la capital, en Roquetas o en La Mojonera. Declaraciones de Diego Cruz. Volver a la música es como volver a casa, donde uno es querido. Y casi 500 aspirantes para 21 plazas de auxiliar administrativo en las oposiciones de la Universidad de Almería.
0: El diario Ideal abre a 5 columnas con la información nacional del día 29N, un día para decidir el futuro. Sánchez adelanta elecciones para aprovechar la tensión social desatada en la calle por la vivienda. El gobierno aprobará otros 2 decretos y los llevará a la Diputación Permanente, donde no necesita a Junts. La imagen del presidente del gobierno en el momento en el que realizaba esa declaración institucional ayer sobre las 9 de la mañana. Es una fotografía que ocupa prácticamente más de la mitad de la portada de Ideal y de esa comparecencia entresacan varios fragmentos. Por ejemplo, dice: sois un pueblo valiente y solidario, que no tenéis reparos en ser los únicos o los primeros en movernos para estar en el lado correcto de la historia. También se refiere a las declaraciones de Alberto Núñez Feijóo, líder del Partido Popular a nivel nacional. Dice: por fin podemos cerrar este tiempo y abrir uno mejor. Por fin puede irse quien nunca debió llegar tan lejos. Por fin España elegirá el país que quiere ser. Santiago Abascal, desde Vox: no voten por correo. Les animo a que voten en la urna y que voten con seguridad. En estos momentos no me fío absolutamente nada. Y también se refiere a los ministros García y en este caso Ernest. Ambos ministros se muestran dispuestos a liderar la candidatura de izquierda. Sí, voy a estar en la batalla, en el lugar donde mis organizaciones políticas decidan. Con respecto a la provincia de Almería, titula: más de 200 empresas agrícolas lucirán en Fruit Attraction porque son referentes. La Consejería de Agricultura dará cobijo en el pabellón 8 hasta el jueves a 120 entidades que mostrarán la fuerza de la comunidad en el sector hortofrutícola. Prisión para un tutor de formación profesional por abuso sexual a un alumno. UGT y Comisiones Obreras convocarán una huelga general antes de las elecciones. La capital amplía el catálogo de edificios protegidos y moderniza sus reglas urbanísticas. Y 3.000 denuncias desde 2025 por el uso del teléfono móvil al volante. Son los titulares del diario Ideal.
1: Y el diario de Almería abre con una foto de Pedro Sánchez ayer en la Moncloa durante el anuncio del adelanto electoral. Sánchez adelanta al 29N las elecciones acosado por múltiples frentes. Feijóo convencido de llegar esta vez a la Moncloa, aunque dice que no se fía, con el apoyo de Vox. Por fin decidirán los españoles. El presidente quiere liderar toda la izquierda mientras el Frente Amplio busca candidato contra reloj. El gobierno aprobará otros decretos de la vivienda similares a los que tumbó el Congreso. El campo almeriense busca más mercado desde hoy en Free Attraction. Almería reactiva el debate del metro ligero y prepara un estudio. El transporte público de nuevo a debate. El jugador detenido, Alex Sola, queda libre tras el accidente de madrugada. Y dos últimos titulares: 7 años y medio de cárcel para un tutor por abusar de un alumno durante sus prácticas. Y Sabores Almería muestra los secretos de su excelencia en San Sebastián gastronómica.
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0: Comenzamos la ronda de emisoras en Berja porque allí avanzan las obras del Instituto de Secundaria Sierra de Gádor y también se impulsan las actuaciones para los centros educativos de Berja. Desde Radio Berja nos lo cuenta Encarni Gallardo.
3: El Ayuntamiento de Berja valora muy positivamente el avance de las obras que la Junta de Andalucía está ejecutando en el IES Sierra de Gádor, con actuaciones centradas en la renovación de la pista deportiva y la mejora del muro de contención exterior del centro. El Ayuntamiento de Berja sigue trabajando de forma conjunta con la Junta de Andalucía para impulsar actuaciones que redunden en la mejora de los centros educativos de la ciudad. Por parte del consistorio birgitano, se ultiman los detalles para iniciar las obras de renovación de la pista deportiva del CEIP Celia Viñas en los próximos días y se avanzan en los trámites para ejecutar la pista deportiva del CEI Sant Sifón antes de final de este año.
0: La DGT ha iniciado una campaña con operaciones de vigilancia y control que se van a desarrollar hasta el día 11 con el objetivo de reforzar la seguridad vial y prevenir conductas de riesgo. Se pone en marcha en toda la provincia, en toda España. Desde Radio Adra nos lo cuenta Pepe Cazorla. Es una campaña, en este caso, que pone en marcha la Policía Local de Adra, campaña especial sobre distracciones al volante.
4: La Policía Local de Adra se suma a la campaña especial de vigilancia y control sobre distracciones al volante, impulsada por la Dirección General de Tráfico y que se va a desarrollar desde este lunes 5 de octubre hasta el domingo 11 de octubre. Durante estos días se van a intensificar las labores de vigilancia y control con especial atención a aquellas conductas que puedan provocar distracciones durante la conducción, con el objetivo de seguir avanzando la prevención y reforzar la seguridad vial. La campaña de la DGT se desarrolla también en vías interurbanas por parte de la Agrupación de Tráfico de la Guardia Civil y contempla la adhesión de las policías autonómicas y municipales.
0: En Almerimar, unos 200 remeros se han dado cita en el Campeonato de Andalucía de Yola 4 y de Velocidad de Remo. Desde Radio Gido nos lo cuenta José Francisco Fornieles.
5: Unos 200 remeros de toda Andalucía se han dado cita en el lago Victoria de Almerimar para participar en el Campeonato de Andalucía de Yola 4 y Velocidad de Remo, organizada por la Federación Andaluza de Remo con la colaboración del Club Tiempo Libre y el Ayuntamiento de Lejito a través del Instituto Municipal de Deportes. Una competición intensa y emocionante que se ha vivido en el mejor ambiente y en una jornada espléndida para la práctica deportiva con temperaturas veraniegas. Los mejores remeros de toda Andalucía competían por la mañana por alzarse con el título, lo que ha permitido disfrutar de un gran espectáculo que ha dejado además numerosas medallas en casa. El Club Tiempo Libre se ha hecho con el oro en el Campeonato de Velocidad, además de situarse al frente del medallero con 5 oros, 5 platas y 3 bronces. El concejal de Educación, Participación y Juventud, Javier Rodríguez, y el presidente de la Federación Andaluza de Remo, Fernando Briones, y el presidente de la Junta Local del Merimar, Inocencio Gabriel Manzano, han sido los encargados de hacer entrega de las medallas a los ganadores.
0: Abdel Hakim, Elisawi y Jessica Martín han sido ganadores del quinto trail Castillo de Guardias Viejas Muebles Mesa que se ha celebrado en El Ejido.
5: La prueba, que agotó los 400 dorsales disponibles una semana antes de su celebración, ha estado organizada por el Club Deportivo Muebles Mesa de Ejido con la colaboración del IMD. La jornada arrancaba con carreras infantiles y continuó con las pruebas competitivas de 5 y 10 kilómetros, esta última puntuable para el 11º circuito de carreras populares de Ejido del Instituto Municipal de Deportes. Los participantes han recibido una bolsa de corredor con camiseta conmemorativa y caja de hortalizas. Asimismo, han dispuesto de servicio de guardarropa y avituallamiento líquidos y sólidos, tanto en el recorrido como en la zona de meta. Tras la ceremonia de entrega de trofeos, se han repartido los regalos que el club ha sorteado entre los dorsales, 3 vales para el material deportivo en Ejido, una jornada en la finca de recreo Cigüeña y un vale para Nova Visión.
0: Y el Ejido ha celebrado el Día de los Derechos de los Animales con una jornada familiar que promueve el respeto, el cuidado y la protección animal.
5: El Parque de San José ha acogido la celebración del Día de los Derechos de los Animales, una iniciativa impulsada por el Ayuntamiento de Ejido y dirigida a todos los públicos, que ha combinado actividades lúdicas, exhibiciones y acciones de sensibilización para fomentar el respeto, el cuidado y la protección animal. La alcaldesa de Ejido, Julia Ibáñez, y la concejal de Sanidad, Consumo y Turismo, María Herminia Badial, han asistido a esta jornada que ha contado con charlas formativas, exhibiciones de la Unidad Canina de la Policía Local y Fly Fitness, animación infantil y zona de stand. La alcaldesa señalaba que este tipo de actividades nos permiten trasladar especialmente a los más pequeños valores fundamentales como el respeto, el cuidado y la responsabilidad, al tiempo que damos visibilidad al trabajo fundamental que realizan las protectoras y los profesionales que velan cada día por el bienestar de los animales.
0: En El Ejido, la Divina Infantita va a salir en procesión este martes. Antes se ha realizado la ofrenda floral y la bendición del nuevo trono.
5: La iglesia parroquial de San Isidro ha acogido la tradicional ofrenda floral a la Divina Infantita, dentro de los actos ante culto en honor a la patrona del ejido y de la policía local. Los concejales Delia Mira, Elena Gómez, Javier Rodríguez y Bernardo Robles han participado en el acto portando un cetro por parte del Ayuntamiento del Ejido. Durante el último día del novenario también se han bendecido el nuevo trono en el que procesionará la Inmaculada Niña. Tras la misa, la hermandad, un año más, organizaba el sábado la tradicional verbena popular junto a la plaza del párroco José Jiménez, que se ha convertido en una noche de convivencia. El domingo llegaba el día grande, con la Santa Misa y la posterior procesión de la imagen por las calles del centro.
0: Y en Santa María del Águila se ha celebrado la 34ª romería en una jornada de tradición, devoción y convivencia. De nuevo, Radio Ejido, José Francisco Fornieles.
5: El núcleo de Santa María del Águila ha celebrado una de sus tradiciones más populares y arraigadas, la 34ª Romería del Águila, una jornada marcada por la devoción a su patrona, María Madre de la Iglesia, y por el ambiente festivo familiar que cada año reúne a vecinos de todas las edades. La actividad ha estado organizada por la Asociación Cultural Amigos del Romería del Águila, en colaboración con la Junta Local, y constituye una de las celebraciones más tradicionales del calendario, que ha contado con la presencia del vicepresidente de Diputación de Almería, Ángel Escobar, los concejales Delia Mira, Alberto González y Elena Gómez, y el presidente de la Junta Local de Santa María del Águila, Jerónimo Ibáñez, que ha acompañado a los vecinos en el desarrollo de los actos. La programación arrancó a las 10 de la mañana con la salida de la imagen de la Virgen desde la iglesia, iniciando el recorrido hasta el paraje El Águila. La comitiva ha estado integrada por carrozas, carruajes, caballos y numerosos vecinos que han acompañado a la patrona durante todo el trayecto. Todas las carrozas han recibido una paletilla como regalo. Una vez en el paraje, en torno a las 12:30, se ha celebrado la Eucaristía, uno de los momentos centrales de la jornada en honor a la Virgen María Madre de la Iglesia. Tras los actos religiosos, la programación ha continuado con diferentes propuestas lúdicas para disfrutar en familia. Concluía con el regreso de la comitiva hacia la iglesia de Santa María del Águila.
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0: Hoy, como decíamos, se inicia en Madrid la feria hortofrutícola Fruit Attraction. Hasta allí se han desplazado empresas de Almería, también el presidente de la Diputación, acompañado de varios diputados.
1: Sí, la región Andalucía va a estar representada por más de 180 empresas procedentes de las 8 provincias de nuestra comunidad. Almería es líder en representación, 74 empresas expositoras. Huelva tiene 28, fíjense, de 74 a 28. Y Sevilla, 26 empresas expositoras. La innovación andaluza estará también representada en los Innovation Awards, cuyos finalistas reconocen las propuestas más innovadoras o creativas del sector. Y hay candidaturas de empresas de Almería. Está Polyfly, está Prima Flor y Única Group. La final de estos galardones va a ser el 8 de octubre, es decir, dentro de 2 días, en el espacio Fruit Forum by Taimac Agro, en el número 1-3 de la feria que se desarrolla desarrolla en Madrid. Datos de FEPEX, datos del Departamento de Aduanas e Impuestos Especiales, las exportaciones españolas de frutas y hortalizas frescas alcanzaron los 12 millones de toneladas por un valor de 18.600 millones de euros. El 97% de las ventas se han destinado al exterior. Andalucía ha sido la primera comunidad exportadora y dentro de Andalucía, Almería ha sido la primera provincia exportadora. Destacada presencia de empresas de Andalucía, de empresas de Almería también, 74 firmas en Free Attraction, que arranca hoy con la presencia del presidente de la Diputación de Almería, José Antonio García, y numerosas empresas, empresas de perfil sobre todo mediano, hay algunas grandes empresas en Madrid en Free Attraction 2026.
0: Y hablamos también del Parque Natural de Sierra María Los Vélez, que acogerá este sábado la 17ª ruta BTT del Jamón de María.
1: Ya está aquí la edición número 17 de la ruta BTT del Jamón de María. Será este sábado, 10 de octubre, una prueba dentro del circuito provincial de las XCM Series Almería 2026 de la Diputación de Almería, que ofrecerá varias alternativas. La salida de la ruta BTT se dará desde el área recreativa de La Piza, con un recorrido íntegro por caminos y veredas sin tramos asfaltados. La ruta larga, de unos 50 kilómetros, va a acceder a la zona de la Alfaguara para luego adentrarse en el corazón del Parque Natural de Sierra María Los Vélez por la falda este del Cerro de los Faces. Ahí habrá repechos exigentes como la subida a la Olla de las Vigas, la Aduana Alta o el Cerro Redondo, antes de afrontar la Cuesta de los Altos a 2 kilómetros de la meta. Y es que la prueba cuenta con dos modalidades. Una de ellas de 50 kilómetros, pero habrá también una ruta más corta y una modalidad de senderismo con un recorrido de 13 kilómetros para aquellas personas que quieran disfrutar del entorno de la sierra de una manera, digamos, más llevadera y en contacto con plena naturaleza. María Luisa Cruz es diputada de Deportes.
11: Nueva edición de la carrera Ruta del Jamón en María. Una edición muy esperada por los amantes del ciclismo de montaña. El próximo 10 de octubre, en María, en el Parque Natural María Sierra Los Vélez, se disputará una gran prueba de ciclismo por montaña. También tendremos la modalidad de senderismo. Los ciclistas recorrerán veredas, caminos y se adentrarán por las maravillas que ofrece el Parque Natural de María. Por lo tanto, invito a todos aquellos que aún no se hayan inscrito a que se apunten a esta magnífica actividad deportiva en la que disfrutarán del deporte, del turismo, de la naturaleza y, por supuesto, de la gastronomía en la provincia de Almería.
1: La concejal del Ayuntamiento de María, Carmen Beteta, ha animado a los aficionados al ciclismo a que disfruten del entorno de Sierra María Los Vélez. Quienes se den cita el sábado en María podrán disfrutar, además de la competición, de un entorno privilegiado, el corazón del parque, con sus senderos, sus espartizales y sus sierras. Y además de buena gastronomía.
12: Animamos a que aquellos que todavía se lo están pensando se animen y se inscriban. Contamos con dos modalidades. Una de bicicleta por montaña, alrededor de un recorrido de 50 kilómetros y que podrá optar a la ruta corta de unos 30 kilómetros. Y la siguiente modalidad de senderismo cuenta con un recorrido de 13,15 kilómetros para aquellos que quieran disfrutar del entorno de la sierra de una manera diferente. Además de ello, obtendrá la bolsa del corredor, que cuenta con un obsequio independientemente de la modalidad en la que te inscribas, ya sea un maillot o una camiseta. Agradecemos a todos aquellos voluntarios que han hecho posible esta edición, a todos aquellos participantes que nos acompañarán el próximo sábado y nos vemos en el área recreativa de La Piza.
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0: Pues aumentan las retenciones, el tráfico muy lento en Aguadulce, en la autovía A7 en sentido Barcelona, como consecuencia de un accidente que se ha producido esta mañana.
1: Así es, el accidente se ha producido en torno a las 8:30 de la mañana, como le venimos contando, y en el kilómetro 791 en Almería. Bueno, pues ese siniestro complica la entrada por la 7 a su paso por Aguadulce. Están afectados todos los carriles, hay circulación lenta en sentido decreciente hacia Barcelona y hay nivel de servicio amarillo. 6 kilómetros de retenciones, tráfico muy lento, desesperante.
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0: Pues están escuchando Strawberry Fields Forever. Ya saben que es la canción que en este caso compuso John Lennon cuando estuvo aquí en Almería hace 60 años. Y con este motivo, este viernes y sábado, 9 y 10 de octubre, se van a celebrar unas jornadas John Lennon en Almería, 60 aniversario.
1: Y va a estar Julia Baer, que es hermana de John Lennon, una de las protagonistas de estas segundas jornadas de John Lennon en Almería, que se van a celebrar en efecto los próximos 9 y 10 de octubre en la Casa del Cine. Y coinciden con el 60 aniversario de la presencia aquí en Almería del músico británico. Aquí participó en el rodaje de la película ¿Cómo gané la guerra? Las jornadas ponen el foco en lo que hizo John Lennon en nuestra provincia, recuerdan aquellos momentos y lo van a hacer pues con una protagonista muy especial, con su hermana Julia. Su presencia va a permitir conocer aspectos de su vida, su personalidad, desde una perspectiva pues más familiar, más personal, además con un significado muy especial, y es que se cumplen 60 años de la llegada de John Lennon a la provincia de Almería. 1966 es cuando el músico británico llegó a nuestra provincia para grabar, para rodar ¿Cómo gané la guerra?, película dirigida por Richard Lester. Lennon se alojó en la zona de Santa Isabel y conoció además varios sitios de Almería, entre ellos la playa. Allí está, en ese entorno, la Casa del Cine.

0: Eterna de John Lennon. Vamos a despedir este tiempo de noticias. Todo un lujo que podamos contar con la hermana de John Lennon en Almería este próximo viernes y sábado. Recordamos que fue el año de las bombas nucleares de Palomar. El menudo susto se llevaría si coincidió en el tiempo con ese accidente nuclear. En fin, hoy tormentas y granizo en las sierras del interior y lluvias generalizadas en la provincia es lo que pronostica la Agencia Estatal de Meteorología. Muchísimas gracias por su atención. Que pase muy buena mañana.
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4: Patronal COE rechaza la huelga general que anuncian los sindicatos para el otoño. Dice que los motivos no son de naturaleza laboral y es difícilmente justificable en mitad de un proceso electoral. Los sindicatos afirman que el adelanto electoral nada tiene que ver, que hay un problema social que tiene que ver con la vivienda, pero también con los salarios, y prometen que la huelga general será antes de que comience la campaña electoral, antes del 13 de noviembre. Es la primera huelga general que convocan UGT y Comisiones Obreras en 14 años. Así viene esta mañana en la que el Consejo de Ministros va a aprobar los decretos de la vivienda que tumbaron en el Parlamento la pasada semana para que luego sean convalidados por la Diputación Permanente. El Gobierno trata de rearmarse ante unas encuestas que son claramente desfavorables. El propio Pedro Sánchez va a comparecer ante los medios tras la reunión del gabinete. Leticia Udiver, buenos días.
5: Hola, buenos días. Sí, lo hará a partir de las 12:30. Lo hace por primera vez después de la convocatoria de las elecciones para el 29 de noviembre. Decisión por la que los periodistas le van a poder preguntar y también por esa nueva aprobación de los dos reales decretos sobre vivienda que el viernes tumbó el Congreso y que el Ejecutivo ya ha expresado su deseo de volver a dar luz verde sin apenas cambios y para que esta vez sean convalidados en la Diputación Permanente de la Cámara Baja, en la que no está Junts y por tanto no necesitan a los de Puigdemont. Veremos qué hace con su voto el PNV, que favoreció el primer decreto y no el segundo, el de la renovación automática de los alquileres.
4: Una mañana más pendientes de las lluvias que dejan avisos naranjas para esta tarde en puntos de hasta 6 comunidades autónomas, entre ellas Cataluña. Y la Generalitat aprueba hoy el primer paquete de ayudas por el temporal de este fin de semana que dejó 2 personas muertas y otras 2 desaparecidas. Desde Barcelona, Miriam Andreu, buenos días.
6: Buenos días. Sí, un paquete de 75 millones de euros entre ayudas directas y financiación preferente. Parte de este dinero serán subvenciones directas a los ayuntamientos para reparar equipamientos e infraestructuras municipales afectados por las inundaciones. Escuchamos al presidente de la Generalitat, Salvador Illa.
7: Es un primer paquete de ayudas. Además, tomaremos medidas para poder agilizar la contratación por vía de emergencia de las obras de reparación, tanto de la Agencia Catalana del Agua como de Forestal Catalana, como de infraestructuras de la Generalitat, y reparar pues infraestructuras hidráulicas, infraestructuras de todo tipo.
6: El grueso del paquete, 50 millones de euros, se canalizará a través de la línea de emergencias del Instituto Catalán de Finanzas para facilitar liquidez inmediata y adelantar recursos mientras no llegan las indemnizaciones de los seguros.
4: Cataluña está otra vez en nivel naranja, pero los aguaceros, las tormentas se extienden hoy por buena parte de España. Agencia Estatal de Meteorología, Javier Andrés, buenos días.
8: Buenos días. Llevamos acumulados ya hoy 46 litros por metro cuadrado en Valverde del Fresno, Cáceres, 27 en San Esteban de la Sierra, Salamanca. Hoy continuamos con tiempo inestable debido a la influencia de una dana situada en el noroeste de la península que deja precipitaciones con tormentas en la mayor parte del país. En esta mañana pueden ser fuertes, localmente con granizo, en el oeste de Castilla y León, sur de Galicia y en torno del sistema central. No obstante, será a partir de esta tarde cuando se esperan mayores intensidades, cuando los chubascos y tormentas serán fuertes en otras zonas del noroeste y especialmente del cuadrante suroeste, además de Cataluña. Pueden ser muy fuertes con granizo y rachas muy fuertes de viento y con acumulados significativos en Extremadura, oeste de Castilla y León y de Castilla-La Mancha, Galicia, Asturias, Comunidad de Madrid, interior de Andalucía, Cataluña y Pirineos. En Baleares, baja probabilidad de algún chubasco aislado y en Canarias, chubascos y tormentas ocasionales en las islas orientales e interiores de las montañosas. Las temperaturas bajan. Les adelantamos que la inestabilidad irá menos a partir del jueves, aunque el ambiente será más frío. Es una información de AM.
4: En las carreteras, José Antonio Pedrosa, Dirección General de Tráfico, la mañana está siendo muy complicada. Buenos días.
2: ¿Qué tal, Fernando? Así es, bastantes complicaciones. De hecho, seguimos pendientes de varios accidentes. Uno de ellos sigue complicando la entrada a Madrid por la 6 en Aravaca, otro en Toledo, la 4 en Seseña, en este caso sentido Andalucía. Uno más en Barcelona, de entrada por la 2 en Pallella, al igual que en Alicante, también de entrada por la 31 en Monforte del Cí, al mismo tiempo que otros dos accidentes dificultan en Murcia, por un lado la MU33 en Aljuster, sentido Espinardo, como otro la 7 en Jabalí Nuevo, sentido Alicante, y un último en Almería, también en la 7 ya en Agua Dulce, dirección Almería Capital. Se mantienen complicadas prácticamente todas las entradas a Madrid, destacando la 1 en San Agustín del Guadalí, San Sebastián de los Reyes, la 2 en Torrejón de Ardós, al igual que la 5 en Móstoles y la 6 en Majadahonda. En Cantabria también te encontrarán tráfico lento en la 8 en Osnaya hacia Torrelavega, como en Guipúzcoa, en la 1 en Andoain, ya dirección Irún. En Barcelona siguen complicadas las entradas, tanto la C58 Sabadí como Moncada, B23 San Feliu de Llobregat, A2 San Joan Despí, al igual que la AP7 en San Cugat del Vallès, ya sentido Girona. En Valencia también dificultades de entrada por la V31 en Silla y CV35 en Paterna, como ya en diferentes puntos de la A7, en Murcia, en el Puntal hacia Murcia Capital, en Málaga de entrada por el Palo y también en las zonas tanto de Fuengirola como la Cala de Mijas hacia Marbella, como ya en Cádiz, en San Roque, hacia Estepona y finalmente en Sevilla, en este caso de entrada en ese también punto habitual de la A49 en Tomares.
4: 9:05 de la mañana, 8:05 si nos escucha desde Canarias.
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4: Huelga general en otoño. Conocíamos la noticia ayer a última hora de la tarde. El sindicato de inquilinas aplaude que UGT y Comisiones Obreras se hayan puesto de su lado. Reivindicar una vivienda digna y un salario suficiente para comprarla o alquilarla.
9: La huelga será obra de todo el pueblo. Será obra del poder popular. Y aún tienen que sumarse muchos sindicatos y movimientos sociales. Desde los sindicatos de inquilinas no vamos a dejar de trabajar para que haya una auténtica unidad popular de todas las trabajadoras de este país para conquistar nuestro derecho a la vivienda.
4: Alicia del Río, la portavoz del sindicato de inquilinas, UGT y Comisiones Obreras, aseguran que la huelga va a ser convocada antes del inicio de la campaña electoral, es decir, antes del 13 de noviembre. Desde la patronal CBE hablan de medida de presión que persigue cambios legislativos de índole presupuestario en materia de vivienda. Enrique Mazas.
10: Una convocatoria inadmisible a juicio de la COE, con una reivindicaciones dicen que quedan al margen de verdaderos motivos laborales, por lo que dudan de su encaje jurídico. Desde las centrales sindicales la justifican de esta manera: los sueldos actuales no alcanzan para pagar la vivienda ni para hacer frente al aumento de precios. Los sindicatos apuntan, por lo tanto, hacia las administraciones públicas y también hacia las organizaciones empresariales para que mejoren los salarios. Unai Sordo, líder de Comisiones en Radio Nacional.
11: O si la gente joven tiene que estarse hasta los 30 y tantos años en casa de sus padres porque con su sueldo no le da para comprar un piso, pues es evidente que es una reivindicación perfectamente defendible desde los sindicatos.
10: La fecha la decidirán, como decía, UGT y Comisiones junto al sindicato de inquilinas. Será la primera huelga general en 14 años. En 2012 se convocaron dos contra las políticas del gobierno de Mariano Rajoy.
4: Huelga general bien recibida entre los sindicatos de inquilinos y en las acampadas por la vivienda. Eso sí, en la Puerta del Sol, en Madrid, insisten en que esto no les va a hacer levantar la protesta. Allí está nuestra compañera Josefina Maestre. Buenos días.
12: Buenos días, pues sí, aquí estamos viendo a los acampados que siguen aquí, un poquito heridos de frío por la lluvia que ha caído, pero desde luego aquí dicen que se quedan y están hablando, por supuesto, de la huelga. El sindicato de inquilinas, lo habéis comentado ahora, hemos podido escuchar a Alicia del Río, ha hablado de su satisfacción por la convocatoria de los sindicatos mayoritarios y también nos han dicho cómo planifican esta semana. Escuchamos de nuevo a Alicia del Río.
9: A finales de semana podremos anunciar la fecha, las reivindicaciones, el proceso organizativo y el calendario de movilizaciones para que sea una huelga verdaderamente masiva, que paralice el país y que logre ganar sus reivindicaciones.
12: Los acampados aquí comentan que es importante estar reunidos, debatir y por eso organizan numerosas actividades.
13: Generan muchas charlas, también actividades por barrios, también para mantener la moral alta, sobre todo en días como hoy que todos hemos tenido una noche rara por la lluvia.
12: El centro neurálgico de este movimiento por la vivienda digna extiende sus brazos y se despliega por todos los barrios.
4: Gracias. A esta hora pendientes de dos nuevos desahucios que ponen rostro, nombres al drama de quienes pierden sus viviendas por no poder pagar el alquiler. El primero es en Bilbao. Afecta a una mujer en el barrio de Achurí. En marcha una convocatoria del sindicato de la vivienda para intentar frenarlo. Bilbao, Telmo Leguina, buenos días.
14: ¿Qué tal? Buenos días. Apenas 5 minutos para que se produzca el desalojo de Esther. Lleva viviendo en este piso de alquiler social desde hace 10 años, pero ahora no puede hacer frente al pago. Celia Vicente, portavoz.
15: Exigir al gobierno vasco y a los responsables directos de esta situación la paralización cautelar del desahucio, porque están intentando dejar a una mujer sin alternativa habitacional en la calle. Porque para nosotras la vivienda tiene que ser un derecho garantizado para todas, independientemente de su condición, nos da igual la condición de la mujer a la que pretendan desalojar.
14: La rabia, la tristeza son muy latentes tras la pancarta del sindicato de vivienda. Justo enfrente, un cordón policial de unos 30 agentes que llevan desde primera hora de la mañana aquí. Si nada cambia, Esther saldrá de su casa en unos minutos y quedará en la calle bajo este leve sirimiri que ya cae sobre Bilbao.
4: Gracias. Y en Leganés, en Madrid, también concentración de la plataforma de afectados por la hipoteca contra el desahucio de una mujer y de sus 5 hijos de una vivienda pública de la Comunidad de Madrid. Allí está nuestra compañera Graciela García. Graciela, buenos días.
16: Buenos días, estamos aquí en la casa de Josefina, que ya tiene todo recogido, todo está en cajas, desmantelado por los pasillos, pero no hay ningún sitio donde llevarlo porque no tiene ninguna alternativa, a la espera de lo que pueda suceder de aquí a que la comisión judicial llegue a las 10 de la mañana. Josefina, 62 años, tiene 5 hijos, 3 todavía viven aquí con ella, su marido falleció, que era el titular del contrato, y no ha conseguido llevar a cabo una subrogación con la Comunidad de Madrid, por lo que ahora va a ser desahuciada si no se evita. Estamos con Feli Velázquez, de la plataforma de afectados de la hipoteca. Feli, ¿qué esperanza tenéis?
17: Pues acabamos de ponernos en contacto con el juzgado de lo contencioso administrativo número 8 de Gran Vía para preguntarle, porque la abogada había metido un auto pidiendo la suspensión para regularizar la situación y que no pidan los papeles que les haga falta, y nos ha dicho que la jueza todavía no se ha pronunciado y de hecho no ha llegado todavía a su señoría al juzgado. Estamos un poquito más esperanzadas, tampoco mucho, pero un poquito más, y creemos que la lucha lo va a conseguir. Aquí estamos esperando a ver lo que ocurre.
16: Josefina está bastante desfallecida, no sabe qué va a pasar con su vida de aquí a las 10 de la mañana.
4: Martes 6 de octubre, un día después de que el presidente del gobierno decidiera adelantar las elecciones al 29 de noviembre, tras el caso Mari Carmen, lo que vino después, la acampada de la Puerta del Sol, el estallido social y de que el Parlamento tumbara los 2 decretos de la vivienda. El gobierno trata de rearmarse ante las encuestas que le son claramente desfavorables. Vuelve a llevar al Consejo de Ministros los 2 decretos de vivienda tumbados por el Parlamento la pasada semana que precipitaron el adelanto electoral. El detalle de esos decretos lo va a explicar, como hemos contado al inicio, el presidente del gobierno, Pedro Sánchez, una vez finalice la reunión del Ejecutivo, Sandra de Miguel.
18: Sí, una reunión que comienza a partir de las 9:30 de la mañana y en la que se van a aprobar esos 2 decretos. Los textos serán muy similares, aunque sí incluirán pequeños ajustes técnicos para evitar problemas jurídicos, como confirma Moncloa y el ministro de Cultura de Sumar, Ernest Urtasun.
19: Va a haber algunas variaciones. Los decretos no se pueden presentar exactamente igual como estaban la última vez, pero sí que les puedo garantizar que en ningún caso esas variaciones van a suponer la rebaja de ninguna de las medidas de protección que acordamos.
18: Unos decretos que ahora tendrá que convalidar en un plazo de 30 días la Diputación Permanente, donde la izquierda y el PNV tienen mayoría y el apoyo de Junts es irrelevante. En la Diputación Permanente hay 68 diputados más la presidenta, la socialista Francina Armengol. Así que el equilibrio de fuerzas está del lado del gobierno, un escenario que vuelve a situar como protagonista el Partido Nacionalista Vasco.
20: Madrid tendrá sus batallas, pero Euskadi tiene sus intereses.
18: Palabras de Aitor Esteban, mirando más al adelanto electoral que a los decretos que hoy aprueba el Consejo de Ministros. El PNV, como hace una semana, esperará a leer la letra pequeña de los textos antes de pronunciarse, aunque confirman la llamada del Ejecutivo para buscar su apoyo. En cualquier caso, y como ocurrió la semana pasada, su respaldo solo estaría para el primero de los decretos, el que recoge la paralización de los desahucios o la prórroga de los alquileres.
4: Mientras, el Frente Amplio, el nuevo Sumar, tiene 12 días por delante para ponerse de acuerdo con Podemos. El 16 de octubre es el último día para que los partidos que vayan en coalición lo comuniquen a la Junta Electoral Central. La formación de Irene Montero, de Jone Belarra, quiere unas primarias abiertas a toda la izquierda, pero ese guante no lo recogen de momento en Sumar, que sigue buscando un candidato que lidere el Frente Amplio. En Madrid, la ministra Mónica García ha ganado muchos enteros durante las últimas horas, y en Barcelona, la exalcaldesa Ada Colau, ella de momento no lo niega.
0: Se me ha preguntado, se me ha propuesto y yo he respondido lo mismo en privado que en público. Yo solo estaré si puedo ser útil, si puedo ayudar a que el Frente Amplio sea más amplio.
4: En medio de todo, con la maquinaria electoral en marcha, desde hoy se puede pedir el voto por correo, la amnistía, el asunto central con el que comenzó la legislatura. El Constitucional celebra este martes el pleno en el que se prevé que avale la amnistía a dirigentes independentistas. La ponencia redactada por el presidente Cándido Conde Pumpido, en la que se dice que la Sala de lo Penal del Supremo hizo una interpretación claramente expansiva de la ley, opuesta a su finalidad. El Supremo, así, podría levantar la orden de detención que pesa sobre Carles Puigdemont, de forma que el expresidente podría estar de vuelta para la campaña electoral que comienza el 13 de noviembre. Noticia de calado en el sector de la banca. El banco francés BPCE ha comprado un 7% del Banco Sabadell. Pasa a convertirse ahora en el socio de referencia de la entidad catalana, que de esta forma también intenta blindarse de cara a posibles nuevas OPAs. Los detalles, Rosa Guardado, buenos días.
21: Buenos días, es el segundo mayor banco francés y el cuarto del euro, y ahora ha decidido de manera amistosa y junto a los de Josep Oliu entrar en el accionariado del Sabadell. Lo va a hacer con una participación inicial del 7%, pero podría llegar hasta el 9,9%. Una operación que llega cuando está a punto de cumplirse un año desde el fracaso del intento del BBVA por hacerse con la entidad catalana, y con la que el Sabadell espera poder blindarse ante nuevos posibles intentos de compra al convertirse de este modo en el banco francés en su segundo gran accionista, solo por detrás de BlackRock. En un comunicado enviado esta mañana por la entidad, aseguran que ambas partes tienen la voluntad de explorar una cooperación estratégica empresarial para poner las capacidades de BPCE a disposición de los clientes del Banco Sabadell y generar así un valor adicional de forma conjunta. Su consejero delegado, Marc Armengol, asegura en ese comunicado que la operación va a reforzar su capacidad para seguir llevando a cabo su actual plan estratégico y seguir generando valor a largo plazo.
4: Gracias. Pues vamos a ver cómo impacta esta noticia en la Bolsa de Madrid y en el Banco Sabadell en concreto. Bolsa de Madrid, David Martínez, buenos días.
22: Buenos días. El Banco Sabadell comienza la sesión con una subida de casi el 3% después de conocerse que ese grupo francés, BPCE, ha entrado en el accionariado de la entidad con un 7% de su capital, en una sesión que abre en verde para todas las bolsas europeas. El IBEX 35 suma un 0,7% y supera los 19.400 puntos. Como decimos, todas las bolsas europeas han comenzado la sesión en verde, con alzas en general bastante ligeras. También la Bolsa de Francia, que ayer se desmarcó de las alzas por la preocupación que genera su mercado de deuda. Anoche Wall Street terminó cerca de máximos históricos por el respiro también que dieron allí los bonos estadounidenses. En los últimos días, recordemos que el interés del bono a 10 años alcanzó máximos desde el año 2002. En cuanto al petróleo, hoy también retrocede ligeramente hasta por debajo de la frontera de los $100 por barril.
4: Gracias. Día complicado el que se prevé hoy en Francia. Los sindicatos de estudiantes han convocado una nueva jornada de protestas, manifestaciones apoyadas por los docentes para reclamar mejoras en el sistema educativo francés. Siguen denunciando el estado de los colegios y de los institutos o la falta de profesores que suplan. Corresponsal en París, Antonio Delgado, buenos días.
23: Buenos días, ya se han reanudado los bloqueos en los liceos, en los institutos. Hoy además va a haber manifestaciones convocadas en una treintena de ciudades, la principal en París, a partir de las 2 de la tarde. Con el ambiente algo enrarecido por los incidentes violentos, un estudiante de 15 años perdió ayer una mano arrancada de cuajo por la explosión de una granada disuasoria de la policía.
24: Personalmente y humanamente dramático.
23: Es un drama humano y personal, admite el ministro de Educación, pero no es un drama aislado. La semana pasada, otro alumno perdió un ojo por un proyectil. En total, unos 200 estudiantes y 700 policías heridos desde que se desató la revuelta hace ya un par de semanas.
25: Todo el mundo está muy revoltado y que là, c'est vraiment le moment.
23: Todo el mundo está muy indignado. La movilización de hoy va a ser muy fuerte, pronosticaba una alumna ayer en París. Los estudiantes piden más profesorado, mejores instalaciones. El gobierno francés ofrece diálogo, pero agobiado por el déficit, tiene poco margen presupuestario para responder.
4: Y hasta ahora comienza el recibimiento oficial en Finlandia a los reyes en el primer viaje de estado de Felipe VI y doña Leticia al país nórdico, viaje con el que los reyes buscan mostrar el compromiso de España con la defensa de Europa en un contexto en el que Rusia intensifica sus amenazas, sus ataques híbridos contra territorio de la OTAN. En la agenda de los monarcas, reuniones con el presidente y también con el primer ministro de Finlandia. Enviada especial de Radio Nacional, Mar Lupion.
1: ¿Qué tal? Buenos días. A esta hora está previsto que comience aquí en el Palacio Presidencial la recepción oficial a los reyes por parte del presidente de Finlandia, Alexander Stubb. Tras la foto de familia, los jefes de Estado van a mantener una reunión bilateral, mientras que la reina visitará una escuela bilingüe en la que se estudia español. Recordamos que nuestra lengua es la tercera más estudiada aquí en Finlandia. Después, Felipe VI va a tener un encuentro también con el primer ministro Petteri Orpo y con el presidente del Parlamento, y le va a recibir también el alcalde de Helsinki. Ya por la tarde, jornada con empresarios y cena de Estado en la que podremos escuchar al rey y al presidente finlandés.
4: Bueno, y antes de la cultura, el precio de la luz supera los 200 euros el megavatio hora. Ya sucedió en septiembre, hoy vuelve a repuntar hasta esa cota que nos sitúa en máximos de hace casi 4 años. Es un 6% más que el máximo marcado ayer lunes. Las horas más caras se van a situar entre las 9 y las 10 de la noche y la franja más barata entre las 4 y las 5 de la tarde. Las causas de este encarecimiento están en una mayor demanda, en la subida del gas, que es la tecnología más cara y de la que más tiran las centrales para producir electricidad. Estos incrementos afectan a los hogares que están acogidos a la tarifa regulada, cerca de unos 8 millones.
3: 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Fernando Martín.
4: El éxito actual y creciente de La Bola Negra, sumado a los taquillazos de Torrente y Tadeo Jones, están convirtiendo este 2026 en un gran año para el cine español. Ya se piensa en cerrar el año con una recaudación superior a los 100 millones de euros, cifras no vistas en casi una década. Buena taquilla, diversidad, también reconocimiento internacional para celebrar hoy, 6 de octubre, el Día del Cine Español. Daniel Gallego.
2: Esta sexta edición presta una atención especial a los guionistas. El Cine Doré de Madrid acoge este mediodía a la mesa redonda La Libertad Creativa del Guionista, organizada por el Instituto de Cinematografía. Y la Filmoteca Española pone el foco en la memoria del cine con la proyección gratuita de 3 películas recientemente restauradas: Esa pareja feliz, de Juan Antonio Bardem y Berlanga, y 2 de José Antonio Nieves Conde, Angustia y El Inquilino, con más vigencia que nunca, que retrata las dificultades del acceso a la vivienda.
5: Aquí ha habido un lamentable error y le pido me perdone.
6: Entonces hay pis.
5: Lo que hay es que le hemos aplicado la tarifa lenta. Imperdonable, imperdonable. Pero todo tiene arreglo. 20 duritos más y le aplico a usted la urgente.
2: El Día del Cine Español traspasa además nuestras fronteras. El Desencanto de Jaime Chávarri se proyectará por su 50 aniversario en más de 50 ciudades de todo el mundo, como Londres, Tokio, Los Ángeles o Roma. Esta celebración coincide con el anuncio ayer del Premio Nacional de Patrimonio Cinematográfico y Audiovisual para Alfonso del Amo. Un día para recordar que conservar las películas es conservar una parte de nuestra memoria cultural.
4: Vamos con los deportes en Radio 5. La selección española masculina de fútbol centra las miradas de este martes. Marta Fernández, buenos días.
7: Muy buenos días, Fernando. Hoy en Croacia, último partido de esta ventana, buscando la clasificación, siguiendo a la selección como siempre. Antonio Muelas, buenos días.
8: Buenos días. España puede conseguir la clasificación para los cuartos de final de la Nations League. Con un punto lo lograría y dejaría para noviembre la lucha por acabar como primera. Para esta noche, Luis de la Fuente va a hacer cambios, va a introducir alguna rotación. Busca el seleccionador el equilibrio entre la competitividad y la salud de los jugadores. No es fácil, pero dijo ayer, no habrá ningún jugador que pase de los 270 minutos entre los 4 partidos. Lamine Yamal jugará el 4º partido como titular, pero no lo completará, siguiendo esa filosofía del seleccionador. Y es que Lamine Yamal lleva 3 partidos consecutivos marcando nada más comenzar, y España baila al son del genio de Rocafonda. A las 9:15, el partido ante Croacia. España busca la 4ª victoria y la clasificación matemática para los cuartos de final.
7: Dani Olmo, que jugó 6 temporadas en Croacia, sabe lo difícil que será.
26: Una Croacia incluso más peligrosa de la que estamos acostumbrados. Hemos jugado ya muchos partidos contra ellos, los conocemos a la perfección. No ha sido un partido, no vienen de un partido fácil para ellos, pero aquí jugando en su casa con su gente no va a ser un partido fácil, y nosotros estamos preparados pues para ello y vamos a luchar por ganar.
7: Y al otro lado, como decíamos, estará la Croacia de Modric, obligada a reaccionar después del durísimo 0-7 encajado ante Inglaterra.
27: Y hacemos bien y a lo mejor ganamos, puede cambiar todo. Cosas cambian rápido y por eso mañana es una muy buena oportunidad para nosotros para reivindicarse.
7: Alberto del Moral, jugador español en Split, pasó por Radio Nacional para contarnos lo que puede encontrarse España esta noche.
6: Cuando sales al campo y tiran bengalas, petardos, que no estás acostumbrado en España, pues es una sensación de que nos hacen gol, no paran de animar, haces gol, sientes una adrenalina que viva contigo, que te llevan en volandas y bueno, eso es lo que les caracteriza un poco en el fútbol croata.
7: También hoy se juega el República Checa-Inglaterra, esta pasada noche Francia 4, Bélgica 1, con un Olís en modo Balón de Oro, Italia 3, Turquía 1, más de fútbol. Ayer se conocieron los nominados a Golden Boy del año, entre ellos está Cubarsí, Nacho Gómez.
9: Buenos días, ayer se dieron a conocer los 25 nombres de los candidatos a Mejor Jugador Sub-21, el premio Golden Boy, y la liga pisa fuerte porque de esos 25, 6 jugadores juegan en la competición doméstica en España. En el Barça juegan Cubarsí, Bernal y Espart, Endrick y Diomande del Real Madrid y John Martín de la Real Sociedad. También está Franco Mastantuono, que pertenece al Real Madrid pero está cedido en la Fiorentina italiana. El gran favorito, eso sí, es el campeón del mundo con la selección española, Pau Cubarsí, tras ganar el Mundial en Estados Unidos.
7: Anoche en Radio Gaceta de los Deportes estuvo Andrés Iniesta, ahora entrenador, y habló de las diferencias de la selección del 2010 y esta de Luis de la Fuente.
10: Diferencias muchas, son dos momentos distintos, jugadores distintos, rivales distintos, todo es diferente, pero bueno, evidentemente que esta España, que ya ha ganado cosas importantes o las más importantes, pues para mí es una generación o una selección única, ¿no? Y yo creo que lo más importante es el presente y el futuro inmediato que viene, ¿no?
7: De la resaca de esta ventana de selecciones aún colea la salida prematura de la selección portuguesa de Cristiano Ronaldo tras su enfrentamiento con Jorge Jesús. Uno de los que mejor le conoce es el portero Roberto Jiménez, que estuvo con él en el Benfica.
11: Es un tema bastante personal en cuanto a que lo que haya ocurrido en su selección es algo que solo saben ellos. Mi recuerdo de Jorge Jesús es bueno. Sí recuerdo un entrenador muy exigente, con las ideas muy claras, y creo que es ahora mismo lo que también está mostrando, ¿no? Que él tiene sus ideas, que no las va a cambiar por nada y por nadie, y bueno, pues hasta ahí es lo que sé, porque es lo que hemos podido ver todos los demás desde fuera.
7: Y pendientes también de la selección femenina, entrena hoy desde las 10:30 puerta abierta en Las Rozas, antes de poner rumbo a Estados Unidos. Allí le esperan dos amistosos de máxima exigencia ante una de las grandes potencias históricas, la selección estadounidense. Y del fútbol de selecciones al de clubes, anoche se conocieron los duelos de la primera ronda de la Copa del Rey y de la Copa de la Reina. Buenos días, Alicia Cifuentes.
12: Buenos días, pues sí, ayer vivimos una jornada de sorteos coperos en Las Rozas. En la Copa del Rey ya conocemos los 56 enfrentamientos de la primera ronda, que se disputarán los días 27, 28 y 29 de octubre. Esta primera ronda cuenta con 16 equipos de primera, se quedan fuera los de la Supercopa, Real Madrid, Barcelona, Real Sociedad y Atlético de Madrid. Entre los cruces más destacados, el Navalcarnero Betis, el Tabernés Valencia, el Manacor Villarreal o el Salamanca Celta. Los partidos serán encuentro único en casa del equipo de menor categoría. Y en la Copa de la Reina, también definidos los 8 cruces de la tercera ronda. Destaca el Levante Badalona Sporting de Huelva, también tendremos Celta Español, Europa Deportivo y Samper Valencia. Todo a partido único y con 8 plazas para los octavos en juego. Partidos que se disputarán los días 3, 4 y 5 de noviembre.
7: El Celta que visitará el Salamanca, que entrena Iker Muniain.
13: Creo que se va a generar un ambiente espléndido, tenemos un gran estadio con muchísima capacidad, tenemos mucha afición y lo afrontamos como un reto bonito.
7: Y más cosas de ayer, lo que pasó en el congreso del diario AS. Clara Rodríguez, buenos días.
14: Buenos días. Las experiencias más enriquecedoras del deporte van más allá de las medallas y los goles. Para Cristina Gutiérrez, ante su 10º Dakar, que ganó en categoría Challenger, detrás de cada carrera hay otros obstáculos.
15: Al final luchas contra mentalidades, no contra el género, por así decirlo. Cuanto más alto he llegado, más barreras me he encontrado.
14: Una lucha que Blanca Hervás, medallista del 4x400, vivió hasta encontrar la preparación adecuada.
15: Estaba construyendo mi parte física, pero no estaba construyendo todo lo demás, que es igual de importante.
14: Como Pipa York, feliz tras dejar atrás al ciclista Robert Miller, porque ya no vive en un mundo donde no quería estar. Historias que escuchamos en la tercera edición de este congreso organizado por el diario AS. testimonios inclusivos como los de Joan Querol, campeón europeo de marcha con trastorno del espectro autista, o los actores y deportistas Roberto Chinchilla y Sergio Olmo, de campeones. Desde pioneras del fútbol femenino como Kubalita y Quilla, a referentes del baloncesto 3x3 como Sandra Higueravide o Vega Jimeno, con nuevos retos como los que afronta Roberto Jiménez en la oficina del jugador de la Liga, cuidando al futbolista en todas sus facetas.
0: ¿Qué ocurre con todo ese odio que se recibe por redes sociales? ¿No te preparan para la ola gigante que te atropella cuando tu rendimiento está más arriba, ¿no?
14: Ejemplos de superación para que el deporte siga creciendo en positivo.
7: En tenis, Alcaraz vuelve a una final a 6 meses después, en Tokio las 11 ante el checo Leeka, y un apunte final, Fernando. Todo apunta que Fernando Alonso correrá el Rally Dakar en 2027.
4: Gracias, Marta. Los deportes en Radio 5. Volvemos a repasar la actualidad de la mañana.

0: Son las 9:30, las 8:30 en Canarias.
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0: Ya estamos oficialmente en precampaña. La cuenta atrás ha comenzado la publicación en el BOE del decreto con la convocatoria electoral para el 29 de noviembre. Pone en marcha la maquinaria y mete presión a los partidos a la izquierda del PSOE, al nuevo Frente Amplio, para elegir a su candidato. Lo van a anunciar el 17 de octubre y va ganando peso la ministra Mónica García, Sandra de Miguel.
2: Insisten en que primero será definir el espacio y después será acordar el candidato o candidata. Será una decisión colectiva. Verónica Barbero, portavoz de su en las mañanas de Radio Nacional.
3: La dirección del Frente Amplio es una cuestión que va a ser colectiva. De hecho, nosotras, cuando llevamos trabajando mucho tiempo en un conjunto de acuerdos, es para que esto no sea una cosa para un proceso electoral y chao pescado, ¿no? Como diría aquella.
2: En cualquier caso, su nombre, dice Barbero, se conocerá antes del 17 de octubre. Además de Mónica García, el ministro de Cultura, Ernest Urtasun, también se ha mostrado dispuesto a dar un paso adelante si así se lo piden sus compañeros, mientras que desde los comunes apoyan la opción de Ada Colau. Sobre la propuesta de primarias de Podemos, se acaba de pronunciar en Televisión Española el coordinador de Izquierda Unida, Antonio Maillo.
4: Y nosotros encantados de escuchar la propuesta sentados en una mesa y hablándonos, digamos, de tú a tú. Yo me encontré ayer a Irene Montero por las calles de Madrid y se lo planteé. Oye, planteárnoslo no a través de la tele, sino de una manera presencial.

0: a votar por correo. Eso antes, ya casi ni que empiece la campaña electoral.
1: Críticas también de Cristina Valido, Coalición Canaria en Radio Nacional. Pide limpieza, no esparcir dudas de pucherazos y que se vote como sea.
2: Que tu voto llega y tu voto decide. Y yo creo que en ese sentido no podemos dar pábulo a quienes, como los malos rivales, utilizan el miedo y siembran las dudas para intentar ganar una carrera.
1: La vivienda va a ser sin duda el eje de esta campaña. En estos momentos arranca el Consejo de Ministros, que va a volver a aprobar los dos decretos de vivienda que tumbó el Congreso para que los convalide la Diputación Permanente, esa especie de mini hemiciclo donde el voto de Junts ya no es necesario, pero sí el del PNV, que tiene ahora la llave. Los textos no serán exactamente iguales, pero sí muy parecidos. Moncloa ha anunciado que va a ser el presidente del gobierno, Pedro Sánchez, quien explique en rueda de prensa las medidas después de la reunión del gabinete. Lo va a hacer después de la denuncia que hace unos minutos han lanzado los empresarios contra la huelga general por la vivienda convocada por los sindicatos. Enrique Mazas.
3: En un comunicado, COE y CEPYME la califican de inadmisible y dudan de su encaje legal porque las motivaciones no son de carácter laboral. Acusan a los sindicatos de intentar trasladar a las empresas una presión social dirigida contra el gobierno y su mala gestión por falta de presupuestos. Por eso dudan de su encaje jurídico y avanzan que analizarán en detalle la convocatoria definitiva y si cumple los requisitos legales. Los sindicatos lo justifican diciendo que el alquiler o la hipoteca se come buena parte del salario. Será un paro de 24 horas. No va a coincidir con la campaña electoral, es decir, tiene que ser en el próximo mes, pero queda por saber el día.
1: Y mientras en Barcelona hay un nuevo balance de detenidos y heridos en la manifestación por la vivienda digna en la que participaron miles de personas, Miriam Andreu.
4: El balance provisional de la policía catalana es de 13 personas detenidas por desórdenes públicos, una de ellas una menor de edad y el resto hombres adultos. También se han contabilizado 28 barricadas y 22 incendios. Además, 28 agentes han resultado heridos leves. Una vez finalizada la manifestación pacífica en Passeig de Gràcia, un grupo de personas permaneció en la zona pese a las advertencias de los Mossos. Finalmente, se produjeron lanzamientos de botellas y piedras, también quema de contenedores, que acabaron con cargas policiales.
1: Por cierto, que en la vuelta de Puigdemont hoy está más cerca. En media hora el Tribunal Constitucional debate si avala la amnistía para el delito de malversación. El Pleno solo va a votar la ponencia de su presidente, Conde Pumpido, y salvo sorpresa, va a ser favorable a la amnistía. La decisión se va a remitir después al Supremo y cuando el Alto Tribunal la aplique, va a suponer en la práctica la amnistía del expresidente catalán, que tendrá vía libre para volver a España a tiempo justo de participar en esta nueva campaña electoral. Son las 9:35, las 8:35 en Canarias.
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6: ¿Qué tal? Muy buenos días. Actualizamos la información del tráfico y seguimos pendiente de complicaciones por varios accidentes en Madrid. Ya uno de ellos dificulta la entrada por la 1 en Lozoyuela y otros dos en la 6, uno en la zona de Torrelodones como otro en Aravaca. También en Toledo, la A4 en Seseña, sentido Córdoba, y ya en la zona del Mediterráneo. En Valencia, otro alcance está dificultando la entrada por la V31 en Sedaví y en Alicante, al igual de entrada por la 31 en Monforte del Cí, al igual que en Murcia, la 7 en Jabalí Nuevo, ya sentido Alicante, así como otro en esta misma 7, pero en Almería, en Aguadulce, dirección Almería capital. Al margen de ello, se mantienen las complicaciones, especialmente de entrada a Madrid, por la 1 en San Sebastián de los Reyes, a 2 Coslada, 4 Butarque, a 5 Móstoles y a 6 Bajada Honda. También en Cantabria, en la 8 en Osnayo, hacia Torre la Vega, como ya en Barcelona, de entrada por la C58 Moncada, B23 San Feliu de Llobregat, a 2 San Joan Despí y en la P7 en Molles del Valle hacia Tarragona. También, ya por último, en varios puntos de la 7, como es el caso de Málaga, en Fuengirola y la Cala de Mijas, todo ello hacia Marbella, como en Cádiz, en este caso en San Roque y ya hacia Estepona. Es una información de la Dirección General de Tráfico.
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7: En Galicia, los 7.000 trabajadores de la enseñanza concertada están llamados hoy a una nueva jornada de huelga. Se califican como docentes low cost porque dicen tienen la misma carga de trabajo que los de la pública, pero con peores salarios y condiciones, y acusan a la Xunta de negarse a negociar con ellos. En Vigo, las fuerzas de seguridad investigan el incendio en una casa que obligó a rescatar a dos familias vulnerables de su interior este lunes. No descartan que fuese intencionado. Las temperaturas están entre 9 y 17 grados, cielos despejados, pero esperamos lluvias en las próximas horas. Hay alerta naranja en el interior de Coruña y Lugo, donde podrían acumularse hasta 30 litros en una hora.

0: Asturias hoy se inaugura la sede de la Universidad Alfonso X el Sabio. Es la primera universidad privada que se instala en Oviedo y la segunda en la comunidad. Además, seguimos pendientes de la acampada por la vivienda en el centro de Oviedo, que ha decidido continuar tras la convocatoria de elecciones. Todo en un arranque de mañana, con 17 grados en las tres ciudades asturianas y la activación de avisos naranjas en el suroccidente por lluvia a partir del mediodía.
1: En Cantabria, la Audiencia Regional juzga a un hombre para quien la Fiscalía pide 13 años de cárcel por agredir sexualmente a una menor a la que llevó a su casa engañada. Y también hoy juzgan a un padre para quien la Fiscalía pide 5 años de cárcel por agredir sexualmente a su hija durante los periodos en los que la menor permanecía con él en virtud del régimen de visitas. Además, el Pleno del Ayuntamiento de la Capital debate las nuevas ordenanzas fiscales para 2027 que actualizan el pago del agua y el alcantarillado con la subida del IPC. A esta hora tenemos nubes y claros, 19 grados en Santander, 15 en Reynosa.
2: En Euskadi estamos pendientes de un desahucio esta mañana en Bilbao, en la zona de Achuri. Tiene lugar ahora todo el proceso que rodea a la ejecución. Ayer se ejecutó otro desahucio en Vitoria de una familia con menores y hay previsto otro para las próximas horas, también de una familia con niños y también en la capital alavesa. En todos los casos se está produciendo una fuerte contestación social. También estamos muy pendientes esta mañana en Euskadi del Festival Gastronómica que se celebra en San Sebastián. Allí la Nao San Juan hace hasta ahora una representación del desembarco de bacalao del siglo XVI en el puerto de Pasaya, en Pasajes. Hay varios chefs de la élite mundial presentes en esa descarga de 100 kilos de bacalao antes de llevarlos al Cursal en San Sebastián en un carro de bueyes. Se recuerda así la historia de los bacaladeros que regresaban de Terranova cargados de bacalao en sus bodegas. Hay 20 grados en Bilbao y San Sebastián, algo más fresco en Vitoria, 16, cielos nublados.
3: En Navarra, los túneles de Velate regresan hoy a la palestra. La situación de las obras tras la decisión del Gobierno de Navarra de romper con la UTE y volver a licitar lo que queda pendiente es analizada en el Parlamento de Navarra hoy por la tarde. Pero mientras, el sindicato Comisiones Obreras presenta hoy los datos de siniestralidad laboral. Es muy elevada aquí en Navarra, además de valorar el adelanto electoral, algo que también realiza hoy el presidente de la gestora del Partido Popular en Navarra, Sergio Sayas. Y en el Día Mundial de la Parálisis Cerebral, ASPACE quiere visibilizar la falta de apoyos que siguen soportando muchas familias cuidadoras. En lo deportivo, la navarra Ariane Toro se ha colgado la plata mundial en Bakú, cielo cubierto y gris en Pamplona, con 18 grados, 19 en Tudela.
4: Aquí en La Rioja vamos a hablar con los sindicatos mayoritarios ante el anuncio de la huelga general y saldremos a la calle a conocer la opinión de los logroñeses. Además, trataremos con la decana del Colegio de Psicología el impacto que tiene el tema de la vivienda y cómo puede llegar a frenar el desarrollo personal. Y en el espacio de Magazine, con motivo del Día Mundial de la Parálisis Cerebral, estaremos en la Asociación ASPACE para conocer de primera mano cómo viven estas personas. Aquí en La Rioja se estima que unas 500 sufren esta dolencia. Todo en un día en el que hay aviso amarillo por tormenta. A partir de las 3 de la tarde, en estos momentos tenemos lluvia, 16 grados en Haro y Logroño y 17 en Calahorra.
5: En Aragón, esta mañana, el Sindicato de Inquilinas de Zaragoza analiza del adelanto electoral. También los partidos políticos engrasan su maquinaria. El gobierno de Jorge Azcón feliz con la convocatoria. Entre la izquierda, la búsqueda, como en toda España, de un frente amplio. En Teruel, sindicatos de Stellantis y de Ford comparten estrategias ante los cambios que afrontan ambas factorías, como la irrupción de fabricantes de automóviles chinos. En Zaragoza comienza esta madrugada la huelga de la limpieza de los trabajadores de FCC, a pocos días de que comiencen las fiestas del Pilar de Zaragoza. Esta mañana el ayuntamiento presenta la campaña No es No contra las agresiones sexuales. A esta hora hay 18 grados en Zaragoza y Huesca, 15 en Teruel.
6: En Cataluña siguen los avisos por lluvias. A esta hora se reúne el CECAT, el Comité de Emergencias, encabezado por el presidente Salvador Illa, para hacer balance del temporal de los últimos días. Durante la noche y la madrugada, equipos de bomberos, protección civil y voluntarios han trabajado en la limpieza de los municipios más afectados, principalmente en el área metropolitana de Barcelona. Todavía hay afectaciones visibles. Al menos 3 centros educativos no abrirán esta mañana y Rodalías sigue funcionando a medio gas. En ese sentido, el Gobierno aprobará esta mañana en Consejo Ejecutivo un paquete de ayudas de 75 millones de euros euros para ayuntamientos y empresas afectadas por el temporal. Y estamos pendientes del Tribunal Constitucional, que previsiblemente hoy dará el aval a la amnistía del delito de malversación a los líderes del procés. A esta hora tenemos 20 grados en Barcelona, 19 en Tarragona, 17 en Lleida, 15 en Girona.
7: En las Islas Baleares, pendientes hoy de la huelga de las guarderías 0 a 3, el colectivo hace meses que reivindica la equiparación de sus condiciones laborales. Una de las principales exigencias es que se apruebe un convenio autonómico que aglutine a todos los profesionales del sector. En estos momentos se concentran los sindicatos a las puertas del Parlament, donde hoy se celebra el Pleno. La sesión de control viene marcada por la convocatoria anticipada de elecciones generales y también por la crisis de acceso a la vivienda. En el orden del día está previsto debatir una propuesta del PSOE para declarar todo el archipiélago como zona tensionada y limitar así el precio de los alquileres. La iniciativa ya fue rechazada hace unas semanas por la mayoría PP-Vox, pero ahora ha vuelto a ser registrada. En cuanto al tiempo, cielos mayormente nublados en todo el archipiélago, excepto en Menorca, donde están mayormente soleados. Tenemos 23 grados en Mahó, Ibiza y Formentera y 22 en Palma.
8: En la Comunidad Valenciana buscaremos reacciones a la decisión del presidente del Gobierno, Pedro Sánchez, de adelantar las elecciones. Preguntaremos al presidente de la Generalitat, Juan Fran Pérez Llorca, que hoy visita a las obras del Plan Vive en Alicante, y a la delegada del Gobierno, Pilar Bernabé, que participa en Valencia en la última jornada de la Conferencia Internacional de la OCDE de la crisis a la recuperación. Además, estaremos también en la presentación del programa de prevención frente a las emergencias de la Generalitat. En cuanto a tiempo, cielos nubosos con chubascos en el interior de la mitad sur, temperaturas sin grandes cambios a esta hora, 22 grados en Valencia y Castellón, 23 en Alicante.
9: En la región de Murcia, pendientes del pleno de la Cámara Regional, que va a debatir esta mañana, entre otras cuestiones, una moción del Partido Socialista sobre las ayudas directas para la compra de la primera vivienda habitual. Además, asistemos en Murcia a la conferencia Mediterranean RICS, Congreso Científico Internacional enfocado en los riesgos climáticos y naturales del Mediterráneo. Y hoy se presenta la exposición retrospectiva de Rosario de Velasco en la Fundación Caja Murcia, una de las grandes figuras de la primera mitad del siglo XX. El tiempo, cielos nubosos y lluvias débiles, 22 grados en Cartagena, 21 en Murcia, 19 en Lorca. No superaremos los 27.
10: Y en Andalucía la vivienda sigue marcando la actualidad. En Jaén, una familia vulnerable con dos menores afronta esta mañana su desahucio, mientras su abogado pide suspenderlo. Las acampadas continúan además en Sevilla, Málaga y Granada, con nuevas movilizaciones en preparación. En Almería, un juez ha condenado por coacciones al propietario que cortó la luz y el agua a una inquilina de 88 años. En Sevilla, dos forenses sostienen que la bebé Leire estuvo entre unos segundos y un minuto bajo el agua caliente que le provocó graves quemaduras antes de su fallecimiento. Y en Cádiz, un hombre ha amenazado con dos cuchillos a dos médicos de un centro de salud de Puerto Real. No hubo heridos. En cuanto al tiempo, tan solo Almería queda fuera de los avisos amarillos por lluvias y tormentas en toda Andalucía. A esta hora, 22 grados en Sevilla y Málaga, 19 en Córdoba y Jaén.
11: En Ceuta, la Guardia Civil ha desmantelado esta mañana una casa patera en El Príncipe. En el interior había 12 migrantes, entre ellos un menor y una embarazada. De momento no hay detenidos y la Policía Nacional ya está a cargo de la investigación. Y a partir de las 10 se podrá visitar la muestra informativa Haz Match con tu salud mental, un espacio destinado a sensibilizar, informar y acercar a la ciudadanía la importancia del bienestar emocional con motivo del Día Internacional de la Salud Mental. También hoy el presidente de la ciudad, Juan Vivas, recibirá la medalla de oro del Senado. El acto de entrega del reconocimiento se celebrará en el antiguo salón de sesiones de la Cámara Alta. En cuanto al tiempo, a esta hora tenemos 22 grados y precipitaciones.
12: Aquí en Melilla, el presidente de la ciudad, Juan José Imbroda, ha advertido sobre la intención del Consejo de Ministros de aprobar de nuevo hoy los decretos de vivienda. Imbroda cree que con las Cortes disueltas y la existencia únicamente de la Diputación Permanente no podrían ser convalidados. Opina además que si Pedro Sánchez se atreve a hacerlo, acabará en la cárcel. Imbroda, por cierto, recibirá esta mañana, junto a su homólogo ceutí, la medalla de oro del Senado. En cuanto al tiempo, hoy esperamos un día de cielos nublados y 27 grados de máxima.
13: En Extremadura, la Junta recurre ante el Tribunal Supremo el decreto que regula la capacidad del sistema de protección de menores extranjeros en las comunidades autónomas y pide la suspensión cautelar de la norma. Argumenta que el sistema de acogida de la Junta está al borde del colapso. Y el Tribunal Supremo ha confirmado una sentencia del TSJ de Extremadura que marca que los puestos de dirección y subdirección de los centros de salud solo pueden ser ocupados por médicos. El nuevo reglamento de equipos de atención primaria permitía a enfermeros ejercer esos cargos. En el tiempo continuamos en la alerta por lluvias y tormentas. Hoy las temperaturas máximas se quedan en los 26 grados en Badajoz y los 23 en Cáceres.
14: Aquí en Canarias, levantadas ya las dos acampadas por la vivienda, ahora las plataformas convocantes se centran en otras acciones reivindicativas. Derecho al Techo llama a la movilización mañana miércoles a las 8 de la mañana para paralizar un desahucio a 8 familias que viven en una propiedad de la Sareb. Por lo demás, el secretario de Estado de Memoria Democrática, Fernando Martínez, acaba de afirmar en las Mañanas Canarias que la orden de retirada del polémico monumento a Franco en Santa Cruz de Tenerife sigue adelante pese al recurso presentado por el ayuntamiento. Si no lo hacen antes del 27 de enero, se enfrentan a una multa o la interposición de recurso judicial por parte del Estado. Y en Las Palmas de Gran Canaria, la delegación del Gobierno y la Guardia Civil hacen balance sobre la situación de la ruta atlántica cuando se cumplen 20 años de la primera crisis de los cayucos. En el tiempo, a las 11 de la mañana se activa una alerta amarilla en Tenerife, El Hierro y Gran Canaria por lluvias intensas. Las temperaturas ahora entre los 20 y 24 grados.
15: En Castilla-La Mancha estamos pendientes de si se ejecuta el desahucio previsto hoy de un matrimonio en Albacete. El juez ha desestimado los recursos interpuestos hasta el momento para evitar que tengan que dejar la casa donde llevan viviendo 25 años y que es propiedad ahora de un fondo buitre. La organización agraria Saja ha convocado a ganaderos y agricultores a una movilización frente a la Consejería de Desarrollo Sostenible bajo el lema "Estáis matando al mundo rural en Toledo". Puede haber problemas de tráfico en la zona. A esto se suma la lluvia que cae de forma intermitente en la capital regional. Hoy se van a activar los avisos a partir de la tarde, amarillo por precipitaciones y tormentas en el oeste de la comunidad autónoma, en el sur de la provincia de Toledo y en el norte de la de Ciudad Real va a ser naranja.
16: En Castilla y León la actualidad pasa por el campo. Hoy el secretario regional del PSOE, Carlos Martínez, mantendrá un encuentro con las organizaciones profesionales agrarias. Una cita que llega después de que el socialista pidiese este lunes a la Junta ayudas para el sector para rebajar el precio del gasóleo agrario o para los ganaderos que han sufrido ataques del lobo. Por su parte, las OPAs reclamaron también ayer una mayor flexibilización de la PAC. Además, la Unión de Campesinos abordará la situación del sector del viñedo, las últimas vendimias y las actuaciones que se están llevando a cabo ante la firma de contratos de uva que dicen no cubren los costes de producción. Y también hoy el consejero del área clausurará la jornada sobre el seguro agrario organizado por Agroseguro. Por otro lado, a las 10, el sindicato UGT analizará la situación de los comedores escolares en la comunidad. Además, Castilla y León acogerá hoy numerosos actos con motivo del Día Mundial de la Parálisis Cerebral. Esto en un día con 5 provincias en aviso amarillo por tormentas y lluvias. En estos momentos tenemos cielos cubiertos generalizados con alguna llovizna o lluvia. Los termómetros marcan la mínima en Salamanca y Ávila con 12 grados y las máximas en Valladolid, Zamora y Burgos con 15.
17: En Madrid, pendientes del desahucio de Josefina, Leganés tiene 62 años y no ha podido subrogar el contrato de la vivienda pública en la que habita al fallecer su marido. Seguimos a la acampada de Sol, de la que se va retirando paulatinamente el sindicato de inquilinas para centrarse en los barrios. A las 10:30 se presenta el informe sobre la privatización sanitaria en las comunidades autónomas de la Federación de Asociaciones para la Defensa de la Sanidad Pública. La presidenta Isabel Díaz Ayuso visita Fruit Attraction, la feria internacional del sector de frutas y hortalizas, con más de 2.000 expositores y 117.000 profesionales de 100 países. Tenemos cielo cubierto en Madrid con amenaza de lluvia y 16 grados.

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1: Comenzamos nuestro repaso diario a la actualidad internacional en Francia con una nueva jornada de movilizaciones estudiantiles. Los alumnos de secundaria han convocado manifestaciones en una treintena de ciudades con el apoyo de las centrales sindicales. Corresponsal en París, Antonio Delgado, buenos días.
2: Buenos días, una revuelta de los liceos teñida de drama. Ayer en la ciudad de Lens, un alumno de 15 años perdió una mano arrancada de cuajo por la explosión de una granada disuasoria de la policía. La semana pasada otro estudiante perdió un ojo. Ayer en París un instituto rozó la tragedia cuando activistas violentos prendieron fuego a la puerta del edificio con profesores y alumnos dentro. Unos 200 estudiantes han resultado heridos desde el inicio de la protesta hace ya dos semanas. También unos 700 policías. La mayoría de acciones son pacíficas, pero el ambiente está enrarecido. A esta hora ya se han reanudado los bloqueos en institutos y hoy además habrá manifestaciones convocadas en una treintena de ciudades. La de París a las 2 de la tarde. De Rafael y Jad, alumnos del Liceo Turdot, esperan que la de aquí sea enorme.
3: Tous les lycéens de Paris, de banlieue, là, tous ceux qui sont en Paris autour.
2: Todos los estudiantes de París y de alrededores nos vamos a juntar para que el ministerio vea que queremos mejoras de verdad, más profesorado y que no estamos en esto solo para saltarnos las clases.
1: Nos vamos ahora hasta Alemania, donde va a tener lugar la sesión constitutiva del Parlamento de Sajonia-Anhalt después de la victoria de la extrema derecha. La atención se centra ahora en la organización de la Cámara y las posiciones de los partidos ante la formación del próximo gobierno. Berlín, Beatriz Domínguez, buenos días.
4: Buenos días. Se puede hablar de un día histórico en la política alemana, justo un mes después de las elecciones de Sajonia-Anhalt, sesión inaugural del Parlamento Regional. 39 de los 83 diputados son de AfD, que ocuparán la parte central de la Cámara, desplazando a los partidos tradicionales. Este dibujo ya es de por sí llamativo, pero de la sesión de hoy, que arranca en poco más de una hora, además saldrá elegido el presidente del Parlamento, un cargo que por primera vez ocupará un hombre de extrema derecha. El candidato de Alternativa para Alemania, Tobias Rausch, de 35 años, se convertirá en el político de mayor rango del Estado federado, gracias también a los votos de la populista alianza Sarah Wagenknecht, que ve esta elección como algo que da por sentado, rompiendo el cordón sanitario. Es el primer paso de AfD hacia el poder, pero por el momento el gobierno seguirá siendo interino. Hasta diciembre nos espera la votación parlamentaria del ganador de las elecciones, Ulrich Siegmund, que despierta ya ciertas incógnitas. Es el actual primer ministro en funciones, el democristiano Sven Schulze, el gran perdedor de las elecciones del 6 de septiembre, asegurando que de su partido, la CDU, no saldrá ni un desertor, un fantasma que merodea desde hace semanas. El extremista Siegmund necesita 3 votos de otra formación para salir elegido. BSB ha dicho en este caso que se abstendrá, aunque ese es un escenario todavía a 2 meses vista.
1: Bruselas empieza a preparar el terreno para una Unión Europea más grande. La Comisión presenta hoy nuevas ideas para acelerar la ampliación y adaptar el funcionamiento a la posible entrada de nuevos países, con Ucrania y Moldavia entre los principales candidatos. Un debate que obliga a replantear también cómo se tomarán las decisiones en una Europa que podría pasar de los actuales 27 Estados miembros a un número bastante mayor. Corresponsal comunitario, David Vidueiro, buenos días.
5: Buenos días. La Unión Europea debe prepararse para la ampliación, cambiar sus reglas y su manera de trabajar para no atascarse con la llegada de nuevos miembros. Un plan que incorpora varias salvaguardas para evitar bloqueos y choques como los provocados por los gobiernos de extrema derecha de Polonia y Hungría tras la ampliación de 2024. Así que varios medios europeos avanzan ya que Bruselas quiere ampliar el uso de la mayoría y dar menos peso a la unanimidad y quiere recortar el derecho a voto de los nuevos miembros durante los primeros años dentro de la Unión Europea. Incluso se guardaría la opción de suspendérselo en caso de no cooperar con lealtad o saltarse los tratados europeos y los valores comunitarios. Se trataría así de evitar pasos atrás en materia de democracia. A cambio, Bruselas sí está dispuesto a ofrecer ventajas graduales antes de la plena incorporación, aunque también quiere medidas transitorias, por ejemplo en la agricultura o la libre circulación de trabajadores, pensando especialmente en Ucrania. Pendientes de los detalles, Montenegro y Albania esperan en primera línea mientras avanzan las negociaciones con Moldavia y Ucrania. Los países candidatos avisan, no se pueden crear miembros de segunda división, pero ojo, estos cambios buscan hacer más digerible la ampliación para la opinión pública europea a pocos meses de elecciones cruciales en España, Francia, Italia y Polonia.
1: En Rumanía, el periodista y diplomático Luca Niculescu ha sido designado este lunes nuevo primer ministro por el presidente Nicuș Ordan en el cuarto intento de superar la crisis política que vive el país desde mayo. Beatriz Viaño.
6: El presidente Nicuș Ordan deposita ahora toda su confianza en el nuevo encargo para formar gobierno en Rumanía. Desde que el pasado mes de mayo prosperara la moción de censura de los socialistas y la ultraderecha contra el primer ministro, el liberal conservador Boloyan, ningún candidato ha sido capaz de configurar un gabinete. Ahora, para esta difícil tarea, el jefe de Estado apuesta por un diplomático.
7: Luca Niculescu es un diplomata.
6: Se trata de Luca Niculescu, a quien Nicuș Ordan destaca como una figura capaz de armonizar posturas distintas y pone en sus manos la resolución de la crisis política en la que está sumido el país. El nuevo candidato, que ocupa el cargo de secretario de Estado en el Ministerio de Asuntos Exteriores, acepta el reto, pero reconoce la dificultad del momento, siendo plenamente consciente de que
8: no
6: podrá hacer milagros. Con un gobierno interino para evitar el adelanto electoral, el presidente ve con urgencia la necesidad de configurar un ejecutivo, teniendo en cuenta que están en juego partidas cruciales como las presupuestarias. Niculescu empezará de inmediato la ronda de contactos para lograr una mayoría sólida en el Parlamento que ha tumbado las últimas votaciones.
1: Estamos ahora en Brasil, donde Luis Ignacio Lula da Silva y Flavio Bolsonaro han iniciado ya los contactos para ampliar los apoyos de cara a la segunda vuelta de las elecciones, que se van a celebrar el próximo día 25. Este domingo Bolsonaro, recordamos, obtuvo un 47,03% de los votos, Lula un 45,16%. Enviado especial a Sao Paulo, Mario Borrego.
9: Pasadas las horas iniciales tras la victoria de Flavio Bolsonaro y la derrota del presidente Lula, ambos buscan ahora definir cómo va a ser su campaña para estas semanas que quedan hasta el 25 de octubre, fecha fijada para la segunda y definitiva vuelta. En el PTE, el partido de Lula, consideran que se deben evitar errores cometidos en la campaña para el primer turno, como centrar el debate en cuestiones muy alejadas de lo más importante para los brasileños, como la injerencia extranjera o las tierras raras. Lula confía además en seducir a quienes se han abstenido, al igual que Flavio Bolsonaro. El senador del Partido Liberal confía en que el voto de los candidatos que no han pasado la segunda vuelta sea en su mayoría para él, lo que seguramente le permitiría ganar las elecciones. Se espera que centre su campaña para estos días en cuestiones como la seguridad pública, el gasto público, las reducciones de impuestos o las críticas al Supremo Tribunal Federal, cuya composición podría llegar a modificar si llega al poder gracias al control del bolsonarismo de las dos cámaras del Congreso.
1: Y terminamos en Yemen, donde los rebeldes hutíes niegan que las tropas progubernamentales del gobierno reconocido internacionalmente hayan tomado posiciones en la costa occidental del país. Esta milicia sigue atacando además a Arabia Saudí, mientras Turquía y Pakistán se implican para defender a Riad. Corresponsal en Oriente Próximo, Santiago Echevarría, buenos días.
10: Buenos días. Solamente dos meses después de haberse firmado sobre el papel, el pacto de la Meca va a aplicarse ya sobre el terreno. Es la primera prueba de fuego real para esta alianza sellada entre Turquía, Pakistán y Arabia Saudí. Los tres países han activado su nueva cláusula de defensa colectiva que, de manera similar a la OTAN, establece que un ataque armado sobre uno de los signatarios será considerado un ataque sobre todos ellos. Y en su nueva ofensiva lanzada desde hace aproximadamente un mes, los rebeldes hutíes que disputan el control de Yemen están golpeando con fuerza a la vecina Arabia Saudí, también a lo largo de las últimas horas. Fuerzas turcas y pakistaníes van a desplegarse inmediatamente, por lo tanto, en territorio saudí para apoyar a Riad, según acordaron anoche los tres socios de la Meca. El ministro turco de Exteriores, Hakan Fidan, afirmaba que habían analizado en detalle cuál va a ser ese apoyo ofrecido a Arabia Saudí y también posibles vías para resolver este conflicto de manera pacífica.
1: Hasta aquí la crónica internacional de este martes 6 de octubre de 2026. Escuchamos Jam, un clásico de Van Halen, la banda de rock estadounidense de los años 80 y 90. Hoy se cumplen 6 años de la muerte de su líder y guitarrista, Eddie Van Halen, fallecido a los 65 años por un cáncer de garganta. Eddie Van Halen, considerado por muchos como uno de los más influyentes e innovadores guitarristas de todos los tiempos, editó 12 discos de estudio, vendió hasta 90 millones de copias.

0: Son las 10, las 9 en Canarias.
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0: Debate en el Parlamento Europeo. Von der Leyen, la presidenta del Ejecutivo Comunitario, critica las ayudas directas a la compra de los combustibles. David Vidueiro, corresponsal comunitario, buenos días.
2: Buenos días. Bruselas deja claro que no está contenta con medidas como la ayuda de los 20 céntimos al diésel y a la gasolina que el gobierno ha recuperado. No es una queja nueva, pero hoy la ha verbalizado la presidenta de la Comisión von der Leyen en el Parlamento Europeo.
3: There should be no blanket handouts, because that would only increase the demand.
2: Nada de cheques en blanco, nada de ayudas generalizadas, dice von der Leyen, porque esto incrementa la demanda de combustibles fósiles, favorece las rentas más altas e implica costes enormes. Ella aboga por apoyos específicos, trajes hechos a medida, y pone como ejemplo las medidas de Francia y Rumanía dirigidas a las familias con bajos ingresos. Toque de atención de von der Leyen en un discurso en el que ella ha anunciado un grupo de trabajo para agregar la demanda de energía, como ya se ha hecho con el gas, aunque dando un paso más allá para encargar, dice, a un operador del mercado que haga compras conjuntas para Europa.
0: El precio de la luz supera hoy los 200 euros el megavatio hora. Ya sucedió en septiembre, hoy vuelve a repuntar a esa cota que nos sitúa en máximos de hace casi 4 años. Es un 6% más que el máximo marcado ayer lunes. Las horas más caras se van a situar entre las 9 y las 10 de la noche, la más barata entre las 4 y las 5 de la tarde. Las causas: una mayor demanda en la subida del gas, que es la tecnología más cara y de la que más tiran las centrales hidroeléctricas que producen electricidad. A poco más de 50 días para las elecciones generales, los partidos a la izquierda del Partido Socialista siguen sin candidato o candidata. En las mañanas de Radio Nacional, la portavoz de Sumar, Verónica Barbero, ha respondido a la propuesta de primarias abiertas de Podemos.
4: Pero si es que esto no, si nosotros no ponemos en duda que cada organización deba desarrollar los procedimientos correspondientes, luego tendremos que consensuar entre todas quién es la persona candidata del espacio, y a eso está invitada Podemos, igual que, vamos, que todas las organizaciones que quieran estar desde ya en la mesa.
0: Entre los nombres que suenan para liderar el Frente Amplio están Mónica García, Ernest Urtasun o Ada Colau. La exalcaldesa de Barcelona ha vuelto a ofrecerse en Radio 4 de Radio Nacional.
5: Jo no tenia previst tornar a la primera línia. Tots sabem que ara mateix la política institucional és un lloc bastant hostil, però també entenc que és un moment històric molt important.
0: Dice Colau que no tenia previst volver a la primera línia de la política, un terreno muy hostil, però cree que és un moment històric perquè puede ganar la extrema derecha i ante esto el mundo és otro. Todo el mundo es necesario, dice la exalcaldesa de Barcelona. La patronal COE rechaza de plano la huelga general que tienen previsto convocar Comisiones Obreras y UGT por la crisis de la vivienda. La califican de inadmisible y dudan de su encaje legal porque las motivaciones, dicen, no son de carácter laboral. Los sindicatos la justifican. El alquiler o la hipoteca se come buena parte del salario. Hace unos minutos, en las mañanas de Radio Nacional, el líder de UGT, Pepe Álvarez, ha defendido la convocatoria. Sobran los motivos.
6: Ha habido otras huelgas generales que yo creo que todavía tenían menos aspectos en relación con la negociación con los empresarios, que tenían más que ver con reivindicaciones de carácter laboral, pero político, y se han realizado sin ningún tipo de complicación.
0: Ataque con drones contra varios mercantes en el Mar Negro frente a las costas de Bulgaria, según ha confirmado el gobierno de Sofía. Un carguero se habría hundido, un segundo habría resultado dañado. Además, habrían fallecido varios tripulantes en el ataque. El buque hundido sería un carguero de la bandera con bandera de Togo, propiedad de una empresa turca que transportaba grano. 10:04 de la mañana, 9:04 en Canarias. Ahora las noticias de su comunidad.
7: El decreto de disolución de las Cortes y convocatoria de elecciones para el 29 de noviembre que publica el BOE esta mañana especifica el reparto de los diputados que saldrán de las 8 provincias andaluzas. Huelva y Jaén elegirán 5 cada una, Córdoba y Almería 6, Granada 7, Cádiz 8, pierde 1 sobre los anteriores comicios, Málaga 11 y Sevilla 12, en total 60. Cada provincia elige también a 4 senadores al margen de los 9 que corresponden por elección del Parlamento andaluz. Dos personas se encuentran hospitalizadas a consecuencia de un incendio esta madrugada ahogada en una vivienda del barrio sevillano de Los Pajaritos. Ha ocurrido poco antes de las 2 en una tercera planta. Los heridos se habían quedado atrapados y al menos un hombre se ha arrojado por una ventana. Los vecinos colocaron mantas y una colchoneta para amortiguar la caída. No han trascendido datos del estado en que se encuentran. Y también en Sevilla, nuevos datos sobre la muerte de Leire, la bebé de 16 meses que falleció en mayo después de sufrir graves quemaduras mientras era bañada en una vivienda de la localidad de Bormujos. Ángela Ruiz.
8: Dos médicos forenses han declarado ante la jueza que la niña tuvo que permanecer entre unos segundos y un minuto bajo el agua caliente para sufrir esas lesiones. La investigación trata de aclarar qué ocurrió mientras la menor estaba al cuidado de la entonces pareja de su madre, que continúa investigado y en libertad provisional. La policía apunta como mínimo a una negligencia muy grave. La jueza ha pedido ahora un nuevo informe a un especialista en quemaduras del Hospital Sevillano Virgen del Rocío.
7: Y un accidente en el que se han visto implicados tres vehículos en la 7 a la entrada de Almería mantiene cortados todos los carriles sentido Barcelona. Recuerden también que hay avisos amarillos hoy por tormentas. Ya se encuentran activos en distintas zonas de Cádiz, Málaga, Córdoba y Jaén. Esta tarde se extenderán también a la Sierra Norte de Sevilla. Más noticias de Andalucía a las 11.
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10: ¿Qué tal? Muy buenos días. Actualizamos de nuevo la información del tráfico y hasta ahora seguimos pendientes de varios accidentes en Madrid, de entrada por la 1 en la Zoyuela y otro en la 6 en Torrelodones, al igual que otro complica la salida por la M607 en Monte Carmelo. Otro más en Toledo, la A4 en Seseña, sentido Córdoba, como ya en Valencia, de entrada por la V31 en Sedaví, al igual en Murcia, en la 7 en Jabalí Nuevo, sentido Alicante, y un otro más en esta 7 ya en Almería, en Aguadulce, dirección Almería Capital. Al margen de esta las incidencias, siguen complicadas las entradas a Madrid por la 1 en San Sebastián de los Reyes, a 2 Canillejas, a 4 Butarque, a 42 Parla, a 5 Alcorcón y a 6 Majadahonda. En Cuenca se complica la 3 en Saelices hacia Madrid, como en Cantabria, la 8 en Osnayo, ya hacia Torrelavega. También en Barcelona sigue las complicaciones de entrada por la C58 en Moncada, como por la B23 en San Feliu de Llobregat, y ya finalmente en varios puntos de la 7 en Málaga, en la zona de Fuengirola hacia Marbella, como en Cádiz, en San Roque y en este caso sentido Estepona. Es una información de la Dirección General de Tráfico.
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11: Buenos días. Llevamos acumulados ya hoy 46 litros por metro cuadrado en Valverde del Fresno, Cáceres 33 en San Esteban de la Sierra, provincia de Salamanca, y 29 en Guijo de Granadilla, también en Cáceres. Continuamos hoy con tiempo inestable debido a la influencia de una dana situada en el noroeste de la península que deja precipitaciones con tormentas en la mayor parte del país. En esta mañana pueden ser fuertes, localmente con granizo, en el oeste de Castilla y León, sur de Galicia y en torno del sistema central. No obstante, será a partir de esta tarde cuando se esperan mayores intensidades, cuando los chubascos y tormentas serán fuertes en otras zonas del noroeste y especialmente del cuadrante suroeste, además de Cataluña. Pueden ser muy fuertes con granizo y rachas muy fuertes de viento, con acumulados significativos en Extremadura, sur de Castilla y León, oeste de Castilla-La Mancha, La Rioja, norte de Aragón, Galicia, Asturias, Comunidad de Madrid, interior de Andalucía y Cataluña. En Baleares, baja probabilidad de algún chubasco aislado. En Canarias, chubascos y tormentas ocasionales en las islas orientales e interior de las montañosas. Las temperaturas bajan. Les adelantamos que la inestabilidad irá menos a partir del jueves, aunque el ambiente será más frío. Es una información de AEMET.
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12: Martes, día de Consejo de Ministros, vamos a informar aquí en Radio 5 de la reunión, como hacemos cada semana. El de hoy es un consejo especial por tres razones: porque es el primero después del anuncio de convocatoria de elecciones hoy en el BOE; en segundo lugar, porque el Ejecutivo, que mantiene sus competencias intactas, ha decidido llevar a la mesa de los ministros la aprobación de los famosos dos decretos sobre vivienda que fueron rechazados por el Congreso el viernes pasado; y tercer motivo, va a ser el propio presidente del Gobierno, Pedro Sánchez, quien va a comparecer después de este consejo de ministros en rueda de prensa a las 12:30, lo vamos a escuchar en esta sintonía. Los dos decretos de vivienda serán prácticamente los mismos textos, con algunos cambios técnicos, pero mantienen en esencia las medidas sobre desahucios, prórroga de alquileres, arrendamiento de habitaciones, beneficios fiscales para inquilinos o arrendadores. Para validarlos y con el Congreso disuelto, el Ejecutivo recurre a la Diputación Permanente. Es como una minicámara, 68 diputados en vez de 350, bueno, son 69 en realidad, porque la presidenta del Congreso también tiene derecho a voto. El primer decreto pasaría el filtro sobre el segundo, que incluye la prórroga automática de contratos de alquiler. Hay más dudas porque el PNV es necesario y se mostró en contra el viernes en el Congreso. El Gobierno insiste en que el uso de la Diputación Permanente es totalmente legal. Félix Bolaños, ministro de Justicia.
13: Todo el mundo sabe que cuando se disuelven las cámaras queda la Diputación Permanente para las decisiones relevantes que tenga que tomar el Congreso. Así ha sido durante toda la democracia y, por supuesto, pues así va a ser también en esta legislatura, como en todas las legislaturas anteriores.
12: En todo caso, según algunos medios y opiniones, el Gobierno abusa, estaríamos ante un fraude de ley y una utilización interesada de la Diputación Permanente. En resumen, que se estaría haciendo hasta cierto punto trampa para superar el no del pasado viernes en el Congreso. Hay dudas que le queremos trasladar a José Asensi Sabater, que es catedrático de Derecho Constitucional de la Universidad de Alicante. Buenos días, profesor Asensi.
14: Hola, buenos días.
12: Bueno, lo hemos apuntado, pero recuérdenos, profesor, qué dice la Constitución sobre las capacidades de actuación de un ejecutivo después de que haya convocatoria electoral, porque hay quien piensa que ya estaría en funciones, porque las Cortes están disueltas, pero tiene el mismo poder de decisión como hace un mes o una semana, ¿no?
14: Sí, el Ejecutivo conserva intactos todas sus potestades y poderes, porque no entra en funciones hasta después de las elecciones. Mientras tanto, mantiene sus funciones y mantiene sus potestades, ¿no? En este caso, la posibilidad de enviar a la Diputación Permanente pues decretos, leyes, para su validación.
12: Bueno, tenemos esta Diputación Permanente, que es, decíamos, como un Congreso reducido. Son 69 diputados, 68 y la presidenta, pero no tiene la misma distribución de escaños, y esa es una clave. PP, Vox y Junts no gozan de mayoría absoluta aquí, como si la tienen en la Cámara Baja. ¿Cómo se hace esta reducción, digamos? ¿Cómo se llega a que sean 69 los diputados que forman la Comisión Permanente? ¿Qué dice la Constitución?
14: Bueno, la Constitución, eso lo remite al Reglamento del Congreso. El Reglamento del Congreso es el que establece, y más ha variado históricamente, pero bueno, establece el número de personas, de diputados y diputadas que pueden pertenecer a la Diputación Permanente, y los suplentes, en este caso 69, y se distribuyen proporcionalmente utilizando la regla de Ohm, ¿no? Básicamente. Entonces, bueno, pues los diputados y diputadas pertenecientes al Grupo Parlamentario Popular pues son los que más tienen, ¿no? Entonces son 26, vamos. El Partido Socialista, etcétera, luego Vox, que tiene 6, creo, pero el resto de grupos no llegan a esas cantidades y, por tanto, se les asigna un representante en la Comisión Permanente en lugar de, porque no se podría por media, entonces al final acaban todos con un solo representante, entre ellos Jun, que tiene un representante. Pero ¿qué pasa? Que la suma de todos ellos da unas mayorías un poco diferentes a las del Pleno, porque no se puede hacer de otra manera. Pero bueno, las competencias de la Comisión Permanente pues son las mismas. O sea, puede convalidar o no un decreto ley presentado por el Gobierno.
12: Es decir, que lo que aprueba la Diputación Permanente tiene exactamente la misma validez que lo que aprueba un Congreso de Diputados al completo con 350 diputados.
14: Exactamente.
12: Bueno, no sé si hay precedentes de asuntos que se hayan aprobado a través de Diputación Permanente. No sé si nos puede recordar alguno.
14: Bueno, hay algunos precedentes. Esos días en la prensa han salido algunos comentarios de juristas, ¿no?, sobre esta cuestión. Y bueno, no todos son coincidentes. Pero vamos, en mi opinión, los precedentes que sean, los precedentes que ha habido en 2019, en 2016, apuntan a cuestiones que han sido resueltas por el Tribunal Constitucional. Por tanto, la doctrina, podríamos decir, existente en esta materia, pues avala la posibilidad de que la Diputación Permanente pueda aprobar, pueda validar los decretos. Hay una serie de condiciones, efectivamente. Este es un caso especial o es un caso
12: de máximo
14: análogo,
12: interés nacional, es un caso de máximo interés.
14: Los decretos leyes se utilizan precisamente para casos de extrema necesidad, ¿no? O sea, que tiene que concurrir los elementos de un supuesto habilitante que están basados en la urgente necesidad, ¿no? Esto no es discutible, o sea, que estos decretos leyes están precisamente para amparar situaciones de extrema necesidad, de desahucios, de protección de los desahucios de personas que están en estado de debilidad. En fin, toda esta cuestión es supuesto habilitante, que es un requisito que exige el Tribunal Constitucional para que se pueda aprobar y que no se abuse del decreto ley. Pero por lo demás, la única cuestión que se plantea desde el punto de vista de lo que es la doctrina existente, porque este es un caso un poco singular, o sea, no hay un caso parecido a este que se haya presentado ante el Tribunal Constitucional, pero eso no quiere decir que no se tengan en cuenta lo que ya he dicho del Tribunal Constitucional al respecto, ¿no? Y es esto que acabo de decir. Si el texto no es el mismo, sino que hay una cierta variación, me imagino, yo no conozco los decretos, todavía no se han publicado, pero supongo que habrá algunas variaciones, no sé si técnicas o más de contenido, pero no serán iguales, seguramente no serán iguales, pero sí el supuesto habilitante es el mismo, que es la urgente y extraordinaria necesidad, que eso se pueda hacer lo antes posible. Por lo tanto, yo creo que esto se aprobará, ¿no?
12: Sí, una última cuestión, profesora Sensis. ¿Cabría recurso y ese recurso paralizaría la puesta en marcha de los decretos?
14: No paralizaría la puesta en marcha de los decretos. No paralizaría la puesta en marcha de los decretos. Tendría que someterse a un criterio del Tribunal Constitucional que, por lo que acabo de decir, pues no creo que fuera muy diferente a otros casos. Podría, a lo mejor. En otros casos ha habido pues algunos decretos que algunas partes del decreto el Tribunal Constitucional no ha considerado constitucionales, pero no el decreto en sí. Entonces, bueno, sí, claro, cabe recurso, pero ya le digo que no me parece a mí que se pueda juzgar ese decreto desde el punto de vista de un fraude, que se ha cometido un fraude, o que ha habido algo contra el espíritu democrático, que en fin, no sé eso lo que quiere decir. No, yo creo que la literalidad de las normas, de la Constitución, del reglamento del Congreso de los Diputados y de la doctrina del Tribunal Constitucional avalan claramente la posibilidad de que esto se haga y se valide.
12: De acuerdo.
14: Pues, otra cosa es que se pueda recurrir al Tribunal Constitucional, pues bueno, eso ya será otro tema.
12: Muy bien, pues dudas aclaradas, se lo agradecemos a José Sensis Abater, catedrático de Derecho Constitucional de la Universidad de Alicante. Un saludo, profesor. Gracias.
14: Un saludo a ustedes.
0: 10 y 17, 9 y 17 en Canarias.
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0: Debate en el Parlamento Europeo. Von der Leyen, la presidenta del Ejecutivo Comunitario, critica las ayudas directas del gobierno a la compra de los combustibles.
15: Afirma que aumenta la demanda, favorece a las rentas altas y supone un coste enorme. Von der Leyen pone como ejemplos a los gobiernos de Rumanía y Francia, que han ideado sistemas de cheques energéticos que proporcionan apoyos a las familias de menos ingresos. Además, quiere impulsar las compras conjuntas de energía.
0: El precio de la luz supera los 200 euros el megavatio hora. Ya sucedió en septiembre. Hoy vuelve a repuntar a esa cota que nos sitúa en máximos de hace casi 4 años.
15: Es un 6% más que el máximo marcado ayer lunes. Las horas más caras se situarán entre las 9 y las 10 de la noche y el más barato entre las 4 y las 5 de la tarde. Las causas de este encarecimiento están en una mayor demanda y en la subida del gas.
0: Sumar rechaza la propuesta de Podemos de primarias abiertas. Su líder, Verónica Barbero, defiende en Radio Nacional que es mejor acordar que competir e invita a los morados a sumarse a la mesa abierta para consensuar un nombre.
15: Entre los nombres que suenan para liderar el Frente Amplio está Mónica García, Ernest Urtasun o Ada Colau. La exalcaldesa de Barcelona ha vuelto a ofrecerse en Radio 4 de Radio Nacional. Dice que no tenía previsto volver a la primera línea de la política, pero que ante una victoria de la extrema derecha, todo el mundo apunta, es necesario.
0: La patronal COE rechaza la huelga general que tienen previsto convocar Comisiones Obreras y UGT por la crisis de la vivienda. La califican de inadmisible y dudan de su encaje legal porque las motivaciones, dicen, no son de carácter laboral.
15: Los sindicatos la justifican explicando que el alquiler o la hipoteca se come buena parte del salario, el líder de UGT, Pepe Álvarez, ha defendido en Radio Nacional los motivos de la convocatoria. Asegura que sus organizaciones tienen que responder al clamor popular.
0: Ataque con drones contra varios mercantes en el Mar Negro frente a las costas de Bulgaria, según ha confirmado el gobierno de Sofía. Un carguero se habría hundido y un segundo habría resultado dañado. Además, habrían fallecido varios tripulantes en el ataque.
15: El buque hundido sería un carguero que portales especializados señalan tiene bandera de Togo y es propiedad de una empresa turca que transportaba grano desde Turquía a Rumanía, mientras que el otro sería el Able con bandera de Palaos y también de propiedad turca.
16: No necesitabas saber esto.
17: Tomás de Torquemada es el nombre más famoso y temido de la ya de por sí temible Inquisición española. Durante siglos fue símbolo de la intolerancia religiosa y hoy resuena. Torquemada organizó la Inquisición dotándola de unas normas comunes, y la convirtió en una institución con enorme capacidad operativa. Algunos incluso afirman que fue el primer ministerio moderno del mundo. Escuchamos sobre Torquemada a la profesora María del Pilar Rabalde.
18: Torquemada es un personaje que está un poco a caballo entre la historia y la leyenda. Se ha hablado mucho de él, muchas veces se ha hablado de él sin conocer realmente su figura histórica, y muchas veces se ha hablado de él también desde la leyenda negra, que, como dice su nombre, es eso, una leyenda.
17: El objetivo principal de la Inquisición no eran los judíos que seguían practicando abiertamente su religión, sino los cristianos herejes y los conversos sospechosos de continuar practicando en secreto el judaísmo o el islam. Una gran paradoja es que Torquemada pertenecía a una familia de judíos conversos. En 1492, terminada la Guerra de Granada, los reyes católicos decretaron la expulsión de los judíos de sus reinos. Existe una leyenda según la cual, cuando alguien intentó convencer al rey Fernando el Católico para que revocara la expulsión a cambio de una gran cantidad de dinero, Torquemada entró en la estancia con un crucifijo y recordó que Judas había vendido a Cristo por 30 monedas de plata. Lo que sí sabemos con certeza es que Torquemada tuvo un papel destacado en la preparación del decreto de expulsión, o que fue confesor de la reina Isabel la Católica antes de ser nombrado inquisidor general. Torquemada se retiró de la vida pública en los últimos años y murió en el convento de Santo Tomás de Ávila en 1498. Atrás queda su legado: convertir una institución recién creada en un poderoso instrumento de control religioso. David Zurdo, Radio 5, Todo Noticias.
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20: Un cruce de trivialidades. Si hablamos de algo trivial, nos estamos refiriendo habitualmente a algo sin mucha importancia, algo intrascendente. Esta palabra, trivial, nos remite al adjetivo latino trivialis, que deriva de trivium. ¿Y qué es un trivium? Pues, literalmente, tres vías, tres caminos, o más precisamente, el lugar donde se cruzan tres caminos. ¿Y qué tendrán que ver las cosas triviales con los cruces de tres caminos? Pues es que, por extensión, ya desde la antigüedad, el nombre de trivium empezó a usarse también para referirse a un espacio público amplio y abierto, a un lugar concurrido en general, en el cual, por lo tanto, se difundían chascarrillos, dimes y diretes, las historias triviales, vaya. Circula otra explicación acerca del origen y significado de la palabra trivial, que alude a la división de los saberes en la Edad Media en el trivium y el quadrivium, literalmente las tres y las cuatro vías. El trivium comprendía la gramática, la dialéctica y la retórica, que serían, de los siete saberes liberales, los tres más relacionados con el lenguaje. Los otros cuatro, aritmética, geometría, música y astronomía, compondrían el quadrivium. Bien, pues hay quien considera que trivial, con el sentido de algo de menos valor, más intrascendente, se corresponde con esas tres artes del trivium: gramática, dialéctica y retórica, consideradas de menos valor que las del quadrivium. Sin embargo, esto no creo que sea del todo adecuado y más bien parece proceder de un prejuicio hacia lo que hoy llamamos humanidades o letras, como cuando en el instituto siempre había alguien que te decía el que vale, vale, y el que no, a letras. De hecho, esas siete artes llamadas liberales se consideraban igualmente superiores, si bien se estudiaban primero las del trivium para, una vez dominadas, adentrarse en las del quadrivium. Y hablando de trivialidades, hay un juego que solemos llamar el trivial, trasladando el acento como para imitar la palabra inglesa, ya que el nombre completo del mismo es Trivial Pursuit o Trivial Pursuit. Pursuit quiere decir búsqueda, literalmente persecución, por lo que el nombre del juego se podría traducir como búsqueda de trivialidades, pero pursuit en inglés también tiene el significado de actividad, pasatiempo, entretenimiento, por lo que Trivial Pursuit bien podría traducirse simplemente como una distracción trivial. elpalabrero@rtv.es. Juan Antonio Vázquez, Radio 5, Todo Noticias.
19: Consumo gusto.
21: Mire, mire usted, tengo 90 años. Dejé de fumar hace 20. Todavía no me lo creo que haya aguantado sin fumarme un solo cigarro en estos 20 años. Es un vicio increíble. Entiendo comer salado, dulce, entiendo beber zumos, alcohol en sus diferentes variedades, pero la verdad, fumar, consumir humo que nadie sabe ni a qué sabe, ya tiene usted razón, pero es un vicio inexplicablemente maravilloso para los fumadores empedernidos. ¿Cómo dejó usted de fumar? Lo recuerdo bien. Un catarro, una tos intensa, una irritación. Aunque eso era lo normal. Pero un día alguien me llamó la atención. Y sí, la tos y demás eran demasiado intensa y frecuente. Me dije, un par de semanas aguanto y vuelvo. Y hasta ahora, así de fácil. Ni pastillitas, ni sustitutivos, nada, fuerza de voluntad. Dicen que el comer y el rascar, todo es empezar, pues eso. ¿Algún consejo le darían, al menos? Sí, todavía recuerdo tres consejos de tres personas perfectamente. Una de ellas me advirtió del efecto anestésico del tabaco. Por la mañana toses, te fumas el primero y se te pasa la tos y la garganta te deja de picar, al menos por el momento. Otra persona me dijo años después, dejé el tabaco porque es una mierda. Cuanto más daño te hace, más te pide fumar. Y otra persona me dijo, deja de fumar antes de que te digan que dejes de fumar, ya me entiendes. Hombre, son buenos argumentos. Así estuve pensando mucho en ellos antes de dejar. Después de casi 400.000 cigarrillos fumados, incluso ahora, 20 años después, recuerdo a esas personas. Es que, bueno, 20 años no es nada, como dice la canción. No. No son nada si han pasado ya. No son nada. Ignacio Soret, director de investigación y editorial ESIC Business and Marketing School, Radio 5, Todo Noticias.
22: Rebobinando.
23: A mediados del año 2011, el DJ, productor y compositor badalonés Juan Magán presentó Bailando por ahí, que definiría el sonido del denominado electro latino en la radiofórmula de España y América. Editado como sencillo independiente y recogido posteriormente en su primer álbum de estudio de larga duración, The King Is Back, Bailando por ahí fue producido, escrito e interpretado íntegramente por el propio Magán. La canción ingresó directamente al número uno de las listas oficiales de ventas en España, alcanzando el disco de platino. El patrón rítmico utilizado en la base fue construido sobre una estructura de sintetizadores house acelerados combinados con métricas de merengue urbano, recurso que redefinió las producciones de baile comerciales en la región durante esa década.
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23: Manolo Castro, Radio 5, todo.

0: Son las 10:30, las 9:30 en Canarias.
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0: Comenzamos en Palma con una macrooperación contra el narcotráfico. Se está produciendo ahora mismo, hay más de 200 agentes desplegados y decenas de registros en marcha, informa Jaume Viñas.
2: La operación ha sido bautizada como Tsunami Galba y está dirigida contra una organización dedicada al narcotráfico concentrada en el barrio de La Soledad de Palma. También está realizando otro registro en la localidad de Marrachí. El operativo cuenta con más de 200 efectivos, 50 de ellos han sido enviados desde Valencia. Se están practicando más de una decena de entradas y registros en los que se prevé la detención de varias personas vinculadas a la red.
0: Y pendientes también a esta hora de Ávila, porque hay 3 municipios a esta hora sin agua potable como consecuencia de las fuertes lluvias caídas en los últimos días. Redacción allí en Ávila, Sandra Sánchez, buenos días.
3: Buenos días. Sigue lloviendo y continúa activa por tercer día en Ávila la situación 1 del Plan de Protección Civil ante el riesgo de inundaciones de la Junta de Castilla y León por las fuertes lluvias en la provincia. Y sigue los trabajos para recuperar el suministro de agua potable en Piedralaves, Mijares y Casavieja, donde un bloqueo imposibilitó el suministro total de agua hasta ayer tarde. Hoy continúan los repartos de agua a vecinos, tanto embotellada como en camiones cisterna, así como los trabajos de cambio de captación o de restitución de canalizaciones, que según el Ayuntamiento de Piedralaves y Mijares, podrían dar buenos resultados en las próximas horas. Estos problemas suceden tras el arrastre de cenizas y restos del incendio de Burgondo que asoló esta parte de la provincia en el mes de julio.
0: Por lo demás, la actualidad sigue a vueltas con la campaña electoral. El secretario general de UGT, Pepe Álvarez, ha defendido ahora en los micrófonos de Radio Nacional la convocatoria de huelga general por la crisis de la vivienda. Considera que las organizaciones sindicales tienen que actuar ante el clamor popular y ante las críticas de la patronal a la convocatoria, que considera tiene escaso encaje legal. Álvarez asegura que ha habido otras huelgas con menos motivaciones laborales que esta.
4: Es necesario.

0: de estas cosas y no de lo que le interesa a la derecha y a la extrema derecha.
1: Está en marcha además el Consejo de Ministros que va a aprobar los dos decretos de vivienda que tumbó el Pleno del Congreso. No van a ser exactamente iguales y va a ser Pedro Sánchez quien los detalle en rueda de prensa tras la reunión del gabinete. El gobierno quiere que se voten en la Diputación Permanente para no necesitar a Junts, solo al PNV. Un movimiento que Vox califica de cacicada. Su portavoz, Pepa Millán, vuelve a poner en duda la limpieza de las elecciones.
2: Y el 29 de noviembre tendremos la que quizá sea la última oportunidad para ser dueños de nuestro destino. Esperamos que sean unas elecciones libres, limpias y sin violencia.
1: Precisamente hoy los trabajadores de Correos han denunciado la campaña de criminalización por parte de Vox y de Díaz Ayuso, alertando de un posible fraude en el voto por correo y pidiendo a los españoles que acudan a las urnas, Enrique Mazas.
3: La Confederación General del Trabajo expresa en un comunicado su rechazo ante una nueva campaña de criminalización del personal de Correos, dicen, y lamentan que tanto Abascal como la presidenta madrileña animara a los ciudadanos a no votar por correo. Avisan que estas declaraciones no son un ataque contra el presidente del gobierno, sino que difaman a todo un colectivo de profesionales postales que siempre han garantizado, dicen, el correcto desarrollo de los procesos electorales. Por cierto, que desde hoy ya se puede pedir el voto por correo.
1: Pues así hemos llegado a las 10:34, 9:34 en Canarias.
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5: ¿Qué tal? Muy buenos días. Actualizamos de nuevo la información del tráfico y seguimos pendiente de varios accidentes. Uno de ellos complica la entrada a Madrid por la 1 en Lozoyuela y otro en la salida por la M607 en Monte Carmelo. Además de otro que desde primera hora de la mañana complicaba en Toledo la A4 en Seseña, sentido Córdoba. Al margen de estas incidencias, poco a poco se normaliza ya la circulación en los diferentes puntos de las carreteras españolas, aunque van a encontrar ligeras complicaciones ya en Cuenca por obras en la A3 en Saelices, como Tarancón, todo ello hacia Madrid, también en Cantabria, la 8 en Osnayo hacia Torrelavega, como en Barcelona de entrada por la C58 Moncada, como ya la P7 en Barbera del Valle hacia Tarragona, y también en diferentes puntos de la A7, como es el caso de Málaga, con San Pedro Alcántara ya con tráfico lento hacia Estepona, al igual que en Cádiz, en San Roque, dirección ya también Estepona. Es una información de la Dirección General de Tráfico.
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6: Buenos días. Las bolsas europeas mantienen el tono positivo. El IBEX 35 encabeza las alzas con un avance de más del 1% que le lleva a recuperar el nivel de los 19.500 puntos. Destaca el impulso del Banco Sabadell de más del 2% después de conocerse que el grupo francés BPCE ha entrado en el accionariado de la entidad con un 7% de su capital. Dice que su intención es convertirse en accionista estable y a largo plazo del Banco Catalán y que no tiene intención de superar el 9,9%. El resto de las bolsas europeas también comienzan la sesión en verde con alzas de más de medio punto porcentual. La de Francia fue ayer la más perjudicada. La situación de inestabilidad política allí implica mayores dificultades para llevar a cabo políticas de contención fiscal y afecta negativamente a su mercado de deuda. La prima de riesgo francesa, por tanto, ha alcanzado niveles que no se veían desde el año 2011 y el interés de su bono a 10 años ha llegado a tocar máximos desde el año 2002. De momento, Wall Street apunta hoy a una apertura en verde con avances ligeros después de que las subidas de ayer llevasen el índice S&P 500 hasta cerca de máximos históricos, gracias en gran parte al impulso de algunas grandes tecnológicas. Además, hoy beneficia el ligero respiro que está dando el petróleo. Aún así, el crudo Brent, el de referencia en el mercado europeo, cotiza a la altura de los $100 por barril ante el encarecimiento del diésel y acerca de un mes de las elecciones de medio mandato en Estados Unidos. Donald Trump ha firmado una orden ejecutiva para permitir el uso de diésel rojo para su uso en carretera, que es un tipo de diésel exento del impuesto federal y generalmente limitado solo para su uso agrícola. Desde Bolsa de Madrid, David Martínez para Radio 5, Todo Noticias.
7: Y 37, 9 y 37 en Canarias. Comenzamos nuestro viaje por las emisoras territoriales hasta ahora en Radio 5, primera parada Extremadura. En Badajoz, el Centro de Salud de San Roque ha puesto en marcha una biblioteca en el área de pediatría. El objetivo es que los niños dejen a un lado los móviles, cojan un libro. Los pediatras han notado un aumento de miopías y déficit de atención en los pequeños que acuden a consulta por el abuso de las pantallas. Nos lo cuenta

0: Miguel Verísimo.
1: José Alberto Macías es pediatra y director del Centro de Salud de San Roque, en Badajoz. Al salir de la consulta para llamar a los niños, siempre veía la misma imagen, pequeños agarrados al móvil de los padres. Lo llama el chupete electrónico.
2: Ya no solamente dentro de la sala, fuera en la sala de espera, sino muchas veces cuando entran en la consulta, para que el niño esté quietecito y se calle, el padre le da el móvil y le pone YouTube, le pone para que se calle y él pueda explicar la patología del niño. Claro, tú te quedas ojiplático, ¿no? Diciendo, bueno, ¿qué me estás contando? Si esto lo hace delante del pediatra, que hará en casa, ¿no?
1: Junto a dos compañeras decidió montar una biblioteca infantil en la sala de espera. Los libros han sido donados por los propios padres. Macías subraya que su trabajo también está en promover la salud de los menores, y eso pasa por alejarles de las pantallas.
2: Lo ideal es que el móvil, cuanto más tarde, mejor. Y te diría que un smartphone, que es lo que tiene todo el mundo, sería a partir de los 16 años. No lo cumple casi nadie, por desgracia, ¿vale? En menos de 6 años no deberían tener contacto con ningún tipo de móvil. De 6 a 12 sería tener, si acaso, una hora, pero tampoco digo que tengan móvil. Y a partir de los 12 años, como máximo 2 horas. Muchas veces te das cuenta de que, por ejemplo, en las primeras comuniones y todo eso se regalan móviles. Eso es una barbaridad. A un niño de 8, de 10 años no se le puede dar un móvil como un juguete.
1: En su consulta dice que cada vez son más frecuentes los casos de miopía temprana por el uso de móviles o tabletas. Pero las patologías derivadas van mucho más allá.
2: Vemos niños, por ejemplo, que tienen problemas de sueño. La sociabilización también estamos viendo. Personas más aisladas, que tienen menos habilidades a la hora de conectarse con otros niños, ¿vale? Y después, ¿dónde se meten? ¿Qué contenidos se meten, no?
1: Los padres agradecen la iniciativa.
3: Tenemos una de 3 años que es más grande y que le encantan los cuentos, así que cuando estamos aquí esperando, seguro que se asoma allí a leer un ratito.
4: Pues está bien, porque así se entretienen los críos.
5: Intentamos ponerle un horario, a lo mejor que esté una horita con el móvil, pero siempre achacando a que tienen que leer.
1: Según el INE, el 70% de los niños españoles de entre 10 y 15 años tienen teléfono móvil propio, un porcentaje que sube al 80% en Extremadura.
0: Ahora llegamos a La Rioja. El autobús del cerebro es un espacio donde neurólogos locales atienden a los ciudadanos que acuden a informarse sobre el estado de su salud cerebral. Allí también pueden someterse a distintas pruebas para determinar si tienen riesgo de sufrir algún accidente cerebrovascular. Es una consulta itinerante por varias ciudades de España que estos días ha recalado en Logroño. Carlos Elizondo.
6: En España, más de 23 millones de personas padecen alguna enfermedad neurológica. En La Rioja son más de 15.000. Y para retrasar su aparición, el autobús del cerebro recorre varias ciudades de nuestro país, entre ellas la capital riojana, con motivo de la Semana del Cerebro. En su interior se hacen pruebas diagnósticas y se focaliza en la prevención. Enfermedades neurológicas como el Alzheimer, la epilepsia y la demencia están asociadas a factores de riesgo modificables que pueden retrasar su aparición, entre ellos el consumo de alcohol y drogas, la vida sedentaria y el aislamiento social. María Eugenia Marzo es la jefa de neurología del Servicio Riojano de Salud.
7: Hay una serie de detalles en nuestra vida que podemos implementar y que la mejorará. Entre ellas, por ejemplo, tener una actividad cerebral muy activa, es decir, muy intensa. Todo eso va a potenciar las redes neuronales. La persona que le escribe, juega las cartas, juega, aprende música, aprende otro idioma, ese desde luego seguro que su envejecimiento cerebral será mejor.
6: Gran parte de las personas se acercan por curiosidad y para hacerse un chequeo. Entre las pruebas se hacen test cognitivos, una prueba de imagen para conocer la salud de las arterias y se mide la tensión.
8: Estoy aquí porque es una oportunidad de saber cómo va mi sistema neurológico. Yo ya tengo una edad que pierdo la memoria y quiero saber si es normal o hay alguna circunstancia que me impide ser más rápida y ágil mentalmente.
9: Lo he visto por internet y pues me ha animado. Digo, voy a ver, pero tengo una familia que sufre de Alzheimer, problemas de la cabeza, digo, pues prevenir.
6: Al finalizar la actividad, a todas las personas se les da una tarjeta con los resultados y recomendaciones para tener un cerebro sano.
0: Badajoz y Logroño, las emisoras de Radio Nacional que hemos visitado hoy aquí en Radio 5.
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0: Seis lecturas teatralizadas con temáticas que exploran cómo se construye un líder o las heridas abiertas de ETA. También realismo mágico rural con ecos de David Lynch. Es el plan que nos propone la Fundación SGAE para esta tarde en Madrid como parte de un ciclo de teatro en la Sala Berlanga. Robert Álvarez.
1: Desde esta tarde, la Sala Berlanga de Madrid cambia por unos días el cine de autor por las lecturas teatralizadas, un ciclo organizado por la Fundación SGAE que cumple su 30 aniversario. Rubén Gutiérrez es el director de la Fundación.
2: Son unas lecturas que están muy bien trabajadas por los directores y directoras, ¿no? Con lo cual ya se intuye la potencia escénica propia de los textos.
1: Son 5 las citas que Teatro en la Berlanga ha programado hasta el 10 de noviembre. Entre las propuestas, Solar Punk, de Ruth Rubio, que, entre coplas, imagina la privatización del sol. También Tu hija, de Victoria Spumberg, la ganadora del Max a Mejor Autoría Teatral, estrena mañana un texto ácido que critica la maternidad o el lenguaje. Además, la dramaturga Ana García Peña dirigirá su propio texto, La aldea vacía, y Félix Ester presentará Memoria de una ficción. Pero habrá 6 textos inéditos, 6 fragmentos de obras desarrolladas en el Laboratorio de Escritura Teatral de la Fundación. Sus autores verán esta tarde cómo sus obras cobran vida por primera vez ante el público.
2: Les puede ayudar a empezar a comunicar ya esa obra para que productores, productoras, compañías, actores, actrices se puedan interesar en estos textos y del paso a una puesta en escena.
1: Después de cada lectura, los periodistas de Radio Nacional, Paloma Cortina y Dani Galindo, moderarán un coloquio entre el público y los autores. Las entradas a tan solo 3,50 euros.

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4: 11 menos cuarto, 10 menos cuarto en Canarias.
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4: Macrooperación contra el narcotráfico en Palma. Hay más de 200 agentes desplegados, decenas de registros en marcha y la previsión de varias detenciones.
5: Una operación que se está desarrollando en la capital balear y en la localidad de Marrachí.
4: El secretario general de UGT, Pepe Álvarez, defiende los micrófonos de Radio Nacional la convocatoria de huelga general por la crisis de la vivienda. Asegura que las organizaciones sindicales tienen que actuar ante el clamor popular y defender a los trabajadores.
5: Álvarez ha explicado que decidirán junto con Comisiones y el sindicato de inquilinas la fecha de la convocatoria. Una huelga que la patronal califica de inadmisible, considera que no existen motivos laborales.
4: Joan Baldoví, portavoz de Compromís, celebra una convocatoria de huelga general que haya puesto en el centro la vivienda y los sueldos.
5: Baldoví cree necesario que se hable de derechos y de las cuestiones que preocupan a la gente y que no marque la agenda la derecha y la ultraderecha.
4: En marcha el Consejo de Ministros que va a aprobar los dos decretos de vivienda que tumbó el Congreso. No serán exactamente iguales y va a ser Pedro Sánchez quien dé los detalles en rueda de prensa tras la reunión del gabinete.
5: El gobierno quiere que se voten en la Diputación Permanente para no necesitar a Junts, solo al PNV, un movimiento que Vox califica de cacicada. Su portavoz, Pepa Millán, vuelve a poner en duda la limpieza de las elecciones y el voto por correo. En un comunicado, CGT Correos denuncia la campaña de criminalización y aseguran que siempre han garantizado el correcto desarrollo de los procesos electorales.
4: En Ávila, tres municipios siguen hasta ahora sin agua potable como consecuencia de las fuertes lluvias caídas en los últimos días. Son Piedralaves, Mijares y Casavieja.
5: Hoy continúa el reparto de agua a los vecinos, tanto embotellada como en camiones cisterna. A esta hora sigue lloviendo y continúa activa la situación 1 del Plan de Protección Civil ante riesgo de inundaciones.
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6: ¿Cuándo se crearon los corrales? Es un misterio. Hay teorías de que se levantaron hace milenios. Los podemos encontrar en varios puntos de la costa gaditana. Como su propio nombre indica, visualmente parecen un corral, una parcela situada en la orilla de la playa. En ellos se practica una técnica ancestral de pesca, transmitida entre generaciones a lo largo de los años y que hoy perdura gracias al amor y cariño de unos pocos que perpetúan este arte. Andrés es corralero en Rota y vicepresidente de la Asociación de Corraleros de este municipio. Nos explica concretamente qué son los corrales y para qué se utilizan.
7: Fue diseñado por el hombre con la idea de capturar los peces que la marea deja cuando se retira en bajamar. Son unos muros de piedra que permiten el paso de los peces por encima de la piedra y cuando baja el nivel de la marea, el agua sale a través de unas rejillas, unos caños que tenemos y los peces se quedan dentro. El hombre los recupera, los despesca y así consigue la pesca diaria.
6: Una pesca diaria muy modesta. Con suerte se consiguen un par de ejemplares, pero hay días que no se depesca ninguna pieza. Por ello, ser corralero no es a día de hoy un trabajo, sino un hobby.
7: Los corrales actualmente no generan ningún tipo de economía. Es un hobby. Aquí se hace pesca de autoconsumo. El corralero lo que hace es responsabilizarse del mantenimiento, reparación y divulgación del monumento natural, porque esto es Monumento Natural de Andalucía, y a cambio recibe pues el beneficio de vez en cuando de coger una pieza de pescado, que es la que se lleva a casa para alimentar a su familia, para comérsela con los amigos.
6: Andrés nos cuenta que cada vez preocupa más que este arte desaparezca con el tiempo, al no ser una actividad atractiva económicamente. Están notando ya un importante problema de relevo generacional.
7: Yo, que soy quizá de los más jóvenes, tengo 61. Cada vez resulta más difícil atraer a la juventud aquí a los corrales, aunque afortunadamente todavía tenemos algunos esquejes por ahí que parece que van a germinar y que van a venirse a los corrales. Pero es un verdadero problema el relevo generacional, como casi con todas las actividades tradicionales y ancestrales, como es la de los corrales.
6: Entre las piedras de uno de los muros de los corrales de Rota, avistamos a Domingo, el corralero más veterano a día de hoy. con su pantalón corto y su camisa a cuadros arremangada, arreglaba un par de zonas en las que el muro había cedido por la fuerza del agua. Lo hace a golpe de martillo y con sus propias manos. En los corrales no hay sofisticación, sino destreza. Cuando le preguntamos por qué a sus 83 años sigue siendo corralero, la respuesta le sale casi inmediata.
0: Porque esto me da mi vida.
6: Lleva prácticamente toda su vida pescando en estas aguas.
0: Era un niño, un chico, con 7 o 8 años. Me fijaba los que mariscaban, los viejos que mariscaban.
6: Así, poco a poco, fue aprendiendo de forma autodidacta cómo se pescaba en los corrales. Hoy en día, pocos saben más que él. De hecho, también se dedica a hacer de forma totalmente artesanal los francajos que utilizan para este tipo de pesca. Los francajos son una especie de lanza con un mango largo de madera rematado por un tridente. Le preguntamos por cómo ve el futuro de los corrales y ahí le cambia la cara.
0: Esto se pierde con el tiempo. Se pierde porque es que la juventud hoy no quiere corrales. Lo primero es que no se coge nada. Lo único que se ha cogido en toda la marea ha sido esa corvinata que se va a coger hoy y una que se cogió el otro día.
6: Jesús es piloto en la base naval de Rota, el motor económico más potente de la ciudad gaditana junto al turismo. Es el único joven que vemos esta mañana en los corrales. Pero él no es corralero, no faena allí por costumbre. Se acerca curioso para conocer de qué trata y aunque queda totalmente asombrado, reconoce que las inquietudes de los jóvenes a día de hoy son otras.
8: Supongo que cuando eres joven, a nosotros nos importa formarnos primero para conseguir un futuro. Entonces, tener a jóvenes aquí que se dediquen al 100% a esto no creo que sea posible, pero todo lo que sea venir y apoyar cuando se pueda, me parece que sería bueno.
6: Una de las mejores formas de apoyarles, nos dicen, es divulgar lo que hacen. Sara Serrat, desde el campo de Gibraltar, Radio 5, Todo Noticias.
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9: Un 6 de octubre de 1983, el Congreso de los Diputados aprobaba la despenalización parcial del aborto en España.
10: Queda aprobada la votación de totalidad y pasará el texto al Senado para que continúe su tramitación.
9: Este hito abrió una nueva etapa legislativa y social. Sin embargo, el país había vivido profundas tensiones y debates morales debido al choque inevitable entre la España tradicional del nacionalcatolicismo y la nueva España que empezaba a despertar. Para entenderlo, nos sumergimos en las entrañas del archivo sonoro de Radio Nacional. Estamos en 1970, en pleno tardo franquismo. La Iglesia Católica mantenía un control absoluto sobre el discurso ético. Escuchamos un fragmento sobre la legalización del aborto en Nueva York.
11: La reforma legal ha tenido una larga batalla que superar en Nueva York, donde las comunidades católicas fueron decididamente opuestas y los representantes católicos han votado en bloque contra el nuevo texto.
9: Pese a la férrea censura y el discurso imperante, la realidad social española transcurría por debajo de la clandestinidad. En nuestro archivo hay constancia de que un año después, en 1973, ya se difundían datos sobre abortos en las provincias.
12: Vizcaya. La policía vasca ha desarticulado una organización dedicada a la provocación de abortos. Entre sus miembros no se encontraba ningún médico. Se ha comprobado que el número de casos de aborto provocados por este grupo ha sido de 400.
9: El establishment médico frenaba cualquier atisbo de apertura.
13: Real Academia de Medicina ha dicho rotundamente no al aborto.
9: Sin embargo, tras los muros de las maternidades, el secreto a voces de las consecuencias de la ilegalidad horrorizaba a los propios médicos. Las cintas del archivo también guardaron sus lamentos, como este del doctor Vaquero.
14: Los perjuicios que pueden venir a una mujer son tremendos, hasta de poder morirse, porque estamos hartos de ver, yo he estado en la maternidad municipal y he visto allí cosas tremendas de perforaciones de matriz, hasta de con salida de intestinos y cosas de esas tremendas.
9: Muerto el dictador, la transición avivó el debate en la calle. En 1981, en el programa de mayor audiencia de Costa a Costa, con Luis del Olmo al mando, Romain Gouvern sugería la nueva dirección.
15: Desde países como Italia, que son gobernados por democracia cristiana, por un partido católico y con mayoría católica, hasta un país como la Unión Soviética, que fue, si no recuerdo mal, el primer país del mundo que reconoció el derecho al aborto, yo pienso que esto hace que España, de una forma inevitable, se vea arrastrada a incorporarse a esta corriente de civilización.
9: Y por fin encontramos en el archivo una voz de mujer, la de Rosa María Mateo, que recordaba la cara más humana e íntima.
16: Estoy absolutamente convencida, para ninguna mujer es ni divertido ni gracioso abortar. Es un problema que yo creo que todas las mujeres que han abortado, bueno, pues luego se les queda una especie de trauma dentro y de angustia y de un mal gusto, pero que cuando lo han hecho, bueno, pues no lo han hecho frívolamente, yo creo que en ningún caso.
9: Y así llegamos a la noche del 6 de octubre de 1983. Felipe González.
17: Sin complacer, como se ha visto claramente a unas y a otras partes, pues tiene por lo menos el sentido de la prudencia y de la mesura necesaria como para que sea entendido por la mayoría de la sociedad.
9: España culminaba un profundo cambio social del que Radio Nacional fue testigo. Es una producción del Archivo Sonoro de Radio Nacional, Nacho Zamora, Radio 5, Todo Noticias.
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18: Las sorpresas y los encuentros no han dejado de producirse en el mundillo de la música enraizada a lo largo de la historia, y también les tocó a Eric Clapton y al fallecido J.J. Cale como protagonistas de un disco conjunto que nunca debe olvidarse, titulado The Road to Escondido, grabado durante el verano de 2005 en California y producido por los dos músicos. Como el proyecto retrasó su salida hasta finales de 2006, se llevó el Grammy al mejor álbum de blues contemporáneo de 2008. Un festival como Crossroads, que por cierto hace algunas fechas ha vuelto a Texas, pudo ser el origen de aquella colaboración entre ambos guitarristas que se admiraban mutuamente, aunque la idea primitiva venía de Eric Clapton y era que Cale le produjera un nuevo álbum. El trabajo, al fin y al cabo, contó como banda base con la que solía acompañar al músico de Oklahoma, pero había una jugosa lista de invitados que encabezaba el también desaparecido Billy Preston, además de Taj Mahal, Albert Lee, Willie Wicks, John Mayer, Derek Trucks y Steve Jordan, entre otros. El próximo mes de noviembre, coincidiendo con el vigésimo aniversario, se va a publicar The Road to Escondido Enhanced Edition, con tres canciones inéditas, tres temas en directo del álbum Live in San Diego y nuevas notas explicativas. Hoy vamos a escuchar Roll On, es una de las inéditas de las sesiones de grabación originales, compuesta por el legendario J.J. Cale y contando con Billy Preston y John Mayer, y además el añadido de un nuevo solo de guitarra grabado por Eric Clapton para la ocasión. Rodeo en Manolo Fernández, Radio 5, Todo Noticias.

0: Las 11 de la mañana, las 10 en Canarias.
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0: Visita de Estado de los Reyes a Finlandia, país de la OTAN al que se quiere trasladar un mensaje de apoyo frente a Rusia. Felipe VI ha mantenido un encuentro bilateral con el presidente finlandés, que también a su vez ha defendido Ceuta y la causa de España en la ciudad autónoma. Mar Lupión, enviada especial.
2: En la bilateral que han mantenido las delegaciones española y finlandesa, Felipe VI ha destacado la relación entre ambos países aliados, decía, en la UE y en la OTAN. El rey se ha referido a la importancia de que los problemas globales sean compartidos. No es solo una cuestión de defensa, decía Felipe VI. El presidente finlandés se refería a la seguridad 360. Alexander Stubb ha asegurado que la seguridad en el sur de España ahora mismo es tan importante como la de cualquier otra frontera, en clara alusión a la situación en Ceuta. Los reyes visitan ahora el ayuntamiento de Helsinki antes de que Felipe VI sea recibido por el primer ministro finlandés y por el presidente del Parlamento.
0: El Frente Amplio, el nuevo Sumar, tiene 12 días por delante para tratar de encontrar una persona que lidere la candidatura, mientras en Cataluña, Ada Colau, gana enteros por parte de los comunes. Más Madrid acaba de emitir un comunicado, Paco Arjona.
3: Sí, Más Madrid lo que exige es que la lista electoral por Madrid de Frente Amplio debe ser liderada y compuesta por referentes políticos y electorales de su organización regional. Argumentan que son las fuerzas con arraigo territorial las únicas capaces de construir espacios amplios de unidad y potencia electoral en sus regiones y países, algo que, añaden, se ha demostrado en los últimos ciclos políticos. Así que no solo reclaman para sí mismos encabezar la lista de Madrid, sino que también piden que las formaciones territoriales de Frente Amplio presenten y conformen las listas electorales de sus respectivas comunidades, para luego llegar, dicen, a un entendimiento confederal entre territorios.
0: Los partidos a la izquierda, del Partido Socialista como Izquierda Unida o Compromís, respaldan la convocatoria de huelga general, porque poner en el foco sobre los salarios y la vivienda, desde el Partido Socialista su portavoz se muestra cauta, todavía no se ha concretado ni la fecha ni las razones, pero Montse Mínguez en Televisión Española dice que los socialistas respaldan a los acampados.
4: El Partido Socialista está más con la gente que está en Sol o en Plaza Cataluña.
0: El Partido Popular ve esta convocatoria como una campaña en comunión del gobierno y los sindicatos. Vox habla de cacicada y carga contra las centrales UGT y Comisiones Obreras. Pepa Millán.
5: Porque son unos sindicatos absolutamente paniaguados del gobierno que no representan a los verdaderos trabajadores de España y que ahora han decidido echarse a la calle con un gobierno en funciones después de haber convocado una huelga general por el desahucio de una señora que tuvo lugar con ocasión de una ley de Felipe González.
0: Para las 12:30 se anuncia la comparecencia de Pedro Sánchez después del Consejo de Ministros, que esta mañana vuelve a aprobar los dos decretos sobre vivienda. Desde hoy ya se puede votar por correo. Esta mañana en Génova se ha desautorizado a la presidenta madrileña, que ayer pedía a los ciudadanos que no votasen por correo porque temía una manipulación del censo. Borja Semper, Onda Cero, ha afirmado este martes que el sistema de voto por correo tiene una serie de controles que garantizan que el procedimiento está controlado. El tenista número uno del mundo, Jannik Sinner, dice adiós a la temporada, Alex Vital.
6: Sí, el italiano ha anunciado que no volverá a competir hasta 2027 por los problemas que arrastra en la rodilla derecha. Se pierde así las ATP Finals de Turín y las finales de la Copa Davis de Bolonia. Jannik Sinner no juega desde la final de Wimbledon del pasado mes de julio. Está siguiendo un tratamiento para intentar solucionar esas molestias. Cederá el número uno del mundo, Alexander Zverev.
0: 11 y 4 minutos, 10 y 4 en Canarias. 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
7: Vivienda en primer plano, pendientes de esos decretos antidesahucios que tiene previsto aprobar hoy de nuevo el Consejo de Ministros. En Jaén, concentración para intentar evitar precisamente el lanzamiento de una familia con dos menores. Allí está Claudia Torregrosa. Buenos días.
8: Buenos días, y nos encontramos a la espera de que Charo, Jacil y sus dos hijos de 7 y 1 año salgan de la que ha sido su casa durante 5 años por impago de alquiler. En la puerta del bloque, además de los medios de comunicación, se encuentran varias personas de diferentes organizaciones que han querido acompañar a la familia y condenar esta situación. Juana La Serna es una de las vecinas.
9: Pero tenemos que buscar soluciones. Estamos a la espera de soluciones y de buscar un recurso habitacional a esta familia. No era el momento de que esta justicia haya hablado este desahucio.
8: Se ha hecho todo lo posible para que esto no ocurra, dice la plataforma de afectados por la hipoteca, que explica que a pesar de acreditar un escrito de vulnerabilidad extrema de la familia y el apoyo y trabajo conjunto de Cáritas y el Ayuntamiento para conseguir una alternativa habitacional, el juzgado ha denegado la suspensión del lanzamiento. Según la plataforma, Charo trabaja, pero su marido está en paro y la nómina no llega a 900 euros al mes. La familia busca con urgencia otro piso de alquiler que puedan permitirse.
7: Gracias. Las primeras consecuencias del adelanto electoral se sienten ya en las agendas institucionales. En Huelva, el ayuntamiento ha cancelado la presentación de lo que será la nueva Avenida Italia, un proyecto pensado para coser el tejido urbano de la capital. Guillermo García.
10: Sí, la presentación de este proyecto estaba prevista para hoy martes, pero el anuncio del presidente ha obligado a cambiar los planes. La ley electoral prohíbe, tras la convocatoria de elecciones, la presentación de realizaciones o logros obtenidos, así como cualquier acto de inauguración de obras o servicios públicos. De esta manera aún tendremos que esperar algunas semanas para conocer en detalle la transformación urbanística de la Avenida Italia, un proyecto bautizado como Entre la Ría y el Riel y que lleva más de un año gestándose.
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1: Saludos, provincia de Almería. Muy buenos días y bienvenidos a la sintonía de Dipalme Radio. Les saluda Pepe Cuenca. 8 minutos pasan de las 11 de la mañana de esta jornada de martes, día 6 de octubre de 2026, adentrándonos ya, contando ya los días poco a poco para ir, pues eso, adentrándonos en este otoño, un otoño que viene marcado por la, bueno, pues la inestabilidad climatológica. Ahora hablaremos de eso, y adentrándonos ya en este último trimestre del año que tantas y tantas cosas nos tiene que ofrecer de aquí a que nos comamos las uvas. Así que, sin duda, bueno, hace 4 días estábamos ahí con el veranillo, todavía guardando los bañadores, o bueno, sin llegar a guardarlo del todo, porque este fin de semana ha habido muchos que han vuelto a sacarlos del armario para irse a la playa, pero ya empiezan algunas de las lluvias, ya empieza a cambiar el tiempo. Dentro de nada vamos a tener ya también el cambio de hora. Va a ser clave, ¿eh? Cuando hagamos el cambio de hora va a ser clave, porque ya por la tarde, a las 6 de la tarde, ya va a ser casi de noche y ya vamos a tener un pensamiento también bastante diferente de lo que hemos tenido en estos días de verano. En lo climatológico, pues ya lo están viendo. ¿Qué les digo yo? ¿Hace frío? No. ¿Hace calor? Pues tampoco. ¿Va a llover? Pues no sabemos. ¿Qué va a pasar? Pues no lo sé. Así que vamos a tener que irnos hasta la Agencia Estatal de Meteorología para conocer la previsión del tiempo en Almería, porque la verdad es que el tiempo está, como aquel que dice, loco, loco, loco. Así que nos vamos, como siempre, hasta la EMET. Y saludamos como cada mañana a Javier Andrés. Bienvenido, muy buenas. Cuéntanos, ¿qué está pasando?
2: Buenas tardes. Hoy en la provincia de Almería tendremos precipitaciones moderadas generalizadas, con chubascos localmente fuertes y tormentosos, más probables en las sierras. El cielo estará cubierto. Mañana tendremos chubascos localmente fuertes y tormentosos durante la primera mitad del día. Atención en la próxima madrugada a las tormentas con probable granizo y a la precipitación intensa con acumulados que pueden alcanzar o superar los 15 litros por metro cuadrado en una hora. Mañana comenzaremos con cielo muy nuboso, tendiendo a quedar el cielo poco nuboso, con intervalos de nubes bajas en las sierras. En cuanto a las temperaturas, hoy bajan. Se esperan hoy máximas de 28 grados en Roquetas de Mar, 27 en Almería y Adra, 26 en Huerca Lovera, 25 en Belarrubio y 24 en Vallarcal. Las máximas mañana se mantendrán con ligeros cambios. Las mínimas bajarán, con valores de 20 en Almería y Adra, 19 en Roquetas de Mar, 12 en Vallarcal. El viento esta tarde será flojo variable. Es una información de AEMET.
1: Pues ya lo han visto en la previsión que tenemos para el tiempo y la provincia de Almería durante estos próximos días, durante estas próximas horas. La verdad es que uno no sabe muy bien a dónde agarrarse, porque es verdad que por mucho que te digan, luego el tiempo hace lo que quiere. Que parece que va a llover mucho, luego no llueve. Que te dicen que no va a llover, pues luego cae la del pulpo. Que puede haber granizo, pues no sabemos. Pero en fin, las alertas van a estar presentes, y sobre todo en la jornada de mañana, donde dicen que el tiempo podría incluso empeorar en nuestra provincia. Pero bueno, a esta hora pues miramos al cielo, está cubierto, está con presencia de nubes, no llueve, ha llovido a primera hora de la mañana, pero bueno, no sabe muy bien lo que podrá pasar en el resto del día. Lo que sí está claro es que el tiempo empieza a cambiar, y esto ya empieza a parecerse un poquito más a lo que suele ser el otoño en Almería, sin mucho frío, sin tampoco calor, pero con tiempo inestable. Bueno, vamos a arrancar en el programa de hoy, un programa en el que tendremos, como siempre, muchos temas, muchos invitados, y en el que vamos a hablar de algunos de los principales temas de actualidad que tenemos a día de hoy. Por ejemplo, seguimos con el protagonismo de la gastronomía almeriense, de nuestros chefs, de nuestros productos de la marca Sabores Almería, que están presentes en San Sebastián, en la Feria San Sebastián Gastronómica, donde durante esta semana los mejores chefs y los mejores platos van a ser servidos ante el público que acuda a este importante evento, un evento principalmente centrado en los chefs, aquellos chefs que buscan el mejor producto para presentarlo y para ponerlo en sus restaurantes. Y por ello es importante que tengamos una presencia destacada, por supuesto, de nuestro producto, el mejor producto, el de la marca Sabores Almería, pero elaborado por las mejores manos, por los mejores chefs. Y hoy vamos a acercarnos hasta San Sebastián, vamos a hablar con uno de los chefs presentes en esta feria. Es Patricio Úbeda, chef del restaurante Blanca Brisa, que está de plena actualidad por varios asuntos. Primero, porque está allí en San Sebastián Gastronómica. Segundo, porque está participando, o ha participado de hecho, en un encuentro gastronómico que ha tenido lugar en el restaurante Las Tinajas de Granada, que ha sido uno de los restaurantes premiados con el Premio Nacional de Gastronomía. Y ahí precisamente mostró su producto Patricio Úbeda, el cual también el otro día fue protagonista también en El Hormiguero, cuando David Bisbal hacía, bueno, era entrevistado por Pablo Motos, y dentro de los, lo que son las actividades que suelen llevar a cabo los participantes, los invitados en El Hormiguero, pues se invitó a David Bisbal, a través de este cocinero llamado Robin Food, a elaborar un plato hecho con gambas de nuestra tierra. Y esa gamba y esa sal eran de nuestro Cabo de Gata, enviadas precisamente por Patricio Hueda. Luego hablaremos con él y que nos cuente cómo ha sido toda esta aventura de David Bisbal y de la sal del Cabo. Bueno, más cosas que vamos a tener en la jornada de hoy. Enseguida está por aquí nuestro compañero Juan Antonio Cortés para hablarnos de todas las noticias de actualidad, de cómo han sido un poco las reacciones también a ese anuncio en el día de ayer del presidente del gobierno, Pedro Sánchez, de la de la convocatoria de elecciones nacionales para el próximo día 29 de noviembre. Ya estamos en precampaña. Sí, es que las fechas son muy ajustadas, y como el presidente ha elegido que serán, pues prácticamente en un poco más de mes y medio, cuando tengan lugar esas elecciones, pues eso ha cambiado radicalmente toda la agenda política de nuestra provincia. Ya no puede haber inauguraciones, ya no se pueden hacer una serie de actos que van a ser, como digo, muy a tener en cuenta en estas fechas de pre-campaña o de campaña electoral, que llegará, como ya saben, 15 días antes de las elecciones. Y no hay pocas cosas, ¿eh? No hay pocas cosas preparadas y agendadas para este mes de octubre y también para noviembre. Luego está por aquí Juan Antonio Cortés, con el que hablaremos de Fruit Attraction, también la Feria Internacional de la Fruta y Hortalizas, que arranca hoy también en la capital de España y en la que también, por supuesto, estará presente la provincia de Almería, y de más cosas que, por supuesto, están ocurriendo a esta hora en nuestra provincia. Más cositas que le vamos a contar en la jornada de hoy. Bueno, pues además de gastronomía, vamos a tener por aquí poesía, porque ya saben que desde hace ya, creo que está en la tercera edición, la tercera o la segunda. Ya tengo yo que hacer memoria, ¿eh? Luego enseguida nos lo va a contar o nos lo va a confirmar Antonio Lafargue, porque estoy hablando de memoria. Hablamos de Poesía en los Aljibes, creo que es la segunda. Poesía en los Aljibes es una iniciativa en la que vamos a tener la oportunidad de contar con la presencia de los mejores poetas del panorama nacional, que estarán acompañados por músicos de nuestra tierra en una velada poética que va a tener lugar, pues, en un entorno emblemático como son nuestros aljibes árabes, esos aljibes árabes que sirven también como sede del flamenco de la peña del Taranto, y que ahora abren sus puertas para la poesía. Estará por aquí con nosotros esta mañana Antonio Lafargue para hablarnos de esta iniciativa que llega de la mano de la editorial Papeles del Náufrago. Y más cosas que le vamos a contar, pues miren, les vamos a presentar una iniciativa muy interesante en el día de hoy. Se llama Segunda Fila. Es una publicación que acaba de ver la luz. Bueno, de hecho, no la ha visto todavía. La ha visto, pero todavía no se ha presentado, porque se presenta este próximo viernes. Y esta obra, Segunda Fila, está inspirada en todas aquellas personas que, indistintamente del sitio donde hayan nacido, del tipo de educación que hayan recibido y de los medios que hayan dispuesto para hacer frente a su vida, han sabido convertir la música en parte de su vida. No solamente como un ejercicio artístico, creativo y estético, sino que han sabido entender también la importante dimensión social del ejercicio de la música como transmisor de la cultura, transmisor de los sentimientos. Y en este caso nos vamos a ir hasta la comarca de Los Vélez, hasta el pueblo de Chirivel, donde se presenta esta iniciativa de la mano de su autor. Estará esta mañana con nosotros su autor, Modesto García, para hablarnos de qué es exactamente este libro, Segunda Fila, que es una historia particular de la canción en Chirivel. Es una visión muy interesante, muy curiosa, de cómo se vivía la música en este municipio de la provincia de Almería. Y pendiente, por supuesto, de toda la actualidad, de toda la información, de lo que está pasando a esta hora en la provincia de Almería, en este martes todavía, madre mía, martes todavía 6 de octubre. Digo todavía por aquello de que a uno siempre le gusta que llegue el viernes. Pero bueno, el viernes ya llegará. Por cierto, luego haremos algunos comentarios de lo que va a ser una de las grandes pruebas deportivas que llegan a la provincia de Almería durante este mes de octubre. Estamos hablando de la desértica, y desde la organización de la desértica nos han enviado una información muy interesante que está dirigida a los corredores y a los marchadores, o sea, a los ciclistas y a los marchadores, para que no cometan el error que a veces pasa de jugar o de mercadear con sus dorsales. Ya sabemos que la desértica es una carrera que tiene una gran demanda, que mucha gente se ha quedado fuera, y hay personas que dicen, bueno, yo tengo un dorsal pero no quiero ir, bueno, se lo voy a dejar a alguien para que lo utilice. Bueno, eso no se puede hacer, y de hecho las consecuencias derivadas de la suplantación o la irregularidad en el uso de los dorsales ha sido la han querido dejar muy claro desde la organización de la desértica, y van a tener a la llegada de la prueba, tanto para marchadores como para ciclistas, va a tener que acreditarse la identidad del corredor, del marchador o del ciclista para poder recibir su medalla finisher y también su, bueno, la sudadera típica, la famosa sudadera que se entrega también al final de la carrera. Con eso, lo que intenta la desértica es que no se lleven a cabo irregularidades, no solamente por el hecho de que la persona, que muchas personas han quedado fuera y no han podido conseguir un dorsal, pues de manera injusta vayan a ser suplantados por personas que no hayan podido obtenerlo de la manera reglamentaria, pero también de una manera importante el hecho de las consecuencias que esto puede tener en caso de que se produzca un accidente o que la persona, en este caso, que lleva el dorsal que no está acreditado con su identidad, pues pueda provocar también algún accidente. Va a ser atendido, por supuesto, y va a ser asistido por los distintos servicios sanitarios que ofrece la prueba, pero los costes, en este caso, correrán a cargo de quien ha cometido esa irregularidad. Luego lo aclararemos y leeremos un comunicado oficial de la desértica que en esta octava edición quiere dejar las cosas muy claras. No se puede jugar con los dorsales. Son las 11 de la mañana y 20 minutos, comenzamos. Enseguida como arrancan King con este Somewhere Only We Know, como arranca esta mítica banda británica en esta jornada de martes 6 de octubre. Enseguida, como digo, está por aquí Juan Antonio Cortés y enseguida repasamos la actualidad.

0: Animando la mañana con un poquito de música de la mano de esta banda británica King, una banda que ya por finales de los años 90, a principios de los 2000, se convirtió en uno de los grandes referentes del pop rock británico, de ese pop británico tan característico de esa época y que convirtió a grupos como King y a otros como Blur, etcétera, en los auténticos dominadores de la lista musical de aquellos años. Y además King, esta banda, estaba caracterizada, o al menos en su primera etapa, por ser un grupo peculiar, y es que era un grupo que utilizaba el piano como principal instrumento en sus composiciones en lugar de las guitarras, que es el instrumento que habitualmente se suele utilizar en el ámbito del pop y del rock. Más tarde ya, creo que en su tercer o cuarto disco, empezaron a incluir las guitarras, algo que no gustó mucho a algunos de sus seguidores, que llegaron incluso a acusarlos de vendidos en alguno de sus conciertos. De hecho, hay un concierto aquí en España, creo que fue en Murcia, en donde se puede escuchar perfectamente cómo cuando arrancaban con las guitarras sonaban algunas de esas voces y algunas de esas críticas. Pero bueno, una auténtica maravilla aquel primer disco, aquel primer trabajo de King, y un recopilatorio que se llamó Hope and Fears, en el que encontramos canciones como este Somewhere Only We Know y como otras muchas que por supuesto nos encanta escuchar aquí en Deep Palmer Radio. Y lo que nos encanta escuchar aquí en Deep Palmer Radio, como siempre, es la voz de nuestro compañero Juan Antonio Cortés. Bienvenido, muy buenas.
1: Muy buenas, Pepe.
0: Que anda preparando todo lo para, a partir de la una de la tarde, recoger y recopilar todo lo que está pasando en Almería en esta jornada de martes, día 6, Juan Antonio, donde el tiempo de alguna manera se convierte en protagonista, de nuevo.
1: Sí, han caído ya, fíjate, datos actualizados hace apenas unos minutos, 13 litros en la zona del norte de la provincia, en Albox, en el Madroño, 13 litros y medio, 13 en Serón, en La Loma, 11 y medio en el Calar Alto, en Jergal, unos 10 litros en Dalías.
0: Pues no son muchos comparados con lo que cayó el otro día. Que no son muchos comparados con lo que cayó el otro día.
1: No, no, pero claro, ayer llovió mucho más. Ayer cayeron, por ejemplo, 22 litros en Orula del Río.
0: Oye, ¿por qué no llueve en Almería?
1: ¿Qué?
0: ¿Por qué no en Almería no llueve, Juan Antonio?
1: Sí, ha llovido algo, pero...
0: Es sorprendente, ¿no? Porque llevamos tiempo en donde hemos visto cómo en otras zonas de la provincia llueve de manera copiosa. Sin embargo, aquí en Almería capital caen cuatro gotitas. El otro día bromeaba, el domingo estaba yo en un partido de fútbol del niño y estábamos en la grada y hacía un calor achicharrante, era tremendo, por cierto. Eso es algo que también habría que comentarlo, que de hecho creo que ha sido objeto de crítica durante este fin de semana en redes sociales, el hecho de que los campos de fútbol de Almería, igual que pasa con el tema de los aires acondicionados en los colegios, que aquí en Almería, pues por las condiciones que tenemos, hace mucho calor, pasado mes de septiembre, incluso metiéndonos en octubre y también a finales de mayo, ¿no? Mayo-junio, donde todavía los niños están en el colegio. Hace falta los aire acondicionados, ¿no? En los colegios. Pero es que también en los campos de fútbol hace falta un poquito de sombra, Juan Antonio. Y no tenemos sombra en ningún campo de fútbol de Almería. Campos donde hay cientos de padres que cada fin de semana acuden a los partidos de sus hijos y vemos cómo el otro día pues teníamos que sacar sombrillas de la playa, que todavía llevamos algunos en los coches, o paraguas para poder soportar el calor. Y eso se ha comentado en las redes sociales durante este fin de semana, la necesidad también de que las instalaciones deportivas de Almería dispongan de algunos tramos de sombra. Pues eso, que tome nota que lo tenga que tomar, pero es verdad que este fin de semana pasábamos mucho calor. Pero es que era curioso porque hacía un calor achicharrante, pero se veía un trueno al fondo. Y dijo uno, no, lleva tronando desde el viernes y no ha caído ni una gota aquí en Almería. Es un fenómeno curioso, ¿eh? El que en Almería capital no termine nunca de caer una buena lluvia, ¿no? Que nos limpie también las calles, que falta nos hace. Bien. En fin, ¿qué nos pasa en Almería, Juan Antonio?
1: Mira, tengo datos, lo estoy viendo ahora mismo, interesante, en relación con las cantidades de agua que han caído en lo que llevamos de años, según la red de estaciones AMEDSE en la provincia de Almería. Mira, por ejemplo, en Turre han caído en torno a 127 litros en estos 9 meses. En Los Gallardos, 116. En la Rambla Trinchera, cerca de Los Gallardos, 162. En el entorno del río Agua se han recogido 112 litros. Cerca de la Herrería, en Sorba, 152. Más datos curiosos. Por ejemplo, en Carbonera, 129 litros. 129 litros en el municipio de Carboneras. En Aguamarga, 18. 18 litros. En las negras se han recogido cerca de 120 litros.
0: Ha llovido bastante,
1: bueno, sí. Bastante, teniendo en cuenta lo que
0: estamos hablando del acumulado del año. O sea, que estamos.
1: No, lo que llevamos de año, claro.
0: Pero que 120 litros es lo que cayó este fin de semana pasado en Vera casi, ¿no?
1: En el Toyo, lo que llevamos de año, 15 litros.
0: Fíjate, nada, eso es nada.
1: O sea, 15 litros.
0: Eso es nada, Juan Antonio. Eso es nada.
1: En fin. Son datos bastante, bastante curiosos.
0: Bueno, Juan Antonio,
1: al margen. Sin embargo, fíjate, en Nueva Almería se han recogido, en lo que llevamos de año, 140 litros.
0: Pues mira, pues no es poco. Bueno, al margen de la lluvia, que vamos a ver si mañana finalmente cae o no cae en Almería, Juan Antonio, lo que nos va a caer seguro durante las próximas fechas son las elecciones. No sé si ha habido ya respuestas o ha habido reacciones a la convocatoria electoral. Es verdad que ayer lo comentábamos, que los líderes locales poco tendrán que decir cuando ya son sus líderes nacionales los que están hablando del tema, pero no sé cómo puede repercutir de alguna manera esto en Almería, porque ahora habrá que empezar a conocer también quiénes son los candidatos, porque recordemos que en las elecciones nacionales cada provincia elige a los que serán sus candidatos a ser parlamentarios, parlamentarios en el Congreso. Y eso, pues, a partir de ahora es una labor a desarrollar dentro de las listas de cada uno, claro, de cada uno de los partidos, ¿no? Mm. Con lo cual, pues, sí les va a repercutir de alguna manera también a la organización local.
1: Sí. Bueno, hoy se ha publicado en el BOE el decreto de convocatoria de elecciones generales. Y comienza el proceso del voto por correo, el discutido voto por correo. Mm. Otra fecha en el calendario importante, del 21 al 26, al hilo de lo que comentaba, presentación de candidatura. Fíjate cómo, claro, tienen que estar los partidos.
0: Todo ha sido tan inminente que algunos partidos yo creo que no estaban ni preparados. De hecho, algunos partidos incluso están con primaria en algunas de sus, claro, de sus formaciones locales, ¿no? Caso del PSOE,
1: el Frente Amplio.
0: El Frente Amplio, que ahora, bueno, no sabemos muy bien cuántas formaciones va a congregar. Bueno, algunas de ellas han decidido también que van a llevar sus propias convocatoria, ¿no? Bueno, están todavía decidiendo si forman parte o no de este grupo. Y pues yo digo que todo va a ser tan rápido y tan inminente que tienen que moverse a marcha forzada.
1: El 2 de noviembre es el último día para la proclamación de candidatos. Si es que 13 de noviembre comienza la campaña electoral.
0: Es que el 2 de noviembre, Juan Antonio, son dentro de 3 semanas.
1: Claro. Bueno, el 2 de noviembre. Ah. Nos van a dar el otoño. 19 de noviembre nos van a dar el Pilar y nos van a dar los Santos. El 19 de noviembre, último día para solicitar el voto por correo. El 25 de noviembre, último día para depositarlo. 25 de noviembre. Uh-huh. 23 de noviembre, último día para publicar encuestas, que será el lunes 23 de noviembre. El 27 termina la campaña a medianoche, el 28 a reflexionar y el 29 a votar. El 2 de diciembre comienza el escrutinio general y las nuevas cortes deberán constituirse como máximo en Nochebuena. O sea, es que hasta la Nochebuena, ¿no?
0: Vamos a
1: mucha gente
0: a
1: le van a dar la Nochebuena.
0: Bueno, al margen de las elecciones, Juan Antonio, noticias, por cierto, noticias de última hora, la recoge a esta hora también La Voz de Almería, una colisión de 3 vehículos.
1: Sí, eso ya lo contábamos esta mañana, a las 8:30. Se producía un choque en la A7. Bueno, en realidad ha habido dos, porque ha habido un segundo accidente en la incorporación de la Rambla Federico García Lorca. Uh-huh. Una colisión, un choque con 3 vehículos en la A7, en el punto kilométrico, si no me equivoco, 791, en Aguadulce, en Roquetas de Mar. 6 kilómetros, nos decía la DGT, 6 kilómetros de retenciones ha habido a lo largo de la mañana. Uh-huh. En fin, el tráfico más desesperante que nunca en toda esta zona. La verdad es que en los últimos días, entre unas cosas u otras, qué difícil es ir a trabajar a Agua Dulce, Roqueta, Elegido, o venir de ahí y trabajar en Almería o en el área metropolitana.
0: Bueno, y atascos también casi, como los que hay todas las mañanas en la zona de Viator.
1: Tal y como está la carretera.
0: Y en Viator y toda esa zona también por las mañanas hay mucho atasco. O sea,
1: se forma cada pitoste de tráfico.
0: Sí, sí, sí. Bueno, pues esa ha sido una de las noticias de la jornada. Una noticia, Juan Antonio, también hoy comienza Fruit Attraction, ¿no? La feria de la fruta y hortaliza.
1: 74 empresas de Almería acuden a...
0: Feria que se tendría que celebrar aquí en Almería, pero es que es verdad que aquí no tenemos quizá la infraestructura necesaria para llevar a cabo una feria.
1: Es que se debería celebrar.
0: Sí.
1: Es que esa gran feria debería ser aquí.
0: Claro, aquí hemos tenido nuestra... Bueno,
1: la pregunta es, si Málaga tuviera esa fuerza, ¿dónde se celebraría? ¿En Málaga o en Madrid?
0: También es verdad que no tenemos tampoco un espacio con las dimensiones necesarias para poder llevar a cabo una feria de esas características, ¿no? Porque recordemos que ahí viene gente y viene de... Bueno, IFEMA es un espacio enorme donde se llevan a cabo ferias como Fitur y como Salón Gourmet y demás, ¿no? Pero es verdad que Almería es una de las grandes protagonistas de esta Uy, feria, la principal, diría yo, ¿no?
1: Tú fíjate que de las 140 empresas que van a Andalucía, 74, es decir, la mitad, son de Almería. Ya está todo dicho. Uh-huh. O sea, me parece que después de Almería en Huelva, la segunda con 30 y algo, o sea, 30 y pocas empresas.
0: Y
1: o sea,
0: somos
1: 40 menos que Almería.
0: Claros dominadores del mercado agrícola. Y además, lo más importante, Juan Antonio, es que Almería ya no es solo una productora de fruta y hortaliza, sino que es una provincia que tiene un sector agrícola que va más allá de la mera producción, también la investigación, la gestión, la importación, en fin, que Almería, el sector agrícola de Almería está en todos los ámbitos, incluso en el tecnológico, ¿no? Porque tenemos empresas como Hispatec, que es una de las empresas de software agrícola más importantes del mundo, que tiene presencia en Estados Unidos, en México, en Chile, en muchos países de Centroamérica, y la verdad es que eso pues es una demostración del importante poder y de expansión que ha tenido la agricultura en la provincia de Almería, y no solamente quedarse en la producción, sino también en todo lo que es el sector paralelamente desarrolla sus labores dentro de la agricultura. Bueno, Juan Antonio, también tenemos, por cierto, el presidente de la Diputación Provincial de Almería, José Antonio García Alcaín, está hoy en Madrid apoyando a las empresas del sector agrícola. La Diputación no tiene stand propio, pero está presente con el apoyo institucional a todas las empresas de Almería. Decía Juan Antonio que había habido muchas quejas de la gente, porque no entendía muy bien un poco cómo estaba ocurriendo esto, el tema de la acampada que se ha generado en el todavía en obras paseo de Almería, a punto de ser ya inaugurado, y lo hemos inaugurado con una acampada que, bueno, pues al final tuvo ayer una presencia considerable, no sin cierta polémica, pero bueno, ahí están, Juan Antonio, y parece ser que la policía local, según comentan, pues no puede intervenir. La Policía Nacional parece que tiene orden de mantener esa bueno, de no intervenir en esa acampada, al menos por las crónicas que hemos escuchado también en algunos medios de comunicación, y ahí siguen, ¿no? No sé si siguen esta mañana todavía por ahí.
1: Pues esta mañana no lo sé. Yo creo que sí. Había presencia policial a la primera hora en el paseo de Almería. El ayuntamiento ha denunciado por ocupación ilegal. Ayer le preguntaba tanto el portavoz de Podemos, Izquierda Unida, o mejor.

0: hasta finales de noviembre, hasta que terminen las elecciones. Y dependiendo del resultado, ¿se perpetuará o se mantendrá? O sea, este nervio social entiendo que no va a desaparecer. Es una manera de protestar. Creo que la situación de la vivienda merece una protesta legítima, pero es una manera curiosa de protestar no contra quien gobierna, sino contra quien se opone al gobierno que lleva 8 años enfrentando el problema de la vivienda desde, permítanme mi opinión personal, políticas que no han dado resultados, no bueno ni malo, no han dado resultados. Ayer escuchaba un dato que es demoledor. En España se formalizan alrededor de 250.000, es la media de los últimos años, 250.000 parejas, ¿no? Familia de una sola persona, pero que familia de una sola persona, personas que quieren independizarse, ¿no? Familias de todo tipo, porque en España vivimos situaciones familiares ya muy muy plurales, ¿no? Vale, pues de esas 250.000, digamos, unidades familiares que quieren independizarse y que necesitan casa, solo hay disponibles cada año 100.000 grúas, es decir, 100.000 viviendas. Esa es la propuesta. O sea, todos los años hay un déficit de más de 150.000 viviendas. Eso, desde el año 2019, hace que el precio del metro cuadrado de la vivienda haya pasado de 1.400 a 2.500 metros, claro, a 2.500 euros. Es decir, muchísimo. Ha subido más de 1.000 euros el precio del metro cuadrado en apenas 8 años. Eso es inviable. No hay grúas. Hay un gran intervencionismo. Impuestos excesivamente altos.
1: El coste de los materiales ha subido mucho.
0: Los trámites son muy procelosos, los trámites son muy enmarañados para poder iniciar una actividad urbanística.
1: Pero ya no solamente Juan Antonio,
0: el resultado de todo. Y luego, encima, el régimen de alquiler que hay es un régimen que no ofrece garantía jurídica al propietario. Basta recordar la cantidad de casas, de pisos, de cocheras que hay ocupadas con cada kilo en Almería. Ocupada es ocupada, así, o piso en Vera, en Cabo de Gata, en El Toyo y en muchos sitios. Ocupados.
1: Sin embargo, fíjate, Juan Antonio.
0: Pues porque no hay garantía jurídica, es decir, porque alguien puede llegar, ocupa tu casa y el pleito judicial dura mínimo 2 años. Sí. Mínimo 2 años.
1: Fíjate la que se ha liado también.
0: Ante esa situación, pues hay mucha gente que dice: yo no alquilo mi casa. Y eso encarece el producto. Claro. Es que es de cajón, pero es que
1: de hecho,
0: no es
1: un proceso, Juan Antonio, perdona,
0: que se haya descubierto. Pepe, no es un proceso que se haya descubierto con el caso Mari Carmen.
1: Hombre, ya.
0: Es un proceso que lleva años arrastrándose. Años. ¿Hemos descubierto la pólvora hace 2 meses? No.
1: Pero fíjate, Juan Antonio, que con motivo de estos 2 decretos que finalmente no se aprobaron en el Congreso, pero que podrían aprobarse en la mesa del Congreso, si en esa comisión permanente que se genera ahora con motivo de la convocatoria de elecciones, el otro día se comentaba que más de 4.000 viviendas de alquiler que estaban a disposición de ser alquiladas en plataformas de venta como Idealista, Booking y todo este tipo de cosas, se habían dado de baja. Se habían dado de baja de ese servicio, se habían salido de alguna manera del mercado por un poco desamparo a la situación que se podría generar en caso de que esos alquileres pues no tuvieran respaldo por parte de la administración.
0: Es que es el
1: mundo al revés. En el caso de ocupación. Por cierto, también hay que decirlo todo. Almería ha desarrollado una labor de promoción de vivienda pública en los últimos años bastante buena. Hablo de Almería Capital, donde se han impulsado varios proyectos de vivienda, de piso.
0: No, 600 viviendas se han construido en menos de 4 años.
1: De hecho, las últimas, creo que eran 70 y tantas viviendas de Almería 21, se han vendido todas. Varias de las promociones que se han hecho en La Vega, de las que se han hecho en otras zonas, algunas que son futuras y que están todavía sin comenzar, tienen una gran demanda, y yo creo que lo que es la promoción de vivienda pública en Almería, toda esa zona que hay por detrás del Carrefour y todo eso, ha sido una proyección importante en Almería, en unos pisos que es verdad que no son baratos, pero que dentro de lo que es el mercado pues tienen un precio relativamente
0: no se regalan.
1: Hombre, también es lógico que no se regalen.
0: Es que hay mucha gente que puede decir: oiga, ¿y por qué usted va a regalar un piso?
1: Claro.
0: O sea, no. El piso debe tener, a lo mejor puede ser un poco más económico. Yo no digo que no, pero
1: es que el tema se ha encarecido muchísimo, Juan Antonio. Antiguamente la gente se compraba una parcela, un solar, y se hacía una casa por un precio relativamente módico. De hecho, pues todos tenemos conocidos, familiares o amigos que se han construido una casa y sabemos lo que le costó esa casa, que en muchos casos era mucho

0: menos dinero de lo que valía un peso. Pero es que ahora no es así. No, pero es que ahora te compras una parcela y entre el valor de la parcela, perdón, no, entre el valor de la parcela y el valor de la construcción, se te pone a precio de chalet de lujo el hacerte una casa.
1: ¿Sabes lo que ocurre?
0: No son baratos los materiales.
1: Esos edificios de protección pública, de protección oficial que está haciendo el ayuntamiento a través de la empresa Almería Siglo XXI, no son guetos.
0: No.
1: Son edificios bien integrados urbanística y estéticamente en la ciudad. Bien integrado.
0: Hombre, en zonas de privilegio,
1: desde esos dos
0: casos, en zonas
1: es que no hay que favorecer la llegada de guetos. Que en otros casos ha habido guetos.
0: Sí, una construcción masiva.
1: Guetos marginales. ¿Por qué? Porque se han regalado casas. Se han regalado casas en determinadas esferas y en determinados municipios. ¿Hasta qué punto eso es justo desde el punto de vista social? No, yo creo que no. La política de regalar no es una política equitativa ni justa. Creo que todo tiene un precio y evidentemente pues podrían ser un poco más económicos. Yo no digo que no, pero es que tú ves los precios del mercado y dices, oiga, que es que está ya una casa en cualquier barrio. En Almería, en cualquier barrio, una casa está ya en un piso de 3 dormitorios en 280, 300 mil euros. Más barato no lo compras.
0: Y si te vas a una zona de privilegio, pues
1: claro,
0: muchísimo.
1: Más barato no lo compras. O sea, una casa con un garaje de 80 metros cuadrados, 180 mil euros... A mí me parece que es un precio razonable. ¿Podría valer 150? Sí, podría valer 150, pero un precio razonable.
0: Está por debajo de lo que es
1: el precio. Ten en cuenta que en la construcción se ha encarecido
0: muchísimo.
1: Cualquiera que hagamos, mira, es que se ha duplicado.
0: Ahora, yo quiero hacer una obra en mi casa.
1: El valor del producto.
0: Y yo hace unos años quise hacer esa misma obra, no me eché para adelante y no la hice. Error. Porque el precio que me dan ahora del presupuesto que pedí en su día, ahora 3-4 años, es casi el doble de lo que me costaba entonces. Hablamos de materiales, mano de obra, etcétera, que se han encarecido de una manera brutal. Bueno, Juan Antonio, nos quedan 3 minutitos porque tengo por aquí ya al siguiente invitado. ¿Qué te parece lo de Vinicius? ¿Te lo crees o no te lo crees?
1: ¿Qué me voy a creer eso? De verdad, estamos en un mundo de yo no sé. No, hipócritas tampoco, ¿no? Porque no, ahí no hay falsedad ninguna.
0: Hay una teoría que dice que Vinicius no es Vinicius, sino que lo han cambiado. Ojo, si coges 2 fotografías del Vinicius de hace unos meses y del Vinicius de ahora, te lo puedes llegar a plantear.
1: No, pero bueno, yo lo que tengo claro es que si yo tuviera que operarme la cara, iría a ese médico.
0: Irías a ese médico, sí. Por lo menos si tuvieras que escaparte de algún escáner de esos de los que ponen en los aeropuertos. Por cierto, cerrando ya con el tema de Alex Sola, parece que la Almería le va a abrir un expediente al jugador, una sanción ejemplar, y vamos a ver qué pasa con el jugador y cuál es su futuro dentro de la disciplina rojiblanca. De momento, la Unión Deportiva Almería no va a hacer comunicado, afirma que va a haber una sanción ejemplar, y no se habla de momento de cuáles pueden ser las condiciones o las conclusiones, perdón, de esta actuación por parte de Alex Sola, que por cierto tendrá que responder también a nivel judicial del accidente, de los daños causados y del hecho de conducir bajo...
1: Iban 2 personas más.
0: Por eso digo que habrá que ahora ver finalmente cómo acaba esta historia.
1: Tengo precios para el partido de este fin de semana,
0: Leganés.
1: Contra Leganés. 45 tribuna, 35 preferencia, 25 fondos. Y nos atacó el castellonense.
0: El castellonense en la Copa del Rey, sí. No es barato el fútbol,
1: Corte. Desplazamiento en masa.
0: No es barato el fútbol. No es barato.
1: No.
0: No es barato el fútbol.
1: No es barato y se llena el campo, ¿eh?
0: Y se llena, sí.
1: Afición,
0: sí. Porque es verdad que este año ha habido una campaña de abonados bastante, bastante potente.
1: Sí, pero que venimos de un fracaso, no lo olvidemos. Yo pensaba que iba a bajar el número.
0: Yo también, hombre, yo pensaba que iba a bajar y mucho. Pero
1: y nada, ¿qué va? La gente al revés. La gente está muy comprometida con su club, muy comprometida. Esa es una magnífica noticia.
0: Te escuchamos a partir de la 1, Juan Antonio.
1: Venga.
0: Un saludo.
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0: Y vamos a continuar con la oferta cultural que afortunadamente está más que, yo creo que repleta, ¿no? Durante este mes de octubre hemos terminado el verano y venimos con una agenda cultural cargadita para este último trimestre del año. Y en este caso vamos a hablar de poesía, porque llega una iniciativa que ya tuvimos la oportunidad de conocer, esta es ya su tercera edición, que va a llenar de poesía un entorno, bueno, yo creo que emblemático de Almería, como son nuestros aljibes árabes, ese lugar que sirve como sede para muchas actividades de la cultura, principalmente del flamenco, ya que es la sede de la Peña El Taranto y que ahora abre sus puertas a la poesía y también a la música, y lo hacen de la mano de esta, bueno, pues de esta iniciativa Poesía en los Aljibes, que llega de la mano, repito y valga la redundancia, de la Asociación Papeles del Náufrago, nuestra editorial, que hemos estado por aquí presentando muchas de sus publicaciones. De hecho, pues próximamente vendemos por aquí para presentar el que es su nuevo libro, pero hoy con esta actividad que de alguna manera pues amplía ese universo de propuestas y de actividades que nacen desde Papeles del Náufrago. Y hoy tenemos la suerte de contar pues con sus dos responsables. En este caso están por aquí, Aníbal García, bienvenido, muy buena.
1: Muy buena.
0: Hacía tiempo que no venías por aquí, Aníbal, ¿eh?
1: Te estábamos poniendo falta.
0: Y que hace unos días estuvo en la presentación precisamente de esta actividad. Y don Antonio Lafargue, bienvenido, muy buena.
2: Muy buena, Pepe.
0: Que está recién llegado de Sevilla, si no me equivoco, para donde ha estado trabajando activamente también esa otra faceta. Bueno, te digo yo que lo habrá hecho, también habrá tiempo de divertirse, bueno, pero esa faceta también del flamenco, que además tenéis la Bienal ahí, que bueno, con muchas interesantes novedades de las que hablaremos también en próximos programas. Pero hoy para hablar de poesía, que nos encanta, que nos gusta, pero saliéndonos de lo que es la editorial del Negro sobre Blanco, y hacerlo, en este caso, a viva voz, ¿no? Se podría decir así, ¿no? Aníbal, porque lo vamos a hacer en los Aljibes con estos encuentros, que ya es tercera edición.
1: Sí, en un formato que ya funcionó en las Dulces Tardes Poéticas. Correcto. Y que hemos heredado y que hemos tomado, mejorándolo. Uh-huh. Entendemos que tomando las particularidades que tenía las Dulces Tardes Poéticas, pero dándole un matiz distinto y aportando, bueno, un poquito más, dándole también más importancia a la música dentro del contexto. Uh-huh. y siempre en un lugar emblemático, que es la idea que teníamos desde el principio. En este caso, pues gracias a la Peña El Taranto y gracias también a las gestiones de Antonio, uh-huh, de la cual es directivo, pudimos conseguir ese entorno tan, tan bonito para que sucedan estos recitales, uh-huh, poéticos musicales, que son magia. De los viernes de octubre,
0: de los jueves.
1: Estoy yo pensando en el fin de semana.
0: Bueno, pero eso, bueno, pues mira, los jueves, que ya son parte casi para algunos del fin de semana, ¿no? Siempre se dice que ya los jueves son los nuevos viernes, pero lo que a mí me gusta de todo esto es que al final, y gracias también a iniciativas como la vuestra, y de que durante todo el año se vaya cuidando también y se vaya manteniendo la esencia de la poesía, el ya que la poesía tenga su encaje dentro de la programación cultural, igual que tiene la música clásica, igual que tiene el flamenco, igual que tiene el teatro, pues que la poesía también tenga su cabida dentro de una actividad, y que forme parte ya de la agenda cultural de Almería, ¿no, Antonio?
2: Así es, eso nos gustaría que fuera en cualquier tipo de formato, ya sea el que nosotros proponemos, ya sea la poesía solamente, debería de ser una parte importante, un elemento importante de la programación cultural almeriense, andaluza y nacional. Pero bueno, la poesía, los lectores somos los que somos,
0: ¿eh? Cada vez
2: sí,
0: más,
2: poco,
0: ¿eh?
2: sí, yo creo que el número oscila, pero bueno, como diría Juan Ramón, pertenecemos, y lo digo orgullosamente, a la inmensa minoría. Mm. Somos pocos, pero fieles. Mm. Y bueno, nos hemos acostumbrado a conocernos entre todos los que aquí en Almería leemos poesía, estamos interesados por la poesía, pero esto es una actividad abierta al público, o sea, entrada libre hasta completar aforo, y además en un marco, como tú has dicho, pues emblemático, aljibes árabe, Peña El Taranto, a la que quiero dar las gracias, y lógicamente también, y hablo en esta ocasión, bueno, pues en nombre de la asociación. Esto no sería posible sin el apoyo del área de cultura de la Diputación de Almería, sí, y de Cajamar, que son nuestros patrocinadores. Muy importante reseñar su papel. Y lógicamente hay una serie de colaboradores que, si no me olvido de ninguno, Aníbal, son
1: Universidad de Almería, Terraza El Taranto y Hotel Catedral.
2: Efectivamente.
0: Bueno, pero volviendo, y tampoco sin querer ser reiterativo ni querer mirar siempre hacia otras cosas que se han hecho antes y tal, cuando hablábamos de las Dulces Tardes Poéticas, Aníbal, aquel, llamémoslo casi milagro, ¿no?, que al principio pensabais, esto va a ser una cosa para cuatro, como dice Antonio, que al final nos vamos a juntar, no, y al final se colgaba el no hay billetes prácticamente, aunque no era con entrada, pero bueno, no había donde sentarse. Luego después se han hecho actividades, se han hecho presentaciones literarias, se han hecho lecturas poéticas, ahora con esta tercera edición ya de la poesía en los aljibes, y ha habido respuesta de la gente, que eso es clave. Entonces al final, como dice Antonio, dice, es una actividad quizá para una inmensa minoría, pero que una inmensa minoría que espera, desea y agradece que se lleven a cabo este tipo de actividades, ¿no?
1: Sí, y sobre todo yo creo fundamental el que que estas programaciones sean de calidad. Mm. Yo creo que esa es la base de todo. Se puede organizar cualquier cosa con un público de masas y que esté mal. Mm. Y en este caso es un público reducido, como decía Antonio, pero que nosotros le ponemos un cariño y un cuidado para que el producto sea un producto de alta calidad. Mm. Eso lo que hace es que al que le gusta la poesía, pues digamos que esté sí o sí,
0: claro,
1: y que otras personas pues se puedan acercar para disfrutar de un rato, porque realmente nosotros lo que queremos con este proyecto es que la poesía no se quede solo en los libros.
0: Yeah.
1: O sea, nosotros, claro, la intención es traer grandes voces de la poesía en castellano y hacerla dialogar con excelentes músicos de Almería. Mm. Ese producto que al final se convierte en una unidad, porque no va cada uno por su lado, sino que intentamos que haya un diálogo entre la música y la poesía, al final no hace, junto con los nombres que traemos, que la programación, como decía, sea de calidad. Y cuando hay programación de calidad,
0: claro,
1: hay dinero para financiarla y hay público para verla.
0: Programación de calidad que al final ya... aquí hablamos muchas veces de actividades que afortunadamente cuando ya se consolidan, producen o generan en el organizador o en el dinamizador cultural de turno o en la persona que se encarga de la actividad, le facilita el trabajo, entre comillas, porque cuando ya está sentada la actividad, ya son los propios autores los que quieren estar aquí, ¿no? Los que le dicen, oye, que la Almería está viendo una actividad muy chula y que ahí la verdad es que se pasa bien, te cuidan bien, va la gente, se disfruta, y es algo que gusta también, imagino, a los autores, ¿no? Ya vosotros, después de tantos años, porque por aquí yo creo que Aníbal han pasado, Antonio, todos los poetas de nuestra generación o de varias generaciones.
2: Y el que no ha pasado.
0: Y el que no ha pasado porque
2: no ha querido, porque se le ha invitado, porque no le gusta el formato, etc.
0: Claro, pero eso digo, pero ya, digamos, entre los autores ya se habla, se comenta, ya cuando descolgáis el teléfono o cuando habláis personalmente con estos autores, ya saben de lo que estamos hablando, ¿no, Aníbal?
1: Por supuesto, o sea, nosotros, como decías, nos encontramos con situaciones un poco complejas porque, claro,
0: alguno habrá que dirá, oye, no voy a llamar.
1: Claro, en el anterior ciclo teníamos ocho más el especial, ocho intervenciones anuales, y esas eran las que había, o sea, no había más, y los nombres que nosotros barajábamos eran más de esos,
0: claro,
1: y después teníamos los agregados, los que te llamaban y te decían, oye,
0: tiene un hueco.
1: No te lo decían así directamente, porque claro, a este nivel todos tienen su orgullo.
0: Claro,
1: pero esa llamada puntual para recordarte que había sacado libro nuevo y
0: claro,
1: que bien lo del tema de las dulcetas de poética, pues aquí pasa lo mismo, ¿no? Nos encontramos con una situación en que tenemos que decidir ese encuentro de generaciones, el equilibrar los pesos, porque al final los poetas pesan y la poesía pesa.
0: Claro.
1: Y tienes que distribuirla para que haya una balanza equilibrada, ¿no? Pues nos encontramos con ese problema.
0: Que y habrá ciertos egos incluso también, que también habrá que manejar, ¿no?
2: Sí,
0: también,
2: pero bueno, el ego en poesía, digamos que es un poquito más chiquitito que en novela, por ejemplo.
0: Sí,
2: ¿no?
0: Sí,
2: ya
0: sí,
2: los egos desbordan las magnitudes terrestres.
0: Sí, sí.
2: No, pero nosotros también estamos contentos porque creo que hemos conseguido aglutinar un público fiel a poesía en los aljibes, y ya te están preguntando,
0: ¿cuándo?
2: Oye, el año que viene volveré, ¿no? Y nosotros siempre decimos, nosotros queremos volver. Otra cosa es que nuestros patrocinadores
0: seguro.
2: Y nuestros colaboradores pues quieran seguir apoyando el proyecto. Y de momento, pues bueno, yo recuerdo una anécdota en el primer año de Poesía en los Aljibes, que vino un alto representante de Cajamar, uh-huh, y estaban los aljibes llenos, y uh-huh, nos preguntó, dice, oye tío, ¿cómo hacéis para llenar esto con poesía? ¿No? Claro. Bueno, pues eso fue uh-huh, digamos que un detonante uh-huh para él, y vio que se puede apoyar una actividad, sí, que es para minoría, pero claro, que esa minoría que llenaba los aljibes uh-huh era suficientemente representativa uh-huh de una forma de acercarse a la cultura. Uh-huh. Y bueno, pues eso nos sirvió de mucho.
0: Vamos muy rápido, que no me quiero quedar, sí, sin tiempo. ¿Quiénes van a estar en esta edición? Son cuatro, las sesiones cuatro, los jueves poéticos que vamos a tener en los aljibes.
1: Vale, estos cuatro últimos jueves de mes, que empieza el día 8 de octubre, vamos a tener a Álvaro Salvador, acompañado con Alberto Bonilla a la guitarra y Ginés Peregrín con el bajo.
0: Recordemos que son veladas en las que tenemos lectura poética y siempre acompañados por músicos, sí, principalmente, sí, de la tierra, casi siempre, de distintas disciplinas además, ¿no? Para uh-huh que también, en ese aspecto también hay variedad, ¿no? A veces... Pues eso, hay cuerda, otras veces hay un piano, a veces hay, no sé, percusión. También en ese aspecto es interesante también ir a la velada.
1: Y variedades de música, es la idea. Entonces, seguiremos la semana que viene, el día 15 de octubre, con Rosa Verbel, uh-huh, que estará acompañada por Antonio Gómez a la guitarra. El 22 de octubre continuará Eloy Sánchez Rosillo, acompañado por el dúo 2x4, que está formado por Pilar Romero a la flauta y Zoila García con la guitarra. Y el 29 de octubre cerraremos con Raquel Lanceros y María del Mar Pollatos con el piano.
0: Aníbal me ha hecho caso en lo de la velocidad, pero yo creo que también teníamos un minutito de menos para destacar que son algunos de los autores destacados que han recibido premios nacionales de poesía y que creo que son ahora mismo referentes de la poesía.
2: Todos ellos. La más jovencita es Rosa Verbel, uh-huh, que ha publicado solamente dos libros y en breve publicará el tercero, pero Rosa fue como diría Luis Alberto de Cuenca, una especie de lluvia en el infierno, ¿no? Una poesía muy refrescante, muy bien construida, con una voz identificable, uh-huh, y es un placer tener a Rosa Verbel aquí, en contraste con autores ya muy consagrados como son Álvaro Salvador y Eloy Sánchez Rosillo, uh-huh, y con una poeta como Raquel Lancero, con multitud de premios a sus espaldas, uh-huh, y digamos de un perfil de edad medio.
0: Yo siempre digo lo mismo y creo que no solamente en esta actividad sino en cualquier otra del ámbito de la cultura, que si bien antes estábamos comentando que actividades como estas son para aquellos que por supuesto aman y disfrutan de la poesía, pero creo que también son actividades para el descubrimiento, en este caso, ¿no? Igual que a veces llevas a alguien a un concierto de música clásica o de flamenco o a ver una película en blanco y negro o un clásico o lo llevas, claro, al teatro, en la poesía pasa un poquito también lo mismo, ¿no? O sea, llevamos a personas que nos acompañan, que tal vez no hayan ido nunca, que a lo mejor hay que arrastrarlo un poquito para que vayan,
2: claro,
0: arriba de la velada.
2: Y que a todos nos gusta ponerle voz y cara a nuestros poetas.
0: Sí, sí, sí, pero que me refiero que luego al final hacemos también, acercamos a la gente a la poesía y se sorprenden a veces. Yo muchas veces pongo el mismo ejemplo, ¿no? De hecho, yo estuve en una ocasión en las 12 tardes poéticas con acompañantes que me fueron recelosos para ir y luego, sí, fueron ellos sin mí. O sea, luego eso fue algo que a mí me agradó, ¿no? Que fueran ellos los que descubrieran ese aspecto, ¿no? Y en eso habéis ganado muchos seguidores también, imagino, ¿no? Algunos son fieles, pero otros son nuevos, ¿no?
1: Precisamente ese es uno de nuestros objetivos, es que alguien que pueda entrar porque conoce al músico, al poeta, simplemente por curiosidad, y salga habiendo descubierto una voz nueva. Claro. Uh-huh. Queremos sacar de la poesía del libro y convertirla, como decía antes, uh-huh, también en una experiencia compartida, porque al final esto se trata de una experiencia y muchas uh-huh veces sensorial.
0: Uh-huh. Y esto es hacer crecer, y ahora sí tenemos muy poquito tiempo, crecer también desde Papeles del Náufrago, pues un poco todo ese universo, ¿no? De todo lo que son las publicaciones, claro, que nos traéis, que por cierto tengo aquí una que nos la va a presentar muy prontito, y que sigamos creciendo en ese sentido, ¿no?
2: Bueno, la propuesta, el objetivo de la Asociación Cultural el papel del Náufrago es difundir cultura en cualquiera de sus manifestaciones. Lo que pasa uh-huh es que nos centramos principalmente en la literatura uh-huh y dentro de la literatura la poesía y la música uh-huh son nuestras actividades principales, pero estamos abiertos a cualquier tipo de participación, proyecto, idea.
0: Bueno, pues novedades tenemos muy pronto, ¿no? Porque ya tengo por aquí el que va a ser el bueno, este ya es el que habéis presentado y creo que hay uno que está a punto también de...
2: Sí, sí, a final de, a primeros de diciembre sale el Calcomanías número 16, creo recordar, ¿sí? De Rafael Espinosa. espejo.
0: Este es el que tengo aquí yo, es el de Josep María Rodríguez, que es el que vamos a hablar de él en próximos días, porque ya hoy no tenemos mucho tiempo. Pues agradecer, por supuesto, a quienes hacen posible esta actividad, Aníbal García y Antonio Lafargue, que hayan estado con nosotros, y sobre todo invitar a todos a que acudan, recordemos, los jueves a las 8, ¿no?
1: A las 8 en
0: los Aljibes. Entrada libre hasta completar aforo, pero que hay que ir pronto, porque si no nos quedamos sin sitio, porque el espacio es bonito y maravilloso, pero no es demasiado grande, con lo cual, sí, Aníbal.
1: Y con una sorpresilla, que es una tarjeta postal que regalamos con un poema del autor, y este año hemos incorporado, va a ser una tarjeta postal musical, porque hemos incorporado un QR para poder escuchar a los músicos también y darle la importancia que...
0: Realidad aumentada, que se llama, ¿no? También con esta...
2: Eso no es IA.
0: No, pero que está muy bien, porque le dais también como...
2: inteligencia humana.
0: Ese protagonismo de poesía y música, en este caso en los Aljibes. Pues Antonio, Aníbal, Antonio, muchísimas gracias y enhorabuena.
1: Muchas gracias.
2: A ti siempre.
3: Es el mediodía, a las 11 en Canarias.
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3: Carles Puigdemont, el expresidente catalán más cerca de poder regresar a España. El Tribunal Constitucional acaba de estimar el recurso que había interpuesto la exconseller Dolors Bassa. Gemma Alfaro.
5: Sí, tal y como estaba previsto, la amnistía del delito de malversación del procés ha salido adelante. Se ha votado la ponencia del presidente del Constitucional, Cándido Conde Pumpido, sobre el recurso de Dolors Bassa, que es la que fijará doctrina. Ha salido adelante por 7 votos a favor de los magistrados progresistas y 5 en contra. Finalmente, la del ponente conservador José María Macías sobre Jordi Turull no se ha votado. La ha retirado antes de someterla a votación. El texto de Pumpido, recordemos, defiende que hay que aplicar la voluntad del legislador y no retorcer, por así decirlo, una norma que está hecha para una situación excepcional. Aseguraba que el alto tribunal había hecho una interpretación extensiva contraria al espíritu y al objetivo de la norma. Ahora, esa decisión del Tribunal Constitucional tiene que llegar al Supremo, donde ya se aplicará bien para los condenados y también para los huidos, como Puigdemont.
3: Isabel Díaz Ayuso, la presidenta madrileña, insiste en las dudas que le suscita el voto por correo en las elecciones del 29 de noviembre, Paco Arjona.
6: Sí, remarca la presidenta regional madrileña que su recomendación es votar en urna y estar preparado para unas elecciones que califica de trascendentales y en las que, a su juicio, la gente no se debe confiar.
7: Que tengan en cuenta que tenemos al frente del gobierno al hombre más trilero, más tramposo que hemos tenido en democracia, que no respeta ni las urnas de cartón de su propio partido político, que llegó mintiendo, que lo único que ha hecho ha sido constantemente cambiar las reglas del juego, que ha intentado inflar los censos a través de regularizaciones.
6: Defiende que no puede haber trampas, trucos o censos inflados ni secuestrar al Congreso a través de la Diputación Permanente.
3: La líder de Podemos, Yone Belarra, y también la portavoz socialista, Montse Mínguez, muy críticas con las palabras de Díaz Ayuso cuestionando el voto por correo en las próximas elecciones generales.
8: Poner en tela de juicio nuestro sistema democrático es el peor favor, el golpe más duro a un sistema democrático que ya de por sí tiene importantes agujeros. Le preocupa que la gente pueda votar, porque el problema que tiene la señora Ayuso es con la democracia.
9: Oiga, es muy grave cuestionar el voto por correo y por eso le pedimos al señor Feijóo que tiene que desautorizar estas declaraciones tanto de sus jefes, ¿no?, de Ayuso y del señor Abascal.
3: La ola de protestas estudiantiles convocadas en Francia contra el deterioro de la educación pública se extienden este martes por todo el país, con manifestaciones en más de una treintena de ciudades. Antonio Delgado, corresponsal.
10: En Marsella, en Lyon, en Estrasburgo, en Nantes, miles de estudiantes marchan ya a esta hora para pedir mejoras en sus institutos, acompañados de profesores y de sindicalistas desplegados a modo de escudo humano entre un fuerte despliegue policial. En París, la policía ha utilizado la fuerza para romper una cadena humana que bloqueaba una calle. Aquí en París, la manifestación está convocada a las 2 de la tarde, se prevé multitudinaria, es ya la tercera semana de revuelta, la educación secundaria y gran parte de la educación universitaria en Francia están paralizadas hoy.
3: Recordamos la noticia con la que comenzábamos, el Tribunal Constitucional ha estimado por 7-5 el recurso de amparo que había presentado la exconseller Dolors pasa de esta manera, esta decisión será aplicada igualmente al resto de condenados por el procés, entre ellos al expresidente catalán Carles Puigdemont. 12 y 4 minutos, 11 y 4 en Canarias. 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
11: Según ha sabido Radio Nacional, Pedro Sánchez va a abrir la precampaña de las generales este sábado en Andalucía, concretamente en Dos Hermanas, Sevilla, junto a María Jesús Montero, la secretaria andaluza. Esta ciudad es talismán y bastión del líder socialista y Sevilla fue la única provincia en la que ganó el PSOE en 2023. El PP andaluz, por su parte, reúne mañana a la ejecutiva regional para designar al comité de campaña. El secretario general, Antonio Repullo, acaba de decir que el PP andaluz aportará a la campaña de Feijóo el éxito de la vía andaluza de la moderación y no ha querido entrar a valorar las declaraciones como las de Ayuso o el expresidente Aznar. Ayer en Sevilla, Aznar decía que el PSOE puede alterar el censo electoral para buscar ventajas o que si ganan España irá a una república.
12: No podemos dejar perder esa oportunidad de ese cambio y yo creo que el objetivo tiene que ser eso, más allá de lo que de palabras sueltas o de comentarios de uno y de otro. Y hoy nos vamos a centrar exactamente en eso.
11: Nueva operación contra el tráfico internacional de cocaína con epicentro en la Costa del Sol. La Guardia Civil ha desarticulado una organización británica a la que, además de grandes cantidades de droga, ha intervenido armas. Una persona ha sido detenida en Granada y ha ingresado en prisión, Salvador Castillo.
13: Además de esa persona detenida, la Guardia Civil ha cursado órdenes internacionales de arresto contra otros 5 miembros de la organización. En la operación ha sido intervenida en total 1 tonelada de cocaína. Este grupo recepcionaba grandes cantidades de cocaína en una vivienda de la Costa del Sol que luego trasladaban a diferentes puertos españoles en vehículos de gran cilindrada para enviar la droga a Gran Bretaña vía marítima.
11: Y sepan que el poeta onubense Francisco Ramírez López ha ganado el premio Loewe de poesía de este año, uno de los más prestigiosos, con su obra 4 clavos. El jurado destaca la riqueza del lenguaje y la singularidad con la que recurre a la simbología cristiana y la tradición clásica para reflexionar sobre el dolor y el mal del mundo contemporáneo. Está dotado con 30.000 euros y la publicación en la editorial Visor.
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0: Y ya estamos por aquí de nuevo en Dipalme Radio. Son las 12 del mediodía, 7 minutos. Hemos atravesado ya el Ecuador de esta jornada de martes, día 6 de octubre, y seguimos mirando un poquito de reojo al cielo por si llueve o no llueve. Tenemos nubes, muchas nubes en el cielo de Almería, pero de momento poca lluvia o ninguna. Hemos tenido un poquito a primera hora de la mañana, pero ahora parece que la cosa se ha estancado, aunque no se descarta que de cara a esta tarde puedan caer algunos chubascos e incluso algunas tormentas en algunas zonas de la provincia de Almería. Luego llegarán por aquí los compañeros de los servicios informativos, Juan Antonio Cortés y Asunción Quiroz, para confirmarnos cómo está el tiempo en el resto de la provincia, en una jornada en la que tenemos varias citas informativas, algunas de ellas que están muy lejos de Almería, porque por un lado tenemos la inauguración de la Feria Fruit Attraction, donde están presentes, como no, las empresas de Almería, nuestras empresas, que además cuentan con el apoyo institucional de esta Casa de la Diputación Provincial de Almería en el inicio de esta importante feria internacional, en la que la provincia de Almería ha sido, pues, y es una de las principales protagonistas de este gran evento. También se está celebrando la Feria San Sebastián Gastronómica, en la que está presente también nuestra casa, la Diputación Provincial de Almería, a través de nuestra marca Sabores Almería y con la presencia de nuestros chefs de la Asociación Almería Gastronómica. Hasta allí nos vamos a ir para conocer cómo se desarrolla el trabajo en esta feria, en esta importante feria en la que los chefs tienen un protagonismo muy especial. Les hablamos también de una campaña que ha puesto en marcha la Dirección General de Tráfico que, ojo al dato, ha registrado durante el año 2025 y lo que va del año 2026 un total de 3.000 denuncias de uso manual del teléfono móvil al volante. Eso está bastante castigado. De hecho, es la tercera de las causas de sanciones en la provincia de Almería. Y ha arrancado en la jornada de hoy, bueno, desde ayer arrancaba una nueva campaña de vigilancia y control centrada precisamente en las distracciones al volante y en los factores de riesgo, que se va a prolongar hasta el próximo día 11 de octubre. ¿Por qué pasa esto? Porque, como ya decíamos, más de 5.600 vehículos de la provincia fueron intervenidos durante el pasado año y se tramitaron más de 160 denuncias de conducción irregular o, en este caso, de despistes o de distracciones al volante, y la mayoría de ellas estaban provocadas por el uso del teléfono móvil. Las distracciones al volante constituyen el factor concurrente más habitual en siniestros viales. Más de 15.000 casos, que suponen el 21% del total, según los datos nacionales de la Dirección General de Tráfico. En los siniestros mortales, la distracción también es el factor más frecuente, con 444 casos, lo que supone un 32%, por lo que la Dirección General de Tráfico considera este tipo de campañas imprescindibles para alertar del riesgo que implica la conducción distraída o desatenta. Hay que estar concentrado, sin teléfono móvil, sin estar mandando mensajes, sin cambiar la lista de música del Spotify en la pantalla y pendientes simplemente del volante y de la carretera. Así que esta campaña es especialmente importante, una campaña de carácter informativo, pero al mismo tiempo también de carácter sancionador para aquellos que no se hayan portado bien al volante.

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1: El día 6 de octubre del año 1966 nacía Adolfo Cabrales, más conocido popularmente como Fito Cabrales. Nacía en Bilbao, en Vizcaya, en el País Vasco, y es el cantante y guitarrista de grupos como Platero y Tú o Fito y Fitipaldis. En el año 1989 fue uno de los fundadores de la banda Platero y Tú, un grupo enmarcado dentro del conocido rock urbano del que fue vocalista. Ya en los años 90, a finales de los 90, en 1998, Fito montó un grupo paralelo a Platero y Tú llamado Fito y Fitipaldis, más encarado hacia un sonido más de... ¿qué decir? Del pop rock, incluso más cercano también al pop, que fue pensado para tocar en pequeños locales, dando salida a canciones o versiones que no tenían cabida en el grupo Platero y Tú. Con la edición de aquel primer disco, llamado A Puerta Cerrada, Fito sorprendió a la escena musical española, pero lo que nadie esperaba es que con su segundo trabajo, Los Sueños Locos, ya en los años 2000, en 2001, se disparase a nivel nacional su popularidad. Con la separación aquel mismo año de la banda Platero y Tú, Fito se volcó en el proyecto de Fitipaldis, con el que ha obtenido pues éxitos muy importantes dentro de un panorama musical español que estaba ya agonizando en lo que al pop rock se refiere en aquel tiempo. Sin embargo, Fito pues fue una de las principales figuras del rock español y de las pocas que mantuvo ese estatus de estrella del rock durante toda la década de los 2000. Sigue siendo uno de los artistas referentes del panorama nacional y uno de los artistas más versionados y más queridos, sin duda. Canciones como Soldadito Marinero, de los pecados que me quieres, o esta que estamos escuchando, Por la boca vive el pez, son algunos de los temas, como digo, más versionados, más cantados y más interpretados en cientos y miles de karaokes por todo el territorio nacional. Con la música de Fito y Fitipaldis arrancamos esta segunda hora de programa, en la que tenemos que hablar enseguida de gastronomía. Nos vamos a San Sebastián Gastronómica, pero no sin antes contarles que desde la organización de la Desértica han querido dejar bien claro que se van a llevar a cabo una modificación en los protocolos de control y verificación de identidad en la línea de meta, para que no se produzca cesión no autorizada de dorsales. El Club Deportivo La Desértica ha informado que se va a llevar dentro de la línea de meta, a la hora de recibir la medalla Finisher, pues se va a llevar un control de identidad y la obligación de acreditar, con respecto al reglamento, la identidad a la hora de terminar la prueba. Con ello, intentar luchar contra el, bueno, pues un poco el tránsito de dorsales de aquellas personas que quizá no lo han conseguido por el método oficial, en este caso por ese plazo que hubo para poder conseguir un dorsal en la prueba, y que también además conozcan y sepan que están expuestos a una serie de circunstancias y de sanciones, además también de lo que son elementos de responsabilidad civil, que podrían acarrear pues sanciones importantes en el caso de que se produzca algún tipo de accidente o se requiera atención médica de algún tipo por parte de alguno de los corredores cuyo dorsal no corresponda con su identidad. Así que mucho ojo, no cedamos nuestros dorsales, y si queremos tener la medalla y la, en este caso la sudadera Finisher, vamos a tener que acreditar nuestra identidad. Aquellas personas que porten ilegítimamente un dorsal, nos cuentan desde la Desértica, tendrán que responder a las acciones legales, civiles o penales que puedan perjudicar en alguno de los aspectos de la prueba. Durante estos días vamos a estar especialmente atentos también a todas las novedades que nos llegan desde la Desértica. Son muchas, por cierto, y que van a ir comentando pues algunos detalles también en cuanto a la salida, al recorrido y a los cortes también que se van a producir en algunas carreteras de la provincia. En esta semana en la que se está viviendo la Semana Mundial del Espacio, luego después hablaremos también de ello. Y más cosas que vamos a hablar, pues vamos a presentarles también esa publicación llamada Segunda Fila, que nos habla de la historia y de la música en la localidad de Chirivel.
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0: Y en estos días en el que, bueno, pues el tiempo está por ahí, está el tiempo un poquito inestable, qué mejor que buscar una buena propuesta cultural para pasar un buen rato, para echar un buen rato de lectura y conocer un poquito la historia de nuestra provincia, en este caso desde un punto de vista musical, porque nos vamos a acercar hasta Chirivel, donde este fin de semana se va a presentar un nuevo trabajo, un nuevo libro, se llama Segunda Fila, una historia particular de la canción en Chirivel, que ha sido escrito por Modesto García, y en el que hace un repaso a la historia de la música, pero desde un punto de vista muy particular y sobre todo en la forma en la que la música ha inspirado o ha hecho, bueno, pues ha formado parte de la vida de los vecinos de nuestra provincia, en particular del municipio de Chirivel, y entender la música como un aspecto no únicamente artístico, sino creativo, estético e incluso con una dimensión social que ha tenido una significancia especial para los vecinos de Chirivel. Como digo, el proyecto se llama Segunda Fila y es una obra muy, muy interesante, muy particular y un punto de vista muy interesante también de cómo la música forma parte de nuestras vidas, a cargo de Modesto García, al que ya saludamos. Bienvenido, muy buenos días.
1: Hola, buenos días.
0: Bueno, Modesto, hablamos de música y hablamos de Segunda Fila, que es una misión muy particular y muy personal también, por qué no decirlo, de la canción, de la música y del sentido que esta tiene en su pueblo, en Chirivel.
1: Bueno, pues tú mismo lo has explicado divinamente. Era, hombre, lo más destacable es ese calado que tenían estos personajes artistas de por naturaleza que no pudieron desarrollar su arte y que no estuvieron en ningún sitio, ¿no? Y uh-huh. que no fueron relevantes por nada. Pero dentro de ellos anidaba esa forma de hacer comunidad, de sentirse perteneciente a algo. Sobre todo, a mí, desde el principio, me tiraba mucho la idea de hacerse las cosas uno mismo, uh-huh. un grupo mismo. Si te quieres divertir, si quieres pasártelo bien, o si quieres tener un poco de asueto y un poco de, pues tienes que hacerte las cosas, ¿no? Eran uh-huh. aquellos tiempos así un poco de más de penuria, de mucha escasez, sin apenas radio, sin no aparatos de radio, y sin embargo, ahí estaba, anidaba eso. Uh-huh. Y me interesaba mucho porque pues, también por ese tipo de personajes que no llegaron tampoco a encajar bien en la digamos en la música más o menos institucionalizada, ¿no? Popular, popular, las cuadrillas, las rondallas, sí. popular pero institucionalizada. Uh-huh. Estos personajes a los que yo he repescado por ahí y nos hemos ayudado mutuamente, ellos a mí y yo a ellos, eran como almas libres, ¿no? Eran personajes y no lo hacían con intención, no partía con una intención muy elaborada desde el principio de decir, oye, voy a hacer esto, a ver cómo quedo. Uh-huh. No, era una cosa que es que había que hacerla. Uh-huh. Es una especie de necesidad de la comunidad, ¿no?
0: O sea, hablamos, para contextualizar de alguna manera, Modesto, que nos entiendan los oyentes, estamos contextualizando en lo que supone la música, quién la crea, quién la interpreta y qué supone o qué inspira también para quien la escucha, claro. en un tiempo muy determinado. Estamos hablando de la segunda mitad del siglo XX, estamos hablando de esa música que estaba muy ligada también a la tierra, ¿no? Música muy, muy cercana al corazón, desde la balada, la canción romántica, a los ritmos, bueno, incluso también ritmos latinos, pero al mismo tiempo también con esa música tradicional que comentaba usted también, ¿no? De esa música de la tierra, ¿no? De esa música del folclore local, ¿no?
1: Sí, claro, efectivamente. Bueno, hago un recorrido. Son esas décadas que hubo pobretonas, pero también alegres, ¿no?
0: Sí, España de posguerra y posteriormente del desarrollo también.
1: Sí, ¿no? Pues claro, desde los años 50 uh-huh. y finales de los 50 hasta bien metidos los 70, ¿no? Uh-huh. Que es el último artista que tengo. Ahí hay que tener en cuenta el fenómeno que provocó la emigración, uh-huh. que dejó los pueblos, sobre todo los cortijos, ¿no? Los pueblos, la vida del campo la dejó prácticamente anulada, ¿no? Y entonces, también por otro lado, fue providencial ese tiempo de la emigración, ¿no? Esta emigración española de ir a Cataluña, a algunos países europeos, esta emigración controlada, puramente laboral, que rompió muchísimo la vida social, pero por otra parte ayudó también a establecer ahí un pequeño bienestar, que fue el que después pues ya la gente pudo comprar su bancalillo, hacerse su casa, en fin, ese tiempo que fue tan de tantas carencias y también tan feliz. Bueno,
0: Y Modesto, ¿qué música se escuchaba en aquel tiempo? ¿Y dónde se escuchaba también la música? Por ejemplo, porque estamos hablando de Chiribel, estamos hablando de la comarca de Los Vélez, estamos hablando de un tiempo muy distinto al de ahora, ¿no? No había tantos medios para poder mover todo esto, ¿no?
1: Hombre, a partir de los finales de los 60, los 70, ya habían entrado... ya hay también una aceptación, bueno, en fin, están muchos los aparatos de reproducción de música, los tocadiscos, la radio, las casetes, sí. Los radiocasetes, pero en la década de los 50, los 60, ha sido una de las cosas en la que más he trabajado, porque yo mismo me preguntaba también, digo, bueno, pero esta gente, ¿de dónde la sacaba? Ten en cuenta, en uno de mis primeros personajes, se llamaba José Romero, él interpretaba cosas como muy en el ámbito musical cubano, ¿no? Sí. Las cosas de aunque no conocieran entonces tampoco a los cantantes y a los artistas que estaban de moda, pero llegaban los ecos y entonces cantaba cosas de Bolita de Nieve, aquellas cosas del Uruguay, la Múcura, esas cosas, ¿no? Y entonces, en ese tiempo, que te estoy diciendo finales de los 50, puede que hubiera en el pueblo como mucho tres aparatos de radio, sí, una curioso. Cosa así, es increíble.
0: Se tenían, ¿no?, que reunir en las casas casi a escuchar.
1: Pero,
0: ¿no?,
1: pero eso, la carencia de esos medios y de saberse las letras bien, o de organizarse un poco más seriamente, con partitura y todo eso, la carencia de eso precisamente lo que hacía era consolidar la línea creativa.
0: Sí.
1: Creativa y genial, ¿no? Y eran casi nada. ¿Sí?
0: ¿Y había veladas en aquel tiempo? ¿Había algún sitio donde se reunían para escuchar música o para, no sé, pues eso, para una velada, para bailar, ¿no? Para todo ese tipo de cosas, que quizá en aquella época todavía muy poquito, ¿no?
1: No tanto para escuchar música como para hacerla ellos mismos, ¿no?
0: Sí, por eso digo que sí. Con intérpretes, con orquestas, ¿no? O con
1: pues,
0: intérpretes.
1: Hombre, mira, el sitio que yo recuerdo y reconozco y lo pongo ahí como un poco como ejemplo de lo que podía pasar, era una rinconada del pueblo.
0: Sí.
1: Una rinconada típica de esa que tiene, que es una calle sin salida, ¿no? Uh-huh. Aquí le llamamos rinconada. Y en esa rinconada, ellos hacían sus títeres y comedias, que era como se ha llamado aquí en Chiribel siempre, ¿no? Títeres y comedias. La gente no iba tanto en plan espectador, ¿no? Ese sentido que hoy tenemos de ir a ver, a disfrutar de un concierto, de no sé qué, espectador, no eran tanto espectadores como partícipes del asunto. Los títeres podían derivar a cualquier cosa y vestir a alguien de los que hubiera en el público, o en fin, era una cosa, era otro sentido, ¿no?
0: Modesto. Otro sentido diferente. Y con el paso del tiempo, en Chiribel, ¿existe algún, no sé si llamarlo un punto de inflexión o un momento marcado en rojo en la historia del pueblo en el que empiezan a llegar, no sé si artistas, orquestas o incluso algún nombre reconocido, algún artista importante de aquel tiempo o algún intérprete local que empezara ya también a hacerse o coger cierta popularidad que, digamos, marcaría, como digo, esas fechas? Porque creo que ustedes, si no me equivoco, pues hay fotos también en el libro donde vemos pues eso, actuaciones, veladas, conciertos.
1: Hay un montón, claro, hay un montón de... Son fotos que no son tanto... No se hicieron en su tiempo, ni yo las reproduzco ahora para destacar el sentido artístico.
0: Sí.
1: Sino eso que estamos diciendo, ¿no? Esa forma de calado dentro de la comunidad. Este sitio, Chiribel, ha sido siempre muy relevante porque tiene un repertorio de musical de la tradición oral, lo que llamamos el folclore, extraordinariamente rico,
0: sí.
1: y además muy bien conservado, seguramente por la propia riqueza musical y ceremonial de ese fenómeno, es por lo que ha subsistido, ¿no? Y entonces eso sí es relevante. Pero es que estos personajes míos eran como un pelín contestatario a esa línea así un poco más reglada, ¿no? Sí. Más institucionalizada. Y luego, en los años, a finales de los 50, los 60, esos años tan tristones, sí pasaban las compañías de variedades, pero las pedacillas de España, claro, las que no tenían otro remedio.
0: Sí, sí, sí, las del viaje en ninguna parte, ¿no? La de...
1: Exactamente, sí, y tenemos el recuerdo de... Pero muy poco, aquí siempre ha sido todo muy poquito. Muy poquito, pero quizás de mucha calidad, porque esos artistas que yo retrato en mi libro, hombre, ellos conocían perfectamente las formas musicales de la tradición y el repertorio brillantísimo, o sea que tenían que, de alguna forma, estar a la altura de esas cosas, ¿no? Pero eran como almas libres, lo he dicho muchas veces, eran como... No pertenecían ni a la cuadrilla, ni a la rondalla, ni a los coros, ni iban a las clases de música, ni nada. Sí. Pero nada más que dentro de ellos anidaba esa especie de necesidad. Y ya te digo que no tanto por destacar así artísticamente, sino porque parecía como algo necesario. Es que había que hacerlo. O sea, si querías disfrutar un rato, tener un rato de asueto, de alegría, es que tenías que montártelo, y sencillamente. Y entonces, pues a mí esos artistas que eran capaces de darle vida a esos momentos, a mí me parecen muy reseñables. Claro, yo había escrito muchísimo de las cuadrillas de ánimas, de los ceremoniales de las cuadrillas, de los bailes de ánimas, de... todas esas cosas. Y siempre tenía, se me quedaba ahí algo, se me quedaba un poco... A estos personajes, ¿cuándo les vamos a hacer?
0: Es el homenaje al artista anónimo, ¿no? Al cantante que queda en el... que está en el recuerdo de todos, pero en el recordatorio de nadie, ¿no? Seguramente, ¿no? Todos recuerdan quién fue, pero poco se ha escrito sobre ellos, ¿no? Eso también a veces...
1: No, claro, entonces yo ahora lo que hago es desmenuzar, aclarar, ¿no? Pues digo, mira, cuando fulanito, el que sea, ¿no? Había un gran cantante, un tío que afinaba magníficamente, tenía su alma en México, se cantaba ranchera, se llamaba Juan Maturana. Ah, por supuesto, la familia entera y eso, ¿no? Era gente que sobre los que merecía la pena contar de dónde vienen las canciones que cantaban, cómo pudieron aprenderlas, cómo pasaron en sus familias, cómo las interpretaba él, sin saber quién era el artista principal que la había sacado, una cosa, claro, ¿no? Claro. ¿Dónde
0: habían escuchado esas canciones y cómo habían recogido las letras?
1: Algunas veces que es pura intuición.
0: Claro.
1: Yo no sé, yo me encuentro en el repertorio de este Juan Maturana que te estoy diciendo, hay canciones anteriores incluso a esa moda mexicana de El Rey, de Vicente Fernández, incluso. Ellos cantaban cosas de Jorge Negrete, de Pedro Infante, una cosa. Y entonces yo lo que hago es aclararlo y decir, oye, esta canción se llamaba así, y la cantó fulanico, y la compuso tal. Y entonces le doy un poco
0: al final...
1: roto.
0: Digo que al final esto se convierte también en una especie de álbum de recuerdos, ¿no? También de mucha gente, porque claro, estamos hablando de muchos artistas que muchos ya no estarán seguramente con nosotros, otros que quedará el recuerdo de ellos a través de sus familiares o a través de esta fotografía, porque yo he visto algunas de las fotos que me ha enviado aquí mi buen amigo José Domingo Lentisco y veo algunas formaciones incluso importantes, ¿eh? Yo veo aquí formaciones musicales con varias guitarras, veo con clarinetes...
1: Eso sí lo hemos tenido siempre. Sí. Mira, en un pueblo como Chiribel, que bueno, aparte de un tiempo muy feliz que hubo en los años 30 o por ahí, que había mucha población, llegamos incluso a los 3.000, en realidad el pueblo a partir de después de la guerra y esas cosas siempre ha sido un pueblo pequeñito.
0: Sí.
1: Pero por las circunstancias, por las razones que fueran, había cuatro o cinco familias que practicaban la música y que la estudiaban dentro. ¿No? Y entonces, no digo que tuvieran relación directa y que, por ejemplo, mis personajes aprendieran en esa familia, ¿no? Pero había un ambiente

0: proporciona, lo propicia un personaje que hubo inclasificable y además que era Jacinto. Se llamaba este personaje típico, esta persona que hace falta en todos los saraos, que todo el mundo lo busca, que es capaz de darle la vuelta a una situación triste y poner la patada arriba, en fin. Y entonces, pues claro, yo
1: ahí
0: decía,
1: estaba
0: pues,
1: Jacinto, canta... ahí estaba Jacinto.
0: Pues claro, y entonces yo, pues, Jacinto cantaba El Chiquillo, porque sepáis que esta canción es de Gloria Lasso, que tuvo mucha fama, que la oyeron muchísima gente, que cómo llegó a nosotros, pues en fin, una cosa así, ¿no?
1: Y todo esto al final nos lleva a lo que somos hoy en día, ¿no? A esa tradición, que es verdad que hoy en día la tradición oral ya pues no es lo que era antes, ¿no? A veces está hace poquito, de hecho, estuvieron por aquí los amigos de la Enciclopedia Visual del Folclore, ¿no? Que han recopilado los bailes y las letras y las tradiciones del folclore almeriense para guardarlas, ¿no? Para futuras generaciones. Y me comentaba el coordinador que ya había algunas letras que les costaba trabajo hasta recordar, ¿no? Porque pasaban tanto tiempo de una a otra que al final se iban perdiendo alguna estrofa. Sin embargo, hoy en día, claro, las cosas han cambiado mucho y todo mucho más sencillo, pero el mérito está en todos aquellos que en su día, con pocos recursos y con pocas posibilidades y con poca información, eran capaces de traer algo tan bonito como la música a nuestros pueblos, en este caso al municipio de Chirivel. Bueno, el viernes, Modesto, se va a presentar el libro y va a haber música, como no puede ser de otra manera.
0: Eso está nosotros claro. Siempre sí. lo hacemos a lo grande. Yo además tengo la suerte de que me tienen muy buena consideración y me alegro muchísimo, y yo a mis paisanos también. Entonces, por menos de un pimiento viene la banda, hacemos una cuerva y montamos un poco de...
1: Un buen sarao.
0: Montamos un poco...
1: Oye, antes no hacía falta mucho más de eso para hacer una velada, ¿eh? Uno tocando la guitarra y lo demás bebiendo cuerva y bailando, ¿no?
0: Pues efectivamente, y pudiera pasar allí. Sí, porque muchos de los familiares de la gente de mis personajes principales, que siempre son representación, son personajes de los que he escrito incluso biográficamente y he intentado recomponer un cuadro lo más completo que he podido, ¿no? Sí. Pero no dejaban de ser personajes anónimos, difíciles de encuadrar por ahí, y en eso. Y entonces, las familias de mis personajes, muchísimos cantan y son... Entonces no me extrañaría que armáramos un poco de...
1: un buen sarao.
0: Un poco de fiesta.
1: Pues Modesto, muchísimas gracias por contarnos esta bonita historia de Chirivel, que se recoge ahora en este libro, Segunda Fila, una historia particular de la canción en Chirivel, de cómo la música fue un elemento muy importante para todos los vecinos, en su momento más complicado, más duro, como en otros que fueron sin duda más festivos, y cómo el tiempo y el desarrollo de nuestros pueblos ha ido dando cabida pues a nuevos estilos musicales y a la aparición también pues de nuevos artistas, y alguno, por qué no, que estará en el recuerdo de todos, como el bueno de Jacinto, que seguramente estará en el recuerdo de todos.
0: Sin duda. Ninguna, claro.
1: Pues Modesto García, un fuerte abrazo, muchísimas gracias y enhorabuena como no por este trabajo. Un saludo.
0: Igualmente. Gracias a vosotros. Hasta luego.
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1: Sí, Patricio.
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1: Y ya estamos en la hora del aperitivo, y seguramente a esta hora ya estarán hirviendo los fogones de nuestros chefs que están participando en la, bueno, en este caso en la muestra de, bueno, en la feria Almería San Sebastián Gastronómica, donde nuestra marca Sabores Almería está teniendo como siempre un especial protagonismo, y en el que nuestros

0: chef de la Asociación Almería Gastronómica están demostrando los bueno, pues los mejores platos y la mejor elaboración de productos y de platos y la mejor muestra para todos los cocineros y para todos los profesionales del sector de la hostelería que están pasando durante estos días por San Sebastián. Es una feria, ya lo comentábamos ayer con el diputado Carlos Sánchez, una feria donde los cocineros, los chefs, tienen una presencia especial y en la que buscan el mejor producto y buscan pues los mejores productos para llevarlos a las cocinas de su restaurante. Si allí están nuestros chefs, allí está la Asociación Almería Gastronómica, allí está la marca Sabores Almería y allí está nuestro querido amigo Patricio Úbeda. Chef, bienvenido, muy buenas.
1: Muy buenas, amigo Pepe, ¿cómo bueno, estamos? Buenos días.
0: Segunda jornada ya de esta feria San Sebastián Gastronómica y de nuevo estáis por allí, porque fíjate, ayer hablábamos, Patricio, con el diputado de cómo hemos avanzado en esta feria, que al final llegábamos, el primer año íbamos con un poquito de complejo, de ¿cómo se suele decir? Complejo de inferioridad por donde íbamos,
1: bajo, ¿no?
0: Pero ya ha pasado eso, ya ha pasado, ¿no? Ya eso
1: sí,
0: ya ha pasado.
1: Sí, sí.
0: Ahora somos Champions League ya.
1: Sí, la verdad que ayer arrancó la feria y estuvo la compañera Estefanía de Alinea y la verdad que defendió el plato muy bien y como siempre nuestro stand con muchísima gente, la verdad.
0: Bueno, Patricio,
1: y funcionó muy bien.
0: Explícanos exactamente qué es San Sebastián Gastronómica y por qué la importancia de los chefs en esta feria.
1: Mira, San Sebastián Gastronómica este año precisamente se celebra el 50 aniversario de la cocina vasca. Eso fue un movimiento que hubo y España empezó a avanzar hasta que nos proclamamos casi, vamos, que nos pusimos los número uno España del mundo, vamos, adelantando la cocina francesa,
0: sí, sí,
1: con
0: sí.
1: El bouilli, con Subijana, con Arzac, con todo. Y entonces hacen unos congresos, aquí hay unos auditorios grandísimos, donde, por ejemplo, ayer le hicieron un reconocimiento a la trayectoria de Martín Berasategui, pues estaban todos, estaba Martín Berasategui, estaba... que te digo, Subijana, Arza...
0: Sí, todos los tres estrellas Michelin que tenemos en nuestro país.
1: Estuvieron, ¿no?, también los franceses, estuvo Alexander Couillon con tres estrellas Michelin. La verdad, pues que la creen de la creen, vamos.
0: Bueno, Patricio, ¿y cómo está siendo vuestra participación en la feria? ¿Qué estáis haciendo?
1: Nosotros, mira, este año hemos cambiado un poquito el concepto y estamos defendiendo, hacemos unos 500 pinchos o mini platos. Se vienen tres cocineros, por ejemplo, ayer estuvo Estefanía de Alinea, ahora mismo está el compañero Borja González de Alquímico,
0: sí.
1: y mañana viene Jessica de La Casualidad. Borja, por ejemplo, ahora está haciendo una albacora en escabeche con un poquito de alga podio y huevas de pez volador, que está impresionante y buenísimo.
0: Y lo que se intenta
1: ahí
0: con
1: tenemos
0: esto...
1: que está.
0: Sí, se oye de fondo, pero que lo que intentamos con esto, Patricio, es que otros profesionales de la restauración y de la hostelería que andan por la feria conozcan vuestro trabajo, conozcan el producto también y qué se puede hacer con él y cómo se puede incorporar a sus cartas, ¿no?
1: Lo que nosotros hacemos, por ejemplo, este año estamos dando a degustar los productos que van metidos en los platos, por ejemplo, el aceite, los tomates... la flor de sal del cabo, los turrones, nosotros nos traemos productos de la marca de Sabores Almería.
0: Sí.
1: Entonces los vamos a degustar a la gente, los explicamos y luego le enseñamos lo que podemos llegar a hacer con mezclando todos esos productos. Entonces el pincho es como un resumen de lo que podemos hacer en la mezcla. Por ejemplo, ayer metieron la chica de la línea. Hizo una elaboración con un vino dulce de cepa Busquets y lo metió en el plato. Entonces, a lo mejor a la gente que no se dedican a la cocina no se le ocurre meter un vino dulce o muchas cosas que intentamos darle una vuelta profesional y que lo que se pueda hacer con los productos que tan buenos que tenemos en la marca.
0: De hecho, muchos de ellos ya están en las cocinas de muchos restaurantes importantes en nuestro país, ¿no? También en el País Vasco.
1: Por ejemplo, ayer, esta mañana ha estado Gastón, que es está como uno de los mejores cocineros, si no de los primeros cocineros de Perú. Ha estado con Aduri aquí en el stand esta mañana, también ha estado Paolo Casagrande, tres estrellas Michelin. Entonces, por ejemplo, yo hablo de la sal. Le hemos intentado dar sal y ya la conocía. Sí. Ya conocen la sal del cabo. Le hemos dado algunos productos para degustar y los conocía. Este tomate de ¿cómo se llama? Tomate Lobello de Caparrós, sí. Lo conocemos, tiene, y vamos, no han explicado ellos el tomate, uh-huh. Los grados Brie, sí, que sí, tenían, sí, sí, ¿sabes? Sí, sí, sí, entonces sí. Llegan a la cocina y claro, ya este año el cuarto año, uh-huh. Parece que no, pero cuando ven a Sabores nos conocen, ya sí. La marca se conoce aquí y se acercan a ver lo que traemos nuevo, a ver lo que estamos haciendo, los proyectos que hay, uh-huh. Y sobre todo eso, también la relación, intentar hacer relaciones comerciales, sí. Con otra, hemos estado con Raíz Culinaria, que son de Castilla-La Mancha, a uh-huh. Ver si se pueden hacer colaboraciones, sí. Pues no sé, intentando llevar la marca a todos los rincones donde nos dejen, porque uh-huh. No voy a decir un sitio, sí. Porque a lo mejor llegamos más lejos, sí. Entonces donde nos dejen o donde nos lleven, ahí vamos a llevar la marca, vamos.
0: Bueno, hablando de colaboraciones y de llevar marca, en este caso ya en lo personal, Patricio, conocíamos esta mañana que el restaurante Las Tinajas de Granada ha recibido el Premio Nacional de Hostelería, todo ello coincide con la celebración de las 33ª Jornada Gastronómica que organiza este mítico restaurante y en el que va a estar la cocina de Blanca Brisa.
1: Sí, pues el amigo Pepe y Silvia, su hija, me llamaron y me dijeron, Patricio, ¿quieres colaborar en la jornada? Y yo le dije, digo, Pepe, si me llamáis, no sé, para mí son referencias. El restaurante tiene las jornadas más antiguas de toda Andalucía, uh-huh. Y mucho prestigio que te da a tu casa, por lo menos. Yo lo veo así.
0: Sí, sí,
1: y cuando
0: sí.
1: Me dijo, digo, no me lo pienso. Digo, aunque lo pase mal, porque hasta que no se termina el evento, yo personalmente, no sé si es responsabilidad o llámalo como quieras, uh-huh. No lo disfruto hasta que no lo termino. Ellos me llamaron, les dije que sí, vinieron a mi casa este verano, probaron el menú que vamos a poner y hemos hecho un menú de Blanca Brisa que nos lo llevamos a Granada en Las Tinajas.
0: ¿Qué vas a hacer? ¿Qué vas a hacer, Patricio?
1: 5 y 6 de noviembre.
0: Sí, sí, sí.
1: Y pues, bueno, voy a hacer... Como es normal, voy a poner de aperitivo el primer entrante, son gambas rojas de Almería. Uh-huh. Luego vamos a poner una zamburiña o vieira, que las tengo en el... Todos los platos que salen son los que tengo en el restaurante.
0: El restaurante, ¿no?
1: También uh-huh. Pondremos el pistacho, ajo blanco de pistacho con atún ahumado. Luego llevamos croquetas de gamba. Un rape que tenemos con un piñones... Y sí, con piñón y salsa de almendra que tenemos también, arroz con pulpo y gamba roja de Almería, tarta de queso y unos bombones para el café, unos bombones de salados con flor de sal del Cabo. Uh-huh. No sé si se me ha caído algo, pero el menú va muy, muy, muy completito.
0: 5 y 6 de noviembre, ¿no? Estarás allí.
1: 5 y 6 de noviembre, sí, sí, sí. En Granada.
0: Además, en estas jornadas, que son jornadas muy importantes, como tú bien dices, de las, sí, más, sí, sí. Las más antiguas, creo, sino de Andalucía,
1: sí, sí, sí,
0: ¿no?
1: Sí, sí, sí, sí.
0: Vas a estar, si no me equivoco, junto a Casa Duque, que es...
1: Casa Duque y restaurante Aranz, de aquí de San Sebastián, sí, que anoche, sí, sí. Precisamente estuvimos con ellos, uh-huh. En la cena del Palacio. Uh-huh. Estuvimos con ellos.
0: Bueno, pues como digo, la jornada gastronómica de Las Tinajas, en las que también va a haber representación de nuestra cocina, en este caso del restaurante Blanca Brisa, que bueno, ahora toca descansar aquí para abrir en otra parte, Patricio, ¿no?
1: Bueno, ahí no podemos...
0: Nos llevamos las cocinas a Granada.
1: Claro. Pienso que amigo Pepe, que si te llaman tienes que ir.
0: Tienes que estar, claro.
1: Si te llaman ahí, mi padre me ha inculcado que habrá restaurantes desde el centro de Granada a Cabo de Gata, uh-huh. Y mira por dónde hemos tenido la suerte de que nos llamen a nosotros.
0: Sí, sí,
1: y
0: eso sí.
1: Es de agradecer, uh-huh. Que se acuerden de ti para todas esas cosas.
0: Bueno, por cierto, el otro día se acordaron de ti y te nombraron en El Hormiguero, Patri. Estás de máxima actualidad, ¿no? Estuvo ahí...
1: Mira, Pepe, pues... Mira, esas son las relaciones y las sinergias que me refería antes. Me llaman del restaurante de Martín Berasategui.
0: Sí.
1: Porque David de Jorge necesita gambas rojas de Almería.
0: David de Jorge, perdona, para que no sepa, David de Jorge es el Robin Food, el famoso cocinero que aparece en El Hormiguero y que ha hecho, bueno, tuvo su programa, de hecho, también en televisión hace no mucho tiempo.
1: Sí, sí, sí. Sí, sí. Pues resulta que hay un chico de Ruesca, de cerca de Cabo de Gata, de allí, de al lado de mi casa,
0: sí.
1: Que trabaja con Martín Berasategui.
0: Anda,
1: y yo lo conocí aquí en San Sebastián, con la marca Sabores. Uh-huh. De ahí vamos teniendo relación, sale lo del Hormiguero y me llama. Oye, que le voy a dar el teléfono a De Jorge para que te llame. Nada, me llamé, le mandé unas muestras de gamba y me dijo, me vienen mejor estas. Y nada, y pues se la mandé al programa y nada, el hombre se portó muy bien porque pues nombró a la gamba roja de Almería, me nombró Blanca Brisa, me nombró a mí. Uh-huh. La verdad que el teléfono colapsaba hasta 2 días después, sin poder abrir. Bueno, pero muy bien. La verdad que intentando poner granito, aunque te nombren un poco, pero en un programa de tanta audiencia, pienso que hace mucho.
0: Hombre, lo dijo bien claro, Patricio, de Blancabrisa, la sal de Cabo de Gata. La verdad es que, bueno, le dio mucho lustre a nuestra gastronomía. Y David Bisbal, que estuvo ahí también, ¿no? Como embajador también. Bueno, es que este chico, este Robin Food, es un personaje, ¿no? David de Jorge.
1: Pues mira, agradeciendo, como muestra de agradecimiento, ¿sabes lo que vamos a hacer esta tarde? Lo digo en antena. Nos invitan, hoy está cerrado el restaurante en Las Artes de Martín Berasategui. Uh-huh. Pues hoy nos han invitado a que vayamos, no abren el restaurante para enseñárnoslo. Joder. Imagínate el placer de entrar en esa casa.
0: Sí.
1: Para enseñárnoslo exclusivamente a nosotros.
0: ¿Me da tiempo a llegar o no, Patri? Si voy
1: Si salgo ahora.
0: Si salgo ahora.
1: No coma.
0: Bueno, pues la verdad es que eso dice mucho, ¿no? De lo que suponen también este tipo de ferias, este tipo de eventos, ¿no? Que al final generan esa sinergia que luego en el futuro también van a ser beneficio para nuestra gastronomía. De hecho, como tú bien dices, pues bien sea a través de David de Jorge o de Martín Berasategui, que también de hecho ha pasado en otro año también por el stand de Almería, claro, ya tienen producto nuestro en su cocina, lo tienen en su carta, ¿no? Y eso estamos hablando de los restaurantes. No sé cuántas estrellas tiene Berasategui, tiene, no sé, 15 por ahí.
1: Me parece que tiene en total, creo que era el latino con más estrellas, Michelin, me parece que eran 14.
0: Sí, 14,
1: en total,
0: tenía,
1: o 15,
0: 14 o 15
1: en
0: tenía.
1: Todos los negocios.
0: Sí. Bueno, pues un lujo, cómo no, y también el hecho de que se acuerden de nosotros y en particular en este caso de Patricio, de su casa, de Blancabrisa y de los productos de Almería. Pues enhorabuena, Patri, por la parte personal y enhorabuena también en lo general por los compañeros, por todos los chefs que vais a estar ahí. ¿Cuántos chefs de Almería os habéis desplazado a San Sebastián?
1: Hoy, mira, el lunes nosotros estamos de apoyo con la asociación, estamos Tolo Castillo, Belén del Errante, Rafa Rodríguez, yo, y porque estuvimos en la cena del Palacio, y el lunes vino Estefanía de Alinea. Hoy Borja González y mañana Jessica de la Casualidad.
0: Eso de la cena del Palacio.
1: Estamos 4 y 3, 7 en total.
0: Eso de la cena del Palacio.
1: De 45 que estamos 7 aquí.
0: Que digo para ti que eso de la cena del Palacio suena como muy de cuento, ¿no?
1: Una maravilla. Eso es, todos los hacen, hay una cena privada y nos reúnen, nosotros hacemos un pincho. Sí. En este caso hicimos un pincho de un lingote de pulpo seco de Almería con gamba roja. Uh-huh. Se hizo como un lingote de pulpo seco y se bañó por encima con gamba roja. Y iba pintado de color oro. La verdad que tuvo muy buena aceptación.
0: Qué buen producto.
1: Y luego, pues claro, cada stand tiene un pincho. Entonces a lo mejor hay 30, 40 stands. Uh-huh. Y claro, cada uno va comiendo y bebiendo lo que buenamente quiera.
0: Pues si hay que comerse los 40, se comen los 40, Patricio. Eso no... Aunque tengamos que estar sin comer luego varios días. Pues muchísimas gracias, como siempre, Patri. A lo extensivo, por supuesto, al resto de compañeros. Seguiremos de cerca. ¿Hasta cuándo estáis en la feria? ¿Hasta cuándo estáis?
1: ¿Cómo?
0: ¿Hasta cuándo estáis allí?
1: Nosotros estamos hasta el miércoles. El miércoles por la tarde ya terminamos y bajamos para Almería, que tenemos un trocito largo para abajo.
0: Sí. Bueno, pues como digo, enhorabuena y pues eso, que disfrutéis de esta feria y de todas las oportunidades también, como no, porque también se aprende. O sea, al final cuando uno va a un evento de estas características, todos los días se aprende algo nuevo, se conoce algo nuevo, se prueba algo nuevo.
1: Todos los días se aprende, sí.
0: Y luego lo traéis aquí a vuestras cartas. Pues Patricia, como siempre, un fuerte abrazo.
1: Muchísimas gracias.
0: Un saludo.
1: Gracias por llamar.
0: Buenos días.

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Y dejamos la gastronomía para ir ya casi casi empaquetando porque nos vamos, que en unos minutitos están por aquí ya los compañeros de los servicios informativos de Dipalme Radio, Juan Antonio Cortés, Asunción Quirós, para decirnos todo lo que ha pasado en Almería en esta mañana de martes, día 6 de octubre. Dentro de nada estamos ya con el cambio horario y casi ese cambio horario va a coincidir ya con la campaña electoral. Seguiremos con las reacciones al anuncio ayer por parte del presidente del gobierno de la convocatoria de elecciones, que recuerden serán el próximo día 29 de noviembre. Y dentro de las actividades también, ya para ir cerrando, que tenemos de esta semana, contarles esto a nivel particular. Lo digo porque Almería se ha convertido desde hace algunos años en una de las auténticas capitales de la astronomía, con esas jornadas astronómicas que se celebran cada año, pues un poquito antes del verano. Bueno, pues seguro que muchos de los protagonistas que han estado aquí en Almería durante todos estos años van a ser también protagonistas durante estos días de la Semana Mundial del Espacio, que se celebra entre el 4 y el 10 de octubre en el canal Discovery Channel. ¿Y por qué digo yo esto ahora? Digo, porque es que yo soy un apasionado también del universo y de todo lo que han sido los viajes a la Luna. De hecho, pues el último, el estreno de ese documental Artemis 2, ese viaje a la Luna, el último que hemos tenido a nivel, de la NASA, ¿no? El último de los viajes que se ha hecho hace muy poquito. Pero también algunos documentales en torno a todo lo que ha sido la carrera espacial, con la proyección de documentales y también de películas en torno a esta conquista del espacio. Aquella conquista del espacio que arrancó allá por los años 60... y que ha tenido, bueno, altibajos, ¿no? Es verdad que ha habido unos años de explosión, ¿no? De muchas misiones espaciales, de aventuras y de lanzamientos de naves, para luego después quedarse unos cuantos añitos, sobre todo ya en el siglo XXI, hubo cierto estancamiento en las misiones espaciales, que ahora se han recuperado pues con todo lo que son las posibles misiones a Marte, aunque últimamente pues ya saben que se han enviado muchas misiones no tripuladas, el famoso rover este que se está probando aquí en Almería, y también pues la última aventura, en este caso el último viaje a la Luna del Artemis. Bueno, pues esta Semana Mundial del Espacio es una actividad que se celebra desde el 4 al 10 de octubre y que, bueno, pues no solamente se celebra en Discovery Channel, donde he dicho antes que es donde podemos ver los documentales, sino que también se pueden participar en distintas actividades que se desarrollan en distintas instituciones que, bueno, pues de una u otra forma apuestan por el conocimiento y por la divulgación de la aventura espacial. Yo les recomiendo también que vean documentales en torno a lo que fueron aquellos primeros viajes espaciales, también este último del Artemis, y también recuperemos algunas curiosas películas, como por ejemplo, ¿cómo se llamaba aquella canción? Uf, no me acuerdo cómo se llamaba la película, aquella de aquellas tres chicas de color que fueron claves en la carrera espacial, una película protagonizada también por Kevin Costner. Es que no recuerdo ahora mismo el título, pero bueno, seguro que me voy a acordar. En fin, búsquenlo, porque hay muchas películas en torno a la carrera espacial y son realmente interesantes. Nosotros con esta información y con la proyección que tiene el espacio aquí en Almería a través de esas jornadas astronómicas, que esperemos que vuelvan muy pronto, con Pedro San José al frente y con la presencia de ilustres científicos, premios Nobel, astronautas que visitan la provincia de Almería, pues hoy rendimos nuestro particular homenaje a la carrera espacial. Y con esta carrera espacial vamos a poner el punto y final, y con este Space Oddity que nos trajo musicalmente hablando el gran David Bowie, ponemos el punto y final para decirles que mañana volveremos aquí en Dipalme Radio, como siempre, con toda la actualidad, con toda la información. Se me ha caído David Bowie y vamos con nuestra sintonía habitual, y es que ya están por aquí metiéndome prisa, ya están los compañeros de los servicios informativos, porque nos vamos, porque estamos a puntito de llegar a la una de la tarde. Mañana más, con quien les habló Pepe Cuenca, aquí en Vivir Almería. Sean felices.

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0: Hola, buenas tardes. Comenzamos ya nuestro tiempo de noticias Almería al día aquí en Divalme Radio y a través de las emisoras municipales de la provincia les contamos lo que acontece en tierras almerienses. En esta jornada es martes 6 de octubre. Hoy con máxima de 28 grados en Roquetas de Mar, 27 en la capital. Se prevé que continúen las lluvias generalizadas en la provincia, especialmente en las zonas de sierras del interior, donde habrá tormentas y granizo. También esta madrugada estaremos en alerta, puesto que podrá caer pedrisco y se acumularán más de 15 litros por metro cuadrado en solo una hora. Desde la Agencia Estatal de Meteorología nos informa Javier Andrés. Javier, buenas tardes.
1: Buenas tardes. Hoy en la provincia de Almería tendremos precipitaciones moderadas generalizadas con chubascos localmente fuertes y tormentosos, más probables en las sierras. El cielo estará cubierto. Mañana tendremos chubascos localmente fuertes y tormentosos durante la primera mitad del día. Atención en la próxima madrugada a las tormentas con probable granizo y a la precipitación intensa con acumulados que pueden alcanzar o superar los 15 litros por metro cuadrado en una hora. Mañana comenzaremos con cielo muy nuboso, tendiendo a quedar el cielo poco nuboso con intervalos de nubes bajas en las sierras. En cuanto a las temperaturas, hoy bajan. Se esperan hoy máximas de 28 grados en Roquetas de Mar, 27 en Almería y Adra, 26 en Huércal-Overa, 25 en Belerrubio y 24 en Vallarcal. Las máximas mañana se mantendrán con ligeros cambios. Las mínimas bajarán, con valores de 20 en Almería y Adra, 19 en Roquetas de Mar, 12 en Vallarcal. El viento esta tarde será flojo variable. Es una información de AEMET.
0: Y vamos a conocer cómo se ha comportado la lluvia en las últimas horas en la provincia de Almería. Juan Antonio.
2: Hola, buenas tardes, Asun. Pues 14,2 litros han caído en los Hornillos, en Dalías, datos actualizados ahora mismo. 14 litros en La Loma, en Serón, 13 litros y medio, en Albox, en El Madroño, en El Calar Alto, 12 litros. También 12 litros en el Rincón de Almohara, en Dalías, y en torno a 12 en Oanes y en Celín, en la zona de Los Peñones, en el municipio de Dalías. En Fondón, en la estación de San Marcos, 11 litros y medio, 11 en Canjallar, en torno a 11 también en Llano del Espino de Albox y Paterna del Río.
0: Y en cuanto al tráfico, esta mañana se han producido dos accidentes en la autovía A7. El primero, pasadas las 8, con tres vehículos implicados, ha causado colas de varios kilómetros en la salida de la capital. Y en la autovía, el segundo ha sido en la incorporación de un vehículo a la misma autovía desde la avenida de Federico García Lorca, que ha provocado la salida de la vía hacia la mediana de otro coche con dos ocupantes.
2: Como les venimos contando, desde las 8 de la mañana, desde la DGT han avisado de las dificultades de circulación en este tramo, 6 kilómetros de retenciones desde primera hora, desde este tramo de Roquetas de Mar. El tráfico se ha visto afectado en ambos carriles y las retenciones a mediodía, a las 12 de la mañana, todavía continuaban. Los servicios de emergencias han notificado un segundo accidente, la incorporación a las 7 sentido Málaga desde la Rambla Federico García Lorca, donde un coche con dos ocupantes se ha salido de la vía. El siniestro ha tenido lugar a eso de las 9 menos 20 de la mañana. Tenemos ahora mismo un vehículo detenido en la 7, punto kilométrico 781, en Huércal de Almería, otro vehículo detenido en Almería, punto kilométrico 9 de la Nacional 344, vehículo también detenido.
0: Y la DGT avisa de obras de tráfico en la autovía 92 durante esta semana. De ello nos informa desde la comarca de Río Nacimiento nuestro compañero Manolo Ruiz.
3: Día 5 al viernes 9 de octubre, las obras de refuerzo del firmen afectarán al margen derecho de la A92 sentido Almería entre los puntos kilométricos 335-500 y 340-700. Durante estos días no se podrá utilizar la salida 336 hacia Abrucena, Abla y Escúyar. Estarán cerradas las entradas 336 y 340 para incorporarse a la A92 en sentido Almería. Para incorporarse en este sentido habrá que utilizar el enlace 345 siguiendo el desvío provisional señalizado. El itinerario indicado discurre por la A1177, la A92R2, la travesía de Abla, la A1176 y las travesías de Doña María y de Ocaña. Los enlaces 333 y 345 permanecerán totalmente operativos. Hay que tener en cuenta que estas afecciones al planificar vuestros desplazamientos y seguir la señalización provisional.
0: Y en cuanto a las noticias de esta jornada, noticia de última hora, los bomberos de Almería han rescatado con vida a un hombre que había quedado atrapado en el interior de una tolva de un camión de recogida de residuos de cartón de la capital, al que había caído accidentalmente durante el volcado de un contenedor. Ha ocurrido frente a la sede de la autoridad portuaria. Enseguida ampliamos esta información, como decimos, de última hora. Antes, Juan Antonio, otros titulares de la jornada.
2: 74 empresas agroalimentarias de Almería participan desde hoy en el IFEMA de Madrid en la feria Fruit Attraction. Entre ellas figuran empresas de la marca Sabores Almería. Mientras sigue la celebración de San Sebastián Gastronómica con más participación almeriense. El Ayuntamiento de Almería saca licitación por 88.000 euros el suministro e instalación de un nuevo alumbrado ornamental permanente en el paseo, que contempla colocar 3.600 metros de tiras LED enrolladas en la mitad de los ficus a razón de 40 metros por árbol entre Puerta de Purchena y Plaza Circular. El PSOE de Luna del Río denuncia la desproporcionada subida del precio del agua desde 2012. La capital celebra este viernes el Día de la Salud Mental con un encuentro de asociaciones, mesas informativas y una campaña. La UAL inaugura un curso universitario para formar a 15 personas con discapacidad intelectual financiado por la ONCE y prevé la realización de prácticas en empresas. Y entraremos en alerta amarilla, actualizamos la información a partir de las 12 de la noche en toda la provincia, en todas las comarcas, Poniente, Nacimiento, Campo de Tabernas, Valle de la Almanzora, Filabre, Los Vélez y Levante hasta las 6 de la mañana. Hasta 15 litros por metro cuadrado en una hora y, ojo, granizo.
0: Pues vamos ya a conocer otros titulares de la jornada. Que pasamos enseguida a desarrollar.
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0: Los bomberos de Almería han logrado rescatar con vida hoy a un hombre que había quedado atrapado en el interior de la tolva de un camión de recogida de residuos de la capital, al que había caído accidentalmente durante el volcado de un contenedor en el puerto de Almería.
2: Y ha sido un trabajador de la empresa concesionaria Urbaser el que se ha dado cuenta. Se ha percatado por las cámaras del coche que había movimientos extraños en el lugar donde se depositan los residuos. El hombre se habría introducido en el interior de un contenedor azul destinado a depositar papel y cartón antes de que pasara el camión destinado a la recogida de residuos, que ha volcado su contenido, como suele ser habitual, en la tolva antes de continuar con su marcha. Unos segundos después, el operario ha comprobado a través de las cámaras interiores que había un cuerpo en el interior del camión. Ha detenido la marcha de forma inmediata en el cruce entre la calle Reina Regente y la vía Parque, frente a la sede de la autoridad portuaria. Ese mismo trabajador ha sido el encargado de avisar a los servicios de emergencias.
0: En fin, pues esperemos que esta historia tenga final feliz y además de salir con vida, pues se encuentre en buenas condiciones esta persona que ha caído a esa tolva del camión de basura. Vamos con otros asuntos. Les hablamos del calendario electoral para el próximo 29 de noviembre. Ya saben, es la fecha marcada para los próximos comicios generales en España. Vamos a conocer ese calendario y las últimas valoraciones.
2: Este es el calendario electoral para las elecciones generales del 29N, las fechas clave. 6 de octubre, hoy se ha publicado en el Boletín Oficial del Estado el decreto para la convocatoria electoral. El 16 de octubre es el último día para comunicar las coaliciones electorales. Del 21 al 26 de octubre se presentarán las candidaturas al Congreso y al Senado. Por tanto, las maquinarias políticas en la provincia de Almería ya están activadas. 28 de octubre, publicación de candidaturas presentadas. Llegamos a noviembre, día 2, tras los santos, proclamación de candidaturas. El día 3, publicación de candidaturas proclamadas. El 13 de noviembre comienza la campaña electoral. El día 19 será el último día para solicitar el voto por correo. El último día para publicar encuestas, el 23 de noviembre, lunes. El 25 de noviembre será el último día ordinario para votar por correo. Llega el 27 de noviembre, termina la campaña electoral a las 11:59 de la noche del viernes. Y el 28 de noviembre, jornada de reflexión. La votación el 29N domingo. El escrutinio general será el 2 de diciembre y la fecha límite para la constitución de las nuevas Cortes el 24 de diciembre, es decir, la previa de la Navidad. En Almería, el presidente del PP, Ramón Fernández Pacheco, ha advertido en un comunicado de que el 29N España se juega a proteger la democracia y salvar la institucionalidad. El ejecutivo de Pedro Sánchez es el que más daño ha hecho a Andalucía y Almería, ha dicho Pacheco.
6: El 29 de noviembre nos jugamos proteger la democracia y salvar la institucionalidad de España. Vamos a decidir la calidad democrática que queremos que tengan nuestros políticos. El gobierno de Sánchez ha sido el que más daño le ha hecho a Almería y a toda Andalucía. Y necesitamos otra forma de gobernar que deje de pisotear a nuestra tierra. Ahora, Pedro Sánchez quiere resolver el lío que hay en España convocando elecciones y culpando a todo el mundo, menos a él, que es el que ha tenido la responsabilidad de gobierno durante los últimos 8 años. El Partido Popular de Almería está preparado y salimos a ganar las elecciones del próximo 29 de noviembre.
2: Desde el PSOE, el secretario provincial, José María Martín, lanza un mensaje diametralmente opuesto al PP al asegurar que en las elecciones los almerienses se juegan entre avanzar o retroceder y ha defendido que el momento de mayor progreso de la provincia ha sido con Pedro Sánchez en la Moncloa.
7: El próximo 29 de noviembre los almerienses vamos a tener la oportunidad de decidir entre seguir avanzando o retroceder, porque nuestra tierra nunca ha avanzado tanto como con el gobierno de Pedro Sánchez. Hemos avanzado en derechos, hemos avanzado en igualdad y hemos avanzado en empleo, con la generación, por ejemplo, de más de 60.000 puestos de trabajo respecto de los que había en el año 2018. Y también hemos avanzado respecto a la protección de las personas mayores, que cuentan con más y mejores pensiones. Y también, por ejemplo, con la subida del salario mínimo interprofesional, que afecta a miles de almerienses, especialmente a las personas más jóvenes. Y hemos avanzado con infraestructuras que eran absolutamente impensables con los gobiernos del Partido Popular, sobre todo con la alta velocidad, también con proyectos hídricos y también, por ejemplo, en materia de carretera. Pero, sobre todo, lo que vamos a decidir los almerienses el 29 de noviembre es qué modelo queremos. Vamos a elegir entre dos modelos distintos de entender la economía, de entender los servicios públicos y la vivienda. Vamos a decidir entre quienes la entienden como un negocio con el que especular y quienes entendemos y defendemos que la vivienda no puede ser un negocio, sino que es un derecho para todas las personas para poder construir un proyecto de vida.
2: Desde Vox, la diputada almeriense Rocío de Mera ha escrito en X que el 29 de noviembre España se lo juega todo. Lo ha hecho con una foto de Abascal. Y el mensaje de Izquierda Unida va en la línea del esgrimido por el PSOE. La coordinadora provincial, María Jesús Amate, ha dicho que España tendrá que elegir entre blindar los derechos de la mayoría social o ceder ante los intereses de los grandes poderes económicos.
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0: 74 empresas agroalimentarias de Almería participan desde hoy en el IFEMA de Madrid en la Feria Fruit Attraction. Entre ellas figuran empresas de la marca Sabores Almería de la Diputación.
2: Hasta este jueves se desarrolla en Madrid una nueva edición de Fruit Attraction organizada por IFEMA Madrid y la Federación Española de Asociaciones de Productores Exportadores de Frutas y Hortalizas, FEPEX. Este año se espera récord de participación, 2.500 empresas de 78 países y una previsión de 121.000 profesionales de más de 150 países. Hay 140 empresas de Andalucía, de ellas la mitad, 74, son de Almería, líder del sector. Coespal reúne este martes a representantes del sector hortofrutícola en la foto de familia de la campaña Pimientos con Marca. Lo natural deja huella. Pabellón 9 de IFEMA y el chef Dani del Toro participa en una acción gastronómica de la campaña. La edición número 18 de Fruit Attraction ha escogido la patata como el producto estrella del evento. El año pasado fue el tomate. De nuevo, las empresas de Almería muestran al mundo la sostenibilidad medioambiental y económica, eficiencia energética, innovación, investigación y tecnificación que caracterizan el empuje de la agricultura almeriense. En Madrid, el presidente de la Diputación, José Antonio García, junto a la alcaldesa de Almería, María del Mar Vázquez, y la presidenta de la Autoridad Portuaria, Rosario Soto, asisten a la feria Fruit Attraction, feria que ha sido inaugurada este mediodía por el ministro Luis Planas.
0: Y mientras tanto, sigue la celebración de San Sebastián Gastronómica con más participación almeriense.
2: Es el segundo día de San Sebastián Gastronómica con 160 expositores, 1.500 congresistas y más de 400 periodistas acreditados de 40 nacionalidades. Allí está Sabores Almería, marca ligada a la Diputación Provincial. Allí hay 7 chefs de nuestra provincia y 8 empresas. La presencia de Almería en la capital guipuzcoana continúa este martes con el show cooking del chef del restaurante Alquímico, que está en la Puerta de Burchena, Borja González. Las empresas de Almería participantes este año son Flor de Sal de Cabo de Gata, Bodega Sierra Almagrera, Vega Vilanos, Peña Cruz, Cárnicas Campormoso, Cepa Bosquet, Patatas La Tijoleña y Raíces de Almajalejo. Carlos Sánchez en Dipalme Radio.
9: Estamos en una de las cunas gastronómicas de, sin duda, de nuestro país. Estamos en una feria que ya alcanza la edición número 27, que bueno, una San Sebastián Gastronómica es una feria internacionalmente consolidada. Por aquí aparecen pues todos los grandes chefs del mundo, todas las grandes cadenas de distribución, cadenas de restauración, es decir, todo lo grande de la gastronomía durante estos días se da cita aquí en San Sebastián.
2: Y es que la participación de Sabores Almería en San Sebastián Gastronómica se ha consolidado por cuarto año dentro de una edición de gran envergadura que prevé superar los 15.000 participantes. Además, la Diputación tiene stand propio. De nuevo, Carlos Sánchez.
9: Y hay que estar como venimos estando en los últimos años, ¿no? Con un stand muy potente de Sabores Almería, dando a conocer los productos de Almería y dando también la oportunidad que todos esos chefs, como decía, que pasan por aquí, junto con otros 15.000 visitantes, pues conozcan los productos de Sabores Almería, puedan adquirirlos y puedan meterlos en sus cartas, ¿no? Ya estamos en cartas de grandes restaurantes de estrella Michelin, pero evidentemente lo que queremos es seguir avanzando.
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0: En Junta de Gobierno Local, el Ayuntamiento de Almería ha sacado a licitación por más de 88.600 euros el suministro y la instalación de un nuevo alumbrado ornamental permanente en el paseo, que contempla colocar 3.600 metros de tiras LED enrolladas en la mitad de los ficus, a razón de 40 metros por cada árbol, entre la Puerta de Purchena y la Plaza Circular.
2: Y es que el proceso de remodelación y transformación en vía peatonal ha puesto en evidencia, dice el Ayuntamiento, una nueva forma de disfrutar, de usar el Paseo de Almería. Forma más intensiva, más inclusiva y, sobre todo, más lúdica. Los servicios municipales consideran conveniente complementar el alumbrado actual, que es funcional, por otro que otorgue la singularidad y que además incremente las posibilidades de uso del conjunto. El proyecto va a aprovechar tanto el alumbrado existente como la infraestructura recién creada en el vial. La previsión equivale a actuar sobre 90 ficus.
0: Por cierto que el Ayuntamiento de Almería ha desbloqueado en pleno los terrenos en el barrio del Diezmo para poder construir allí otras 150 viviendas protegidas y 12.000 metros cuadrados de espacios libres. Lo anunciaba la concejala de Urbanismo, Eloisa Cabrera.
2: La nueva ordenación prevé que estos nuevos espacios libres se incorporen a la ciudad de Almería. La actuación contempla ampliar aceras, mejorar la sección viaria del entorno e intervenir en las inmediaciones del castillo del Diezmo, que es un bien de interés cultural. La concejala de Urbanismo, Eloisa Cabrera, ha defendido que la actuación no solo permite desarrollar suelo, generar vivienda, 150, sino recuperar espacio para los vecinos.
11: Saben ustedes que en el mes de marzo ya vino este punto para aprobación provisional y hoy Almería ya con esa aprobación definitiva gana en este espacio, gana pues más de 15.000, 12.000 metros de zonas verdes, 3.000 en viales y en algo tan importante que estamos viendo en estos días, que se van a construir 160 viviendas. Así que yo creo que es una buena noticia para la ciudad de Almería.
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0: Y el Consorcio de Residuos del Poniente y la empresa Ecoembes han puesto en marcha una campaña de reciclaje de envases en el ejido. Desde Radio Ejido nos lo cuenta José Francisco Fornieles.
13: El Consorcio de Residuos Sólidos del Poniente Almeriense y Ecoembes, organización que impulsa la transición hacia la economía circular en el ámbito de los envases apoyando a las empresas y al conjunto de la sociedad, ponen en marcha la campaña Muy Nuestro, una iniciativa destinada a sensibilizar a la ciudadanía para fomentar la correcta separación de los envases domésticos y mejorar su reciclaje. La campaña tiene como objetivo incrementar la aportación y mejorar la calidad de los envases domésticos depositados en los contenedores amarillo y azul, reforzando entre los vecinos el conocimiento sobre su correcta separación. Bajo el concepto Muy Nuestro, la iniciativa busca recordar a la ciudadanía la importancia de los pequeños gestos cotidianos para cuidar el entorno.
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0: El PSOE de Olula del Río ha denunciado la desproporcionada subida de precio del agua desde el año 2012.
2: El PSOE de Olula del Río ha denunciado que tras la ampliación del contrato con la concesionaria Gestagua, empresa que gestiona el agua en este municipio, los vecinos tendrán que pagar más de 1,4 millones de euros de deuda tarifaria que ha sido comprometida por el ayuntamiento. El portavoz del Grupo Socialista en el consistorio de Olula es Diego Castaño.
14: Hace ya años que venimos insistiendo en la problemática del agua en Olula del Río y esta se agrava todavía más con esta deuda tarifaria que acaba de presentar la empresa Gestagua y que el equipo de gobierno acaba de aprobarle. 1.453.000 euros de deuda tarifaria que va a tener que asumir los ciudadanos y ciudadanas de este pueblo, pagando de sus bolsillos el recibo más caro de la provincia. A lo que tenemos que sumar que perdemos prácticamente el 30% del agua que nos llega a nuestra infraestructura hidráulica.
0: Y más asuntos, el Ayuntamiento de la capital va a celebrar el tradicional encuentro vecinal el 17 de octubre, será en El Toyo.
2: El encuentro vecinal de la capital almeriense será el 17 de octubre en el Palacio de Congresos de El Toyo, una jornada para convivir y reconocer el trabajo que realizan los colectivos vecinales a través de las asociaciones durante todo el año en Almería. Será desde las 10 y hasta las 4 de la tarde. Exposiciones, actuaciones, actividades lúdicas, música. Todos los colectivos vecinales y los servicios municipales van a estar en El Toyo en esa jornada. Una jornada en donde se va a rendir tributo a la labor que vienen realizando desde hace años en Almería. Concejal de Participación, Óscar Bleda.
15: Una jornada que es para disfrutar y también para participar, puesto que tendremos de nuevo una actividad que el año pasado gustó mucho, como fue la exhibición de policía y bomberos, que permitirá especialmente, pues, a los más pequeños conocer de cerca el trabajo que realizan diariamente estos servicios. Contaremos también con talleres de reciclaje y de sensibilización medioambiental. También contaremos con actividades para los más pequeños, como pues, animación infantil, pintacaras, etcétera. Y también este año tendremos por allí a el zoosanitario de la ciudad de Almería, pues para conocer el trabajo que hacen, las formas que hay para poder adoptar animales, etcétera. Y por supuesto, pues con lo que es la clave de este encuentro, que es con todas las asociaciones vecinales.
2: Y va a ser también una jornada emotiva, porque desde el Ayuntamiento de Almería van a reconocer a aquellas personas que vienen trabajando por sus barrios. Personas anónimas, dice el concejal Bleda, que organizan actividades, que abren cada tarde sus centros vecinales, que trasladan también propuestas y quejas al Ayuntamiento o que detectan problemas en los barrios.

0: Capital se va a celebrar este viernes el Día de la Salud Mental con un encuentro de asociaciones, mesas informativas y una campaña.
1: El Ayuntamiento de Almería ha presentado su programación con motivo de la celebración del Día de la Salud Mental este viernes. Habrá una acción conjunta de todas las entidades que conforman la Mesa Técnica de la Salud Mental. Será de 10 a 12 de la mañana. También este viernes habrá mesas informativas en el entorno de la Bola Azul. Y se va a difundir en MUPIS, en el mobiliario urbano, una campaña informativa, campaña de imagen del 5 al 19 de octubre. Paola Lainez es concejala de Inclusión del Ayuntamiento de Almería.
2: Estaremos todos este viernes en la Bola Azul, en la entrada, desde las 10 hasta las 12, cada institución, cada asociación tendrá una mesa informativa para dar a conocer a todos los almerienses pues cuál es su programa, cómo trabajan, de qué se pueden beneficiar, cuáles son sus recursos. Estarán estas mesas para que puedan explicar a la ciudadanía toda esta información. Creemos que es importantísimo hablar de salud mental y que además esto no se quede solamente en una campaña o en un solo día, sino que tenemos que estar durante todo el año de una manera insistente. Queremos que las personas sepan dónde tienen que acudir, qué recursos tienen.
1: Este año, el Día Mundial de la Salud Mental lleva el lema «Escuchemos a las personas con experiencia vivida, voces reales, cambio real». Es un lema elegido por la Organización Mundial de la Salud. Y en Almería, FAISEN, que colabora en diversas campañas informativas e institucionales, ha elegido una imagen del diseñador Antonio Lorente. El lema «Haz más con tu salud mental».
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0: Y el Centro Andaluz de las Letras ha organizado en Almería dos encuentros de actualidad literaria para este mes. El primero con las autoras Paula Lupiáñez será mañana miércoles 7 de octubre y el segundo con Marta Kaiser será el miércoles 21 de octubre.
1: La primera cita va a ser en efecto mañana miércoles a partir de las 7 de la tarde en la Biblioteca Pública Provincial Francisco Villaespesa. La segunda cita, la del 21 de octubre con Marta Kaiser, va a ser en la Escuela de Arte y Diseño Carlos Pérez Siquier, también aquí en la capital almeriense. La programación que está organizada por la Junta de Andalucía, por el Centro Andaluz de las Letras, va a comenzar con Lupiáñez, que presentará un poemario. El poemario Pan recién horneado bajo el brazo, de la editorial Pretextos, en conversación con María Ángeles Lonardi. La poeta es antigua alumna de la Escuela de Jóvenes Escritoras y Escritores del Centro Andaluz de las Letras, del CAF, y va a participar en una sesión del ciclo Poesía en el Centro, en la que va a leer poemas de su último libro, galardonado en el certamen de poesía Arcipreste de Ita. Es una obra estructurada a dos voces. Esa será la primera toma de contacto este 7 de octubre.
0: Y el grupo Lepanto, la banda almeriense, actuará a las 8:30 de la tarde junto a los cordobeses Los Primos Chicos. El próximo viernes en el Teatro Apolo van a presentar su disco Daruma.
1: Así es, con Manu Carmona, Ángel Peñalver y Juanra Fernández. Lepanto afronta con este nuevo álbum una nueva etapa en la que se consolida una personalidad sonora muy definida. Las entradas se encuentran a la venta tanto en la taquilla municipal, en el Teatro Apolo, como en la web del área, almeriaculturaentradas.es, y también en la noche del concierto en la taquilla del propio Teatro Apolo, desde una hora antes de su inicio. Daruma es el nombre del disco. Cada canción, dicen, tiene su propio significado, todos forman parte de una historia común. Lepanto.
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0: Es la 1:30 de la tarde, momento en el que repasamos las principales informaciones de esta jornada. Es martes 6 de septiembre y vamos a entrar esta madrugada en alerta amarilla por la previsión de lluvias generalizadas fuertes y también granizo. Hoy la máxima será de 28 grados en Roquetas de Mar, habrá 27 en la capital. Se prevé que continúen las lluvias generalizadas en la provincia, especialmente en las zonas de sierras del interior, donde habrá tormentas y granizo. También esta madrugada estaremos, como decimos, en alerta amarilla, puesto que podrá caer pedrisco y se acumularán más de 15 litros por metro cuadrado en una hora. Desde la Agencia Estatal de Meteorología nos amplía detalles Javier Andrés. Javier, buenas tardes.
1: Buenas tardes. Hoy en la provincia de Almería tendremos precipitaciones moderadas generalizadas con chubascos localmente fuertes y tormentosos, más probables en las sierras. El cielo estará cubierto. Mañana tendremos chubascos localmente fuertes y tormentosos durante la primera mitad del día. Atención en la próxima madrugada a las tormentas con probable granizo y a la precipitación intensa con acumulados que pueden alcanzar o superar los 15 litros por metro cuadrado en una hora. Mañana comenzaremos con cielo muy nuboso, tendiendo a quedar el cielo poco nuboso con intervalos de nubes bajas en las sierras. En cuanto a las temperaturas, hoy bajan. Se esperan hoy máximas de 28 grados en Roquetas de Mar, 27 en Almería y Adra, 26 en Huerca Lovera, 25 en Belarrubio y 24 en Vallarcal. Las máximas mañana se mantendrán con ligeros cambios. Las mínimas bajarán, con valores de 20 en Almería y Adra, 19 en Roquetas de Mar, 12 en Vallarcal. El viento esta tarde será flojo variable. Es una información de AEMET.
0: Y vamos a conocer qué nos dice el radar de AEMET para estas próximas horas.
2: Bueno, pues ahora está lloviendo en algunos puntos de la Sierra de los Filabres, de Nacimiento y del campo de Tabernas, y el radar apunta, con datos de hace escasamente 15 minutos, que también está lloviendo, porque sigue incrementándose la aportación de la lluvia en la red de estaciones AMETSE, en la zona de Los Vélez, pero especialmente en el Valle de la Almanzora y en Los Filabres. De hecho, según la red AMETSE, ya han caído casi 15 litros en el Calar Alto, en Gergal, y en torno a 15 litros también en la Loma de Serón y en los Hornillos de Dalias.
0: Y en cuanto al tráfico, esta mañana se han producido dos accidentes en la autovía A7. El primero eran pasadas las 8 de la mañana, con tres vehículos implicados. Ha causado colas kilométricas de varios kilómetros en la salida de la capital hasta prácticamente Agua Dulce. El segundo ha sido en la incorporación de un vehículo a la misma autovía desde la avenida de Federico García Lorca, que ha provocado la salida de la vía hacia la Mediana de otro coche con dos ocupantes.
2: Así es, ha habido dos accidentes de tráfico, como les venimos informando desde primera hora de la mañana. Una colisión con tres vehículos, no hay heridos. Han ocasionado retenciones de hasta 4 kilómetros en el acceso a Almería, según la DGT, 6 kilómetros a través de la A7 por la vía Parque, kilómetro 790 sentido Barcelona. Y la segunda notificación de tráfico esta mañana ha sido el accidente de tráfico en la incorporación a la A7 sentido Málaga, Rambla Federico García Lorca. Un coche con dos ocupantes se ha salido de la vía. La Guardia Civil ha acudido hasta el lugar del accidente para regular el tráfico en la zona.
0: Y entre las

0: papel y cartón antes de que pasara el camión destinado a la recogida de residuos, que ha volcado su contenido en la tolva antes de continuar su marcha.
1: Y menos mal que el trabajador, el operario de la empresa concesionaria Urbaser, se percatara por las cámaras del vehículo de que había movimientos extraños en el lugar donde se depositan los residuos. El operario ha comprobado a través de las cámaras interiores que había un cuerpo en el interior del camión, ha detenido la marcha de forma inmediata, cruce de la calle la Reina, calle Reina Regente y Vía Parque, frente a la sede del puerto, y ha sido el encargado de avisar a los servicios de emergencia. Se han desplazado patrullas de la policía local y también del cuerpo de bomberos, que han procedido al rescate de esta persona afectada, persona que ha sido ingresada en el Hospital Universitario Torre Cárdenas.
0: Por cierto, que el Centro de Emergencias Sanitarias 061 de Almería ha distinguido a la Desértica como prueba deportiva cardioasegurada, el primer reconocimiento de este tipo que se otorga a una competición de ultrafondo que contará con 23 desfibriladores externos automatizados.
1: Un dispositivo que va a contar además con 11 unidades de soporte vital avanzado, 5 de soporte vital básico y 4 coches de protección civil, y con la disponibilidad de un helicóptero de emergencias sanitarias del 061 en caso de que resulte necesaria su activación. Recordemos que en una de sus ediciones moría una persona por un infarto de miocardio a apenas unos kilómetros después de la salida aquí en la capital almeriense.
0: Y además del calendario electoral de las próximas elecciones generales del 29 de noviembre, en este tiempo de noticias les venimos hablando de otras informaciones que recordamos en titulares.
1: 74 empresas agroalimentarias de Almería participan desde hoy en el IFEMA de Madrid, en la feria Fruit Attraction. Entre ellas figuran empresas de la marca Sabores Almería, mientras sigue la celebración de San Sebastián Gastronómica con más participación almeriense. El Ayuntamiento de Almería saca licitación por 88.000 euros el suministro e instalación de un nuevo alumbrado ornamental permanente en el paseo, que contempla colocar 3.600 metros de tiras LED enrolladas en la mitad de los ficus, a razón de 40 metros por árbol, entre Puerta de Purchena y la Plaza Circular. El Paseo de Lula del Río denuncia la desproporcionada subida del precio del agua desde el año 2012. La capital celebra este viernes el Día de la Salud Mental con un encuentro de asociaciones, mesas informativas y también una campaña. Y la universidad inaugura un curso universitario para formar a 15 personas con discapacidad intelectual, financiado por la ONCE, y prevé la realización de prácticas en empresas.
0: Oh, y en nuestro tiempo de reportajes les hablaremos de un hacha paleolítica de hace 250.000 años. Es una de las piezas arqueológicas entregadas ayer al Museo de Almería para su conservación, del casi millar de objetos que un particular, Pepe Sicilia, halló en diversos yacimientos de Almería, algunos incluso desconocidos, y de otras provincias. La Junta de Andalucía anima a quienes posean este tipo de reliquias del pasado a que las ceda a las administraciones correspondientes para su preservación. Otra noticia destacada es la agresión que ha sufrido una maestra de roquetas de mar del Colegio Juan de Oria el pasado viernes. La Junta de Andalucía ya ha condenado esta agresión a la maestra de roquetas por parte de los familiares de una alumna, y todo eso se realizó en presencia de la secretaria del centro.
1: Y fue a las 2 de la tarde, ya cuando habían terminado las horas lectivas el pasado viernes. El propio equipo directivo ha mostrado su rechazo a este tipo de actos y ha reclamado un espacio seguro basado en el respeto, el diálogo y la convivencia, educación en paz para los alumnos del colegio. Los hechos, como decimos, han sido criticados también por Docentes por la Pública y por el sindicato AMPE Andalucía. La madre de la alumna fue la autora de los hechos. También habría sido amenazada otra maestra de infantil, una maestra también de ese colegio, del Juan de Oria, en Roquetas de Mar. Conductas que son rechazadas tajantemente por la Junta de Andalucía, que no tienen cabida en los centros educativos.
0: Y es que la Junta de Andalucía dice ya ha activado los mecanismos de apoyo y asesoramiento previstos por la Consejería de Educación para este tipo de situaciones. Desde la delegación van a realizar el seguimiento necesario de estos hechos, que también han sido condenados por otras asociaciones, Docentes por la Pública y el sindicato AMPE Andalucía, que señala a la madre de la alumna como autora de los hechos, por los que también habrían sido amenazadas, como vemos, otras maestras de infantil. 1:39 es momento de conocer qué cuentan los periódicos de Almería en sus portadas, ahora portadas de

0: Digitales, Juan Antonio.
1: Pues comenzamos con el diario La Voz de Almería. Además del especial de Fruit Attraction, nos cuenta que una madre golpea, insulta y amenaza de muerte a una maestra en un colegio de Roquetas. Una imagen en amarillo, bueno, imagen en amarillo de casi todo el sureste peninsular, desde Castellón hasta Albacete, Jaén, Granada, Almería, Murcia, Alicante, Valencia, todo el sureste en alerta amarilla, todo. Y también la provincia de Almería, desde esta media tarde puede llover con fuerza. Y luego un titular sobre el rescate del interior del camión de la basura de un hombre que estaba dentro de un contenedor justo junto al paseo de Almería. Diario de Almería.es nos dice que Educación condena la agresión de una madre a una maestra del Colegio Juan de Orea de Roquetas de Mar. Almería mantiene sus 6 escaños para el 29N, pero Madrid le gana 1 a Cádiz. Las lluvias siguen siendo las protagonistas en Almería. AEMED activa avisos amarillos. Y el Cristo de la Luz de la Exaltación de 300.000 devotos a trabajos de restauración. Y terminamos con el diario Ideal. Titula a esta hora: Andalucía irrumpe en la Fruit Attraction con la presencia de más de 200 empresas. Vicasol da a conocer su apuesta por una agricultura de excelencia y un viaje de la prehistoria al medievo. El Museo Arqueológico recibe casi 900 piezas entregadas voluntariamente a la policía por un particular. Se puede ver en la imagen de la portada digital, pues una mesa, y en la mesa están esparcidas esas piezas arqueológicas, repito, desde la prehistoria hasta el medievo, que ya están en el Museo de la Carretera de Ronda.
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0: El Ejido va a celebrar su 13ª semana saludable. Desde Radio Ejido nos lo cuenta José Francisco Fornieles.
3: Se va a desarrollar del 19 al 24 de octubre con propuestas en farmacias, centros educativos y sanitarios, espacios deportivos y establecimientos del municipio. El edil de participación, Javier Rodríguez, recordaba que es una actividad consolidada que reúne charlas, talleres, actividades deportivas y educativas, campañas de sensibilización y la ruta urbana saludable. Queremos acercar la promoción de la salud y fomentar hábitos que contribuyan a mejorar el bienestar y la calidad de vida de los ejidenses. La iniciativa cuenta con la colaboración de profesionales, asociaciones, empresas y organismos públicos que suman esfuerzos para ofrecer una programación diversa y abierta a toda la ciudadanía.
0: En Adra se ha celebrado un acto solemne, la celebración de los Ángeles Custodios, desde Radio Adra, en este caso para la Comisaría de la Policía Nacional. Desde Radio Adra nos lo cuenta Pepe Cazorla.
4: La Policía Local de Adra celebraba la festividad de los Santos Ángeles Custodios, patronos del cuerpo, en una jornada de convivencia y reconocimiento en la que el Ayuntamiento adritano ha puesto en valor la vocación de servicio, la profesionalidad y el compromiso de los hombres y mujeres que trabajan cada día por la seguridad del municipio. Son palabras durante el acto institucional, alcalde de Adra, Manuel Cortés.
5: Como alcalde, tengo muy claro que una ciudad segura no se construye solamente con más policías ni solamente con más medios. Hemos ido reforzando progresivamente nuestra policía local con nuevos efectivos y con nuevos medios materiales. Hemos mejorado nuestra flota con nuevos vehículos y motocicletas. Y este compromiso con nuestra policía local tiene hoy un símbolo muy importante, que es la nueva jefatura, cuyas obras están ya en marcha. Queremos que esta nueva jefatura contribuya a modernizar el servicio, mejorar la atención a la ciudadanía y reforzar la capacidad de nuestra policía local para estar donde se la necesite. También dispondremos de una oficina en el centro de Adra. También estamos trabajando para aumentar las plazas en la plantilla de este cuerpo. A los hombres y mujeres de nuestra policía local quiero trasladaros hoy una vez más mi reconocimiento y el de toda la ciudad de Adra. Quiero que sepáis que desde este ayuntamiento vais a encontrar siempre una institución comprometida con vuestra labor y dispuesta a seguir mejorando todo aquello que esté en nuestra mano.
4: Por su parte, la inspectora jefa María Trinidad Pérez ha remarcado la importante labor de la policía local de Adra.
6: Decir que este año hemos logrado una disminución histórica en los índices de siniestralidad vial asociada a la comisión de delitos. Es el primer año en el que no hemos tenido que instruir diligencias por delitos en accidentes de tráfico derivados del consumo de alcohol o drogas. Hemos puesto en marcha una importante campaña de control de actividades incívicas, no solamente en los servicios de los grupos operativos, sino también a través de la figura del policía de paisano. La incorporación de nuestro agente de cuatro patas y su guía, Gracias a su constancia, hemos intensificado el trabajo de detección de estupefacientes en un plan de choque directo contra el menudeo. Gracias a todos y a todas por vuestra profesionalidad.
0: Y la DGT avisa de obras que se realizan esta semana en la autovía A92 y que afectan al tráfico desde la comarca de Río Nacimiento, nos lo cuenta Manolo Ruiz.
7: Del pasado lunes día 5 al viernes 9 de octubre, las obras de refuerzo del firmen afectarán al margen derecho de la A92, sentido Almería entre los puntos kilométricos 335.500 y 340.700. Durante estos días no se podrá utilizar la salida 336 hacia Abrucena, Abla y Escúyar. Estarán cerradas las entradas 336 y 340 para incorporarse a la A92 en sentido Almería. Para incorporarse en este sentido habrá que utilizar el enlace 345 siguiendo el desvío provisional señalizado. El itinerario indicado discurre por la A1177, la A92R2, la travesía de Abla, la A1176 y las travesías de Doña María y de Ocaña. Los enlaces 333 y 345 permanecerán totalmente operativos. Hay que tener en cuenta que estas afecciones al planificar vuestros desplazamientos y seguir la señalización provisional.
0: Y en el Ejido ya se ha iniciado el curso de las escuelas deportivas municipales. Radio Ejido.
3: Las escuelas deportivas municipales ofrecen alrededor de una treintena de modalidades deportivas como fútbol, baloncesto, pilates, en remo, gimnasia de mantenimiento, tenis. A esta oferta se suma este año el entrenamiento funcional. La concejala de deportes, María José Martín, ha puesto en valor que estas cifras históricas de participación reflejan el interés de los ejidenses por practicar deporte y por formar parte de un programa variado. Como novedad, este año se incorpora un nuevo espacio para practicar deporte, el pabellón de Ejido Norte. Las escuelas deportivas municipales constituyen uno de los principales motores del deporte en el Ejido y desempeñan un papel fundamental no solo en el desarrollo físico, sino también en el bienestar emocional, la socialización y la adquisición de valores como el compañerismo, el respeto y el trabajo en equipo.
0: Nos marchamos ahora hasta la Universidad de Almería, que ha inaugurado un curso universitario para formar a 15 personas con discapacidad intelectual financiado por la ONCE, que prevé la realización de prácticas en empresas.
1: La Universidad de Almería ha puesto en marcha la 10ª edición del curso de cualificación profesional para el empleo, que cuenta con la participación de 15 estudiantes con discapacidad intelectual o del desarrollo y del espectro autista. Es un curso financiado por la ONCE en el que colaboran organizaciones como Asalsido o A Toda Vela, dividido en tres módulos que fomenta las habilidades sociales y personales, el manejo de las finanzas y de las nóminas, la actividad física, la inserción laboral y la búsqueda de empleo, personal de apoyo a eventos o atención al público. El curso se complementa con 100 horas de prácticas en empresas. Escuchen a Juan Miguel Flujas, es director académico del curso, y a Elena Martínez, directora de Inclusión de la Universidad de Almería.
8: Que está dirigido a personas con discapacidad intelectual y en ellas pues se le dan distintos talleres y módulos, incluso prácticas en empresa para insertarlo en el mundo laboral.
9: Este curso se divide en tres módulos principales. Hay un primer módulo que tiene que ver con las habilidades personales de los alumnos y de la alumna, pues habilidades sociales, competencias emocionales, el manejo de las finanzas personales o incluso el área deportiva, ¿no?, la actividad física. Hay un segundo bloque de asignaturas que tiene que ver más con la orientación laboral, pues por ejemplo, cómo preparo un currículum, el manejo de las nóminas, cómo tengo que hacer para buscar empleo por internet o por otras fuentes de información.
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0: El Museo de Almería ya ha recibido un total de 875 piezas entregadas por un particular, Pepe Sicilia, a la Unidad de Policía Nacional adscrita a la Comunidad Autónoma de Andalucía, que han quedado ya bajo la custodia de la institución museística para su conservación, documentación, estudio y difusión. Estas piezas fueron entregadas voluntariamente a la policía por Pepe Sicilia, un particular residente en Almería, que las había recopilado durante las décadas de los años 70 y 80. Los materiales proceden de distintos yacimientos arqueológicos de las provincias de Almería, Granada y Albacete y reúnen piezas de diferentes periodos históricos, desde la prehistoria hasta la época medieval. Lo importante es que en algunos casos esos yacimientos eran desconocidos. El delegado territorial de la Junta de Andalucía, Francisco Góngora, destacaba la importancia de que de manera voluntaria las personas que a lo largo de un tiempo han recogido o han encontrado estos hallazgos arqueológicos los depositen, los entreguen al museo para su posterior estudio. Señalan que es algo voluntario, pero muy recomendable. El conjunto incluye restos cerámicos de la edad del cobre y de la edad del bronce, piezas vinculadas a la sociedad argárica, objetos de Siles y elementos de adorno, también monedas, lucernas, candiles y cerámicas de la época íbera, romana y medieval. El delegado de la Junta destacaba que algunas de las piezas están datadas en unos 250.000 años atrás.
11: Con objetos muy valiosos que además nos dan información de cómo vivían todos esos pobladores, todos esos pueblos, todas esas culturas, de cómo desarrollaban sus vidas, qué cultivaban, qué cazaban, en definitiva, pues todos esos vestigios, toda esa identidad que nos aporta pues lo que fueron nuestros antepasados y cómo se asentaron en nuestro territorio. Son, insisto, 875 piezas que se han entregado de forma voluntaria. Aquí hay piezas desde la prehistoria. Pepe nos dice que incluso algún profesor de la universidad ha datado con algunas de las piezas con más de 250.000 años. Habrá que contrastarlo. Bueno, hay piezas desde la prehistoria, la época medieval, la edad del cobre, el bronce, piezas de la sociedad argárica, objetos de Siles, elementos de adorno, monedas, lucernas, candiles, cerámica íbera, romana y medievales.
0: Francisco Góngora ha animado a quienes puedan tener en su poder alguno de estos objetos de la prehistoria, de otras épocas históricas de nuestra provincia, las entreguen igualmente para su custodia en el Museo de Almería, lo entreguen a la Junta de Andalucía para su conservación. Pepe Sicilia se mostraba muy feliz por que finalmente todos estos objetos que ha reunido durante décadas vayan a quedar bajo custodia del Museo Arqueológico de Almería, y ha destacado la más importante, un hacha paleolítica que encontró en Níjar. No nos ha desvelado dónde, cree que es única en toda la provincia de Almería.
12: Tengo especial relevancia a una hacha paleolítica que se encontró en Níjar, que según han calculado un profesor de la universidad, está datada sobre los 250.000 años. Es una pieza súper antigua, que no sé si en la provincia de Almería hay alguna pieza tan antigua como esa, no lo sé, seguramente que la haya. Poquitas piezas, yo creo que es la única. Y bueno, y me hace mucha ilusión de que esa pieza esté aquí en el museo ya.
0: Por cierto, que la Unidad de Policía Nacional de la Comunidad Autónoma ha intervenido o localizado en lo que llevamos de 2026 un total de 1.700 piezas. En su última intervención comunicada se han obtenido tres caracolas protegidas y un trozo de ánfora de un bar situado en Adra. En el mes de febrero, la unidad depositó en ese centro cultural otras 800 piezas y efectos o restos arqueológicos de diferentes yacimientos de nuestra provincia y diverso y numeroso material lítico de España y de Francia, concretamente de Lascaux, recopilados por una particular de avanzada edad residente en el municipio de Níjar. El material recuperado incluye industria lítica de diversa cronología, un punzón de hueso, restos cerámicos de la edad del cobre y del bronce, cerámicas íberas y romanas, fíbulas íberas y romanas, también lucernas romanas y medievales, así como monedas de distintas épocas históricas. Todas las piezas se encontraban debidamente documentadas, lo que otorga un valor añadido a la intervención al permitir su correcta contextualización histórica y arqueológica. Y además, con motivo de las obras llevadas a cabo por la Diputación Provincial en la carretera provincial AL 3101 junto al yacimiento arqueológico de El Chuche, en Benadús, aparecieron 15 piezas recogidas por un particular que posteriormente hizo entrega de ellas, tratándose posiblemente de material ibérico.
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0: Esta mañana el Consejo de Ministros ha aprobado nuevos decretos de vivienda. Entre ellos, un alquiler de 800 euros podrá deducir 1.000 euros al año y habrá préstamos sin intereses para comprar la primera vivienda. Lo ha valorado así, desde el Partido Socialista, Juan Antonio Lorenzo.
13: La intención, por tanto, de estos decretos es que el coste del alquiler no siga creciendo y, de esa manera, dar más tranquilidad a miles de almerienses. De otro lado, los jóvenes y las familias también van a tener a su disposición desde hoy un préstamo de 50.000 euros para hacer frente a la compra de su primera vivienda. Es un préstamo a interés cero. Recordar también que en Almería hay 10.000 demandantes de vivienda pública, de los cuales 3.000 están en nuestra capital. El PSOE ha marcado un rumbo de una manera muy clara, para garantizar que la vivienda no sea un privilegio, sino un derecho.
0: Son palabras del secretario regional de Vivienda del Partido Socialista, Juan Antonio Lorenzo.
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0: Pues están escuchando Strawberry Fields Forever. Ya saben que es la canción que compuso John Lennon cuando estuvo aquí en Almería hace 60 años. Y con este motivo, este viernes y sábado, 9 y 10 de octubre, se van a celebrar unas jornadas John Lennon en Almería, 60 aniversario.
1: Y va a estar Julia Baird, que es hermana de John Lennon, una de las protagonistas de estas segundas jornadas de John Lennon en Almería, que se van a celebrar, en efecto, los próximos 9 y 10 de octubre en la Casa del Cine. Y coinciden con el 60 aniversario de la presencia aquí en Almería del músico británico. Aquí participó en el rodaje de la película ¿Cómo gané la guerra? Las jornadas ponen el foco en lo que hizo John Lennon en nuestra provincia, recuerdan aquellos momentos y lo van a hacer pues con una protagonista muy especial, con su hermana Julia. Su presencia va a permitir conocer aspectos de su vida, su personalidad, desde una perspectiva pues más familiar, más personal, además con un significado muy especial, y es que se cumplen 60 años de la llegada de John Lennon a la provincia de Almería. 1966 es cuando el músico británico llegó a nuestra provincia para grabar, para rodar ¿Cómo gané la guerra?, película dirigida por Richard Lester. Lennon se alojó en la zona de Santa Isabel y conoció además varios sitios de Almería, entre ellos la playa. Ahí está, en ese entorno, la Casa del Cine.

0: Eterna de John Lennon. Vamos a despedir este tiempo de noticias. Todo un lujo que podamos contar con la hermana de John Lennon en Almería este próximo viernes y sábado. Recordamos que fue el año de las bombas nucleares de Palomares. Menudo susto se llevaría si coincidió en el tiempo con ese accidente nuclear. En fin, hoy tormentas y granizo en las sierras del interior y lluvias generalizadas en la provincia es lo que pronostica la Agencia Estatal de Meteorología. Muchísimas gracias por su atención.
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6: Carles Puigdemont, más cerca de volver a España, lo haría sin orden de detención ya sobre él y sin pisar la cárcel tras 9 años huido de la justicia. Son las 2, la 1 en Canarias.
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6: El independentismo se anota una victoria después de provocar al gobierno la derrota que ha desembocado en el adelanto electoral, el no a los decretos de vivienda. Vamos por partes. El expresidente catalán, líder de Junts, comparece a las 6 de la tarde después de que el Tribunal Constitucional haya avalado amnistiar el delito de malversación que pesa sobre el dirigente del Procés. El Supremo ha levantado las órdenes de detención. Gemma Alfaro, buenas tardes.
8: Buenas tardes. Y sin esperar siquiera recibir la sentencia, el juez Llarena, casi de forma inmediata, la decisión del Constitucional de aplicar la amnistía al delito de malversación en el caso de Dolors Bassa, ha levantado las órdenes de detención de Carles Puigdemont y los otros dos huidos, Toni Comín y Lluís Puig. Aunque no entra en el fondo, recuerda el auto del instructor que la coincidencia de los hechos y la cuestión jurídica que se ha dirimido en el Tribunal de Garantías hace que las cautelares impuestas no tengan sentido, así que considera que debe levantar las órdenes de detención, aunque todavía no les aplica como tal la amnistía. Habrá que esperar a que el Constitucional remita la sentencia con el voto particular de los 5 magistrados conservadores para que el Supremo lo estudie. El texto que avala el perdón para el delito de malversación ha sido elaborado por el presidente del Tribunal de Garantías. Considera que se han vulnerado sus derechos, los derechos de los condenados por el procés y los huidos, puesto que se hizo, dice, la excepción a la, de la norma a una regla, es decir, vieron de la excepción una regla, hacer al ver enriquecimiento propio en el procés. Por eso ordena al Supremo dictar una nueva sentencia que aplique la amnistía al delito de malversación, y aunque se refiere en concreto a la exconsejera Bassa, sería la misma doctrina para el resto de condenados, Junqueras, Turull y Romeva, y para los huidos.
6: Iremos desgranando y explicando bien las consecuencias de alto voltaje de esta información, consecuencias jurídicas, también políticas. Esta tarde puede despejarse la duda acerca de cuándo volverá Carles Puigdemont. Rosa Perarnau, buenas tardes.
9: Buenas tardes, Carlos.
6: A las 6 se ha convocado a los medios en Waterloo.
9: Sí, veremos si anuncia fecha de regreso su abogado, González Boye. Nos hablaba aquí en mediodía de la celeridad con la que ha actuado el Supremo y dice que en lo más inmediato Puigdemont no tiene prevista la vuelta.
10: No va a hacerlo mientras el Tribunal Supremo no le aplique la amnistía. Una cosa es levantar las órdenes de detención y otra muy distinta es aplicarle la amnistía.
6: Esa decisión de Llarena de levantar la orden de detención ha llegado justo cuando en Moncloa empezaba la rueda de prensa de Pedro Sánchez tras Consejo de Ministros que ha aprobado los 2 decretos de vivienda que el viernes tumbó el Pleno con los votos de Junts y de los que les vamos a hablar a partir de y media. El presidente celebra la decisión del Constitucional porque dice, Sandra Gallardo, buenas tardes, ayuda a la sociedad catalana.
11: Buenas tardes, y ha sido de hecho la primera pregunta de la rueda de prensa. Pedro Sánchez respeta la decisión del Constitucional y después la del juez Llarena, dando vía libre a ese regreso de Puigdemont, algo que para el presidente es una buena noticia porque contribuye también a la convivencia y a pasar página del procés.
12: Celebrar el que con ello también ayudamos a la sociedad catalana a mirar hacia adelante, aprender de los errores que se cometieron y mucho, por parte de muchos de los actores que entonces lideraban esa institución y la que yo me honro hoy en presidir, y efectivamente seguir mirando hacia adelante y avanzar.
11: Se cierra un círculo en una legislatura que arrancó con la aprobación de la amnistía y que termina con su aplicación definitiva. Sánchez reivindica haber dado ese paso en Cataluña. Debíamos solucionar desde la política un problema político, ha dicho. Lo que no habrá ya es una reunión con Puigdemont. Dice que no tiene sentido, no lo contempla en tiempo electoral verse con ningún candidato, pero que eso no impide tener interlocución con Junts, con quien tras el no a los decretos de vivienda constata muchas diferencias ideológicas.
2: Junts y el independentismo están celebrándolo como una gran victoria. Laura Herrero, buenas tardes.
13: Buenas tardes, sí, euforia y emoción en Junts, una victoria del independentismo de Junts, dicen, y de Carles Puigdemont. Jordi Turull és el secretari general.
14: Avui és una gran victòria, és una esmena a la totalitat a por ellos y a toda
13: una enmienda a la totalidad, dice, a la por ellos y a toda la represión que el Estado ha perpetrado contra el independentismo. La amnistía, deja claro Turull, no es el perdón ni supone dar carpetazo a la independencia de Cataluña. También ha habido reacción de Esquerra, su líder Oriol Junqueras satisfecho con la posibilidad que Puigdemont pueda volver, también que él, inhabilitado para ejercer un cargo público al amnistiarse la malversación, también podrá presentarse a unas elecciones. La decisión del Constitucional, asegura Junqueras, supone el principio del final de la repressió.
15: Avui podem dir que avancem des de la repressió a la política.
13: Avanzamos desde la represión a la política, desde los tribunales a las urnas, y estamos, dice, muy satisfechos. Coincido con Junts que el origen del conflicto no se ha resuelto y que ahora sí debe abordarse desde el terreno de la política.
2: Política y justicia siguen entrelazados en esta precampaña electoral. Lo hemos contado, el PP, que lidera la acusación popular con el caso Leire Díez, pide a la Audiencia Nacional que impute al PSOE por pagar los gastos de esa supuesta trama para torpedear investigaciones que afectan al gobierno o al partido. David Fernández, buenas tardes.
16: Hola, buenas tardes. Y el día después de la convocatoria de elecciones, el PP pide la imputación del PSOE por cohecho, malversación, tráfico de influencias, blanqueo de capitales y financiación ilegal. La portavoz popular Esther Muñoz cree que se cumplen todos los requisitos para que se le cite como investigado.
17: Todo nos lleva a que el Partido Socialista sea imputado, investigado en el marco de la investigación de las cloacas. Y por eso el Partido Popular, en tanto acusación particular, lleva esto ante el juez de la Audiencia Nacional.
16: En el escrito denuncian el amplio catálogo de actuaciones delictivas puestas en marcha por la dirección del PSOE mediante una organización criminal liderada presuntamente por Santos Cerdán. Fuentes populares consideran de cajón que el PSOE acabará siendo imputado. Los plazos, dicen, dependerán del juez, pero entienden que querrá escuchar antes a la Fiscalía Anticorrupción.
2: Y este martes han seguido engordando la polémica por las dudas que Vox y Isabel Díaz Ayuso han sembrado sobre el voto por correo en las elecciones del 29 de noviembre.
9: La presidenta madrileña, que ayer pidió evitarlo a toda costa, hoy insiste en que hay que votar en urna y ha pasado al ataque contra Pedro Sánchez. Le señala como responsable de posibles irregularidades y pide a la gente que no confíe.
18: Que tenga en cuenta que tenemos al frente del gobierno al hombre más trilero, más tramposo que hemos tenido en democracia, que no respeta ni las urnas de cartón de su propio partido político.
9: Y la respuesta de Pedro Sánchez.
12: Y resulta que ahora pues se pone en cuestión por parte de aquellos que dicen tener, en fin, todas las garantías y todas las certezas de que van a ganar las elecciones.
2: Por cierto,
12: a lo mejor no lo ven tan evidente.
2: Desde hoy ya se puede solicitar el voto en las oficinas de correos o en su página web. Se puede hacer hasta el 19 de noviembre. Y a los pies de esa convocatoria, en este caso de huelga general, después de que ayer Comisiones y UGT recogieran el guante del sindicato de inquilinas.
9: Aún no hay fecha, pero será antes de que empiece la campaña electoral el 13 de noviembre. La patronal, en un comunicado, rechaza la convocatoria. Dice que es una huelga política que no tiene justificación laboral. Josep Sánchez Libre, presidente de la patronal Foment del Treball.
19: Inoportuna, inadmisible e intolerable porque lesiona gravemente los intereses de los trabajadores y de los empresarios en un contexto de gran incertidumbre económica.
2: Y los que están ya en la calle, Rosa, son los franceses.
9: Sí, en marcha manifestaciones de estudiantes y profesores en varias ciudades, de nuevo con cargas policiales. Llevan así dos semanas en las que ha habido cientos de heridos, algunos de ellos de gravedad.
2: La protesta de París empieza justo hasta ahora. Antonio Delgado, corresponsal en la Plaza de la República. Ambiente, buenas tardes.
20: Buenas tardes, hay miles de estudiantes ya a esta hora aquí en esta simbólica plaza de París, con muchas banderas sindicales, pero sobre todo hay pancartas improvisadas que llevan adolescentes quejándose del mal estado de las aulas, de sus liceos, de la falta de profesores. Ioannis nos decía hace unos minutos que pasó el curso pasado entero sin profesor de matemáticas.
21: Les profs qui sont pas à la de toute l'année, par exemple l'année dernière, j'ai pas eu de prof de maths de toute l'année, alors j'avais le bac de maths.
0: La violencia también, porque los gente en un mar, hace muchos años que reivindican, son
20: si hay violencia es porque la gente está harta, es la única forma de que nos tomen en serio, razona Elina. Rodeando la plaza, numerosas furgonetas de la policía. A esta hora la situación en París es de calma, pero el ambiente es enrarecido después de esos incidentes que mencionabas. Ayer, un alumno de 15 años perdió una mano por la explosión de una granada policial. Vemos muchos chicos que hoy están por primera vez en una manifestación, algunos acompañados de sus padres o de profesores. Acto grande en la revuelta de estudiantes que desde hace dos semanas sacude Francia.
2: Y precisamente en Francia, el segundo banco francés ha comprado el 7% del Sabadell, 1.200 millones de euros, y la entidad catalana sube en la bolsa. David Martínez, buenas tardes.
21: Buenas tardes. El Sabadell sube un 3% en la bolsa española y contribuye a impulsar al selectivo español. El IBEX 35 suma casi un 1% y se acerca a los 19.500 puntos. El resto de bolsas europeas cotizan en verde con alzas similares, sin quitar la vista de las tensiones en los bonos de las principales potencias mundiales. Wall Street apunta hoy a una apertura en verde, cerca de máximos históricos, y con ligero respiro en el petróleo. El Brent cae hasta los $98 por barril.
2: Y ahora sí, Carlos Alcaraz ha vuelto después de 8 meses a levantar un título. Alex Pita, ¿qué tal?
22: ¿Qué tal? Buenas tardes. Es la gran noticia de la mañana. Alcaraz ha vuelto a levantar un trofeo después de, como decías, casi 8 meses, y cierra una gran semana en Japón. Ha vencido en 2 sets a Legueca, 7-6 y 6-4. Es su 27º título en el circuito ATP, tercero de esta temporada. El día en el que el número 1 del tenis, Jannik Sinner, anuncia que no competirá más en lo que queda de año. Molesta en su rodilla derecha, la hacen parar. Dejará de sumar 3.000 puntos. Así que Alexander Zverev será el nuevo número 1 del mundo. Hoy juega España, Carlos Espí es el descartado por De La Fuente y Jon Rahm anuncia que no vendrá al Open de España.
2: Pues hoy muy emocionante, ampliamos esos deportes a partir de las 2:30 con el resto de la actualidad. Les dejamos ahora con la información territorial aquí en Mediodía.
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23: Vamos a las 2:10, buenas tardes. Mientras los ciudadanos se plantean qué votar el próximo 29 de noviembre, los partidos perfilan sus estrategias para llevarse sus papeletas. Hay en juego 60 diputados en Andalucía, uno menos que las pasadas elecciones ante la pérdida de población de la provincia de Cádiz. Vienen días de declaraciones cruzadas con muchos temas sobre la mesa. La precampaña ya está en marcha. De hecho, el presidente del gobierno, Pedro Sánchez, estará el sábado en Dos Hermanas, en Sevilla. Enseguida vamos con este asunto. Antes vemos más titulares con Raúl Ramírez. Buenas tardes.
24: Buenas tardes. Una mujer y sus dos hijos menores han sido desahuciados este mediodía en Jaén. Se ha ejecutado en un segundo intento. El hijo de la propietaria defiende que la deuda era de 20.000 euros. La plataforma por la hipoteca lo niega.
23: La expareja de Juana Rivas, Francesco Arcuri, ha recurrido al archivo de la última causa contra ella por sustracción de menores. El recurso de apelación cuestiona su archivo por sobreseimiento este pasado septiembre por no existir dolo de Juana Rivas al no entregar a su hijo desde las Navidades de 2024 al verano de 2025.
24: El poeta onubense Francisco Ramírez López se alza con el premio Loewe de Poesía 2026, uno de los más prestigiosos por su obra Cuatro Clavos.
23: Les contamos que el especialista internacional Diego González Rivas realiza hoy en Jaén 3 intervenciones torácicas mínimamente invasivas con cirugía robótica. Él mismo nos las ha explicado.
24: En deportes, día de selección española con todos los andaluces disponibles, mientras el Sevilla sigue esperando rival en Copa y el Betis prepara la vuelta liguera. Victoria ayer del Córdoba.
23: En cuanto al tiempo, atención a los avisos amarillos que hay activos en todas las provincias andaluzas, excepto Almería, por fuertes lluvias. Conocemos la previsión de hoy con la Agencia Estatal de Meteorología. Javier Andrés, buenas tardes.
25: Yo creo que es una huelga general a favor de los derechos, a favor del progreso.
23: No es este el sonido que tenemos, que estamos buscando, de la Agencia Estatal de Meteorología. En cuanto al tráfico, si circulan por Cádiz verán las señales que indican que el antiguo puente Carranza ya se llama puente Rafael Alberti. Con David Cortés y Rocío Sáez en el control técnico y Carlos Real los micrófonos, escucha las noticias de Andalucía. Comienzan a despejarse las primeras incógnitas sobre las elecciones generales en Andalucía. El secretario general y candidato a la reelección, Pedro Sánchez, abre el primer mitin de precampaña en la comunidad que aporta el mayor número de diputados al Congreso. Gonzalo Guancha, buenas tardes.
26: Sí, ese inicio de la campaña de Pedro Sánchez será en la localidad sevillana de Dos Hermanas, junto a la líder del PSOE andaluz, María Jesús Montero, que además ha sido designada como coordinadora nacional del Comité Electoral Socialista. La localidad nazarena está talismán para Sánchez. Sevilla fue la única provincia en la que ganó en 2023. María Jesús Montero presenta el 29 de noviembre como una elección ante el progreso social o la defensa de las élites que representa a la derecha. Como evidencia, dice Montero, el rechazo a la protección contra los desahucios y abusos del mercado de la vivienda, situación que ha provocado una situación inédita, señala la socialista, una huelga general contra la oposición.
25: Yo creo que es una huelga general a favor de los derechos, a favor del progreso, a favor de que realmente la política le dé respuesta a los problemas de la gente, pero también es una huelga general que va contra las posiciones que han mantenido los partidos de derecha en el Congreso de los Diputados. No va contra...
26: Montero, que por cierto se ha descartado como candidata al Congreso y ha abierto la puerta a la participación del presidente José Luis Rodríguez Zapatero a participar en la campaña andaluza. Por su parte, el Partido Popular Andaluz reúne mañana a su ejecutiva regional para designar al comité de campaña, aunque ya, por ejemplo, hemos sabido que Elías Bendodo repetirá como cabeza de lista por Málaga. Los populares andaluces quieren hacer valer la moderación que dicen representa Juan Manuel Moreno, sin valorar declaraciones como la del expresidente José María Aznar o de Díaz Ayuso, que han puesto en duda el censo electoral o el voto por correo. Antonio Repullo, secretario general del PP andaluz.
1: No podemos dejar perder esa oportunidad de ese cambio, y yo creo que el objetivo tiene que ser eso, más allá de lo que de palabras sueltas o de comentarios de uno y de otro. Y hoy nos vamos a centrar exactamente en eso.
26: Insiste Repullo en que Feijóo será la solución al maltrato presupuestario que asegura padece Andalucía por culpa de Moncloa. Y sobre el espacio que hay a la izquierda del Partido Socialista, Antonio Maillo ha anunciado que ha pedido a Podemos diálogo para conformar el Frente Amplio.
3: Pedir reuniones para abordarlo de una manera directa, para ver cómo resolvemos la necesidad de dar una respuesta a esa expectativa y a esa esperanza de nuestro pueblo.
26: Aún habrá, Carlos, mucho que contar porque las listas de todas las agrupaciones están por decidir.
4: Gracias, Gonzalo, estaremos atentos. Y la vivienda centra el debate de todo el plano político. En Jaén, una familia con dos menores ha sido desahuciada esta mañana. La plataforma de afectados por la hipoteca pedía una prórroga hasta el 25 de octubre para buscar una alternativa habitacional, pero finalmente el desalojo se ha llevado a cabo. La familia de la propietaria asegura que los inquilinos llevan años sin pagar el alquiler. Claudia Torregrosa, buenas tardes.
5: Buenas tardes. De la mañana salían por la puerta Charo y Jacil, de la que ha sido 5 años su casa, en medio de los gritos de condena de varias organizaciones y sindicatos. La hermana de Charo, Manoli, reflejaba la situación de impotencia de la familia.
6: No nos han dado más opciones. Mi hermana está fatal, mi hermana está pensando que quedan 2 horas para recoger a su hijo del colegio y que estamos en la calle. ¿Qué hacemos ahora? ¿Nos quedamos aquí en la calle? Nos vamos a quedar aquí, no tenemos dónde ir.
5: Según la plataforma de la hipoteca, Charo se quedó en paro y estuvo un tiempo sin poder pagar el alquiler, pero ha querido pagar todas sus deudas a la propietaria, una mujer de 80 años. Su hijo, Paco Marchal, asegura que llevan años sin pagar y que la deuda asciende a 20.000 euros.
8: Yo entiendo muy bien a la gente que no puede pagar, pues habrá que buscarle el recurso por otro sitio, ¿no? Pero no un pequeño propietario que no se dedica al negocio de los alquileres.
5: En principio, la familia se va a alojar en un albergue de la ciudad como medida transitoria hasta que encuentren un piso que puedan alquilar. Según la plataforma, la nómina de la familia no llega a los 900 euros y contaban con un informe de extrema vulnerabilidad.
4: Mientras continúan las acampadas en Sevilla, Granada, Málaga y Almería, en esta última el Ayuntamiento almeriense ha denunciado ante el juzgado la instalada en el Paseo de Almería. Son unas 20 tiendas de campaña, llevan 2 noches. Su intención es seguir defienden su derecho a manifestarse pacíficamente, mientras que el consistorio considera que han ocupado la vía pública de manera ilegal. Alejandro Piqueras.
10: Así es, el Ayuntamiento de Almería los ha denunciado en los tribunales por considerar que han ocupado la vía pública de manera ilegal sin autorización. La portavoz del consistorio es Sacramento Sánchez.
27: Estamos hablando de una ocupación ilegal de la vía pública.
10: Unas 20 tiendas de campaña llevan 2 noches acampando en pleno Paseo de Almería reclamando el acceso a una vivienda digna. Ni el adelanto electoral ni la denuncia del Ayuntamiento ha conseguido disiparlos. Ellos defienden su derecho a manifestarse pacíficamente y su intención es continuar. André y Alba son dos de sus portavoces.
11: Queremos dejar claro que esto no es ilegal, porque esto es una reunión pacífica, en protesta, y estamos bajo nuestro derecho.
12: Estamos un poco en ese punto, viendo a ver cuáles son los objetivos de la acampada, si algo ha cambiado, si no, si vamos hacia huelga general, pero de momento nos vamos a quedar aquí.
10: Los participantes celebran cada tarde una asamblea para decidir los siguientes pasos. Por el momento, su intención es seguir con la acampada.
4: La situación de la vivienda ha afectado a familias enteras. Algunas de ellas han terminado en situación de sinhogarismo. Hoy comienza en Sevilla el Congreso Nacional de este asunto. Ángela Ruiz.
13: En los últimos años, las personas sin hogar se han duplicado, encontrando cada vez más perfiles de jóvenes y mujeres. Rafaela Martínez, consejera de Acción Social de las Hijas de la Caridad.
14: Bueno, todos sabemos que la vivienda también, el alquiler, se ha duplicado, no se han construido viviendas, tampoco se han llevado a cabo la construcción de viviendas sociales con alquileres sociales o alquileres módicos, y luego también la situación económica ha dejado a personas y a familias normalizadas también en situación de calle.
13: La sociedad actual, con los lazos relacionales cada vez más debilitados, es otra de las causas de esta problemática. Una fecha marca el declive. Ausi García, psicóloga y organizadora.
15: Después del COVID entendemos que la sociedad se fractura y después del COVID aumentan el número de personas en la calle.
13: No podemos olvidar que otra gran parte de las personas sin hogar sufre trastornos mentales o adicciones como el alcoholismo.
4: Vamos ahora con más asuntos de Andalucía. Pasan 15 segundos de las 2:19.
16: Radio Nacional de España Andalucía cumple 75 años de emisiones ininterrumpidas.
17: Uno de los miembros y redactores del famoso informe del Comité de Expertos de Doñana, el catedrático de Ecología Francisco García Novo, aseguraba a Radio Nacional que las aves murieron con toda seguridad y sin ningún tipo de duda científica por botulismo, una enfermedad endémica en Doñana desde 1973.
4: En Sevilla sigue adelante el polémico Centro Cultural Islámico del Polígono Sur. Urbanismo ha rechazado los recursos de Vox y mantiene la licencia de un proyecto que ha provocado también movilizaciones en contra. Raúl Ramírez.
18: La discusión está en el uso del edificio. Tendrá actividad cultural, pero también una mezquita, salas de oración y un minarete. Vox considera que su carácter es principalmente religioso y quería que se paralizara. Urbanismo dice que no hay motivos para hacerlo. La fundación reivindica, frente a esa polémica, que el proyecto no se limita al culto y subraya su raíz andaluza.
28: Un centro cultural islámico que va a proyectar nuestra cultura, ya que somos de aquí, sevillanos y andaluces y españoles, todo aquello que, y no solo cultura andalusí, con nuestro momento cultural, filosofía, historia, pensamiento.
18: Un proceso que sitúa el inicio de las obras, según la Fundación Mezquita, dentro de 6 a 9 meses. La licencia, por tanto, sigue vigente. Vox había anunciado que podría acudir a los tribunales si su recurso no prosperaba.
4: Y la Universidad de Sevilla ajustará 16 millones de euros para poder hacer frente al pago de las nóminas. La medida responde al déficit acumulado por el aumento de los costes de personal y la inflación. Ángela Ruiz.
13: Miembros del Consejo han defendido que es un ajuste insuficiente a costa del trabajo del profesorado y que seguirán con cuentas deficitarias. La rectora Carmen Vargas reclama un aumento de presupuesto mientras la Junta revisa el modelo de financiación.
29: Reivindicando desde el ámbito de las reuniones todo lo que la Junta de Andalucía nos debe y todo lo que nosotros pensamos que nos tiene que retribuir para los años venideros.
13: Actualmente la Junta no alcanza el 1% del PIB para las universidades públicas que establece la ley.
4: En Málaga a esta hora se debate sobre la importancia de la participación de la sociedad civil en el diseño y el desarrollo de la inteligencia artificial. Se hace en el marco de Empodera Life 2026, encuentro internacional de referencia en tecnología cívica impulsado por la Fundación Cibervoluntarios. Cuéntanos, Laura García.
30: Sí, un encuentro que cumple su 20ª edición y se reúne bajo el lema 20 años construyendo soberanía digital ciudadana, poniendo el foco en la necesidad de que la ciudadanía asuma un papel preponderante en el debate de la IA. Yolanda Rueda, presidenta de la Fundación.
31: Lo que podemos hacer y debemos de hacer es precisamente apropiarnos de esta herramienta, creernos de verdad que estas herramientas son por y para nosotros, no dejarlo en manos de unos pocos.
30: Entre los ponentes, el ex senador chileno Guido Girardi, pionero en impulsar una ley de neuroderechos en Chile para proteger los datos del cerebro.
0: el campo de batalla se da en el cerebro. Es en el cerebro que las redes sociales, en la economía de atención, tratan de capturar tus datos, y es el cerebro que las redes sociales intentan modificar, ya sea para obtener beneficio económico, publicidad o cambios políticos. Entonces, necesitamos que haya un marco global que regule esto.
30: El encuentro también acoge la presentación de la Alianza por la Soberanía Digital Ciudadana, cuyo documento se llevará en mayo al segundo diálogo mundial sobre la gobernanza de la IA de la ONU en Nueva York.
4: Otro sector, el turístico, se cita desde hoy en Sevilla para hablar de innovación en este sector. Un foro donde centenares de profesionales comparten su experiencia y su visión sobre el futuro de los viajes y la hostelería. María Jesús Álvarez.
1: Si visitas Sevilla, uno de tus guías puede ser Velázquez.
2: Salve. Lo mejor, quizás, sea perderse en el barrio de Santa Cruz y sentir el pulso de la ciudad. ¿Qué tipo de experiencias busca?
1: Esta simulación que se apoya en la inteligencia artificial es uno de los recursos que podemos encontrar en este Juris Innovation Summit que se celebra estos días en Sevilla. 8.000 profesionales que buscan también cómo gestionar mejor los datos en el sector. Ángel Fernández, de la empresa T-Systems.
7: Ahora mismo los destinos son una fuente grande de información. Generan muchísimos datos de alojamiento, cultura, patrimonio, movilidad, oficinas de turismo, los propios ayuntamientos generan información. Pero lo que suele ocurrir es que esa información está muy dispersa.
1: Datos, dicen, para anticiparse a los flujos y demandas de los turistas.
4: Investigadores del CSIC han estudiado el comportamiento del agua que se encuentra debajo de las balsas de fosfoyesos, esencial para comprender el alcance de la contaminación en el estuario del río Tinto. Guillermo García.
9: Sí, durante años han estado estudiando este espacio marcado por el vertido de residuos tóxicos a lo largo de las últimas décadas. Enric Vázquez Suñé, investigador del CSIC, es uno de los encargados del estudio.
19: Es un depósito que se ha ido acumulando de cualquier manera. Entonces no sabemos muy bien cómo es por dentro, cómo se distribuyen las distintas propiedades, etcétera. Y el estudio ha sido básicamente esto, entender cómo es y ver qué pasa con el agua. Por ejemplo, el día que llueve, cómo circulan por dentro y dónde van a parar finalmente. Si se evapora todo o hay una parte que sale, yo que sé, a la marisma o cualquier cosa. Entonces, para poder entender esto y poderlo extrapolar y tomar medidas para proteger el medio ambiente y la gestión de estos residuos correcta, es necesario tener este conocido y cuantificado.
9: Estas investigaciones son esenciales para entender la magnitud de la contaminación en las aguas de la provincia. También ayuda a comprender las advertencias de los técnicos que analizan los trabajos de sellado en las balsas de fosfoyesos, quienes han detectado un aumento de los procesos de erosión e inestabilidad provocado por las lluvias.
4: Continuamos hablando de ciencia porque el Hospital Universitario de Jaén acoge hoy 3 intervenciones de cirugía torácica de alta complejidad con la participación del especialista internacional Diego González Rivas. Unas jornadas que, además de permitir compartir técnicas mínimamente invasivas con el equipo del hospital, ponen el foco en el futuro de la cirugía robótica a distancia. Laura Valentín.
20: La idea es que el cirujano pueda intervenir a un paciente sin necesidad de desplazarse hasta el hospital donde se encuentra. Una tecnología que, según González, puede abrir nuevas posibilidades en la atención sanitaria, especialmente para llevar conocimientos especializados a lugares donde no hay determinados profesionales. Diego González.
21: El no tener que desplazarte a distancia, el poder hacer las cirugías desde tu casa, porque claro, no necesitas ni siquiera un hospital. Lo único que necesitas es tener una consola. Claro, el paciente está en el hospital con el robot, pero tú, lo que manejas, no necesitas estar en un hospital. Entonces, esto abre un mundo enorme.
20: El especialista reconoce que todavía quedan retos por resolver, como la conectividad, las comunicaciones por satélite y la regulación. Actualmente, González continúa con sus proyectos relacionados con la cirugía robótica a distancia y la inteligencia artificial aplicada a la detección precoz del cáncer de pulmón.
4: Bajo el lema Cuidar sin renunciar, se celebra hoy el Día Mundial para visibilizar la parálisis cerebral, una discapacidad que en España sufren uno de cada 500 habitantes y que conlleva en el 80% de los casos una dependencia absoluta y por lo tanto unos cuidados y necesidades de por vida. Araceli Sánchez.
22: Precisamente esa es una de las reivindicaciones del colectivo que agrupa a pacientes y familias. Más recursos y apoyo de las administraciones, también para las familias y en concreto para las mujeres, que se hacen cargo de los cuidados en un 70%, renunciando a su trabajo y también a su tiempo de ocio y descanso. Así lo ha expresado la presidenta de ACPACIS Córdoba, Rafaela Chunabel.
23: Las familias necesitan apoyos para cuidar a sus familiares con parálisis cerebral y también para tener tiempo para trabajar, descansar, divertirse o hacer cosas que quieren. Las administraciones públicas tienen que dar los apoyos que necesitan las familias durante toda la vida.
22: En el acto celebrado hoy se ha leído manifiesto y se ha proyectado un vídeo sobre la realidad de estas personas para terminar con una suelta de globos y fiesta posterior.
4: Tiempo para los deportes con fútbol de selecciones y novedades en los equipos andaluces. Fernando Maestre.
3: España juega esta noche. La selección visita Croacia a las 9 menos cuarto, con todos los andaluces disponibles en el último compromiso antes de que regrese el fútbol de clubes. Y es precisamente el Betis quien ya prepara esa vuelta. Esta mañana Marc Bartra ha trabajado parcialmente con el grupo y apunta al domingo ante Osasuna. También han regresado Parrot, Abde y Morante Junior, mientras Junior Firpo ha vuelto lesionado de su concentración. Pendiente sigue también el Sevilla de la Copa del Rey. Su rival debe salir el Sporting de Hortaleza Atlético Unión Guimar. Pero competición tiene todavía que resolver qué ocurre con la eliminatoria después de los incidentes que obligaron a suspenderla. El que ya tiene 3 puntos más es el Córdoba. Anoche ganó 3-2 al Tenerife en el Arcángel, completando el pleno de victorias para los andaluces en esta jornada en segunda. Escuchamos a su entrenador Iván Ania, muy crítico con los goles encajados recientemente por su equipo.
5: Y se te vienen los fantasmas, ¿no?, a la cabeza de otra vez tengo que hacer 3 goles para ganar. No somos capaces de dejar la portería cero. Y eso nos está lastrando, porque no siempre vamos a poder hacer 3 goles.
3: Y mañana estreno europeo de Unicaja. Los malagueños visitan al Juventus Utena lituano, buscando lograr la primera victoria de la temporada. Escuchamos a Chus Vidorreta.
6: Que conseguir la primera victoria oficial de la temporada, corregir errores en la sala de vídeo con respecto al último partido, realizando creo que un muy buen trabajo en cancha, el equipo como siempre motivado.
3: Los malagueños buscarán su tercera Champions consecutiva.
4: La construcción de la línea 3 del metro de Sevilla ha estado sujeta a varias sorpresas arqueológicas en lo que va de año. La más reciente se trata de los indicios de una aldea que podría estar anexada a una necrópolis donde se han encontrado más de 200 cuerpos. Los arqueólogos ven el descubrimiento como un foso de conocimiento para la historia de la ciudad y su estudio, que permitirá profundizar sobre las diferentes épocas de la capital de Al-Ándalus. Fernando Amor es profesor de arqueología de la Universidad de Sevilla.
8: El hallazgo de la necrópolis es una novedad magnífica, porque se desconocen muchos todo lo que serían los alrededores de la ciudad, porque son zonas donde no se realizan excavaciones programadas. Añade mucha información.
4: Consideran que las dimensiones del hallazgo no son suficientes para detener la construcción del tren urbano. Así, vamos a llegar a las 2:30. Tendrán más noticias de Andalucía por la tarde a partir de las 4. Feliz día.

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1: ¿Qué tal? Muy buenas tardes, bienvenidos a Actualidad Rojiblanca. Tenemos por delante una hora en la que vamos a tratar varias cosas, varios asuntos interesantes. Vamos a escuchar a Miguel de la Fuente en sala de prensa porque habló tras el partido ante el Burgos. Llamaremos al compañero Rafa Góngora de la cadena SER y de La Voz de Almería para analizar este buen momento del conjunto rojiblanco. Repasaremos cómo está también ahora mismo la Liga Hypermotion y además tendremos espacio para hablar del filial y del femenino de la Unión Deportiva Almería. Así que, sin más, comenzamos. Pues vamos a empezar por lo más inmediato, por lo que está haciendo hoy el equipo después de ese lunes de descanso. El Almería no ha tenido tampoco esta mañana sesión de entrenamiento, así que todavía no han vuelto al césped. Será esta misma tarde cuando la plantilla se ponga de nuevo manos a la obra para empezar a preparar ya el próximo compromiso, ese partido ante el Leganés que nos espera el domingo y que va a ser el siguiente reto después de una semana bastante positiva, ¿no? Con ese quinto triunfo consecutivo que vino además gracias a una remontada. Pronto iremos despejando algunas de las incógnitas que deja la plantilla después del partido del pasado sábado, los casos por ejemplo de Rodrigo Eli, ver cómo sigue evolucionando de su tobillo y luego Vesga, que respecto a lo del otro día pues terminó el encuentro con molestias, de hecho tuvo que pedir el cambio en la primera parte y habrá que comprobar cómo se encuentra cuando el equipo vuelva esta misma tarde al trabajo, a los entrenamientos. Al que tenemos de vuelta es a un jugador que ha estado dos semanas lejos de aquí de Almería por compromisos internacionales. Jovic ya ha puesto rumbo a España después de esa concentración con Serbia. Han sido cuatro partidos los que ha disputado con la selección en este periodo, aunque el propio Stefan Jovic solamente ha tenido minutos en uno de ellos, que fue ante Alemania con esa derrota por 2-0, donde jugó 67 minutos. Así que ahora toca regresar, reincorporarse al grupo y ver si puede volver a estar disponible para Pimienta de cara al partido del próximo domingo ante el Leganés, que será a las 4:15 de la tarde. 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Y ayer te recuerdo que conocimos al rival, al primer rival de la Almería en Copa del Rey, será el castellonense, equipo de la provincia de Valencia, y poco a poco iremos acercándonos también a esa eliminatoria porque todavía queda algo de tiempo, pero ya tenemos fecha aproximada y sobre todo tenemos por delante un tramo de calendario bastante exigente en ese entonces. La eliminatoria está prevista para los días 27, 28 o 29 de octubre, lo que significa que la Almería vendrá de jugar el domingo 24 en casa frente al Oviedo y apenas unos días después va a disputar esa primera eliminatoria copera. Luego llegará de nuevo una semana importante porque la jornada 12 tocará visitar al Eibar y posteriormente en la 13 viajaremos hasta Girona. O sea que estamos hablando de un tramo con varios desplazamientos seguidos y en fin una nueva prueba y una más para comprobar hasta dónde puede llegar este equipo. Todo esto lo iremos poniendo encima de la mesa poco a poco. Ahora mismo estamos todavía en la semana del Leganés. El equipo vuelve esta misma tarde al trabajo y ahí empezará ya la preparación de ese próximo partido. Antes de meternos de lleno con el rival y comentar todo lo que rodea también al Leganés, vamos a recapitular las palabras de Miguel de la Fuente tras esa victoria importantísima del otro día ante el Burgos, un futbolista que además lleva 2 de 2, 2 goles en 2 partidos y además de los importantes, el primero para dar la victoria allí en Mallorca y el segundo también para más de lo mismo, dar la victoria ante el Burgos después de un partido complicado en el que bueno, conseguimos remontar. Así que lo vamos a escuchar, pero antes hacemos una breve pausa.
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0: y es la de tener ocasiones, participar, trabajar para el equipo, pero que el gol no terminase de llegar. Miguel de la Fuente ha sido una pieza importante desde el comienzo, de hecho ya marcó en ese partido aquí en casa ante el Cádiz, ha participado además en el juego, ha dado asistencia también y ha tenido situaciones para marcar más. Ha tenido muchos palos, de hecho. Pero durante las últimas semanas es verdad que lo veníamos diciendo nosotros también en las retransmisiones, que tenía el gol entre ceja y ceja, pero al final no llegaba. Miguel se estrenó, como decimos, en el primer partido aquí en casa, pero el otro día en Mallorca volvió a marcar para darle la tecla, además, justo cuando el equipo más lo necesitaba. Un encuentro de esos que exigía máxima concentración y en el que el Almería sabía que cualquier detalle podía marcar la diferencia. Miguel apareció en el minuto 34 para hacer el único tanto del encuentro y darle al equipo una victoria que os voy a contar, importantísima, a domicilio, ante todo Mallorca, y que suponía la cuarta consecutiva. Y si aquel gol servía para ganar 3 puntos enormes en Mallorca, el del sábado tuvo todavía otra dimensión, porque el Burgos se adelantó aquí en casa, el Almería tuvo que remar durante buena parte del partido, y aunque las ocasiones iban llegando, el empate se resistía hasta que apareció Cipenga para poner ese 1-1 en el minuto 76, y entonces quedaba todavía ese último paso, que era completar la remontada. 6 minutos después, en el 82, Miguel recibió la frontal después de combinar con Arribas y encontró ese disparo que terminó convirtiéndose en el 2-1, el gol que culminaba la remontada, el que confirmaba la quinta victoria consecutiva y el que volvía a demostrar que cuando el equipo lo necesita, Miguel estaba ahí. Y hay un detalle que también es interesante en este sentido, y es que no fue titular ante el Burgos. García Pimienta apostó por Talis, pero el delantero volvió a demostrar que en esta plantilla también se puede ser decisivo saliendo desde el banquillo. De hecho, el propio entrenador hablaba después del encuentro de la competencia que existe dentro del grupo, lo comentaba tras lo del Burgos, pero es que además lo viene comentando muchísimo, ¿no?, en las últimas semanas, y es que es la realidad, es la verdad. El caso es que Miguel aprovechó de nuevo la oportunidad, saliendo desde el banquillo en este caso, y suma 3 goles y una asistencia en 7 partidos. Nada mal, ¿eh? Ojo, el balance del bueno de Miguel. Por eso vamos a escucharle, porque tras las palabras de Sergio Francisco en primer lugar, luego las de García Pimienta, valorando a sus respectivos equipos, subió también Miguel de la Fuente, y más allá del gol, más allá de los números y de que sea el máximo goleador del equipo ahora mismo en este inicio, interesa saber, conocer cómo ha vivido él ese periodo en el que el gol no terminaba de aparecer, si realmente llegó a sentir esa necesidad de marcar y qué supone para un delantero conseguir 2 tantos de manera consecutiva cuando además tienen un impacto tan directo en los resultados. El del Mallorca para ganar, el del Burgos para remontar. 2 goles, 6 puntos y una confianza que seguramente también crece con cada jornada. Vamos a escuchar a Miguel de la Fuente, uno de los grandes protagonistas de estos 2 últimos encuentros.
1: ¿Qué tal, Jordi Folke, Cadena Cope? Esto es una familia, jugáis todos, quedan nada más que los 2 porteros por jugar, pero claro, después del partidazo que hiciste en Mallorca, que marcaste el gol de la victoria, cuando te ves en el banquillo, ¿uno dentro qué piensa?
2: Pues hombre, claro que me hubiera gustado jugar de inicio, pero al igual que Talis también en Córdoba, marcó gol y luego fue suplente, aquí hoy me ha tocado a mí. Talis ha hecho un partidazo, yo he podido ayudar al equipo cuando he salido, así que esto es así, estamos todos con las decisiones que toma el míster, intentamos todos ayudar cuando nos toque y cuando podamos jugar y ya está.
3: Rubén Roza, para ayudar a Almería, preguntarte sobre todo cuál ha sido tu sensación cuando marca el gol, porque es verdad que al final ha sido un punto, o sea, un gol muy importante porque era el que firmaba la remontada. Cuando un jugador vive un momento como ese, ¿qué es lo que primero se le pasa por la cabeza?
2: Bueno, al final es alegría el verse recompensado el trabajo de todas las semanas. Hace 2 semanas aquí fallé 3 y estaba jodido. Hoy ha podido ser ayudar al equipo. Intento trabajar y mejorar cada semana para poder ayudar al equipo metiendo goles. Y hoy he tenido esa suerte y una alegría muy grande.
4: Miguel, ¿qué tal? Enhorabuena por la victoria y por el gol. No sé si has escuchado recientemente esta semana al entrenador, a García Pimienta, hablar sobre ti, además hacerlo con elogios, porque después del partido de Celta Fortuna, que tuviste la oportunidad de hacer gol y al final no lo hiciste, y él decía que para él lo más importante era cómo jugabas, lejos de que marcases o no. Posteriormente a ello diste los 3 puntos al equipo en Mallorca, hoy has dado los 3 puntos al equipo en casa. No sé cómo valoras eso que dice el propio míster, que si no llegan los goles, él está contento con tu trabajo.
2: Bueno, lo que dije yo creo que desde el primer día que hablamos aquí,

0: tenéis claro que el trabajo nunca va a faltar, el intento darlo todo en cada partido, ayudar al equipo de una manera o de otra. Claro que me gusta meter goles todos los partidos, pero bueno, si no, los partidos que no es así, intento ayudar al equipo en todo lo que me pide el míster, en todo lo que necesita el equipo, y así seguirá.
1: Jordi.
2: Quinta victoria consecutiva, la primera con remontada. ¿Qué sensación hay? Porque claro, parecen buenos números, pero el Eibar lleva 7 victorias seguidas de comenzó la temporada, el Castellón no se puede alcanzar todavía. ¿Qué sensación hay más allá de la clasificación?
0: Bueno, creo que quitando las dos derrotas seguidas que tuvimos al principio, hemos sabido encontrar ese equilibrio en atacar bien, defender bien. No nos había tocado remontar todavía, hoy ha sido así, entonces muy contentos de saber que las primeras partes muchos días arrollamos, hoy no ha sido así, la segunda hemos sabido estar, o sea, seguir así cada día, cada partido, dominar muchos registros dentro del partido y la verdad que a seguir.
3: Muy buenas, Aaron Martínez, Diario de Almería. Aprovechando que te tenemos aquí y ya pensando en el próximo fin de semana, porque es que esto no para. Partido contra el Leganés. Imagino que va a ser un partido muy especial para ti, una tarde de reencuentro. ¿Y cómo valora el encuentro contra el conjunto pepinero?
0: Bueno, sí, la verdad que allí tengo muy buenos amigos, un buen recuerdo de la afición. Entonces, pero, o sea, para mí es un partido bonito, pero bueno, a ir al máximo, a intentar ganarles, que seguro que va a ser así, y ya está, no darle más importancia.
4: Bueno, Miguel, por aquí, a tu derecha, Rafa Góngora, de la serie La Voz de Almería. ¿Hay más plantilla este año que la pasada temporada con Rubi? Si tuvieras que comparar las plantillas, ¿qué diferencia encuentra entre esta plantilla y la otra?
0: Bueno, yo creo que los dos años hemos tenido una gran plantilla. No te podría comparar, la gente que ha venido viene a ayudar, la gente que estaba el año pasado nos ayudó y ya está. Creo que los dos años tenemos una muy buena plantilla, esperemos este año sí conseguir el objetivo y todos los que estamos vamos a una.
5: Ahí estaba también Miguel de la Fuente hablando de su ex-equipo, el Leganés, con el que se va a encontrar el próximo domingo a las 4:15 de la tarde aquí en el estadio, y también haciendo ver la unión que hay dentro del vestuario rojiblanco. Vamos a hacer una pausa y en nada estamos de vuelta.
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5: Estamos de vuelta, acabamos de escuchar a Miguel de la Fuente en esa comparecencia tras el Almería-Burgos, donde ya adelantaba que lo del próximo domingo va a ser un partido especial, porque se reencuentra con su ex-equipo, con el Leganés. Por cierto, que nosotros también tendremos reencuentro, porque ahí está Patrick Soco. En fin, que durante estos próximos días vamos a ir poniendo también al Leganés encima de la mesa, un equipo que ahora mismo es 13º con 11 puntos en 8 jornadas, 3 victorias, 2 empates y 3 derrotas, y que viene además de llevarse un golpe importante en Cádiz con este 4-0, que seguramente no estaba en los planes de Rubén Alves. Empezó bien, pero ahora mismo digamos que está pasando por un momento quizá de dudas. Son 3 derrotas en sus últimos 4 partidos, pero bueno, todo eso, como digo, lo vamos a ir analizando con calma a lo largo de esta semana, porque ya habrá tiempo para conocer mejor al rival. Antes de meternos de lleno con el conjunto pepinero y para ir archivando un poquito lo que nos dejó esa octava jornada en Almería, vamos a analizarlo con Rafa Góngora, compañero de la cadena SER y de La Voz de Almería. Rafa, buenas tardes, ¿qué tal?
1: Compañera Calda Moreno, buenas tardes, muy bien, pues trabajando en la faena, como siempre.
5: Rafa, antes de centrarnos en esta Unión Deportiva de Almería, que está de dulce, me gustaría, bueno, hacer mención, ¿no?, al artículo que escribíais ayer en la cadena SER, hablando de Joaquín Américo. Hoy se cumple justo un año desde que falleciera, y en fin, pues muchos recuerdos y muchos momentos que te vienen a la cabeza.
1: Sí, en un año pasado todo tan rápido, Joaquín no vio el final de la temporada, Joaquín dejó una huella muy grande entre todos los compañeros, y esta tarde, Carla, pues se va a celebrar esa misa para recordar al maestro, a Joaquín Américo. Un año, como digo, que ha pasado todo muy rápido, todo volando, va todo tan rápido que al final, pues, un año sin Joaquín Américo, y en un año, pues, como digo, han pasado muchas cosas, y se le sigue echando en falta a la persona, a Joaquín Américo, al margen de Joaquín Américo periodista, pero a esa persona que te... A mí personalmente me la regaló la vida gracias a esta profesión. Y ayer me puse, cuando María, su mujer, me comentó lo de la misa esta tarde martes, se me vino a la cabeza que había que dedicar una línea al maestro, porque cuando las cosas salen del corazón, pues hay que ponerse mano a la obra y sacar lo que uno tiene en el corazón. Y la verdad es que dejó una huella muy grande Joaquín Américo entre nosotros, entre la afición de la Almería, sí, entre los oyentes de Uda Radio. Era una persona muy especial a todos los niveles. Y bueno, hoy se cumple ese año desde que se fue Joaquín Américo.
5: Pelos de punta, con las palabras, ¿no?, que le dedicabas y que habla de todo el cariño que le tenías, ya no solamente, como decías, ¿no?, profesionalmente, sino como persona.
1: Sí, porque esta profesión, después de tantos años, Carla, a ti te va a pasar, a Carlos Felipe le estará pasando seguramente. En esta profesión conocemos a mucha gente, y en la vida, como en la viña del Señor, hay muchas personas, cada uno de su padre y de su madre. Y al final siempre hay pocas personas, normalmente pocas personas, pero esta profesión, como digo, como conocemos a tanta gente y hablamos con tanta gente y hacemos tantas amistades, al final siempre te cae la lotería. Y como digo, esta profesión y la vida te regalan personas especiales. Y Joaquín Américo, pues, era una de esas personas especiales en mi vida que se fue. Y esa es la pena, que no pudimos, o a nivel personal, no pude seguir disfrutando de una persona que además ha demostrado ser un amigo de verdad. Yo le demostré ser un amigo de verdad, y para mí sigue en el corazón corazón.
5: Sí, pues qué bonito, Rafa. Pero bueno, la vida sigue, y con estas emociones a flor de piel tenemos que hablar de la Unión Deportiva de Almería, porque, bueno, parece que le está saliendo todo, hasta cuando incluso se ponen las cosas en contra, como el otro día.
1: Que no pare la fiesta, ¿no? Uh-huh. Que no pare la fiesta, que no pare la dinámica, que no pare esta racha tan positiva del equipo rojiblanco. Tú lo has comentado, Carlos, un detalle muy importante. El otro día se le puso el partido cuesta arriba, se le puso el partido feo, haciendo un buen encuentro y jugando como siempre lo hace el Almería en casa, que la verdad es que nos está enamorando y cada vez nos tiene más locos. Esta Almería de Xavi García Pimienta, se puso por detrás el equipo, se puso con el 0-1 el Burgos en el estadio de los Juegos Mediterráneos, pero el equipo seguía RQR, llegó el descanso y el equipo seguía pico y pala, con ese talento, con esa calidad que tienen los futbolistas de Almería este año. Hay una plantilla fantástica, yo diría que hay un muy buen equipo para intentar llegar hasta el final y conseguir una de las dos plazas del ascenso directo a Primera División. Y demostró que el equipo, que aún estando por detrás en el marcador, no se desmorona, no se cae, no se viene abajo. Hay futbolistas este año, me da a mí que se ha hecho un bloque muy importante a nivel de equipo, pimentado en la tecla. Los futbolistas están, me dicen, muy contentos con la forma de trabajar del equipo, claro, y cuando el equipo se sube a la ola, es difícil bajar este equipo de la ola. Y como digo, Carla, que ojalá que el domingo se saquen los 3 puntos frente al Leganés, el Leganés que llega herido a Almería después del 4-0 con el Cádiz, pero confianza total en una plantilla que se ha hecho una piña muy fuerte, que hay futbolistas que están creciendo una barbaridad y futbolistas que van a hacer que el Almería siga colocado en el escaparate de España, y creo que a nivel internacional, porque hay futbolistas que queda mucho, pero cuando llegue el mercado de fichaje en invierno y el próximo verano, hay talento, hay muy buenos futbolistas, juventud, divino tesoro en la plantilla, por nombrar algunos, Stefan Jodi, que llega con la internacionalidad al partido del domingo, Kim Jung-jae, que no parece que tiene 19 años, este niño que es una joya en la plantilla de la Almería.
5: Sí, si seguimos por nombres propios, precisamente, Rafa, podemos destacar a muchos, desde Javi Muñoz, que parece que lleva toda la vida jugando aquí, Sergio, que, bueno, segunda titularidad, dos asistencias, nada mal, estamos viendo ese
1: el otro
5: Sergio.
1: Día, Carla, sí. Perdona, el otro día vi a la Riva de la pasada temporada, y esto no marcó, pero bueno, que ya marcará goles, vi a la Riva de la pasada temporada, y esto es una muy buena noticia, que Arribas poco a poco se vaya olvidando de todo lo que pasó, que se recupere de las molestias en el tobillo, y yo el Garría va a darle otro plus y otra cosa a la plantilla de la Almería, y Pimenta está muy contento.
5: Sí, sí, estamos todos contentos porque ya te digo que vimos a ese Arribas de la temporada pasada, segunda titularidad, luego también, bueno, pues por decirte, Andrés Fernández también muy bien bajo palos, Miguel de la Fuente se reencontró con el gol de nuevo, después de haber marcado también en Mallorca, además dos goles importantísimos que le dan finalmente la victoria a la Almería, y luego destacabas también a Kim, que es que sin palabras nos dejó el otro día, si ya estaba ofreciendo buen nivel, lo del otro día fue de quitarse el sombrero.
1: Lo de Mallorca a mí me dejó descolocado, Kim Jung-jae, 19 años, un niño que tiene los pies en la tierra, que se ha hablado mucho del talento, de la calidad, de las prestaciones, que de la magia, de todo lo bueno que tiene el futbolista catalán. En Mallorca hizo un partido de pico y pala, un partido de ponerse el mono de trabajo, el mono de faena, como sus compañeros. El otro día el chaval pide responsabilidad, pide protagonismo. El chaval no es que te dé el pase del gol y tenga magia en las botas, no. Es que el chaval, cuando llega el momento de ser solidario, de trabajar, no parar, como digo, de pico y pala, el chaval es que coge el mono de faena. Y estamos descubriendo un Kim Jung-jae. Claro, a nosotros nos vendieron un Kim Jung-jae de magia, de talento, de arriba, ¿no? No, es que tenemos un Kim Jung-jae de talento y tenemos un Kim Jung-jae que cuando hay que bajarse abajo al barro, se pone la pota, se pone el mono de faena, y el chaval lo está dando todo por el Almería. Y llevamos solo 8 jornadas, ¿eh? Este futbolista va a crecer mucho, como van a crecer más futbolistas en el Almería. Y también me quito el sombrero. Como dice Pimienta, él dijo que se quitaba el sombrero con el trabajo que está haciendo la plantilla, con el trabajo y con la temporada que está haciendo. Bueno, es difícil elegir a los futbolistas, pero lo de Andrés Fernández, sí. 39 años, que cumplirá 40 dentro de poco, un profesional, dio la diana, dio la diana Joao Mohamed Lassi con este futbolista, con este profesional que está dando la talla en el equipo rojiblanco. Le queda un año de contrato. Y no sé lo que pasará en el futuro, pero espectacular, Andrés Fernández. ¿Dónde está la clave de todo esto, Carla? Que con 39 años, Andrés Fernández se ha cuidado muchísimo desde que comenzó la carrera profesional. Y está recogiendo lo que viene sembrando durante tantos años. Que ha llegado con 39 años a la cima o al final de su carrera. Pero claro, el final de la carrera de Andrés Fernández, ¿dónde está? Porque yo creo que va a seguir, ¿eh? Sí, le queda cuerda para rato al portero murciano.
5: Total, yo todavía no lo veo. Y hablabas de que está muy bien físicamente, pero luego también a nivel ambición, a nivel ganas, es que entrena también como el que más.
1: Que tiene 39 años, que le queda un año de contrato en la Almería. Claro, la gente se imaginará, bueno, este cumple el contrato y se marchará, ¿no? Pues es que está para competir, pues no en segunda, está para competir en primera. Es un porterazo que está dando una muestra de profesionalidad en el campo. Por lo que me dicen en el vestuario, apoya a los chavales, a los jóvenes. Cuando hay cualquier problema, cualquier historia, ahí está el primero. Y compromiso espectacular. Como dice Pimienta, yo también me quito el sombrero con este porterazo que le va a dar muchos puntos a la Almería a lo largo de la temporada.
5: Todavía queda, porque es verdad que queda toda la semana de trabajo, pero tenemos de nuevo partido en casa, ya sabes, ¿no? De la estadística esa, a ver si también la rompemos. El curso pasado, recuerdo que se logró, y recibimos a un Leganés que es verdad que lo que estabas comentando, que viene de encajar un duro golpe, ¿no? Con esa derrota.
1: Sí, viene tocado, pero bueno, confianza total, como digo, en el Almería de García Pimienta. Sabemos lo que juega el Almería. Ahora vamos al campo, vamos al estadio, sabiendo lo que nos vamos a encontrar. Que la pelota entra rápido, estupendo. Que no entre la pelota en los primeros minutos, tranquilidad, porque los futbolistas, como demostraron frente al Burgos, no se pierden, ¿eh? No desaparecen. Pimienta está haciendo un trabajo fantástico en el Almería. Los jugadores están haciendo, como digo, una labor muy buena en el conjunto rojiblanco. Pero claro, los pies en la tierra, tranquilidad, concentración, porque cada partido normalmente en esta categoría tan complicada, en la segunda división, son difíciles, pero yo tengo mucha confianza este año en el Almería y además tengo la sensación de que se están haciendo las cosas muy bien desde el banquillo, desde el vestuario. Hay una conexión muy grande, al menos lo que percibo desde fuera, y yo creo que esto, a largo plazo, las cosas la van a funcionar muy bien al equipo rojiblanco.
5: Ojalá, ojalá y que así sea. También, Rafa, preguntarte por el castellonense, primer rival de Copa del Rey, que todavía nos falta por conocer la fecha exacta, pero ya tenemos ese primer rival a batir.
1: Sí, cuando salió el castellonense todos pensábamos Castellón, que no, sí. No vamos a Castellón, no, nos vamos a Valencia, total, a la provincia de Valencia. Pues equipo de la Segunda Federación, partido único en su campo. Claro, decimos, este es el partido, la Copa del Rey, para aquellos futbolistas que normalmente vienen jugando poco en el Almería.
5: Efectivamente.
1: Pero, Carla, ¿qué futbolistas vienen jugando poco en el Almería? Pues será el partido del debut de Fernando o el debut del húngaro de Yago, sí. Porque el resto va a ser futbolistas de la Liga, porque como Pimienta no lleva loco y Terminó tiene loco, por lo bien que lo está haciendo, loco en el buen sentido de la palabra y con mucho cariño, pero es que lo de la Copa para el Almería, o sea, el Almería que juegue en el campo del castellonense va a ser un Almería casi parecido, porque claro, decimos, pondrá a Tali, pero es que a Tali lo puso otro día titular en el partido frente al Burgos. O sea que yo creo que va a ser una buena Copa del Rey y no descarto cada carrera el equipo rojiblanco esta temporada en el torneo del CAO, porque los que van a jugar vienen ya rodados en la Liga.
5: Sí, pues estaremos pendientes también, por supuesto, de esa competición, a ver cuándo nos ponen finalmente ese encuentro. Pues Rafa, como siempre, muchas gracias por estar con nosotros.
1: Un abrazo grande, gracias a vosotros.
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5: Pues estamos de vuelta, seguimos en Actualidad Rojiblanca, en UDA Radio y Palme Radio. Y vamos ahora con el repaso de una jornada que, como suele ocurrir en segunda, para que nos vamos a engañar, pues nos ha dejado prácticamente de todo. Victorias contundentes, remontadas y alguna que otra sorpresa. Vamos a empezar por arriba, hablando de un Eibar que sigue pisando fuerte y que volvió a ganar, esta vez en Albacete, por 1-3, además en un partido que tuvieron que remontar. 7 victorias en 8 jornadas para los vascos, que se colocan con 21 puntos y que están demostrando una regularidad tremenda en este comienzo de campeonato. No es solamente que estén ganando mucho, sino que llevan una dinámica que les permite mantenerse semana tras semana en lo más alto y obligar al resto a no fallar si quieren seguirles el ritmo. En el otro lado, el Alba, con solo un punto conseguido. El club ha destituido a Alberto González. Esta derrota ha sido la gota que ha colmado el vaso y se despide después de que llegase en 2024. Así que vamos a escuchar cómo decía adiós a sus futbolistas, diciendo que estará orgulloso cuando consiga la permanencia, como uno más, o sea, que está convencido de que la situación se va a revertir.
9: Parte de la experiencia vivida me voy a llevar el haber conocido a gente espectacular, que eso va a estar ahí para siempre, que para lo que necesitéis en cualquier momento, cualquier duda, cualquier inquietud, cualquier cosa en la que podamos ayudarnos, pues aquí me voy a tener. Muchísimas gracias por ser como sois, por vuestro trabajo, por vuestra implicación, y confiad porque exactamente lo mismo que dijimos ayer antes del partido. Confiamos porque hay capacidad para salir, es cuestión de que la monedita una vez caiga de nuestro lado. Yo creo que hemos hecho suficientes cosas bien como para que alguna vez caiga de nuestro lado, pero el fútbol es caprichoso, es como es, hay que aceptarlo, hay que asumirlo y entender que esa moneda está a punto de caer de lado, y en el día que caiga empezará a torcerse para ese lado porque va a caer más veces, ¿vale? Así que confía en vosotros, confía en vuestro trabajo, en vuestras capacidades. Y esto va a ir para adelante, seguro. Yo me sentiré igual de orgulloso que si hubiese estado. Cuando se consiga, como en primer lugar, esa salvación, que es lo primero en lo que hay que pensar, en cuanto se consiga encontrar la buena dinámica, ganar partido, yo me sentiré también partícipe de, bueno, de haber puesto mi granito de arena para construir un equipo que en su día no ha funcionado a tiempo de que yo pueda estar, pero ha funcionado a lo largo del tiempo y ha cumplido objetivos. Así que os deseo lo mejor y ojalá que esto salga para adelante.
5: Así se despedía Alberto González, se notaba bastante emocionado, ¿no? Han sido bastantes años allí y yo creo que se va con la sensación de que podía haber hecho algo más, pero bueno, el fútbol a veces es así. Da paso a Joseba Echevarría y esta jornada se va a estrenar ante el Real Valladolid. Vamos a escuchar también cómo ha sido su llegada al Carlos Belmonte.
10: Creo que es una plantilla con muchas posibilidades y por eso estoy aquí. Creo que bueno, tenemos que ir replanteándonos objetivos a muy corto plazo, porque necesitamos ganar y ganar ya, pero bueno, tenemos una semana larga, hasta el lunes Pucela, para sobre todo que los jugadores tengan muy claro cómo queremos atacar, cómo queremos defender, qué queremos del equipo en cada una de las fases, y eso no tengo ninguna duda que va a estar muy claro.
5: Esto en cuanto a la última hora del Alba, pero vamos con más partidos que ha habido este fin de semana, en este caso con más de los rivales de la parte alta. El Castellón, que empató a uno ante el Ceuta en Castalia, un empate que rompe la racha perfecta que llevaba el Castellón, pero que tampoco cambia demasiado la situación. Sigue arriba, todavía invicto, y con unos números que hablan de la fortaleza con la que ha arrancado este curso. Pablo Hernández, al término del encuentro, hablaba de un mal día en la oficina.
11: Un mal día en la oficina, ¿no? Como se dice. Hemos estado muy espesos con balón, no hemos fluido, muy erráticos, muchas pérdidas, y eso nos ha ido con el paso de los minutos perdiendo la confianza, y al final sabíamos que ellos eran un buen equipo, ¿no? Aprovechando esas pérdidas que podíamos tener, y hemos sufrido un poquito ahí, tampoco demasiado, pero sí, en la segunda parte hemos intentado hacer algunos retoques en cuanto a alturas de jugadores, en cuanto les he dicho que había que jugar un poco más fácil, más sencillo, hasta coger la confianza, ¿no? Y ir creciendo poco a poco con el paso de minutos. Y la segunda parte sí que es verdad que creo que hemos empezado un poquito mejor, pero era un día de se veía, ¿no? Se olía que no estábamos finos, que no era nuestro día. Y al final, pues bueno, un partido que hemos podido ganar, al final se ha empatado, pero también lo podíamos haber perdido.
5: La victoria más contundente de toda la jornada ha sido la del Cádiz al Leganés por 4-0 en el nuevo Mirandilla, un partido que prácticamente empezó de cara para el conjunto gaditano, que se adelantó muy pronto con Antoñito Cordero y que terminó pasando por encima de un Leganés que no encontró capacidad de respuesta. Son 3 puntos que permiten al Cádiz coger aire y mirar hacia arriba después de un comienzo en el que seguramente esperaba estar más cerca de la zona alta. Y para el Lega, en cambio, pues es uno de los resultados que obligan a hacer autocrítica, porque encajar 4 goles fuera de casa siempre te deja con una sensación especialmente mala. Estos días vamos a ir poniendo la mirada, ya saben, en el conjunto pepinero, que llega a Almería el próximo domingo a las 4:15 con necesidad de sumar después de caer dos veces seguidas. Si seguimos hablando de goles, tenemos que mirar al Pepico Amat. El Eldense se impuso por 4-1 al Oviedo en un encuentro que tuvo absolutamente de todo. El conjunto asturiano se adelantó en el marcador muy pronto, pero el Eldense reaccionó y fue construyendo una remontada que terminó siendo muy contundente. 4 goles en poco más de media hora entre la segunda parte y el añadido para darle la vuelta completamente al choque. Un resultado importante para un equipo, el Eldense, que necesitaba sumar de 3 y que consigue así una victoria que le permite alejar un poco las dudas de las primeras semanas. El Sporting también consiguió una victoria importante ante el Celta Fortuna, 3-2 en el Molinón, en un partido bastante entretenido, con alternativas y en el que los dos equipos tuvieron sus momentos. El Celta llegó a ponerse por delante, pero el Sporting reaccionó y terminó dándole la vuelta al marcador. Como pueden comprobar, ha sido la jornada de las remontadas. En fin, Antonio Casas fue uno de los grandes protagonistas con 2 goles y el conjunto asturiano consiguió quedarse con los 3 puntos delante de su gente. Es una victoria que permite al Sporting mantenerse en la zona alta y confirma que el Molinón vuelve a ser un escenario donde cualquiera puede sufrir, por si no lo sabíamos. El Celta, en cambio, pues vuelve a quedarse sin sumar y sigue en esa zona media-baja de la tabla, aunque tiene todavía margen para reaccionar. Otro encuentro interesante fue el que enfrentó a la Real Sociedad B y al Granada, y aquí, spoiler, tuvimos otra remontada. El filial donostiarra llegó a ponerse 2-0 por delante en el marcador en apenas un minuto, con los goles de Gorosabel y de Gorka Carrera, y parecía tener el partido bastante bien encaminado. Pero también, bueno, esto es una particularidad de los filiales, ¿no?, que nunca se sabe lo que va a pasar. El Granada no se viene abajo, Arnaiz apareció 2 veces para igualar el encuentro, y cuando parecía que el empate iba a ser el resultado definitivo, Jorge Pascual, en el descuento, marca para poner ese 2-3, que supone un golpe duro para la Real Sociedad B, pero que al Granada pues le da todo, ¿no? Es una victoria de mucho valor, especialmente por la forma, ¿no?, en la que llega. 3 puntos que pueden tener mucho peso, ojo, cuando avance la temporada. Y Pacheta, en sala de prensa, más contento que nada, decía que en el primer tiempo no se habían planteado las cosas bien, hacía autocrítica, dice que se equivoca él, literalmente, pero luego que se hace una segunda parte de mucho nivel.
12: Si la locura nuestra, todos los días encajamos 3-3-2, tenemos que cerrar esto. Este es el primer objetivo, cerrarlo. Hemos hecho un primer tiempo en el que yo me equivoco. Creo que va a funcionar unas cosas que estás trabajando y que puedes mover, y yo me equivoco. Es un error mío. Y el segundo tiempo, pues los chicos en el descanso han visto que podíamos hacer cosas, lo hemos intentado cambiar con 4 cambios, cambiar el dibujo, cambiar un poco las sensaciones, y creo que hemos hecho un segundo tiempo de mucho nivel, de mucho nivel. Y hoy pues nos ha sonreído la fortuna al final, lo que nos ha sonreído en otros partidos anteriores, y hoy sí. Entonces ese gol es al final del partido y hoy ha caído de este lado. Cuando te sonríen los momentos del partido puedes ganar. Pero hemos hecho un primer tiempo para analizarlo y aprender mucho.
5: Y de la locura del Granada, como comentaba el bueno de Pacheta, pasamos a ese empate entre la Unión Deportiva Las Palmas y el Valladolid, 2-2 en Gran Canaria, un encuentro que comenzó con un gol muy temprano de la Unión Deportiva Las Palmas, que el Valladolid consigue remontar antes del descanso, y que terminó con el empate de los locales en la segunda parte, y reparto de puntos que deja a los dos equipos en una situación bastante similar en la tabla, todavía buscando encontrar una mayor regularidad. Y en Girona tuvimos uno de esos partidos en los que el resultado pues te dice prácticamente todo, 0-0 entre Girona y Mallorca, un encuentro sin goles que deja un punto para cada uno y que mantiene a ambos ahí arriba. Era un partido, yo creo, del que esperábamos mucho, había mucho hype, pero bueno, así es el fútbol. Otro empate sin goles fue el del Sabadell Andorra, 0-0 en la Nova Creu Alta, en un encuentro mucho más cerrado y en el que ninguno de los dos consiguió encontrar la manera de romper el marcador. El Sabadell continúa instalado en la zona media alta y sumando con bastante regularidad, mientras que el Andorra sigue buscando una victoria que le permita dar un pequeño salto en la clasificación. Ya el último encuentro fue el de ayer, ese Córdoba 3, Tenerife 2, tercera victoria de la temporada para el Córdoba. Se adelantaron en el marcador en 2 ocasiones, pero el Tenerife lo igualó hasta que en el minuto 77 Isma Ruiz hace todo un golazo para dar de nuevo un triunfo en el Arcángel a los blanquiverdes, que no ganaban desde agosto por allí. Así que buenas noticias para el conjunto andaluz, que parece que coge algo de aire en la tabla. Y llegados a este punto vamos a mirar precisamente la clasificación, porque después de 8 jornadas la cosa está de la siguiente manera. Tenemos nuevo líder, que es el Eibar con 21 puntos, segundo Castellón con 20, tercero Almería con 18, cuarto Girona con 14, quinto Mallorca también con 14 y sexto Burgos con 14, ya lo ven. Igualdad extrema, séptimo y octavo están Sabadell y Real Sporting con 13 puntos. Luego hay un grupo con 11 que son Granada, Oviedo, Unión Deportiva Las Palmas, Tenerife y Leganés. Con 9 están Valladolid y Córdoba, con 8 Real Sociedad B, Eldense y Celta Fortuna, y ya con 7 en zona roja, zona de descenso, estarían Cádiz, Andorra, Ceuta y Alba. Así están las cosas. Lo que es evidente es que el Almería ha conseguido algo importante después de estas 8 primeras jornadas, colocarse en el grupo de equipos que están marcando el ritmo, y además lo ha hecho después de una semana en la que ganó en Mallorca y después volvió a ganar al Burgos. 6 puntos en 2 partidos muy exigentes y ante 2 rivales que están llamados también a estar ahí arriba. En el caso del sábado, además ofreciendo esa capacidad de remontar que todavía no habíamos visto. Era algo nuevo que nos había dado, pero ya demostró el equipo de lo que es capaz de ponerse 20.000 millones de trajes diferentes y de actuar de una manera u otra según lo que requiera el rival, el encuentro y la situación. Por eso ahora mismo el equipo llega a la siguiente jornada con 18 puntos, tercero con 5 victorias consecutivas y con la sensación de que todo está saliendo, pero también con 2 equipos por delante que no están aflojando, Eibar y Castellón, que han empezado realmente fuertes y de momento pues obligan a la Almería a seguir ganando si quiere mantener ese pulso hasta el final. En fin, esto va a ser muy largo y queda demasiado. Y nada, vamos a hacer una breve pausa, diminutísima, y a la vuelta hablamos del femenino, que no está teniendo el mejor arranque soñado en esa vuelta a Segunda Federación. Pausa y vamos con él.
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5: Estamos de vuelta, vamos a hablar del femenino, pero antes vamos a escuchar a Pablo Nozal, técnico del filial, que el otro día empató a 1 en Cantoria en ese derbi almeriense, y hablaba de una tarde aciaga. Se juntó un poco todo porque, bueno, empezando por las condiciones del césped, aseguraba el míster que no se debería de haber jugado ese partido. De hecho, hubo lesionados, tanto para el Cantoria como para la Unión Deportiva de Almería, y luego que te adelantas y encima te igualan el partido al final con un penalti bastante, bastante dudoso.
16: Buenas tardes. Pues un partido complicado. Partido complicado que no se debería de haber disputado. Creo que es un error tremendamente grave y que nos perjudica mucho a nosotros, de que por parte del árbitro insistiese en que había que jugar. Un campo impracticable, un campo donde la pelota no rodaba por ninguna parte del campo. Era imposible jugar un pase. Riesgos de lesiones, de hecho hubo 2, una por su parte y otra por la nuestra. Todo se le explicó, todo se le dijo y aún así se disputó. Bueno, creo que, insisto, fuimos muy perjudicados. Nos adaptamos de la mejor manera que podíamos al contexto. Creo que fuimos muy dominadores del partido en todo momento. Jesús no hizo ni una sola parada de mérito en todo el partido.
14: y encima se nos va la victoria con un penalti que tampoco es. Entonces, bueno, yo creo que fue una tarde bastante aciaga, ¿no? Bastante perjudicial para nosotros, donde creo que fuimos merecedores de la victoria y un contexto en el que, insisto, no se debería haber disputado el partido por riesgo, por ser dos equipos que podíamos haber jugado entre semana perfectamente. Y bueno, pues al final un punto que nos sabe a poco.
5: Pues a poco le sabe ese punto a Pablo Nozal, ya lo escuchaban. El domingo juegan en casa a las 12, en el anexo, ante el Atlético malagueño, duelo entre filiales, que esto siempre tiene un punto más interesante, digamos, y que además puede servir de previa del partido del primer equipo. O sea, yo lo veo un auténtico planazo. Esto en cuanto al filial, pero hoy nos vamos a detener en el femenino y en este inicio de temporada en el que todavía no han conseguido sumar, y yo creo que merece la pena poner un poco en contexto todo esto, porque las rojiblancas regresaron a casa después de 4 jornadas en las que todavía no habían conseguido sumar y tenían delante al Getafe, otro partido importante para intentar cambiar esa dinámica. Bueno, pues el Almería salió muy bien, compitió, tuvo personalidad y consiguió adelantarse en el marcador al principio, en el minuto 15, gracias a ese gol de Saray, un tanto que permitía al equipo afrontar el partido desde una situación que seguramente se había buscado durante toda la semana y durante todas estas anteriores, que es ponerse por delante, obligar al rival a reaccionar y poder jugar con esa ventaja, y así se llegó al descanso por primera vez además en todo el curso con el 1-0 en el marcador y con una sensación pues de que el equipo estaba haciendo muy bien las cosas, pero después claro, volvieron al terreno de juego, llegó la reacción del Getafe, el empate en el minuto 53, poco tiempo después de que se reanudara el partido, y claro, aquí se vuelve a abrir completamente el encuentro y ya el conjunto madrileño consiguió darle la vuelta al marcador. El Almería intentó reaccionar, buscó el segundo gol que le permitiera volver a meterse en el choque, pero finalmente llegó el 1-3 en el tramo final, un poco también fruto de la exposición, ¿no? Porque el equipo se intentó volcar a ir a por el empate para por lo menos llevarse un punto en un partido que había empezado ganando, pero se volvieron a escapar los puntos. Evidentemente la clasificación está ahí y los números son los que son, 5 partidos, 5 derrotas y todavía ningún punto, pero hay que mirar un poco más allá del resultado, hay que analizar qué está haciendo bien este equipo, qué está ocurriendo después de los descansos y dónde se están escapando, ¿no?, los partidos. Y precisamente para conocer cómo se está viviendo todo esto desde dentro, vamos a tener protagonista. Estamos ya con Pedro López, técnico de la Unión Deportiva Almería Femenino. Pedro, buenas tardes, ¿qué tal?
17: Muy buenas, bien, aquí estamos preparando la semana.
5: El equipo viene de un resultado muy duro, ¿no? Porque te vas al descanso ganando y además en una primera parte que el equipo estuvo bien. Es un partido que al final se pierde. Háblanos de las sensaciones un poco que deja este encuentro.
17: Bueno, más que el encuentro es la dinámica del equipo, de haber empezado esa racha negativa de todo derrota. Creo que al final influye eso en el partido del otro día. Es la primera vez que no íbamos a un descanso por delante en el marcador y no sé si el vértigo o qué pasó, pero es verdad que el equipo en la segunda parte parecía que tenía ese miedo a ganar y al final pues nos pasó factura. La llegada del Getafe, que no hubo más en todo el partido y fueron 3 goles.
5: O sea que por lo que me cuentas, para nada, ¿no? ¿Refleja el resultado lo que pasó durante los 90 minutos?
17: No, creo que no es justo, creo que era... De todos los partidos que hemos jugado, creo que ha sido el que más hemos merecido, por lo menos sacar algún punto. Y bueno, al final, es lo que te digo, las dinámicas hacen que todo sea negativo ahora y es lo que tenemos que intentar cambiar. Pues esa alegría y esa armonía que desprende el vestuario, pues que se refleje en los partidos.
5: Claro, porque bueno, hemos hablado con Jessy, con Paqui hace poco, ¿no?, cuando vinieron de estar con la selección de fútbol playa, y nos hablaban, nos contaban el gran ambiente que hay, el buen vestuario que hay, además se nota, se ve desde fuera. Bueno, y ahora solamente falta llevar toda esa buena sintonía a lo que es a los partidos, ¿no?, a cambiar esta situación, porque material además y calidad hay.
17: Claro, al final lo único que puede cambiar es esa situación y eso... Y ese estado anímico es los puntos. Y es el día que consigamos una victoria y si hay en casa mucho mejor con los nuestros y tal, pues va a cambiar todo seguramente. Al final yo creo que el equipo lo que necesita es eso, una victoria que nos refuerce y que nos recuerde pues el buen equipo que somos.
5: Siempre se habla, ¿no?, que trabajar desde las victorias, desde una buena dinámica, pues es mucho más fácil. No sé ahora cómo está siendo un poco el día a día y dónde tienes que poner más énfasis.
17: Bueno, al final claro que siempre hay cosas que corregir, sobre todo cuando ver repetido el partido y ver al rival y tal, pero creo que en este caso lo que más tenemos que trabajar y mejorar es el estado anímico, la moral de las jugadoras, que recuerden lo que es esa sensación de victoria, bueno, al menos de puntuar, que todavía no lo hemos hecho, y bueno, que recuerden eso, que son muy buenas y que no se merecen estar donde están.
5: Y luego también hay que tener en cuenta que, bueno, son 5 partidos, 5 jornadas, han sido todo de derrotas, no hay ningún punto en el casillero, pero también es verdad que estamos hablando de un equipo que acaba de subir a Segunda Federación y que queda toda una temporada por delante.
17: Claro, ha sido un golpe de realidad para todas y para todos. Yo creo que todos teníamos esas ganas de ver que había esas posibilidades de tanto ascenso, tal, de estar peleando con los equipos de arriba, pero bueno, nos han bajado un poquito de esa nube, de afrontar la realidad que es una categoría nueva, con equipos que llevan muchos años compitiendo a estos niveles, y bueno, estamos poco a poco trabajando para estar cada vez más preparados para estar en esta categoría.
5: Y luego que además por la parte de abajo es verdad que tampoco es que la cosa se haya ido demasiado. Una victoria o un par de resultados positivos te puede hacer salir de ahí enseguida.
17: Sí, está claro que el objetivo cambia. Ahora el objetivo real es salir de esos puestos y evitar estar en los de color rojo, como yo le digo. Y bueno, en eso son 3 puntos. Entonces, 3 puntos a la altura en la que estamos, pues es un partido. Así que con tranquilidad, sin nervios y sabiendo que haciendo las cosas bien como lo estamos haciendo, un poquito más de esa competitividad, de esas ganas de ganar, vamos a salir de ahí seguro.
5: Luego además a ti también te toca una parte complicada porque me hablabas del tema de la confianza, ¿no? Que al equipo le hace falta eso llega a través de victorias. No sé cómo se convence a un vestuario, ¿no? Que todavía no ha sumado de que tiene que confiar, de que tiene que creer en que, bueno, el camino va a ser mejor.
17: Sí, pues, igual que el año pasado no éramos las mejores, pues este año tampoco podemos, por no haber ganado todavía, no podemos decir que somos las peores. Entonces, ni tan bueno ni tan malo, pues simplemente tienen que recordar cómo se gana. Al final no se le olvida jugar al fútbol, simplemente pues eso, tienen que recordar cómo se gana con una victoria, y espero que sea pronto porque este grupo se lo merece.
5: ¿Qué os ha sorprendido de la categoría? No sé si la esperabais así, esta Segunda Federación, el grupo, no sé qué diferencias notas ya en la práctica, digamos.
17: Pues sobre todo la manera de competir, al final creo que en casi todos los encuentros hemos sido dominadores o hemos tenido más posesión o hemos tenido más llegadas, pero al final el fútbol es dominar las dos áreas y en eso creo que es lo que nos está matando, que llevamos una media de 3 goles encajados por partido, entonces no podemos hacer 4 goles en un partido para sacar puntos, por lo que creo que nos estaba faltando eso, ese nivel de competir bien, de juntarse como equipo, de saber defender los momentos buenos del rival. Y bueno, es verdad que el año pasado no lo tuvimos que hacer en todo el año casi, y quizás eso es lo que nos está un poquito lastrando.
5: Eso en cuanto quizá a lo que le falta al equipo, pero también me imagino que sacarás cosas positivas, ¿no? El otro día se adelanta con ese gol, la primera parte, en el minuto 15, parecía, ¿no?, que todo iba a salir, pero me imagino que también habrá cosas que destacar del equipo.
17: Claro, sí, creo que ahora no toca reprochar ni enfadarnos con la jugadora o con algún fallo. También que ellas vean que se hacen cosas muy buenas y que el otro día en 45 minutos demostraron que pueden ser superior al rival, que puede ganar al rival, aunque fuera solo una parte, pero que son capaces de hacerlo. Entonces ahora falta pues reflejarlo en más de 45 minutos, no solo en una parte.
5: Es verdad, Pedro, que ahora no viene el mejor tramo de la temporada porque os vais a enfrentar de manera consecutiva primero al líder y luego al tercer clasificado, al Argual y al Real Betis. Pero oye, ¿por qué no? Son equipos que todavía no han perdido, también es un gran objetivo, ¿no?
17: Claro, al final quizás sea hasta más motivante el sacar puntos contra equipos así que demuestren eso, que si somos capaces de competirle a estos dos rivales, pues cómo no vas a ser capaces de competirle a cualquiera de la categoría.
5: Pues Pedro López, que gracias por estar con nosotros, por habernos acercado un poco más al femenino. Y nada, que mucha suerte para la temporada, porque esa primera victoria estamos seguros por aquí de que va a llegar.
17: Nada, muchísimas gracias y nosotros también lo estamos.
5: Hasta aquí el programa de hoy. Seguimos disfrutando de la racha de la Unión Deportiva Almería, de la última victoria, que es la quinta consecutiva, pero desde ya con la mirada puesta en el siguiente reto, porque el domingo recibimos al Leganés. El equipo esta misma tarde comenzará a preparar el encuentro. Nosotros volvemos mañana, como siempre, con toda la última hora. Pasen buena tarde.
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22: ¿Cómo gestionar las cosas que nos pasan?
23: Muchísimas llamadas.
22: Ya, hay muchas llamadas que aprovecho para decirte, Julia, que me están diciendo a mí también que hay muchas llamadas que se van a quedar sin atender. O sea, que este tema sí preocupa.
23: Pero yo traigo una solución para ellos. Igual que ella trae solución para los oyentes que llaman, yo para los que no podía entrar en directo. Seguramente muchos oyentes ya están aprendiendo cómo se tiene que hacer, pero puede quedar siempre alguna duda, dudas como esta.
24: He dejado ya mi consulta, pero no sé si tengo que colgar o la respuesta la dais por la radio mañana.
23: Claro, ojalá supiera yo como nuestros expertos y pudiera dar ahora mismo una respuesta a todas esas dudas. Hay que esperar una semana a que vuelvan, ¿vale? Porque planteamos un tema, la gente deja su mensaje y la próxima semana pues yo traigo los...
22: No podemos tenerlos aquí, nos encantaría que todos estuvieran aquí con nosotros 10 horas al día, pero no puede ser.
23: Claro, una duda de lo que sea, aquí está, aquí lo tienes. Por eso, va a tardar un poquito. A veces, si se repiten esas dudas, pues ponemos una y no ponemos todas. Pero no os preocupéis que todos los mensajes que nos llegan los ponemos y le damos respuesta. ¿Dónde? En el teléfono del contestador 91-346-1105. 91-346-1105. Suena la señal, dejas tu consulta y cuelgas. Listo. Que escuchas el programa en podcast sin problema. Lo bueno de esto es que puedes llamar cuando quieras, 24 horas al día. Estamos hablando de salud mental, pero también hablamos de nutrición, medicina, enfermería, animales. Y en unos minutos abrimos también la consulta de fisioterapia. Si tienes alguna pregunta de cualquier tema, llama, espera la señal y nos dejas un mensaje. 91-346-1105. Para todas las personas que no han podido entrar ahora, que llamen aquí. 91 346-1105.
22: Gracias, Alejandro.
23: Adiós.
22: Yo, antes de que te vayas, solo quiero decirte y decirle a todo el mundo que el próximo sábado es el Día Mundial de la Salud Mental, que es muy importante cuidarla, que para eso está aquí Julia todas las semanas y vendrá el próximo martes, otra vez, a las 3, a seguir aconsejándonos y a seguir hablando de todas esas cosas que nos pasan en la mente. Mil gracias, como siempre. Se quedan muchas llamadas, en serio. Hoy ha habido, vamos...
0: Una pena.
22: Qué pena. Nos vamos. Gracias, Julia. Vamos a escuchar las noticias. Hasta. Llega la información a Radio 5. Hasta el próximo martes y enseguida estamos de vuelta.
1: Son las 3:30, las 2:30 en Canarias.
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1: Última hora sobre la ley de nietos. El Supremo da 48 horas a las partes para que presenten alegaciones y recursos pendientes de saber si los nacionalizados finalmente podrán votar el próximo 29 de noviembre. Yagoba Gutiérrez.
3: En dos providencias, el Supremo indica que da este plazo antes de resolver sobre el recurso de reposición presentado por la Abogacía del Estado contra la suspensión cautelar dictaminada por el Tribunal el pasado 8 de septiembre y teniendo en cuenta además la circunstancia sobrevenida de la convocatoria electoral para el 29 de noviembre. A instancias de Vox y Justicia Europa, el Tribunal paralizó el voto para las personas ya inscritas en el censo electoral de residentes ausentes que consiguieron la nacionalidad a través de esa ley para preservar la transparencia del proceso electoral y la confianza de la ciudadanía en sus resultados ante la magnitud del aumento de electores, más de 400.000 desde las últimas generales en 2023, según el censo de españoles en el extranjero. Hay que recordar que el censo para las elecciones generales quedó cerrado a 1 de agosto, es decir, un mes antes de que el Supremo paralizara la ley de nietos.
1: Y es la noticia de la jornada. Nada se abre la puerta que Carles Puigdemont regresa a España 9 años después de huir tras declarar unilateralmente la independencia de Cataluña. El Supremo ha decidido dejar sin efecto la orden de detención después de que el Constitucional haya avalado la amnistía. Esta tarde dará una rueda de prensa en Waterloo donde veremos si desvela su regreso. Desde Junts y Esquerra han recibido las noticias con satisfacción, incluso con emoción por parte de Jordi Turull, el secretario general de la formación.
4: Es una esmena a la totalidad.
1: Habla de enmienda a la totalidad de la por ellos y a toda la represión del Estado que ha perpetrado, dice, contra el independentismo. Por su parte, Oriol Junqueras, quien ocupó la vicepresidencia de la Generalitat de Cataluña con Puigdemont, considera que el expresidente debe devolver.
25: Carles Puigdemont ha de poder tornar. Y Oriol Junqueras ha de poder presentarse a unas elecciones.
1: Y añade que Oriol Junqueras también debe presentarse a unas elecciones. Todos los represaliados, dice, deben recuperar sus derechos, dice Junqueras. Recordemos que el líder de Esquerra Republicana sigue inhabilitado hasta 2031 por el procés. Y se lo estamos contando, el Consejo de Ministros ha aprobado los dos reales decretos sobre vivienda después de que decayeran el pasado viernes en el Congreso. Medidas muy similares a las presentadas, entre ellas la paralización de los desahucios a personas vulnerables, la prórroga de 2 años de los alquileres o los 10.000 millones de euros de financiación para la compra de la primera vivienda. Lo ha anunciado el presidente del Gobierno, Pedro Sánchez, en rueda de prensa.
26: Que con incorporaciones nuevas que hemos hecho a lo largo de estos días y estas horas, pues creo que arman un buen paquete de medidas para, si no resolver, sí mitigar de manera bastante importante la crisis de la vivienda que sufren muchos grupos sociales en nuestro país.
1: Ahora, con las Cortes disueltas, los dos decretos pasarán a la Diputación Permanente para su convalidación, un movimiento que, según la presidenta madrileña Isabel Díaz Ayuso, es una trampa y abre la puerta a acudir a la justicia.
27: Vamos a utilizar todos los instrumentos jurídicos a nuestro alcance para preservar la propiedad privada, el libre mercado, el Estado de Derecho, la seguridad jurídica y la Constitución.
1: Mucha precaución en Pontevedra, donde ahora mismo las tormentas son las protagonistas. La Agencia Estatal de Meteorología ha activado el aviso naranja por lluvias intensas en Rías Baixas y se extenderá al interior de A Coruña y al centro y sierra de Lugo a lo largo de la tarde. Santi Baliño.
28: La alerta naranja por fuertes lluvias afecta al interior de la provincia de A Coruña, al centro y montaña de Lugo y a la zona de las Rías Baixas. En lo que va de jornada han caído ya 36 litros por metro cuadrado en Forcarei o 34 litros en Oia, ayuntamientos ambos de la provincia de Pontevedra. Además, la Xunta de Galicia ha suspendido la actividad en el exterior de los centros educativos de un total de 74 municipios de estas zonas. Y en cuanto a las comunicaciones, Adif informa que se encuentra interrumpida la línea ferroviaria entre Pontevedra y Vila García de Arousa por una incidencia en la electrificación.
1: Tampoco hay que confiarse en Cataluña, donde llueve sobre mojado, se podrían superar los 40 litros por metro cuadrado en 30 minutos y los 60 en 3 horas en el litoral y el prelitoral. Y en cultura, la escritora Aida Dos Santos ha sido galardonada con el Premio Nacional de Ensayo 2026 por su obra Hijas del Hormigón, historia de clasismo, sexismo y violencia en las periferias españolas. Un trabajo que el jurado define como enriquecedor, osado y original en su abordaje de la realidad de aquellas mujeres que dicen sostienen los sectores esenciales de nuestro tejido social y económico. Destacan además cómo combate la visión tradicionalmente masculina de la clase obrera. Este premio, concedido por el Ministerio de Cultura, está dotado con 30.000 euros. 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
7: Muy buenas tardes. En estos momentos, precaución en las salidas de Madrid por la 1 en Alcobendas, la A3 en Rivas, la A4 en Pinto y en ambos sentidos, la A2 en Torrejón de Ardoz y la A5 en Alcorcón, al igual que en Cantabria, en la autovía 8 en Hoznayo hacia Torre la Vega, tráfico lento en Barcelona, la AP7 en Barbera del Vallés en ambos sentidos y ya de salida de la capital catalana por

0: 3 de la tarde, 36 minutos, 2:36 en Canarias. Aquí seguimos con el Cuídate de martes. Eso quiere decir que toca abrir consulta de fisioterapia y ya está por aquí Víctor Fonseca, que es fisioterapeuta y preparador físico. ¿Cómo estás? Buenas tardes.
1: Muy bien, Inma, ¿qué tal?
0: Les decía yo al principio que hoy íbamos a tocar las lesiones articulares. Vamos a repasar las más habituales, por qué se producen. Vamos a ver también qué puede hacer la fisioterapia, que es mucho lo que puede hacer en estos casos. Las articulaciones están sometidas diariamente a movimientos, cargas, esfuerzos, pueden lesionarse como consecuencia de un traumatismo, de una sobrecarga repetida, de procesos degenerativos, en fin, que existen en varios tipos de lesiones que pueden limitar nuestro día a día, esto lo sabe bien quien lo sufre, y generar dolor agudo. Esta tarde vamos a aprender a identificar este tipo de lesiones, vamos a saber cómo tratarlas y sobre todo cómo prevenirlas. Así que si quieren de preguntar cualquier cosa a Víctor, si quieren hacer alguna pregunta a nuestro fisioterapeuta, este es el momento. 900-454-454. A partir de ahora ponemos sobre la mesa ligamentos, meniscos, articulaciones de todo tipo y vamos a ver cómo podemos sobre todo prevenir que se produzcan este tipo de lesiones. Lesiones articulares, hoy en Cuídate. 900-454-454. Todos conocemos la rodilla, la muñeca, el hombro. Las reconocemos como articulaciones, pero a lo mejor no sabemos cuántas funciones cumplen cada una en nuestro cuerpo, que son muchas y variadas.
1: Sí, al final siempre cuando hablamos de articulaciones tenemos que explicar primero qué es una articulación, que es justamente donde se unen dos o más huesos, y al final la función que tienen las articulaciones es la de que el movimiento que se produce en los músculos y que transmite los huesos se convierta en rangos de movimiento para poder hacer las diferentes actividades del día a día. En función de eso, en una articulación no solamente hay extremos óseos, sino que hay muchos más elementos, como tú bien decías, la cápsula articular, la membrana sinovial, ligamentos, meniscos, músculos, tendones, y en función de la estructura que esté afectada, pues podemos hablar de un tipo de lesión articular u otra.
0: ¿Cómo se producen estas lesiones articulares? Porque decía yo al principio, pueden ser procesos degenerativos, pero también un mal movimiento.
1: Eso es, gestos bruscos. Muchas veces, luego hablaremos de los ligamentos, que tienen una función muy importante de protección en las articulaciones. Los ligamentos tienen una función de asegurar unos límites de movimiento, unos rangos de movimiento. Ese freno que tienes, si en un movimiento forzado o en un golpe se excede, hace que se lesione el ligamento y que la articulación sufra. Entonces, desde ahí podemos hablar de la etiología un poquito más traumática, cuando hay algún golpe, cuando hay alguna caída, cuando hay algún accidente que provoca que estas estructuras que están dentro de la articulación sufra. Si hablamos de otro tipo de causas, podemos hablar del sobreuso, que eso al final, ¿te acuerdas que el otro día hablábamos de los tendones también? Está muy relacionado. Si yo utilizo una articulación continuamente, le doy mucho movimiento, le doy mucha carga, pero a su vez no hago nada para prevenir que sufra, pues con el tiempo va a ir degenerando y ya no podemos hablar de otro tipo de lesiones y de problemas que hay a nivel articular. Y luego, evidentemente, lo que decíamos también, esa sobrecarga continuada que también puede hacer que una articulación sufra y que pueda empezar a degenerar.
0: Pero la carga no es necesariamente perjudicial.
1: No, claro. La carga es necesaria.
0: Claro, es
1: la
0: que
1: carga es necesaria.
0: ¿Dónde está
1: final,
0: el equilibrio?
1: Siempre cuando en los congresos de medicina y de fisioterapia hablamos un poquito de la adaptación a la carga, es al final el kit, ¿no? El kit de la cuestión, el ser capaz de darle a una articulación, en este caso, el estímulo que necesita para que esté bien, pero para no sobrecargarla. Nosotros también nos encontramos en consulta mucha gente que empieza a hacer deporte. ¿Te acuerdas el primer día que hablábamos de la vuelta al deporte, sí, de la vuelta a la rutina? Que tú has empezado, ¿verdad? Has empezado con el plan, ¿verdad?
0: Varias veces, sí.
1: Eso es. Sí. Pues mucha gente, lo que pasa es que esta vuelta al ejercicio lo hace de una manera muy brusca y en vez de ponerse fuerte, en vez de proteger todo su cuerpo, sus estructuras, pues daña. Y la articulación es un foco muy importante de patología, porque al final es una estructura también muy vulnerable si el resto de las estructuras

0: que están alrededor no la protegen.
1: Estamos recibiendo llamadas ya en el 900-454-454 y les recuerdo que estamos hablando con Víctor Fonseca, que es nuestro fisioterapeuta y preparador físico de las lesiones articulares. Estamos ahora vamos a ir viendo las más habituales, estamos viendo el papel de los ligamentos en todo esto y cómo se producen estas lesiones a veces casi sin darnos cuenta. María nos llama desde Orense. Buenas tardes.
2: Buenas tardes.
0: Hola.
2: Quería consultarle que yo tengo artrosis de rodilla, ya bastante avanzada. ¿Qué pasa? Que en principio no me dieron para operar, para poner prótesis. Y habitualmente, bueno, pues ando con dificultad, pero bastante bien. El problema es en cama. Es cuando más me duele al levantarme de cama. Si me levanto para la mañana, es que a veces no doy apoyado.
0: Sí, al final lo que me cuentas es bastante común. El doctor, el dolor matutino, la rigidez matutina muchas veces hace que en procesos de artrosis este dolor muchas veces sea difícil de manejar. Nosotros lo que planteamos siempre cuando hay este tipo de dolor es una rutina que pueda hacer que por la mañana activemos un poquito la musculatura de cara a que nos proteja un poquito y ese dolor que, bueno, la gente que lo sufre sabe lo que es como que te cuesta calentar. Hasta que no pasa una o dos horas, el cuerpo está sufriendo mucho y hay mucho dolor, no lo puedes hacer bien. Entonces, nosotros, en función del dolor articular que hay, establecemos diferentes rutinas para poder mejorar esta calidad de vida y que las actividades de la vida diaria pues no se vean tan dañadas. Evidentemente, si hay un problema de artrosis muy avanzado, al final la solución muchas veces es el quirófano. Evidentemente, si no te lo han indicado, será porque todavía ven que hay posibilidad de que la rodilla vaya aguantando, pero la única vía es el fortalecimiento muscular y el poder trabajar esas estructuras en la medida de que el dolor nos lo permitan también, claro.
1: Ya que estábamos hablando de los ligamentos, te pregunto, ¿dónde son más frecuentes este tipo de lesiones?
0: Pues mira, en miembro inferior, los esguinces de tobillo, súper comunes, yo creo que casi todos hemos sufrido pues sí. El típico pie que se nos tuerce un poquito y se nos gira, entonces en función de la importancia y de qué ligamento se ha afectado, la gravedad del esguince será mayor. Hay diferentes ligamentos en el tobillo, en la parte externa hay tres, y muchas veces se habla de que a lo mejor un jugador se ha roto un ligamento y está jugando a las tres semanas. Y la gente dice, joder, ¿cómo puede ser? Pues puede ser porque casi siempre su ligamento se llama el peroneo estragalino anterior, que es un ligamento que, aun siendo importante en el tobillo, muchas veces se puede jugar y se puede hacer deporte sin que esté bien. Entonces, ahí yo siempre digo que no es lo mismo, cada ligamento tiene una función completamente diferente, entonces no hay que establecer comparaciones entre un ligamento y otro de cara a la recuperación y a la posibilidad de volver a hacer deporte.
1: Haber sufrido previamente una lesión puede aumentar el riesgo de
0: ese
1: tener...
0: es el mayor sí, ¿no? factor de riesgo que hay siempre, y esto se ve en, siempre...
1: Por eso hay que curarlas bien. Decís, y hay que curarlo bien.
0: Siempre, dentro de los factores de riesgo, que siempre tenemos factores extrínsecos que no dependen de nosotros, que son, bueno, pues del calzado, de dónde estamos haciendo deporte, de que haya un bordillo y me pueda tropezar, pero dentro de los intrínsecos, los que dependen únicamente de nosotros, de nuestra condición física, de nuestra edad, el mayor factor de riesgo es haber sufrido ya una lesión previa a la misma estructura. Por eso hay que darle tanta importancia a la recuperación de las lesiones para intentar que, bueno, la estructura se recupere y no sea un límite para volver a tener ese problema.
1: María quiere hacerte una pregunta desde Ciudad Real. Buenas tardes, María.
3: Hola, buenas tardes.
1: Cuéntanos.
3: Pues mira, llevo un poco tiempo que me duele la rodilla, pero en la parte interna. Entonces, la rodilla izquierda. Entonces, pues no sé de qué es, porque yo no tengo sobrepeso y me suelo mover bastante. Cuando voy andando ya un rato se me va pasando, pero sobre todo cuando estoy sentada o cuando me acacho, pues es un dolor, pero bastante profundo.
1: Un dolor profundo cuando vale. Se agacha, sobre todo. Dice.
0: Vale, el compartimento interno. Ahí hay que hacer diagnóstico diferente. diagnóstico diferencial entre diferentes estructuras que tenemos ahí. Una causa de dolor bastante común en la zona interna de la rodilla es una tendinitis de la pata de ganso. No estoy diciendo que sea eso, habría que valorarlo y evidentemente hacer una prueba diagnóstica para ver qué hay. A nivel interno también tenemos el ligamento colateral interno y el menisco interno, ¿vale? Luego hay tendones como son de la musculatura isquiotibial del semimembranoso, el semitendinoso, que también pueden dar patología a este nivel, y luego la inserción de los gemelos y el poplito. Entonces, sí que es cierto que si hay inflamación habría que tratarla primero, habría que reducir esta inflamación para ver un poquito cómo va evolucionando, y en función del grado de mejoría establecer ya un protocolo de trabajo de fortalecimiento para que esa rodilla no siga doliendo. Luego hay que descartar, como decimos siempre, otro tipo de factores. Hay factores inflamatorios, factores metabólicos, que muchas veces también influyen en nuestras articulaciones y que tenemos que tener en cuenta.
1: Noemí nos llama desde Barcelona. Buenas tardes.
4: Hola, buenas tardes. Muchas gracias por el programa.
1: A ti por llamar. Consulta, cuéntanos.
4: Gracias. Mi consulta es porque yo tengo un malestar en el brazo derecho. Trabajo delante del ordenador desde hace muchísimos años, toda mi vida laboral prácticamente. Y empiezo a notar cosquilleo, entumecimiento, y a pesar de que voy con mucho cuidado de la ergonomía, intento estirar el brazo, pues se me contractura mucho la zona cervical. Y bueno, tengo contracturas importantes y molestias en el brazo que a veces me dificultan incluso estar muy seguido con el ratón.
0: Mira, siempre que igual, de la misma manera que hablamos del dolor en actividad, el dolor laboral es súper común, y en este caso el dolor de miembro superior en el trabajo, y más nos puede hablar un poquito de esto, ¿verdad? También
1: sí,
0: últimamente.
1: Sí.
0: Pues hay patología que muchas veces es inherente a la actividad profesional. Si te tiras mucho tiempo sentado, mucho tiempo al ordenador, hay estructuras que van a sufrir más. Aparte de estirar, aparte de movilizar, sí que hay que ver un poquito, sobre todo la zona cervical, ver si en el origen un poquito, en toda esta zona hay algún problema que pueda estar afectando al brazo y que pueda estar haciendo que tenga más dolor. Y luego a partir de ahí, como te decía, ver si hay una lesión anatómica importante, si hay alguna compresión nerviosa, si hay un problema tendinoso, tratarlo, y luego sí. Luego ya siempre podemos hacer un protocolo de ejercicio, que es relativamente fácil una vez que ya hemos tratado el problema inicial, pero habría que determinar cuál es el problema, porque este dolor del miembro superior puede variar mucho. Por lo que nos comentaba esta oyente, ella tiene dolor en el brazo, tiene cierta tensión cervical, entonces eso puede encuadrar muchos síntomas. Sí que hay que... Una cosa que parece muy obvia, pero que no en muchos sitios se hace, el cuidar la silla, el cuidar la altura donde estoy trabajando, el cada hora y media darme un paseo, estirar y poder mover. Esas son las condiciones ideales, que yo hablo siempre, pero que sé que muchas veces, por desgracia, no se puede.
1: Yo cambio la postura cada vez que tú hablas de la higiene postural, pero es cierto que no.
0: Yo, por ejemplo, hablo mucho de higiene postural y a veces también estoy encorvado, o sea, que es una cosa que es difícil mantener y que muchas veces hay que hacerlo de manera consciente para que nuestro cuerpo lo integre y ir poco a poco corrigiéndola, pero sí que es de los mayores factores que provoca enfermedades profesionales y bajas laborales la ergonomía del trabajo, y que por supuesto también afecta a las articulaciones.
1: Igor nos llama desde Álava. Buenas tardes.
5: Hola, buenas tardes.
0: Hola.
5: Llamaba porque tuve un esguince cuando tenía 15 años.
0: Sí.
5: Ahora tengo 50.
0: Sí.
5: Y la verdad es que en aquellos tiempos no se hacía un tratamiento como el que haces tú hoy en día.
0: Sí.
5: No lo recuperé bien. La verdad es que periódicamente tengo ejercicios intensos, o sea, realizo, tengo periodos de ejercicio intenso y otros periodos que no hago tanto ejercicio, y la verdad es que no sé muy bien, pero de vez en cuando recupero, o sea, a veces tengo molestias, dolores, son casi cuando más cuando estoy en la cama.
0: Sí.
5: No sé si sería inconveniente hacer una resonancia. La verdad es que yo hago un ejercicio, cuando lo hago, un ejercicio muy intenso con el tobillo.
0: Sí.
5: Y durante el ejercicio no tengo dolores o molestias. Cuando tengo más molestias es cuando no.
0: Más en frío, sí. Bueno, evidentemente todo lo que sea una prueba diagnóstica nos va a ser de ayuda. Siempre hablamos de que cuando hay una lesión en un ligamento o en cualquier estructura articular, hay una fibrosis. Se provoca un daño en ese tejido y muchas veces lo que provoca ese dolor que se mantiene en el tiempo es que ese ligamento ha cicatrizado mal. Una de las labores de la fisioterapia es ayudar a orientar estas fibras, que puede pasar en un ligamento, que puede pasar en la cápsula articular, para que no pase lo que nos dice Igor, que es que cada cierto tiempo como que está ahí el dolor y está la molestia. Entonces, sí sería, aparte de hacerte una resonancia, yo creo que ir al fisio para que te valorase un poquito y ver si a nivel, sobre todo de terapia manual o de terapia de bioestimulante, podemos recuperar esta estructura. Luego también asociado muchas veces, cuando hay un esguince, hay posiciones articulares que quedan mal colocadas en el espacio, ¿eh? Esto, los que somos osteópatas, muchas veces lo corregimos. Es el reducir un hueso que está en una mala posición, que se ha quedado ahí a consecuencia de una lesión, y que eso va a hacer que si yo no lo manipulo, si yo no lo muevo, haya también un dolor residual que puede provocar otro tipo de problema. Entonces, muchas veces es tratar y luego ver, testar que todo está en su sitio para, si no lo está, poder recolocarlo y prevenir que haya este dolor en el futuro.
1: Estamos repasando las principales lesiones articulares con Víctor Fonseca, que es nuestro fisioterapeuta y preparador físico. Ya saben que tienen ese número, el número gratuito de Cuídate, el 900-454-454, por si nos quiere llamar y hacer alguna pregunta a Víctor, sobre todo por las lesiones más habituales como la de menisco. Sí. La de menisco también es una de las típicas. Esta la vinculamos mucho con el deporte. Se ha roto el menisco. Jugador se ha roto el menisco.
0: Bueno, primero vamos a explicar lo que son los meniscos. Los meniscos son estructuras de fibrocartílago que no solamente están en la rodilla, hay en otras articulaciones, por ejemplo, en la mandíbula. En la articulación temporomandibular tenemos dos meniscos, que la función de estos meniscos es que haya congruencia en la articulación, ¿vale? Que si un hueso se flexiona y otro hace el movimiento en sincronía, que haya una armonía en el movimiento y que esto no provoque una lesión del cartílago o de otras zonas. ¿Qué pasaba antiguamente con el menisco? Que en cuanto había alguna lesión meniscal, se quitaba ese menisco, no había problema, se extirpaba. La recuperación era más o menos corta, pero ¿qué pasaba? Que al quitar esta almohadilla natural que tiene el cuerpo, generaba un proceso de desgaste, de generación, de artrosis, del cartílago, que luego hemos visto que degenera, pues eso, en prótesis de rodilla, en mala calidad de vida, inflamación y demás. ¿Qué se hace ahora? Hay mucha gente que tiene pequeñas lesiones meniscales que no se operan porque no les impide para su día a día, su práctica diaria. Hay un número muy grande de lesiones meniscales en función de si es...
1: Solo se operan los que dan problemas, los meniscos que dan problemas.
0: Y luego también en práctica deportiva también se valora mucho el riesgo de si sigues jugando con esa lesión, cómo te va a agravar. Entonces, una técnica que se hace hoy en día que antes no se hacía es que si operan el menisco intentan preservar la mayor parte del menisco y muchas veces se sutura, se cose el menisco, que esto origina una recuperación un poco mayor en el tiempo, pero sí que asegura que la vida de tu rodilla se alargue en el tiempo también. Entonces,
1: es que explícanos, porque a veces no es que se rompan, que se parten, es que se deshilachan, ¿no?
0: Se deshilachan, al final, como el fibrocartílago, tenemos lo que decía, se puede, en la rodilla tenemos dos meniscos, ¿vale? En la parte interna tenemos uno que tiene forma de C, es un poquito más abierto, y en la parte externa uno que tiene forma de O, es un poquito más cerrado. Esta estructura de media luna más o menos cerrada se puede lesionar en cualquier extremo. Podemos hablar de lesiones del cuerno anterior, del cuerno posterior, del cuerpo del menisco, lesiones en asa de cubo que hace que un trozo se rompa y se levante. O sea, hay mucha casuística y al final siempre el cirujano, el traumatólogo, determina un poquito en función, como decimos, de esa persona, si es sedentaria, si hace deporte, si es joven, si es más mayor. Todo eso sirve para ver un poquito el diagnóstico y ver un poquito el tratamiento.
1: ¿Se puede romper sin que la persona se dé cuenta?
0: Sí, de hecho hay muchas roturas por degeneración en trocitos pequeños. Evidentemente, si la lesión es muy grande, lo normal es notarlo, pero hay gente que se hace una resonancia por otro motivo y le dicen, oye, mira, pues tienes un trocito de menisco roto, que seguramente sea una lesión antigua y que muchas veces no es asintomática.
1: Estamos hablando de las lesiones articulares y ya saben que tienen un número que es el 900-454-454 para hacer sus preguntas a Víctor. Desde Las Palmas nos llama Carmen. Buenas tardes.
6: Hola, buenas tardes. Gracias por el programa. Muchísimas gracias.
1: A usted, cuéntenos.
6: Tengo muchísimo problema de rodilla y me gustaría saber en la opinión del físico si es conveniente o si nos ayuda algo las infiltraciones.
0: Sí. Este es otro apartado que también ha evolucionado mucho. La terapia con agentes físicos, la terapia regenerativa, y sí que es cierto que hoy en día tenemos pues un abanico de herramientas previas a operar y intervenir que son muy, muy útiles y que muchas veces nos permiten bajar esa sintomatología y poder meter el ejercicio, que es lo que siempre buscamos, encajar en este puzzle del dolor, de la clínica que tiene el paciente, el ejercicio para que esa musculatura que está sujetando la rodilla trabaje mejor. A nivel de infiltraciones, muchas veces hay corticoides, hay medicación que se utiliza que puntualmente son correctas y que vienen muy bien. El problema de un corticoide es cuando se pone o se inyecta de manera repetida en el tiempo, que pierde un poco esta función que tiene antiinflamatoria y para prevenir este desgaste, y se convierte en una cosa que incluso puede degenerar la articulación. Luego hay otra serie de sustancias como el ácido hialurónico que se pone en la articulación para generar una especie de almohadilla que haga que el roce sea menor. Y luego también hoy en día tenemos otra serie de infiltraciones, el plasma rico en plaquetas. Ahora ya estamos en la fase, y hablamos el año pasado, de a nivel del cartílago, nuevas terapias que nos permitan regenerar el cartílago. Hoy en día todavía eso no está, por desgracia, pero el día que esté va a ser una revolución, porque uno de los mayores problemas que hay a nivel articular es la artrosis, el desgaste articular y del cartílago. Así que yo siempre que los pacientes me hablan de infiltraciones, yo evidentemente le remito al traumatólogo, que es el especialista el que tiene que hacerlo, pero siempre lo integramos dentro de un protocolo de no te infiltro porque te infiltro, no te infiltra porque te infiltra, sino para luego qué podemos hacer para que ese músculo esté más fuerte. Y luego no solamente el músculo que está alrededor, al final cuando hablamos del cuerpo, problemas de tobillo, problemas de rodilla, la musculatura glútea, la musculatura pélvica es súper importante trabajarla bien, que esté aguantando bien, porque si no al final, si hablamos de la rodilla siempre es una articulación, o casi siempre, que sufre el déficit de otras articulaciones. Entonces por eso es tan importante trabajar globalmente y que al final nuestro cuerpo esté equilibrado dentro de lo posible y adaptarnos a la carga que hacemos. Si yo me encanta correr y es una cosa que me motiva mucho y me genera una sensación de paz y de libertad muy buena, tengo que ser consciente también que si me paso, pues puede haber problemas. Entonces, ahora hay mucha gente que corre y aparte hace su trabajo complementario. Esto que hace 15 años era súper difícil de encontrar, ahora la gente se conciencia y sabe muy bien que en función de lo que haga tiene que estar preparando ciertas estructuras.
1: Y esa sería la base de la prevención.
0: Sobre todo, ya sabes, al final siempre vamos un poquito al ejercicio terapéutico, a la prevención, al poder activar y trabajar bien, porque si vamos, por ejemplo, al caso de las mujeres de la menopausia, que es un proceso en el que la masa muscular de manera natural baja, si yo me preparo bien, luego hay un segmento de la población muy grande que puede tener 25, 30, 35 años de vida de mucha calidad si se prepara bien, porque luego ya muchas veces nos ponemos a entrenar cuando es un poco tarde. Entonces es más paliativo que preventivo.
1: Más vale tarde que nunca, ¿no? En cualquier caso.
0: Sí, siempre, siempre. Siempre se está a tiempo de hacer cosas y siempre hay tiempo para sacar 15, 20 minutitos al día para hacer cosas.
1: Es la forma de Víctor de hacer que nos sintamos culpables. Hay que moverse.
0: Todo lo contrario. También hay que sacarse la culpa, ¿eh? Porque la culpa interviene mucho en las lesiones también, ¿eh?
1: Y hay que hacer aunque sea nada, un poquito, a medida de las posibilidades de cada persona. Mil gracias por todo lo que aprendemos. Como siempre, nos encontramos el próximo martes. Aquí estará Víctor Fonseca con la consulta de fisioterapia. Y nosotros nos vamos, volvemos de nuevo mañana a las 3 y 5, las 2 y 5 en Canarias. Estará aquí la doctora Débora Nuevo y seguiremos hablando de salud. Que tengan muy buena tarde, cuídense.
7: Las 4, las 3 en Canarias.
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7: Paramount culmina la adquisición de Warner y completa así un proceso que da lugar a una de las grandes fusiones en la historia del cine y la televisión. Última hora, Víctor Fernández Nuevo.
9: El acuerdo lo ha adelantado The New York Times y pone fin a una larga batalla legal. De la fusión de Paramount y Warner Brothers Discovery sale Skydance, la nueva empresa que suma estudios de Hollywood, servicios de streaming y cadenas de televisión por cable. Y al frente, el multimillonario y magnate tecnológico David Ellison, que en un comunicado habla de día histórico para la empresa que lidera y también para el sector. La adquisición está valorada en 81 mil millones de dólares y es una de las mayores fusiones de la historia del sector. La fusión une a dos de los estudios de cine más antiguos de Estados Unidos y concentra aún más el poder en un sector que ya está controlado por unos pocos.
7: Warner ha dejado de cotizar en bolsa, con Wall Street ahora mismo en máximos históricos. David Martínez.
10: Sí, la nueva sociedad Skydance, que integra a Paramount y Warner, cotiza en la apertura con una caída de algo más del 2%. Warner terminó ayer su andadura como valor independiente en Wall Street. Hoy la bolsa neoyorquina abre con una subida del 0,7% en el índice S&P 500 hasta máximos históricos. También está en niveles récord el índice tecnológico Nasdaq 100. Los bonos dan un cierto respiro después de la fuerte subida de su rentabilidad de los últimos días y también da un ligero alivio el petróleo, con una caída del 2% en el crudo Brent hasta el entorno de los $98 por barril.
7: El Supremo da un plazo de 48 horas a las partes antes de resolver sobre las consecuencias electorales de la conocida como Ley de Nietos, que ha permitido nacionalizar a miles de descendientes de españoles. Yagoba Gutiérrez.
11: Más de 400.000 nuevos electores desde las últimas generales en 2023, según el censo de españoles en el extranjero. El tribunal paralizó el voto para las personas ya inscritas en ese censo y que consiguieron la nacionalidad a través de la ley para preservar la transparencia del proceso electoral y la confianza de la ciudadanía en sus resultados. Ahora, en dos providencias, el Supremo indica que da este plazo de 48 horas antes de resolver sobre el recurso de reposición presentado por la Abogacía del Estado y teniendo en cuenta además la circunstancia sobrevenida de la convocatoria electoral para el próximo 29 de noviembre. El censo para las generales quedó cerrado a 1 de agosto, la norma quedó paralizada un mes después, el 8 de septiembre.
7: Estamos ahora en Francia. El gobierno suspende las clases hasta el fin de semana ante el clamor en las calles en una nueva jornada de movilizaciones de estudiantes de secundaria. Siguiendo la multitudinaria protesta en París está Antonio Delgado, corresponsal.
12: Decenas de miles de estudiantes de secundaria, también universitarios, y hay profesores o padres de alumnos marchando a esta hora por París. Clara, profesora de español, dice que en los liceos franceses falta personal y medios.
13: Falta de profes, faltas de personas que vigilan a los alumnos, falta de acompañamiento y no es posible, los alumnos comen con ratas.
12: Mientras se celebra esta manifestación, el primer ministro Le Cornu está hablando en la Asamblea Nacional. Ha censurado la ultraviolencia, ha dicho, de parte de las protestas. Para Claire, la violencia viene de otro lado.
13: Para mí, la violencia más grande es la de la policía.
12: En este momento, en la marcha, en el medio de la marcha donde yo me encuentro, la situación es pacífica, pero en la cabecera, ya en la Plaza de la Nación, algunos enfrentamientos entre manifestantes y policías.
7: La escritora Aida dos Santos, galardonada con el Premio Nacional de Ensayo 2026, dotado con 30.000 euros y que concede anualmente el Ministerio de Cultura por su obra Hijas del Hormigón, historia de clasismo, sexismo y violencia en las periferias españolas. 4:04, 3:04 en Canarias. 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
14: Rafael Vicario, la expareja de Ana Abuza, ha sido absuelto de la acusación de haber asesinado a la chica en Sevilla en 2019. Ese es el veredicto del jurado popular. María Jesús Álvarez.
15: El jurado le ha declarado no culpable de haberla atropellado, que es lo que defendía la familia de Ana en la acusación particular. Por mayoría de 7 votos de un total de 9, consideran probado que Ana salió despedida del coche a 117 kilómetros por hora, no se sabe si por su voluntad o no. El jurado considera veraces los testimonios de la Guardia Civil que investigaron el caso, que defendieron desde el primer momento que Ana se había tirado del coche, a pesar de que varios peritos declararon en el juicio que era físicamente imposible.
14: Hoy es el Día Mundial de la Parálisis Cerebral y en Córdoba se celebra con actos institucionales y de concienciación. Araceli Sánchez.
16: Bajo el lema Cuidar sin renunciar, se celebra hoy el Día de la Parálisis Cerebral, una pluridiscapacidad provocada por una lesión en el cerebro antes de que finalice su desarrollo y maduración, lo que provoca que estas personas tengan un alto grado de dependencia durante toda su vida. Por eso, en el manifiesto que se ha leído hoy, se han pedido más recursos a las administraciones, también para las familias y en especial para las mujeres, que suelen ser en un 70% las cuidadoras. Rafaela Chunabel es la presidenta de ACPACIS en Córdoba.
17: Las familias necesitan apoyos para cuidar a sus familiares con parálisis cerebral y también para tener tiempo para trabajar, descansar, divertirse o hacer cosas que quieren. Las administraciones públicas tienen que dar los apoyos que necesitan las familias durante toda la vida.
16: En el acto también se ha proyectado un vídeo sobre la realidad de estas personas y se ha realizado una suelta de globos con fiesta posterior.
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20: Muy buenas tardes. En estos momentos, pendientes de un siniestro que complica en Alicante el acceso por la A70 en el Bacarot y genera al menos 2 kilómetros de tráfico denso. Al margen de ello, precaución ya en las salidas de Madrid por la 1 en Alcobendas, la A3 en Rivas, la A4 en Pinto y en ambos sentidos por la A2 en Torrejón de Ardoz y la A5 en Alcorcón. Al igual que en Cantabria, se complica la autovía 8 en Oznayo hacia Torrelavega. Tráfico lento en Barcelona en el acceso por la C17 en Granollers y por la C58 en Montcada, en este caso en ambos sentidos. Ya en Valencia, retenciones en la entrada por la V31 en Sedaví, circulación densa en Almería en la A7 en Viator, sentido Motril. Y finalmente, especial precaución en Málaga en la A7 en los entornos de San Pedro Alcántara en ambas direcciones y de Fuengirola hacia la capital malacitana. Les pedimos también especial precaución ante los avisos de la EMET por lluvias que podrían dificultar la circulación. Es una información de la Dirección General de Tráfico.
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21: Buenas tardes. Continuamos con chubascos en muchas zonas del país debido a una dana situada en el noroeste de la península. A esta hora, tormentas con granizo y lluvias intensas en zonas de Andalucía, Extremadura, ambas Castillas, Galicia, Pirineos y Cataluña. En San Esteban de la Sierra, en Salamanca, ya se acumulan más de 36 litros por metro cuadrado. Durante las próximas horas, los chubascos serán más intensos con tormenta y granizo en Castilla y León, Castilla-La Mancha, La Rioja, Aragón, Asturias, Comunidad de Madrid y Cataluña. Las lluvias continuarán hasta el jueves. Mañana miércoles serán más abundantes en la zona norte y en Baleares y también se esperan tormentas en Canarias. En cuanto a las temperaturas, hoy bajan en casi todo el país y el descenso continuará los próximos días con un ambiente más frío. Es una información de AEMET.
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26: Aida Dos Santos es politóloga. Vivió en uno de esos edificios funcionales en la periferia de Madrid. Ladrillo, cerámica, mortero. Un barrio cromáticamente monótono. Rojizo el ladrillo, verde los toldos, gris la carretera. Fue hija del hormigón, de la clase común de los mortales, es decir, la clase obrera. Consciente de que no solo el extrarradio es olvidado, sino las mujeres que lo habitan, escribió un libro y es el mismo que le ha valido el Premio Nacional de Ensayo 2026. Hoy en El Ojo Crítico hablamos con Aida Dos Santos para felicitarla y también miramos a Más Extra Radio.
27: A las mentiras con Paula Klein en su novela El amor inventado. Al lenguaje rompedor de Pilar Albarracín. Y a dudosos retratos de músicos con Martín Yade.
0: Aida Dos Santos, Premio Nacional de Ensayo 2026 por su libro Hijas del Hormigón. Aida Dos Santos, muy buenas tardes.
1: Muy buenas tardes.
0: Y enhorabuena. No sé si te ha pillado dentro de las paredes de hormigón y ladrillo esta noticia.
1: Por supuesto, en el bajo de Carabanchel en el que vivo me ha pillado la noticia.
0: Bueno, hablamos de un ensayo que nos acerca a historias de clasismo, sexismo y violencia en las periferias. Esto es parte también del título de este ensayo, que es un título muy contundente. Pero Aida, ¿quiénes son exactamente las hijas del hormigón?
1: Pues todas esas mujeres de diferentes edades, de diferentes nacionalidades, que tienen en común vivir en barrios empobrecidos, olvidados por los servicios públicos y que se tiran la vida de casa al trabajo y del trabajo a casa porque el sueldo no les da para mucho más.
0: Combate los miserabilísimos y la visión tradicionalmente masculina de la clase obrera, dice el fallo, y de hecho creo que este Hijas del Hormigón puede estar inspirado en Hijos del Hormigón, ¿no? Un libro publicado en 2016, y quisiste darle esa perspectiva de género.
1: Sí, eso es. Mi amigo Julio Envid publicó un ensayo sobre cómo se vivía en la periferia sur de Madrid, y yo quise hablar del resto de España, de las diferencias y las similitudes entre todas las periferias. Estuve como 4 años escapándome los fines de semana para conocer historias y conocer los barrios, y sobre todo hablar de las mujeres de las periferias, que por qué acabamos siendo, como decía Frida Tristán, ¿no?, las subalternas del subalterno.
0: Y sobre todo es una reivindicación, dices, al trabajo de una generación concreta, que son las mujeres que quizá podrían ser nuestras abuelas, ¿no?
1: Sí, eso es. Sobre todo era combatir esa idea de que las mujeres antes no trabajaban, de que la incorporación de las mujeres al mercado de trabajo a partir de los 60 y los 70, cuando en realidad todas han trabajado, ¿no? Recuerdo una de las entrevistas a una canaria que me decía que su madre era ama de casa, pero ella recordaba haberse dormido todas las noches escuchando la máquina de coser de su madre, ¿no? Porque su madre sí trabajaba, tenía plazos y tenía que entregarle a las ricas del pueblo y a las ricas de la ciudad los diseños que le pedían.
0: Bueno, has entrevistado para este libro a un centenar de hijas del hormigón, ¿no? Muchas te han contado su día a día y dices que hay algo en común, que es la precariedad, también las privaciones, muchas historias que no siempre las recogen las estadísticas, que tienen todas en común.
1: Pues casi todas tienen en común una cosa, que es que a pesar de ser de diferentes generaciones, casi todas son la primera universitaria de su familia. Mujeres que ya están jubiladas y fueron las primeras universitarias de su familia, y mujeres que a día de hoy, cuando yo las entrevisté, estaban en primero de carrera y eran las primeras en ir a la universidad de su familia. Entonces, esa conciencia feminista y de clase, de saber que existe el progreso y que pueden progresar, sobre todo a través del estudio, que era también en lo que insistían todas las madres de todas estas hijas del hormigón, en que estudiasen para poder salir adelante. Esa es una de las cosas que mejor comparten. Y sobre todo la conciencia de que las cosas podrían ser de otra manera y que no es un proceso biológico ni es un proceso natural el haber llegado hasta aquí, sino que hay bastantes decisiones que han hecho que esto sea así.
0: Pues Aida Dos Santos, Premio Nacional de Ensayo 2026 por Hijas del Hormigón. Enhorabuena y muchas gracias por atender la llamada del Ojo Crítico un día como hoy de celebración.
1: Muchísimas gracias, excelente programa.
0: Un abrazo.

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1: Y ya está por aquí Elvira de Luis. Elvira, muy buenas tardes.
2: ¿Qué tal? Buenas tardes.
1: Vienes aquí con un recordatorio.
2: Sí, la verdad es que tenemos que recordar a todos nuestros oyentes que ya tenemos abierto el nuevo taller literario.
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2: Ya ha estado con nosotros nuestra nueva maestra María Fernanda Ampuero. La verdad es que es un lujo que participe de este taller literario del Ojo Crítico, que viene con su estilo un poco siniestro. Viene con Así que esto era el fin del mundo. Así ha titulado a este taller que hacemos a lo largo de este curso. Y bueno, sale de unos versos del poeta colombo-venezolano Luis Islas.
1: ¿Y qué es lo que nos propone Elvira?
2: Pues lo primero que nos propone es esto.
4: Yo lo que quiero es que nuestros oyentes, nuestras oyentes piensen en lo peor que puede pasar, tanto en el universo, ciencia ficción pura, en el planeta, pero también en tu país, una guerra, en tu ciudad, en tu barrio. Tú decides si escribes una historia gigantesca, tan grande como un meteorito acercándose a la Tierra, o tan pequeña como que tu tía Maruja pues encuentre una carta que le recuerde un duelo insoportable.
1: Vamos, que escribas que es para ti el fin del mundo, tu fin del mundo. Elvira, ¿cuál sería?
2: Yo creo que hay muchos, desde el calentamiento global a la vivienda, que es también otro fin del mundo muy cercano, a la salud.
1: Pues bueno, pues nos lo puedes mandar al 680 33 44 55, una nota de voz de no más de un minuto, y lo comentaremos aquí con María Fernanda Ampuero en este taller literario. Así que esto era el fin del mundo. Gracias, Elvira.
2: A ti.
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0: Janet Cook devolvió el premio Pulitzer tras revelarse que había inventado la historia de Jimmy's World. Stephen Glass, periodista de The New Republic, fue el autor de decenas de artículos inventados. O el caso de Tom Comer, célebre por sus falsas entrevistas a estrellas de Hollywood. También el de Jason Blair, responsable de plagios e invenciones que desencadenaron una crisis histórica en el New York Times. Estas son historias reales que hicieron ficción del periodismo. Elvira de Luis, muy buenas tardes.
1: Buenas tardes. Y en la ficción, un matrimonio constituido por un periodista francés que resulta haber inventado todos los reportajes por los que ha sido reconocido con distintos premios, mientras su mujer, una documentalista franco-argentina, trata de comprender cuál es el secreto de un matrimonio que lleva casi 6 décadas junto. Esto es El amor inventado, la novela de Paula Klein, Premio Lumen 2026.
0: Paula, bienvenida al Ojo Crítico.
2: Muchas gracias por esta invitación. Me da una alegría histórica casi sentir que puse un pie en esta institución. Así que gracias, Laura y Elvira.
0: Bueno, la alegría sin duda es nuestra. ¿El amor de una forma u otra siempre es inventado?
2: Pienso que el amor, si no construimos ficciones para contarnos, pienso en el matrimonio como una ficción consentida, ¿no? No podemos parar de contarnos ficciones para sostener el amor que sentimos por el otro. Y bueno, la cuestión es en qué punto esas ficciones chocan con la mentira o con los engaños, ¿no? Y en este caso, el matrimonio que constituyen mis protagonistas, Miranda K, la documentalista, y Charles, se van a dar cuenta que el amor, más que una ficción, estaba plagado de secretos y de mentiras.
0: Es verdad que la pareja, en realidad, casi todas las relaciones no dejan de ser un gran pacto, a veces un gran pacto de ficción, pero cuando ese pacto, ese pacto construye o destruye, ¿cuándo uno construye y cuándo uno destruye?
2: Me parece que es normal, es lo típico de los seres humanos contarnos historias y contarnos relatos para volvernos la realidad más soportable, ¿no? Demasiada realidad mata, ¿no? Decía Cercas. Pero el problema es que pienso que, como en toda relación humana o en el periodismo mucho más, que es un ámbito en el que necesitamos creer en la honestidad del periodista, en esos casos la mentira se vuelve como un virus, ¿no? Que una vez que entra en el organismo lo va a disolver todo. Yo pensaba mientras escribía esta novela en la idea de mentiras nobles de Voltaire, ¿no? También hablamos de mentiras piadosas, esta idea de, a veces es necesario mentir para hacer el bien, pero me parece que eso es algo muy a corto plazo, ¿no? En general, si esas mentiras se prolongan en el tiempo, van a terminar por causar estragos, y ni hablar que en el mundo de la prensa me parece que son veneno para la democracia.
1: Claro, en el caso de Miranda, que es la protagonista de El amor inventado, ella avanza en el documental que va descubriendo cuál es precisamente el secreto de ese matrimonio en el que investiga. Mientras tanto, ella sufre toda esta destrucción de su matrimonio, ¿no? Pero en ese matrimonio que ella investiga hay mentiras, pero realmente descubre cuáles son, o intenta descubrir cuáles son los límites, ¿no?, de la verdad y la mentira, que no dejan de ser límites muy personales y que tienen que ver, son particulares de cada relación, y casi descubre que realmente eso es una virtud, saber delimitar cuál es el límite y cuál no.
2: Sí, para los lectores que el libro acaba de salir, así que hay que contarles un poco, Miranda es una directora de documentales que cree estar felizmente casada con un hombre con el que tienen una hija de 6 años, y ella está filmando esta historia, este documental, hace 5 años que lo está filmando, y es un documental sobre 2 ancianos que compartieron 60 años juntos. Y hay algo en ella de querer preguntarse cómo se cuece una historia de amor así, un amor que dura, que creo que es todo lo que también nos interpela a nosotros, ¿no?, en esta época de amores líquidos y de individualismo en el que, ¿no?, a la primera de cambio soltamos, ¿no? A mí me interesa, ¿no?, esa idea de, no, hay que trabajarlo, ¿no? El amor se trabaja, también se construye. Y Miranda, viéndose a través del prisma de estos ancianos que también atravesaron un montón de periodos de dudas, tuvieron mentiras, crisis, tragedias, incluso familiares, va a intentar entender un poco más qué pasó con su matrimonio, y sobre todo creo que la mentira nos dice más sobre lo que no queremos ver de nosotros mismos que de la persona que miente. Así que ella filmando se va a cuestionar sobre todo lo que ella no quiso ver, no pudo y no quiso ver de su marido.
0: Mira, así es como Miranda entra en la vida de Hélène y André.
3: Empecé a interesarme por Hélène y André sin saber que la mentira iba a colonizar mi vida. Cada matrimonio tiene una infinidad de recovecos y yo quería recorrer cada uno. Me preguntaba cómo se cuece una historia de amor así. Más de 60 años, un tiempo elástico que declinaba con la cadencia perezosa de todo lo que vive. ¿Cuánto tarda el amor en nacer, en crecer, en morir? ¿Cuánto tarda el pasado en extinguirse?
0: Paula, ¿por qué nos empeñamos en entender desde la razón algo tan etéreo y tan visceral como el amor?
2: Bueno, ahí está la ficción, tal vez para salvarnos. Mi protagonista es racional por lo que hace, ¿no? Digo, hacer documentales es compartimentar la realidad, tratar de estudiar parcela por parcela, ¿no? Si no acercarse a la verdad, al menos acercarse a un recorte específico de la realidad y de la verdad. Y me parece que ella es objetiva en ese sentido, ¿no? De querer hacer casi una autopsia o una anatomía de un matrimonio que sí funcionó, pero claramente es completamente irracional o tiene los ojos vendados como cualquier persona que está enamorada. Y eso es así. Y para escribir este personaje he leído memorias y autobiografías de mujeres que convivieron con depredadores sexuales, mentirosos, falsificadores, y eran personas, incluso periodistas, personas completamente con capacidades mentales completamente normales, y aún así no veías. Y me parece que en el amor es normal que pase esto, no se puede explicar.
1: Bueno, de hecho es que incorporas numerosas referencias literarias y también cinematográficas, como son Mrs. Dalloway o La mirada de Ulises o La hoguera de las vanidades, porque realmente es que ha sido un arduo trabajo de documentación escribir esta novela, ¿no?
2: Yo no diría arduo porque la pasé tan, tan bien escribiéndola que no diría arduo, no, porque fue un placer. Primero toda la parte que tuvo que ver con reconstruir los casos reales de periodistas impostores y falsificadores, que eso fue apasionante y eso es muy divertido. De hecho, quiero ahora dar un curso en la universidad solo sobre...
0: Nosotros hemos mencionado algunos sí, al principio de esta entrevista más, y hay muchos más.
2: Pero hay muchos más y es genial ver cómo reaccionan cuando se desmorona la farsa y cómo y algunos escriben libros de ficción para contar lo que pasa, otros escriben panfletos, bueno, otros se borran. Me pareció que era muy productivo esos que eran adictos al aplauso, adictos al no a recibir los premios y las palmadas de sus compañeros y que se fuman de un día para el otro, ¿no? Y me pareció que eso narrativamente tenía muchísimo, era un motor narrativo muy poderoso, confrontar a mi protagonista con un hombre que no solo es un estafador público y que ha engañado a todos, sino que además la deja. Esa investigación fue apasionante, me hizo volver sobre los clásicos del nuevo periodismo.
0: ¿Cuál es el caso? El marido de Miranda, decimos que es este periodista que, bueno, sabemos que es igual un pseudo periodista porque inventa muchas cosas. ¿En qué caso te has basado más? ¿En qué caso real o qué caso real te llamó más la atención?
2: Sí, no, he hecho un collage de muchísimos casos porque como se trata de todas personas reales que están vivas, evidentemente no quería hacer una... Y además yo quería realmente inventar un personaje que fuera Miranda, que es completamente inventado. No me interesaba contar la historia desde un punto de vista documental o desde el punto de vista del impostor. O sea, que estudié todos estos que mencionás, desde Janet Cook hasta Stephen Glass, Jason Blair, pero también muchos otros, ¿no? Norman Mailer, todos los de la línea norteamericana, desde Truman Capote hasta el periodismo gonzo de Hunter S. Thompson. Me gustó mucho ver también documentales de Günter Wallraff, disfrazado de negro, mostrándonos, ¿no?, el racismo de la sociedad alemana, ¿no?, haciéndose pasar por negro. Realmente, y me gustó mucho esta idea, o también Florence Aubenas haciéndose pasar por mujer de la limpieza para denunciar las condiciones en las que viven en Francia. Me pareció muy poderosa esta idea de para llegar a la verdad hay que mentir, y que eso lo diga un periodista. Para llegar a la verdad hay que mentir, es fuerte, ¿no? Nos interpela en todo caso.
1: Totalmente. Claro, no deja de ser la gran paradoja de que a lo mejor mentir y verdad no están tan confrontadas como pensamos, ¿no? Siempre las presentamos como antónimos, pero tal vez no lo sean.
2: Creo que es la cuestión del relato, ¿no? Ahora se habla mucho de batalla cultural, ¿no? En Argentina es todo la batalla cultural, ¿no? Y cada facción política se va a apropiar un poco de esto. Creo que en España también
0: hay un término muy político,
2: sí,
0: ahora
2: ¿no?
0: mismo.
2: Pero,
0: sí.
2: pero bueno, en realidad es eso. ¿Quién tiene el poder? Bueno, tiene el poder el que manipula el relato. Y justamente me parecía muy de nuestra época pensar como estos constructores de relato que son los periodistas y que gracias a Dios que exista periodismo serio para que no estar consumiendo, no sé, cosas en las redes cuyas fuentes no podemos verificar, pero me parecía, sí, un tema completamente de actualidad, ¿no? Pensar que el relato es lo que, bueno, termina determinando cómo vemos la realidad y a veces es más ideológico incluso que los hechos al final. A la gente a veces no les importa, simplemente les importa que el periodismo, lo que sea que consuman para informarlos, les diga lo que pensás está bien, ¿no? Como tranquilízate. Y eso es terrible para la democracia, ¿no? Porque no, el mundo no es buenos y malos, me parece.
1: Desde luego que no, porque al final la pregunta es casi inevitable, ¿no? ¿Cuántas mentiras puede llegar a soportar una misma verdad? ¿Realmente se puede sobrevivir, en este caso, el amor puede sobrevivir a la verdad? ¿Podemos sobrevivir solo con la verdad? Si es que existe.
2: La verdad, claro, el término la verdad es terrible, ¿no? Me gustó mucho, mientras me documentaba para escribir la novela, encontré una frase de Henry Louis Mencken, que era un director de Baltimore, de un diario de Baltimore, que decía, bueno, los hechos son sagrados, pero al momento de reconstruir las historias, no hay que dejar que la verdad se interponga con una buena historia, ¿no? Los detalles los vamos a inventar acá entre periodistas tomándonos una cerveza. Y me parece que cualquier periodista, ¿no? Y lo digo en la novela, porque he hablado mucho con periodistas, e incluso con periodistas que trabajaron con periodistas impostores y que me contaron cómo lograban encontrar la falla en sistemas de fact-checking que tenían a más de 60 personas trabajando. Y vos decís, es imposible, no pudieron. Y sí, encontraron la falla en el sistema. Y bueno, me parece que nos confronta esta pregunta, ¿no? Evidentemente no hay una verdad y demasiada verdad también nos hace mal, ¿no? Necesitamos de la ficción para sobrevivir.
0: En el coche de Miranda, en algún momento suena esta canción.

0: Esta Little Lies de Fleetwood Mac, con la que te vamos a despedir y darte la enhorabuena por ese premio Lumen por tu novela El amor inventado, Paula Klein. Muchísimas gracias por pasarte por el ojo crítico.
1: Muchísimas gracias.
0: Un abrazo. Te quedas ahora con el boletín informativo. Regresamos después con más cultura.

0: Son las 4:30, las 3:30 en Canarias.
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0: Sobre Ceuta, la jueza que investiga la entrada de unas 80.000 personas migrantes de manera irregular a la ciudad autónoma desde Marruecos ha solicitado que Vivas aporte con urgencia las llamadas que realizó a la Moncloa Gemma Alfaro.
2: Sí, la jueza Tardón quiere conocer a la mayor urgencia, dice, en la providencia las llamadas entre Juan Jesús Vivas y Presidencia del Gobierno. Quiere el listado de comunicaciones desde el día 27 hasta el 30 de julio, de las que habló el presidente de la ciudad autónoma en su declaración en la Audiencia Nacional. Recordemos que a la salida de esa comparecencia, Vivas afirmó haber realizado hasta 10 llamadas, solo 3 fueron atendidas y solo el día 30 consiguió hablar con Pedro Sánchez. Desde Moncloa se ha asegurado que todas las llamadas recibidas esos días se atendieron. Fuentes de la ciudad autónoma que además de ese registro de llamadas también remitirá las comunicaciones mantenidas con varios ministerios, entre ellos Interior, Exteriores o Política Territorial. A todos ellos, según Vivas, les explicó que la situación era de invasión, pero ellos, según dijo él, afirmaban que era una crisis migratoria más.
0: En Baleares, Pepe y Vox rechazan en el Parlamento Autonómico poner tope a los alquileres. Última hora, Xavi Ara, buenas tardes.
3: Sí, buenas tardes. El Pepe y Vox han frenado con sus votos el inicio de la tramitación en el Parlamento de una proposición de ley del PSOE para que los diferentes ayuntamientos de las islas puedan declarar de manera autónoma sus municipios como zona tensionada o parcialmente tensionada. El objetivo, limitar el incremento de precios de alquiler. La iniciativa ha contado con el apoyo de MES y Unidas Podemos. El portavoz socialista en el Parlamento, Yago Negueruela, ha acusado al ejecutivo de Marga Provence de estar más preocupado, dice, por los intereses de los denominados fondos buitre que de los ciudadanos afectados por la crisis habitacional.
4: Y dicen que limitar el precio será peor. ¿Peor que esto? Peor que la realidad que sufren las trabajadoras de la hostelería o los trabajadores del sector. ¿Es peor la realidad que ustedes ven? No ven la realidad. No hablan con la gente. Se ríen de la gente en su cara.
3: También ha reprochado a los populares que el gobierno de Galicia del PP aplique esta misma medida. Una medida que Vox ha calificado de hoy de ideológica y que dicen ha fracasado en Cataluña.
0: El PNV va a desvelar en los próximos minutos el sentido de su voto a los 2 decretos de vivienda que el Consejo de Ministros ha aprobado hoy de nuevo sin apenas modificaciones. Lo enviarán a la Diputación Permanente tras la disolución de las Cortes, donde será decisivo el voto de los nacionalistas vascos para sacarlos adelante. El más complejo de aprobar es el de la prórroga automática de los alquileres, como reconocía hoy mismo el presidente del Gobierno.
5: Tenemos estos 2 reales decretos leyes y uno de ellos entraría en vigor si al final la Diputación Permanente lo aprueba. Esperemos que pueda hacerlo con los 2.
0: Decreto que precisamente no respaldó el PNV la semana pasada en el Congreso. A esta hora está prevista la rueda de prensa en Sabin Etxea de Maribel Vaquero, la portavoz del PNV en el Congreso. Y también se espera que valore la decisión del Supremo, que ha dejado sin efecto la orden de detención del expresidente catalán Carles Puigdemont, después de que el Constitucional haya avalado la amnistía. Estas decisiones abren la puerta a su regreso a España 9 años después de su huida. A las 6 de la tarde tiene previsto comparecer Carles Puigdemont ante los medios de comunicación desde Waterloo, donde se espera que avance su posible regreso. Intervención que les ofreceremos en directo en Radio 5 Todo Noticias. Manifestaciones estudiantiles en Francia. El primer ministro Sebastián Lecornu anuncia la suspensión de las clases en lo que queda de semana ante el aumento de los enfrentamientos que se están produciendo en las calles de las principales ciudades del país entre la policía y los manifestantes. A esta hora, decenas de miles de estudiantes de secundaria, universitarios y padres de alumnos marchan por París. Clara, profesora española, denuncia la falta de medios y de personal en los centros educativos franceses.
6: Falta de profes. Faltas de personas que vigilan a los alumnos, falta de acompañamiento y no es posible. Los alumnos comen con ratas.
0: Continúa la visita de Estado de los Reyes a Finlandia. Felipe VI ha clausurado una jornada de empresarios españoles y finlandeses. Enviada especial Mar Lupión.
7: En su discurso, Felipe VI se atrevía a dar las buenas tardes en finlandés. El rey ha destacado la importancia de la inteligencia artificial, los semiconductores y la tecnología cuántica, además de la necesidad de alcanzar la soberanía tecnológica.
8: That is why adopting them is not enough. Europe needs the capacity to develop them.
7: No es suficiente, decía el rey, con adoptar estas tecnologías, sino que Europa necesita la capacidad de desarrollar y convertir el conocimiento científico en capacidad industrial, algo que, de acuerdo con Felipe VI, no podrá alcanzar un país por sí solo, sino uniendo talento, investigación, inversión y negocios que existen ya en el continente. El jefe del Estado ha destacado además la labor de España, que compite por albergar una de las gigafactorías de inteligencia artificial de la Unión Europea, con una candidatura multisede en Mora, La Nova, Tarragona y en San Fernando de Henares, en Madrid.
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8: Muy buenas tardes. En estos momentos pendientes de dos siniestros que complican la circulación, ambos en la Comunidad Valenciana. Uno en Alicante, en el acceso por la A70 en el Bacarot, genera al menos de 2 kilómetros de tráfico denso, y ya en Valencia retenciones en la entrada también por un accidente en la V31 en Sedav. Y al margen de ello, precaución en las salidas de Madrid por la A4 en Pinto, la A42 en Getafe y en ambos sentidos por la A1 en Alcobendas y la A5 en Alcorcón. Al igual que en Cantabria, se complica la Autovía 8 en Hoznayo hacia Torrelavega, tráfico lento en Barcelona en el acceso por la C17 en Granollers y por la C58 en Montcada, en ambos sentidos de la marcha, circulación densa en Almería.

0: Y estamos de vuelta en El Ojo Crítico este 6 de octubre celebrando el Día del Cine Español, un martes en el que La Bola Negra en cines ya ha superado los 2 millones de espectadores, pero hay muchas actividades programadas para hoy. Daniel Gallego, muy buenas tardes.
1: Hola Laura, buenas tardes. Sí, es una jornada que este año presta una atención especial a la figura de los guionistas, con una mesa redonda celebrada esta mañana en el Cine Doré de Madrid. Allí mismo también, a partir de las 5, hoy se proyectan 3 películas recientemente restauradas: El Inquilino y Angustia, de Nieves Conde, y además Esa Pareja Feliz, de Juan Antonio Bardem y Luis García Berlanga.
2: Está desmayada.
3: Eso es del susto, enseguida se le pasa.
4: ¿Pero cómo ha ocurrido esto? ¿No estaban preparados para recogerla?
5: Sí, señor, estábamos preparados estos dos y yo, pero se ha tirado por otra ventana y aunque hemos corrido...
4: ¿Qué van a haber corrido?
1: Que, por cierto, Laura, esta película es la responsable de que se celebre hoy el Día del Cine Español. El 6 de octubre de 1951 fue la fecha final de producción de Esa Pareja Feliz y se tomó como referencia. Otro título importante en esta fecha y además con proyección internacional, nunca mejor dicho, será El Desencanto, de Jaime Chávarri. El documental sobre el poeta Leopoldo Panero cumple 50 años y por ello se podrá ver en más de 50 ciudades de los 5 continentes gracias a la red del Instituto Cervantes y de la Agencia Española de Cooperación Internacional para el Desarrollo.
6: La locura o la sinrazón o la desviación de la norma, de lo que se deduce no es de la palabra, sino del gesto.
1: La celebración continúa entre octubre y noviembre con sesiones especiales de algunas películas con presencia de sus directores, entre ellas Bodegón con fantasmas, de Enrique Buleo en Quintanar del Rey, Cuenca, Traineras, Pasión por el Remo, de Telmo Iragorri en Archiniega, Álava, o Tiempo entre olivos, de Fanny de la Chica, en Granada.
0: Gracias, Dani. Y en Francia se investiga el robo de una pieza única, el Apocalipsis de San Juan. Es un libro de 210 kilos cuya cubierta fue diseñada por Salvador Dalí, decorada con oro y piedras preciosas. La obra, valorada en varios millones de euros, ha sido robada del Centro de Arte Contemporáneo de Issoire. Antonio Delgado, corresponsal en París, buenas tardes.
7: El Apocalipsis de San Juan, especie de libro tesoro fabricado a fines de los años 50 del siglo XX, es un objeto más bien secundario en la historia universal del arte, pero tendría un capítulo destacado en una historia universal de la extravagancia. Fue encargo de un editor de arte llamado Josette Foret, que quería implicar en ese libro a los grandes artistas del momento. No convenció a todos, pero sí a Salvador Dalí, autor de la cubierta de bronce incrustada de piedras preciosas que pesa solo ella 150 de los 200 kilos del libro. Dentro hay pergaminos ilustrados por el propio Dalí, Leonard Fullita, o textos de Cocteau, Junger o Orán inscritos en letras de oro. El mamotreto tuvo una relativa fama en la segunda mitad del siglo pasado, cuando viajaba por exposiciones con el cartel de libro más caro y más pesado del mundo. Lo segundo puede ser, lo primero, lo de caro es más dudoso. Su actual propietario no da una estimación de su valor. Cuando se creó, se hablaba de 2 millones de francos, lo que vendría a ser unos 300.000 euros al cambio. La obra languidecía en un museo privado en Issoire, 15.000 habitantes, municipio del centro de Francia, hasta que desapareció la noche del domingo al lunes. La fiscalía lo investiga como un robo. Paradójicamente, el suceso ha rescatado al libro del olvido y lo ha incluido en la noble estirpe de arte robado en Francia desde el asalto al Museo del Louvre hace ya casi un año.

0: vamos a abrir nuestra sección, nuestra mirada al arte actual, un espacio que hemos llamado la rayuela del arte porque tratamos de acercarnos a la creación como un proceso vivo, cercano al juego, como una experiencia donde vamos saltando de casilla en casilla. Y hoy el azar del juego nos lleva a una casilla que es imprescindible. Queremos celebrar que hace solo unos días se ha fallado el Premio Nacional de Artes Plásticas en España y la ganadora ha sido la artista Pilar Albarracín. Hablamos con ella aquí en El Ojo Crítico, pero bueno, para acercarnos más a su universo creativo, recibimos de nuevo a Susana Blas, experta en creación actual. Susana, muy buenas tardes.
1: Hola, buenas tardes, Laura. Sí, efectivamente, Pilar Albarracín es una de las creadoras más lúcidas de nuestra escena y su reconocimiento, este premio, ha sido recibido como una grandísima noticia por el contexto del arte español, porque además de ser una magnífica creadora, tengo que decir que es muy querida por sus compañeros, eso se ha visto en las redes, ¿no? Cuando de repente la ha felicitado todo el mundo.

0: para quienes no la conozcan del todo, Susana, vamos a situarla. ¿Quién es Pilar Albarracín y por qué su lenguaje es tan rompedor?
1: Bueno, Pilar Albarracín es una artista andaluza que ha nacido en Sevilla y tiene una carrera internacional muy importante, que utiliza tanto la fotografía como el vídeo y, sobre todo, se basa en la performance. Su trabajo rompe moldes porque utiliza el humor, la ironía y el folclore andaluz para poner en jaque los estereotipos de género, por ejemplo, y también todo tipo de identidad fija, ¿no? Es un artista que cuestiona el papel tradicional de la mujer en la sociedad y que utiliza la risa como esa especie de caballo de Troya cargado de crítica.
0: Susana, has mencionado una palabra clave, que es la performance, que yo creo que también está muy manida y que a veces incluso la usamos mal, ¿no? Y a veces el público escucha este término y se queda un poco descolocado. ¿Cómo le explicamos de forma sencilla y exacta sobre todo, de qué es una performance?
1: Bueno, pues sí, es verdad que a veces hay confusión. Diríamos que si en la pintura el soporte es el lienzo, por decirlo así, en la performance el soporte es el propio cuerpo del artista y, en segundo lugar, el tiempo. El tiempo es muy importante porque la performance es un arte vivo. Consiste en crear una acción o un evento en un espacio concreto ante el público. Es decir, que no hay actuación como en el teatro, interpretando un personaje ficticio. Se está en presente y se experimenta una situación real y se transforma también el entorno con esa presencia física. Una performance solo ocurre una vez, por así decirlo.
0: Y una duda, a veces en los libros de arte también leemos esa palabra que es happening. ¿Es lo mismo una performance que un happening? ¿O hay alguna diferencia?
1: Bueno, esa pregunta es muy buena, Laura, porque también se confunde. Obviamente siempre hay excepciones y, bueno, podíamos ir allá a la letra pequeña, pero diciéndolo de manera didáctica, la diferencia principal es el papel del público. En una performance, el artista es el protagonista absoluto, ejecuta la acción y los demás le estamos observando, independientemente de que alguien pueda arrancarse y hacer algo, ¿no? Sin embargo, en el happening, la participación del público es obligatoria. El artista es el detonante, hay unas reglas, pero todos los asistentes pasamos a participar. Eso sería el happening.
0: Uh-huh. Bueno, queda clarísimo entonces. La performance la lidera el artista y el happening jugamos todos.
1: Eso,
0: como aquí en la Rayuela.
1: Como en la Rayuela, eso es.
0: Y vamos a volver a Pilar Albarracín. ¿Cuáles son sus temas principales y de qué nos habla a través de sus acciones con el cuerpo, con esas performances?
1: Pues mira, en sus performances, también en sus instalaciones, porque hace también instalaciones como escultóricas, sus temas giran en torno a la identidad, al feminismo, es decir, a la reivindicación de las mujeres, a poner en jaque las tradiciones populares y las estructuras de poder. Pilar coge elementos de la cultura cañí. Vamos a ver que habla de procesiones, habla de toros, habla de temas folclóricos, pero les da una vuelta.
0: De hecho, tiene algunas imágenes y acciones que se han quedado grabadas en la retina de la historia del arte español, podríamos decir.
1: Pilar tiene muchas obras muy impactantes. Yo la verdad es que me voy a remitir en algunas que son un poco antiguas, pero me parece que son potentísimas y ya están en la historia del arte. Por ejemplo, hay una que se llama Sangre en la calle, del año 92, que es una performance primera suya, muy potente. La hizo en Sevilla durante la Bienal. Y en esta performance, ella aparece ensangrentada en distintos barrios de Sevilla, probando la reacción del público. La hizo en plena expo, imaginaos. Entonces, según se disfrazaba, según ella iba adoptando distintos barrios, veíamos la reacción de la gente, que se quedaba, claro, atónita, ¿no? Y denunciaba la violencia contra las mujeres en un momento muy primero.
2: La sangre en mi obra es un elemento casi fundamental, ¿no? Igual que el rojo, ¿no? La sangre no solo es la sangre, también es el vino tinto, es el carmín de los labios.
0: ¿Y Susana, se sabe cómo reaccionó la gente a esta performance?
1: Pues dependió de los barrios y de los lugares. Había gente que estaba totalmente, bueno, atónita e intentando ayudar, pero daos cuenta que el SIDA en ese momento era muy potente, entonces le daba miedo tocar a muchas personas, sí. Ya estaba totalmente, bueno, ensangrentada, ¿no? Sí. Así aparecía. Otras sí llamaban a gente para ayudarla, bueno, pero claro. En general mucha pasividad en aquel momento.
0: No me
1: tristemente,
0: digas.
1: Sí.
0: Bueno, y hay más obras, ¿no?
1: Sí, también hay otra que me parece muy impactante, en la que ella está vestida de gitana y empieza, se llama Lunares, esa pieza es como del 2001 y luego en vídeo creo que es del 2004, si no recuerdo mal, se empieza como a clavar alfileres y va creando los lunares sacando su propia sangre. O sea, esa es muy
0: reales.
1: Potente. Reales. Claro, la performance tiene que ser real en este tipo de performance, digamos, radical.
0: No sé, de repente me ha venido a Marina Abramović también.
1: Claro, Marina Abramović es una maestra de esta generación, obviamente. Tengo el corazón encendido.
0: Y estamos escuchando también, bueno, mucha música pop de raíz, porque es fascinante cómo Pilar utiliza el folclore para denunciar injusticias sociales.
1: Efectivamente, por eso también nos apetecía ponerla con estas grandes modernas actuales, ¿no?, del flamenco, ¿no? Yo creo que este premio es un reconocimiento al riesgo, porque ahora a lo mejor este tipo de arte es más habitual verlo, pero Pilar se ha arriesgado mucho y bueno, su obra ha triunfado además en el extranjero. Está en museos de Nueva York, de París, de Berlín, y yo creo que ahora pues hay que celebrarla con este premio en casa por todo lo alto. Yo invito a nuestros oyentes que empiecen a buscar vídeos en internet, a buscar ese monográfico que tenemos en Metrópolis en las que ella habla, aquí en la 2, o sea que podéis buscar un monográfico completo, ¿no? Uh-huh. Es muy, muy potente. Hay que dejarse provocar un poco por su humor y también por su fuerza.
0: Bueno, buscando ese ejercicio, aquí lo hicimos, claro, por supuesto, en El Ojo Crítico, y una de las primeras obras o así performance que aparece, no sé si es ella o una especie, pero creo que sí, subiendo un edificio vestida de flamenca.
1: Sí,
0: bueno,
1: sí.
0: Subiendo o bajando, creo que es bajando con una cuerda.
1: Sí, sí, claro. Ella, el tema además del vestido de flamenco, que si os dais cuenta, de flamenca está como muy asociada a una tradición pues un poco conservadora, por decirlo así, o por lo menos tradicional, ¿no? Uh-huh. Y sin embargo ella le da toda la vuelta y le emplea en todas las situaciones, ¿no? Tiene también una instalación tremenda en la que está todo el suelo con vestidos de flamenca, que estaba en la gran exposición de Tabacalera en Madrid ya hace unos cuantos años, que era espectacular.
0: Pues nos quedamos con esa tarea para la semana, buscar y recabar y descubrir la obra de Pilar Albarracín. Muchísimas gracias, Susana, como siempre, hasta dentro de 2 semanas.
1: Gracias a vosotras.
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0: Más actualidad cultural. Francisco Ramírez López gana el premio Loewe de Poesía 2026. El escritor de Huelva ha sido reconocido por su obra 4 clavos. Y el galardón a la creación joven viaja hasta México. Yani Esmeralda Romero lo recibe por Gardenias de Tepito. Sonia Castellani, muy buenas tardes.
4: Hola Laura, pues un ganador más que feliz con la noticia. Francisco Ramírez, filólogo, ha sido profesor de bachillerato en Huelva. Con otras obras publicadas, algunas de teatro, gana este premio. Edición 39, al que han llegado 3.200 poemarios. Su obra, 4 clavos, recurre a la simbología cristiana. El propio autor nos ha contado esta mañana que ha querido expresar en estos versos todo lo que le duele en el mundo contemporáneo.
5: Hay dolor y se sufre incluso en el arte, en la escritura, y todo eso es un juego de simbología. Me encanta el simbolismo, me encanta lo metafórico. También pues hay algunos brotes de esperanza que corren al unísono con la duda.
4: Y para hacernos una idea, Laura, le hemos pedido al autor que nos lea unos versos.
5: 7 puntos de sutura y dice más o menos así. El arte es dolor a bocajarro, nieve bebiendo de la hiel más rota, quemadura imantada en la saliva.
4: Ya lo escuchamos, arte, duda y dolor en estas palabras, y muy diferente ha sido el premio de creación joven. La otra modalidad de estos galardones de la Fundación Loewe, que ha recaído en Yani Esmeralda, mexicana de 28 años, por su poemario Gardenias de Tepito. De esta obra nos hablaba hoy en El Fallo Juan Antonio González Iglesias, miembro del jurado.
6: El libro trata de transexuales que juegan al fútbol, y por lo que pudimos ver es que parece que hay un equipo de fútbol real que lleva este nombre en esta localidad mexicana. El libro está pautado como un partido de fútbol, con los minutos, todo un minutaje.
4: En el mes de marzo se entregarán en Madrid estos premios internacionales de poesía Fundación Loewe.
0: Muchas gracias, Sonia. Por cierto, ya tenemos por aquí, por El Ojo Crítico, a Martín Jade. Buenas tardes.
7: Buenas tardes, Laura. Hoy hay que celebrar, y ahora te voy a contar qué, pero ¿buscamos alguna música así?
0: Hombre, claro. Vamos a empezar con un Gloria.
7: Apropiada.
0: Venga.

0: Has escogido, Gloria, porque dices que, claro, no podía merecer menos esta noticia que traes hoy al Ojo Crítico, que es el musicólogo Federico María Sardelli, que ha sacado a la luz 4 inéditos retratos de Antonio Vivaldi, los cuales se catalogaban equivocadamente como alegorías o rostros anónimos, y no, era el maestro.
1: Era el maestro. Bueno, a ver, toda esta información la ha dado, he de precisarlo, la TGR, que es un canal de la Toscana, ¿eh? Bueno, pues yo qué sé, sería como Telebilbao, uh-huh, parecido. Pero bueno, ahí es donde se ha dado a conocer la noticia y tú pensarás, oye, pero Vivaldi era veneciano, ¿qué pinta ahí en Florencia? Bueno, las piezas que representarían a un Vivaldi joven guardan un vínculo estrecho con Giuseppe Nogari y Domenico Fedeli il Majotto, y el círculo artístico de Giovanni Battista Piazzetta, que todos ellos eran del ámbito florentino. Bueno, pues hay que remitirse. El trabajo de investigación está expuesto en Il Volto di Vivaldi, que es el nuevo trabajo de Federico María Sardelli, donde además establece nexos históricos con Vivaldi y lo que era la pintura italiana del siglo XVIII, sobre todo la corte de los Medici, que no olvidemos que en 1711 fueron los dedicatarios de Lestro Armónico, de esa colección de conciertos vivaldianos. Bueno, la verdad es que tenemos muy pocos retratos de Vivaldi constatados, luego te voy a explicar cuáles son. Y Sardelli dice que de esas 3 imágenes, bueno, pues hoy podemos contar con 4 más, 7 pertenecientes a la etapa juvenil del Prete Rosso. En palabras textuales, como ha declarado a la TGR Toscana, es una scoperta, io credo, incredibile.
0: Descubrimiento increíble.
1: Increíble, pero bueno, luego yo te voy a presentar.
0: Vamos a matizar.
1: Mis matizaciones, sí, porque Sardelli, bueno, pues ha cruzado rasgos del aspecto que debía tener Vivaldi de joven, los ha marcado una estética común y, bueno, pues ha apuntado incluso a los autores, como hemos dicho, Giuseppe Nogari y su discípulo Domenico Fedeli il Majotto. De hecho, hay un doble retrato pintado por Giovanni Battista Piazzetta, que está emparentado con esta estética. Y bueno, porque en uno de los retratos aparece Vivaldi con otra persona que puede haber sido un alumno suyo, no está identificado.
0: Claro, pero si se pensaba que era una persona anónima, es que a Vivaldi no le retrataron, no fue un retrato muy fiel, ¿o cómo?
1: Bueno, mira, precisamente el día 3 el Museo de los Medici de Florencia abrió al público estas 4 telas, en parte procedentes de colecciones privadas, con otros materiales de la época, cedidos por la Fundación Giorgio Chini. Bueno, y hoy además es cuando se presenta precisamente el libro Il Volto de Vivaldi, donde él pues detalla toda su investigación. No olvidemos que Vivaldi suscribió un contrato con el príncipe Ferdinando di Medici, primogénito de Cosme III, y este es el dedicatario del Lestro Armónico, es esa célebre colección de conciertos de 1711. Bien, ahí detalla en el libro, claro, lo que han dicho la televisión toscana, pues es una noticia de 5 minutitos. Lo que te invita a Sardelli es a que te leas su libro, para que, bueno, veas cómo hermana pintura, análisis musical, historiografía e iconografía. ¿Quién es Federico María Sardelli? Pues ahora te lo voy a detallar.
0: Cuéntanos.
1: Bueno, es director, investigador musical, creador, artista plástico y ensayista, forma parte del Instituto Italiano Antonio Vivaldi y coordina el catálogo del autor. De hecho, hay una novela que apareció hace algunos años traducida al español, El caso Vivaldi, que es una especie de thriller sobre la vida del Prete Rosso. Bueno, el hecho de que lo presente más joven de como lo imaginábamos es interesante. Él habla de los atributos del maestro, los rasgos faciales, la melena y la impronta vital que emparenta con el carácter sutil de su producción musical. Yo por mi parte diré que cuando lo he visto he dicho, vale, es pelirrojo y tira un violín. Bueno, esos dos elementos ya nos hacen pensar que puede tener más posibilidades de ser Vivaldi que de no serlo. Pero claro, ¿cuáles eran los 3 retratos que sí conocíamos de Vivaldi? Pues mira, el que todos conocemos, que está en color, que se encuentra en el Museo Internacional y Biblioteca de Música de Bolonia. Ah, lo tenemos con peluca blanca, con una hoja de papel, con anotaciones. Bueno, primero, el trazo no corresponde a la escritura de Vivaldi. Y luego, por otro lado, presenta importantes diferencias. Ese es, sí, el que me estás mostrando. no hay constancia de que ese sea auténtico. Al final hemos decidido todos que fuera así, como el Cervantes de la Academia, de la Real Academia, pero no, no sabemos si es Vivaldi. Yo creo que no lo es. Además, tiene una nariz más pequeñita y también, por cierto, el de los retratos descubiertos por Sardelli. ¿Por qué? Porque el grabado en cobre del taller de François Morillon de la CAB de 1725, que apareció en sus obras publicadas en Ámsterdam junto a las cuatro estaciones, pues muestra a Vivaldi medio cuerpo apoyado sobre una mesa con partituras y aparece su nombre debajo. Por tanto, queremos pensar que siendo en vida de él, ese es el retrato de Vivaldi. Pero es que hay todavía algo más simpático, una caricatura a pluma de Pierleone Ghezzi, que es un dibujo realizado durante los carnavales por un caricaturista y, bueno, lo muestra con la nariz, que dices, pero ¿qué estaba con la nariz de los carnavales, de cartón? O, bueno, que tenía un apéndice nasal prominente que no reflejan estos retratos. Por tanto, ¿qué te puedo decir? Que yo creo que no.
0: Aquí lo pintaron más guapo de lo que es.
1: No sé. A ver, pelirrojo con violín, tuvo tratos con la corte de los Medici. Bueno, ¿qué violinistas célebres pelirrojos había en esa corte? Bueno, ahí puedo apuntar que puede ser Vivaldi, pero eso es a lo que se debe aferrar. Supongo que si te compras su libro, a lo mejor te convence más. Yo te estoy dando los datos primordiales. Pero Bach, por ejemplo, mira, aquí escuchamos su concierto de cuatro claves, que es un arreglo del concierto de cuatro violines de Vivaldi. Solo tenemos un retrato de él, y se lo hizo un señor llamado Hausmann poco antes de morir, y es un retrato muy malo. Sabemos que es Bach, porque además sostiene un canon suyo, pero es que ese señor luego investigas y pintaba a todo el mundo con la misma cara. ¿Qué te parece?
0: Bueno, claro. Pues entonces un Vivaldi muy dudoso.
1: Claro, y hasta que no llega la fotografía, pues nos encontramos con estos problemas. Mozart, todo el mundo sabe cómo es Mozart, por el retrato de Barbara Kraft, ¿no? Con la casaca roja. Pues bien, ese retrato está pintado 25 años después de la muerte de Mozart. Barbara Kraft no lo conoció y se basó en tres retratos que sí conocemos, que son los únicos que podemos considerar auténticos. Pero es que el Mozart que tenemos en mente, pues no posó para esa pintora. Aunque, bueno, la hermana de Mozart dijo, sí, le ha captado bastante bien. En realidad, se basan en el retrato de juventud de Dalla Croce, donde está con su hermana y su padre, el retrato de la madre muerta al fondo. Se basa en el retrato de Doris Stock, que le hizo a lápiz, un retrato que se creyó perdido durante la Segunda Guerra Mundial, de perfil. Y luego se basa, pues, en un retrato que le hizo su cuñado, Joseph Lange, que dejó inacabado, aunque por fortuna la cara está, y está de perfil. Y por cierto, los tres retratos no se parecen nada entre sí. Pero en todo caso, a mí lo que me hace ilusión es que sean o no retratos de estos personajes, que los vuelven a poner de actualidad y demuestran que están más vivos que nunca. Y oye, a lo mejor sí, a lo mejor estamos contemplándole. Desde luego, se puede parecer más al Vivaldi auténtico que el famoso retrato que no sabemos de quién es.
0: Ahí queda la duda. Martín Yade, muchísimas gracias.
1: Gracias a ti.
0: Y nosotros regresamos con El Ojo Crítico mañana aquí en Radio 5 a partir de las 4 horas menos. Si estás en Canarias, nos escuchamos. Chao.

0: Las 5, las 4 en Canarias.
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0: Salvo sorpresa, quedará convalidado el primer decreto en vivienda que ha vuelto a aprobar el gobierno con el grueso de las medidas porque el PNV va a votar a favor de ese decreto. Sus diputados lo apoyaron en el pleno del Congreso del pasado viernes y su único representante en la Diputación Permanente volverá a votar sí, inclinando la balanza a favor porque ahora el voto de Junts es irrelevante en ese órgano representativo, la Diputación Permanente del Congreso. Lo ha anunciado la portavoz Maribel Vaquero al tiempo que también ha anticipado el rechazo del otro decreto, el de la prórroga automática de los contratos de alquiler.
2: Vamos a actuar con coherencia, vamos a votar que no al decreto ley de la prórroga automática o prórroga indefinida, y vamos a votar que sí, como hicimos la anterior vez al otro decreto, al decreto de vivienda, al que es el decreto de vivienda, que incorpora medidas, como he dicho antes, para proteger tanto a los pequeños propietarios como a los inquilinos y para limitar las compras de los fondos buitres. Y lo vamos a hacer por coherencia, ir por responsabilidad, sabiendo que esto es una medida, que es un parche y que se van a tener que tomar medidas desde una visión integral.
0: La jueza de la Audiencia Nacional, María Tardón, solicita al presidente de Ceuta que le entregue el registro con todas las llamadas realizadas a la Moncloa en los días previos a la entrada masiva de migrantes. Yagoba Gutiérrez.
3: Decisión que toma tras tomar declaración como testigo a Juan Jesús Vivas la semana pasada. A su salida, Vivas aseguró haber realizado hasta 10 llamadas a presidencia del gobierno, de las cuales solo 3 fueron atendidas según su versión. La juez Tardón reclama de forma urgente el registro de llamadas desde el día 27 hasta el 30 de julio, día en el que Vivas asegura haber podido hablar ya sí con Pedro Sánchez. Moncloa siempre ha garantizado que todas las llamadas realizadas ese día se atendieron. Desde el gobierno de la ciudad autónoma añaden además que van a remitir también todas las comunicaciones efectuadas con diversos ministerios en los que Vivas habría calificado la entrada masiva de migrantes como una invasión y no como una crisis migratoria más, como dicen, lo consideraban desde el gobierno central.
0: Y también de tribunales, caso Leire, el juez Pedraz ha solicitado a la Fiscalía Anticorrupción un informe sobre el escrito presentado por el Partido Popular para imputar al Partido Socialista por 5 delitos y pide el magistrado al PSOE la relación completa de los letrados o despachos de abogados contratados entre los años 2021 y 2025. En esta investigación sobre la supuesta trama para desbaratar las causas judiciales que pudieran afectar al entorno de Pedro Sánchez. La portavoz del PP en el Congreso, Esther Muñoz, cree que se cumplen todos los requisitos para citar a la formación como investigada.
4: Todo nos lleva a que el Partido Socialista sea imputado, investigado, en el marco de la investigación de las cloacas. Y por eso el Partido Popular, en tanto acusación particular, lleva esto ante el juez de la Audiencia Nacional.
0: En Finlandia sigue el rey Felipe en su visita de Estado junto a la reina Letizia. El monarca ha clausurado una jornada de empresarios españoles y finlandeses y ha hablado de la importancia de la inteligencia artificial, de la necesidad de alcanzar la soberanía tecnológica.
5: That is why adopting them is not enough. Europe needs the capacity to develop them, to scale them, as the minister was saying, to turn them and to turn scientific knowledge into true industrial capability.
0: Dice que Europa necesita la capacidad de desarrollar y convertir el conocimiento científico en capacidad industrial y eso se consigue sumando talento e inversión, según ha explicado Felipe VI. España compite por albergar una de las gigafactorías de inteligencia artificial de la Unión Europea con una candidatura multisede en la provincia de Tarragona y también en Madrid, en San Fernando de Henares. 5:04, 4:04 en Canarias. 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
6: La Universidad de Sevilla ajustará 16 millones de euros para poder hacer frente al pago de las nóminas. La medida responde al déficit acumulado por el aumento de los costes de personal y la inflación. Ángela Ruiz.
7: Miembros del Consejo han defendido que es un ajuste insuficiente a costa del trabajo del profesorado y que seguirán con cuentas deficitarias. La rectora Carmen Vargas reclama un aumento de presupuesto mientras la Junta revisa el modelo de financiación.
8: Reivindicando desde el ámbito de las reuniones todo lo que la Junta de Andalucía nos debe y todo lo que nosotros pensamos que nos tiene que retribuir para los años venideros.
7: Actualmente la Junta no alcanza el 1% del PIB para las universidades públicas que establece la ley.
6: Y en Cádiz la colocación de señales culmina el cambio de nombre del puente José León Carranza a puente Rafael Alberti, el poeta portuense. Un cambio que obedece a la ley de memoria democrática. Jesús Lominchar.
9: El puente Carranza en Cádiz culmina hoy el cambio de nombre para pasar a llamarse puente Rafael Alberti con la instalación de la nueva señalización. El Ministerio de Transporte recuerda que se hace en aplicación de la Ley de Memoria Democrática, eliminando el nombre de un alcalde franquista y que tuvo participación activa en el golpe de Estado de 1936 por el de Rafael Alberti, una de las figuras claves de la literatura y de las libertades democráticas en España. Según el Ministerio, completada la tramitación administrativa, ahora la Dirección General de Carreteras llevará a cabo las acciones oportunas para hacer efectiva la nueva denominación tanto en el catálogo de la red de carreteras del Estado como en la señalización del puente.
6: Y la Audiencia de Almería ha condenado a 8 años y 6 meses de prisión a un hombre por un delito de homicidio en grado de tentativa tras intentar degollar a su pareja sentimental con una navaja de afeitar en presencia del hijo menor de ambos. Es todo, más noticias de Andalucía en el boletín de las 6.
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11: Muy buenas tardes. En estos momentos, aún pendientes de un siniestro que complica en Valencia la entrada por la V31 en Sedaví, que genera al menos 2 kilómetros de tráfico lento. Al margen de ello, precaución ya en las salidas de Madrid por la A3 en Rivas, la M607 en la Universidad Autónoma y en ambos sentidos ya en la A1 en Alcobendas y en la A2 en Torrejón de Ardoz. Circulación densa en Toledo en la autovía 5 en el entorno de Otero en dirección Madrid, al igual que en Cantabria se complica la autovía 8 en Oznayo hacia Torre la Vega. Tráfico lento en Barcelona en el acceso por la C-17 en Granollers y por la C-58 en Montcada en ambos sentidos de la marcha. Y finalmente en Málaga, precaución en la A7 en los entornos de San Pedro Alcántara en ambas direcciones de la marcha. Les pedimos también especial precaución ante los avisos de la EMET por lluvias que podrían dificultar la circulación. Es una información de la Dirección General de Tráfico.
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12: Buenas tardes. Continuamos a esta hora con chubascos en muchas zonas del país debido a una dana. A esta hora lluvias, tormentas y granizo localmente fuerte en Extremadura, Castilla y León, Castellón, Aragón, Pirineos y Tarragona. En localidades de Guadalajara, Zamora o Cáceres ya se acumulan más de 30 litros por metro cuadrado. La tarde continuará con lluvias y tormentas en más zonas de Castilla-La Mancha, La Rioja, Asturias, Comunidad de Madrid y Murcia. En cuanto a las temperaturas, hoy bajan en casi todo el país y el descenso continuará los próximos días con un ambiente más frío. A esta hora 26 grados en Almería, 22 en Barcelona, 20 grados en Madrid o 17 grados en León. Mañana miércoles continuaremos con lluvias. Serán más abundantes y localmente fuertes en el norte de la península y en las Islas Baleares. Mañana también tendremos tormentas en el archipiélago canario. Es una información de AEMET.
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13: Es típico que los empresarios no se tomen bien la convocatoria de una huelga general. Es algo más extraño que el gobierno de turno no eleve un poco más el tono, aunque tampoco sería la primera vez que mantiene un perfil bajo. En esta ocasión hay cosas aún más distintas. Un paro al que las grandes centrales han llegado arrastrando los pies, por ejemplo. Un paro todavía sin fecha, pero que se va a celebrar a las puertas de una campaña electoral. La situación con la vivienda puede requerir una acción de ese tamaño, pero escuchamos preguntas que no hubieran surgido en otras circunstancias, tales como ¿por qué ahora y no antes? ¿Se va contra el gobierno o contra la oposición? Enseguida lo vemos.
14: Instrucciones de uso. Antes tocaban a tu puerta, ahora te llaman a la hora de la siesta, y eso que el gobierno ha limitado este tipo de acciones comerciales.
15: Todos sabemos para qué estamos aquí hoy, ¿verdad?
14: Las empresas comercializadoras de energía te buscan y ganan dinero con tus despistes. Decir que sí al primero que pase o dejar que se renueve automáticamente un contrato te cuesta dinero.
16: A todo que sí.
14: Hoy Mapi Amela da consejos de cómo ahorrar con las facturas de la luz y el gas. También atiende tus consultas sobre este tema y otros que tengan que ver con el ahorro. Deja tus preguntas al contestador del 91-346-1106 o a findemes@rtve.es. La fundadora de Ahorradoras e Inversoras las atenderá en la segunda parte del programa.
17: Yeah.
13: Desde que se aprobó la Constitución en 1978, todos los presidentes del gobierno han visto al menos una huelga general en su mandato. Todos menos Pedro Sánchez. Ahora la cosa cambia. Comisiones y UGT se unen al llamamiento del sindicato de inquilinas y convocarán una huelga general. No hay fecha, pero la promesa es hacerlo antes de la campaña. Pepe Álvarez, UGT, en las mañanas de Radio Nacional.
16: Ahora estamos acabando de cerrar. Hay actores, además, que tenemos que tener en cuenta, que es el sindicato de
17: inquilinas. Se lo van a pactar con ellos.
16: Y, ¿no? Bueno, vamos a consensuar, sí.
13: Esta es una huelga diferente, no se convoca como contestación a una ley laboral y se hace a las puertas de unas elecciones. Eso genera controversias. Antonio Garamendi.
18: Creo que tiene un contenido político, es evidente. Se hace en un periodo electoral. Yo creo que es el momento donde justamente lo que hay que dejar es, en ese momento, es a los españoles y españolas que decidan, que decidamos, ¿no?, todos nosotros, qué es lo que tiene que pasar. Y yo creo que no es el momento justamente de radicalizar la sociedad.
13: No había pasado nunca, dice también el jefe de la patronal. ¿Y qué había pasado antes? Recorrido histórico con Guillermo Hernández.
19: Desde la transición, nuestro país ha vivido 7 huelgas generales de 24 horas. La primera llegó el 20 de junio de 1985. Felipe González ocupaba la Moncloa y su reforma de pensiones provocó la convocatoria de Comisiones Obreras. El otro gran sindicato, UGT, no apoyó la jornada. Joaquín Almunia era el entonces ministro de Trabajo.
20: No es lógico llamar a todos los trabajadores del país a una huelga general.
19: Tuvieron que pasar 3 años para tener la primera huelga general con la firma de los 2 grandes sindicatos. UGT rompió a nivel organizativo con el Partido Socialista y junto a Comisiones Obreras convocó una huelga general el 14 de diciembre de 1988. En el foco, las políticas económicas del gobierno de Felipe González en plena reconversión industrial.
21: Éxito total, eso es la definición.
19: Como contaban las crónicas de la época, las movilizaciones fueron todo un éxito. Participaron el 90% de los trabajadores y el gobierno tuvo que dar marcha atrás en muchas de sus decisiones. Ha quedado en la memoria como la gran huelga general.
22: De éxito rotundo han calificado los sindicatos el desarrollo de la huelga general.
19: Felipe González sufriría una huelga general más. Fue en 1994. La siguiente llegó en 2002 con José María Aznar en la Moncloa y contra su decretazo fue la única que afrontó su gobierno. 8 años después le tocó el turno a Zapatero. El motivo, las reformas adoptadas tras el estallido de la crisis financiera. Cándido Méndez era el entonces secretario general de la UGT. El
23: gobierno de la nación ha hecho la enésima rectificación.
19: Y ya con Mariano Rajoy en el gobierno, en el año 2012 se convocaron 2 huelgas generales, el 29 de marzo y el 12 de noviembre.
24: Los sindicatos dicen que está en manos del gobierno que haya o no más huelgas.
19: 14 años después volveremos a tener una huelga general.
13: ¿Tan diferente es esta huelga como para que Pedro Sánchez no se sienta interpelado? Hoy al presidente le han hecho una pregunta similar en Moncloa.
25: El gobierno no tiene nada que decir al ejercicio de un derecho constitucional como es el derecho a la huelga por los motivos que legítimamente consideren los sindicatos. 2. Yo creo que este gobierno ha hecho mucho durante estos últimos 8 años por la vivienda.
13: Palabras tras el Consejo de Ministros que vuelva a llevar al BOE las prórrogas de 2 años de los contratos de alquiler en las mismas condiciones, incluso las prórrogas ilimitadas. Esta vez el Congreso sí dará en principio su respaldo a la medida porque los números de la Diputación Permanente sí dan. Estaba en duda qué haría el PNV, pero finalmente sí que ha dado el apoyo al primer decreto. Los decretos no se podían calcar, tenía que haber diferencias para evitar recursos en el Tribunal Constitucional. El Ejecutivo ha aprovechado y ha sumado cosas que le pueden ayudar electoralmente. Por ejemplo, uno de los decretos suma potenciales beneficiarios de un préstamo de 50.000 euros sin intereses para la compra de vivienda. Blanca Pascual.
26: Hola Dani, con las novedades anunciadas hoy por el presidente del gobierno se da músculo económico a las medidas que quieren ampliar la oferta de vivienda. Ahí tenemos los 280 millones de avales para la construcción industrializada y los 400 para ayudar a los proveedores de vivienda social. Casa 47 saca también la chequera para adquirir miles de viviendas a la Seguridad Social, pero desconocemos el número, y se garantiza que el ICO va a disponer de 10.000 millones para dar préstamos a interés cero a los que quieran comprar su primera vivienda.
25: Creo que son medidas de puro sentido común y que de alguna manera empieza a poner orden donde hoy hay un mercado absolutamente disfuncional.
26: Se endurecen las condiciones para la compra de vivienda por parte de los fondos buitre, ampliando su definición, y a falta de conocer lo que finalmente publique el BOE, el resto de medidas de los dos decretos se mantiene.
0: Yo muchas veces pienso si una peseta diera cada español.
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0: Pero no a mí, a donde tienen que darla, quizás salía de la deuda.
10: Por fin, la economía en serio.
0: Y después yo, no sé, me iría al estadio con todos los que han dado esa peseta para tomarme una copa con ellos y llorar de alegría.
1: ¿Cómo me la maravillaría yo? ¿Cómo me la maravillaría yo? A ver, dilo tú.
13: España tiene una deuda pública equivalente al 99,9% del PIB. Ahí está rozando el poste del 100%. Se presume de ello porque se ha bajado de ese nivel. Es verdad que, como el PIB es algo que tiende a aumentar y más nos vale, el volumen de deuda en euros constantes y sonantes pues también crece, aunque luego represente menos pedazo del pastel. Esa deuda pública que emiten los gobiernos luego se puede vender en un mercado secundario entre particulares. Ahí su precio fluctúa y la rentabilidad también. Si aumenta esa rentabilidad, significa que el bono vale menos, que tiene menos demanda y, en resumen, que hay menos confianza en la economía. Esto le está sucediendo a España, pero también es verdad que Francia lo está pasando peor. Incluso Estados Unidos tiene problemas. El bono español a 10 años en el mercado secundario ofrece una rentabilidad algo por encima del 4%. Estamos ahora mismo en niveles máximos desde 2023, aunque hace poco llegamos a batir cifras que no se veían desde 2013. Francisco Rodríguez, director de Estudios Financieros de Funcas, buenas tardes.
2: Hola, buenas tardes.
13: Ese mercado secundario influye en el primario, ese en el que el Estado busca dinero directamente de quien se lo quiera prestar. Ustedes dicen que el aumento del gasto en defensa es un riesgo, pero no el mayor. ¿Cuál es el principal foco de preocupación ahora? Es decir, ¿qué es lo que está haciendo que aumenten los costes financieros?
2: A ver, si miramos muy, muy a largo plazo, la preocupación En todos los gobiernos y en todos los países, en los mercados tanto de deuda pública como privada, es que esta historia de que la sostenibilidad de la deuda es eterna, pues empieza a poner en cuestión incluso en las plazas que se consideraban como sagradas, ¿no? Entonces esa sería la preocupación primaria, que viene impulsada por un aumento de los tipos de interés que tenía que llegar, porque históricamente eran reducidos y de hecho en muchos casos, por ejemplo en Europa, tampoco son tipos de interés todavía desorbitados. Uh-huh. Es decir, la cosa podría aumentar porque si ustedes cuentan la inflación, si tenemos un tipo en torno al 3% y la inflación por encima del 4 o el 5, pues el tipo real es negativo. Entonces la preocupación está en que, aunque domines la inflación, si el coste de tu deuda aumenta mucho, esa historia de refinanciarte continuamente a cualquier coste empieza a no ser creíble.
13: Para que la gente nos entienda, ¿en qué le puede influir a alguien de a pie esto del alto nivel de deuda? Por ejemplo, ¿en recortes presupuestarios que puedan llegar?
2: Pero nos influye continuamente y nos influye en la herencia que queremos dejar en otras generaciones. Es decir, durante un tiempo podemos gastar, y aquí los ciclos electorales influyen muchísimo. Cuando estás creciendo, pues si tú creces al 3-4% y tu deuda crece al 2 o al 3, te parece sostenible, pero no tienes en cuenta el coste de la financiación de esa deuda, entonces te parece que eso puede seguir, y entonces el ajuste le toca al próximo, ¿no? Cuando el ciclo viene por debajo. Pero por supuesto, la cuestión viene porque el presupuesto no es una cosa tan imaginativa como podríamos pensar. Es muy rígido y, por lo tanto, si hay cualquier ajuste, pues va a afectar a las partidas más rígidas, que son a las que todos más nos importan, que son educación, sanidad, etcétera.
13: Las nuevas reglas fiscales europeas ya no se limitan a exigir que la deuda se estabilice, sino que piden una trayectoria plausiblemente descendente, incluso en escenarios adversos. ¿Qué esfuerzo fiscal tendría que hacer España para cumplir realmente ese criterio y no limitarse a cumplir formalmente las reglas?
2: Bueno, en Funcas hemos estimado que desde los 40 y tantos mil, 42, 43 mil millones de euros que tenemos por intereses, y la trayectoria sigue así, en 4 años estaremos pagando cada año simplemente por intereses 60.000 millones de euros, ¿no? Que es muchísimo. Entonces, el problema con las reglas fiscales europeas es que cada vez que estamos sometidos a un shock, entendamos, pues una pandemia es menos habitual, pero también cualquier shock geopolítico o cualquier cuestión energética, estas reglas se relajan. Entonces el mercado tiende a no creérselo, a no creerse este lenguaje que muchas veces está repleto de eufemismos, ¿no? Una trayectoria creíble, algo tal, pero aquello que todo el mundo entendía más claro de cuando convergimos, por ejemplo, hace 30 años al mercado común, ¿no? Lo del 60% de deuda, todas estas 3% de déficit, todas estas reglas que los países tenían que cumplir y para las que hicieran el esfuerzo, ahora nadie tiene una referencia clara, ¿no? Todo el mundo espera que si vienen mal dadas, pues no solamente fiscalmente se relajen, sino que el propio Banco Central Europeo acuda al rescate. Pero es que en las cuentas de una casa, ¿quién nos rescata? ¿Quién es nuestro Banco Central Europeo y quién es nuestra flexibilidad fiscal? Es decir, al final esto alguien lo tiene que pagar, ¿no? Uh-huh. Y fundamentalmente somos los ciudadanos con más impuestos y comprometiendo cosas que tienen que ver con la sostenibilidad del estado del bienestar.
13: Pues Francisco Rodríguez, director de estudios financieros de Funcas, gracias por estar esta tarde con nosotros.
2: Muchas gracias a ustedes.
13: Decíamos que el problema de la deuda parece menor porque el PIB crece. Ya hemos visto que la economía tira de consumo interno, pero también de exportaciones. Hoy arranca la feria Fruta Traction. Asisten más de 120.000 profesionales de 150 países, así que os podréis imaginar. Es un evento gigante que además está rodeado el tema de la exportación, ¿no? De frutas y hortalizas. Ignacio Antequera, buenas tardes.
3: Hola, buenas tardes, Daniel.
13: Director de FEPEX, la federación que agrupa a los productores y exportadores de frutas y hortalizas. Ha empezado la feria, vuelve a batir récords de tamaño. ¿Qué busca el sector en este encuentro?
3: Bueno, novedades este año, bueno, dentro del área de Innovatec, pues vendrán nuevamente empresas tecnológicas que pondrán y mostrarán a los visitantes cuáles son las últimas tecnologías puestas en práctica, no solo en desarrollo, sino a nivel de campo. Y otras novedades para este año, pues tenemos la patata como producto estrella, que hemos elegido cada año, elegimos uno. Este año toca la patata por su importancia en el sector productor español, también en el sector internacional y por su importancia también en la dieta de todos los consumidores.
13: En el primer semestre, el sector que representa usted ha exportado aproximadamente el mismo volumen que el año pasado, pero los ingresos han subido casi un 6%. ¿Esto es que aumenta la rentabilidad, la productividad o responde a esa subida de costes que están sufriendo en el sector?
3: Sí, responde principalmente al aumento de los costes. La situación geopolítica que estamos pasando pues afecta mucho en diferentes componentes de la producción, en los fertilizantes, en los combustibles, en los derivados de petróleo, ¿no? Los plásticos que se utilizan mucho en la agricultura intensiva de invernadero. Entonces, el incremento del valor de las exportaciones en ese 6% responde básicamente a la repercusión del incremento de costes que también tienen los productores. No responde a un incremento de la rentabilidad para los productores en esas exportaciones. Es un dato importante que tenemos que ver también, pues que en los últimos años pues las exportaciones se mantienen más o menos estables, sin crecimientos, y tenemos que analizar también el porqué.
13: Claro, otra forma de verlo, quizá el vaso medio lleno, es que una subida de precios de los costes, vaya, no ha acabado afectando al volumen que se exporta. En el futuro no tiene pinta que el tema de los costes que ustedes sufren se arregle. No sé si puede ya empezar a verse que el volumen de lo exportado comience a caer.
3: Efectivamente, ¿no? El precio de las frutas y hortalizas continúa aumentando y la situación económica de las familias en los diferentes países pues muestra cierta sensibilidad hacia esos precios. Nosotros sí se ha observado un cierto descenso en el consumo de frutas y hortalizas en los últimos años hacia otros productos más asequibles económicamente. Confiamos en que esa tendencia de descenso del consumo no se agrave, pero sí que preocupa por los efectos que tiene, pues no solo a nivel comercial, por supuesto, para nosotros, sino también a nivel de salud y de mantenimiento de unas dietas que permiten tener unos sistemas de salud viables en los estados. Y creo que es importante hacer campañas de promoción para el consumo de frutas y hortalizas y que haya una concienciación de la importancia de consumir estos productos.
13: Al mismo tiempo, las importaciones crecen y de hecho lo hacen más que las exportaciones. ¿Eso es solo porque competimos en desigualdad de condiciones o es una pérdida de competitividad que se puede dar por otras razones?
3: Sí, yo creo que lo has expresado bien. Hay una pérdida de competitividad, pero no por falta de esfuerzo, de preparación del sector productor español. El sector está muy profesionalizado, está orientado hacia el comercio y lo que sucede es que las condiciones de producción en Europa se ven muy restringidas por regulaciones medioambientales, fitosanitarias, que no son las mismas, que son mucho más flexibles en terceros países, ¿no? De fuera de la Unión Europea. Países con los que la Unión ha llegado a acuerdos comerciales muy favorables para introducir sus productos en nuestros mercados y con los que tenemos que competir en una gran desventaja de condiciones, ¿no?
13: Por ir a algo más concreto, ¿qué tendría que cambiar en la Unión Europea para que la competencia fuera más equilibrada?
3: Evidentemente en los acuerdos comerciales se deben introducir cláusulas que garanticen que no se produce una distorsión del mercado y que afecte al sector productor, un sector productor que la propia Unión Europea considera estratégico, especialmente en las circunstancias que nos encontramos de cara a la seguridad alimentaria de la propia Unión.
13: España exporta principalmente frutas y hortalizas a sus socios de la Unión Europea. En esta edición de la Feria Fruta Traction en Madrid, los invitados son China y Emiratos Árabes. China es un país enorme, pero al que solo exportamos unas 1.800 toneladas de frutas y hortalizas. Estos son cifras del año pasado. Emiratos sí está creciendo notablemente. ¿Pueden ser ambos mercados una alternativa para salir de Europa?
3: Bueno, es efectivamente la gran mayoría de nuestras exportaciones van a Europa, ¿no? De países de la Unión o países europeos de fuera de la Unión, ¿no? Como Inglaterra. Nuestro objetivo es diversificar. La competencia en el mercado europeo es alta, porque es un mercado de valor que reconoce los productos de calidad, pero que está muy abierto. Entonces debemos buscar alternativas donde nuestros productos puedan tener ese reconocimiento. Tanto Emiratos Árabes como China son países con una condición económica favorable, cuyas condiciones de exportación pues están muy controladas, ¿no? Siempre para abrir un mercado es un proceso largo y costoso, pero hay un gran potencial en China en cuanto al tamaño del mercado y en Emiratos también por el valor y el reconocimiento que se puede dar al producto de calidad que se ofrece desde España.
13: Pues Ignacio Antequera, director de la Federación de Exportadores de Frutas y Hortalizas, FEPEX, gracias por estar esta tarde con nosotros.
3: Muchas gracias a vosotros, un saludo. Y si
4: empiezo a mirarte. 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

0: Son las 5:30, las 4:30 en Canarias.
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0: El PNV mantiene su apoyo al decreto Mari Carmen, el que más medidas incluye por coherencia y responsabilidad, aunque su portavoz en el Congreso, Maribel Vaquero, lo considera un parche.
2: Vamos a actuar con coherencia, vamos a votar que no al decreto ley de la prórroga automática o prórroga indefinida, y vamos a votar que sí, como hicimos la anterior vez al otro decreto, al decreto de vivienda, al que es el decreto de vivienda, que incorpora medidas, como he dicho antes, para proteger tanto a los pequeños propietarios como a los inquilinos y para limitar las compras de los fondos buitres.
0: Ya lo apoyaron en el Pleno del Congreso y ahora con su voto a favor el decreto saldría adelante en la Diputación Permanente, donde el voto de los de Junts es irrelevante. Precisamente hasta ahora estamos muy pendientes de la comparecencia de Carles Puigdemont desde Waterloo. El líder de Junts podría regresar a España 9 años después de huir tras declarar unilateralmente la independencia en Cataluña. En apenas media hora está prevista una rueda de prensa del expresidente después de que el juez Pablo Llarena del Supremo haya levantado la orden de detención que pesaba contra él tras avalar el constitucional la amnistía. Veremos si desvela una fecha de regreso. Podrán seguir su comparecencia aquí en Radio 5 Todo Noticias. La jueza que investiga la entrada masiva de migrantes pide al gobierno de Ceuta que aporte de forma urgente el listado de llamadas de Juan Jesús Vivas con Pedro Sánchez y su jefe de gabinete en la Moncloa, concretamente entre los días 27 y 30 de julio, esto es, los días previos al asalto. La magistrada da este paso tras la declaración como testigo del presidente ceutí en la Audiencia Nacional, donde aseguró que había intentado contactar hasta en 10 ocasiones con el presidente del gobierno sin éxito. Hay más asuntos: prisión provisional comunicada y sin fianza para un conductor por atropellar a propósito a 5 mujeres ciclistas en Murcia. El hombre se encontraba de permiso penitenciario y bajo los efectos de las drogas. Se le atribuyen hasta 4 delitos. Redacción en Murcia, Isabel Cegarra.
3: El detenido, un hombre de 42 años, arrolló con su vehículo a las 5 mujeres que eran ciclistas habituales. Según la investigación de la Guardia Civil, después de atropellarlas, avanzó unos 200 metros y dio la vuelta con la clara intención de volver a arrollarlas, aunque consiguieron apartarse. Eso sí, 2 de ellas quedaron heridas de gravedad. El individuo se fugó en su coche, que abandonó un par de kilómetros más adelante para seguir la huida a pie. Poco después fue detenido. José Molina es el portavoz de la Guardia Civil.
4: Se trata de un hombre de 42 años que se encontraba con un permiso penitenciario por un homicidio doloso. Se le detiene como presunto autor de un delito de homicidio en grado de tentativa, lesiones, abandono del lugar del siniestro y dar positivo en el test indiciario de drogas.
3: Se enfrenta a una pena de hasta 15 años de prisión por el delito de homicidio en grado de tentativa.
0: La violencia laboral lleva al límite a los empleados públicos de la Generalitat Valenciana. 7 de cada 10 acuden al trabajo con miedo porque un 80% de ellos han sufrido algún episodio violento en la última década. Son las conclusiones de un estudio del sindicato UGT y la Universidad Jaume I. Lorena Mayordomo, buenas tardes.
5: Buenas tardes. Las mujeres son las que se llevan la peor parte de esa violencia externa, no solo porque estos sectores, sanidad, educación y ayuda a domicilio, están feminizados, sino porque ellas reciben buena parte de la violencia psicológica. Todo ello repercute en la salud mental. Tanto desde la Universidad Jaume I, que ha desarrollado el estudio, como desde el sindicato, advierten que esto se va a agravar. Miguel Ángel Jimeno, profesor Maite Montaner, de UGT.
6: Hay un tercio de la población de trabajadores de estos sectores que están expuestos a altos niveles de violencia laboral externa.
7: Es que esto va increciendo porque se está invisibilizando y cuando se invisibiliza se va integrando en lo que es la cultura organizacional y degrada las organizaciones. Por tanto, esto es necesario que le pongamos coto ya.
5: El estudio deja patente también que las administraciones suspenden en prevención, por lo que desde UGT plantean trasladar la problemática a la negociación colectiva y crear observatorios con capacidad real de actuación.
0: Es todo. 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
8: Muy buenas tardes. En estos momentos, pendientes de varios accidentes que complican la circulación.
9: uno en Valencia en la entrada por la V31 en Sedaví y también en Valencia, pero en este caso en el acceso por la A3 en Mislata. Otro alcance dificulta en Murcia la A7 en el entorno de Puerto Lumbreras hacia Murcia capital. Y al margen de ello, precaución ya en las salidas de Madrid por la A3 en Rivas, la A42 en Torrejón de la Calzada, la M607 en la Universidad Autónoma y ya en ambos sentidos por la 1 en Alcobendas y por la A2 en Torrejón de Ardoz. Circulación lenta en ambos sentidos en Toledo por un tramo en obras, en la autovía 5 en Santa Cruz de Retamar y en Valladolid en la salida por la 11 en Cisterna. Al igual que en Cantabria, se complica la 8 en Oznayo hacia Torrelavega. Tráfico lento en Barcelona en el acceso a la capital catalana por la C17 en Granollers y por la C58 en Montcada en ambos sentidos. Y finalmente en Málaga, precaución en la A7 en los entornos de San Pedro Alcántara en ambas direcciones de la marcha. Es una información de la Dirección General de Tráfico.
1: Fin de mes. Daniel Hernández.
10: El IBEX termina en verde. La sesión sube un 0,6%. Sabadell se anota un 2,5%. Paramount en Wall Street está restando un 2,5%. Y el petróleo, el barril de Brent de referencia en Europa, está por debajo de los $100. Esto ya sabéis, lo contamos por algo.
1: El rastro del dinero.
10: Nueva jugada de la entidad catalana. Sabadell se enfrentó a BBVA, que le lanzó una OPA hostil y ganó. Para blindarse, le ha vendido un 7%, que puede ser más, a una entidad francesa, el BPCE. El movimiento es amistoso, Rosa Guardado.
11: De momento se ha hecho con una participación del 7% y podría llegar hasta el 9,9%, pero no tiene intención BPCE de superarlo. Recordamos que todo intento de compra por parte de una compañía extranjera que supere el 10% del capital de una empresa considerada estratégica

0: en banca corporativa y de inversión, en crédito al consumo y en negocio internacional de clientes. Y aunque el montante de la operación se desconoce, según el precio al que cerró este lunes su acción, este movimiento podría suponer un desembolso cercano a los 1.200 millones de euros.
1: Pues ahí, donde cotizan esas acciones, nos vamos ahora mismo a la Bolsa de Madrid. David Martínez, buenas tardes.
2: Hola, buenas tardes.
1: Sabadell consiguió zafarse de la OPA de BBVA, no sin coste, la acción sufrió, aunque luego sí ha levantado cabeza. Hoy los inversores se animan a comprar.
2: Sí, efectivamente, si una empresa cotizada sueña, no lo hará con ovejas eléctricas, seguramente, sino con inversores estables a largo plazo. El mejor escenario para una compañía que cotiza en bolsa es conseguir que gran parte de su accionariado esté en unas manos fiables, con vocación de permanencia y comprometidas con sus objetivos. Hay que tener en cuenta que otros actores en el mercado pueden resultar más hostiles, como los hedge funds, por ejemplo, que tan pronto apuestan a tu favor como a tu contra, o distintos tipos de fondos con estrategias de inversión muy diferentes, que igual te apoyan mientras suben y luego te dejan de lado, o compran tus acciones cuando tu sector está en auge, pero después se dedican a venderlas. Uh-huh. De ahí que los accionistas del Sabadell reaccionen positivamente a la entrada de un grupo francés en su accionariado, de este grupo francés en concreto. Además, BPCE pretende colaborar operativamente en distintas áreas de negocio. Hay otro factor que beneficia, que es la entrada del grupo en el accionariado, que blinda aún más al banco frente a posibles sopas. La aseguradora Zurich tiene un 5% de la entidad y se mostró reticente a las pretensiones del BBVA. Ahora, BPCE, con un 7%, pues puede contribuir a esta protección. Así que más fiabilidad por un inversor estable y a largo plazo, y también más protección frente a posibles OPAs hostiles por parte de otros bancos. Finalmente, lo que vemos con el Sabadell es que termina con un avance del 3% en la bolsa madrileña, así que buena reacción de los accionistas a este movimiento.
1: Y en Wall Street la noticia ahora mismo es que ha desaparecido de la cotización una empresa centenaria.

0: Warner Bros. Tiene 103 años, si no me equivoco. Tendría que verlo, hablo de memoria. Bueno, ya se ha hecho efectiva la compra por parte de Paramount. Netflix ya quedó fuera de juego, se pasaron los tribunales, los problemas que pusieron. Y como digo, la compra ya es efectiva.
1: Sí, efectivamente. Problemas que no fueron pocos, además. Pero bueno, Paramount y Warner ya son uno. Y el conjunto no es ni Paramount ni Warner, es Skydance. Así se llama la nueva empresa que aúna a Batman, a Superman, a Harry Potter, a Bugs Bunny, a Los Soprano, a Top Gun, o si miramos a los clásicos, que esos 103 años dan para mucho, une a los responsables de Casablanca, La Naranja Mecánica, o Cantando Bajo la Lluvia, y a La Casa Detrás del Padrino o de Sunset Boulevard. Aquí la conocemos como El Crepúsculo de los Dioses. La compra ya se ha hecho efectiva y ambas compañías pasan a ser una también. En bolsa, Warner Bros. Discovery ya no cotiza en Wall Street. Ayer fue su último día cotizando en bolsa y Paramount Skydance ha cambiado. Ahora se encuentra bajo otras siglas que son SKYD, referencia a Skydance, que es el nuevo mega estudio de Hollywood. El nombre es quizás el menos conocido para el gran público de entre esos tres, entre Warner, Paramount y Skydance. Igual Skydance es lo que menos nos suena, pero es el más cercano para su presidente y para su director ejecutivo, para David Ellison. El magnate fusionó primero a Skydance Media con Paramount y ahora a Paramount Skydance con Warner. Ha sido un proceso costoso por la oposición de varios estados en Estados Unidos, ese gigante empresarial, pero finalmente la operación, por valor de 110 mil millones de dólares, se ha completado y ahora es el primer día de cotización que se estrena con una caída de en torno al 2% para ese nuevo Skydance.
0: Paramount, que contraatacó frente a Netflix, que quería dejarse fuera los canales de televisión de Warner, pero Paramount sí que lo ha comprado todo, el paquete completo lo tiene. Veremos cómo le funciona y cómo va yendo en bolsa. Bueno, el petróleo de referencia en Europa hoy sí que lo estamos viendo por debajo de los 100 dólares. Es para celebrarlo, pero bueno, los problemas en todo caso los continuamos viendo en los derivados, sobre todo en el diésel, que tiene sus propias particularidades, como hemos explicado más veces en este programa. Están operando sanciones a Rusia, por ejemplo, también se ha atacado a refinerías en ese país y también en Arabia Saudí. Tenemos países reteniendo para sí sus existencias, eso también complica las cosas. Estados Unidos estudia ahora utilizar el diésel agrícola, usar el diésel agrícola para el transporte. ¿Eso qué implica, David?
1: Bueno, ayer Donald Trump firmó esa orden ejecutiva, como dices, para que se pueda usar el diésel rojo para el transporte en carretera. El nombre no es un eufemismo, es un tipo de diésel

0: pintado de rojo, cuyo uso queda reservado únicamente para la agricultura, para maquinaria, para construcción, generadores, o por lo menos quedaba limitado hasta ayer, porque a partir de ahora podrá usarse de forma excepcional por esta situación que estamos viviendo con el combustible, pero ahora mismo podrá utilizarse en carreteras públicas y autopistas. Este tipo de diésel está exento de impuestos federales de 24 centavos por galón, por eso no se permite o no se permitía hasta ahora llenar el depósito de un vehículo normal con este tipo de gasóleo. De hecho, aquí pasa lo mismo. Es ilegal y, de hecho, susceptible de multas bastante cuantiosas. Ahora, con la fuerte subida del diésel que ha experimentado Estados Unidos, también al resto del mundo, pero estamos hablando de una medida puramente estadounidense, y a un mes de las elecciones de medio mandato, otro factor bastante relevante para esta decisión, Donald Trump autoriza ese uso para el transporte por carretera, lo que puede aliviar en parte la situación inflacionista que experimenta este sector. La consecuencia que estamos viendo de forma inmediata es de caídas para el diésel, pasa a caer un 2,4% en este momento hasta los $4.40 por galón, mientras que el crudo también retrocede, como dices, el crudo Brent, el que se toma como referencia en Europa, baja en torno a un 1,8% y se sitúa por debajo, cotiza por debajo de los $100 por barril. Veremos cómo van afectando este tipo de medidas, aunque de momento vemos que el impacto sí que contribuye a bajar el precio, aunque de forma limitada.
1: Gracias, David.
0: A ti, hasta luego.
1: A todo esto, aquí el gasóleo agrícola lo tenemos disparado en 1,70 € el litro. Ya hemos hablado de este problema para el campo. El gasóleo A, el que ponen el resto de mortales, roza el 1,90 €. Y la bajada de impuestos en la gasolina desde el 1 de octubre ya empieza a notarse más. Hoy de media el litro está en 1,79 € frente a los más de 1,90 € que marcaba el miércoles, el día anterior al recorte de impuestos. Son todos precios altos, aún teniendo ayudas. Lo hemos visto, el coste de la energía se está poniendo feo. Vamos a ver ahora cómo gestionamos esto en casa.
2: Consultorio.
1: Ya analizamos hace unos días la factura de la luz de septiembre y vimos que no parece que vaya a ser mala en el mercado regulado, el que tiene algo menos de un tercio de los hogares. Es el que mejor podemos analizar porque es más predecible. En ese mercado influye cómo están los precios del gas, porque parte de la electricidad se produce con ese combustible. La materia prima anda cara, además las renovables no están funcionando de momento tan bien como en septiembre, así que en octubre puede avecinarse una factura más alta. Cristina Ganuza.
3: El megavatio hora no alcanzaba estos niveles desde hace casi 4 años, desde el invierno que siguió a la guerra de Ucrania. Hoy de media roza los 202 €, aunque esta noche de 9 a 10 superará los 270. Detrás de esos precios está el gas, que sigue en niveles muy altos, pero sobre todo la meteorología. Francisco Valverde, experto en el mercado eléctrico.
4: Es un día bastante nublado. Entonces eso ha hecho que la producción de energía solar sea menor. Por consiguiente, los precios en horas solares pues se han incrementado bastante.
3: Mañana el megavatio bajará hasta los 182 € de media. A quienes están en el mercado libre, todo esto no les afecta, al menos no inmediatamente. Lo notan quienes están en el regulado, aunque el nuevo método de cálculo incorpora una cesta de precios a medio y largo plazo para que no haya fuertes oscilaciones. Es decir, el precio que paga el consumidor no es el precio mayorista.
1: Empieza a hacer frío, ya era hora, y con ello pues también llegan las facturas del otoño. La calefacción todavía no está encendida en muchas casas, pero el recibo de la luz y del gas ya está en el radar de todos. Mapi Amela, fundadora de Ahorradoras e Inversoras. Mapi, buenas tardes.
5: Buenas tardes, Dani. Un placer estar de nuevo en fin de mes.
1: Un placer tenerte. Esta vez el estudio de vuestra comunidad mira las facturas de la luz y del gas ante la llegada del otoño. ¿Qué os han respondido?
5: Pues el frío, como vemos en gran parte del país, todavía no ha llegado, pero está a la vuelta de la esquina y este es el momento de revisar las facturas, porque lo que paguemos en enero depende de lo que hagamos ahora, hoy. Uh-huh. De hecho, 4 de cada 5 personas llegan al otoño preocupadas por la factura de la luz y del gas. Y esto es lo que dice en el primer barómetro de consumo inteligente que hemos hecho, una encuesta que se ha realizado entre la comunidad de ahorradoras.
1: Uh-huh. ¿Y qué es lo que más les inquieta?
5: Pues sobre todo 2 cosas. La primera, las subidas que llegan sin avisar, porque 3 de cada 4 las han notado alguna vez en el recibo sin que acabara de quedarles claro por qué concepto subía. Y la segunda, que más de un tercio se da cuenta pero no reclama, por falta de tiempo o de ganas. Y ahí está el problema, porque si no reclamas esa subida, se queda ahí y la sigues pagando mes tras mes.
1: Vale, empecemos por lo básico. ¿Dónde está el dinero que sobra en una factura?
5: Yo miraría principalmente tres apartados de la factura. El primero, la potencia contratada, que es la parte fija del recibo, lo que pagamos aunque no encendamos nada. Y depende de cuántos aparatos queramos poder tener encendidos a la vez. Mucha gente tiene contratada más de la que necesita y eso es un gasto de los que llamamos vampiro. Uh-huh. El segundo, el consumo, los kilovatios que has gastado, compararlos con el mismo mes del año pasado. Y el tercero, todo lo que no es ni potencia ni consumo. Servicios del mantenimiento, o seguros que a veces aparecen en el recibo y muchas veces ni siquiera recordamos haberlos contratado cuando nos hicieron aquella oferta aparentemente atractiva. Para saber si nos sobra potencia, pues comparamos la que tenemos contratada con la máxima que hemos usado en el último año. Y si hay mucha diferencia, podemos pedir que nos la bajen, que eso es algo rápido y sin ningún problema.
1: ¿Y qué pasa con los contratos? Porque cambiar de compañía a veces da pereza o incluso miedo a las cláusulas que te puedan introducir ahí en esos contratos.
5: Sí, suele pasar, Dani, además es normal, pero fíjate que el tiempo y la atención que le dediquemos a esto nos puede salir muy rentable. Lo primero es saber cuándo vence nuestro contrato, la fecha de renovación, y sobre todo el plazo que tenemos para avisar si no queremos continuar. Porque si dejamos pasar esa fecha, muchos contratos se renovarán automáticamente y a veces con condiciones nuevas. Uh-huh. La compañía tiene que avisarnos, pero muchas veces ese aviso va dentro de la propia factura o en un correo electrónico que hoy en día, entre tantas comunicaciones como recibimos, puede pasarnos desapercibido. Y hay que fijarse también en las permanencias. Algunos contratos las llevan, otros no. Y antes de firmar un cambio, preguntar por ellas y pedir siempre la respuesta por escrito.
1: Claro, ¿y si prefiero negociar en vez de irme?
5: Pues esto es algo que funciona, más de lo que nos pensamos. Se trata de llamar a la compañía, le contamos lo que pagamos con la factura adelante, por si nos preguntan algún dato, y las ofertas que hemos visto, y preguntamos qué nos pueden mejorar. Para comparar ofertas, de todas maneras, se puede hacer uso también de manera gratuita del comparador de la CNMC, la Comisión Nacional de los Mercados de la Competencia, que es el organismo público que garantiza la libre competencia y regula los mercados, entre ellos el de la luz y el gas, para proteger a los consumidores. Y ojo con la contraoferta, que aquí es donde suele estar la trampa. Mirar siempre los dos precios, el de la potencia y el de la energía que consumes, porque es habitual que nos bajen el precio de la luz que gastamos y nos suban el de la potencia. Y a primera vista parece que te están haciendo la mejor oferta, pero resulta que no lo es. De hecho, hay casos en los que acaba saliendo más cara de lo que ya pagabas, e incluso que la oferta a la que te ibas a cambiar. Por eso, antes de decir que sí, hay que hacer las cuentas con una factura propia y mirar el total. Y si las cuentas se nos hacen cuesta arriba, hoy también podemos echar mano de la inteligencia artificial, que nos ayuda mucho. Podemos pasarle una foto de nuestra factura y de las condiciones de cada oferta y le pedimos que nos calcule cuánto se pagaría al año con cada una según nuestro consumo. Eso cuesta muy poco. Eso sí, hay que tener en cuenta que la inteligencia artificial es fabulosa, pero hay que tapar antes, por precaución, nuestros datos personales como el DNI o el número de cuenta. Y si cuando nos llega el primer recibo hay algo que no nos cuadra, no hay que tener miedo en llamar y reclamar. Se llama a la compañía y si no nos contestan a tiempo o no nos convence la respuesta, podemos ir a la oficina de consumo de nuestra comunidad y ya está. Así que por eso ese tercio que nos reclama pues es el que más me preocupa, porque puede estar escapándose dinero en una partida bien importante en los gastos de una economía doméstica.
1: Mapi, si tuvieras que elegir un error, ¿cuál es el que se paga más caro?
5: El de no hacer nada, la inacción, dejar que el contrato se renueve solo, tener la misma potencia desde hace años sin revisarla o aceptar esa subida por no haber separado unos minutos a comparar. Y en un mes esto parece que es poco, pero multiplicado por 12 es dinero que podría estar en nuestra cuenta de ahorro.
1: Uh-huh. Además de revisar el contrato, ¿hay hábitos en casa que ayuden a bajar la factura sin complicarse demasiado la vida?
5: Sí, sí los hay y además se notan porque son gestos pequeños pero que se repiten todos los días. Mira, te voy a dar tres muy sencillos. El primero, apagar del todo lo que no se está usando, televisor, consola, los cargadores que siguen gastando aunque parezcan apagados. Una regleta con interruptor nos lo puede resolver y además es muy sencilla de utilizar y barata. Y el segundo, la calefacción, por ejemplo, pues podemos seleccionar que sean unos 20 grados, que está bien para una casa, porque cada grado de más supone alrededor de un 7% más de consumo. Y el tercero, poner los electrodomésticos que más gastan en las horas más baratas. Si nuestra tarifa tiene tramos horarios, la lavadora, lavavajillas, la plancha, mejor de noche o en fin de semana. Y si no sabemos qué tarifa tenemos, pues hoy es un buen día para revisarla. Y algo importante para quien lo esté pasando peor, existe el bono social, un descuento en la factura de la luz para hogares con ingresos bajos, familias numerosas, pensionistas con la pensión mínima. Y este año el descuento es del 42,5% y llega hasta el 57,5% en los casos más difíciles. Y para pedirlo, pues bueno, hay que tener la tarifa regulada con una de las comercializadoras de referencia, y quien tiene el bono de la luz recibe también el bono social térmico, que es una ayuda al año para la calefacción, sea de gas o de cualquier otro tipo.
1: Importante eso, no vale estar en el mercado libre, hay que tener la tarifa regulada para poder acceder, si se cumplen los requisitos, a ese bono social. Para cerrar, Mapi, ¿qué puede hacer hoy mismo quien nos escucha para notar verdaderamente el cambio en el recibo?
5: Pues mira, tres cambios que se pueden aplicar esta misma semana. El primero, con la factura, anotar la potencia contratada y compararla con la máxima que ha consumido este año. Esto lo verá, esta información la verá en la factura o puede entrar directamente en el área del cliente de la compañía eléctrica. Uh-huh. El segundo, con el contrato, apunta cuándo se renueva el contrato y hasta qué día se puede avisar si queremos cambiar. Solo ese. Y el tercero es un hábito, que es elegir cualquiera de los cuatro, de los tres que he dicho, perdona. El más fácil es apagar del todo aquello que no estamos usando, esos gastos vampiro que tanta rabia nos dan. Y si queremos sumar otro, pues reservar un día al mes para revisar esa factura más a fondo y familiarizarnos con conceptos que al final, pues bueno, están ahí y nos acompañarán durante toda nuestra vida. Y si hay que quedarse con una sola idea, pues que sea esa. Revisar, que no significa tener que cambiar de compañía, es mirar bien la factura, conocerla, y solo con eso ya podemos ahorrar, porque podemos dejar de pagar por aquello que no usamos.
1: La factura es complicada, pero hay más complicado sacarse una oposición a abogado del Estado, no, un poquito más difícil si es, con lo cual lo que conviene es sentarse, leerla y por lo menos intentarlo y tratar de ahorrar con los consejos que nos ha dado Mapi. Vamos con las consultas que nos han hecho los oyentes. Nos ha llegado esta al contestador del 91-346-1106.
2: Buenas tardes. Bueno, yo quisiera que me resolvieran que para un pequeño ahorrador, ¿qué es lo más interesante para invertir? Algunos pequeños ahorros, vamos. Solamente es eso, preguntar unos pequeños ahorros, ¿dónde es mejor invertirlos?
1: Es una consulta algo genérica. Agradecemos al oyente que se haya puesto en contacto con nosotros. Quizá algún dato haya que dar más, no muchos, evidentemente, porque esto lo escucha todo el mundo y hay que evitar los datos personales. Pero bueno, algún poco más de concreción nos permitiría un poco más centrar el tiro. En todo caso, Mapi, ¿qué le contestamos?
5: Bueno, ante todo, que enhorabuena, que me encanta esta pregunta como ahorradora e inversora. Me encanta que se demuestre este interés por poner el ahorro a trabajar. Porque invertir no es solo para grandes patrimonios. Muchas personas piensan que hace falta mucho y no. Se puede empezar con poco también. Antes de elegir dónde, yo me haría tres preguntas. La primera, si tengo ya mi colchón, que esos son 3 a 6 meses de gastos fijos de los que ya hablamos en la anterior ocasión. Ese dinero no se tiene que invertir, tiene que estar siempre disponible para cualquier imprevisto y puede estar en una cuenta remunerada, que está trabajando para nosotros y está disponible. Ese dinero tiene que estar siempre disponible. La segunda, ¿cuándo va a necesitar este dinero? Porque si es para dentro de 1 o 2 años, lo prudente es no arriesgarlo. Entonces, se trataría de algún tipo de producto más conservador, como un depósito, letras del tesoro. Es que se tendría que ver también la casuística de cada persona, pero bueno, o depósitos que están cubiertos por el Fondo de Garantía de Depósitos, hasta 100.000 euros por persona y entidad. Y lo tercero, si es para dentro de muchos años, ahí sí tiene sentido invertir. Para empezar, lo más sencillo pues suele ser un fondo indexado con una sola inversión, tiene un trocito de cientos de empresas de todo el mundo y con comisiones bajas. Habrá años buenos y años malos, por eso es tan importante que sea un dinero que no vayas a necesitar pronto. Se puede empezar con poco e ir aportando una pequeña cantidad cada mes. Sé que me gustaría recalcar que para las personas que, por lo que sea, sienten esa llamada a poner el dinero a trabajar, porque alguien les ha hablado de esto, porque han visto alguna publicación en redes sociales, no han escuchado en el programa, que es maravilloso, pero que vayan con prudencia, que la prudencia no les frene, que continúen, pero que desconfíen de aquellos que les prometan rentabilidades altas sin riesgo, porque no existen. Entonces, antes de dar un...
6: En Radio 5 Todo Noticias tenemos que interrumpir la programación habitual. Nos situamos en Waterloo, en la residencia de Carles Puigdemont, donde tiene previsto estar realizando una declaración institucional ante los medios de comunicación tras esa decisión judicial que acercan su regreso a España 9 años después de huir.
7: y a los fotógrafos.
6: Parece que en estos momentos Carles Puigdemont ha salido unos momentos de la sala donde se encontraba. Recordemos que va a realizar una declaración institucional ante los medios después de la decisión judicial que acerca su regreso a España 9 años después de huir tras declarar unilateralmente la independencia de Cataluña. La primera decisión es que el Tribunal Constitucional ha decidido aplicar la ley de amnistía y automáticamente el Supremo ha dejado sin efecto la orden de detención por malversación, con lo que podrían regresar sin miedo a ser detenido. Hay mucha expectación por conocer si Puigdemont regresará, si tiene una fecha para esa vuelta. Sin embargo, su abogado Gonzalo Boye, en declaraciones a Radio Nacional, rebajaba esas expectativas.
8: No va a hacerlo mientras el Tribunal Supremo no le aplique la amnistía. Una cosa es levantar las órdenes de detención y otra muy distinta es aplicarle la amnistía.
6: Boye se refería a que el juez de momento solo le ha retirado una medida cautelar. Faltaría que fuera indultado por esa ley, fruto, recordemos, de un acuerdo de investidura del PSOE con Junts, cuando en julio de 2023 Sánchez necesitaba ese voto de los independentistas para seguir en la Moncloa. También recordemos que el Supremo ha levantado las órdenes de detención que pesaban sobre los exconsellers Toni Comín y Lluís Puig. Precisamente Lluís Puig se ha pronunciado en redes sociales, asegura que ha subido a un avión cuando todavía le perseguían y que ahora ha aterrizado en libertad completa. Se han producido numerosas reacciones, entre ellas de Junts y de Esquerra Republicana, los dos partidos que gobernaban en Cataluña durante el procés. El actual president del Parlament de Catalunya, Josep Rull, acaba de señalar que esta decisión llega tarde.
9: Malauradament, aquesta decisió ha arribat tard, molt tard. Después de tanta injusticia.
6: Dice que llega tarde después de tanta injusticia, tanta represión y tanto sufrimiento personal y familiar. Él mismo fue condenado por el procés, fue conseller de territorio, cesado tras la disolución del Parlament y posteriormente también amnistado. También ha hablado el secretario general de Junts, Jordi Turull, incluso ha tratado de controlar la emoción.
10: Es una esmena a la totalitat a por ellos y a toda la represión de l'Estat que ha perpetrat contra el independentismo.
6: Habla de enmienda a la totalidad de la por ellos y a toda la represión del Estado que dice ha perpetrado contra el independentismo. También Oriol Junqueras, quien ocupó la vicepresidencia de la Generalitat de Cataluña con Puigdemont, considera que el expresident debe volver, aunque recuerda que todavía se necesita aplicar al completo esa medida de gracia.
11: Carles Puigdemont ha de poder tornar. I l'Oriol Junqueras ha de poder presentar-se a unes eleccions. Totes les persones represaliades han de recuperar tots els seus drets.
6: Para que subraya, él también pueda y deba presentarse a unas elecciones. Recordemos que el líder de Esquerra Republicana sigue inhabilitado hasta 2031 por el procés. Toda esta situación, recordemos que comenzó hace 9 años, en 2017, cuando el Parlament aprobó la declaración unilateral de independencia. En estos momentos, ahora sí, ha regresado Carles Puigdemont a la sala. Escuchamos esa declaración institucional.
7: La decisión que ha tomado hoy el Tribunal Constitucional supone la derrota de los diversos poderes públicos españoles que han impedido y retrasado la aplicación de la ley de amnistía. Y todo por motivaciones políticas. Se ha acabado el margen para manipular y retorcer la aplicación de una ley que está vigente desde hace 2 años y 4 meses. Y hasta aquí ha llegado la orden dada por el señor Aznar, del que pueda hacer que haga. Esta orden ya no da para más. Lo que se ha acordado hoy obliga a cerrar la etapa de represión política que venimos sufriendo desde hace más de 9 años y simplemente porque votamos por la independencia de nuestro país. 9 años de utilización impropia de los poderes judiciales para interferir en un conflicto que pertenecía y pertenece a la política y que corresponde a la política y no a los jueces resolver este conflicto. En cuanto a las relaciones Cataluña-España, no se soluciona nada hoy. La amnistía forma parte de la fórmula para resolver el conflicto histórico entre España y Cataluña, pero la amnistía no es en sí misma la solución. Lo dijimos desde el primer día. Y con esta misma claridad destacamos la enorme importancia política que tiene la ley, el enorme significado que tiene como desautorización de la represión y también por el reconocimiento implícito de que este no era el camino. Intentar la muerte civil de los líderes independentistas, de los líderes sociales y de toda la movilización es propio de los regímenes autoritarios y, por lo tanto, es inaceptable en una democracia europea. Lo que decíamos el primer día del exilio en Bélgica sigue siendo válido 9 años después. Hoy quiero poner en valor especialmente la determinación y la estrategia del exilio con los consejeros Puig y Comín y con el coraje, el talento y la firmeza de nuestros abogados en Cataluña, en Bélgica, en Alemania, en Italia. Hemos conseguido mantener una posición basada en 4 principios básicos que hemos respetado escrupulosamente. Primero, la defensa de las instituciones y la legitimidad de sus decisiones. Y todo ello en contra de cualquier intento de someterlas por parte del represor español. Segundo, la defensa política de nuestros derechos fundamentales. Y todo ello para conseguir un marco jurídico que los blinde mejor de lo que estaban en el año 2017. Por ejemplo, la sentencia del Tribunal de Justicia de la Unión Europea, que avala el rechazo a la extradición del consejero Puig y que introduce el concepto de grupo objetivamente identificable de personas, también la sentencia que desautoriza al Parlamento Europeo por habernos retirado la inmunidad por razones políticas y, por supuesto, la sentencia europea que avala la ley de amnistía. Tercero, el carácter irrenunciable del derecho a la autodeterminación y a las acciones unilaterales de carácter democrático y pacífico que se ejerzan cuando se hayan agotado todas las vías e intentos de solución negociada. Y cuarto, el mantenimiento del sentido político del exilio y, por tanto, el rechazo a todo itinerario personal para resolver la situación personal de cada uno. Decidimos ir al exilio a hacer política y no hemos parado hasta asegurar que el regreso también tenga un sentido político. No nos fuimos al exilio a defender los partidos políticos de cada uno, sino a defender las instituciones y los derechos del pueblo de Cataluña que se habían visto amenazados gravemente por el 155 y por la represión judicial y policial, y vamos a volver de la misma manera, no al servicio de nuestro partido, sino al servicio de nuestro país. No obstante, a pesar del fracaso de la estrategia para extraditarnos y para hacernos comparecer ante los jueces españoles, a pesar de esta derrota clara de los poderes públicos españoles que han intentado llevarnos ante un tribunal, incluido el presidente Pedro Sánchez, que se comprometió públicamente, pues todo esto ha sido también nos ha afectado a todos en distintos ámbitos. Esto ha perjudicado a nuestras esferas políticas, que muchas veces hemos actuado con las manos atadas a la espalda. Por ejemplo, el conseller Puig y yo mismo no hemos tenido problemas para ocupar nuestro escaño en el Parlamento de Cataluña. Hemos tenido que hacer frente a todas las campañas electorales en una clara desigualdad de condiciones, en condiciones de grave anormalidad que han acabado teniendo consecuencias en los resultados electorales. Negar esta evidencia y pretender que vivimos en normalidad, en concordia, todo esto es mentir. Esto es insultar al sufrimiento de tantas personas que de una forma u otra sufren las consecuencias de la represión en sus vidas. Por eso hoy es un día muy especial para todas ellas, para nuestras familias, para nuestros amigos y para toda la gente que de forma incansable nos ha acompañado y nos acompaña desde el primer día. Desde los voluntarios que nos proporcionan la seguridad, que ni la Generalitat ni el Estado han sido capaces de darnos a lo largo de todos estos 9 años, hasta las miles de personas que han expresado y expresan su apoyo personal de todas las maneras posibles, cada día, cada semana, cada mes y cada año. Y nunca, nunca nos han dejado solos. De forma que a todas ellas les damos las gracias y les dedicamos con emoción la victoria de la amnistía. Muchas gracias.
6: Decidimos ir al exilio y volveremos de la misma manera a trabajar al servicio de nuestro país. Ha cerrado así Carles Puigdemont esta comparecencia desde Waterloo. Dice que es la victoria del independentismo, que esta orden no ha dado para más, que ha obligado a cerrar la etapa de represión política. Dice que han sufrido 9 años de utilización, ha subrayado, impropia de los poderes públicos. En cuanto a la relación entre Cataluña y España, dice que no se ha solucionado nada. Es una fórmula para resolver un conflicto histórico, pero no es la solución, lo dijimos desde el primer día. Dice que tiene reconocimiento implícito por este camino, que es un proceso que era propio de los líderes autoritarios. Nos vamos en estos momentos a Waterloo, allí tenemos a nuestro corresponsal David Vidueiro. Muy buenas tardes.
12: Buenas tardes, y Carles Puigdemont, como habéis escuchado, satisfecho con esta decisión del Constitucional de que se le aplique la amnistía al delito de malversación por el procés. El expresidente de la Generalitat ha dicho que esta decisión derrota la estrategia de diversos poderes públicos de poner, digamos, palos en la rueda de la ley de la amnistía. Dice que obliga a acabar con una etapa de represión política y él ha hablado del uso impropio de los poderes judiciales para intervenir en un conflicto que la ha definido como político. Ya lo advertías, ya lo adelantabas, hoy no se soluciona nada, ha sido una de las frases que nos ha dejado Puigdemont. La amnistía no es la solución a lo que ocurre en Cataluña, viene a decir, pero sí que destaca su enorme significación, subraya, porque desautoriza la represión y supone un reconocimiento, añade, de que este no era el camino para acabar con el independentismo por parte, dice, de esos poderes públicos. Defensa política de los derechos fundamentales, habla también del carácter irrenunciable del derecho a la autodeterminación. Ha sido una comparecencia sin preguntas en la que no ha solucionado o no nos ha dado pistas sobre algunos de los interrogantes que tenemos ahora, ¿no? ¿Cuándo llegará su vuelta a España? ¿Cuándo se va a producir? Puigdemont no ha aclarado todavía cuándo y cómo será, pero esta mañana su abogado Gonzalo Boye explicaba en Radio Nacional que primero están a la espera de que el Supremo cierre definitivamente la causa. El líder de Junts, recordemos, ya puede regresar sin riesgo de ser arrestado tras levantarse provisionalmente la orden de detención que pesaba sobre él. Recordemos además, la amnistía solo se le aplicará después de que el juez Llarena le llegue la sentencia y se la lea íntegramente. Será entonces cuando Puigdemont, cuando se le aplique esa amnistía, será entonces cuando él ya tendrá vía libre además para presentarse a unos comicios. Él tampoco ha querido hablar nada de esa convocatoria de elecciones generales, no ha querido decir si intervendrá en algún acto de campaña. Lo único que ha hecho ha sido, para terminar, dar ese agradecimiento a sus familias, a sus amigos, a todos aquellos que han estado con ellos, y una frase que también recordabas: vamos a volver no al servicio de nuestro partido, sino al servicio de Cataluña. Como decimos, esa intervención acaba de terminar de Carles Puigdemont aquí en la Casa de la República en Waterloo.
6: Muchas gracias, David Vidueiro, nuestro corresponsal comunitario. Son ya las 6:10 de la tarde, 5:10 en Canarias. Sigue la programación habitual aquí en Radio 5 con el programa 5 Continentes, presentado por Ricardo Blanco. Y ahora volvemos a conocer...
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1: ¿Qué tal? Buenas tardes. Hoy en 5 continentes ponemos la mirada en Alemania, donde se ha elegido a un político de ultraderecha del partido Alternativa para Alemania como presidente de un parlamento regional. Es la primera vez que ocurre algo así desde la Segunda Guerra Mundial y evidencia el gran cambio político que se está viviendo en el país europeo después de que ese partido arrasara en las elecciones de septiembre en este territorio. Es nuestro tema de portada. Avanzamos el resto en el sumario. Dentro de la guerra que Estados Unidos libra en el Estrecho de Hormuz y los ataques que ha lanzado contra Irán, aparece un nuevo escenario, la base de Fairford, en Reino Unido, que comparte con el ejército estadounidense. Allí Estados Unidos ha retirado de forma inesperada 12 bombarderos tras recibir una información de los mandos militares sobre un posible ataque con drones ordenado por Irán, según el periódico The New York Times. Nos lo va a contar enseguida nuestro corresponsal Guillaume Bontou. También volveremos a mirar a Francia para conocer cómo se está desarrollando una nueva jornada de protestas estudiantiles. Y eso nos lo va a contar nuestro corresponsal en París, Antonio Delgado. Y tendremos tiempo también para ir hasta Londres, porque hoy hemos conocido que se ha detenido a un séptimo sospechoso por el incidente sucedido cerca de la base aérea de Fairford. Con la realización de Irene Gil y el control de sonido de Alberto López, comenzamos.
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1: Comenzamos, como decíamos, en Francia con el conflicto estudiantil y las protestas de los jóvenes galos que llevamos siguiendo de cerca varios días y que lejos de apaciguarse está llevando a medidas excepcionales. Antonio Delgado, corresponsal en París, buenas tardes.
2: ¿Qué tal, Ricardo? Buenas tardes.
1: Antonio, como decíamos al principio, el conflicto parece enquistarse. Hoy, además de bloqueos y otros incidentes, ha habido manifestaciones en las principales ciudades del país. La más grande, la más multitudinaria ha sido en París. Tú has estado ahí. ¿Cuál era el ambiente?
2: El ambiente era, para empezar, multitudinario, como tú dices, es un adjetivo preciso. Según los sindicatos, en toda Francia han salido 450.000 personas a la calle, Interior lo rebaja a 250.000, pero en general había mucha gente en la manifestación y en general el ambiente era pacífico. Estudiantes que llegaban por oleadas de sus institutos aquí en París con carteles improvisados, por ejemplo, Amélie, 17 años, que estaba por primera vez en su vida en una manifestación.
3: Moi, c'était la première fois que je faisais une manifestation. Nous, on n'a pas de prof. Par exemple, depuis le début de l'année.
2: Y que nos contaba que en su instituto faltan muchos profesores, lo que les obliga a hacer jornadas muy largas de 10 horas con mucho tiempo muerto entre medias. Algo parecido nos contaba Ioannis. Se pasó el año pasado entero sin profesor de matemáticas.
4: Qui sont pas à la de toute l'année, par exemple l'année dernière, j'ai pas eu de prof de maths de toute l'année alors que j'avais le bac de maths.
2: Había alumnos que venían con sus padres, había muchos profesores también. Claire da clase de español y describía este panorama en los institutos franceses.
3: Falta de profes, falta de acompañamiento, los alumnos comen con ratas, tienen los techos que se derrumban y eso no es posible, por eso estamos aquí.
2: Claire, que responsabiliza a la policía de la violencia que ha venido sacudiendo la revuelta desde que empezó hace ya 2 semanas.
3: Lo he visto desde mi instituto, los alumnos estaban aquí sin violencia, sin nada, solamente estaban aquí bloqueando el liceo para protestar contra lo que está pasando y la policía ha venido y empezó a poner lacrimógenos, a represionar.
2: Hay que decir que la manifestación en París, que como te decía, en general ha sido pacífica, lleva ya un rato degenerando. A esta hora, una minoría de cientos de manifestantes se está enfrentando con la policía en la Plaza de la Nación, en la Plaza de la Nación de París, que es donde acababa esa marcha. Gas lacrimógeno, a gulgompe, carreras, es decir, que puede que acabemos con cifras de detenidos y heridos y que sea esa la imagen, a pesar de que, como digo, la mayor parte de la marcha ha sido pacífica.
1: Ayer nos contabas, Antonio, la implicación del primer ministro, Sebastián Lecornu. Hoy ha comparecido en la Asamblea Nacional y ha anunciado una suspensión de las clases esta semana.
2: Sí, Le Cornu estaba en la Asamblea respondiendo a las preguntas de los diputados y ha vuelto a desplegar un discurso doble, que es la estrategia que tiene el gobierno en esta crisis. Primero, para condenar los altercados, para subrayar que es inaceptable que haya violencia, ultraviolencia, ha llegado a decir, la ultraviolencia ha llegado a los institutos en Francia.
5: L'ultraviolence a frappé à la porte de ce lycée.
2: De lo cual responsabiliza Le Cornu en parte al partido de izquierdas Francia Insumisa. Pero en paralelo, el Ejecutivo ofrece diálogo. Ha anunciado que van a suspenderse clases en los liceos franceses. No está claro si todas las clases de aquí al fin de semana o solo algunas horas durante estos miércoles, jueves y viernes, porque el mensaje ha sido un poco confuso, pero según Le Cornu, de lo que se trata es de propiciar un ejercicio de democracia interna en los institutos.
5: Por permitir a cada equipo de dirección, en cada provisor, d'avoir un temps de démocratie interne au sein.
2: Lo cual es una forma también, no hay que olvidarlo, de ganar tiempo. Hay que recordar que la revuelta exige más profesores, mejoras en los edificios de los institutos, son dos cosas que cuestan mucho dinero y que el gobierno francés no puede responder de inmediato porque vive agobiado por el déficit fiscal y por las dificultades que tiene para sacar adelante presupuestos en el Parlamento.
1: Antonio Delgado, corresponsal en París, gracias.
2: Un abrazo.
1: Estas semanas las hemos dedicado a conocer y analizar los resultados de las elecciones en varios estados alemanes. En Sajonia-Anhalt, la ultraderecha de Alternativa para Alemania ganó las elecciones dejando en shock a buena parte del país. Hoy han conseguido un nuevo hito. AfD, Alternativa para Alemania, ha conseguido hacerse con la presidencia del Parlamento Regional. Algo inédito en el país desde la Segunda Guerra Mundial. Beatriz Domínguez, corresponsal en Berlín. Buenas tardes. ¿Cuáles han sido las primeras reacciones?
6: Buenas tardes. Bueno, se puede hablar de un día histórico en la política alemana. Justo un mes después de las elecciones de Sajonia-Anhalt, sesión inaugural del nuevo Parlamento Regional, 39 de los 83 diputados son de AfD, que ocupan ya la parte central de la Cámara, desplazando a los partidos tradicionales. Este dibujo es ya de por sí llamativo, pero de la sesión de hoy, que ha terminado hace un poco, además ha salido elegido el presidente del Parlamento, un cargo que por primera vez ocupa un hombre de extrema derecha, el candidato de Alternativa para Alemania, Tobias Rausch, de 35 años, que es ya el político de mayor rango del Estado federado, y se rompe así el cordón sanitario. Rausch lo ha conseguido en primera vuelta con 48 votos a favor de los 82 diputados presentes. Faltaba uno por enfermedad. Esto es los 39 escaños de AfD, los 5 con los que ya se contaba de la formación populista Alianza Sarah Wagenknecht, la BSW, que serían suficientes para lograrlo, pero al haber obtenido 48 quiere decir que ha habido 4 diputados de otros partidos que han votado también por el candidato ultra, es decir, 4 tránsfugas cuya identidad se desconoce al tratarse de voto secreto. Hace un par de días el primer ministro en funciones, el democristiano Sven Schulze y gran perdedor de las elecciones, aseguraba que tenía la constatación por escrito de que de su partido, la CDU del canciller Friedrich Merz, no habría trasvase de votos a AfD, un rumor que ha circulado desde hace semanas. Ahora, sin embargo, esa afirmación queda en entredicho. A eso sumar que AfD ha conseguido hoy colocar también a un vicepresidente de la Cámara, Till Schneider, que pertenece al ala más radical del partido, que está detrás del programa electoral y obtuvo en la votación 5 votos más de los 39 de su formación. Podrían ser de BSW, pero había anunciado que en ese caso no lo apoyaría. Por tanto, la lectura de lo ocurrido hoy en el Parlamento en Magdeburgo es que el camino parece despejarse para un futuro gobierno de AfD en Sajonia-Anhalt. Para el ganador de las elecciones, el extremista Ulrich Siegmund, se someterá a votación parlamentaria para convertirse en primer ministro en diciembre. Necesita al menos 3 votos de otro partido. La BSW a priori ha dicho que se abstiene, pero con estos votos tránsfugas Siegmund parece tenerlo más fácil.
1: Además, ha habido otro sobresalto para la opinión pública alemana. El antiguo jefe del Servicio de Información Federal alemán, August Hanning, ha sido detenido hoy por alta traición, es decir, por la sospecha de que cuando ya había dejado de ocupar el cargo, pues intentó actuar al servicio de una agencia de espionaje extranjera. ¿Qué más sabemos de esto?
6: August Hanning es ex jefe del Servicio de Inteligencia Alemán, el BND, y ha sido detenido este martes a sus 80 años por presunto espionaje, divulgación de secretos de Estado e intento de traición junto a otro veterano del servicio, Manfred de Punto, que fue su jefe de gabinete durante su periodo al frente del BND entre el 98 y 2005, pero también en periodos posteriores con otros responsables, teniendo acceso, por tanto, a numerosos documentos ultrasecretos. Según la Fiscalía Federal, Manfred, a cambio de dinero, le habría pasado información a su exjefe que este usaba en su consultoría de seguridad privada. En poco más de una década, hasta junio del 22, cerca de 2.000 documentos, muchos de ellos clasificados y extremadamente sensibles, por ejemplo, sobre el programa nuclear iraní o el ejército ruso. También información de agencias de países aliados que, después de esta brecha de seguridad, podrían perder la confianza en el BND, en el Servicio de Inteligencia Alemán, y privarlo de información esencial. En al menos una ocasión, además, Hanning habría elaborado un análisis para un empleado de un servicio de inteligencia extranjero. Aún no se ha determinado si ese análisis llegó a su destinatario y, según información de medios alemanes, eso sí, no involucra a Rusia.
1: Beatriz Domínguez, corresponsal en Berlín, gracias.
6: Hasta luego.
1: Tiempo ahora para conocer la situación en Yemen. Allí la guerra se recrudece tras el anuncio del gobierno yemení de operaciones militares para recuperar territorio bajo control de los hutíes. Pero hay más movimientos en la región porque tropas turcas y pakistaníes se están desplegando en Arabia Saudí. Tiene más información nuestro corresponsal en Jerusalén, Santiago Echevarría. Buenas tardes.
7: ¿Qué tal, Ricardo? Buenas tardes. Así es, Arabia Saudí apoya militarmente al gobierno de Yemen en su guerra contra los rebeldes hutíes. Riad es sin duda el actor internacional más implicado en este conflicto en su país vecino. Y la milicia pro-iraní de los hutíes, por lo tanto, responde atacando también territorio saudí. Ha seguido golpeando con fuerza, de hecho, a lo largo de las últimas horas. Y desde anoche, como decías, Turquía y Pakistán se han involucrado directamente para apoyar a Riad. Estos tres países firmaron hace 2 meses el Pacto de la Meca, que de una manera similar a la OTAN establece que un ataque armado sobre uno de los signatarios va a ser considerado un ataque sobre todos ellos. Así que, con esta alianza prácticamente recién estrenada, los tres socios han activado ya esa cláusula de defensa colectiva. Efectivamente va a aplicarse ya sobre el terreno lo que se había acordado en un papel, y va a ser la primera prueba de fuego real para este nuevo eje de Turquía, Pakistán y Arabia Saudí. Ahora está por ver cuál va a ser el grado de implicación de cada uno de los países, hasta qué punto se van a embarrar en esta guerra. Pero ya parece claro que no va a ser un apoyo cosmético ni testimonial. El acuerdo alcanzado anoche contempla despliegue de tropas y de armamento. Y las fuerzas armadas turcas y pakistaníes no son ejércitos cualesquiera, precisamente. Turquía es el segundo ejército más numeroso de la OTAN y Pakistán es uno de los 9 países del mundo con arsenal nuclear. Aún es muy pronto para saber cuáles van a ser las consecuencias en el frente de la irrupción de estos dos países en apoyo a Arabia Saudí y a Yemen contra los rebeldes hutíes, pero en estos últimos días la milicia hutí está como mínimo frenando su ofensiva y retrocediendo, de hecho, ante el contraataque del ejército yemení, que está tratando de recuperar esa esquina suroeste del país, la costa del estrecho de Bab el-Mandeb, que separa la península arábiga del Cuerno de África y que tiene un inmenso valor estratégico, pues es la puerta del Mar Rojo, el acceso al canal de Suez, y es un punto extremadamente delicado, más aún con el actual bloqueo del estrecho de Hormuz. El cierre de esas vías marítimas estrangula quizás más que a nadie a Arabia Saudí, y ahora está por ver, por lo tanto, si Riad, con apoyo turco y pakistaní, es capaz de revertir ese jaque de los rebeldes hutíes.
1: Santi Echevarría, corresponsal en Jerusalén, gracias.
7: Un abrazo.
1: Vamos ahora hasta Bruselas porque la Unión Europea está organizando cómo será su próxima ampliación, es decir, cómo se integrarán a los nuevos Estados miembros que se unan a los 27 actuales. David Bidueiro, corresponsal en Bruselas. Lo primero de todo, se trata de garantizar una serie de salvaguardas para esos nuevos socios. Buenas tardes, David.
8: Buenas tardes. Bruselas siempre ha defendido que la ampliación es una necesidad geoestratégica como consecuencia de la guerra en Ucrania y la presión de Rusia, de China y de Trump en Estados Unidos. Sin embargo, la Comisión también son conscientes de que antes es necesario definir varios cambios que permitan una integración que no haga saltar por los aires la maquinaria comunitaria y ponga freno a derivas autoritarias dentro del club comunitario. Bruselas propone, por tanto, salvaguardas institucionales. Si el nuevo Estado miembro deja de cooperar con el resto con lealtad o no protege los valores del artículo 2 de los tratados europeos, como la libertad o el Estado de Derecho, entonces habrá castigos proporcionales, como la congelación de fondos, y en caso extremo se traduciría en la suspensión del derecho a voto en la toma de decisiones. Una medida de protección que la Comisión pretende extender durante 15 años para impedir que un cambio de gobierno en uno de los nuevos países sacuda el día a día en Bruselas. Un castigo que, además, no requeriría el consenso del resto de capitales para aplicarse. Hay otras salvaguardas en materia judicial o económica que ya están presentes y que ahora se van a extender en el tiempo. Bruselas también quiere dar un incentivo a los países que están en el camino de la adhesión, abriéndoles las puertas del mercado único, de agencias europeas. La comisaria de ampliación, Marta Kos, avista: esto no va a ser un sustituto a su futura integración.
9: Gradual integration is not a substitute for full membership. It is the accelerator for the enlargement.
8: Y una vez dentro, los nuevos países seguirán teniendo capacidad de veto, al igual que los veteranos en temas como la política exterior, aunque no podrán bloquear la ampliación por disputas bilaterales, algo muy común en los Balcanes. Sí es cierto que Bruselas empuja para que haya más decisiones que se deban tomar por mayoría y no por consenso. Por último, va a haber medidas transitorias, de tal manera que si Ucrania entra en la Unión Europea, sus trabajadores no podrán circular inmediatamente por todo el territorio comunitario o no podrá acceder enseguida a toda la financiación agrícola.
1: Además, se trata, David, de mirar hacia ejemplos que se nos vienen a la cabeza, como los gobiernos más extremistas de Polonia o Hungría, que retaron a la Comisión Europea con sus desafíos y polémicas leyes que contravenían el espíritu de derechos europeo.
8: Sí, estas salvaguardas son un intento de que en el futuro no se repitan los errores cometidos durante la gran ampliación de 2004. La comisaria Kos lo deja así de claro: hemos aprendido del pasado, dice.
9: We learned a lot from the past. No more what we have experienced in the past.
8: Porque en los pasillos de Bruselas todavía pesan mucho los constantes choques que hubo durante años con los gobiernos de extrema derecha de Polonia y de Hungría, y sus ataques a la libertad de los medios de comunicación o contra algunos derechos fundamentales. La congelación de fondos nunca ha sido un arma lo suficientemente potente en la práctica, y ni Bruselas ni las capitales han atrevido nunca a utilizar el artículo 7 de los tratados europeos por falta de unanimidad, algo que ya permite castigar seriamente a las capitales díscolas. Pero es que además, estas salvaguardas y transiciones presentadas hoy buscan tranquilizar a las opiniones públicas europeas que, en medio de varias citas electorales cruciales, pueden estar preocupadas por la ampliación, especialmente de Ucrania. Al mismo tiempo, Bruselas hace equilibrios para que estos candidatos no tengan la sensación de entrar en un club con miembros de primera y miembros de segunda categoría. La Comisión, por ejemplo, se defiende y dice que todas estas salvaguardas institucionales solo se activarían cuando exista un retroceso grave, serio en los compromisos asumidos durante las negociaciones de adhesión.
1: El partido quebequés de corte independentista ha ganado las elecciones celebradas ayer lunes en la provincia canadiense, en esta provincia canadiense, y va a formar un gobierno en minoría tras asegurarse un total de 59 escaños, desbancando del poder a la hasta ahora gobernante coalición Avenir Quebec. La cuestión ahora es el referéndum de independencia que quiere celebrar el partido ganador. Alejandra Martínez, buenas tardes.
10: ¿Qué tal? Buenas tardes. Los independentistas vuelven al poder tras 12 años en la oposición, en los que habían llegado incluso a quedarse con tan solo 3 escaños en las últimas elecciones, las de 2022, pero lo que son las cosas, ahora regresan con fuerza porque han sacado 60, eso sí, la mayoría suficiente, son 64, con lo que tendrán que gobernar en minoría. Y aunque según las encuestas no hay un clamor popular para que se celebre un referéndum de independencia, como los que se celebraron en 1980 o en 1995, que se quedaron al borde de conseguir la mayoría, el PQ lo tenía entre sus promesas electorales y piensa llevarlo a cabo.
11: Un referéndum. C'est une opportunité de décider par soi-même.
10: Lo decía Paul Saint-Pierre Plamondon, líder del PQ, que asegura que el referéndum es una oportunidad para decidir sobre su futuro y para conseguir la libertad política plena, aunque en realidad ya tienen mucha. Quebec tiene su propia Asamblea Nacional, que es la que se está renovando con estas elecciones, son la única provincia canadiense cuyo único idioma oficial es el francés, y la propia Canadá recoge en sus documentos y en sus alocuciones públicas que Quebec es una nación dentro de una nación. Pero no obstante, el plan es celebrar ese referéndum. Eso sí, quieren esperar a que Trump salga de la Casa Blanca para llevarlo a cabo, porque consideran que la actual situación, en plena guerra comercial con Estados Unidos, no es la ideal para pronunciarse sobre algo tan serio como la independencia. En lo que respecta al resto de partidos, también ha habido mucho vuelco. Los segundos más votados han sido los liberales, que han duplicado escaños, pasando de 21 a 40. Los siguientes han sido los conservadores, que sacan 19 escaños y partían de cero, porque en 2022 se quedaron fuera de la Asamblea. Y luego la izquierda, que ha logrado 10 escaños.
12: Son las 6:30, las 5:30 en Canarias.
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12: Carles Puigdemont celebra desde Waterloo la derrota de los poderes públicos tras la decisión del Constitucional de aplicar la amnistía y la del Supremo de dejar sin efecto su orden de detención, aunque de momento no desvela su regreso a España. María José Grau.
13: No ha dado fecha, pero avanza, regresarán.
14: I tornarem de la mateixa manera, no pas al servei del nostre partit, sino al servicio del nuestro país.
13: No volveremos al servicio de nuestro país, sino de nuestro partido, sino de nuestro país. El expresidente catalán ha puesto en valor el exilio político en el que se han mantenido también junto con los exconsellers Toni Comín y Lluís Puig, unas decisiones judiciales con las que asegura se acaba la represión.
14: En términos de la relación Cataluña-España, avui no se soluciona res. La amnistía forma parte de la fórmula para la resolución del conflicto histórico.
13: Pero la amnistía por sí, dice, no resuelve el conflicto entre Cataluña y España. La ley, ha destacado Puigdemont, supone la derrota del Estado.
12: El rey advierte de la necesidad de proteger nuestras fronteras comunes y llama a la solidaridad de Europa. Es un ejercicio que, dice, beneficia al conjunto.
15: Nuestra frontera es una y la misma para todos los ciudadanos de la Unión. Y las amenazas, vengan de donde vengan y tengan la intencionalidad que tengan, lo son para todos los Estados miembros. Por eso debemos insistir en que la protección de nuestra frontera común compete a toda la Unión.
12: Palabras de Felipe VI desde Finlandia, donde realiza junto a la reina Letizia un viaje de Estado. A esta hora se celebra una cena en su honor en el Palacio Presidencial en Helsinki. Hay más asuntos. La Organización Mundial de la Salud sigue de cerca la muerte de una mujer por un posible caso de peste pulmonar en Rusia. Trabajaba en un laboratorio que estudia patógenos peligrosos. La OMS reclama a Moscú. Más información, Yagoba Gutiérrez.
16: El organismo está ya en contacto con las autoridades rusas para verificar lo sucedido, ya que todavía no se ha determinado la causa exacta del fallecimiento. Son palabras del portavoz de la OMS, Christian Lindmeier, quien ha asegurado que los contactos de la mujer, que trabajaba en un laboratorio de la región de Irkutsk, en Siberia, habrían sido ya identificados y puestos bajo vigilancia. Ninguno ha mostrado síntomas de enfermedad hasta la fecha, por lo que consideran que el riesgo es entre moderado y bajo en la zona, bajo para Rusia en su totalidad y muy bajo para Europa. Desde el Centro Europeo para la Prevención del Control de Enfermedades han apuntado que la transmisión de la peste pulmonar requiere mantener generalmente un contacto estrecho y prolongado con una persona infectada que ya presente síntomas.
12: Se lo estamos contando. El voto a favor del PNV permitirá al gobierno convalidar el decreto Mari Carmen, el que más medidas incluye. Los nacionalistas vascos consideran que es un parche, pero lo apoyan, dicen, por coherencia y responsabilidad. Maribel Vaquero es su portavoz en el Congreso.
17: Vamos a actuar con coherencia, vamos a votar que no al decreto ley de la prórroga automática o prórroga indefinida, y vamos a votar que sí, como hicimos la anterior vez, al otro decreto, al decreto de vivienda, al que es el decreto de vivienda, que incorpora medidas, como he dicho antes, para proteger tanto a los pequeños propietarios como a los inquilinos y para limitar las compras de los fondos buitres.
12: Con su voto a favor, el decreto saldría adelante en la Diputación Permanente, donde el voto de los de Junts es irrelevante. Este primer decreto incluye 20 medidas, entre ellas la paralización de los desahucios a personas vulnerables o los 10.000 millones de euros de financiación para la compra de la primera vivienda. El segundo decreto, sin embargo, que incluye la prórroga de los alquileres, es más complejo de aprobar. En los últimos años, la vivienda se ha situado como el primer problema para los españoles. Los expertos ya alertan del impacto que esta situación provoca en la salud mental. Nos lo cuenta Diego Lafuente.
18: Angustia por no saber dónde podremos vivir, ansiedad y frustración porque la situación no depende de nosotros son algunos de los efectos que la falta de vivienda asequible nos provoca, porque no tener una casa es sinónimo de no poder desarrollar un proyecto vital. Pilar Calvo es la decana del Colegio de Psicología de La Rioja.
19: De todo lo que estamos hablando, en el fondo es una experiencia traumática. La experiencia traumática es la que tenemos cuando sentimos que hay una amenaza muy fuerte a nuestra vida. No quiere decir que sea una amenaza física. Es una amenaza a nuestra vida en cuanto que no se puede permitir todo lo que es la estructuración y la respuesta a las necesidades que tenemos.
18: Una situación que, de no solucionarse, nos puede llevar a la depresión.
12: Es todo. 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
20: Muy buenas tardes. En estos momentos pendientes de dos siniestros que complican la circulación, uno en Murcia en la A7 en el entorno de Puerto Lumbreras hacia Murcia capital y otro en Valencia en la A3 en Mislata, ya de acceso a la capital valenciana. Al margen de ello, precaución en las salidas de Madrid por la 1 en Alcobendas y ya en ambos sentidos por la A2 en Torrejón de Ardoz, la A3 en Rivas, la A4 en Pinto, la A42 en Getafe y por la A5 en Alcorcón. Tráfico lento en Toledo, en la autovía 5 en Valmojado hacia Madrid, al igual que en Cantabria se complica la autovía 8 en Oznayo hacia Torrelavega y en Vizcaya circulación densa en la AP8 en Basauri ya en dirección a la AP68. Tráfico denso en Barcelona en los accesos a la capital catalana por la C17 en Granollers y por la C58 en Montcada, al igual que en Valencia dificultades en la A3 en Cautete de las Fuentes hacia Valencia capital y en el acceso por la V31 en Silla. Finalmente, especial precaución en Málaga en la A7 a su paso por San Pedro, ya en dirección a Algeciras. Es una información de la Dirección General de Tráfico.
1: Segunda parte de Cinco Continentes. Vamos ahora hasta Reino Unido, donde allí la policía antiterrorista ha anunciado hace unas pocas horas la detención de un séptimo sospechoso por el incidente sucedido cerca de la base aérea de Fairford, que cuenta con presencia militar estadounidense, país que ya ha respondido a esta sospecha retirando sus bombarderos de la propia base. Guillaume Bontou.
21: Ha sido esta mañana en el barrio de Westminster, en el centro de Londres, un joven británico de 22 años detenido bajo sospecha de preparación de actos terroristas, según explicó en un comunicado la policía británica. Eso eleva a 7 el número de personas arrestadas desde el incidente ocurrido hace 9 días cerca de la base de Fairford. Este supuesto intento de ataque terrorista en el que estaría implicado Irán, según las autoridades británicas, pero del que no se conocen todavía las circunstancias exactas ni las motivaciones de los sospechosos. Lo que sí hemos conocido este lunes, lo comentabas, es que Washington ha retirado todos sus bombarderos de la instalación militar del suroeste de Inglaterra, aunque la decisión no guarda necesariamente relación con el incidente, decía el secretario de Estado.

0: They didn't fly out by accident. No, but there were some threats.
1: No salieron de ahí por accidente, hubo algunas amenazas y en lugar de provocar al enemigo, vamos a capturarlo y derrotarlo, explicaba Trump sin dar más detalles. Según el New York Times, existía una preocupación en Washington por un posible ataque de drones por parte de Irán sobre Fairfield, una ofensiva parecida, dice el rotativo, a la que llevó a cabo Ucrania el año pasado contra Rusia, cuando consiguió adentrarse en territorio ruso para lanzar desde ahí drones contra instalaciones a miles de kilómetros de la línea de frente. En el caso de la base británica, la base de Fairfield, el periódico cita fuentes estadounidenses y británicas, hablan de un plan ideado por Irán, por la Guardia Revolucionaria o u otro actor militar para atacar aeronaves y matar al personal estadounidense en la base británica. Londres, recordemos, autorizó a Estados Unidos a usar esta instalación a principios de marzo. Desde ahí desplegaron en los últimos meses bombarderos para llevar a cabo operaciones en Irán. Había una docena en la base este fin de semana cuando se anunció esta retirada precipitada. El gobierno británico no ha reaccionado oficialmente a esta decisión, a este anuncio de Washington. Sí repitió este lunes un portavoz del Ministerio de Defensa que la seguridad en la instalación militar está garantizada.
2: Guillaume Bontou, corresponsal en Londres, gracias.
1: Hasta luego.
2: La Organización Mundial de la Salud sigue de cerca el caso de la muerte de una trabajadora de un laboratorio en Rusia por posible peste pulmonar, mientras mantiene contacto con Moscú por si en algún momento lo sucedido puede tener implicaciones de salud pública a nivel internacional. De momento, el organismo ruso de control sanitario ha confirmado que no se han registrado enfermedades infecciosas entre el personal del mismo instituto de investigación. María Ulate, buenas tardes.
3: Hola Ricardo, sí, este organismo de control sanitario también ha confirmado que se han realizado pruebas exhaustivas y que hasta el momento no se han detectado microorganismos en el cuerpo de la fallecida que estuvieran relacionados con su trabajo. Elena Sofina, que es subdirectora del distrito de Selekov, cerca de Irkutsk, donde se puso en cuarentena un hospital local, ha señalado que no existe de momento ningún diagnóstico que se considere peligroso y que el 60% de las personas puestas en cuarentena por precaución, de un total de 200, ya han sido dadas de alta. Vecinos de Kursk, como Dimitri, explican que en la ciudad siberiana no se ha desatado el pánico en absoluto y que allí la gente ha continuado su vida con normalidad, aunque eso sí, siguen muy pendientes de las noticias. Hoy el portavoz del Kremlin, Dmitry Peskov, ha agradecido la oferta de ayuda del presidente estadounidense, Donald Trump, aunque no ha aclarado si Moscú tiene previsto aceptarla, porque el presidente estadounidense ha descrito la situación como un gran problema para Rusia y, de hecho, esta tarde ha sido el propio secretario de Estado estadounidense, Marco Rubio, quien ha afirmado desde Reykjavik que corresponde a Rusia compartir más información sobre lo sucedido. Es lo que deberían hacer y lo que esperamos que hagan. Cuanto más sepamos sobre lo ocurrido, mejor preparados estaremos todos para responder. Quizás no haya nada de qué preocuparse o tal vez el asunto sea más grave de lo que pensábamos. No lo sabemos. Sin embargo, considero que sería imprudente especular en este momento dada la limitada información de la que disponemos sobre la naturaleza exacta de la situación. Y muy pendiente de la situación, como decía, se encuentra la Organización Mundial de la Salud, también en contacto con Moscú, organismo que ha comunicado que efectivamente hasta el momento no se ha informado de casos de peste en la ciudad de Kursk.
4: To date, no cause of death has been officially confirmed.
3: Christian Lindmeier, portavoz de la OMS, ha explicado que hasta la fecha no se ha confirmado oficialmente la causa de la muerte de la trabajadora del laboratorio y que aún se están realizando pruebas. Ha señalado que se ha identificado a todos los contactos de los pacientes y se les está monitoreando para detectar enfermedades y que hasta la fecha ninguno ha mostrado síntomas de enfermedad.
4: To date have shown symptoms of illness.
3: La evaluación inicial de riesgos de la OMS, Ricardo, según la información disponible hasta el momento, estima que el riesgo es de moderado a bajo para Irkutsk, un riesgo bajo para la Federación Rusa en su conjunto y muy bajo para la región europea. De todas maneras, se irá actualizando la evaluación a medida que vaya recibiendo más información.
2: La semana pasada hablábamos del fallo en la ejecución de la pena de muerte contra Krista Pike cuando fallaron las inyecciones letales administradas. Ahora parece que el gobierno de Estados Unidos, lejos de replantearse la pena capital,

0: digital ha mirado hacia atrás en la historia. Saludamos a nuestro compañero Fran Sevilla. Buenas tardes.
1: Hola, Ricardo. Buenas tardes. ¿Qué tal?
0: Fran, parece que bajo recomendación del jefe del Pentágono, Pete Hegseth, y con la aprobación del presidente Donald Trump, va a ser un pelotón de fusilamiento el que ejecute al psiquiatra militar yihadista del ejército estadounidense que en 2009 abrió fuego contra las tropas de la base militar de Fort Hood, en Texas, matando a 13 personas.
1: Sí, el pelotón de fusilamiento, un método de ejecución que estaba relegado, que no se utilizaba desde hace 7 décadas, entre otras razones, porque es un método de ejecución muy cruel, pues se va a utilizar de nuevo y ha sido el presidente Donald Trump quien lo ha autorizado. La información la facilitaba un portavoz del Pentágono a través de una red social en la que confirmaba que el presidente, que Trump, ha dado el visto bueno a la solicitud del secretario de Guerra, Peter Hegseth, para que el exoficial del ejército estadounidense, Nidal Malik Hassan, sea ejecutado por un pelotón de fusilamiento. Hassan era comandante psiquiatra del ejército y abrió fuego indiscriminadamente contra soldados desarmados el 5 de noviembre de 2009 en un centro de procesamiento de personal militar en Fort Hood, en Texas, asesinando a 13 de ellos e hiriendo a otros 32. Por esos hechos, por esos crímenes, un tribunal militar le condenó a muerte en 2013. Hassan se encuentra recluido ahora en la prisión de Fort Leavenworth, en Kansas, y ahora tendrá que determinarse la fecha y el lugar de la ejecución. Esta decisión llega después de la fallida ejecución la semana pasada de Krista Pike en el estado de Tennessee. Recordemos que a Krista Pike, una mujer de 50 años, de los que lleva más de 30 en el corredor de la muerte, se le aplicaron 2 inyecciones letales y aún así sobrevivió, quedando en estado crítico, fue hospitalizada y el estado de Tennessee paralizó, al menos durante este año, las ejecuciones. No había un protocolo al respecto. Así que, bueno, la polémica sobre la pena de muerte y sobre los métodos de ejecución, pues se escala un peldaño más en Estados Unidos.
0: Una erupción volcánica dejó congelada en el tiempo una aldea maya hace 14 siglos. Como Pompeya, bajo las cenizas del Vesubio, la joya de Cerén quedó sepultada por el volcán Loma Caldera. Hoy sus ruinas pueden visitarse en El Salvador. Nuestro compañero Francisco Carrión las ha recorrido.
2: Ni grandes pirámides ni templos levantados para exhibir el poder de los gobernantes mayas. Lo que se conserva aquí es más cotidiano y más íntimo. Viviendas, cocinas, bodegas, campos de cultivo y objetos que pertenecieron a una pequeña comunidad agrícola. Una vida sencilla que se detuvo hace 1400 años. Una erupción volcánica obligó a sus habitantes a abandonar el poblado. Lo hicieron apresuradamente, apenas sin tiempo para llevarse nada consigo. Las capas de ceniza destruyeron sus casas, pero al mismo tiempo conservaron buena parte de ellas. Por eso, Joya de Cerén es conocida como la Pompeya de América.
3: Pues nos ubicamos actualmente en Joya de Cerén, que está ubicado en el departamento de La Libertad, un departamento contiguo al departamento de San Salvador, que es la capital. Joya de Cerén, pues, es un lugar muy importante en el país en cuanto al mundo maya, debido a que forma parte de la UNESCO, fue declarado patrimonio de la UNESCO en el 1993.
2: Es Diego Gómez, nuestro guía por el yacimiento. La comparación con Pompeya, en la actual Italia, se explica por la ceniza y por la excepcional conservación del asentamiento. Pero entre los dos lugares existe una diferencia. En Joya de Cerén no se han encontrado restos humanos. Todo apunta a que sus habitantes percibieron el riesgo y escaparon antes de que la erupción de Loma Caldera sepultara la aldea. Más de 500 años después de que el Vesubio dejara miles de muertos en Pompeya.
3: Mientras se compara con la Pompeya, debido al evento de sepultación por la ceniza volcánica, y pues aquí podemos, en Joya de Cerén, encontramos mucho vestigio acerca de la vida cotidiana del trabajador, del obrero, que trabajaba bajo el dominio de San Andrés, que San Andrés sí es un centro ceremonial político. Acá Joya de Cerén no lo es un centro habitacional. Se ha encontrado el resto de un pato, pero restos humanos como tal no, indicando que hubo tiempo como para salir del lugar durante las erupciones.
2: En su huida dejaron atrás las ollas, los platos, los objetos de jade y los utensilios diarios. Objetos modestos, pero que hoy permiten reconstruir una historia que pocas veces aparece representada en los grandes yacimientos mayas. La de los trabajadores, agricultores y artesanos. Las paredes y sus cicatrices siguen hoy hablando.
3: Las paredes, si ustedes se fijan, tienen como capas, capas de diferentes colores. Todo esto, todas estas capas son material volcánico. Es ceniza volcánica y depende el calor con la temperatura, o sea, depende de la temperatura con que este material volcánico cayó, así determina el color de las capas también. Joya de Serén está enterrado bajo aproximadamente de 4 a 7 capas de ceniza volcánica.
2: La ceniza elevó el terreno varios metros y ocultó el poblado durante siglos. Su descubrimiento se produjo por casualidad hace 50 años.
3: Una de las máquinas golpeó una de las bases, se dejó de trabajar en ese momento porque despertó curiosidad de qué es lo que había enterrado. Se llamó al Ministerio de Antropología en aquel entonces y se empezó a hacer la excavación ya debidamente con todo el proceso para poder descubrir Joya de Serén. Eso sucedió en el 1976. Ahora bien, estamos por ver aproximadamente un 6 o 7% de lo que realmente hay. Quiere decir que vamos a ver la punta del iceberg. El resto sigue enterrado.
2: Continuar excavando supone un enorme desafío. Las lluvias torrenciales, la humedad, las inundaciones y los frecuentes movimientos sísmicos del Salvador amenazan unas construcciones hechas con materiales tan frágiles como el adobe, el lodo o el bajareque, el entramado de cañas o maderas entrelazadas que servían para levantar los muros. Una de las estructuras más singulares del complejo es el temazcal, un baño de vapor empleado para limpiar el cuerpo y como espacio de purificación. Era la sauna de los mayas.
3: Las personas estaban enfermas. El temazcal funcionaba como para limpiar el cuerpo de cualquier enfermedad. De igual forma, se consideraba como un proceso de purificación para las mujeres después de dar a luz a sus bebés. Era como un lugar de purificación. Ahora bien, estamos hablando de personas pequeñas en cuanto al tamaño. Uno. Dos. Para entrar al temazcal era como, tal vez no un ritual, pero sí era como una señal de reverencia, porque tenía que entrar agachado, tenía que prácticamente apoyarse en sus rodillas y entrar en esa forma.
2: Junto a las huellas materiales, Joya de Serén conserva también las creencias transmitidas entre generaciones. En el recorrido nos topamos con el amate, un árbol de raíces poderosas y copa frondosa que ocupa aún un lugar especial en el imaginario popular salvadoreño. La tradición lo relaciona con brujas y nahuales, seres capaces de transformarse en animales y deambular durante la noche.
4: Se identifica con las brujas, más que todo, es parte de las creencias de aquí, y entre más frondoso es el árbol, existe la creencia que es más fuerte el poder de la bruja. Entonces son una especie de nahual que se transforman y sobre todo en las noches es cuando ellas tienden a salir.
2: El amate conecta el antiguo paisaje maya con el universo de leyendas que todavía pervive en El Salvador. Muy cerca de este árbol, la arqueología ofrece otra escena congelada en el tiempo, la casa atribuida a una chamana. En su interior aparecieron objetos relacionados con la adivinación, adornos de jade y una vajilla que conservaba una huella humana.
3: De igual forma, en esta casa se encontró una vasija donde tiene incluso marcado, aparentemente la persona estaba comiendo cuando abandonó el sitio, y tiene la huella de 4 dedos dentro del plato, dentro de los alimentos. Eso indicaba que comían con los 4 dedos como cuchara.
2: La huella tal vez del último instante antes del desastre que milenio y medio después sigue invitando a descubrir los misterios de Joya de Cerén, la Pompeya americana.
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0: China es uno de los principales socios comerciales de Perú. Eso se evidencia en la megaconstrucción del puerto de Chancay, controlado por una empresa del país asiático. Un reportaje de nuestra compañera Beatriz Viaño.
6: Situadas en extremos opuestos del Pacífico, la metrópoli china de Shanghái y la localidad peruana de Chancay han acortado drásticamente su distancia. Separadas por unas 10.000 millas náuticas, hoy las unen una rima en sus nombres y una vía marítima directa sin escalas. El viaje de un mercante, que solía durar más de 40 días, se ha reducido a la mitad. Esto ha impulsado un intercambio comercial sin precedentes. Paola Fune es gerente de Relaciones Institucionales y Comunicaciones de Costco Shipping Ports.
7: La calidad con la que llegan nuestros productos es mucho mejor, mucho más fresco, y por lo tanto cumplimos con algunos estándares internacionales.
6: Sobre la carretera panamericana se levanta esta colosal obra de ingeniería, una realidad de hormigón y acero nacida de la alianza estratégica entre Costco, la gigante estatal china, y la minera peruana Volcán. Esta unión ha dado lugar al quinto puerto del mundo 100% eléctrico y automatizado.
8: Acceso permitido.
6: Su tecnología de última generación solo se replica en otros 4 puertos del mundo, todos ubicados en China, ofreciendo una visión profundamente futurista. Kevin Avellaneda es coordinador de asuntos públicos en Costco Shipping Ports.
9: Las operaciones que se usan en el patio de contenedores son de manera remota, porque es el único puerto en Latinoamérica que tiene su propia red 5G.
6: Sin embargo, Costco Shipping es mucho más que un lucrativo negocio comercial. Representa un enclave geoestratégico para las operaciones de Pekín en Latinoamérica, un movimiento que escuece a Washington. Esta nueva infraestructura es un hito tan crucial que llevó al propio presidente Xi Jinping a viajar a Perú para supervisar in situ el resultado durante la inauguración en noviembre de 2024.
0: En Chancay y Shanghái no solo somos testigos de un simple proyecto compartido, sino también del nacimiento del corredor terrestre marítimo entre Asia y América Latina y Caribe.
6: Perú navega así entre las aguas bravas de las dos mayores potencias del mundo. Pekín gana terreno en una zona de histórica influencia estadounidense. Costco Shipping Ports sigue trabajando para ampliar su negocio. El puerto, que ya es el segundo del país andino con mayor movimiento de contenedores, está acondicionado para expandir sus muelles de 4 a 15 de forma progresiva.
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En esta intensa jornada informativa nos despedimos ya con Música de Quebec, que ha sido uno de los temas protagonistas de hoy en Cinco Continentes, que ha sido posible gracias a la realización de Irene Gil, el control de sonido de David Gutiérrez y el equipo de redactores y corresponsales del Área Internacional de Radio Nacional de España. Ahora continúan informados en Radio 5.

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1: ¿Qué tal? Muy buenas tardes, bienvenidos a Actualidad Rojiblanca. Tenemos por delante una hora en la que vamos a tratar varias cosas, varios asuntos interesantes. Vamos a escuchar a Miguel de la Fuente en sala de prensa porque habló tras el partido ante el Burgos. Llamaremos al compañero Rafa Góngora de la cadena SER y de La Voz de Almería para analizar este buen momento del conjunto rojiblanco. Repasaremos cómo está también ahora mismo la Liga Hypermotion y además tendremos espacio para hablar del filial y del femenino de la Unión Deportiva Almería. Así que, sin más, comenzamos. Pues vamos a empezar por lo más inmediato, por lo que está haciendo hoy el equipo después de ese lunes de descanso. El Almería no ha tenido tampoco esta mañana sesión de entrenamiento, así que todavía no han vuelto al césped. Será esta misma tarde cuando la plantilla se ponga de nuevo manos a la obra para empezar a preparar ya el próximo compromiso, ese partido ante el Leganés que nos espera el domingo y que va a ser el siguiente reto después de una semana bastante positiva, ¿no? Con ese quinto triunfo consecutivo que vino además gracias a una remontada. Pronto iremos despejando algunas de las incógnitas que deja la plantilla después del partido del pasado sábado. Los casos, por ejemplo, de Rodrigo Eli, ver cómo sigue evolucionando de su tobillo. Y luego Vesga, que respecto a lo del otro día, pues terminó el encuentro con molestias. De hecho, tuvo que pedir el cambio en la primera parte. Y habrá que comprobar cómo se encuentra cuando el equipo vuelva esta misma tarde al trabajo, a los entrenamientos. Al que tenemos de vuelta es a un jugador que ha estado dos semanas lejos de aquí de Almería por compromisos internacionales. Jovic ya ha puesto rumbo a España después de esa concentración con Serbia. Han sido cuatro partidos los que ha disputado con la selección en este periodo, aunque el propio Stefan Jovic solamente ha tenido minutos en uno de ellos, que fue ante Alemania con esa derrota por 2-0, donde jugó 67 minutos. Así que ahora toca regresar, reincorporarse al grupo y ver si puede volver a estar disponible para Pimienta de cara al partido del próximo domingo ante el Leganés, que será a las 4 y cuarto de la tarde. 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Y ayer te recuerdo que conocimos al rival, al primer rival de la Almería en Copa del Rey, será el Castellonense, equipo de la provincia de Valencia, y poco a poco iremos acercándonos también a esa eliminatoria porque todavía queda algo de tiempo, pero ya tenemos fecha aproximada y sobre todo tenemos por delante un tramo de calendario bastante exigente en ese entonces. La eliminatoria está prevista para los días 27, 28 o 29 de octubre, lo que significa que la Almería vendrá de jugar el domingo 24 en casa frente al Oviedo y apenas unos días después va a disputar esa primera eliminatoria copera. Luego llegará de nuevo una semana importante porque la jornada 12 tocará visitar al Eibar y posteriormente en la 13 viajaremos hasta Girona. O sea que estamos hablando de un tramo con varios desplazamientos seguidos y en fin una nueva prueba y una más para comprobar hasta dónde puede llegar este equipo. Todo esto lo iremos poniendo encima de la mesa poco a poco. Ahora mismo estamos todavía en la semana del Leganés. El equipo vuelve esta misma tarde al trabajo y ahí empezará ya la preparación de ese próximo partido. Antes de meternos de lleno con el rival y comentar todo lo que rodea también al Leganés, vamos a recapitular las palabras de Miguel de la Fuente tras esa victoria importantísima del otro día ante el Burgos, un futbolista que además lleva 2 de 2, 2 goles en 2 partidos y además de los importantes, el primero para dar la victoria allí en Mallorca y el segundo también para más de lo mismo, dar la victoria ante el Burgos después de un partido complicado en el que bueno, conseguimos remontar. Así que lo vamos a escuchar, pero antes hacemos una breve pausa.
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1: Estamos de vuelta y vamos ahora con uno de los nombres propios de este inicio de temporada en Almería. Vamos a escuchar a un futbolista que quizá ha tenido que convivir durante varias semanas, estas últimas, con una sensación que para cualquier delantero nunca es sencilla. Y es la de tener ocasiones, participar, trabajar para el equipo, pero que el gol no terminase de llegar. Miguel de la Fuente ha sido una pieza importante desde el comienzo. De hecho, ya marcó en ese partido aquí en casa ante el Cádiz. Ha participado además en el juego, ha dado asistencia también y ha tenido situaciones para marcar más. Ha tenido muchos palos, de hecho. Pero durante las últimas semanas es verdad que lo veníamos diciendo nosotros también en las retransmisiones, que tenía el gol entre ceja y ceja, pero al final no llegaba. Miguel se estrenó, como decimos, en el primer partido aquí en casa, pero el otro día en Mallorca volvió a marcar para darle la tecla, además, justo cuando el equipo más lo necesitaba. Un encuentro de esos que exigía máxima concentración y en el que el Almería sabía que cualquier detalle podía marcar la diferencia. Miguel apareció en el minuto 34 para hacer el único tanto del encuentro y darle al equipo una victoria que aquí os voy a contar, importantísima, a domicilio, ante todo Mallorca, y que suponía la cuarta consecutiva. Y si aquel gol servía para ganar 3 puntos enormes en Mallorca, el del sábado tuvo todavía otra dimensión, porque el Burgos se adelantó aquí en casa, el Almería tuvo que remar durante buena parte del partido, y aunque las ocasiones iban llegando, el empate se resistía hasta que apareció Cipenga para poner ese 1-1 en el minuto 76, y entonces quedaba todavía ese último paso, que era completar la remontada. 6 minutos después, en el 82, Miguel recibió la frontal después de combinar con Arribas y encontró ese disparo que terminó convirtiéndose en el 2-1, el gol que culminaba la remontada, el que confirmaba la quinta victoria consecutiva y el que volvía a demostrar que cuando el equipo lo necesita, Miguel estaba ahí. Y hay un detalle que también es interesante en este sentido, y es que no fue titular ante el Burgos. García Pimienta apostó por Talis, pero el delantero volvió a demostrar que en esta plantilla también se puede ser decisivo saliendo desde el banquillo. De hecho, el propio entrenador hablaba después del encuentro de la competencia que existe dentro del grupo, lo comentaba tras lo del Burgos, pero es que además lo viene comentando muchísimo, ¿no?, en las últimas semanas, y es que es la realidad, es la verdad. El caso es que Miguel aprovechó de nuevo la oportunidad, saliendo desde el banquillo en este caso, y suma 3 goles y una asistencia en 7 partidos. Nada mal, ¿eh? Ojo, el balance del bueno de Miguel. Por eso vamos a escucharle, porque tras las palabras de Sergio Francisco en primer lugar, luego las de García Pimienta, valorando a sus respectivos equipos, subió también Miguel de la Fuente, y más allá del gol, más allá de los números y de que sea el máximo goleador del equipo ahora mismo en este inicio, interesa saber, conocer cómo ha vivido él ese periodo en el que el gol no terminaba de aparecer, si realmente llegó a sentir esa necesidad de marcar y qué supone para un delantero conseguir 2 tantos de manera consecutiva cuando además tienen un impacto tan directo en los resultados. El del Mallorca para ganar, el del Burgos para remontar. 2 goles, 6 puntos y una confianza que seguramente también crece con cada jornada. Vamos a escuchar a Miguel de la Fuente, uno de los grandes protagonistas de estos dos últimos encuentros.
3: ¿Qué tal, Jordi Folqué, Cadena Cope? Todo es una familia, jugáis todos, quedan nada más que los 2 porteros por jugar, pero claro, después del partidazo que hiciste en Mallorca, que marcaste el gol de la victoria, cuando te ves en el banquillo, uno dentro, ¿qué piensa?
4: Pues hombre, claro que me hubiera gustado jugar de inicio, pero al igual que Talis también en Córdoba marcó gol y luego fue suplente, aquí hoy me ha tocado a mí. Talis ha hecho un partidazo, yo he podido ayudar al equipo cuando he salido, así que esto es así, estamos todos con las decisiones que toma el míster, intentamos todos ayudar cuando nos toque y cuando podamos jugar y ya está.
5: Rubén Rozas, para ayudar a Almería, preguntarte sobre todo cuál ha sido tu sensación cuando marca el gol, porque es verdad que al final ha sido un punto, o sea, un gol muy importante porque era el que firmaba la remontada. Cuando un jugador vive un momento como ese, ¿qué es lo que primero se le pasa por la cabeza?
4: Bueno, al final es alegría el verse recompensado el trabajo de todas las semanas. Hace 2 semanas aquí fallé 3 y estaba jodido. Hoy ha podido ser ayudar al equipo. Intento trabajar y mejorar cada semana para poder ayudar al equipo metiendo goles y hoy he tenido esa suerte y una alegría muy grande.
6: Miguel, ¿qué tal? Enhorabuena por la victoria y por el gol. No sé si has escuchado recientemente esta semana al entrenador, a García Pimienta, hablar sobre ti. Además, hacerlo con elogios, porque después del partido de Celta Fortuna, que tuviste la oportunidad de hacer gol y al final no lo hiciste, y él decía que para él lo más importante era cómo jugabas. Lejos de que marcases o no, Posteriormente a ello diste los tres puntos al equipo en Mallorca. Hoy has dado los tres puntos al equipo en casa. No sé cómo valoras eso que dice el propio míster, que si no llegan los goles, él está contento con tu trabajo.
4: Bueno, lo que dije yo creo que desde el primer día que hablamos aquí, yo tenéis claro que el trabajo nunca va a faltar, el intento darlo todo en cada partido, ayudar al equipo de una manera o de otra. Claro que me gusta meter goles todos los partidos, pero bueno, si no, los partidos que no es así, intento ayudar al equipo en todo lo que me pide el míster, en todo lo que necesita el equipo y así seguirá.
7: Jordi.
3: Quinta victoria consecutiva, la primera con remontada. ¿Qué sensación hay? Porque claro, parecen buenos números, pero el Eibar lleva 7 victorias seguidas desde que comenzó la temporada, el Castellón no se puede alcanzar todavía. ¿Qué sensación hay más allá de la clasificación?
4: Bueno, creo que quitando las dos derrotas seguidas que tuvimos al principio, hemos sabido encontrar ese equilibrio en atacar bien, defender bien. No nos había tocado remontar todavía, hoy ha sido así, entonces muy contentos de saber que las primeras partes muchos días arrollamos, hoy no ha sido así, la segunda hemos sabido estar, o sea, seguir así cada día, cada partido, dominar muchos registros dentro del partido y la verdad que a seguir.
8: Muy buenas, Aaron Martínez, Diario de Almería. Aprovechando que te tenemos aquí y ya pensando en el próximo fin de semana, porque es que esto no para. Partido contra el Leganés. Imagino que va a ser un partido muy especial para ti. Una tarde de reencuentro y cómo valora el encuentro contra el conjunto pepinero.
4: Bueno, sí, la verdad que allí tengo muy buenos amigos, un buen recuerdo de la afición. Entonces, pero o sea, para mí es un partido bonito, pero bueno, a ir al máximo, a intentar ganarles, que seguro que va a ser así, y ya está, no darle más importancia.
9: Buenas, Miguel, por aquí, a tu derecha, Rafa Góngora, de la serie La Voz de Almería. ¿Hay más plantilla este año que la pasada temporada con Rubi? Si tuvieras que comparar las plantillas, ¿qué diferencia encuentra entre esta plantilla y la otra?
4: Bueno, yo creo que los dos años hemos tenido una gran plantilla. No te podría comparar, la gente que ha venido viene a ayudar, la gente que estaba el año pasado nos ayudó y ya está. Creo que los dos años tenemos una muy buena plantilla, esperemos este año sí conseguir el objetivo y todos los que estamos vamos a una.
1: Ahí estaba también Miguel de la Fuente hablando de su ex equipo, el Leganés, con el que se va a encontrar el próximo domingo a las 4:15 de la tarde aquí en el estadio y también haciendo ver la unión que hay dentro del vestuario rojiblanco. Vamos a hacer una pausa y en nada estamos de vuelta.
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1: Estamos de vuelta, acabamos de escuchar a Miguel de la Fuente en esa comparecencia tras el Almería-Burgos, donde ya adelantaba que lo del próximo domingo va a ser un partido especial, porque se reencuentra con su ex equipo, con el Leganés. Por cierto, que nosotros también tendremos reencuentro, porque ahí está Patrick Soco. En fin, que durante estos próximos días vamos a ir poniendo también al Leganés encima de la mesa, un equipo que ahora mismo es 13º con 11 puntos en 8 jornadas, 3 victorias, 2 empates y 3 derrotas, y que viene además de llevarse un golpe importante en Cádiz con este 4-0 que seguramente no estaba en los planes de Rubén Alves. Empezó bien, pero ahora mismo digamos que está pasando por un momento quizá de dudas. Son 3 derrotas en sus últimos 4 partidos, pero bueno, todo eso, como digo, lo vamos a ir analizando con calma a lo largo de esta semana, porque ya habrá tiempo para conocer mejor al rival. Antes de meternos de lleno con el conjunto pepinero y para ir archivando un poquito lo que nos dejó esa octava jornada en Almería, vamos a analizarlo con Rafa Góngora, compañero de la cadena SER y de La Voz de Almería. Rafa, buenas tardes, ¿qué tal?
7: Compañera Calda Moreno, buenas tardes, muy bien, pues trabajando en la faena, como siempre.
1: Rafa, antes de centrarnos en esta Unión Deportiva de Almería, que está de dulce, me gustaría, bueno, hacer mención, ¿no?, al artículo que escribíais ayer en la cadena SER, hablando de Joaquín Américo. Hoy se cumple justo un año desde que falleciera, y en fin, pues muchos recuerdos y muchos momentos que te vienen a la cabeza.
7: Sí, en un año pasado todo tan rápido, Joaquín no vio el final de la temporada, Joaquín dejó una huella muy grande entre todos los compañeros, y esta tarde, Carla, pues se va a celebrar esa misa para recordar al maestro, a Joaquín Américo. Un año, como digo, que ha pasado todo muy rápido, todo volando, va todo tan rápido que al final, pues, un año sin Joaquín Américo, y en un año, pues, como digo, han pasado muchas cosas, y se le sigue echando en falta a la persona, a Joaquín Américo, al margen de Joaquín Américo periodista, pero a esa persona que a mí personalmente me la regaló la vida gracias a esta profesión. Y ayer me puse, cuando María, su mujer, me comentó lo de la misa esta tarde martes, se me vino a la cabeza que había que dedicar una línea al maestro, porque cuando las cosas salen del corazón, pues hay que ponerse mano a la obra y sacar lo que uno tiene en el corazón. Y la verdad es que dejó una huella muy grande Joaquín Américo entre nosotros, entre la afición de la Almería, sí, entre los oyentes de Uda Radio. Era una persona muy especial a todos los niveles. Y bueno, hoy se cumple ese año desde que se fue Joaquín Américo.
1: Pelos de punta, con las palabras, ¿no?, que le dedicabas, y que habla de todo el cariño que le tenías, ya no solamente, como decías, ¿no?, profesionalmente, sino como persona.
7: Sí, porque esta profesión, después de tantos años, Carla, a ti te va a pasar, a Carlos Felipe le estará pasando seguramente. En esta profesión conocemos a mucha gente, y en la vida, como en la viña del Señor, hay muchas personas, cada uno de su padre y de su madre. Y al final siempre hay pocas personas, normalmente pocas personas, pero esta profesión, como digo, como conocemos a tanta gente y hablamos con tanta gente y hacemos tantas amistades, al final siempre te cae la lotería. Y como digo, esta profesión y la vida te regalan personas especiales. Y Joaquín Américo, pues, era una de esas personas especiales en mi vida que se fue. Y esa es la pena, que no pudimos, o a nivel personal no pude seguir disfrutando de una persona que además demostró ser un amigo de verdad. Yo le demostré ser un amigo de verdad, y para mí sigue en el corazón en mi corazón.
1: Sí, pues qué bonito, Rafa. Pero bueno, la vida sigue, y con estas emociones a flor de piel tenemos que hablar de la Unión Deportiva de Almería, porque bueno, parece que le está saliendo todo, hasta cuando incluso se ponen las cosas en contra, como el otro día.
7: Que no pare la fiesta, ¿no? Uh-huh. Que no pare la fiesta, que no pare la dinámica, que no pare esta racha tan positiva del equipo rojiblanco. Tú lo has comentado, Carlos, un detalle muy importante. El otro día se le puso el partido cuesta arriba, se le puso el partido feo, haciendo un buen encuentro y jugando como siempre lo hace el Almería en casa, que la verdad es que nos está enamorando y cada vez nos tiene más locos. Esta Almería de Xavi García Pimienta, se puso por detrás el equipo, se puso con el 0-1 el Burgos en el estadio de los Juegos Mediterráneos, pero el equipo seguía RQR, llegó el descanso y el equipo seguía pico y pala, con ese talento, con esa calidad que tienen los futbolistas de Almería este año. Hay una plantilla fantástica, yo diría que hay un muy buen equipo para intentar llegar hasta el final y conseguir una de las dos plazas del ascenso directo a Primera División. Y demostró Carlos el equipo que, aún estando por detrás en el marcador, no se desmorona, no se cae, no se viene abajo. Hay futbolistas este año, me da a mí que se ha hecho un bloque muy importante a nivel de equipo. Pimienta en la tecla, los futbolistas están, me dicen, muy contentos con la forma de trabajar del equipo, claro, y cuando el equipo se sube a la ola, es difícil bajar este equipo de la ola. Y como digo, Carla, que ojalá que el domingo se saquen los tres puntos frente al Leganés. El Leganés que llega herido a Almería después del 4-0 con el Cádiz, pero confianza total en una plantilla que se ha hecho una piña muy fuerte, que hay futbolistas que están creciendo una barbaridad y futbolistas que van a hacer que el Almería siga colocado en el escaparate de España y creo que a nivel internacional, porque hay futbolistas que queda mucho, pero cuando llegue el mercado de fichajes en invierno y el próximo verano hay talento, hay muy buenos futbolistas, juventud, divino tesoro en la plantilla, por nombrar algunos, Estefan Jodi, que llega con la internacionalidad al partido del domingo, Kim Jung-jin, que no parece que tiene 19 años, este niño que es una joya en la plantilla de la Almería.
1: Sí, si seguimos por nombres propios, precisamente, Rafa, podemos destacar a muchos, desde Javi Muñoz, que parece que lleva toda la vida jugando aquí, Sergio, que, bueno, segunda titularidad, dos asistencias, nada mal, estamos viendo ese
7: El otro
1: Sergio.
7: Día, Carla, sí. Perdona, el otro día vi a la Rivas de la pasada temporada, y esto no marcó, pero bueno, que ya marcará goles, vi a la Rivas de la pasada temporada, y esto es una muy buena noticia, que Rivas poco a poco se vaya olvidando de todo lo que pasó, que se recupere de las molestias en el tobillo, y yo el Garría va a darle otro plus y otra cosa a la plantilla de la Almería y Pimienta está muy contento.
1: Sí, estamos todos contentos porque ya te digo que vimos a esas Rivas de la temporada pasada, segunda titularidad, luego también, bueno, pues por decirte, Andrés Fernández también muy bien bajo palos, Miguel de la Fuente se reencontró con el gol de nuevo después de haber marcado también en Mallorca, además dos goles importantísimos que le dan finalmente la victoria a la Almería, y luego destacabas también a Kim, que es que sin palabras nos dejó el otro día, si ya estaba ofreciendo buen nivel, lo del otro día fue de quitarse el sombrero.
7: Lo de Mallorca a mí me dejó descolocado, Kim Jung-jin, 19 años, un niño que tiene los pies en la tierra, que se ha hablado mucho del talento, de la calidad, de las prestaciones, que de la magia, de todo lo bueno que tiene el futbolista catalán. En Mallorca hizo un partido de pico y pala, un partido de ponerse el mono de trabajo, el mono de faena, como sus compañeros. El otro día el chaval pide responsabilidad, pide protagonismo. El chaval no es que te dé el pase del gol y tenga magia en las botas, no. Es que el chaval, cuando llega el momento de ser solidario, de trabajar, no parar, como digo, de pico y pala, el chaval es que coge el mono de faena. Y estamos descubriendo un Kim Jung-jin. Claro, a nosotros nos vendieron un Kim Jung-jin de magia, de talento, de arriba, ¿no? No, es que tenemos un Kim Jung-jin de talento y tenemos un Kim Jung-jin que cuando hay que bajarse abajo al barro, se pone la pota, se pone el mono de faena y el chaval lo está dando todo por el Almería. Y llevamos solo 8 jornadas, ¿eh? Este futbolista va a crecer mucho, como van a crecer más futbolistas en el Almería. Y también me quito el sombrero. Como dice Pimienta, él dijo que se quitaba el sombrero con el trabajo que está haciendo la plantilla, con el trabajo y con la temporada que está haciendo. Bueno, es difícil elegir a los futbolistas, pero lo de Andrés Fernández, sí. 39 años, que cumplirá 40 dentro de poco, un profesional, dio la diana, dio la diana Joao Mohamed Assi con este futbolista, con este profesional que está dando la talla en el equipo rojiblanco. Le queda un año de contrato. Y no sé lo que pasará en el futuro, pero espectacular, Andrés Fernández. ¿Dónde está la clave de todo esto, Carla? Que con 39 años, Andrés Fernández se ha cuidado muchísimo desde que comenzó la carrera profesional. Y está recogiendo lo que viene sembrando durante tantos años. Que ha llegado con 39 años a la cima o al final de su carrera. Pero claro, el final de la carrera de Andrés Fernández, ¿dónde está? Porque yo creo que va a seguir, Le queda cuerda para rato al portero murciano.
1: Total, yo todavía no lo veo. Y hablabas de que está muy bien físicamente, pero luego también a nivel ambición, a nivel ganas, es que entrena como el que más.
7: Que tiene 39 años, que le queda un año de contrato en Almería. Claro, la gente se imaginará, bueno, este cumple el contrato y se marchará, ¿no? Pues es que está para competir, pues no en segunda, está para competir en primera. Es un porterazo que está dando una muestra de profesionalidad en el campo. Por lo que me dicen en el vestuario, apoya a los chavales, a los jóvenes. Cuando hay cualquier problema, cualquier historia, ahí está el primero. Y compromiso espectacular. Como dice Pimienta, yo también me quito el sombrero con este porterazo que le va a dar muchos puntos a la Almería a lo largo de la temporada.
1: Todavía queda, porque es verdad que queda toda la semana de trabajo, pero tenemos de nuevo partido en casa, ya sabes, ¿no? De la estadística esa, a ver si también la rompemos. El curso pasado, recuerdo que se logró, y recibimos a un Leganés que es verdad que lo que estabas comentando, que viene de encajar un duro golpe, ¿no? Con esa derrota.
7: Sí, viene tocado, pero bueno, confianza total, como digo, en el Almería de García Pimienta. sabemos lo que juega el Almería. Ahora vamos al campo, vamos al estadio, sabiendo lo que nos vamos a encontrar. Que la pelota entra rápido, estupendo. Que no entre la pelota en los primeros minutos, tranquilidad, porque los futbolistas, como demostraron frente al Burgos, no se pierden, no desaparecen. Pimienta está haciendo un trabajo fantástico en el Almería. Los jugadores están haciendo, como digo, una labor muy buena en el conjunto rojiblanco. Pero claro, los pies en la tierra, tranquilidad, concentración, porque cada partido normalmente en esta categoría tan complicada, en la segunda división, son difíciles, pero yo tengo mucha confianza este año en el Almería y además tengo la sensación de que se están haciendo las cosas muy bien desde el banquillo, desde el vestuario. Hay una conexión muy grande, al menos lo que percibo desde fuera, y yo creo que esto, a largo plazo, las cosas la van a funcionar muy bien al equipo rojiblanco.
1: Ojalá, ojalá y que así sea. También, Rafa, preguntarte por el Castellonense, primer rival de Copa del Rey, que todavía nos falta por conocer la fecha exacta, pero ya tenemos ese primer rival a batir.
7: Sí, cuando salió el Castellonense todos pensábamos Castellón, que no, sí. Nos vamos a Castellón, no, nos vamos a Valencia, total, a la provincia de Valencia. O equipo de la Segunda Federación, partido único en su campo. Claro, decimos, este es el partido, la Copa del Rey, para aquellos futbolistas que normalmente vienen jugando poco en el Almería.
1: Efectivamente.
7: Pero, Carla, ¿qué futbolistas vienen jugando poco en el Almería? Pues será el partido del debut de Fernando o el debut del húngaro de Yago, porque el resto va a ser futbolista de la Liga, porque como Pimienta nos lleva loco y terminó, tiene loco, por lo bien que lo está haciendo, loco en el buen sentido de la palabra y con mucho cariño, pero es que lo de la Copa para el Almería, o sea, el Almería que juegue en el campo del Castellonense va a ser un Almería casi casi parecido, porque claro, decimos, pondrá a Tali, pero es que a Tali lo puso otro día titular en el partido frente al Burgos. O sea que yo creo que va a ser una buena Copa del Rey y no descarto cada carrera el equipo rojiblanco esta temporada en el torneo del Cabo, porque los que van a jugar vienen ya rodados en la Liga.
1: Sí, pues estaremos pendientes también, por supuesto, de esa competición, a ver cuándo nos ponen finalmente ese encuentro. Pues Rafa, como siempre, muchas gracias por estar con nosotros.
7: Un abrazo grande, gracias a vosotros.
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1: Pues estamos de vuelta, seguimos en Actualidad Rojiblanca, Nuda Radio y Palme Radio. Y vamos ahora con el repaso de una jornada que, como suele ocurrir en segunda, para que nos vamos a engañar, pues nos ha dejado prácticamente de todo. Victorias contundentes, remontadas y alguna que otra sorpresa. Vamos a empezar por arriba, hablando de un Eibar que sigue pisando fuerte y que volvió a ganar, esta vez en Albacete, por 1-3, además en un partido que tuvieron que remontar. 7 victorias en 8 jornadas para los vascos, que se colocan con 21 puntos y que están demostrando una regularidad tremenda en este comienzo de campeonato. No es solamente que estén ganando mucho, sino que llevan una dinámica que les permite mantenerse semana tras semana en lo más alto y obligar al resto a no fallar si quieren seguirles el ritmo. En el otro lado, el Alba, con solo un punto conseguido, el club ha destituido a Alberto González. Esta derrota ha sido la gota que ha colmado el vaso y se despide después de que llegase en 2024. Así que vamos a escuchar cómo decía adiós a sus futbolistas, diciendo que estará orgulloso cuando consiga la permanencia, como uno más. O sea, que está convencido de que la situación se va a revertir.
12: Parte de la experiencia vivida me voy a llevar el haber conocido a gente espectacular, que eso va a estar ahí para siempre, que para lo que necesitéis en cualquier momento, cualquier duda, cualquier inquietud, cualquier cosa en la que podamos ayudarnos, pues aquí me vaya a tener. Muchísimas gracias por ser como sois, por vuestro trabajo, por vuestra implicación, y confiad porque exactamente lo mismo que dijimos ayer antes del partido, confiamos porque hay capacidad para salir, es cuestión de que la monedita una vez caiga de nuestro lado. Yo creo que hemos hecho suficientes cosas bien como para que alguna vez caiga de nuestro lado. Pero el fútbol es caprichoso, es como es, hay que aceptarlo, hay que asumirlo y entender que esa moneda está a punto de caer de lado, y en el día que caiga empezará a torcerse para ese lado porque va a caer más veces, ¿vale? Así que confiad en vosotros, confiad en vuestro trabajo, en vuestras capacidades, y esto va a ir para adelante, seguro. Yo me sentiré igual de orgulloso que si hubiese estado. Cuando se consiga, en primer lugar, esa salvación, que lo primero es lo que hay que pensar, en cuanto se consiga encontrar la buena dinámica, ganar partido, yo me sentiré también partícipe de, bueno, de haber puesto mi granito de arena para construir un equipo que en su día no ha funcionado a tiempo de que yo pueda estar, pero ha funcionado a lo largo del tiempo y ha cumplido objetivos. Así que os deseo lo mejor y ojalá que esto salga para adelante.
1: Así se despedía Alberto González, se notaba bastante emocionado, ¿no? Han sido bastantes años allí y yo creo que se va con la sensación de que podía haber hecho algo más, pero bueno, el fútbol a veces es así. Da paso a Joseba Echevarría y esta jornada se va a estrenar ante el Real Valladolid. Vamos a escuchar también cómo ha sido su llegada al Carlos Belmonte.
13: Creo que es una plantilla con muchas posibilidades y por eso estoy aquí. Creo que bueno, tenemos que ir replanteando los objetivos a muy corto plazo, porque necesitamos ganar y ganar ya, pero bueno, tenemos una semana larga, hasta el lunes Pucela, para sobre todo que los jugadores tengan muy claro cómo queremos atacar, cómo queremos defender, qué queremos del equipo en cada una de las fases, y eso no tengo ninguna duda que va a estar muy claro.
1: Esto en cuanto a la última hora del Alba, pero vamos con más partidos que ha habido este fin de semana, en este caso con más de los rivales de la parte alta. El Castellón, que empató a 1 ante el Ceuta en Castalia, un empate que rompe la racha perfecta que llevaba el Castellón, pero que tampoco cambia demasiado la situación. Sigue arriba, todavía invicto, y con unos números que hablan de la fortaleza con la que ha arrancado este curso. Pablo Hernández, al término del encuentro, hablaba de un mal día en la oficina.
14: Un mal día en la oficina, ¿no? Como se dice. Hemos estado muy, muy espesos con balón, no hemos fluido, muy erráticos, muchas pérdidas, y eso nos ha ido con el paso de los minutos perdiendo la confianza, y al final sabíamos que ellos eran un buen equipo, ¿no? Aprovechando esas pérdidas que podíamos tener, y hemos sufrido un poquito ahí, tampoco demasiado, pero sí, en la segunda parte hemos intentado hacer algunos retoques en cuanto a alturas de jugadores, en cuanto les he dicho que había que jugar un poco más fácil, más sencillo, hasta coger la confianza, ¿no? Y ir creciendo poco a poco con el paso de minutos. Y la segunda parte sí que es verdad que creo que hemos empezado un poquito mejor, pero era un día de se veía, ¿no? Se olía que no estábamos finos, que no era nuestro día. Y al final, pues bueno, un partido que hemos podido ganar, al final se ha empatado, pero también lo podíamos haber perdido.
1: La victoria más contundente de toda la jornada ha sido la del Cádiz al Leganés por 4-0 en el nuevo Mirandilla, un partido que prácticamente empezó de cara para el conjunto gaditano, que se adelantó muy pronto con Antoñito Cordero y que terminó pasando por encima de un Leganés que no encontró capacidad de respuesta. Son tres puntos que permiten al Cádiz coger aire y mirar hacia arriba después de un comienzo en el que seguramente esperaba estar más cerca de la zona alta, y para el Lega, en cambio, pues es uno de los resultados que obligan a hacer autocrítica, porque encajar 4 goles fuera de casa siempre te deja con una sensación especialmente mala. Estos días vamos a ir poniendo la mirada, ya saben, en el conjunto pepinero que llega a Almería el próximo domingo a las 4:15 con necesidad de sumar después de caer 2 veces seguidas. Si seguimos hablando de goles, tenemos que mirar al Pepico Amat. El Eldense se impuso por 4-1 al Oviedo en un encuentro que tuvo absolutamente de todo. El conjunto asturiano se adelantó en el marcador muy pronto, pero el Eldense reaccionó y fue construyendo una remontada que terminó siendo muy contundente. 4 goles en poco más de media hora entre la segunda parte y el añadido para darle la vuelta completamente al choque. Un resultado importante para un equipo, el Eldense, que necesitaba sumar de 3 y que consigue así una victoria que le permite alejar un poco las dudas de las primeras semanas. El Sporting también consiguió una victoria importante ante el Celta Fortuna, 3-2 en el Molinón, en un partido bastante entretenido, con alternativas, y en el que los dos equipos tuvieron sus momentos. El Celta llegó a ponerse por delante, pero el Sporting reaccionó y terminó dándole la vuelta al marcador. Como pueden comprobar, ha sido la jornada de las remontadas. En fin, Antonio Casas fue uno de los grandes protagonistas, con 2 goles, y el conjunto asturiano consiguió quedarse con los 3 puntos delante de su gente. Es una victoria que permite al Sporting mantenerse en la zona alta y confirma que el Molinón vuelve a ser un escenario donde cualquiera puede sufrir, por si no lo sabíamos. El Celta, en cambio, pues vuelve a quedarse sin sumar y sigue en esa zona media-baja de la tabla, aunque tiene todavía margen para reaccionar. Otro encuentro interesante fue el que enfrentó a la Real Sociedad B y al Granada, y aquí, spoiler, tuvimos otra remontada. El filial donostiarra llegó a ponerse 2-0 por delante en el marcador en apenas un minuto, con los goles de Gorosabel y de Gorka Carrera, y parecía tener el partido bastante bien encaminado. Pero también, bueno, esto es una particularidad de los filiales, ¿no?, que nunca se sabe lo que va a pasar. El Granada no se viene abajo, Arnaiz apareció 2 veces para igualar el encuentro, y cuando parecía que el empate iba a ser el resultado definitivo, Jorge Pascual, en el descuento, marca para poner ese 2-3, que supone un golpe duro para la Real Sociedad B, pero que al Granada pues le da todo, ¿no? Es una victoria de mucho valor, especialmente por la forma, ¿no?, en la que llega. 3 puntos que pueden tener mucho peso, ojo, cuando avance la temporada. Y Pacheta, en sala de prensa, más contento que nada, decía que en el primer tiempo no se habían planteado las cosas bien, hacía autocrítica, dice que se equivoca él, literalmente, pero luego que se hace una segunda parte de mucho nivel.
15: Es la locura nuestra. Todos los días encajamos 3-3-2, tenemos que cerrar esto. Este es el primer objetivo, cerrarlo. Hemos hecho un primer tiempo en el que yo me equivoco. Me equivoco. Creo que va a funcionar unas cosas que estás trabajando y que puedes mover, y yo me equivoco. Es un error mío. Y el segundo tiempo, pues los chicos en el descanso han visto que podíamos hacer cosas, lo hemos intentado cambiar con 4 cambios, cambiar el dibujo, cambiar un poco las sensaciones, y creo que hemos hecho un segundo tiempo de mucho nivel, de mucho nivel. Y hoy pues nos ha sonreído la fortuna al final, lo que nos ha sonreído en otros partidos anteriores, y hoy sí. Entonces ese gol es

0: tuvimos uno de esos partidos en los que el resultado pues te dice prácticamente todo, 0-0 entre Girona y Mallorca, un encuentro sin goles que deja un punto para cada uno y que mantiene a ambos ahí arriba. Era un partido, yo creo, del que esperábamos mucho, ¿no? Había mucho hype, pero bueno, así es el fútbol. Otro empate sin goles fue el del Sabadell Andorra, 0-0 en la Nova Creu Alta, en un encuentro mucho más cerrado y en el que ninguno de los dos consiguió encontrar la manera de romper el marcador. El Sabadell continúa instalado en la zona media alta y sumando con bastante regularidad, mientras que el Andorra sigue buscando una victoria que le permita dar un pequeño salto en la clasificación. Ya el último encuentro fue el de ayer, ese Córdoba 3, Tenerife 2, tercera victoria de la temporada para el Córdoba. Se adelantaron en el marcador en dos ocasiones, pero el Tenerife lo igualó hasta que en el minuto 77 Isma Ruiz hace todo un golazo para dar de nuevo un triunfo en el Arcángel a los blanquiverdes, que no ganaban desde agosto por allí. Así que buenas noticias para el conjunto andaluz, que parece que coge algo de aire en la tabla. Y llegados a este punto vamos a mirar precisamente la clasificación, porque después de 8 jornadas la cosa está de la siguiente manera. Tenemos nuevo líder, que es el Eibar, con 21 puntos. Segundo, Castellón, con 20. Tercero, Almería, con 18. Cuarto, Girona, con 14. Quinto, Mallorca, también con 14. Y sexto, Burgos, con 14. Ya lo ven. Igualdad extrema. Séptimo y octavo están Sabadell y Real Sporting, con 13 puntos. Luego hay un grupo con 11, que son Granada, Oviedo, Unión Deportiva Las Palmas, Tenerife y Leganés. Con 9 están Valladolid y Córdoba. Con 8, Real Sociedad B, Eldense y Celta Fortuna. Y ya con 7, en zona roja, zona de descenso, estarían Cádiz, Andorra, Ceuta y Alba. Así están las cosas. Lo que es evidente es que el Almería ha conseguido algo importante después de estas 8 primeras jornadas, colocarse en el grupo de equipos que están marcando el ritmo, y además lo ha hecho después de una semana en la que ganó en Mallorca y después volvió a ganar al Burgos. 6 puntos en 2 partidos muy exigentes y ante 2 rivales que están llamados también a estar ahí arriba. En el caso del sábado, además ofreciendo esa capacidad de remontar que todavía no habíamos visto. Era algo nuevo que nos había dado, pero ya demostró el equipo de lo que es capaz, de ponerse 20.000 millones de trajes diferentes y de actuar de una manera u otra según lo que requiera el rival, el encuentro y la situación. Por eso ahora mismo el equipo llega a la siguiente jornada con 18 puntos, tercero con 5 victorias consecutivas y con la sensación de que todo está saliendo, pero también con 2 equipos por delante que no están aflojando, Eibar y Castellón, que han empezado realmente fuertes y de momento pues obligan a la Almería a seguir ganando si quiere mantener ese pulso hasta el final. En fin, esto va a ser muy largo y queda demasiado. Y nada, vamos a hacer una breve pausa, diminutísima, y a la vuelta hablamos del femenino, que no está teniendo el mejor arranque soñado en esa vuelta a Segunda Federación. Pausa y vamos con ello.
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0: Estamos de vuelta, vamos a hablar del femenino, pero antes vamos a escuchar a Pablo Nozal, técnico del filial, que el otro día empató a uno en Cantoria en ese derbi almeriense, y hablaba de una tarde aciaga. Se juntó un poco todo porque, bueno, empezando

0: todo por las condiciones del césped. Aseguraba el míster que no se debería de haber jugado ese partido. De hecho, hubo lesionados, tanto para el Cantoria como para la Unión Deportiva de Almería. Y luego que te adelantas y encima te igualan el partido al final con un penalti bastante, bastante dudoso.
1: Buenas tardes. Pues un partido complicado. Un partido complicado que no se debería de haber disputado. Creo que es un error tremendamente grave y que nos perjudica mucho a nosotros, de que por parte del árbitro insistiese en que había que jugar un campo impracticable, un campo donde la pelota no rodaba por ninguna parte del campo, era imposible jugar un pase, riesgos de lesiones, de hecho hubo dos, una por su parte y otra por la nuestra. Todo se le explicó, todo se le dijo y aún así se disputó. Bueno, creo que, insisto, fuimos muy perjudicados. Nos adaptamos de la mejor manera que podíamos al contexto. Creo que fuimos muy dominadores del partido en todo momento. Jesús no hizo ni una sola parada de mérito en todo el partido. Y encima se nos va la victoria con un penalti que tampoco es. Entonces, bueno, yo creo que fue una tarde bastante aciaga, ¿no? Bastante perjudicial para nosotros, donde creo que fuimos merecedores de la victoria y un contexto en el que, insisto, no se debería haber disputado el partido por riesgo, por ser dos equipos que podíamos haber jugado entre semana perfectamente. Y bueno, pues al final un punto que nos sabe a poco.
0: Pues a poco le sabe ese punto a Pablo Nozal, ya lo escuchaban. El domingo juegan en casa a las 12, en el anexo, ante el Atlético malagueño, duelo entre filiales, que esto siempre tiene un punto más interesante, digamos, y que además puede servir de previa del partido del primer equipo. O sea, yo lo veo un auténtico planazo. Esto en cuanto al filial, pero hoy nos vamos a detener en el femenino y en este inicio de temporada en el que todavía no han conseguido sumar, y yo creo que merece la pena poner un poco en contexto todo esto, porque las rojiblancas regresaron a casa después de 4 jornadas en las que todavía no habían conseguido sumar y tenían delante al Getafe, otro partido importante para intentar cambiar esa dinámica. Bueno, pues el Almería salió muy bien, compitió, tuvo personalidad y consiguió adelantarse en el marcador al principio, en el minuto 15, gracias a ese gol de Sarai, un tanto que permitía al equipo afrontar el partido desde una situación que seguramente se había buscado durante toda la semana y durante todas estas anteriores, que es ponerse por delante, obligar al rival a reaccionar y poder jugar con esa ventaja, y así se llegó al descanso por primera vez, además, en todo el curso, con el 1-0 en el marcador y con una sensación pues de que el equipo estaba haciendo muy bien las cosas. Pero después, claro, volvieron al terreno de juego, llegó la reacción del Getafe, el empate en el minuto 53, poco tiempo después de que se reanudara el partido, y claro, aquí se vuelve a abrir completamente el encuentro y ya el conjunto madrileño consiguió darle la vuelta al marcador. El Almería intentó reaccionar, buscó el segundo gol que le permitiera volver a meterse en el choque, pero finalmente llegó el 1-3 en el tramo final, un poco también fruto de la exposición, ¿no? Porque el equipo se intentó volcar a ir a por el empate para por lo menos llevarse un punto en un partido que había empezado ganando, pero se volvieron a escapar los puntos. Evidentemente la clasificación está ahí y los números son los que son, 5 partidos, 5 derrotas y todavía ningún punto, pero hay que mirar un poco más allá del resultado, hay que analizar qué está haciendo bien este equipo, que está ocurriendo después de los descansos y dónde se están escapando, ¿no?, los partidos. Y precisamente para conocer cómo se está viviendo todo esto desde dentro, vamos a tener protagonista. Estamos ya con Pedro López, técnico de la Unión Deportiva Almería Femenino. Pedro, buenas tardes, ¿qué tal?
2: Muy buenas, bien, aquí estamos preparando la semana.
0: El equipo viene de un resultado muy duro, ¿no? Porque te vas al descanso ganando y además en una primera parte que el equipo estuvo bien. Es un partido que al final se pierde. Háblanos de las sensaciones un poco que deja este encuentro.
2: Bueno, más que el encuentro es la dinámica del equipo, de haber empezado esa racha negativa de todo derrota. Creo que al final influye eso en el partido del otro día. Es la primera vez que no íbamos a un descanso por delante en el marcador y no sé si el vértigo o qué pasó, pero es verdad que el equipo en la segunda parte parecía que tenía ese miedo a ganar y al final pues nos pasó factura. La llegada del Getafe, que no hubo más en todo el partido y fueron 3 goles.
0: O sea que por lo que me cuentas, para nada, ¿no? ¿Refleja el resultado lo que pasó durante los 90 minutos?
2: No, creo que no es justo, creo que era de todos los partidos que hemos jugado, creo que ha sido el que más hemos merecido, por lo menos sacar algún punto. Y bueno, al final Es lo que te digo, las dinámicas hacen que todo sea negativo ahora y es lo que tenemos que intentar cambiar, pues esa alegría y esa armonía que desprende el vestuario, pues que se refleje en los partidos.
0: Claro, porque bueno, hemos hablado con Jesse, con Paqui hace poco, ¿no? Cuando vinieron de estar con la selección de fútbol playa y nos hablaban, nos contaban el gran ambiente que hay, el buen vestuario que hay. Además se nota, se ve desde fuera. Bueno, y ahora solamente falta llevar toda esa buena sintonía a lo que es a los partidos, ¿no? A cambiar esta situación porque material además y calidad hay.
2: Claro, al final lo único que puede cambiar es esa situación y eso. Y ese estado anímico es los puntos. Y es el día que consigamos una victoria y sea en casa mucho mejor con los nuestros y tal, pues va a cambiar todo seguramente. Al final yo creo que el equipo lo que necesita es eso, una victoria que nos refuerce y que nos recuerde pues el buen equipo que somos.
0: Siempre se habla, ¿no?, que trabajar desde las victorias, desde una buena dinámica, pues es mucho más fácil. No sé ahora cómo está siendo un poco el día a día y dónde tienes que poner más énfasis.
2: Bueno, al final claro que siempre hay cosas que corregir, sobre todo cuando ves repetido el partido y ves al rival y tal, pero creo que en este caso lo que más tenemos que trabajar y mejorar es el estado anímico, la moral de las jugadoras, que recuerden lo que es esa sensación de victoria, bueno, al menos de puntuar, que todavía no lo hemos hecho, y bueno, que recuerden eso, que son muy buenas y que no se merecen estar donde están.
0: Luego también hay que tener en cuenta que, bueno, son 5 partidos, 5 jornadas, han sido todo de derrotas, no hay ningún punto en el casillero, pero también es verdad que estamos hablando de un equipo que acaba de subir a Segunda Federación y que queda toda una temporada por delante.
2: Claro, ha sido un golpe de realidad para todas y para todos. Yo creo que todos teníamos esas ganas de ver que había esas posibilidades de tanto ascenso, tal, de estar peleando con los equipos de arriba, pero bueno, nos han bajado un poquito de esa nube, de afrontar la realidad que es una categoría nueva con equipos que llevan muchos años compitiendo a estos niveles y bueno, estamos poco a poco trabajando para estar cada vez más preparados para estar en esta categoría.
0: Y luego que además por la parte de abajo es verdad que tampoco es que la cosa se haya ido demasiado, una victoria o un par de resultados positivos te puede hacer salir de ahí enseguida.
2: Sí, está claro que el objetivo cambia, ahora el objetivo real es salir de esos puestos y evitar estar en los de color rojo, como yo le digo. Y bueno, en eso son 3 puntos. Entonces, 3 puntos a la altura en la que estamos, pues es un partido. Así que con tranquilidad, sin nervios y sabiendo que haciendo las cosas bien como lo estamos haciendo, con un poquito más de esa competitividad, de esas ganas de ganar, vamos a salir de ahí seguro.
0: Luego además a ti también te toca una parte complicada porque me hablabas del tema de la confianza, ¿no? Que al equipo le hace falta eso, que eso llega a través de victorias. No sé cómo se convence a un vestuario, ¿no? Que todavía no ha sumado de que tiene que confiar, de que tiene que creer en que bueno el camino va a ser mejor.
2: Sí, pues, igual que el año pasado no éramos las mejores, pues este año tampoco podemos, por no haber ganado todavía, no podemos decir que somos las peores. Entonces, ni tan bueno ni tan malo. Pues, simplemente tienen que recordar cómo se gana. Al final no se le olvida jugar al fútbol, simplemente pues eso, tiene que recordar cómo se gana con una victoria y espero que sea pronto porque este grupo se lo merece.
0: ¿Qué os ha sorprendido de la categoría? No sé si la esperabais así, esta Segunda Federación, el grupo, no sé qué diferencias notas ya en la práctica, digamos.
2: Pues sobre todo la manera de competir. Al final creo que en casi todos los encuentros hemos sido dominadores o hemos tenido más posesión, hemos tenido más llegadas, pero al final el fútbol es dominar las dos áreas y en eso creo que es lo que nos está matando, que llevamos una media de 3 goles encajados por partido, entonces no podemos hacer 4 goles en un partido para sacar puntos, por lo que creo que nos estaba faltando eso, ese nivel de competir bien, de juntarse como equipo, de saber defender los momentos buenos del rival y bueno, es verdad que el año pasado no lo tuvimos que hacer en todo el año casi, y quizás eso es lo que nos está un poquito lastrando.
0: Eso en cuanto quizá a lo que le falta al equipo, pero también me imagino que sacarás cosas positivas, ¿no? El otro día se adelanta con ese gol la primera parte, en el minuto 15, parecía, ¿no?, que todo iba a salir, pero me imagino que también habrá cosas que destacar del equipo.
2: Claro, sí, creo que ahora no toca reprochar ni enfadarnos con la jugadora o con algún fallo. También que ellas vean que se hacen cosas muy buenas y que el otro día en 45 minutos demostraron que pueden ser superior al rival, que puede ganar al rival, aunque fuera solo una parte, pero que son capaces de hacerlo. Entonces ahora falta pues reflejarlo en más de 45 minutos, no solo en una parte.
0: Es verdad, Pedro, que ahora no viene el mejor tramo de la temporada porque os vais a enfrentar de manera consecutiva primero al líder y luego al tercer clasificado, al Argual y al Real Betis. Pero oye, ¿por qué no? Son equipos que todavía no han perdido, también es un gran objetivo, ¿no?
2: Claro, al final quizás sea hasta más motivante el sacar puntos contra equipos así y que demuestren eso, y que si somos capaces de competirle a estos dos rivales, pues cómo no van a ser capaces de competirle a cualquiera de la categoría.
0: Pues Pedro López, que gracias por estar con nosotros, por habernos acercado un poco más al femenino. Y nada, que mucha suerte para la temporada, porque esa primera victoria estamos seguros por aquí de que va a llegar.
2: Nada, muchísimas gracias y nosotros también lo estamos.
0: Hasta aquí el programa de hoy. Seguimos disfrutando de la racha de la Unión Deportiva Almería, de la última victoria, que es la quinta consecutiva, pero desde ya con la mirada puesta en el siguiente reto, porque el domingo recibimos al Leganés. El equipo esta misma tarde comenzará a preparar el encuentro. Nosotros volvemos mañana, como siempre, con toda la última hora. Pasen buena tarde.
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7: Mientras, las administraciones competentes ya habían efectuado inspecciones sobre el terreno para tratar de determinar el origen de los vertidos.
8: Otro asunto, la Universidad de Sevilla va a ajustar 16 millones de euros para poder hacer frente al pago de las nóminas. La medida responde al déficit acumulado por el aumento de los costes de personal y la inflación. Ángela Ruiz.
9: Miembros del Consejo han defendido que es un ajuste insuficiente a costa del trabajo del profesorado y que seguirán con cuentas deficitarias. La rectora Carmen Vargas reclama un aumento de presupuesto mientras la Junta revisa el modelo de financiación.
10: Reivindicando desde el ámbito de las reuniones todo lo que la Junta de Andalucía nos debe y todo lo que nosotros pensamos que nos tiene que retribuir para los años venideros.
9: Actualmente la Junta no alcanza el 1% del PIB para las universidades públicas que establece la ley.
8: Y en Cádiz la colocación de señales culmina ya el cambio de nombre del puente Carranza a puente Rafael Alberti. El poeta portuense obedece a la ley de memoria democrática. Jesús Lominchar.
11: Según la formación Sumar, que impulsó la iniciativa en 2025, con la instalación de la nueva señalización se completa desde hoy el último paso del expediente. De esta forma, dice, esta infraestructura deja atrás el nombre de un alcalde franquista con participación activa en el golpe de Estado de 1936 y se salda una deuda con Rafael Alberti y con la democracia.
12: Vamos, Emanuel, vamos.
8: Nos vamos a despedir con el grupo sevillano Califato, cuyo documental Vale el esfuerzo que hemos hecho se emitirá en el próximo Festival de Cine Iberoamericano de Huelva. Está dirigido por el colaborador de Radio 3, Daniel Llamas.
7: La película recorre la trayectoria de la formación 8 años después de su irrupción en la escena musical y analiza su papel como referente de la identidad cultural andaluza y de la renovación de la música de raíz en Andalucía.
8: Con ellos, con Califato, con este Cristo de las Navajas, llegamos a las 8. Se quedan con Lara Hermoso y con todo el equipo del 24 Horas que les trae la actualidad nacional e internacional aquí en Radio Nacional de España.
12: Vamos, chavales, que estamos en la Plaza Nueva. Hay azar por todos lados.
0: Son las 8, las 7 en Canarias.
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0: ¿Qué tal? ¿Cómo están? Buenas tardes. Un 30 de octubre de 2017, Carles Puigdemont apareció en Bruselas, huyó de España tras declarar la independencia unilateral de Cataluña, lo hizo durante unos segundos sin arriar la bandera española de los edificios oficiales y huyó para eludir la acción de la justicia después de que la Fiscalía se creyera contra él por rebelión, sedición y malversación de caudales públicos. Se instaló entonces en Waterloo, desde donde hoy ha celebrado la decisión del Tribunal Constitucional de amnistiar el delito de malversación. Corresponsal David Vidueiro, buenas tardes.
14: Buenas tardes.
0: David Vidueiro, que está allí, frente a esa casa llamada Casa de la República. Dice el expresidente catalán, David, que la sentencia del Constitucional supone una derrota de los poderes públicos.
14: Una derrota de los poderes públicos que dice han impedido y retrasado la aplicación de la ley de amnistía por razones políticas. Se ha acabado el margen para manipular. Palabras de un satisfecho Puigdemont.
15: S'ha acabat el marge per manipular i retorcer l'aplicació d'una llei que és vigent des de fa 2 anys i 4 mesos.
14: Puigdemont ha incluido entre estas críticas al presidente Sánchez, al que no le ha dedicado ninguna referencia en positivo. También ha habido pullas al PSC y al presidente de la Generalitat, Salvador Illa, cuando él ha dicho que no podemos pretender vivir en la normalidad y en la concordia. Para Puigdemont, esta amnistía no es la solución, no resuelve lo que llama conflicto histórico entre España y Cataluña.
15: Avui no se soluciona res. L'amnistia forma part de la fórmula per la resolució del conflicte històric que existeix entre Catalunya i Espanya, però l'amnistia no és en si mateixa la seva solució.
14: Y de hecho, Lara Puigdemont ha insistido en que no renuncia ni al derecho de autodeterminación ni a las acciones unilaterales, democráticas y pacíficas, subraya. Volveremos como nos fuimos, no al servicio de nuestro partido, sino al servicio de nuestro país, remarca Puigdemont, quien no ha aclarado ni cuándo ni cómo regresará a España. Desde su entorno explican que esperará que el Supremo cierre definitivamente la causa contra él. Así que los periodistas hemos dejado a Puigdemont dentro de la Casa de la República, aquí en Waterloo, ya es de noche y las luces de su vivienda siguen encendidas, Lara.
0: Gracias, David. Esa es la foto hasta ahora en Waterloo. Lo cierto es que, lo acaban de escuchar, Puigdemont no desvela cuando regresará a España la fecha. Lo que todo el mundo se pregunta ahora es ¿cuándo se va a aplicar la amnistía? Gemma Alfaro, buenas tardes.
16: Buenas tardes, pues ahora hay que esperar a que el Constitucional comunique la sentencia junto al voto particular al Supremo para que la estudie tanto el tribunal que juzgó el procés como el instructor de la causa, Pablo Llarena. Todo ha ido muy rápido, el voto particular se ha conocido casi al momento y de hecho Llarena, solo con las informaciones periodísticas, ya ha levantado la orden de detención nacional de Puigdemont y los otros dos huidos. Así que la idea es que todo sea igual de rápido y es que la sentencia que se ha aprobado hoy en el Constitucional sienta doctrina y aunque se refería a la situación de la exconsellera Dolors Bassa, en la práctica sirve para el resto de condenados. constituidos. Es la misma malversación. No hay otros recovecos a analizar. La decisión de aplicar el perdón conlleva levantar la inhabilitación para los condenados por el delito de malversación, a los que ya el gobierno aplicó un indulto parcial que les permitió salir de prisión, pero seguía vigente la prohibición de ejercer un cargo público. En el caso de Junqueras y Bassa, hasta 2031, y en el de Jordi Turull y Raúl Romeva, hasta 2030. Atendiendo a los plazos, es posible que puedan participar en la campaña electoral que arranca en poco más de 6 semanas.
17: Gracias, Gemma. Esa es la hoja de ruta de la justicia, pero el regreso de Puigdemont va a coincidir inevitablemente o bien con la pre-campaña o con la campaña de las elecciones generales del 29 de noviembre. Ya les avanzo, eso sí, que dice Sánchez que no habrá foto con el expresidente catalán.
18: Estamos en tiempo electoral, ¿no? Yo creo que los candidatos defendiendo nuestras opciones políticas, que son legítimas, y por tanto no contemplo reunirme.
17: Hoy el presidente del gobierno ha querido subrayar la distancia con Junts después de que los independentistas tumbaran esos 2 decretos en materia de vivienda que ahora recupera el Ejecutivo. Enseguida se lo explicamos. Pero primero, el fútbol. Rubén Ortega, buenas tardes.
19: ¿Qué tal? Muy buenas.
17: A las 9:15, en unos minutos, juega la selección española en Croacia el último partido de este parón de selecciones.
19: Sí, y lo va a hacer con una alineación muy titular, con 9 de los 11 que comenzaron de inicio en la final del Mundial, y entre ellos, como más o menos, avanzó anoche Luis de la Fuente, Lamin titular. Croacia, Antonio Muelas, ¿qué tal? Muy buenas.
20: ¿Qué tal? Muy buenas. Unai Simón estará en la portería, Marco Bill lateral derecho, Marco Curella lateral izquierdo, Lapori y Cubarsí en el centro de la defensa, Rodri Pedri en el centro del campo, en la zona de máquinas, Dani Olmo media punta, Lamine Yamal, cuarto partido consecutivo jugando como titular en el extremo derecho, Alex Baena en la izquierda, Oyarzabal en la delantera. Acaba de salir al terreno de juego Croacia, juega Luka Modric, el partido a partir de las 9:15.
19: Gracias, Antonio. Pues ahí está ese partido, Croacia-España, cuarta jornada de la Nations.
17: Gracias, Rubén.
19: A vosotros.
17: 8:05, 7:05 en Canarias. Vamos al lío.
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17: Rami tiene 12 años... padece autismo, y el sábado salió de su casa en Granollers, asustado por la tormenta. A esta hora los efectivos de emergencia se vuelcan en su búsqueda, también en la de un hombre arrastrado por la corriente en Pineda del Mar durante el fin de semana. Lo cierto es que el temporal no amaina en Cataluña, siguen las lluvias, siguen las tormentas, más de la mitad de la comunidad está en aviso naranja. Lo peor, en el sur de Tarragona, donde la Generalitat ha enviado varios mensajes, es alert por precipitaciones localmente intensas también en el litoral de Barcelona. Buscamos la última hora. Mireia Moreno, buena tarde, buenas tardes.
24: Así es, buena tarde. Uno de los municipios donde ahora mismo hay más complicaciones derivadas de las lluvias es en Xerta, en Tarragona, como decíais, donde los bomberos han tenido que rescatar los pasajeros de varios vehículos que habían quedado atrapados por el agua a la salida del municipio. De hecho, las lluvias han provocado varios cortes en carreteras locales en esta zona. Escuchamos a Roger Avinyó, el alcalde de Xerta.
25: Molts de baixos inundats, de cases, habitatges, comerços, sense electricitat. Una situació dantesca completament.
24: Situación dantesca, así es como lo definía el alcalde de Xerta. Ha sido en esta zona donde se ha hecho el primer envío de un mensaje alert, en concreto Baix Ebre, Ribera d'Ebre, Baix Camp, Tarragonès y Baix Penedès. Posteriormente, este aviso se ha hecho extensivo con el envío de un segundo mensaje por parte de Protección Civil a toda la zona de Barcelona, Girona, Baix Llobregat, Garraf, Maresme y La Selva. El teléfono de emergencias 112 ha recibido más de 200 llamadas relacionadas con las lluvias. Hasta las 7 de la tarde, Protección Civil reitera el mensaje de máxima prudencia en los desplazamientos y evitar zonas inundables.
17: Les decía hace un momento que el presidente del gobierno se ha afanado hoy en marcar distancias con Junts, 4 días después de que los independentistas tumbaran los decretos en materia de vivienda, precipitando el final de la legislatura. El Consejo de Ministros ha dado luz verde a dos textos que incluyen novedades, por ejemplo, préstamos sin intereses para la compra de una primera vivienda. Y ha sido el propio Sánchez el que los ha presentado en rueda de prensa. De momento sabemos que el PNV salvará el primero, el que incluye el grueso de las medidas. Blanca Pascual, buenas tardes.
1: Buenas tardes. Como los decretos no pueden ser los mismos, el gobierno ha tenido que incluir las grandes cifras, esas que van a impulsar la oferta de vivienda. Son 280 millones de avales para la construcción industrializada, 400 para los proveedores de vivienda social y la adquisición de miles de inmuebles de la Seguridad Social, no sabemos cuántos, por parte de Casa 47. También hemos conocido que el ICO se garantiza 10.000 millones para dar préstamos a interés cero a los que adquieran su primera vivienda sin importar la edad, dice el presidente.
2: Con igual firmeza, también digo que estas medidas, evidentemente, por sí solas no van a resolver el problema de la vivienda. Porque para hacerlo hay que, como he dicho antes, impulsar una intervención de forma mucho más firme del mercado de la vivienda y continuar construyendo cientos de miles de viviendas más, en especial viviendas públicas y viviendas asequibles.
1: Hasta aquí las novedades anunciadas. Habrá que esperar a leer el BOE de mañana, porque dentro de las 21 medidas de los decretos se avanza también que se endurecen las condiciones para la compra de vivienda por parte de fondos buitres, ampliando su definición. Se regula la publicidad de arrendamientos de vivienda, que deberán incluir el índice de referencia del precio del alquiler e informar si el casero es un gran tenedor. Y en materia de desahucios, si el casero es un pequeño propietario, también se incorpora el pago por parte de las administraciones de posibles costas procesales e intereses moratorios, en su caso.
17: A Sánchez, en esa comparecencia, le han preguntado por la huelga general a la que se han sumado Comisiones Obreras y UGT. La primera que le hacen a su gobierno y la primera que se va a ejecutar en vísperas de unas elecciones generales. Y ante las quejas de los que hablan de una huelga a la oposición, la respuesta del presidente.
2: El gobierno no tiene nada que decir al ejercicio de un derecho constitucional como es el derecho a la huelga, por los motivos que legítimamente consideren los sindicatos.
17: Bueno, pues hace unos minutos, quien fuera su vicepresidenta primera del gobierno, la actual secretaria general de los socialistas andaluces, una de las responsables de la campaña electoral, decía esto, María Jesús Montero.
3: La huelga general se convoca contra la oposición. Se convoca a raíz de que la oposición a este gobierno ha derribado el decreto de vivienda. Entonces es una situación inédita.
17: Dice María Jesús Montero que se convoca contra la oposición. En la patronal, en la COE, aseguran que la huelga es política, señalan que esa convocatoria llega en pleno proceso de elecciones generales y cuestionan su legalidad porque, insisten, no hay un conflicto laboral detrás. Los sindicatos mantienen que el paro, que todavía no tiene fecha, se basa en reclamar una mejora de los salarios para poder acceder a una vivienda digna. Guillermo Hernández, cuéntanos.
4: A falta de que se decida una fecha, los empresarios cargan duramente contra la huelga general. No les gusta que se convoque en la antesala de unas elecciones. Además, entienden que no tiene una motivación laboral. El presidente de la COE, Antonio Garamendi, critica que la convocatoria parta del sindicato de inquilinas.
5: No veo, de verdad, a los sindicatos al trantrán de una asociación. Que quiero aclarar, o sea, cuidado, y una asociación legítima, pero que se llama sindicato, pero eso no es un sindicato.
4: Los sindicatos defienden que la huelga tiene una motivación plenamente laboral, porque la vivienda compartirá protagonismo con los salarios, dos asuntos íntimamente ligados. Pepe Álvarez, UGT, Unai Sordo, Comisiones Obreras.
6: Nosotros hemos convocado la huelga con los criterios y las reivindicaciones que se corresponden.
26: Y creo que al final son reivindicaciones que se unen unas a otras, ¿no? Es decir, la vivienda es cara porque los salarios se bloquean.
4: Recordemos que los sindicatos reclaman una subida salarial de entre el 4 y el 7%.
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17: El Tribunal Supremo ha dado 48 horas de plazo a las partes para que presenten sus alegaciones antes de decidir sobre la conocida como Ley de Nietos. Mediante dos providencias, el Alto Tribunal da este margen antes de pronunciarse sobre el recurso que presentó la Abogacía del Estado contra la suspensión del voto de los que se acogieron a esa norma. Una medida cautelar que tomó el propio Supremo tras las reclamaciones de Vox y Justicia Europa al tomar en consideración la magnitud del número de nuevos electores. La cuestión es que el censo para las elecciones generales se cerró el 1 de agosto y el Supremo paralizó esa ley el 8 de septiembre. Desde hoy, por cierto, ya se puede solicitar el voto por correo para las elecciones, un sistema del que el Partido Popular y en especial la presidenta madrileña Isabel Díaz Ayuso han vuelto a dudar públicamente. La presidenta madrileña desliza de nuevo la posibilidad de un pucherazo desde su propia formación. Matizan y en el gobierno critican sus palabras e insisten en defender la limpieza del sistema. David Fernández, hola, buenas tardes.
7: Hola, buenas tardes. Sí, el PP mantiene viva la sombra de la duda sobre el voto por correo. Ayuso vuelve a agitar el fantasma de un pucherazo y el aragonés Azcón también se une a los que desconfían del sistema.
8: Yo le pido a la gente que no se confíe y que tenga en cuenta que tenemos al frente del gobierno al hombre más trilero, más tramposo que hemos tenido en democracia.
9: Habrá gente que votará por correo. Yo a mis hijos que están estudiando fuera los voy a traer a votar a Zaragoza.
7: Génova trata de hacer equilibrios. Semper en Onda Cero, sin desautorizar a Ayuso, marca distancias.
10: Yo lo que le digo es que nuestro sistema es garantista. Está controlado, en este caso, por la Junta Electoral Central, donde nosotros estamos representados y vamos a garantizar que así sea.
7: La portavoz popular en el Congreso, Esther Muñoz, dice comprender las dudas de mucha gente.
11: Todos aquellos españoles que tengan dudas, que vayan a la urna a votar. No se puede desperdiciar ningún voto. No hay nada hecho.
7: Sánchez defiende un sistema que ha funcionado durante todos los años de democracia y critica que un partido como el PP lo ponga en cuestión.
12: Pues se pone en cuestión por parte de aquellos que dicen tener todas las garantías y todas las certezas de que van a ganar las elecciones. A lo mejor no lo ven tan evidente.
7: Los socialistas hablan de prácticas trumpistas y exigen a Feijóo que desautorice a Ayuso.
17: Y hoy también el juez de la Audiencia Nacional, Santiago Pedraza, ha pedido a la Fiscalía Anticorrupción que se pronuncie después de que el PP haya pedido imputar esta misma mañana al PSOE por 5 delitos en el llamado caso Leire, esa investigación que analiza si existió una presunta organización que buscaba torpedear las causas judiciales que investigaban al gobierno y al entorno del PSOE. Pedro Sánchez señala que no le sorprende este movimiento de los populares y Esther Muñoz cree que se cumplen los requisitos para que el PSOE sea citado como investigado.
12: No me sorprende, vamos, no sé si a usted le sorprende que el Partido Popular o Vox presenten su enésima denuncia ante cualquiera de los tribunales, audiencias nacionales.
11: Todo nos lleva a que el Partido Socialista sea imputado, investigado en el marco de la investigación de las cloacas y por eso el Partido Popular, en tanto acusación particular, lleva esto ante el juez de la Audiencia Nacional.
17: Y entre tanto, el reloj sigue corriendo para los partidos a la izquierda del PSOE. El Frente Amplio continúa buscando qué fórmula va a elegir para las elecciones del 29 de noviembre. Mónica García y Ada Colau se posicionan como posibles candidatas, mientras Podemos insiste en proponer unas primarias abiertas. Gemma Cifuentes, ¿qué tal? Buenas tardes.
15: ¿Qué tal? Buenas tardes. La maquinaria sigue en marcha, perfilando la candidatura en la que Más Madrid alza la voz para reclamar su peso en las listas de Madrid para las generales. Reivindican su fuerza y solidez en su territorio y entienden que eso debe reflejarse en su papeleta. Quieren decidir la composición y a la persona que la encabece. Mónica García.
27: Yo represento a una organización que se llama Más Madrid, que tiene un arraigo territorial en este territorio. Tenemos casi un 20% de voto y somos los líderes de la oposición.
15: La ministra de Sanidad sigue sin descartarse para un puesto que habitualmente ocupa el candidato a la presidencia del gobierno. Es uno de los nombres con más fuerza. El otro es Ada Colau, que cuenta con parte del apoyo de los comuns. Lo trasladaba hoy Gerardo Pisarello, que pide estudiar todas las fórmulas para que Podemos se integre en el espacio.
28: No descartemos nada, busquemos la mejor fórmula para que todo el mundo de adentro, sigamos trabajando para que ello sea posible.
15: Pero los morados no abandonan su oferta de primarias abiertas, pese a que el Frente Amplio les invite a dialogar en privado. Verónica Barbero, Yone Belarra.
29: Es mejor acordar que competir entre nosotras.
30: A veces hay competición en las primarias y otras veces no, pero creo que con las primarias siempre aciertas.
15: Los partidos del Nuevo Sumar confían en anunciar su candidato esta semana.
17: La ley que impulsaba la ministra Mónica García para limitar la gestión privada de hospitales públicos cae con la convocatoria, por cierto, de las elecciones. Y eso que seguro que muchos se sienten identificados. Necesitan ver a un médico, pero la sanidad pública les apuntan en una lista de espera eterna. Y si tienen dinero, terminan acudiendo a la privada. Hablamos de una realidad creciente en España, según un informe elaborado por la Federación de Asociaciones para la Defensa de la Sanidad Pública, que destaca que un año más la Comunidad de Madrid encabeza la privatización sanitaria en España por delante de Cataluña y las Islas Baleares. Luis Valles, buenas tardes.
0: Buenas tardes. Y esto nos lleva a que el gasto sanitario privado en 2025 en nuestro país alcanzase los 34.000 millones de euros, un 2,5% del PIB español y alrededor del 27% del gasto total. Además, 14,2 millones de personas tienen un seguro privado. Detrás de este aumento de la privatización, las listas de espera en atención primaria son de 7 días. José Manuel Aranda, portavoz.
14: La sanidad pública nunca ha sido un negocio, ha sido un modelo de cuidados, base del estado del bienestar. Y se ha convertido en un negocio donde los fondos de inversión están claramente presentes. Por ejemplo, Quirón.
0: Desde 2014, la Federación calcula que en su índice de privatización ha aumentado un 95,8% en Asturias, un 94% en Extremadura y un 90% en Castilla-La Mancha. Aunque a la cabeza siguen Madrid, Baleares y Cataluña. Y claro, este avance supone...
14: Privatizar tiene costes en muertes de personas.
0: La organización advierte de que este proceso aumenta las desigualdades en el acceso a la sanidad y reclama reforzar el sistema público.
17: La sanidad ceutí sigue denunciando que se encuentran en unas condiciones críticas desde la entrada masiva de personas migrantes hace 2 meses. La jueza que investiga la crisis ha pedido a la ciudad autónoma que entregue con urgencia la lista de llamadas que mantuvieron entre el 27 y el 30 de julio el presidente Juan Jesús Vivas y la Moncloa. Eso mientras siguen los traslados de migrantes. Tras los desalojos de las playas de Benítez y el trampolín, ahora la policía va a actuar sobre el guano. Allí hay un enviado especial de la radio pública, Juan Coca. ¿Qué tal? Buenas tardes.
16: Hola, buenas tardes. Sí, es el último punto pasado Benítez, que por cierto están construyendo vallas para la protección de la desalinizadora de cara al futuro, y también han puesto cintas la policía para que no se pueda entrar a la playa. En el trampolín siguen los bulldozers recogiendo ese antiguo campamento, aunque lo que queda ya es una parte muy pequeña en comparación a días anteriores y ya suena como una playa. Y aquí, en el Guano, de momento sin cambios, aunque siguen marchándose voluntariamente porque saben que aunque no sea hoy, el desalojo es inminente. Cruz Roja hacía su reparto de comida aquí, alrededor de 900 personas, a falta de cifras oficiales de quienes se han marchado. Ayer Cruz Roja repartía otras 900 raciones, el domingo, cuando se desalojó parte de la playa, 1.100 raciones, y el sábado, previo a los desalojos, más de 3.100. Y me voy a otro punto, el barrio de Sidi Embare, que allí han tenido durante 2 meses un espacio de acogida para mujeres y niñas. Más de 900 han pasado por esa carpa montada por la Cruz Blanca al lado de la mezquita, que hoy cerraba sus telas. Abdela es el presidente de la Asociación de Vecinos.
18: Firmes y aguantando esa situación que, en el no haber respuesta gubernamentales, nos sentíamos muy abandonados, nos sentíamos dejados, pero con la respuesta vecinal pues nos hemos sentido acogidos, nos hemos sentido apoyados y nos hemos mantenido firmes hasta el día de hoy.
16: Las últimas 300 mujeres ya están reubicadas en un espacio habilitado por el gobierno en Caballería.
17: Gracias, Juan, un abrazo.
16: Un abrazo.
17: Hay veredicto sobre la muerte de Ana Buza, la joven encontrada muerta en una cuneta en Sevilla, que falleció en 2019 cuando viajaba en el coche con su novio, con Rafael. Ahora el jurado popular le ha declarado inocente, no culpable, descartando que fuera él quien la atropellara, como defendía la familia de la joven, que ha tardado siete años en llevar el caso ante los tribunales. Raúl Ramírez, cuéntanos.
19: El jurado ha declarado a Rafael no culpable de haberla atropellado, que es lo que defendía la familia de Ana en la acusación particular. Por mayoría de 7 votos, de un total de 9, consideran probado que Ana salió despedida del coche a 117 kilómetros por hora. No se sabe si por su voluntad o no. El jurado considera veraces los testimonios de la Guardia Civil que investigaron el caso, que defendieron desde el primer momento que Ana se había tirado del coche, a pesar de que varios peritos declararon en el juicio que era prácticamente imposible. La letrada de la familia de Ana estudiará la sentencia para determinar si procede o no recurrirla.
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17: Siguen las protestas estudiantiles en Francia. Este martes se han producido manifestaciones multitudinarias. Cerca de 450.000 personas se han movilizado en todo el país, según las organizaciones estudiantiles. 100.000 en París, en la capital. El presidente francés Emmanuel Macron ha convocado esta misma noche una reunión con varios ministros de su gobierno para dar respuesta a la situación. Estamos ante el ocaso del macronismo. Vamos a París, corresponsal Antonio Delgado. Buenas tardes.
20: Buenas tardes. Entre el aluvión de estudiantes hoy en la Plaza de la República, Amélie, 17 años, su primera manifestación.
21: Moi, c'était la première fois que je faisais une manifestation. Nous, on n'a pas de prof.
20: Nos cuenta que ha empezado el curso sin profesor de física. Ioannis estuvo el año entero sin profesor de matemáticas. Durante todo el curso pasado, Claire, profesora de español, amplía las quejas.
1: Falta de profes, falta de acompañamiento, los alumnos comen con ratas, tienen los techos que se derrumban.
20: La revuelta de los liceos no cesa. Uno de cada tres ha cancelado hoy sus lecciones. En la Asamblea Nacional, el primer ministro Le Cornu, maniatado por el déficit de las cuentas públicas, ofrece por ahora poco más que diálogo. Ha ordenado a los directores de los institutos que celebren debates con sus alumnos en horario lectivo. A la vez ha condenado la ultraviolencia, dice, de algunos manifestantes.
2: L'ultraviolence a frappé.
20: Y es verdad que una minoría ha vuelto a enfrentarse hoy con la policía, unos 500 detenidos. A esta hora, el presidente Macron reúne a varios ministros implicados a la búsqueda de posibles soluciones que no se ven por ningún lado.
17: Pues esperamos que nos las cuentes, Antonio. Gracias.
20: Un saludo.
17: Por primera vez, Alternativa para Alemania ocupa la presidencia de un parlamento regional desde la Segunda Guerra Mundial. Después de su victoria en las elecciones del Land de Sajonia-Anhalt, un miembro de este partido ha sido elegido presidente de la Cámara Legislativa gracias al apoyo de una formación de izquierdas prorrusa y antiinmigración. Corresponsal en Berlín, Beatriz Domínguez. Hola, buenas tardes.
3: Buenas tardes. Alternativa para Alemania se hace por primera vez con la presidencia de un parlamento estatal. El cordón sanitario se rompe en Sajonia-Anhalt y se allana el camino para un futuro gobierno ultra en este estado federado. Este martes, justo un mes después de las elecciones, se ha constituido la nueva Cámara Regional, con los 39 diputados de AfD ocupando el centro del hemiciclo y desplazando a los partidos tradicionales. Desde esa posición han celebrado el resultado de la votación. Su candidato Tobias Rausch, de 35 años, ocupa ya el cargo con mayor rango del estado federal. Hace gracias a 48 votos a favor de los 82 diputados presentes. Faltaba uno por enfermedad. Esto es, los 39 escaños de AfD, los 5 con los que ya se contaba de la formación populista Alianza Sara Wagenknecht, la BSB, que serían suficientes, pero ha habido otros 4 votos más, es decir, 4 tránsfugas, cuya identidad se desconoce al tratarse de voto secreto. Hace un par de días, el primer ministro en funciones, Sven Schulze, y gran perdedor de las elecciones, aseguraba que tenía la certeza de que de su partido, la CDU del canciller Friedrich Merz, no habría trasvase de votos a AfD, un rumor que ha circulado desde hace semanas. Ahora esa afirmación queda en entredicho y el camino para que el extremista Ulrich Sigmund, ganador de las elecciones, se convierta en primer ministro parece más despejado. Sigmund se someterá a votación parlamentaria en diciembre.
17: La seguridad fronteriza ha centrado el encuentro entre Felipe VI y el presidente finlandés, segundo día de viaje de Estado en el país báltico que mayor frontera comparte con Rusia. La cena de gala ofrecida en su honor, el rey, el jefe del Estado, con referencia velada a Ceuta, ha recalcado que España y Finlandia son frontera exterior de la Unión Europea y que su defensa es una tarea común. Enviada especial, Mar Lupien, buenas tardes.
5: ¿Qué tal? Buenas tardes. Felipe VI y Alexander Stubb, cada uno en su discurso durante esa cena de Estado, han hablado de fronteras. El rey, sin mencionar directamente Ceuta, ha defendido que la protección de cualquier frontera de la Unión es un asunto que compete a los 27.
6: Nuestra frontera es una y la misma para todos los ciudadanos de la Unión. Y las amenazas, vengan de donde vengan y tengan la intencionalidad que tengan, lo son para todos los Estados miembros. Por eso debemos insistir en que la protección de nuestra frontera común compete a toda la Unión.
5: Se ha referido también a la frontera de 1.350 kilómetros, un tercio de su territorio que Finlandia comparte con Rusia. De la seguridad de todas ellas, decía el rey, depende el futuro de la Unión. El presidente finlandés hablaba directamente de la ciudad autónoma.
21: The events in Ceuta put Spain under immense pressure this summer.
5: Alexander Stubb ha asegurado que ningún estado de la Unión está solo cuando la presión que enfrenta afecta a todos. Claramente Finlandia está con España, sentenciaba el jefe de Estado finlandés. Tanto él como Felipe VI han subrayado además los valores que comparten ambos países, el multilateralismo, el respeto a un orden mundial basado en reglas y la defensa de la democracia y la igualdad.
17: Estudiar la actividad de un agujero negro gracias a partículas elementales que podemos encontrar en los glaciales de la Antártida. Algo que le ha valido el premio Nobel de Física al científico belga Francis Haltzen por investigar el universo desde un ángulo nuevo, el de los neutrinos cósmicos. Rosa Basteiro, buenas tardes.
22: Eso es, buenas tardes. Le han dado el Nobel de Física por descubrir una nueva forma de estudiar el universo a través de esos neutrinos de origen cósmico. Son unas partículas subatómicas que no tienen carga eléctrica y cuya masa es millones de veces veces menor que la de un electrón. Viajan a una velocidad cercana a la de la luz y pueden atravesar, como explica Rafael Bachiller, el director del Observatorio Astronómico Nacional, incluso planetas enteros sin alterarse.
4: Cuando detectamos uno que viene del espacio, podemos intentar reconstruir exactamente de dónde procede. Son mensajeros cósmicos excepcionales. Pueden atravesar una estrella entera y salir al espacio llevando información de lo que está ocurriendo en su interior.
22: Y eso es lo que hacen en el Observatorio de Neutrinos Ice Cube de la Antártida, del que Francis Halsen es su jefe e investigador principal. Un observatorio de 1 kilómetro cúbico de hielo en el que se estudian, en un ambiente libre de perturbaciones, esos neutrinos que llegan desde el espacio y que nos ofrecen información valiosa sobre fenómenos como los agujeros negros o la explosión de supernovas.
17: Mujeres que viven en la periferia de las ciudades, que sostienen los cuidados, que van y vienen de casa al trabajo sin tiempo para nada más. En ellas se fijó la escritora Aida Dos Santos para escribir el libro Las hijas del hormigón, con el que acaba de ganar el Premio Nacional de Ensayo que concede el Ministerio de Cultura. El jurado destaca que el texto combate la visión tradicionalmente masculina de la clase obrera. Ana Zurita, buenas tardes.
7: Buenas tardes, Lara. Las hijas del hormigón las definía Aida Dos Santos en el programa El Ojo Crítico y, como decía, son todas esas mujeres de diferentes edades, de diferentes nacionalidades, que tienen en común el vivir en barrios empobrecidos, olvidados por los servicios públicos, y que se pasa la vida yendo al trabajo y del trabajo a casa y de casa al trabajo porque el sueldo no les da para más.
8: Estuve como 4 años escapándome los fines de semana para conocer historias, conocer los barrios y sobre todo hablar de las mujeres de las periferias, que por qué acabamos siendo, como decía Frida Tristán, ¿no?, las subalternas del subalterno.
7: Con este libro, Aida Dos Santos quería combatir la idea de que las mujeres, antes de su incorporación al mundo laboral en la década de los 60 y los 70, no trabajaban, y poner en valor su deseo de progresar.
8: Esa conciencia feminista y de clase, de saber que existe el progreso y que pueden progresar, sobre todo a través del estudio, que era también en lo que insistían todas las madres de todas estas hijas del hormigón, en que estudiasen para poder salir adelante.
7: Detrás de esta conquista que disfrutamos ahora nosotras, sus hijas del hormigón, está la creencia de que las cosas podrían ser de otra manera, la convicción de sus madres.
17: Felicidades a Aida Dos Santos. Ana Zurita, gracias.
7: A vosotros.

0: Son las 8:30, las 7:30 en Canarias.
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0: Había una viñeta de Forges que se hizo muy célebre, muy famosa. Bueno, había varias, porque lo que hizo fue terminar firmando todas esas viñetas con un "pero no te olvides de Haití". Hoy yo les digo "pero no te olvides de Gaza". Mónica García Prieto es periodista, reportera de guerra y autora de El matadero Gaza o la insoportable minuciosidad del mal, publicado por la editorial Debate. Hola Mónica, ¿qué tal? Buenas tardes.
1: Hola, buenas tardes Lara.
0: Oye, mañana es 7 de octubre, mañana se cumplen 3 años del ataque de Hamas, lo que tú cuentas en el libro llaman, ¿no?, como el 11S israelí. Ese es para ti el primer día del matadero, cuando todos, y abro comillas, los ojos, lamentos y oraciones, escribe, se dirigían a Israel. Entonces comenzaron las matanzas.
1: Comenzaron las matanzas que no han terminado. Hablamos de 1.500 muertos solamente durante el cese al fuego, el supuesto alto el fuego que dictó Israel. Y comenzaron matanzas que están destinadas a acabar con mucho más que vidas palestinas, con todo el territorio, con la habitabilidad del territorio, con la mera identidad palestina. Estamos hablando de un proyecto a largo plazo, de un proyecto sostenido en el tiempo que pretende acabar con todo lo que recuerde a la vida. Es decir, y quitar incluso las referencias espaciales para los palestinos, impedir que recuerden los espacios que habitaron, los olores que olieron. Ya sabéis las estadísticas, un 82% de las casas han sido destruidas, todos los hospitales, todas las universidades. Todo esto no puede ser casual. Hay un patrón de comportamiento detrás que está destinado, pues, a perpetuar, como os digo, la inhabitabilidad de la franja, y eso en sí ya constituye un genocidio.
0: Vamos a dar un salto ahora mismo, porque 3 años después queremos asomarnos a cómo es un día cualquiera, un día como hoy, para los palestinos que viven en la franja de Gaza. En Jerusalén está el corresponsal de Radio Nacional, Santi Echevarría. ¿Qué tal? Buenas tardes.
2: ¿Qué tal? Buenas tardes. Hoy mismo ha sido el día en el que ha muerto de un balazo en el cráneo Hassan Abu Mansi, adolescente de 17 años, refugiado en el campo de Al-Mawasi, en el sur de la franja. Los ataques de Israel han matado a lo largo de hoy al menos a otras 4 personas en Gaza. Este es el día a día, 3 años después. Este próximo sábado, por ejemplo, iba a casarse Abdullah Al-Nayer, pero lo mató un bombardeo israelí sobre Jabalia la semana pasada. Es un crimen, es una injusticia, clamaba su tío Fuad mientras subía el cadáver amortajado al maletero de un coche. 3 años después siguen rescatándose incluso restos mortales de gazatíes que perdieron la vida en los primeros días de la ofensiva israelí. El jueves pasado, Sumaya Bayit enterró a 3 sobrinos que llevaban desde octubre de 2023 bajo los escombros de un edificio residencial en el centro de Ciudad de Gaza. Abdelaziz, de 9 años, Nasmedin, de 5, y Afnan, un niño de 2 años, entre los 15 familiares muertos en un solo ataque. Israel ha matado desde aquellos días, durante estos últimos 3 años, a 74.245 personas en Gaza.
0: Santi Echevarría, gracias.
2: Un abrazo.
0: Entiendo que esos testimonios te suenan tristemente familiares, Mónica.
1: Sí, bueno, es que los periodistas palestinos han hecho un excelente trabajo en estos 3 años donde Israel no nos ha permitido entrar en la franja. Ellos sí han relatado el día a día, sí han relatado unas condiciones de vida de verdad que son inimaginables para cualquiera de nosotros. Hablamos de personas que están viviendo en tiendas de campaña desde hace 2-3 años. Estamos hablando de gente que no puede recibir las casas prefabricadas que están esperando al otro lado de la frontera, como no pueden recibir anestesia, no pueden recibir muletas, no pueden recibir silla de ruedas. Y hablamos de la población con más amputados de la historia, y sobre todo amputados niños. El problema de los niños es seguramente el más escalofriante de todo esto. Hay expertos que han llamado un infanticidio en la franja de Gaza. Y bueno, no solamente hablamos del infanticidio, hablamos también de los bancos de fertilidad atacados, hablamos de unidades de neonatos que han sido tomadas por el ejército israelí, y se ha permitido que los bebés, las incubadoras, aquellas incubadoras que compartían de 3 en 3 y de 4 en 4 bebés, pues han sido dejados morir, han sido luego localizados fallecidos, ¿no?, porque nadie se ha preocupado de ellos. Como os digo, aquí hay una intencionalidad manifiesta por parte de las autoridades israelíes, que han anunciado lo que iban a hacer. Hablaban de exterminio, hablaban de que toda la población es culpable, hablaban de que los niños también son futuros miembros de Hamas, y bueno, también una intencionalidad, como os digo, por el patrón de comportamiento que hay detrás de todas las acciones del ejército israelí, que no solamente es que las hayan llevado a cabo, es que las han filmado y nos las han enseñado en las redes sociales, ¿no? Con lo cual creo que está más que demostrado.
0: Hablabas, ¿no?, de que es importante también fijarse en la situación de los niños. Gaza es la primera crisis mundial que recuerdo la que los niños expresan abiertamente su deseo de morir. Esa es la primera frase del primer capítulo del libro. Es insoportable leer eso, Mónica, pero es cierto que hasta que no vimos en Occidente las fotos de los niños muriéndose de hambre, no hubo una reacción internacional.
1: Cuando hablábamos ya de decenas de miles de muertos, hablamos de decenas de miles de niños asesinados, no solamente porque caían los edificios encima de ellos, hablamos de patrones, y esto lo he confirmado con muchos doctores internacionales que han visitado la Franja de Gaza, hablamos de patrones de tiro por parte de francotiradores del ejército israelí, que juegan, digamos, a perfeccionar su tiro disparando a niños. Hay médicos que cuentan que pues, en las jornadas que ellos estuvieron, un día en concreto recibían 8, 10, 12 niños con un disparo en el pecho. Al día siguiente recibían otros 10, 8, 12 niños con disparos en los genitales. Y al día siguiente eran los disparos en las piernas o disparos en el cráneo. Yo he visto imágenes de fetos partidos por la mitad por una bala de francotirador, y esto lo han enseñado los doctores internacionales que han pasado por Gaza, ¿no? Se está disparando a vientre de mujeres en estado de embarazo, incluso a lactantes, mientras están lactando sus madres en las tiendas de campaña. Con lo cual, como os digo, esto es una escala mayor de todo lo que habíamos visto. Esto lo cuento en el libro, los niños en las guerras son siempre preservados. Llevo más de 30 años cubriendo conflicto bélico. Nunca tenemos esta estadística de niños, porque los niños son protegidos, obviamente, por sus padres. Nunca son expuestos a este nivel de terror. Para que haya semejante proporción de niños muertos, y hablamos de 20-tantos% del global de víctimas son menores de 18 años, hay una intencionalidad detrás.
0: Te fijas en los niños, te fijas también en la salud de las mujeres, ¿no? Porque se supone que el derecho internacional blinda que tengan acceso a una atención sanitaria durante una guerra, ¿no? Lo comentabas ya antes, pero es que yo leía en el libro, me apuntaba, cada día nacen en Gaza entre 130 y 180 bebés. Uno de cada cinco ve la luz de forma prematura por la falta de atención sanitaria, la desnutrición de sus madres, que pueden llegar al final del embarazo pesando 45 kilos. Por el trauma, y luego sigue relatando cómo, por ejemplo, se producen cesáreas sin anestesia. Claro, ¿qué está haciendo Occidente? Porque más allá de la ayuda de las ONGs...
1: Es que Occidente está cayendo en el delito de complicidad con genocidio, a la hora de no prevenir. Hay que tener en cuenta que la convención que regula el delito de genocidio se llama la Convención para la Prevención y la Sanción. Es decir, castiga y obliga a prevenir. Todos los países que hemos firmado esa convención, lo cual somos todos nosotros, los occidentales, estamos obligados a poner fin a toda esta situación. En lugar de eso, lo que se ha hecho es mirar hacia otro lado, utilizar esa equidistancia falsamente concebida en el que, bueno, pues todos son culpables, todos tienen parte de culpa para no hacer nada. Los suministros estaban al otro lado de la frontera. Israel nunca ha abierto la frontera. Hay que entender que en Gaza ya venía debilitada desde hacía 20 años por un cerco de alimentos que había impuesto Israel cuando ganó las elecciones el movimiento islámico de Hamas, que tiene un brazo armado pero también tiene una fuerza política, que fue la que ganó las elecciones, y llegaban muy debilitados. Pues bien, antes del genocidio

0: José Andrés, a World Central Kitchen, llegar con un cargamento gracias a Open Arms de medicamentos y de alimentos. Y se bombardeó el convoy. Se bombardeó los camiones con los alimentos, matando a 7 trabajadores de World Central Kitchen. Y en lugar de pedir explicaciones a Israel, miramos a otro lado. Y ahí Israel montó aquellos puntos de la Fundación Humanitaria de Gaza, supuestos puntos de distribución de ayuda, donde murieron miles de personas acribilladas por los francotiradores del ejército israelí. Como os digo, yo creo que esto recae en colaboración con genocidio.
1: Quiero decir a los oyentes que este libro se abre precisamente con la Convención para la Prevención y la Sanción del Delito de Genocidio, para que todos los que se acerquen puedan leerlo, que entró en vigor el 12 de enero de 1951. Es decir, no es nuevo. Ha habido tiempo para saber en qué consiste. Mónica, después de los años que llevas documentando la situación en Gaza, el genocidio, ¿tú sigues creyendo en el derecho internacional?
0: No, yo creo que ahora mismo está bajo los escombros de Gaza y es donde yace. Y después, además de la invasión de Líbano, la invasión del ataque contra Irán, los territorios ocupados que están ahora mismo en Siria, el derecho humanitario internacional, pues yo creo que se lo ha fumado Israel cada mañana. Ante nuestra completa desidia, ante nuestra más completa impotencia por parte de algunos y por otros colaboración, ¿no? Pero claro, esto hay que entender que nos sume a todo el mundo en un escenario muy peligroso. El sistema jurídico internacional era lo que regulaba ese balance entre países, las relaciones entre los países, era lo que delimitaba los límites en las guerras. Esto no se puede llamar una guerra porque no se cumple ninguno de los principios básicos de la guerra, que hablan de proporcionalidad de ataques, que hablan de distinguir objetivos civiles o militares, que hablan de la precaución a la hora de lanzar ataques que puedan destruir infraestructuras. Muy al contrario, se ha destruido la infraestructura, no se ha distinguido civiles de militares y han sido completamente desproporcionados. ¿Qué implica esto? Pues que las guerras del futuro van a ser terribles, van a ser la ley de la jungla y además van a estar acompañadas de toda esta retórica falsa, de todas estas mentiras o verdades alternativas, que lo llamaría Trump, que bueno, pues que pervierten la situación sobre el terreno y sobre todo que alteran la percepción moral de los hechos, de los crímenes que se están cometiendo. Y a mí eso me preocupa mucho porque si dejamos de entender la gravedad de los hechos sobre el terreno, estamos expuestos a que esos hechos también nos lleguen a nosotros.
1: Tú señalas en este libro la importancia del lenguaje a la hora de contribuir a los crímenes de guerra. Utilizas el ejemplo de la radiotelevisión libre de las Mil Colinas, la emisora acusada de incitar al odio contra el pueblo Tutsi en Ruanda. ¿De qué manera se ha ampliado el lenguaje para justificar las acciones del ejército de Netanyahu? Porque también pensaba leyéndolo en lo que nos costó aquí en España hablar del término genocidio.
0: Costó mucho porque, en primer lugar, porque Israel es un país, como decía José Luis San Pedro, rentista del holocausto. Ellos viven del trauma real de haber sufrido un holocausto. Y es terrible. Y nos costaba enormemente creer que el pueblo que había sobrevivido al holocausto iba a generar otro holocausto. Pero es lo que ha ocurrido. Y efectivamente nos llevan la Hasbara, lo que es la campaña de propaganda israelí, nos lleva vendiendo palabras que no se corresponden con los hechos. Por ejemplo, no pueden alegar derecho a la autodefensa cuando ellos ocupan militarmente Palestina. En un momento de ocupación beligerante, el único que tiene derecho a la defensa es el ocupado, nunca el ocupante. No nos pueden hablar de una guerra como cuando digo todos los principios básicos que regulan las guerras se las están fumando todas las mañanas. No nos pueden hablar de zonas estériles, son zonas minuciosamente destruidas, primero bombardeadas y luego destruidas con excavadoras. Se llevan incluso los escombros que son vitales en Gaza para luego rehacer carreteras, para hacer rehacer infraestructuras. Y hay que recordar que estos escombros llevan los restos de 10.000 personas que no han podido ser evacuadas. Y por cierto, hay que recordar también que el 65-70% de Gaza está en manos de Israel, con lo cual hay muchos, la mayor parte de Gaza ya no está en manos, al alcance de los palestinos. Hablan de zonas estériles, hablan de daños colaterales, cuando estamos hablando de miles, decenas de miles de civiles asesinados. Y esto la IDF lo reconoció en algún momento cuando hizo un estudio y más del 80% de las víctimas de Gaza se sabía que eran civiles. Ellos saben perfectamente que lo son. Hablan de traslados de población, cuando hablamos de una limpieza étnica, hablamos de desplazamientos forzosos, hablan de crisis alimentaria cuando han creado una hambruna, hablan de una valla de seguridad cuando se refieren a un muro de 8 metros de alto que rodea toda Cisjordania, las ciudades de Cisjordania, creando batustanes, creando verdaderas reservas indígenas. Pero también hay que entender que esto es un problema de colonialismo de asentamiento del siglo XXI, es nuestra última colonia en Oriente Próximo, la colonia de Europa, y de ahí pues que asumamos esa retórica colonialista, porque nosotros nos vemos reflejados, por desgracia, en el espejo del

0: victimario y no de las víctimas.
1: Claro, es que escuchándote, Mónica, ahora también pensaba que en Occidente tampoco se habla de Israel como potencia ocupante.
0: Eso es un problema, sobre todo porque es que Naciones Unidas ya declaró que era un apartheid que teníamos que eliminar. Es que hay un apartheid, un estado de apartheid. Y eso es muy, muy curioso. Hay que recordar que cuando se crea el Estado de Israel, el principal aliado de Israel fue el régimen surafricano del apartheid. Con lo cual, sí, bueno, ya os digo, esto es un problema de colonialismo, asentamiento y de ocupación militar, de ocupación beligerante. Con lo cual no se puede pedir a los ocupados que además se dejen matar silenciosamente. ¿Qué es lo que les estamos pidiendo? Que no hagan ruido, que no denuncien, que basta ya de quejarse, porque Israel tiene derecho a todo porque sobrevivió un holocausto, ¿no?
1: Estamos hablando con Mónica García Prieto, reportera, autora de El Matadero Gaza o la insoportable minuciosidad de El Mal, en vísperas de ese aniversario del 7 de octubre. En el libro señalas también que para ejecutar un genocidio no solo es necesaria la intencionalidad de los dirigentes, también se requiere un apoyo inquebrantable de la sociedad. ¿Se lo sigue prestando la sociedad israelí a Netanyahu?
0: Eso es lo más terrible. Los analistas israelíes con los que hablaba me contaban que las elecciones del 27 de octubre realmente deciden. Los partidos políticos, básicamente, nadie contempla la causa palestina, la ocupación de Palestina, su programa. Allí lo que se va a decidir es entre apartheid y genocidio. Entre la ala dura, que ya busca un genocidio y una limpieza étnica masiva y quedarse con todo el territorio, o pues el apartheid actual, es decir, mantener el status quo de una política de apartheid, ¿no? La sociedad israelí está tremendamente entregada a este genocidio, según las encuestas. Hablamos de un 83% apoyando la limpieza étnica y creo que más de la mitad de la población apoyando que desaparezca el problema, pues aniquilando como sea a la sociedad palestina. Hay un apoyo bastante sólido, inquebrantable, hacia las políticas de Netanyahu, y esto ya, como os digo, se sobrepone a toda la clase política. Pero hay que entender que esto no ocurre de la noche a la mañana y que la sociedad israelí tampoco es que sea mala por naturaleza. Hay un proceso de educación donde se ha deshumanizado a los palestinos e invisibilizado a los palestinos. Es más, se les ha asociado con el nazismo, y esto ocurre desde los orígenes del sionismo, que es el verdadero problema de Israel, ¿no? Una ideología supremacista y racista que busca el exterminio del otro.
1: Estamos a las puertas de unas elecciones ahora en Israel. ¿Se puede esperar algún cambio?
0: ¿Cambio para los palestinos? No, desde luego. Y además yo creo que ya va a dar lo mismo que Netanyahu siga o no en el poder. Netanyahu es un problema para Israel, por supuesto, y para el mundo entero, porque además ya no solamente juega el papel de la toma de decisiones en Oriente Próximo, él aspira a tener un liderazgo mundial, un liderazgo internacional, por eso ha llevado la guerra contra Irán, por eso está tan cómodamente ocupando la mitad del sur de Líbano, todo lo que es por debajo del río Litani, por eso mantiene su ocupación en Siria, o está atacando Yemen, o ha atacado Qatar, ha atacado la mesa de negociaciones con Irán. Es decir, Israel, pues ahora mismo se ha convertido un poco en el Estado Islámico de Occidente, si lo podemos decir así. Se ha convertido pues en una organización completamente irracional, que lleva a cabo políticas irracionales, que van en contra del bien común, pero al que se le permite hacer, como os digo. Se le permite pues porque tenemos una deuda con el holocausto que no conseguimos pues superar de alguna manera.
1: Y mucha gente siempre se pregunta, Mónica, ¿por qué esa relación, ese vínculo tan estrecho entre Estados Unidos y Jerusalén, entre Estados Unidos e Israel, más ahora, ¿no?, con Donald Trump en la Casa Blanca hablando de hacer un resort en Gaza?
0: Es el lobby judío. Quiero decir, el lobby judío es muy poderoso y bueno, pues maneja muchísimo dinero y digamos que está muy bien infiltrado en todos los estamentos del poder, no solamente dentro de Estados Unidos, sino también en la Unión Europea. Hay muchas deudas con este lobby judío, que maneja mucho más de lo que nos parece y que tiene muchísimas más ramificaciones de las que nos parece. Y luego se ha creado también, se ha extendido el fenómeno del sionismo al cristianismo sionista. Es decir, hay grandes volúmenes o grandes grupos de comunidades cristianas en Estados Unidos que se declaran sionistas, mucho más incluso yo creo que las judías norteamericanas, y que apoyan este genocidio, que patrocinan de alguna forma este genocidio, ¿no? Con lo cual, de alguna forma, pues Estados Unidos lo arma, entrega el 70% de las armas que se están lanzando en Gaza, hay que recordar que otro 30% las envía a Alemania, que eso es el volumen total de importaciones de armamento de Israel, y bueno, pues esto está ocurriendo delante de nuestros ojos sin que nada ocurra.
1: No Wonderland ganó el Oscar, causó un gran impacto. Ahora Rachel Sohr y Yuval Abraham, directores de NASA, están amenazados incluso con arrebatarles la nacionalidad israelí. No sé si es muy fácil tampoco ahora mismo levantar la voz dentro de Israel, Mónica.
0: Mira, hay tal cantidad de israelíes judíos justos que han denunciado todo esto que a mí me sobrecoge, porque estamos hablando no solamente de grandes ONGs, B'Tselem, Breaking the Silence, Médicos por los Derechos Humanos Israel, hay abogados israelíes que intentan ofrecer asistencia a los presos palestinos. Hablamos de una parte bellísima y muy minoritaria de la sociedad israelí que está haciendo su trabajo. Es decir, el principal informe que nos cautivó a todos, yo creo, se llamaba Nuestro Genocidio. Y lo escribe B'Tselem con Médicos por los Derechos Humanos Israel, donde hay pues un ejercicio de contrición tremendo. Pero es que los mejores expertos en holocausto israelíes también hablan de un genocidio. Los mejores académicos, los historiadores, muchos de ellos están marchando del país porque no soportan ver en qué se ha convertido Israel. Otros están siendo amenazados, otros están siendo acusados de traición. Con lo cual, bueno, pues digamos que según los analistas con los que hablaba, hablamos de un 18-20% de la población que no está de acuerdo con todo esto y que está en franca minoría. Tenemos además, por otro lado, pues el fenómeno de los colonos que están siendo armados por el gobierno y que están ejerciendo de brazo armado del ejército israelí en Cisjordania y acometiendo una limpieza étnica en Cisjordania, ¿no? Donde cada día creo que eran 6 ataques los que se registraban a manos de colonos.
1: De hecho, de esta misma tarde, un fotógrafo de la agencia de noticias France Press ha resultado herido por un grupo de colonos israelíes mientras cubría actos de violencia contra palestinos en Cisjordania, la Cisjordania ocupada. Esto tampoco es novedad.
0: Jafar Istayes, sí. Bueno, no es novedad en Cisjordania, no es novedad en Gaza, como lo sabemos. En Gaza ya han sido asesinados unos 265, 270 periodistas. En Cisjordania está pasando cada vez más. Uno de los casos para mí más espectaculares fue precisamente un productor que trabajaba anteriormente con Al Jazeera, sobrevivió malamente herido a un ataque contra pues Shireen Abu Akleh, que era una figura icónica de Palestina, una periodista norteamericana palestina de origen cristiano, que fue asesinada por un francotirador israelí cuando estaba perfectamente identificada. Su productor, como os digo, sobrevivió a aquel ataque. Él fue detenido hace pues unos meses, pasó un año en prisión, perdió 60 kilos de peso en prisión, porque hay que entender que en las prisiones palestinas se ha extendido ese genocidio. En las prisiones israelíes, donde solamente se concentra presos palestinos, se ha extendido el genocidio por órdenes del ministro de Seguridad Interior, que ha decidido que la hambruna tenía que llegar a las prisiones. Se les está ofreciendo pues, una cantidad de calorías mínima, creo que una cuarta, una quinta parte de la que necesitan para sobrevivir. Desde ahí el estado en el que salen todos los presos, los pocos presos que son liberados, y se ha normalizado la violación sexual en prisión. Y esto es un fenómeno documentado también por las ONGs israelíes que a mí me pone los pelos de punta. Hablamos de violaciones con perros adiestrados, de violaciones con porras, con botellas. Y todo esto está siendo contado, documentado. Francamente, es que está muy bien documentado todo esto, ¿no? Con declaraciones de hombres y de mujeres. Por supuesto que nunca van a recuperarse de esta experiencia y que terminan siendo liberados porque no hay nada contra ellos. Porque este es otro detalle de la ocupación que hay que entender. Hay una figura incomprensible para Occidente que se llama la detención administrativa, según la cual cualquier palestino puede ser detenido indefinidamente, sin ninguna acusación, sin derecho a un abogado, sin pruebas.
1: Tú, aquí en El Matadero, lanzas una pregunta. ¿Es suficiente con volver inhabitable Gaza para echar a quienes la pueblan? A los palestinos llevan décadas echándolos de su tierra, intentando convertir la franja inhabitable. Creo que sé cuál es la respuesta, pero claro, me surge otra pregunta, Mónica. ¿Hasta cuándo?
0: No lo sé, no lo sé. Esto es una de las preguntas que más hago los entrevistados en Palestina, en Gaza, cuando les llamo, ¿no? Y ya no pueden más. O sea, ellos aman Gaza. Y además es que es una zona, es un territorio muy bonito, y es muy entrañable porque está completamente unido a su pueblo. Es muy, claro, haber estado tan aislado durante tantos años de los que no han podido salir, para ellos es parte de su vida. Ya no hay nada que les recuerda a su Gaza natal. Como os digo, ya no hay rincones, ya no están los rincones de la infancia, ni los olores de los mercados, ni la gastronomía que comían. Es que Israel incluso ha demolido los 2 bancos de semillas, uno que había en Gaza y otro en Cisjordania, garantizando así que no puedan mantener ni siquiera los sabores tradicionales. La desesperación cada vez es mayor. Ya solamente piensan la mayor parte de los que con los que hablo en salir. Yo hablo con muchos periodistas. Hablamos de periodistas que han mandado a sus hijos, a sus padres, todos los que han podido fuera de Gaza, a Egipto, con lo cual llevan años sin ver a sus propios hijos, porque saben que si se quedan con ellos pueden ser asesinados por Israel, porque Israel no siempre asesina directamente al periodista, suele matar también a los familiares para disuadirles de seguir informando, ¿no?
1: Lo hemos repetido varias veces a lo largo de esta conversación, Israel no deja que la prensa internacional entre en la franja de Gaza, entre en Gaza, que documente ese genocidio, son los periodistas palestinos los que ponen el cuerpo para contarnos lo que está sucediendo allí. Tú me dices, ¿no?, que llevas varios años hablando con ellos para documentar esta realidad. ¿Alguno ha muerto? ¿Alguno ha sido asesinado en este periodo, Mónica?
0: ¿De los colegas con los que yo hablo, quieres decir?
1: Sí.
0: No, realmente de los colegas con los que yo hablo, varios han perdido hijos, varios han perdido pues a sus seres queridos, y esto es una situación terrible, ¿no? Pues eso, días después de hablar con una persona, saber que ha sido detenida y que ha desaparecido en una prisión, o días después de haber contactado, recuerdo el caso de Munir al-Bursh, que es el director de hospitales de Gaza, ¿no? Pues días después de utilizar su testimonio para otra cosa, descubrí que su hijo mayor había sido asesinado delante de él, y el relato era absolutamente estremecedor, porque él ve el disparo contra la tienda de campaña donde vivía su hijo, donde residía su hijo, se acerca corriendo y se encuentra solo la mitad de su hijo. El siguiente vídeo que vi, pues aparece Munir, el doctor Munir, saliendo de la ambulancia. Dos chavales acarrean una manta donde se puede ver una cabeza, y yo entiendo poco árabe, pero entiendo parte del árabe, dijo en aquel momento: tráedme la otra mitad. Ese comentario a mí me rompió en dos, de verdad. Lo de traerme la otra mitad, creo que ningún padre tendría que decir eso respecto a su hijo, ¿no?
1: Y toda esta locura seguirá mientras Israel también siga persiguiendo esa idea del gran Israel, ¿no?, de la que hablas en el libro.
0: Sí, eso es otra de las cosas que no tenemos que perder en cuenta. Este proyecto va mucho más allá de Palestina. Palestina es solo el inicio de un gran tablero de juegos en el que Israel se mueve. Y además no es más que seguir los mapas que muestra Benjamin Netanyahu en Naciones Unidas en cada cumbre, ¿no?, donde aparece un mapa de Israel cada vez es mayor, la mancha cada vez es mayor, ¿no?, donde intenta aparentar que Israel es un país pequeño, indefenso. Claro, es que es una colonia en medio del mundo árabe, en medio de un mundo musulmán, obviamente, pues no sentó muy bien cuando se crea esa colonia. Pero sí, ese gran Israel es un concepto de la Torá, de la Biblia judía, y bueno, básicamente se basa en la frase desde el río hasta el mar, que tanto critica Israel que utiliza Palestina, cuando es esa la que ellos manejan. No está muy claro desde qué río es, pero puede ser desde el Nilo y desde luego hasta el Mediterráneo. Eso, en definitiva, implica que Israel, lo que anhele, ese gran Israel, y por cierto, ese mapa ya aparece en los colegios, el mapa del gran Israel, aparece en los ministerios, aparece en los estrados de los políticos y también en las insignias de los uniformes militares, y ese mapa se extiende pues por Jordania, por Israel, o sea, por toda Palestina, por Jordania, por Siria, por Líbano y por parte de Irak.
1: Tú cuentas también en el libro por qué la música se convirtió para alumnos y profesores en una vía para la supervivencia en medio del infierno, Mónica.
0: Porque tiene Palestina y Gaza en concreto un nivel de resiliencia que a mí me estremece, me sobrecoge, me parece brutal. Yo contaba la historia de Ahmed Abu Amsha, que es seguramente mi persona favorita de Gaza, ¿no? Él es el jefe de estudios del conservatorio de Gaza, de Ciudad de Gaza. El conservatorio fue bombardeado varias veces al principio de la ofensiva, como todas las grandes instituciones académicas. Y él con otros profesores se fue a intentar rescatar los instrumentos. No encontraron nada, pero ellos tenían instrumentos en casa. Con lo cual, todos los desplazamientos forzosos que se ven obligados a hacer, porque Israel les fuerza, acarrean los instrumentos. Ellos, sus hijos, sus primos, sus sobrinos, van acarreando instrumentos. Agne me contó que se pasó 6 meses sin poder tocar una nota, hasta que en un momento dado se encuentran varios músicos y le piden, por favor, toca algo. Y de pronto descubre que la música le sana. La música le produce una terapia, y que hay un niño, un grupo de niños que se pone en torno a él para escucharle, y quedan cándidamente pues encandilados por toda aquella música, y él monta un grupo de niños llamado Los Niños Cantores de Gaza. Y estos niños cantores de Gaza, bueno, pues el grupo se va pasando de un campamento a otro, van reclutando nuevos niños, básicamente son críos que necesitan encontrar una vía de escape a esta locura. Y recuerdo una historia que me quedó completamente prendada, ¿no? Cuando los niños se quejaban a Ahmed de que no podían dormir por los drones. Los drones pues emiten un zumbido constante, ¿no? Es una música, digamos, una banda sonora ahora mismo en Gaza. Y Ahmed tuvo la fantástica idea de entonar con el dron y de crear música con el dron. Y así creó una canción utilizando el dron para entonar la música. Y bueno, pues los vídeos están disponibles en internet. Él sigue recorriendo la franja a pie, kilómetros y kilómetros bajo temperaturas extremas con sus instrumentos para prestar pues un poco de soslayo, como digo, a los campamentos de desplazados que poblan pues todo ese 30% en la que ha quedado confinado 2 millones de gazatíes.
1: Tú rescatas aquí una cita muy hermosa que dice: la música no es una actividad, es un recuerdo, una huella, una eternidad, resumía Hashem Al-Ghosain.
2: One of the main pillars in the thriving techno scene in Palestine. Give it up to Sama. Woo!
1: Yo he querido recuperar otra cosa, Mónica. Es Sama Abdul Hadi, una DJ palestina pinchando en Ramallah en 2018. Es hija de palestinos, nacida en Jordania. Ella también cree en la música techno, en este caso como arma de resistencia.
0: Son increíbles los palestinos, como os digo. Son, sí.
1: Mónica García Prieto, autora del Matadero, publica la editorial Debate. Gracias por estar aquí en Radio Nacional, en la radio pública.
0: Gracias a vosotros, Lara. Buenas tardes.
1: Son las 9, las 8 en Canarias.
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1: Pues todavía, ¿no? Con el corazón encogido después de escuchar a Mónica García Prieto relatando la realidad en la que viven en la Franja de Gaza. Lo que toca ahora es actualizar la información. Estamos muy pendientes también de la meteorología. El temporal continúa dejándose notar en muchas zonas de Cataluña. A esta hora, Emergencias ha enviado un nuevo mensaje, es alerta en Granollers, aunque lo peor está en Xerta, en Tarragona, donde varios conductores se han quedado atrapados a causa de las fuertes lluvias y han tenido que ser rescatados por los bomberos. Buscamos la última hora. Mireia Moreno, cuéntanos.
4: Protección Civil ha enviado un tercer mensaje alert en Granollers, en Barcelona, en este caso por la previsión de lluvias torrenciales hasta las 2 de la madrugada. Es el tercer mensaje que se envía durante esta tarde en Cataluña por este nuevo episodio de lluvias que afecta a casi toda Cataluña. Las alertas han llegado también a Tarragona y Girona, entre otras zonas, además de Barcelona. El episodio, como decimos, alargará hasta las 2 de la madrugada. Lo ha explicado hace unos minutos la consellera de Interior, Núria Parlón.
5: Próximas horas, que se alargará el episodio hasta aproximadamente entre las 12 y las 2 de la madrugada, están avisadas, se ha pedido pues reducción de movilidad y sobre todo mucha precaución también de cara a la actividad de mañana, que nos esperan estas lluvias, pero llevamos muchos días de lluvia acumulada.
4: De momento, las acumulaciones de agua más importantes esta tarde se han dado en Tarragona, con registros como los 46 litros por metro cuadrado en 30 minutos en Vinyols y Els Arcs. Los bomberos han hecho unos 20 rescates de personas. Protección Civil reitera el mensaje de máxima prudencia las próximas horas, evitar desplazamientos innecesarios y no acercarse a zonas inundables.
1: Sigan las recomendaciones oficiales, tengan mucha precaución. Lluvias que también han caído con mucha fuerza en otros puntos de España, entre ellos también en la Puerta del Sol, en Madrid, donde centenares de personas continúan acampadas para pedir el acceso a una vivienda digna. En ese punto está Andrés Simón. ¿Cómo están haciendo frente a la lluvia que ha caído en el centro de la capital? Andrés, ¿qué tal? Buenas noches.
6: Buenas noches. La lluvia pone a prueba a quienes continúan acampados en la Puerta del Sol.
7: Nosotros es que hemos visto que estaba empezando a llover y hemos venido a ayudar porque pues aquí están las compañeras muy bien organizadas y han pedido pues que se vengan con cubos, con fregonas, con escobas.
8: Viene la gente, pregunta qué necesitamos, la gente súper implicada. Y sobre todo estamos mandando para dentro de la acampada, que es donde están necesitando achicar agua, sobre todo.
6: Aunque hay muchas asociaciones presentes y no se puede decir que sea una idea absoluta, casi todas coinciden en que los decretos no son suficientes y que seguirán aquí.
9: Es un poco tapar lo que, bueno, un pequeño tapón, pero lo que se pide aquí es la huelga general.
8: Que ni este gobierno ni ningún otro, ni parches, ni decretos, van a hacer que paremos de luchar, porque no es nuestra solución. Nosotros proponemos cambios estructurales en el tema de la vivienda.
6: Confían ahora en que la Diputación Permanente pueda sacar adelante los decretos, al menos el primero de ellos, que en principio sí que va a apoyar el PNV.
1: Lo va a hacer. Gracias, Andrés. Como hemos escuchado, los manifestantes continúan acampados en las plazas, a pesar de que los sindicatos ya han respaldado una de sus principales peticiones, convocar una huelga general. Pablo Herrero, buenas noches.
10: Buenas noches. Una convocatoria que aún no tiene fecha, pero que según los sindicatos tendrá lugar antes del inicio de la campaña electoral. Sobre la huelga general se ha pronunciado esta tarde María Jesús Montero, la vicesecretaria general del PSOE y coordinadora de la campaña electoral de los socialistas. Afirma que se trata de un paro contra la oposición, votar en contra de los dos decretos de vivienda en el Congreso.
11: La huelga general se convoca contra la oposición. Se convoca a raíz de que la oposición a este gobierno ha derribado el decreto de vivienda. Entonces, una situación inédita.
10: Unas palabras a las que ha contestado el Partido Popular en sus redes sociales, en las que señala que con estas declaraciones Montero reconoce que la huelga general es una huelga política y por lo tanto añaden el PP en el PP es ilegal. También en X, el portavoz Borja Sémper ha compartido el vídeo de Montero con la siguiente frase: habrá que jurar que esto ha pasado.
1: Carles Puigdemont no desvela cuándo volverá a España ahora que el Supremo, el juez Pablo Llarena, ha levantado la orden de detención que pasaba contra él.
10: El líder de Junts ha hablado esta tarde desde Waterloo tras el aval del Constitucional a incluir la malversación en la ley de amnistía. Falta que el alto tribunal la aplique, pero en la práctica ya podría regresar sin consecuencias. Puigdemont, en una comparecencia sin preguntas, ha dicho que cree que los poderes públicos españoles han sido derrotados y que no se arrepiente de nada.
12: El carácter irrenunciable del dret a l'autodeterminació i a les accions unilaterals.
10: Volvería, dice, a la vía unilateral. Es algo irrenunciable cuando se agotan todas las vías de solución negociada. A las 10, las 9 en Canarias, hablaremos con el conseller Toni Comín en 24 horas, que ahora, con el aval del Constitucional, podrá no solo volver a España, sino también tomar posesión de su escaño en el Parlamento Europeo.
1: Esta tarde, Salvamento Marítimo ha rescatado un cayuco en aguas del Atlántico con 60 personas a bordo, que ya está siendo remolcado hacia la Isla del Hierro. Vamos a Canarias, que más adelante. Vemos Ángela Navarro.
13: El cayuco fue localizado por un helicóptero de salvamento marítimo, el Elimer 204, esta tarde, y tras su avistamiento se movilizó a la Salvamar Dipta para que acudiera al rescate cuando la precaria embarcación se encontraba a 23 millas de la isla. En el cayuco viajan unas 60 personas que llegarán a tierra en 2 horas. Están siendo trasladadas por la Salvamar hasta el puerto herreño La Restinga, donde ya les espera el dispositivo de asistencia humanitaria.
1: Gracias, Ángela. A esta hora y hasta las 10 de la noche el precio de la luz en el mercado mayorista se sitúa muy por encima de los 200 euros el megavatio hora, un escenario que no se alcanzaba desde el año 2022, entre cuyas causas está el alto precio del gas. No ponga la lavadora a esta hora. Cristina Ganuza, cuéntanos.
14: Poner la lavadora o encender el horno no era tan caro desde hace casi 4 años. El megavatio hora roza los 202 euros de media, como en el invierno que siguió al estallido de la guerra de Ucrania, y ahora, de 9 a 10, es mucho más caro, supera los 280 euros. El gas lleva tiempo en niveles muy altos y a la presión del gas hoy se suman las nubes. Francisco Valverde, experto en el mercado eléctrico.
15: Es un día bastante nublado, entonces eso ha hecho que la producción de energía solar sea menor. Por consiguiente, los precios en horas solares pues se han incrementado bastante.
14: Mañana la luz nos da un pequeño respiro. El megavatio bajará hasta los 182 euros de media para quienes están en el mercado regulado. Aún así, los precios del mercado mayorista no son exactamente los que pagan los consumidores, porque el método de cálculo incorpora unos mecanismos para evitar que haya fuertes oscilaciones.
1: Vladimir Putin se va a reunir este viernes con su homólogo iraní Masoud Pezeshkian, un encuentro que va a estar marcado, según el Kremlin, por la situación, Pablo, en Oriente Medio.
10: Un cara a cara que va a tener lugar en Turkmenistán dentro de la cumbre de la Comunidad de Estados Independientes y en el que ambos líderes, además de reforzar sus relaciones bilaterales, van a analizar la guerra en Irán que se extiende desde hace más de 7 meses. Recordamos que Moscú reiteró hace unas semanas que confía en que Irán no abandone el tratado de no proliferación nuclear. El Kremlin también ha anunciado hoy que Putin se reunirá con el presidente chino Xi Jinping en noviembre en la cumbre de la OPEC, aunque no han hecho lo mismo sobre el posible encuentro con Donald Trump en ese mismo escenario. Y mientras en Ucrania la guerra sigue lejos de acabar, esta tarde Volodymyr Zelensky ha señalado que los servicios de inteligencia ucranianos han alertado de un próximo ataque masivo ruso, un escenario, dice Zelensky, para el que ya se están preparando.
1: Pablo Herrero, gracias.
10: Hasta luego.
1: Son las 9 y 8, las 8 y 8 en Canarias.
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1: Hay fútbol en directo, por eso 24 horas va por Radio 5, por Radio Nacional, Tablero Deportivo, pero hay 24 horas Radio Gaceta. Rubén Ortega, ¿qué tal? Buenas noches.
16: ¿Qué tal? Buenas noches.
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1: hay fútbol porque está jugando la selección española. Pero no solo de esto vamos a hablar, ¿no, Rubén?
10: No, por supuesto, porque además tenemos bombazo con comunicado de última hora de Cristiano Ronaldo, que se ha pronunciado hace unos minutos con una carta muy extensa que está dando la vuelta al mundo, porque en ella Lara relata paso a paso toda la secuencia de su desencuentro con el seleccionador de Portugal. Dice que faltó a su palabra en dos ocasiones y que por eso abandonó la concentración. Además, entre otros, ha revelado que había acordado con él un comunicado público en el que debía reconocer que se había equivocado poniéndole a calentar contra Noruega para luego no hacerle jugar. Por supuesto, vamos a hablar de eso, también de nuestro tenis, con buenas noticias de Carlos Alcaraz y, por supuesto, de cómo marcha la selección española en Croacia. Todo esto y mucho más a continuación. ¿Dónde si no? En Radio Nacional de España.

0: obviamente después de toda la lesión y después de tanto tiempo poder volver aquí una semana y hacer lo que he hecho, como lo he hecho junto con mi equipo, la verdad que es algo muy, muy, muy bonito y especial.
1: Declaraciones a pie de pista de Carlos Alcaraz, y de ahí ya se esgrime perfectamente todo lo que ha pasado el murciano para llegar hasta aquí. Una lesión en una zona complicada en la muñeca. 4 meses fuera de las pistas este año, pero ya está de regreso, triunfal además, segundo torneo tras su lesión, y bueno, pues el desenlace ya lo conocemos. Carlos Alcaraz vuelve a ser campeón ahora del Open 500 de Tokio. Javier de Diego, ¿qué tal? Buenas noches.
2: Hola Rubén, ¿qué tal? Muy buenas noches.
1: Javi, esta no es una victoria cualquiera para Carlitos Alcaraz.
2: No, como decías, es la primera después de la lesión, casi cuatro meses y medio parado, sí. Con muchas dudas, con una recuperación complicada, en una zona muy expuesta para los jugadores de tenis, y después del regreso, muy meritorio, con esos cuartos de final en el US Open, pues este torneo de Tokio, tal y como ha jugado y tal y como lo ha coronado, pues supone mucho para Carlitos Alcaraz. Es el 27º título de su carrera, iguala a David Ferrer, y solo por delante le quedan 2 españoles con más títulos. 34 tiene Manuel Orantes y 92 el gran Rafael Nadal, pero esto es, sin duda alguna, un gran aldabonazo para este final de temporada de Carlitos.
1: Sin duda, y solo tiene 23 años, y lo primero que ha dicho después de ganar es que está muy motivado para lo que viene, empezando por este sábado que empieza en Shanghái, luego va a París, las ATP Finals, el colofón con la Copa Davis, que sin duda tenemos muchas expectativas e ilusiones puestas en ella. En fin, ninguno de estos torneos, Javi, los ha ganado. ¿Qué opciones le ves tú ahora que sabemos que además no va a estar Sinner?
2: Correcto, Rubén, esa es la clave. Hoy ha anunciado, esta mañana ha anunciado Sinner que ya no va a jugar nada más en esta temporada, que espera a 2027, por esos problemas en la rodilla derecha. Ya venían alarmas de Italia de que el tratamiento conservador no estaba dando resultados, y vamos a ver cómo llega al arranque de temporada, porque hay que recordar que la tercera semana llega el Open de Australia de 2027 y tiene que estar Sinner a tope para intentar ganarlo, pues así que vamos a ver, pero eso le deja un camino muy bonito a Carlitos, que ya ha dicho: tengo muchas ganas, porque ni ha ganado Shanghái, ni ha ganado París, ni ha ganado el torneo de maestros. Así que si gana esos tres, superaría a Sinner al final de temporada, acabaría en el número 2, imposible llegar al número 1, que lo va a tener por descarte Alexander Zverev. Así que, como digo, queda un final de temporada extraordinario para un Carlitos, que además llega descansado y con esa opción grandísima ya para poner el broche de oro en este año 2026, de que España, con la ausencia de Sinner, es la clara favorita para levantar la que sería 7ª ensaladera para nuestro país.
1: Qué ilusión arrastra siempre Carlos Alcaraz. Gracias, Javi, un abrazo.
2: Un abrazo, buenas noches.

0: Y abrimos página de fútbol y lo hacemos con el de selecciones, porque a esta hora está compitiendo la Roja y está perdiendo contra Croacia. Nacho Gómez, ¿qué tal? Buenas noches.
1: ¿Qué tal, Rubén? Sí, y además venía comentando en la previa la especial euforia, sobre todo ganas de limpiar la imagen de la selección croata después del 7-0 que recibió ante Inglaterra en el anterior partido. Ha salido bien presionando arriba a la selección española y de momento va ganando 1-0. Ha forzado también varios errores en salida de balón de los nuestros, pero de momento en el minuto 28 se mantiene ese Croacia 1, España 0.
0: Este resultado, de mantenerse así, que por supuesto todavía queda mucho, rompería esa racha de más de 40 partidos invictos de la selección española, todo un hito histórico, y además permitiría, si se impusiera Inglaterra en su partido, que nos igualaran al frente de la clasificación. ¿Cómo está yendo este duelo?
1: Sí, porque además acaba de adelantarse Inglaterra con un gol en propia de Koufal, del lateral checo, en el minuto 29. Está teniendo más posesión de balón Inglaterra, con un 60% del control de balón. En el minuto 29, Inglaterra 1, República Checa 0. Los ingleses ahora mismo serían líderes del grupo.
0: Pues mucho todavía por definirse en esta cuarta jornada de la Nations. Del resto de grupos, ya están clasificados para cuartos Portugal, que lo ha ganado todo. Enseguida hablamos de la selección lusa, y también la Francia de Zinedine Zidane. Y para completar esta página del fútbol de selecciones, selección sub-21, ¿y cómo ha quedado España contra Rumanía?
1: Pues aquí sí que nos han ido mejor las cosas que lo que nos está yendo en la absoluta. Victoria aplastante por 7-1 de la selección del conjunto de David Gordo contra Rumanía sub-21. Es verdad que empezaron perdiendo, pero ya son 20 goles, Rubén, en los dos últimos partidos, después del 0-13 contra San Marino, y España ya clasificada.
0: Pues hay cantera, sin duda, de goleadores. Gracias, Nacho.
1: Hasta luego.
0: Y esta música tan festiva, no sé si nos permite dar pie a la polémica que arrastra la selección portuguesa. Y ya tenemos a Cristiano Ronaldo pronunciándose al respecto. Él dice que ha contado toda la verdad, lo ha hecho Juanma Pérez Noya. Buenas noches.
2: ¿Qué tal? Buenas noches.
0: En una carta muy extensa de 6 páginas, que por supuesto no podemos reproducir o leer ahora mismo, pero en la que, entre otras cosas, desvela muchas conversaciones con el seleccionador. Él dice que le ha faltado la verdad.
2: Sí, además no una, sino 2 veces. Cristiano Ronaldo ahora sí cuenta su verdad. Dice que además es lo que pasó, sin filtros. Dice que él pensaba dejar la selección al acabar el último Mundial, que fue Proença, el presidente de la Federación Portuguesa, quien le convenció en el avión. Le dijo que la Federación contaba con él, que por favor reconsiderara esa decisión y que continuase con Portugal. No solo eso, sino que le pidió, o más bien le consultó, acerca del próximo seleccionador. Le dijo que tenía en mente a Jorge Jesús, a otros candidatos también, que no desveló su nombre, pero que pensaba en Jorge Jesús. Y Cristiano dice: yo di el ok, dije que me parecía muy buen entrenador y por tanto me alegré de su llegada.
0: Lo hizo luego, además, públicamente.
2: Eso es. Por tanto, ya deja caer que si Jorge Jesús es el seleccionador, también en parte es gracias a él. Explica que se reunieron personalmente después de las vacaciones, que Jorge Jesús le dijo que iba a ser importante para él, que le quería en la selección, que por favor continuase. Y explicó que en estos 4 partidos internacionales le dijo: vas a jugar el primero, que es en Portugal, y el último, que es en Portugal. Si quieres, quédate descansando, recuperándote, ganando la forma en esos 2 partidos intermedios.
0: Y toda la polémica viene por ese día que en principio no iba a jugar, que le manda a calentar y que al final no juega.
2: Claro, porque Cristiano le dice: no, yo viajo con el equipo, no me parece bien, aunque no vaya a jugar, que es lo acordado, yo voy. ¿Qué pasa? Que luego le dice: oye, que no, que lo he pensado mejor y te voy a dar 30 minutos en este primer partido. Cristiano calienta, pero luego no juega, le fastidia. De hecho, dice que se va sin saludar a la afición, cosa que pide perdón por ello. Y que del vestuario hablan, Jorge Jesús le pide perdón, le dice: sí, no es lo que te había dicho, pero mira, al final el partido iba 2-1, etcétera, etcétera. ¿Qué acuerdan? Vale, le dice Cristiano, sal a la rueda de prensa y dilo así de claro, para que mi enfado se entienda. Eso no lo hace Jorge Jesús, que sale a rueda de prensa y dice: aquí mando yo. Le molesta a Cristiano especialmente ese gesto, considera que es la segunda vez que le miente, porque le había dicho que si salía a rueda de prensa iba a explicarlo, y por tanto Cristiano decide abandonar la concentración.
0: Bueno, cuenta Juanma que incluso había un escrito, ¿no?, que debía leer, en el que, entre otras cosas, el seleccionador debía reconocer que se había equivocado habiéndole puesto a calentar.
2: Que le había dicho que iba a jugar y luego no jugó. Por tanto, si no va a jugar, Cristiano considera que con su trayectoria tampoco me hagas calentar si luego no voy a jugar, porque además es que originalmente me habías dicho que yo no jugaba este partido. Si caliento es porque tú me lo pides.
0: Bueno, pues ahí tenemos las manifestaciones de Cristiano Ronaldo en ese comunicado muy extenso. La lástima es que, como ya ha completado este parón de selecciones Portugal, que por cierto lo ha ganado todo, no vamos a tener esa respuesta o al menos una excusa, digamos, para que pudiera exponer su punto de vista el seleccionador. Veremos si lo hace por cuenta propia en redes sociales o a través de la federación. Gracias, Juanma.
2: A vosotros.
0: Y vamos con nuestra selección femenina, que ya está rumbo a Washington. Allí tienen doble enfrentamiento las campeonas del mundo contra Estados Unidos. Y en la expedición está Claudia Pina, la jugadora del Barça, la sensación en el último Clásico por su póker de goles. 4 tantos nada menos le hizo al Real Madrid. Hoy no se había entrenado, pero Silvia Verde sí que está en el equipo y viaja a esta hora. ¿Qué tal? Buenas noches.
3: Hola, muy buenas, Rubén. Ha sido el susto del día, pero ha quedado en eso. Claudia Pina tenía molestias, pero finalmente forma parte de la expedición que viaja en estos momentos de la selección española de Sonia Bermúdez a Estados Unidos. Se aterrizan a las 12:20 de esta noche. Recordamos el 10 y el 14, citas amistosos frente a una fortísima y emblemática Estados Unidos. Así lo valoraba la capitana Irene Paredes.
4: No hablaría de relevo, sí hablaría que antes les mirábamos desde varios escalones por debajo y queríamos parecernos a ellas en cuanto a juego, a movilización de público, a condiciones, y ahora mismo estamos de tú a tú.
3: Va a ser un doble duelo precioso. Recordar que en esa lista se han ido cayendo jugadoras internacionales como Vicky, como Aitana, como Mariona y en la última, la guardameta Catacol.
0: Pues a punto de finalizar este super parón de selecciones, así que miramos directamente al Campeonato Nacional de Liga y vamos a repasar cómo llegan los equipos en el fútbol de clubes. Comenzamos por el Fútbol Club Barcelona. ¿Qué tal, Josep Capel? Buenas noches, cuéntanos.
5: ¿Qué tal? Muy buenas. Pues mira, hoy segunda sesión preparatoria ya para empezar a preparar a fondo el partido del sábado ante el Getafe, y una gran novedad muy positiva, la vuelta de Frenkie de Jong a hacer al menos parte de trabajo con el grupo. Todavía le quedan unas cuantas semanas, decidió no pasar por quirófano, hacer tratamiento conservador y parece que funciona porque, insisto, de momento, aunque le faltan unas semanas, ya hace parte de trabajo con el grupo. Los otros dos que siguen, digamos, de baja son Joan García y Rafinha, que siguen haciendo trabajo individualizado, aunque no están descartados de cara a ese partido contra el Getafe. Y hoy han vuelto ya después de sus compromisos de selecciones, tanto Hamza como Adeyemi. Mañana volverá Koundé, el resto de titulares, de internacionales, volverán el jueves para estar ya a las órdenes de Hansi Flick.
0: Gracias, Josep. Muchos jugadores del FC Barcelona hoy en el 11 titular de la selección española, y también está comenzando de inicio Marc Cucurella. Vamos a hablar del Real Madrid. Juanma, volvemos contigo. Allí todos pendientes de Mbappé.
2: Mbappé que entrena en solitario en Valdebebas, de momento no con el grupo, aún así desde el club lo tienen claro, llegará al partido ante el Villarreal este sábado. También hay esperanzas de que llegue con Ate, que hoy ha completado el entrenamiento al mismo ritmo que sus compañeros. Militao también comienza a practicar con el grupo. Aún es pronto para que el brasileño regrese a las convocatorias. Hay que ver la vuelta de los internacionales, algunos, por ejemplo, como Dumfries, ha jugado los 4 partidos completos con la selección holandesa.
0: Gracias, Juanma. Y en el Atlético de Madrid, ¿cómo evoluciona Grimaldo? Clara Rodríguez, buenas noches.
6: Pues hola, ¿qué tal? Buenas noches. Hoy hemos podido ver por primera vez a Grimaldo sobre el césped, trabajando en solitario junto a un recuperador en un campo anexo a donde estaba trabajando el resto de sus compañeros. El lateral valenciano podría estar disponible contra el Alavés una vez superó esa sobrecarga que le impidió jugar el anterior partido de España contra Croacia y que le obligó a abandonar la concentración de la selección antes de tiempo. El último en incorporarse a la disciplina rojiblanca ha sido Hulman. El danés ha sido titular en los 4 partidos con su selección. Hoy también ha acudido a la ciudad de Porto, aunque no ha participado en la sesión con el grupo, y quienes sí que han estado de nuevo a las órdenes de Simeone son Sorloth, después de su lesión, y también Lookman, que volvió ayer después de que Nigeria le liberase del amistoso de hoy contra Rusia. Todos ellos deberían estar disponibles y no hay ningún contratiempo para el regreso a la competición este sábado en Vitoria.
0: Gracias, Clara. Y el Getafe está a punto de cerrar un fichaje de relumbrón. David Alejandro García, ¿qué tal? Buenas noches. Hablamos, por supuesto, de Dani Carvajal.
7: Hola, buenas noches. A ver, el fichaje parece muy, muy cercano, a pesar de la situación un tanto confusa que hemos vivido hoy. Te cuento, todo empieza esta tarde con unas declaraciones de Ángel Torres, el presidente del club Adazón. Torres explica que Carvajal ha pasado reconocimiento y que va a acercarse a las 5 a las oficinas, al Coliseo. Bueno, pues, lógicamente, todos los medios nos acercamos allí a esa hora. Aparece el propio Ángel Torres y al preguntarle las novedades del fichaje nos dice esto.
8: No va a venir, ¿por qué va a venir?
9: Has dicho en razón que venía a las 5 de la tarde, Dani, por eso no tienes aquí, no viene al final.
8: Ya, pero de broma, de momento es humo. A ver, no puedo decir otra cosa.
7: Broma, humo, la sorpresa de todos los que estábamos allí es enorme. Aún así le preguntamos a Torres si hay ilusión por el fichaje en el club, si la Liga va a permitir el fichaje, entonces ahí cambia el discurso, dice esto.
8: Y el Getafe ilusionado si viene también, es decir, eso está claro, es madrileño, es decir, y un buen tío. Pero vamos, que no...
9: ¿La Liga va a dejar escribirle o va a comprar el billete? ¿La Liga va a dejar escribirle?
8: Eso es lo que primero hay que ver.
7: Bueno, pues eso falta, el OK financiero de la Liga, Rubén.
0: Bueno, sería un auténtico fichajazo para el Getafe de Bordalás. Venga, que cerramos. Y lo hacemos con Polideportivo, otros titulares, Alicia Cifuentes.
10: Buenas noches, Rubén. Pues empezamos por baloncesto. Mañana arranca la cuarta jornada de la Euroliga con el Valencia Basket invicto y partidos destacados como el Real Madrid Partizan y el Barcelona Zalgiris. En atletismo, María Pérez ha sido nominada por WOT Athletics a Mejor Atleta del Año después de proclamarse campeona de Europa de media maratón marcha con récord mundial. En golf, John Rahm no jugará al Open de España, que comienza este jueves en Madrid, al estar pendiente del nacimiento de su cuarto hijo. Y por último, en judo, España suma 3 medallas en el europeo de Bakú, 2 platas para Ariane Toro, Davis García Torné y un bronce para Yumi Leiva.
0: Pues nos quedamos con eso. Gracias, Alicia. Por cierto, la selección sigue perdiendo 1-0, minuto 38, Lara.
3: Vaya, gracias. 9:24, 8:24 en Canarias.
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0: Este martes reabre sus puertas el Museo de Bellas Artes de Bilbao y lo hace renovado tras culminar las obras de ampliación dirigidas por el arquitecto Norman Foster. La Pinacoteca suma 6.000 metros cuadrados, dos alturas y rinde homenaje al coleccionista y donante Plácido Arango, que mantuvo una estrecha relación con la institución. Con Lola García conocemos cómo es este museo, que guarda joyas desde el románico hasta hoy.
1: La luz es la protagonista del nuevo espacio, una suerte de bóveda en blanco y cristal que sobrevuela el parque de Doña Casilda y que descansa sobre los edificios de 1945 y 1970. Se trata de un diseño moderno que parece flotar y desafiar la gravedad, de ahí su nombre, a Gravitas.
2: Yo creo que surge esta idea de este proyecto de, que está por encima de los edificios existentes, ¿no? Con esa caja de luz blanca, ¿no? Que donde se produce el nuevo espacio de ampliación, ¿no?
1: Es Miguel Zugaza, que en 2017 vuelve a la dirección del Museo Bellas Artes de Bilbao tras 15 años frente al Prado.
2: Nos ofrece una nueva capa, pero una capa que está mirando al cielo de Bilbao, ¿no? Y nos ayuda a elevarnos, y elevarnos en un museo es elevar también nuestra relación estética, ¿no? con el arte, ¿no? Y eso me parece que es un mensaje poderosísimo.
1: Una arquitectura futurista que no compite con los edificios históricos, sino que los abraza.
2: El visitante que está entrando ahora al museo es que entra en un museo que son tres edificios y cada uno de los edificios le ofrece una experiencia del arte nueva.
1: Norman Foster y Luis María Uriarte firman la obra. Este último es el responsable de la anterior intervención hace un cuarto de siglo.
3: La anterior era una habilitación porque intercomunicaba, conectaba los edificios entre sí, que entonces estaba, por alguna razón, estaba descuidado, pero en cambio ahora se trata de una capacitación enorme y una potenciación de las primeras funciones del museo que esperamos resulte decisiva.
1: En su anterior visita al espacio, Foster reconocía sentirse impresionado con la obra.
4: I often say that
5: a pesar de que muchas veces nos enfrentemos a obras, modelos, tecnologías, la verdad es que es muy difícil sustituir la realidad cuando vemos esa tecnología aplicada a la realidad. Y la verdad es que es muy difícil estar preparado para ver la realidad después de haber esbozado y creado todo el proyecto.
1: Son tres décadas las que vinculan al arquitecto británico con Bilbao desde que diseñara su metro.
2: Yo creo que le interesaba no estar solo en el subterráneo, sino estar como emergiendo, mirándose al cielo de Bilbao, ¿no? Y yo creo que ha sido una suerte enorme. Y ahora Foster esté mirándose cara a cara con su gran amigo Frank Gehry.
1: Y a 5 minutos del Guggenheim, su gran aliado, el Museo Bellas Artes, que gana 6.000 metros cuadrados tras 4 años de obras. La Pinacoteca se ha esforzado por mantener los visitantes. Solo se ha cerrado el último mes para ultimar los detalles.
2: Estoy muy, muy, muy tranquilo y muy satisfecho del trabajo que ha hecho todo el equipo del museo. Un gran esfuerzo mantener abierto el museo durante todos los años que ha durado la obra, y este sprint final para poder inaugurar y abrir al público ya el 6 de octubre, pues este nuevo museo realmente, ¿no?
1: Y ahora vuelve a la carga con varias exposiciones, entre ellas una dedicada al arte vasco contemporáneo y otra que homenajea al coleccionismo ADN de la Pinacoteca y a la figura de Plácido Arango.
2: Es una exposición que va a durar 4 años, ¿no? Entonces vamos, ahora presentamos la primera rotación, la primera revisión de la colección, para ver el retrato maravilloso de la niña de Velázquez de la Hispanic, que nos han prestado para participar en el homenaje en la Santa Catalina, en la prisión del Veronés, que fue una donación que hizo el propio Arango al Metropolitan de Nueva York.
6: Bastante curiosidad, y entonces, como nos interesaba el tema de la cultura y el arte, pues queríamos pasarnos a ver qué tal.
7: Genial, me parece genial. Esto a Bilbao le da un chute.
1: Los primeros curiosos ya recorren sus salas para disfrutar de clásicos como Goya, El Greco o Gauguin, o artistas contemporáneos como Sonia Delaunay y Chillida.
8: Me resulta curioso como todo el trabajo, sobre todo de cristalería, que tiene.
9: Me llama la atención la mezcla de estilos. En uno, lo que había antes era clásico, superclásico, con una y ahora todo moderno.
10: Una vez al mes siempre vengo.
1: Hasta el 13 de octubre el Museo Bellas Artes de Bilbao se podrá visitar de forma gratuita para celebrar esta nueva etapa.

0: Son las 9:30, las 8:30 en Canarias.
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0: Les voy a pedir que escuchen con atención las voces de estas mujeres.
2: Eso de llegar a la farmacia y decir, esta es la última caja que te servimos porque no hay más, o sea, te sientes abandonado. Si no me tomo esto, no puedo dormir, voy a volver a tener sofocos. Los dolores de cabeza, los dolores de articulaciones, o sea, yo estoy fatal.
3: Tener un empanamiento a las 5 de la tarde de nieve, ¿sabes? Así, no puedo pensar. Claro, uno tiene que seguir trabajando, o sea, la vida va.
4: Hay insomnio, síntomas similares a la ansiedad, dificultades también para concentrarse en el trabajo, cambios en el estado de ánimo.
5: Cada vez menos farmacias hay.
6: Dos ya no los encontramos, han desaparecido.
0: Son las historias de mujeres que durante los últimos meses, incluso les decimos durante el último año, han pasado por algún espacio de RTVE contando que se encontraron con que en sus farmacias había un desabastecimiento de medicamentos clave para combatir los síntomas de la menopausia, que más allá de los famosos sofocos, puede producir hasta 200 distintos, que abarcan cambios físicos, emocionales y neurológicos. Todo empezó el pasado invierno por el desabastecimiento del Lenceto y poco a poco ha ido generando un efecto dominó sobre las alternativas, afectando a casi 400.000 mujeres. Hay una de ellas, que es Rebeca Marín, que se ha cansado de esta situación y ha decidido actuar. Tiene 49 años, empezó en abril con el spray del Lenceto, el primero en faltar. Harta de esta situación, hoy ha llevado más de 26.000 firmas al Ministerio de Sanidad con el objetivo de garantizar el acceso a terapia hormonal para menopausia con pauta médica. Rebeca, ¿qué tal? Buenas noches.
7: Hola, buenas noches.
0: Gracias por atendernos, que sé que ha sido el día muy largo. Y si te parece, vamos a escuchar esas palabras cuando entregabas las firmas en el Ministerio.
8: Bueno, pues estoy aquí en Madrid hoy representando a miles de mujeres que han firmado la petición No sin mi terapia hormonal para que podamos acceder al medicamento en farmacias, porque ahora mismo está desabastecido y necesitamos esta terapia para vivir. Pues traigo más de 26.000 firmas y hay más de 400.000 mujeres afectadas por este desabastecimiento.
0: Has venido desde Cuenca hasta aquí, hasta Madrid, a entregarlas. ¿Qué te han dicho en el Ministerio?
7: Nada, porque vas a registrar las firmas solamente. Ahí hay una trabajadora que te atiende, registras las firmas y ya está.
0: ¿Y tú qué has sentido al entregar las firmas?
7: Pues emoción y nervios. Emoción por pensar que quizá con esto se nos escuche y se pueda solucionar algo.
0: ¿Tú cuándo empezaste con los síntomas de la menopausia? ¿Cómo te han afectado a ti?
7: Pues yo llevo alrededor de 4 o 5 años sintiendo cosas raras, sintiendo que no soy yo, con dolores de cabeza intensos, con dolores de cuerpo, con insomnio, con niebla mental. Bueno, de los 200 síntomas que hay, pues quizá yo tengo 199. Y nadie sabía decirme qué es lo que me estaba pasando.
0: Entiendo que por eso te terminaron recetando esas hormonas.
7: Sí, bueno, las hormonas me las han recetado ahora en abril, pero yo he estado estos últimos años que he tenido que yo misma informarme a través de ver vídeos de doctores y de divulgadores en YouTube, de leer libros, porque nadie sabía decirme que yo estaba en perimenopausia. Y en abril, yo llevo desde enero ya sin regla, y en abril mi ginecóloga me recomendó que tomara la terapia hormonal.
0: ¿Y cuando se produce ese desabastecimiento, qué soluciones os dan? ¿Hay otro medicamento que pueda suplirlo? Porque entiendo que también pues, habrá quien compra medicamentos, incluso sin receta.
7: Sí, claro. Tienes que tener receta, ya sea por de sanidad pública o de un médico privado. Con receta tienes, o sea, receta tienes que tener si no te lo venden. Pero, claro, yo empecé con el spray, con el Lenceto. A la segunda caja ya no había. Mi ginecóloga me dijo, bueno, pues cambiamos a los parches, porque al final es estradiol, pues te cambiamos a los parches. Vale. Yo, que ya empezaba a estar un poquito mejor allá mayo, junio, al tener que cambiar con los parches empecé a notar otra vez cambios. Yo he pasado un verano terrible. Y cuando voy a por la segunda caja de los parches me encuentro con que otra vez no voy a poder seguir con la terapia. Y entonces decidí que tenía que hacer algo, no me podía quedar de brazos cruzados.
0: Y es cuando lanzas esa campaña en change.org, entiendo.
7: Exacto, sí.
0: ¿Tú en algún momento has sentido que se estaba infravalorando el problema porque es una cuestión que afecta solo a las mujeres?
7: Sí, sí, por supuesto, como todo lo que afecta a las mujeres. Sí. Si esto fuera un problema de hombres, ya estaría más que solucionado.
0: Rebeca, y desde que lanzaste esa campaña, seguro que te han escrito muchas mujeres. ¿Qué te están contando?
7: Pues que están igual que yo, que están desesperadas por encontrar el medicamento, que no lo encuentran en ningún sitio, que se sienten abandonadas, que tienen que ir peregrinando de farmacia en farmacia buscando a ver dónde lo pueden encontrar, que se han tenido que ir al extranjero a comprar un medicamento que debería de estar aquí accesible. Es tremendo, es tremendo.
0: ¿Qué mensaje le lanzarías tú a esas responsables, a esas personas responsables del desabastecimiento?
7: Pues lo único que les pido a los responsables de esto, que no sé bien quién es, que por favor hagan todo lo posible para que podamos ir a la farmacia y comprar el medicamento que necesitamos para poder vivir.
0: Pues ese es el mensaje. Rebeca Marín, gracias por atender la llamada de 24 horas de Radio Nacional de la Radio Pública.
7: Gracias a vosotros.
0: Un abrazo.
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0: Un desabastecimiento que también está afectando a mujeres trans como Elena, que empezó en 2019 con el tratamiento y ahora ha estado meses sin poder tomarlo.
9: Yo, por ejemplo, estoy usando Climodien. Es una hormona para personas que estén llevando un cambio de género. Y yo, por ejemplo, he estado en desabastecimiento más de 6 meses sin este tipo de medicación. Tuve que pedir durante casi 3 meses cita en el endocrino y hasta que me dieron cita, pues imagínate. Me la dieron hace un mes y medio y pude cambiarlo, pero imposible, ¿eh?, conseguirlo.
0: Elena cuenta además qué efectos ha sufrido al quedarse sin su tratamiento.
9: He tenido básicamente un montón de depresión porque, claro, es como si tuviera ahora mismo una menopausia. Porque, claro, al estar baja de hormonas, ya me dirás tú, ¿qué hago?
0: Y cuenta que hay mujeres trans que han tenido que recorrer kilómetros para encontrarlo y, claro, que se enfrentan a una incertidumbre enorme.
9: Pues mira, básicamente llevando un poco el miedo, pues sí, porque en el caso de que nos quedemos sin abastecimiento puede ser malo no para mí, sino para todas las personas que estén tomando este tipo de medicación. Aparte de que a mí me influiría muchísimo quedarme sin este medicamento, como decírtelo, me fastidiaría bastante, tanto física como psicológicamente.
0: Marc Ambroyé, presidenta de la Federación Plataforma Trans. ¿Qué tal? Buenas noches.
10: Buenas noches.
0: Si yo le preguntaba a Rebeca, ¿sentís o sentís menospreciadas por el hecho de ser mujeres, ¿no?, que se ha infravalorado vuestro problema? ¿Qué me dices del colectivo trans?
10: Bueno, pues sí, yo creo que ya hay aquí una connotación de género. Es verdad que siempre las mujeres pues tenemos peor trato a todos los niveles. Yo creo que la brecha sigue existiendo a pesar de los grandes avances que por igualdad ha habido. Pues imagínate tú, claro, pues nosotras todavía estamos por debajo, ¿no?, porque somos un colectivo vulnerable. Es como la interseccionalidad, eso de ser mujer y negra, mujer y gitana, mujer y trans, ¿no? Entonces yo creo que es un problema que afecta a 400.000 mujeres, entre ellas mujeres trans. Creo que esto no es una incidencia burocrática, esto es una emergencia sanitaria de primer orden, porque se está vulnerando el derecho a la salud pues a muchísimas mujeres y a un colectivo vulnerable. Creo que

0: momento de no notificar el stock y para que la Agencia Estatal del Medicamento hubiera hecho una previsión con otros medicamentos análogos. ¿Qué ha ocurrido? Porque esto va en cadena. Al faltar el Enceto, se está tirando del Evopad, se está tirando también del gel Aistroclin, y estos también están ahora mismo agotándose, ¿no? Nosotros como organización tenemos, creo que además de las firmas, yo creo que hay que apuntar y hacer tino y en la diana, ¿no? Yo creo que lo que toca es exigir primero que los medicamentos, estos medicamentos sean tratados como tratamientos crónicos y vitales. ¿Por qué digo crónicos y vitales? Yo creo que Rebeca ha dicho, y la anterior compañera, una descripción de los síntomas, la falta de este tipo de hormona. Tanto
1: claro, es que Mar, ¿qué síntomas genera la menopausia y los procesos en las mujeres trans? Porque estamos hablando, yo creo, que de algo muy desconocido para la opinión pública.
0: Pues mira, las mujeres trans, la falta de este medicamento tiene unas consecuencias tanto físicas como psíquicas. Físicas tienen que ver con, pues, como lo que ha dicho, sofocos, tienen que ver también con pérdida de masa muscular, insomnio, migrañas. Todo esto nos pasa a las mujeres trans. A largo plazo, esto también puede ser elevar el riesgo de tener osteoporosis o también problemas cardiovasculares. Y a nivel psíquico, depresión, angustia, pues todo esto también ocurre en las mujeres trans. Creo que estamos hablando ¿Y por qué ocurre esto? Pues no, hay una falta de hormona que no fabricas de manera endógena. Por lo tanto, tienes que tenerla, ¿no? Es importante que estos tratamientos sean considerados crónicos y vitales. Es importante que todos los tratamientos que son viables sean cubiertos por la Seguridad Social. Y es importante porque hay dos comunidades autónomas, que son Cataluña y Galicia, que están dando una solución a través de recetas magistrales, porque lo que es la materia prima en España no hay deficiencia de la misma, hay existencia bastante, que el estradiol en polvo, con lo cual sí, desde el Ministerio de Sanidad se coordina en que todas las comunidades autónomas, en un caso de emergencia sanitaria como esta, pudieran dar una respuesta a las personas. Estamos hablando de 400.000 mujeres que están padeciendo en su cuerpo y en su psique este gran problema.
1: Jesús Presa es ginecólogo, jefe de servicio del Hospital de Jaén y secretario de la Junta de la Asociación Española para el Estudio de la Menopausia. ¿Qué tal, Jesús? Buenas noches.
2: Muy buenas noches, Lara. Bueno, encantado de saludarle.
1: Igualmente, estamos contando, ¿no?, que todo empezó por el spray del Enceto, que comenzó con ese desabastecimiento. Claro, ¿cómo está afectando eso al tratamiento de las mujeres?
2: Pues está afectando, bueno, me agradezco las declaraciones de Rebeca y la valentía que ha puesto y el tiempo que ha dedicado a hacer visible este problema, porque desde la Asociación Española de Estudio de Menopausia estamos también muy preocupados porque el desabastecimiento afecta gravemente a las mujeres. En el sentido de que no es, como se ha comentado, no es simplemente un cese temporal, porque tienen que cambiar tratamientos, que a veces no son igual de efectivos, aunque hay equivalencia. Y hay que recordar que el cese brusco o el cese no indicado de una terapia hormonal de la menopausia, que es muy necesaria, no es un capricho de tratamiento, es un tratamiento necesario para muchas mujeres, aumenta el riesgo de más síntomas y también aumenta su riesgo cardiovascular cuando cesan bruscamente.
1: ¿Y estos meses qué estáis haciendo? ¿Qué recetáis como alternativa?
2: Pues lo estamos pasando, evidentemente las mujeres son las que están pasando lo mal, que tienen los síntomas, pero los ginecólogos estamos teniendo unas circunstancias en las que se han intentado buscar equivalencias, pues como se ha apañado, de un gel de estrógeno, pasar una crema, un parche, hemos hecho incluso recomendaciones de equivalencia, pero no hemos descubierto una cosa en la práctica que ya sospechábamos y sabíamos, que no todas las mujeres responden por igual a un mismo tratamiento. Por lo tanto, si la mujer estaba en un tratamiento, cambiarle a otro, como ha contado, puede ser que aunque parezca que la equivalencia es la misma, ya no sirva igual el spray que el parche o un comprimido oral, que la oncología tiene que cambiar un comprimido oral y hay mujeres que no pueden tomar ese comprimido oral por otra indicación. Estamos intentando hacer, como se dice vulgarmente, encaje de bolillo, intentar asesorar lo mejor posible, buscar alternativas, pero no queremos demorar o cesar el tratamiento en ningún caso, y mucho menos buscar alternativas que no sean eficaces.
1: ¿Y esos cambios de tratamiento pueden tener también repercusiones para la salud? ¿Pueden ocasionar problemas de salud?
2: Sí. Pueden ocasionar sobre todo el problema de reaparición de los síntomas. Podemos volver a tener mujeres, como ha contado, que nos encontramos que vuelven los sofocos.

0: vuelve el insomnio. Y hay que remarcar que el sofoco no es solo un síntoma, o sea, el sofoco es un signo de riesgo cardiovascular. A mayor número de intensidad de sofoco, la mujer tiene mayor riesgo cardiovascular en el futuro, además. Y entonces nos preocupa mucho, entonces hay que visibilizarlo e insisto, la terapia hormonal de la menopausia no es un tratamiento caprichoso, anecdótico o simplemente porque la mujer quiere hacerlo. Es una necesidad para muchas mujeres y hay que tenerlo y tener una previsión.
1: Decía, ¿no, Rebeca, que necesitas una receta, sí o sí, para acceder a sus medicamentos? Claro, Mar, no sé si, por ejemplo, en la asociación hay gente que os llega y dice que no puede pagarse un tratamiento alternativo hasta que no obtenga esa receta.
2: Exactamente.
0: Eso es lo que más nos preocupa, la que no haya una equidad en los tratamientos. Los tratamientos están financiados, pero no todos. Y en ocasiones mujeres que al no tener su tratamiento disponible han tenido que buscar el tratamiento no financiado, aunque tengan receta, pero no financiado, y a lo mejor han tenido que cesar el tratamiento. Entonces no hay inequidad, o sea, estamos volviendo a tiempos en los que los tratamientos hormonales deberían estar igualmente financiados a todos los niveles.
1: Mar, sé si conoces algún caso concreto, ¿no?
2: Hombre, yo conozco muchísimos casos, de hecho, al ser una federación estatal, conocemos casos que tienen que ver con de País Vasco, de Galicia, de Canarias, de Asturias, de Cataluña, de Andalucía, claro, en todos lados igual, y la gente tiene un gran problema porque, como ha dicho también el doctor, y es una de las demandas que nosotros pedimos, ante una situación como esta, que es una emergencia sanitaria de primer orden, todos los medicamentos equivalentes deberían ser financiados por la Seguridad Social.
1: La Agencia Española del Medicamento reconoce el desabastecimiento, Jesús, asegura que están manteniendo reuniones con los profesionales sanitarios y pacientes para explicarles la situación que os están transmitiendo, entonces.
0: Pues hemos tenido reuniones en las que, bueno, se ha hablado de que se ha producido un desabastecimiento que, bueno, se ha comunicado de forma tardía, que van a poner medidas y han entrado, pero bueno, han puesto una fecha aproximada, han comunicado que para noviembre se prevé que se pueda restablecer. Hay fármacos que no vamos a tener ya nuevamente porque es un cese casi definitivo, pero que se va a intentar restablecer. Pero es verdad que nosotros nos han dado algunas pautas de, a lo mejor quizás, de que volverán, que nosotros queremos más previsión. Han indicado una cosa a la que no podemos realizar, que es priorizar tratamiento en estos casos, una cosa que no estamos de acuerdo de la sociedad española, porque no podemos decir qué mujer tiene más síntomas, menos síntomas. Lo que sí reclamamos que haya una solución rápida, un reabastecimiento, mayor información. Y como manera excepcional, bueno, hay ciertas comunidades que están planteando las fórmulas magistrales. Bueno, yo creo que esto no debe plantearse como una fórmula, una solución definitiva, sino como algo muy puntual, porque las fórmulas magistrales también tenemos que olvidar que son formulaciones específicas, que no están testadas clínicamente como los tratamientos que tenemos de rutina, ¿vale? Entonces, creo que eso sería una solución muy puntual, y lo que importante es que las mujeres retomen sus pautas que ya tenían indicadas.
1: Desde Sanidad dicen que el suministro va a empezar a normalizarse en noviembre. ¿Nos lo creemos, sí, Mar?
2: Bueno, a veces sí, a veces no. Yo creo que esto, de verdad, estoy convencida que obedece a la ley del mercado, y este laboratorio lo que quiere es volver de nuevo, pero con una financiación más alta, que de hecho la Agencia del Medicamento ha ofrecido hasta, ha revalorizado el coste del medicamento para ver si así no hay problema. Creo que, como ha dicho también el doctor, que las fórmulas magistrales no son una respuesta, pero sí es algo puntual, porque pueden fallar, porque a lo mejor no tiene el mismo efecto que el spray, pero lo que sí creo que esto nos debe de devolver dos cosas. Primero, que esto es una situación de una emergencia sanitaria bastante grave, y que estos tratamientos deben de ser considerados tratamientos vitales y crónicos, porque si bien las mujeres que tienen menopausia no van a poder fabricar esto, nosotras las mujeres trans de manera endógena tampoco fabricamos estas hormonas, y por lo tanto las necesitamos de manera externa, y al no tenerlas tenemos las mismas consecuencias también, tanto físicas como psicológicas.
1: Habla de emergencia sanitaria, Mar. Jesús, ¿tú también compartes ese término?
0: Pues no lo había utilizado estrictamente hasta hace poco, porque entiendo, bueno, que no, pero creo que llega el momento de alzar la voz, como ha hablado Rebeca previamente y aquí mi compañero lo está diciendo, y si tenemos que denominarlo emergencia sanitaria y hacen más caso, yo creo que podía escalarse a ese nivel. O sea, realmente nos encontramos con mujeres con desabastecimiento, con necesidades. No quiero hacer pensar mal, como se ha comentado, como ha dicho Rebeca, que bueno, si fuera un medicamento para hombres nos faltaría. Quizá a lo mejor esté pasando eso y tengo que hablarlo así, ¿no? Pero me gustaría saber, creer que no se está llegando a ese momento ahora mismo en una cuestión de distinguir. Pero yo me gustaría que puede, si se habla con emergencia sanitaria y realmente hay una respuesta, pues llamémoslo así. Sí.
2: Hombre, Lara, yo creo que 400.000 mujeres que están siendo perjudicadas por este desabastecimiento es una emergencia sanitaria, porque es una vulneración del derecho a la salud, y si el doctor mismo ha descrito el cuadro posible que puede tener esto, muchas personas, de hasta problemas de osteoporosis o cardiovascular, creo que es una emergencia sanitaria en todo orden.
1: Jesús, ¿tú crees que esta situación también viene condicionada por la histórica y notable falta de investigación científica dedicada a la menopausia y el impacto de esta etapa en la salud de las mujeres, y también a las terapias para las personas trans?
0: Sí, la verdad que como situación crítica, sí es verdad que nosotros estamos invirtiendo mucho tiempo y dinero y a nivel intentamos representar, pero es verdad que nos falta todavía mucha más formación e inversión. De hecho, hemos propuesto en el Ministerio, hemos comunicado que se retomara la mayor formación, los programas de formación de ginecología, que se restauraran unidades de menopausia que son tan necesarias en muchos hospitales. Y claro, también ha comentado Rebeca la tardanza, la demora que ha tenido en ese diagnóstico de una menopausia, que tiene que ser una cosa mucho más rápida. Puede ser que falte, por suerte las mujeres están cambiando, demandan más estos tratamientos, saben más los síntomas, lo identifican y lo demandan, lo cual agradecemos, pero todavía falta mucho trabajo por parte de toda la sanidad pública y privada, y a nivel de las mujeres también, que demanden, exigen, quieran una respuesta a estos tratamientos. Y como ya ha dicho la compañera, pues bueno, entiendo que 400.000 mujeres, yo por supuesto no lo infravaloro para nada, porque estamos muy preocupados de la Sociedad Española de Menopausia, de la situación que se está vulnerando a muchas mujeres, y estamos totalmente respaldando y continuamente informando.
1: Oye, y si en noviembre no se reanuda ese suministro de forma habitual, ¿cuál es la solución entonces?
2: Que pasen a financiar todos los medicamentos que son viables.
1: ¿Esa podría ser, Jesús, una solución?
0: Es que es un escenario que no quiero ni plantear, o sea, he querido confiar en la buena fe, pero si llegara a eso, creo que las firmas de Rebeca se quedan cortas y, hombre, uno puede esperar que haya una respuesta y un margen de un impasse de tiempo ante una situación que se tenga que haber previsto, pero que se financien todas, que lo hemos pedido desde siempre, no a raíz de esto, desde antes. Me parece que esto, todas las mujeres tienen que tener un acceso por igual a los tratamientos hormonales en igualdad de condiciones. Me parece que no es justo para la mujer, ni mucho menos, y a raíz de ahí que lo haya, y por supuesto no pensar que esto, vamos, como emergencia, ahora sí que estamos hablando de una emergencia sanitaria que debería estar, por supuesto, en noviembre priorizado, o sea, que no lo discuto. Es que no quiero llegar a pensar en este escenario, porque yo lo estoy viendo ahora pacientes pasándolo francamente mal, sí, y respondiendo correos, llamadas, por desesperación, y lo peor de todo, la desesperación, pero lo que hay peor de la desesperación de tratamiento es la desinformación que estamos teniendo. Las mujeres están teniendo desinformación. Ir de farmacia en farmacia sin que nadie sepa darte una respuesta en tiempo o en plazo, eso crea ansiedad.
1: ¿Y de quién es culpa esa falta de información?
0: Nosotros no hemos recibido, nos hemos juntado con la Agencia Española de Medicamentos y no hemos recibido información ni de la Agencia Española ni del Ministerio. Ya hemos pedido y en la última reunión nos facilitaron más información. Y nosotros hemos tenido también el trabajo desde la Asociación Española de hablar cada uno de los laboratorios que tiene estos tratamientos y para recabar esa información. Pero así a nivel de la, como Asociación Española para Estudios de Menopausia, uno a uno hemos ido mandando cartas solicitando información en tiempo. Pero que este circuito tiene que ser más fluido.
2: Sí, nosotros también como federación hemos pedido hasta en tres ocasiones reunión formal con la ministra y no hemos sido recibida. Hemos
1: pedido ¿Y os han respondido?
2: No, la última, las dos veces anteriores, que te estoy hablando de hace un año y medio. Después,
1: claro, es que el problema tampoco viene de ahora.
2: La última vez nos dice, agradecemos su comunicación, en el momento que tengamos tiempo para agendar una reunión nos pondremos en contacto con ustedes. De esto hace ya 6 meses. O sea, yo creo que la salud debe de ser una prioridad, pues, para nuestros políticos y para nuestras instituciones.
0: Nosotros hemos tenido la oportunidad, perdón, con la Agencia Española de Medicamentos, que sí hemos tenido una respuesta hace poco, hace 10 días, y la que estamos trabajando, bueno, espero que se trabaje en una línea de dar un comunicado o información. pero es verdad que hemos pedido que los canales de comunicación sean más rápidos. No, tenemos que tener un contacto más directo, si el ministerio no hemos llegado a contactar como tal con información.
1: Lo que te iba a decir, Mar, es que ya que no os ha recibido la ministra, si nos está escuchando, pues ¿qué le dirías a Mónica García,
2: hombre,
1: la ministra de
2: Sanidad? Pues, yo le diría a la ministra, primero por ser una mujer, que sea empática con estas 400.000 mujeres que están viviendo un gran dramático problema de salud.
1: ¿Y tú, Jesús?
0: Yo igualmente, sea ministro o ministra, creo que los hombres también se tienen que involucrar en esta...
1: Eso es importante también, ¿eh? Porque parece que solo están las mujeres dando la cara por esto.
0: No, y me parece que debería, sí, también he hecho en falta que haya hombres, y parece que solo es cuestión, y para nada. Yo estoy en una situación en la que la madre de la Junta Directiva soy el único hombre, pero me siento muy comprometido igual, porque tengo familiares, madres, mujeres, hijas que van a pasar por la menopausia. Yo creo que esto debería ser un compromiso de todos, y le pido igualmente que haya más comunicación, y como ha dicho la compañera, que se considere esto como una necesidad sanitaria pública y se considera una emergencia, pues que haya una solución rápida, que no se considere algo que puede que sea intrascendente o que se puede suplir fácilmente.
2: Sí, porque además, tú lo has dicho antes, esto no es un capricho, esto no son tratamientos estéticos ni cosméticos, es algo que tiene que ver con la salud.
1: Y seguramente también ahora mismo, Jesús, tú que eres médico, y se te pasará que venga gente a consulta que tiene los síntomas de la menopausia y ni siquiera lo sabe identificar, ahora que hablábamos de falta de información.
0: Puede pasar, hay mujeres, hemos dicho la compañera Rebeca, que hay más de 200 síntomas asociados. La gente entiende que a lo mejor solo es el sofoco y ni mucho menos acaba de ahí. O sea, hay muchos síntomas que no se identifican, que con terapia hormonal pueden utilizarse, que conste que no es terapia hormonal para todas las mujeres. Por suerte, la mayor parte lo van a pasar a la transición de una manera sin síntomas graves o moderados. Pero quien lo necesita puede tener síntomas de alteración del deseo sexual, sequedad de piel, disminución de la lubricación, alteración para las relaciones, bueno, un etcétera de síntomas, niebla mental, que se ha hablado tanto, que es un síntoma que se está identificando mucho en los últimos años, como que no se tenía infravalorado, y después riesgo a largo plazo de osteoporosis, de riesgo cardiovascular. Entonces, es verdad que ya algunas no lo identifican. Por suerte, la mujer se está empoderando, están cambiando su papel y lo exige y demanda, por suerte. Esa es nuestra misión, que queremos que quien lo necesite, que lo pida, que lo demande.
1: Oye, Mar, a las personas, a las mujeres trans que nos están escuchando y que también no saben muy bien, ¿dónde pueden acudir para informarse?
2: Bueno, pues a nuestra asociación nos pueden consultar. Date cuenta que también tenemos nosotros delegaciones en casi todas las comunidades del Estado español. De hecho, ya nos están escuchando muchísimas mujeres, porque le hemos dicho que vamos a tener este programa, y en breve también va a salir un reportaje en otro diario, ¿no? Creo que esto, a ver si el visibilizar y el hablar de este problema, que es un problema, hace sensibilizar a quien tiene la responsabilidad de dar una solución, porque como hemos dicho anteriormente, esto viene de cerca de más de un año.
1: Oye, Jesús, a ti como miembro de la Asociación Española para el Estudio de la Menopausia, como médico, ¿te entristece que haya tenido que ser una mujer particular la que abra esa iniciativa en change.org para que todos, incluidos los medios de comunicación y aquí en tono el mea culpa, pongamos el foco en este problema?
0: Sí, me entristece y me alegra. O sea, me entristece porque, bueno, hemos hecho muchas campañas, hacemos un esfuerzo, y veo una mujer que ha tenido el valor de echar adelante y tomar esta iniciativa, y cuando lo he visto en la televisión me ha alegrado muchísimo de que haya esta repercusión. Por eso me ha alegrado mucho, pero me entristece que haya tenido que llegar a este extremo, a esta situación tan extremo, para que se visibilice, y agradezco que todos los medios ahora se estén volcando y estén, bueno, poniendo su granito de arena en que esto se dé. Pero las dos sensaciones las tengo, pero también me alegro por la valentía de Rebeca, que ha visibilizado a muchísimas mujeres en España, le está poniendo cara, le está poniendo nombre, y hay otras que están echando para adelante, y me parece magnífico ahora que se esté visibilizando. Y la EN lleva trabajando mucho, pero a veces, bueno, estas mujeres tienen capacidad de demandar, exigir y hacerse notar.
1: Jesús Presa, ginecólogo jefe de servicio del Hospital de Jaén y secretario de la Junta de la Asociación Española para el Estudio de la Menopausia, muchas gracias por haber estado aquí en 24 horas en Radio Nacional, en la Radio Pública.
0: Muchísimas gracias, Lara. Buenas noches.
1: Y gracias también a Marc Ambroyé, presidenta de la Federación Plataforma Trans, que se ha acercado hasta aquí, hasta el Estudio 101 de la Casa de la Radio.
2: Muchas gracias a vosotras.

0: Son las 10, las 9 en Canarias.
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0: Tony Comín, buenas noches.
2: Hola, muy buenas noches.
0: ¿Cómo ha recibido la decisión del Constitucional avalando amnistiar el delito de malversación?
2: Bueno, con una gran alegría, como podéis imaginar, ¿no? Para nosotros es la culminación de una larga lucha política y entendemos que la decisión de hoy, pues para nosotros es una victoria no personal, es una victoria política del conjunto del movimiento independentista catalán.
0: Usted forma parte del govern catalán que declaró de forma unilateral la independencia de Cataluña. Usted junto a otros cuatro consellers y al presidente Puigdemont huyó de España, huyó a Bélgica, a Bruselas, cuando la Fiscalía formuló esas acusaciones de rebelión, sedición y malversación. El juez de Arena ha levantado la orden de detención que pesaba contra usted hasta hoy mismo. ¿Piensa ya volver a España? ¿Tiene fecha?
2: Déjame antes que haga una apreciación terminológica. Nosotros hemos discutido siempre, hemos rechazado rotundamente el verbo huir, que nosotros fuimos a Bélgica como personas libres, no había una orden de detención. Luego nos pusimos a disposición de la justicia española por videoconferencia, la justicia española no quiso, emitió una orden de extradición y a partir de aquí quedamos en manos, porque así lo decidió la justicia española cuando emitió la orden de extradición, la euroorden. Nos pusimos en manos de la justicia belga y ahí nosotros hemos ganado, digamos, reiteradas veces ante la justicia europea en Bélgica, en Alemania, en Escocia, en Italia, en Suiza.
0: ¿Sabe usted que no eligieron Bélgica de forma aleatoria, señor Comín?
2: No, pero la justicia belga consideró que no se tenía que ejecutar la euroorden porque no había garantías de que nuestros derechos fundamentales fueran respetados. Por lo tanto, nosotros hemos estado siempre en manos de la justicia, la que nos correspondía, que era la belga o la del país europeo que correspondiese, y ha sido la justicia de estos países la que ha rechazado nuestra entrega porque, insisto, los jueces europeos han considerado que no había garantías de que nuestros derechos fundamentales en España fuesen respetados debidamente. Por tanto, el verbo ir es un relato, pero que no se sostiene desde el punto de vista jurídico.
0: Bueno, ustedes podrían haber esperado en Barcelona que la Fiscalía formulara esa acusación, al igual que hizo el resto de miembros del govern, que fueron a la cárcel.
2: Sí, pero salir antes de que se haga una querella por parte de la Fiscalía General no es huir, es utilizar tus derechos como ciudadano libre de la Unión Europea y ir a Bélgica antes de que la justicia española te cite a declarar.
0: Y entonces la gente, por ejemplo, ¿no?, en Esquerra, que piensa que Puigdemont fue un cobarde por huir mientras Junqueras estaba en la cárcel, ¿usted los entiende?
2: No.
0: ¿Por qué?
2: Porque no es correcto, no es cierto, no se corresponde con los hechos.
0: ¿No huyó Puigdemont mientras Junqueras estaba en la cárcel?
2: No. Puigdemont, yo y otro. Nos fuimos cuando Junqueras no estaba en la cárcel. Nos fuimos siendo ciudadanos libres, no había ninguna querella, ¿no? Y luego, insisto, fue la justicia española la que decidió ponernos en manos de la justicia belga en el momento en que emitieron la euroorden. Y a partir de ahí nosotros hemos comparecido ante la justicia belga y hemos ganado de manera limpia y clara ante los tribunales europeos. De hecho, creo que lo importante hoy es entender que nosotros, cuando decía, lo hemos vivido, y lo digo, cuando uno gana tiene que ser generoso y humilde, y por lo tanto intento hacerlo desde la humildad y la generosidad, pero la amnistía, que hoy se ha confirmado, es el reconocimiento por parte del Estado español, desde mi punto de vista. Lo digo con toda la voluntad de diálogo, pero creo que es la confirmación por parte de la reconocimiento por parte del Estado español de que la manera de resolver un conflicto político, como es el conflicto por la autodeterminación de Cataluña en una democracia europea del siglo XXI, no es la persecución penal, no es la represión, y por tanto lo que supone la amnistía en este sentido es una rectificación, y por tanto, gracias a esta rectificación habrá unos miembros de aquel gobierno que hizo un referéndum que podremos volver libres a casa sin haber pasado ni un segundo por una cárcel española, sin haber comparecido ni un segundo delante de un tribunal español, volveremos libres a casa, y esto es la prueba más clara, digamos, de que en este caso el el poder legislativo, a través de la ley de amnistía, reconoce que no se puede resolver un conflicto político por medio de la represión penal. Y para nosotros esta es la victoria. Nuestro regreso en libertad no es solo una felicidad personal, que también, sobre todo, tiene un significado político. Y el significado político de este regreso en libertad es, en Europa, en el siglo XXI, los conflictos políticos se resuelven por las vías políticas.
0: ¿Usted cree que habría habido...
2: ¿Usted cree los tribunales y del derecho penal?
0: Señor Comín, ¿usted cree que habría habido ley de amnistía si el gobierno no hubiera necesitado los 7 votos de Junts para investir presidente a Pedro Sánchez?
2: Mira, yo he estado bastantes años en Europa, claro.
0: Sí.
2: Después en el Parlamento Europeo. Y había un cierto consenso entre la clase política europea de que la manera de resolver este conflicto político, y esto no quiere decir que estuviesen de acuerdo con la independencia, pero al mismo tiempo no entendían para nada que se gestionase este conflicto por medio de del derecho penal, por medio de la represión. Y por tanto, yo creo que sí, que más allá de los 7 votos, el PSOE había ido entendiendo que en Europa esta deriva, digamos, represiva del Estado español no
0: pero
2: era
0: bien vista. Pero, señor Comín, la sentencia del Supremo no viene porque ustedes quieran ser independentistas, quieran ser independientes, viene porque violan las leyes.
2: Yo creo que la sentencia del Supremo es un despropósito desde el punto de vista jurídico. Y que es una...
0: Bueno, esa es su opinión, no la del Supremo.
2: Sí, claro. Es mi opinión, pero pensé que los jueces alemanes o los jueces italianos o los escoceses tenían que, a la hora de decidir nuestra extradición, precisamente, durante todos los años de exilio, cada vez que hemos ganado, estos jueces lo que hacían era valorar exactamente los mismos hechos por los que el Supremo nos acabó condenando a mis compañeros de gobierno.
0: Pero sabe usted que los delitos no eran equivalentes, y ahí estaba la cuestión.
2: Acabo el argumento. Los hechos por los que nos perseguía el Supremo y por los que condenó a 13 años a mis compañeros de gobierno fueron valorados por jueces del Reino Unido, de Italia, de Bélgica, de Alemania. En todos los casos, todos los jueces de estos países, todos creyeron que no había delito, ningún tipo, digamos, de infracción penal, y por esto rechazaron
0: Rechazaban es que hubiera un equivalente a los delitos que le imputaban en España en esos ordenamientos jurídicos de esos países, porque no tenemos las mismas leyes, señor Comín.
2: No.
0: Sí, sí.
2: No funciona exactamente así.
0: Sí,
2: no
0: sabe usted que sí.
2: Así. Es un tema jurídico, pero repasen las sentencias tanto de los tribunales de los estados como del...
0: No hubo ninguna sentencia. La única sentencia es la del Supremo, porque no se les ha enjuiciado en otros tribunales.
2: No, pero ha habido decisiones, insisto, de la justicia belga diciendo que no se nos tiene que extraditar, y explican por qué. Y dicen porque los derechos fundamentales de estas personas están en riesgo. O los jueces alemanes dicen por qué. Y es por los que son perseguidos en España, no son delito, etcétera, etcétera, etcétera. Con lo cual, esto me permite simplemente responder la pregunta que me decía usted, que es que no es que yo decida unilateralmente que las sentencias del Supremo eran injustas, es que los jueces europeos han considerado que las sentencias del Supremo no eran propias de un ordenamiento democrático.
0: Eso no es así. Los tribunales europeos, donde se han resuelto esas cuestiones por las órdenes de extradición, no han entrado a valorar la sentencia del Supremo, señor Comín.
2: Han entrado a valorar los mismos hechos.
0: Sí, pero vuelvo y repito, si hay delitos equivalentes en esos ordenamientos jurídicos, no la sentencia del Supremo.
2: Pero están diciendo que en sus estados estos hechos no serían delitos. Si en 5 estados europeos, todos ellos democráticos, estos hechos no son considerados delito, y por esta razón no nos extraditan, y luego en el Tribunal Supremo los mismos hechos sí que se consideran delito, quizás que el Tribunal Supremo está haciendo una valoración poco democrática de estos hechos, que es lo que yo explico. Sentencia del Supremo me parece que no corresponde a un Estado de Derecho del siglo XXI o a la democracia europea, porque consideran delito hechos que en otros estados, de manera reiterada, no se consideran delito.
0: Le preguntaba al inicio, señor Comín, el juez Llarena ha levantado ya la orden de detención que pensaba contra usted. ¿Tiene ya fecha de regreso a España?
2: bueno, no contábamos con que el juez Llarena actuase con tanta celeridad y por tanto ahora tenemos que rehacer un poco nuestros planes y por tanto la fecha está por decidir todavía.
0: Se lo pregunto porque hasta ahora no ha podido tomar posesión de su escaño en el Parlamento Europeo, no ha querido acudir a tomar posesión frente a la Junta Electoral Central por esa orden de detención. Lo va a hacer, ¿no?, cuando vuelva a España.
2: Sí, por supuesto. Ahora, digamos, sin mucha demora, mi prioridad es poder ejercer la representación del 500.000 de ciudadanos europeos, catalanes, pero que votaron en las elecciones europeas, que yo tengo el deber de representar. Por tanto, ahora lo que tengo que hacer es cumplimentar los trámites pendientes para poder empezar a ejercer lo antes posible como eurodiputado, por supuesto.
0: Oiga, ¿y ve usted al expresidente Puigdemont volviendo a ser diputado en alguna cámara autonómica o nacional?
2: Esto ya os lo responderá él cuando corresponda, digamos. Sí.
0: Toni Comín, le agradezco mucho que haya estado aquí en 24 horas en Radio Nacional, en la Radio Pública. Un abrazo.
2: Encantado. Un abrazo muy grande. Hasta ahora.
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0: Las palabras de Toni Comín, uno de los protagonistas del día, el exconseller del govern catalán, junto al exconseller Lluís Puig y el expresident Carles Puigdemont, que se van a beneficiar de esa decisión del Tribunal Constitucional que avala amnistiar el delito de malversación a los encausados en el procés. Pero a esta hora, 10 y 11, 9 y 11 en Canarias, vamos a ver también cómo ha cerrado Wall Street. Víctor Fernández, buenas noches.
3: Buenas noches, Lara. Wall Street vuelve a subir y conquista nuevos máximos históricos en el Nasdaq y el S&P 500, que crecen un 0,4 y un 0,6% respectivamente. También lo hace el Dow Jones, que sube un 0,5. Avances de los índices estadounidenses a pesar de las dudas que llegan del mercado de los bonos y de las inversiones en la inteligencia artificial. Y hoy en el parque neoyorquino se ha estrenado Skydance, la compañía que nace de la fusión de Paramount y Warner Bros. Un estreno amargo, ya que ha cerrado con una caída superior al 2%. Si miramos al petróleo, vemos subidas. El Brent sube más de un 0,6% y su precio vuelve a superar los $100. Y en Europa las bolsas cierran en positivo. Aquí el IBEX cierra por encima de los 19.400 puntos con una subida del 0,7%.
0: Y en juego hasta ahora el partido de la selección española contra Croacia. ¿Cómo van las cosas? Alicia Cifuentes, buenas noches.
4: Buenas noches. Pues ahora mismo estamos en el minuto 70 de la segunda parte y el marcador va 1-1. Le adelantó Perisic a Croacia en la primera parte y en el minuto 61 Merino ha puesto el marcador otra vez en tablas. Y vamos ahora a la otra noticia de la tarde, que está en Cristiano Ronaldo, ya que ha pronunciado sus primeras palabras tras su salida inesperada de la selección. Un comunicado bastante largo que ha difundido a la prensa portuguesa. En él ha acusado a Jorge Jesús de haber incumplido su palabra y ha culpado al técnico de una agresividad que no se merece. Cristiano afirma que le habían dicho que jugaría 30 minutos contra Noruega, algo que finalmente no ocurrió. Después también pactaron unas palabras que el seleccionador tenía que decir en la rueda de prensa, algo que tampoco pasó, y que hizo que Cristiano abandonara la concentración para que no incumpliese más promesas. El portugués también se ha mostrado abierto a una posible sanción y si se encuentra bien físicamente estará disponible para competir y ganar con Portugal. El comunicado concluye con estas palabras: Esta es, creedme, la más pura de las verdades.
0: Gracias, Alicia. Pues el culebrón Cristiano Ronaldo y hasta ahora empate a uno en ese partido entre Croacia y España. Vamos ya con los sorteos de la noche. Julio Leite, cuéntanos.
5: En el cupón diario de la 11, Lara, el número premiado es para el 22.910-22910, serie para el número 28 en la Bonoloto, la combinación ganadora la siguiente. Apunten 9, 12, 15, 16, 21, 23, el complementario el 20, el reintegro el 3 y terminamos con el Euromillón premiado en el día de hoy, 18, 22, 32, 41, 48, números estrella para el número 8 y el número 10. Enhorabuena a los premiados.
0: Y precaución también hasta ahora por el temporal, especialmente en Cataluña. Las fuertes lluvias que caen han provocado el corte de la circulación ferroviaria entre San Vicent de Calders y Tarragona. Afecta a las líneas R14, R15, 16, 17, RT1 y RT2. Informa Protección Civil. Por favor, extremen las precauciones. 10:15, 9:15 en Canarias.
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0: esta hora lo que toca es abrir el tiempo de análisis, la tertulia política, hoy con Roger Pi de Cabañas. ¿Qué tal, Roger?
1: Y buenas noches.
0: Buenas noches. Lourdes Pérez, buenas noches.
2: Gabón, muy buenas noches.
0: Y así me gusta, la España plurinacional aquí. Como no me saludes en gallego, Javier Casqueiro, buenas noches.
3: Good night. Buenas noches.
0: Que se vea que tenemos idiomas,
3: que,
0: ¿eh? Que tenemos idiomas aquí en 24 horas. Bueno, pues hablábamos hace un segundo con Toni Comín, uno de los beneficiados de esa decisión del Tribunal Constitucional, que como era previsible, avala que se amnistíe el delito de malversación a los encausados en el procés, también a los que, como Comín, Puig o Puigdemont, pues no llegaron a ser enjuiciados, no llegaron a juicio porque huyeron de la justicia española, se instalaron en Bélgica, donde han permanecido desde entonces, en este caso, por ejemplo, Comín y Puigdemont. Esta tarde, el expresidente catalán hacía una comparecencia en Waterloo sin preguntas. No desvela cuando va a volver a España, dice que hasta que no se complete el proceso, es decir, hasta que no se aplique la amnistía, porque lo que ha pasado hoy es que el juez del Supremo, Pablo Llarena, ha levantado la orden de detención que pesaba contra ellos, es decir, podrían regresar a territorio español sin riesgo de ser detenidos, pero dice Puigdemont que hasta que no se aplique la amnistía como tal, no regresará. También ha dejado algún recado.
4: I fins aquí ha arribat l'ordre donada pel senyor Aznar de posar pals a les rodes. El que pueda hacer que haga, ya no dona per més.
0: A ver, traduce, Roger. Como estamos en la España plurinacional, pues dinos.
1: Bueno, él cree, él tiene la sensación de que al final, digamos que el tiempo y la justicia le ha dado la razón y que su estrategia de ir al exilio pues le ha funcionado. Y a partir de ahí pues construye el relato de la vuelta del presidente, que yo creo que es donde vamos, los próximos capítulos van a ir un poco por ahí, porque hoy también en su comparecencia ha dicho que él va a volver para servir al país y no a un partido, ¿no? Y aquí lo que está pasando ahora es que dentro del personaje críptico, ¿no?, que no acaba de decir cuándo volverá, el partido necesita que vuelva para hacer campaña, porque tiene a su derecha un partido que le está comiendo el electorado y viene una campaña que va a ser dura también para ellos. Ellos creen que pueden en esta campaña recuperar parte de este voto que dice que va a votar a Alianza Catalana, precisamente porque Alianza Catalana no se presente. Por lo tanto, ahí tienen en Puigdemont una baza. Pero él dice que va a volver al servicio del país y no de un partido, y por lo tanto, él quiere una vuelta con un perfil institucional, ¿no? Y ahí está, por ejemplo, Boye esta tarde, que estaba diciendo que lo lógico sería que no volviera durante la campaña electoral. Por lo tanto, tenemos un presidente que en el exilio que cree que la justicia le ha dado la razón, que cree que la estrategia que él mantuvo delante de Esquerra, que Esquerra optó mayoritariamente por quedarse y luego asumir las penas de cárcel, pues él cree que su estrategia ha funcionado para derrotar la estrategia del PP de ese momento, la estrategia judicial, y que ahora mantiene esa incógnita sobre qué va a hacer, que esas son las dos incógnitas, qué va a hacer, para qué vuelve, qué es lo que quiere hacer en los próximos días y cuándo vuelve.
0: Casqueiro.
3: A ver, yo he seguido una parte de la comparecencia y sí, la verdad que me ha parecido, sobre todo me ha parecido por los planteamientos de él y por las explicaciones que han tenido que dar tanto Gonzalo Boye como Pilar Rahola, por ejemplo, la que también he escuchado, etcétera, me parece que están todos intentando buscar un argumento para encontrarle el papel cuando vuelva el presidente fugado a Bruselas, porque decía Roger en el exilio, ¿no?, el presidente que se fugó para no asumir su responsabilidad con la justicia después de lo que pasó con el proceso, ¿no? Y me parece que están todos buscando eso, buscando un argumento, un papel, un rol, qué función puede dar, porque efectivamente yo creo que está constatado, y no solo con los números de los escaños electorales, sino con el ambiente de las calles, los famosos climas sociales, etcétera, que Cataluña en estos 9 años ha cambiado radicalmente. Y yo creo que Junts se lo tiene que hacer mirar. Estábamos hablando, Roger y yo, hace un rato, de los resultados espectaculares de la encuesta del pasado domingo en La Vanguardia. 1 de cada 3 votantes en Cataluña va a ser ultra en el nuevo Parlamento, según esos datos, ¿no? Y Junts ha bajado de posición, ha perdido de posiciones y ha bajado un nivel espectacular. La Alianza Catalana se sitúa casi empatada con el PSC. La derecha también se lo tiene que hacer mirar, ¿eh?, porque el Partido Popular está absolutamente estancado y, sin embargo, Vox le ha pegado un acelerón brutal. Pero el clima, la situación política, los partidos representados, la propia función de Puigdemont no está nada clara. Yo es lo que me quedo con esta situación. Y simplemente desde el punto de vista simbólico, hoy se le ha recordado al presidente del gobierno y me parece que hay que subrayarlo, lo peculiar que es la vida política en España, que aunque la quieras novelar no te la crees. La legislatura empezó con la amnistía, porque había que pactar con Junts, porque eran necesarios, aquel lema del presidente Sánchez de hacer de la necesidad virtud, y ha terminado con Junts, en una situación en la que vamos a ver que seguramente regrese Puigdemont y sea irrelevante desde el punto de vista político.
0: De momento Sánchez lo que ha dicho hoy es que no va a reunirse con Puigdemont, Lourdes.
3: Que no lo contempla.
2: Hoy porque estamos ya en campaña, lo ha dejado claro, estamos en campaña electoral y ya. Exilio es una palabra muy grande, muy severa y muy grave para utilizarla en vano. Creo que no es el caso. Pero yo les escuchaba a los dos, a Ruyé y a Javier, y tenía la sensación, me ha pasado con otros compañeros hoy, de que nos pasan tantas cosas tan atropelladas y tan continuadamente que no somos capaces de asentar lo que hoy ha ocurrido. Y hoy ha ocurrido el cierre de un periodo histórico. No es ninguna broma, al menos a mí me lo parece. Es decir, es el cierre, vuelva cuando vuelva, porque desde hoy es un hombre libre para moverse. Es cierto que no está terminada de ejecutar la amnistía, pero bueno, es cuestión de tiempo que reciba la sentencia completa Llarena, que decida la sala de lo penal, que es quien tiene que sobreseer esto y ejecutarla. Es un hombre hoy libre. 9 años después de huir de la justicia española con unos acontecimientos y aquel mes volcánico que se vivió en la Cataluña, que estuvo a nada de romper traumáticamente con la España constitucional. Y luego, como bien apuntaba Javier, es que la política es así, efectivamente, si guionizas lo que nos ocurre no nos sale. Se acaban de cumplir 9 años del referéndum del 1-1, 9 años de la fuga de Puigdemont, la legislatura empezaba con Puigdemont y la amnistía, el gobierno, después de que hace 11 meses Puigdemont en una comparecencia en Perpiñán rompiera las relaciones con el gobierno, el Ejecutivo durante meses estuvo aferrado a la ensoñación de que aquello, bueno, en realidad no era definitivo y de que si se aceleraban los trámites y el Constitucional, la Justicia Europea y el Constitucional decidía, Puigdemont volvía, la legislatura todavía tenía aire, bueno, pues la legislatura la sentenció el viernes al tumbar los dos decretos de vivienda en el Congreso, quien había permitido que se iniciara, y Puigdemont va a volver cuando la legislatura está finiquitada por decisión igualmente fulgurante del presidente del gobierno el lunes. Hoy se cierran muchos círculos y yo creo que Puigdemont va a volver en lo que se va a intentar que sean, lo de multitudes, las que sean. Me parece que es lo que cabe esperar después de todo este periodo, y tengo curiosidad por ver qué papel va a asumir en un Junts que efectivamente, como decía Ruyé, le necesita, pero para el que creo que para algunos sectores también se ha convertido en una especie de jarrón chino con el que no se sabe muy bien qué hacer. Y claro, el mapa político de la Cataluña post-procés es tremendo. La Girona de Puigdemont apunta a la provincia española con mayor voto de la extrema derecha si sumamos a Vox y Alianza Catalana.
0: Teresa Freixes, catedrática de Derecho Constitucional de la Universidad Autónoma de Barcelona y catedrática Jean Monnet ad personam. ¿Qué tal? Buenas noches.
5: Hola, buenas noches.
0: Finalmente, lo que hace el Constitucional es incluir la malversación en la ley de amnistía. ¿Interpreta correctamente el Constitucional la norma?
5: Bueno, aquí hay bastantes discusiones jurídicas al respecto, porque la interpretación del Constitucional es la que es por la mayoría numérica que el sector, digamos, proclive a esta ley tiene dentro del Constitucional, es decir, los típicos votos de 5-7, que esto es un poco preocupante, que continuamente en este tribunal se vayan adoptando las sentencias así, de esta manera, por 5-7, porque lo que importa es el argumento. Y claro, este argumento que ha dado el Tribunal Constitucional, que ojo, no conocemos la sentencia, porque lo único que tenemos es el comunicado de prensa. Yo tengo ganas de ver la argumentación jurídica, porque lo que constitucional, es decir, que el Tribunal Supremo no aplica bien el concepto de malversación, que es un concepto de legislación ordinaria, de legislación penal, no es un concepto, digamos, de interpretación constitucional. Y desde ese punto de vista, el Tribunal Constitucional considera que la interpretación que hace el Supremo no es concorde al espíritu de la ley de amnistía, que es amnistiar todo lo que se haya hecho en Cataluña, porque como les da igual lo que se haya podido hacer, pues hay que amnistiarlo todo. Y por otra parte, el concepto de enriquecimiento ilícito, que es en el que se había basado el Tribunal Supremo en el dictado de la sentencia, cree el Tribunal Constitucional que el Tribunal Supremo no lo interpreta bien. Llevamos años, muchos años, en los que el Tribunal Supremo el enriquecimiento ilícito en la administración lo ha interpretado en el sentido que interpretó en la ley de amnistía, es decir, que el enriquecimiento ilícito no significa aumento de patrimonio, sino que significa que has utilizado fondos públicos para hacer algo no lícito que lo hubieras tenido que hacer si hubieras querido con tu patrimonio personal. Esto es una jurisprudencia constante del Tribunal Supremo. Bueno, pues el Tribunal Constitucional, como hizo igual en la sentencia de los ERE, se ha cargado la interpretación de legalidad que ha hecho el Tribunal Supremo. Y ahí es donde tenemos el conflicto jurídico.
0: Hay un voto particular de 5 magistrados y señalan directamente al presidente del Tribunal de Garantías, a Cándido Conde Pumpido. Leo textualmente: más que preocupante y reiterada suplantación del rol funcional que corresponde al Tribunal Supremo en la interpretación y aplicación de la legalidad ordinaria. De eso acusan al señor Conde Pumpido, que es el ponente, por cierto, de esta sentencia.
5: Bueno, acusan al señor Conde Pumpido y a los magistrados que han avalado esta interpretación, porque si los otros magistrados no lo hubieran avalado, hubiera podido decir lo que hubiera querido el señor Conde Pumpido, que no se hubiera incorporado a la sentencia, ¿eh? Es decir, sí, se acusa al presidente del tribunal porque es el ponente y porque está cabeza visible y tal, ¿no? En el fondo, aquí se está produciendo un conflicto entre dos órganos constitucionales, el Tribunal Supremo y el Tribunal Constitucional. El Tribunal Supremo es el encargado de controlar la legalidad ordinaria, no el tema de la interpretación constitucional en el sentido de que tiene que hacer un Tribunal Constitucional sin entrar en la definición de las categorías legales, que eso es el Tribunal Supremo el que es competente para ello. Y claro, esto pues supone una ruptura del equilibrio interorgánico que estaba diseñado por la Constitución. Hay un tribunal que culmina el Poder Judicial, que es el Tribunal Supremo, y hay un Tribunal de Garantías Constitucionales, que es el Tribunal Constitucional. Cada uno tiene sus roles y no puede uno interferir en el rol del otro. Y aquí estamos ya empezando a estar acostumbrados a que sea el Tribunal Supremo el que entre en la interpretación de la legalidad ordinaria, lo cual no es correcto jurídicamente.
0: Y una vez se conozca esa sentencia, será el juez del Supremo, Pablo Llarena, el que tendrá que aplicar la amnistía. ¿De qué plazos estaríamos hablando?
5: Bueno, pues normalmente tardan unos pocos días en hacer público el texto de la sentencia. Es decir, no creo que se tarde mucho. Entonces el juez Llarena tendrá que decidir en la aplicación de la amnistía en los casos que él tiene bajo su competencia. Yo aquí también veo cuestiones realmente controvertibles para todos, tanto para el Constitucional como para el Tribunal Supremo. Nadie se acuerda de que quedan pendientes dos cuestiones prejudiciales ante el Tribunal de Estrasburgo, y que hay una que es muy importante, que es la presentada por el Tribunal Superior de Justicia de Cataluña, en donde le plantea más de 8 preguntas al Tribunal de Luxemburgo sobre la compatibilidad de la ley de amnistía con lo que es todos los efectos que tiene el artículo 2 del Tratado de la Unión Europea, que configura al Estado de Derecho como uno de los valores de la Unión. Entonces, esa sentencia está pendiente todavía, con lo cual estamos dando por cerrado el ciclo europeo cuando el ciclo europeo se ha quedado truncado a la mitad. Ha habido respuesta a 2 cuestiones perjudiciales y quedan 2. Esta del Tribunal Superior de Justicia de Cataluña y la otra, que también va un poco en ese sentido, que es del Tribunal del Tribunal de Primera Instancia de Vilanova y la Geltrú. Es decir, que no está cerrado ese ciclo, y el Tribunal Europeo puede variar su jurisprudencia, porque en las sentencias que ya ha dictado, la de la malversación, varió su jurisprudencia anterior, que en 5 sentencias lo de la interpretación de los fondos europeos era distinta a esta que dictó últimamente. Bueno, pues en otras sentencias puede decir una cosa diferente, porque el Tribunal Europeo está formado por 16 jueces de los 27 que tiene el Tribunal en la sala, en la gran sala, que es la que es competente para estos asuntos. La próxima gran sala no sabemos qué competencia, digamos, qué composición va a tener. Puede tener unos 16 jueces en los que no sean exactamente los mismos que antes. Y claro, aquí nos creemos que el Tribunal Europeo dicta las sentencias por unanimidad porque no hace públicas las disidencias. No hay votos particulares en el Tribunal de Luxemburgo. Yo sé que la sentencia no era unánime. Otra sala de 16 va a dictar exactamente la misma sentencia que puede haber dictado el Tribunal de Justicia anterior, cuando el anterior se fijaba solo en la malversación y no en la compatibilidad con el artículo 2, pues no lo sé. Entonces, hemos dado por cerrado el ciclo europeo cuando no lo está. Me canso de repetirlo, pero es que es algo que no se suele tener en cuenta. Entonces, si resulta que finalmente vamos a tener que va a tardar un poco todavía, porque sobre esas dos cuestiones prejudiciales todavía no hay informe del abogado general. Y desde que hay el informe del abogado general pasan después como mínimo 2 meses hasta que será la sentencia definitiva, con lo cual esto puede ir al año que viene, evidentemente. Claro, pero todo esto plantea un tema, digamos, complejo, que creo que aquí se han dado demasiada prisa en querer cerrar. Jurídicamente el tema no está cerrado, y aquí están apretando por todas partes para que el tema se cierre. Eso es muy peligroso, porque podemos encontrarnos con sentencias que nos hagan retrotraernos en el tiempo y que, porque ha habido casos, por ejemplo, en el caso de Eslovenia, ha habido casos en los que una amnistía aplicada, ya sentenciada y aplicada, después de una sentencia europea se ha tenido que revertir en las personas que no habían sido juzgadas. Teresa, y que no tenían sentencia firme. Teresa, con lo cual, claro, tanta prisa es un poco sospechosa.
0: Teresa Freises, catedrática de Derecho Constitucional de la Universidad Autónoma de Barcelona, le agradezco mucho que haya estado aquí en 24 horas en Radio Nacional, la radio pública.
5: Muchas gracias.
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0: Por aquí están escuchando Lourdes Pérez, Javier Casqueiro y Ruggé Pide Cabañas, al que veía hacer gestos, Ruggé.
1: Bueno, solo por primero por alusiones de antes, ¿no? Que a mis compañeros no les gusta que utilice la palabra exilio, ¿no? Entonces, pues rápidamente he ido a buscarlo en la RAE, ¿no? Y dice, separación de una persona de su tierra natal o país de residencia de forma voluntaria o forzada debido a motivos políticos, persecuciones o amenazas, que yo creo, Lourdes, tú me has dicho que no la utilizará con ligereza, yo creo que se adapta bastante.
2: Bueno, utilicemos con ligereza.
1: Bueno, es que yo creo que no se utiliza. Yo creo que precisamente de estas dos concepciones.
2: No, quiero decir que no lo decía, sí, por ti, que ya sabes que esto es una discusión afectuosa.
1: Sí, no, yo lo que me parece es que de estas dos concepciones de lo que pasó en esos días es lo que se ha superado con todo este proceso, ¿no? Es decir, incluso con la resistencia del Supremo, que al final se declaró como en rebeldía respecto a una ley que estaba aprobada en el Congreso de los Diputados, porque en un Estado de Derecho el Congreso hace leyes y los jueces las aplican, pero en este Estado de Derecho de España pues parece que eso no hay algunos jueces que no quieren entenderlo, ¿no? Especialmente cuando se manifiestan con las togas a la puerta del juzgado. Y luego yo creo que en general el fin del proceso es una buena idea, es una buena noticia para todas las partes y también para el PP, ¿no? Que creo que ve en esta vuelta la posibilidad de que se haga dentro del margen del mandato de Sánchez. Es decir, seguramente el PP lo que no quiere es que Puigdemont vuelva sin ser detenido y en libertad durante su mandato, si es que van a las elecciones, ¿no? Y por lo tanto, el hecho de que vuelva antes de que haya pues estas elecciones o antes de que haya un posible relevo en el Ejecutivo, pues ya les viene bien, porque yo entiendo que para sus planes, digamos, no entra que dentro de su mandato haya una discusión interna entre el PP y su eventual socio, que puede ser Vox, en que Vox pida al gobierno que detenga a Puigdemont sin que haya ningún motivo legal para hacerlo.
0: Bueno, el gobierno no puede detener a Puigdemont.
1: No, pero que la... O sea, no, ya... Sí, pero la policía sí, ¿me entiendes o no? O sea, se puede buscar motivos para hacer una detención y en un momento.
2: Pero por no, porque una vez que tú levantas es un hombre libre.
1: Yo lo que me refería, yo lo entiendo. Lo que me refería es que en un escenario en que hubiera un gobierno de PP Vox, una vuelta de Puigdemont sería incómoda. Es decir, en un gobierno donde, que ha hecho de la oposición y del bloqueo al proceso y de la lucha contra todo lo que pasó en Cataluña y de la, digamos, la represión también a nivel judicial sobre lo que pasó, el hecho de que Puigdemont pudiera volver en libertad durante su mandato, pues seguramente sería incómodo y por lo tanto para el PP seguramente es mucho más cómodo que vuelva ahora que no que vuelva después de las
2: en semanas. Eso coincido, pero por pasiva creo que es, mira que llevamos 2 años y medio desde la aprobación de la ley en el Congreso, de pulso 3, desde que la amnistía se convirtió en la piedra de toque de la legislatura. Es el peor momento para que le vuelva Puigdemont a Sánchez.
3: Yo quería...
2: Sobre todo después de que su voto, aunque el presidente lo soslaye, fue el decisivo, eran sus socios, para tumbarle los decretos del pasado viernes. Votaron en contra, cierto, el PP y Vox, pero el voto decisivo era de quienes eran sus socios y con los que construyó la legislatura.
3: No, quería subrayar, Roger, que esto no es una discusión semántica y de la Real Academia. Es muy sencillo. Esta persona no fue perseguida por razones políticas. Esta persona vulneró la ley. Ha habido unos juicios a personas que se quedaron y que fueron juzgadas por el Tribunal Supremo de España, el más importante, fueron condenadas y esta persona no asumió su responsabilidad en ese proceso que se consideró ilegal. Luego, no hay una persecución política, esa acepción de la RAE a mí no me vale, pero bueno, no quiero entrar en esa discusión. Yo sí quería subrayar, porque me parece importante lo que ha dicho la catedrática Lara, y es un aspecto que no sé si decir que no lo entiendo o que tiene una trascendencia que se me escapa, y es desde el año 2025 está por renovar 4 magistrados del Tribunal Constitucional. Ahora mismo hay una mayoría de 7-5, resumiéndolo mucho para que nuestros oyentes lo entiendan, porque luego a ellos se enfadan muchísimo cuando hacemos esa clasificación de 7 progresistas y 5 conservadores. Pero esa renovación que correspondería al Senado, donde el PP tiene mayoría absoluta y donde en las próximas elecciones es más que probable que todavía la tenga mayor. Y sin embargo es el PP el que bloquea la renovación desde hace ya más de un año. Con lo cual llegamos a esta situación de ahora en la que estamos viendo hoy mismo la reacción de Feijóo.
0: Sabes que entre otras cuestiones ahí dicen las malas lenguas que se bloquea porque es la renovación del Senado la que está pendiente y parece que quieren esperar unas próximas elecciones a la nueva mayoría del Senado.
3: Que todavía le vaya mejor.
0: Bueno, dicen las malas, la gente mal pensada que no es real.
2: No, resumiéndolo, que son 3/5, si no me falla la memoria, necesitan... El PP necesitaría al Partido Socialista y quizás el nuevo Senado no necesita el Partido Socialista.
0: Por eso, eso es lo que viene diciendo ya la gente mal pensada, que yo no lo soy.
3: Sí, pero en el camino es verdad que si hubieras facilitado una renovación, lo que pasa es que sabe Dios, es prácticamente inviable pensar que en este clima final de legislatura PP y PSOE hubieran pactado ese reparto como reparten más o menos este tipo de cargos hasta ahora en el Senado. Pero la realidad es esa, ¿no? Yo quería subrayarlo porque me parece que es uno de los asuntos que no nos hemos fijado en los últimos días con este anticipo electoral y es más que relevante porque van a venir más iniciativas con recursos al Tribunal Constitucional que tendrá que tomar una decisión y ya no estará, por supuesto, Cándido Conde Pumpido para echarle todas las culpas como hace el Partido Popular y ya veremos a ver qué es lo que sucede, ¿no? Eso por un lado. Y luego yo creo que al margen de entrar en el fondo jurídico, no somos expertos, pero yo creo que aquí se nos está pasando una cosa en medio de las polémicas políticas, los insultos y las calificaciones, y es la realidad de no solo social, sino ¿os fijáis o os acordáis de las cosas que se decían por parte del Partido Popular al inicio de esta legislatura sobre

0: En la presidencia de la Generalitat esté Salvador Illa y no esté otro presidente de un partido independentista, pues explica un poco cómo han ido por dónde han ido los tiros en los últimos años. Junts va a volver Puigdemont y lidere o no la fuerza de Junts, Junts no tiene en este momento posibilidad de volver a presidir la Generalitat, por lo tanto esto es un hecho. Yo creo que el PP también sabe que un incendio ahora mismo en Cataluña seguramente no beneficiaría a sus opciones. Es verdad que durante algunos momentos de la historia al PP le ha interesado que la situación en Cataluña fuera tensa, pero en este momento pues seguramente le interesa más a Vox que no al mismo PP, ¿no? Primero porque Cataluña es una parte importante de España, porque el proceso ha quedado más o menos superado, pero en segundo lugar también porque están estas relaciones que algún día eventualmente se pueden recuperar con el partido de Puigdemont, con Junts, ¿no? Y esa idea un poco mítica de recuperar la vieja convergencia, que eso siempre está...
1: Y la relación con ese Partido Popular que puede llegar al gobierno y que a lo mejor varía su relación con esa convergencia y con Junts, como hemos visto en algunas votaciones.
0: Pero para que todo eso, y por eso yo siempre he dicho un poco que el PP ha remado contra sus intereses, porque para que todo eso pueda pasar, tiene que volver Puigdemont, tiene que volver, poder cerrar la etapa, y el independentismo tiene que pasar a otra fase, Cataluña, la política en Cataluña tiene que pasar, y eso no se ha podido producir, que yo creo que se hubiera podido producir muchos años antes, si Puigdemont no hubiera podido volver, si el Supremo no le hubiera hecho una persecución inútil durante 3 años cuando ya estaba una ley claramente aprobada por parte del Congreso, de los diputados. Yo creo que ahí el PP no ha sabido calibrar bien la expectativa. Es más, el proceso ha alimentado a Vox, no ha alimentado tanto al PP, ha alimentado al principal rival del espacio del PP, que es Vox.
2: Bueno, yo no creo que todas estas cosas sean tan sencillas, porque yo creo que el gran problema, a mí, de todos los acuerdos que el presidente del gobierno llegó con Junts para asegurarse la investidura, a mí el que me parece más intolerable es pactar una mesa con alguien que está fugado de la justicia española para negociar asuntos que son de los catalanes y del conjunto de los españoles con un mediador internacional en Suiza. O sea, a mí eso me parece intolerable. O sea, esto es propio de, o sea, esto no es Sudáfrica.
3: Es la misma fundación, creo, de hecho, la Henri Dunant, que estuvo en las negociaciones con ETA, ¿no?
2: Sí, en fin. Eso daría para una...
3: Pero es la misma, ¿no? No me
2: es la misma.
0: Bueno, es la magia de la política, ¿no? A veces hay que hacer cosas que no gustan a uno.
2: No es la magia de la política.
0: La magia
2: política.
0: De la política es llegar a acuerdos con gente con la cual no te puedes entender.
2: Pero podemos criticar cómo se hacen esos acuerdos. Vale, eso era completamente innecesario. Es decir, el presidente lo hizo porque lo necesitaba para la investidura y ya está. Pero es innecesario y es muy censurable.
0: Perfecto.
2: Entonces, bueno, pues pasen un montón de políticas como el proceso de paz en Euskadi, que daría para otra comisión. Bueno, en el proceso de paz en Euskadi se hicieron cesiones que, tal y como estaba ETA, ya no eran necesarias.
0: Bueno, pero eso dio una...
2: Entre ellas, montar alguna que otra parafernalia.
0: Es que yo creo que no
2: cuando
0: se puede
2: la organización
0: el tema
2: estaba...
0: de ETA con el tema
2: que sí,
0: de
2: sí, pero digo porque lo ha citado, si solo traigo a colación, porque lo ha mencionado Lara.
0: La situación, este tipo de situaciones luego llegaban a la política. En la política, hemos tenido 8 años en el Congreso donde se han aprobado muchas leyes. Este gobierno aprobó una reforma laboral y ahí estaba Junts. Y la gracia de todo, de todo, como dice muchas veces Juliana, es que el proceso hizo posible que estas formaciones que estaban fuera del sistema volvieran dentro del sistema. Y eso ha contribuido a la política española. Porque si no, la situación era ingobernable. Es decir, si
2: no. Siempre había soluciones.
0: ¿Vale? Sí, las soluciones es repetir las elecciones,
2: claro.
0: Hasta que ganen.
2: Es que se nos olvida, entre otras cosas, porque el protagonista de aquella iniciativa no lo ha vuelto a recordar. En su investidura, antes de su investidura, de la fallida, Feijóo propuso gobernar 2 años el compromiso de que disolvía las Cortes a los 2 años con media docena de pactos de Estado con el Partido Socialista. Aquello se orilló. Y el presidente del gobierno podía habérsela jugado a una repetición electoral. No quiso. Enlazó su destino a Junts. E hizo una serie de cosas que incluyen la ley, para mí, más divisiva, que ha aprobado... seguramente en democracia el Parlamento Español. Y por cierto, una cosa. No es que los parlamentos aprueben las leyes y los tribunales las apliquen de manera mimética. Si hay recursos contra esas leyes y si se evalúa, porque imaginemos mañana que el Congreso de los Diputados decide aprobar la pena de muerte.
0: Bueno, para eso pues, está el TC, ¿no?
2: Pero entonces qué diríamos. No, que bueno, está muy

0: bien aplicado y que como es una ley que emana del Parlamento, no hay ningún control de constitucionalidad ni de nada.
1: Pero es que el TC se ha pronunciado como más de 20 veces sobre la amnistía al TC. Más de 20 veces. Y resulta que el Supremo, por lo que sea, no ha querido aplicarlo hasta ahora. También por lo que sea, porque también ahora lo aplica por lo que sea.
0: El Supremo se acogió a una cosa que efectivamente camina muy en el alambre, pero que en vez de hacer lo que todo el mundo predecía que iba a hacer, que era recurrir él, la amnistía, al TJUE, al Tribunal Europeo, no lo hizo.
1: Hombre, para que no le den rapapolvo.
0: No, hizo otra cosa. Hizo otra cosa, había cuestiones prejudiciales y Teresa Freixas ha recordado que hay dos pendientes. No sé si con las consecuencias que ella decía, ya lo veremos, pero hay dos pendientes. Hizo una cosa, se amparó en el propio contenido de la ley y en lo que tenía que ver la malversación, bueno, para intentar impugnarla.
2: Tengo un invitado esperando, quedan 13 minutos para las 11, para las 10 en Canarias.
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2: Porque claro, vaya semana de noticias. Hoy ese aval a la amnistía de Puigdemont, ese regreso a España ya cuando él quiera del expresidente catalán 9 años después del referéndum ilegal de independencia. Pero es que ayer Pedro Sánchez convocó elecciones generales anticipadas para el 29 de noviembre. Ayer también Comisiones Obreras y UGT de repente se sumaron a una huelga general. Y ayer también confirmaron, fue el domingo, las fuerzas a la izquierda del PSOE que van a concurrir a las elecciones con el nombre de Frente Amplio. Lo que todavía no hay es candidato. Emilio Delgado, portavoz adjunto de Más Madrid. ¿Qué tal, Emilio? Buenas noches.
4: ¿Qué tal? Buenas noches. Muchas gracias por la invitación.
2: No, gracias a usted por estar aquí en la radio pública. Bueno, hay mucho ruido en torno a ese Frente Amplio. Hay gente que se deja querer, que no se deja querer. Lo primero, ¿usted ve inviable que Podemos vaya en esa candidatura? Lo que piden son primarias. Tampoco parece una petición tan descabellada.
4: Pues mira, francamente, o sea, esto lo están debatiendo y decidiendo las direcciones de los partidos. Yo no estoy en la dirección de Más Madrid ni del resto de partidos y quiero ser muy respetuoso con los procesos que están llevando adelante los compañeros. Entonces yo sobre este tema me vas a permitir que no me pronuncie.
2: Usted estuvo hace unos meses en un encuentro con Gabriel Rufián que provocó, ya lo sabe usted, pues muchísimos titulares, ¿no? En el que, digamos que se sentaron ahí en un diván a reflexionar sobre por dónde podría caminar la izquierda para recuperar el pulso. A ver si esto me lo contesta. ¿Debería entrar Rufián en la ecuación del Frente Amplio?
4: Pues depende de Rufián, se lo tendréis que preguntar a él, ¿no? Yo creo que todo lo que sea aportar talento y fuerza a una candidatura que tiene que llegar a más gente y con más fuerza, pues me parece perfecto, vamos, depende del propio Rufián. En cualquier caso, yo creo que lo importante es presentar a la ciudadanía una oferta política, una propuesta política que nos haga avanzar. Cuando miremos hacia atrás, no tardando mucho tiempo, vamos a ver que nuestro país está en una encrucijada histórica, porque vienen cambios muy drásticos. Tenemos la inteligencia artificial que va a poner en cuestión, pues por ejemplo, la forma de repartir la riqueza en la sociedad y la propia democracia. Tenemos las consecuencias del cambio climático, que cada vez son más evidentes y más costosas en términos de vidas e incluso en términos económicos. O tenemos la desigualdad que está pudriendo los mejores sistemas de protección social que han existido en la historia del ser humano, ¿no? En España ya la mitad de la riqueza del país está en el 10% de las manos más ricas. Y son retos que este país tiene que afrontar, y ante eso hay quienes nos quieren llevar hacia atrás, quienes de la mano precisamente de esos oligarcas que controlan la inteligencia artificial y niegan el cambio climático y destrozan los servicios públicos. Hoy hemos visto al señor Figaredo ya anunciando, sacando la pata y diciendo que lo que quieren hacer con las pensiones es privatizarlas, por ejemplo. Y luego hay otros partidos políticos, como el Partido Socialista, que creen que con avanzar un poquito es suficiente, y nosotros pensamos que hace falta un gran salto hacia adelante, que hace falta un momento histórico como el que vivió nuestro país en la transición, cuando nuestras familias venían del campo de pasar hambre y de pronto vieron que se construían escuelas, que se construían centros culturales, polideportivos, y vieron que sus expectativas cambiaban, y nosotros pensamos que eso es lo que necesita la sociedad española, y ahí es donde estamos poniendo todas las fuerzas.
2: Pero yendo a los nombres, que sabe usted que es donde está ahora mismo el debate, señor Delgado, no se lo tengo que contar yo. ¿Mónica García es una buena candidata del Frente Amplio?
4: Es que, o sea, yo de verdad en el culebrón de nombres no voy a entrar. Tenemos mes y medio para afrontar este debate que le decía, que en términos de interés público creo que es más importante. No me corresponde.
2: Pero sabe usted que hay que poner un nombre en la papeleta.
4: Claro, pero no me corresponde a mí. Como le decía, las direcciones de los partidos lo están discutiendo. Yo he trasladado que estoy disponible para asumir la responsabilidad que considere mi partido que es la idónea para mí, y hasta ahí puedo llegar, porque todo lo demás es especular sobre conversaciones en las que yo no estoy, negociaciones en las que yo no estoy, y no me parece respetuoso por mi parte entrar ahí. Yo lo que sí que me puedo comprometer es que en este mes y medio voy a hacer todo lo que esté en mi mano para que este país consiga avanzar y no retroceda.
2: Pero es cierto que usted tuvo un enfrentamiento que trascendió a la esfera pública hace unos meses con Mónica García, que eso se saldó con un acuerdo interno. Usted iba a ir en la lista al Congreso. Claro, si Mónica García va de número uno, usted va a perder puestos de salida.
4: Me sabe mal, pero insisto, mes y medio, mes y medio para que no gobierne este país los que dicen que quieren darle el 3% del Producto Interior Bruto a Donald Trump para comprar armas. Eso es un cuarto de las pensiones, de lo que nos gastamos en pensiones. Los que dicen que quieren congelar el salario mínimo y obligar a los trabajadores a ir a trabajar enfermos. Los que hoy mismo han dicho que van a privatizar las pensiones. Yo, en este mes y medio, no voy a perder un segundo en hablar de mí o de mis problemas o de mis circunstancias. Tiempo ahora después, creo que lo que toca ahora es concentrarse en el bienestar colectivo y en el interés colectivo, de verdad.
2: Y en ese espacio a la izquierda del PSOE les ha pillado un poco el toro, porque es verdad que se ha precipitado esa convocatoria electoral, y no sé si estaban lo suficientemente armados para dar esa batalla ya.
4: Bueno, o sea, yo creo que en otros partidos la primera discusión es la de las caras siempre. En este espacio político se ha estado discutiendo mucho de ideas, se ha estado discutiendo de qué propuestas se quiere hacer. Yo estoy seguro que en breve estará resuelto el debate del candidato o de la candidata, estoy seguro.
2: Y a la gente, ¿no?, que les dice en la calle ahora, llevan 8 años en el gobierno y no han hecho nada por la vivienda. ¿Usted qué le responde?
4: Yo les respondería que se han hecho cosas insuficientes. Yo les respondería que no es lo mismo estar en el gobierno que gobernar, ni gobernar que tener el poder. Que uno puede tener, uno puede estar en un gobierno en minoría y controlas el ejecutivo, pero no controlas el legislativo, no controlas el judicial, no controlas los poderes fácticos. Hay gobiernos, como el de la Comunidad de Madrid, donde todo eso sí está controlado, tienen mayoría absoluta, tienen la mayor parte de las competencias en materia de vivienda y han hundido todos los indicadores de acceso a la vivienda. Este gobierno ha hecho cosas insuficientes, bajo mi punto de vista, pero hay una ley de vivienda que, sin resolver el problema, daba herramientas a las comunidades autónomas para ayudar a resolverlo. Y algunas han decidido emplearlo y les ha ido mejor, y otras han decidido boicotear esa ley y impedir que la gente se pueda beneficiar de aspectos de esa ley, como la congelación de los alquileres.
2: ¿Le sorprendió a usted la decisión de Sánchez de convocar elecciones?
4: Pues francamente no. Francamente no. Creo que si la mayoría que dio origen a la investidura no es capaz de aprobar decretos por debajo del mínimo de lo que nosotros exigíamos, porque nosotros aceptamos, por ejemplo, las bonificaciones a los caseros, que es algo con lo que no estábamos de acuerdo, porque cada vez que se bonifica un casero, inmediatamente lo que hace él es aplicar eso que se ahorra a aumentar el alquiler. Y tragamos con todo eso para que Junts estuviera dentro. Si ni siquiera con eso Junts, ni la derecha de este país, es capaz de llegar a un acuerdo en torno al que es el principal problema de la ciudadanía, pues yo creo que es un momento idóneo para convocar elecciones.
2: Oiga, ¿y qué compromiso? Adelante Andalucía, ya hayan dicho que no se van a sumar al Frente Amplio. ¿Es una mala noticia para la izquierda de cara a esas elecciones del 29 de noviembre?
4: Bueno, con distintas intensidades. Yo creo que Adelante Andalucía es un proyecto muy nuevo que tiene que recorrer su camino. Han decidido hacerlo en solitario. Yo lo respeto. Creo que no voy a entrar en lo que haga Adelante Andalucía. Creo que en Compromís el debate está bastante más abierto. Y yo sí que aspiro a que al final podamos tener a los compañeros y compañeras de Compromís dentro del Frente Amplio.
2: Pues Emilio Delgado, portavoz adjunto de Más Madrid, le agradezco mucho que haya estado aquí en Radio Nacional, en la radio pública.
4: Pues muchísimas gracias. Buenas noches.
2: Buenas noches.
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2: Por aquí están escuchando Lourdes Pérez Ruller, Pide Cabañas y Javier Casqueiro. Pues mucho no se ha mojado Emilio Delgado, Casqueiro.
5: No se ha mojado, y estaba pensando, Lara, que una cosa es entendible perfectamente que alguien quiera subrayar. Yo creo que una entrevista, además, en una radio pública con tiempo, se puede hablar perfectamente de que efectivamente hace falta un programa de izquierdas como el que patrocina e impulsa Emilio Delgado, y ideas de izquierdas y lucha contra los oligarcas y todo ese tipo de conceptos, y al mismo tiempo yo creo que es absolutamente necesario ponerle cara a esas cosas, porque no es lo mismo, y voy a ponerle nombres y apellidos, no es lo mismo Mónica García que Ada Colau. Y no es lo mismo la confianza que pueda darle a un elector que impulse un programa electoral Pablo Bustinduy que Sira Rego. y estoy poniendo ejemplos de la misma formación política para que se me entienda perfectamente. Y sí, claro que hay que poner el acento en el programa electoral porque hay debates de fondo importantísimos, como por ejemplo esta oportunidad que se ha abierto en el tema de la vivienda. Era un debate que es verdad que se ha suscitado en el Congreso de los Diputados unas cuantas veces en esta legislatura. No es cierto eso que se dice, que no se ha hecho nada. Se han llevado iniciativas, bastantes de ellas, al Congreso de los Diputados. Es verdad que se metían la inmensa mayoría en decretos ómnibus relacionados, por ejemplo, con la pandemia o con la guerra de Ucrania o con la guerra de Irán, pero se metían medidas muy concretas y muchas de ellas fueron tumbadas por la derecha parlamentaria, incluido Junts. En ese bloque de la derecha. O sea, quiero decir con esto que el gobierno estaba avisado de lo que podía venir en esta situación. A nadie nos sorprendía demasiado cuál era la posición ideológica de Junts en el tema de la vivienda y en el tema de los desahucios y en el tema de la prórroga de los alquileres. Rugger está conmigo en el Congreso de los Diputados, todos sabemos cuál era la posición de Junts. Es verdad que luego al final ha pasado que después de un año de ruptura Junts se avino a negociar, se intercambiaron papeles, se hicieron cesiones y ha pasado esto otro. Pero a mí sí me parece que es oportuno la posibilidad de que el tema de la vivienda esté central, esté de manera central en esta campaña electoral. Y es ahí cuando se abren muchas posibilidades para la izquierda más allá del Partido Socialista. Al Partido Socialista se le presta esta oportunidad, ¿no?, de coger aire, que no lo tenía. Estaba en una sensación de final de ciclo muy agónica, pero a la izquierda más allá del Partido Socialista también, y yo creo que para el Partido Socialista es absolutamente imprescindible si quiere tener alguna oportunidad. Hoy Kiko Llaneras hace un cálculo medio de encuestas y sitúa entre un 5 y un 10% que ese gobierno de nuevo de izquierdas con el PSOE y más partidos del Frente Amplio se pueda repetir. Entre un 5 y un 10%.
2: Si quieres te digo yo lo que te van a decir en Ferraz. ¿Qué decían las encuestas en 2023?
1: No, yo creo que la izquierda del PSOE va muy tarde. Hace unos meses y fuimos a un acto al Círculo de Bellas Artes que tenía que ser el inicio de la reconfiguración.
5: ¿Cuántos inicios hemos visto ya?
1: De la reconfiguración de la izquierda y al final, después de tantos meses, nos decían, no queremos hablar de liderazgos porque hay que empezar por abajo, hacer un... Pero es que empezar por abajo implica, uno, ir súper lento como se ha ido, dos, no tener un nombre, tres, no tener claro con quién se puede pactar, porque, por ejemplo, no es lo mismo Mónica García y sus relaciones con Podemos, por ejemplo, que Ada Colau. O sea, seguramente con Ada Colau iba a ser mucho más fácil.
2: Oye, pero también hay quien dice que puede ser un tándem.
1: También, y se pueden hacer muchos inventos, pero por favor, que lo hagan ya, porque queda nada para las elecciones. La izquierda del PSOE está absolutamente en el suelo y tienen que reconfigurarse, tienen una buena oportunidad, Casqueri lo decía, tienen una buena oportunidad, hay un buen tema, por fin, después de muchos años, los vientos soplan a favor de recuperar parte de un electorado que habían tenido, y es su oportunidad, pero lo tienen que aprovechar, y la izquierda a veces parece que nunca desaprovecha la oportunidad de perder una oportunidad.
0: Yo es que llevo meses y lamento profundamente que el tiempo no mejore esto, no me quite la razón. Bueno, no la razón, la que creo tener yo. Es que, de verdad, la ciudadanía no está para esto, que no es que... Es que no es de este siglo. De verdad lo digo.
5: ¿Pero a qué te refieres?
0: No,
5: todos...
0: No, todos nosotros, pero no, me refiero a eso que llamamos la izquierda, las izquierdas, a la izquierda del Partido Socialista.
5: Pues van a tener que estar, en Lourdes van a tener que estar, porque habrá que presentar a alguien una
0: sí,
5: marca y una papeleta
0: decir,
5: o
0: realmente
5: algo.
0: Realmente el ciudadano medio español que vota izquierda o que se siente próximo a la izquierda, que se levanta todos los días teniendo que echar la gasolina a 2 euros, que ve como la cesta de la compra se le encarece paulatinamente, que tiene problemas para llegar a fin de mes, que ve como la vivienda no se desencalla, o cuando si no va peor, que se siente angustiado porque vienen unas derechas que le parecen lo peor del universo. Es que llevan muchos meses con sus cuitas. Es que no hablan, no se proyectan sobre lo que precisa la ciudadanía. Si
2: me
0: no
2: llegan las horarias, cuitas. Lourdes Pérez. Son las 11, las 10 en Canarias.
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2: Lo que toca a esta hora es actualizar la información porque estamos pendientes de ese temporal de lluvias y tormentas. Preocupa sobre todo Cataluña, donde Protección Civil mantiene la alerta hasta las 2 de la madrugada y donde continúa la búsqueda de dos personas. Una de ellas es un niño menor de 12 años que padece autismo. Ana Galarza, buenas noches.
6: ¿Qué tal? Buenas noches. Esa es la peor cara del temporal, por eso hay que extremar la precaución, sobre todo ahora mismo en la provincia de Barcelona. Protección Civil alerta de que en la zona se pueden dar lluvias torrenciales durante esta madrugada y se han emitido 2 avisos hidrológicos ante la posibilidad de que aumente el nivel de los ríos, uno para el Baix Llobregat y otro para el Baix Camp. El temporal deja muchas calles inundadas y por el momento incidencias en 2 líneas de Rodalías y otras 2 de metro en Barcelona, mientras el servicio ferroviario entre San Vicente de Calders y Tarragona ya se ha podido recuperar. Cataluña, como vemos, se lleva hoy la peor parte, pero otras 5 autonomías tienen también activo el aviso naranja de la EMET para las próximas horas. Son Asturias, Aragón, Castilla-La Mancha, Galicia y Extremadura. De cara a mañana, lo peor estará en Cantabria y Asturias.
2: Gracias, Ana. El exconseller catalán Toni Comín considera una victoria del movimiento independentista que el Tribunal Supremo haya levantado la orden de detención que pesaba contra él. Elena Jiménez, buenas noches.
7: ¿Qué tal? Buenas noches. Reconoce que no esperaba tanta celeridad, ha dicho, del juez Pablo Llarena, y que ha recibido la decisión con mucha alegría. Lo ha contado en este informativo.
8: Con una gran alegría, como podéis imaginar, ¿no? Para nosotros es la culminación de una larga lucha política. Y entendemos que la decisión de hoy, pues para nosotros es una victoria no personal, es una victoria política del conjunto del movimiento independentista catalán.
7: Asegura Comín que su prioridad ahora es recuperar su escaño en el Parlamento Europeo.
2: Tomar posesión de él, porque no vino a España a hacerlo para no presentarse ante la Junta Electoral Central, para no ser detenido por esa orden de detención que pesaba contra él. CESIF no secundará la huelga general porque considera que tiene connotaciones, Elena, políticas.
7: El sindicato dice que está preocupado por la situación de la vivienda en España, pero que hacer una huelga a puertas de unas elecciones generales tiene esas connotaciones políticas que no casan, explican en un comunicado, con su independencia y con el carácter estrictamente profesional de esa organización.
2: El gobierno impulsa un banco estatal de ADN de víctimas de la guerra y el franquismo.
7: El Consejo de Ministros ha aprobado la regulación de este organismo, cuyo objetivo, argumentan, es facilitar su localización e identificación. En este banco estatal se van a almacenar los perfiles de ADN de las víctimas de la guerra, la dictadura y de sus familiares, y también de las personas afectadas por la sustracción de recién nacidos.
2: Y ha jugado la selección española esta noche contra Croacia. Al final hemos ganado, ¿no? Nacho Gómez, buenas noches.
9: Buenas noches. Sí, ha costado. Victoria sufrida. Empezó ganando Croacia en el minuto 17 con gol de Ivan Perisic. En el descanso entró Mikel Merino y ha sido otra vez más el héroe de la remontada de España. Con gol en el 61 y en el 88. Con esto España está ya clasificada para la siguiente ronda de la Nations League.
2: Gracias, Nacho. Gracias, Elena Jiménez también. 11 y 3, 10 y 3 en Canarias.
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0: en tiempo de análisis de tertulia política esta noche con Lourdes Pérez Rullepi de Cabañas y con Javier Casqueiro. Bueno, estábamos, ¿no?, con ese debate sobre el espacio a la izquierda del PSOE, porque el 29 de noviembre hay elecciones generales. Anda que no hemos especulado en esta mesa con esa fecha. ¿Te sorprendió Casqueiro, por cierto?
1: No sabría decirte.
0: Ya has experimentado todas las emociones, ¿no?
1: Sí, por eso te iba a decir que tenía mucho... Hombre, el fin de semana lo tenía claro, porque además incluso pues pude hablar con alguna gente del PSOE del gobierno que lo tenían también bastante claro. Pero yo era de los que creía que, porque él me lo había dicho así, el presidente del gobierno, que es el que tiene la competencia, que quería aguantar hasta el final. Nos lo dijo tantas veces que hubo un momento en que empezamos a creérnoslo.
0: Bueno, ya se puede votar por correo y aquí viene la primera gran polémica de la campaña. Porque ayer salió la presidenta de la Comunidad de Madrid, Isabel Díaz Ayuso, pues a poner en cuestión el voto por correo, a poner en cuestión el sistema electoral español. Y hoy, pues le han vuelto a preguntar.
2: Que no puede haber trampas, que no puede haber trucos, que no puede haber cambios ni censos inflados a última hora, que no puede haber cambios de criterio, que no se puede secuestrar el Congreso de los Diputados a través de la Diputación Permanente para ir contra un derecho constitucional como es el de propiedad. Yo lo que digo es que teniendo un gobierno y un presidente sumamente tramposo, lo que pido es que todo el mundo, bueno, pues esté atento. He dejado claro que todo el mundo lo que tiene que hacer es ir a votar a la urna, que todo el mundo tiene que estar preparado para emitir su voto. Tenemos por delante unas elecciones trascendentales.
0: Bueno, dice que todo el mundo tiene que ir a votar a la urna. Es decir, bueno, pues insiste. También le han preguntado a la portavoz del PP en el Congreso, Esther Muñoz.
3: Pero nosotros confiamos en todos los trabajadores de Correos. En quienes no confiamos es en los directivos de Correos. No en vano hay directivos de Correos que están siendo investigados judicialmente. Por lo tanto, el Partido Popular entiende que haya millones de españoles que puedan tener dudas sobre el voto por correo. El haber tenido a gente que ha cometido delitos presuntamente y que están siendo investigados por la justicia puede hacer que haya personas que pongan en duda qué está ocurriendo.
0: El presidente de Correos es Pedro Saura, que nos lo dice Esther Muñoz, no está imputado, lo digo yo. Y luego le han preguntado a Borja Sémper, portavoz también del PP en Onda Cero.
4: Yo lo que le digo es que nuestro sistema es garantista. Está controlado, en este caso, por la Junta Electoral Central, donde nosotros estamos representados y vamos a garantizar que así sea.
0: Bueno, pues tengo opiniones de todos los colores dentro del mismo partido. También es verdad que poner en duda el sistema electoral español es señalar al Poder Judicial, porque es el Supremo y el Consejo General del Poder Judicial, en última instancia, quien controla la limpieza del proceso. Casqueiro, que además Ayuso mezclaba ahí lo de la ley de nietos, que es un tema que te gusta especialmente.
1: No, y lo del voto por correo también. Me he echado en falta en esta batería de cortes, que seguro que lo has escuchado también, Lara, y que es verdaderamente ilustrativo, el de Jorge Azcón.
0: Espera, que lo tengo, que lo tengo.
1: Por favor,
0: vamos a escuchar, porque es efectivamente el presidente de Aragón echando un puntito más de sal. A ver.
5: Yo, mis hijos están estudiando fuera y estoy en trámites de sacarle billetes para que vengan a votar a Aragón. Yo creo que podrían votar por correo y es evidente que habrá gente que votará por correo. Yo a mis hijos que están estudiando fuera los voy a traer a votar a Zaragoza.
0: Tus deseos son órdenes para mí.
1: Una buena solución, ¿no? Muy práctica y muy pragmática, de todo el mundo que tenga hijos fuera, venga a sacar billetes de avión y todos, a volver.
0: Espero que vivan en España, porque si no le va a salir por un pico.
1: Y que puedan estudiar en alguna universidad o colegio privado por ahí fuera. La verdad es que yo hoy... hubo un momento determinado después de escuchar determinadas cosas que tienen que ver con esto, que tiene que ver con el voto por correo, que tiene que ver con la ley de nietos, que tiene que ver con cuestionar a Correos, con cuestionar a la Junta Electoral Central, Lara, con cuestionar al Tribunal Supremo, que es el que ha aplicado estas medidas cautelarísimas, con cuestionar el sistema en sí mismo, ¿no? He concluido que es posible que ante esta situación casi generalizada en la que todos los analistas dan por seguro que va a haber un gobierno de PP y Vox, el PP la vuelva a pifiar. Es posible. Si me lo hubieras preguntado hace unos días, te hubiera dicho que lo descartaba. Pero según se avecina la campaña electoral y la capacidad demostrada del PP en meterse...
0: Comentado ese tuit del PP.
1: Es que te lo me has leído, nos leemos el pensamiento.
0: Sí, ya mucho tiempo juntos, Casqueiro.
1: No, te lo juro, es que cuando ya veía, esta era mi conclusión durante el día, y cuando he visto, no el PP, sino de nuevas generaciones del Partido Popular, el PP con el tema de Óscar Puente, No sé si has visto el de Nuevas Generaciones a última hora, en el que, aprovechando que había caído un temporal de lluvia, porque algunos de nuestros oyentes a lo mejor no están en la burbuja como nosotros, ¿no? Pero ha caído un temporal en Madrid, además de en Barcelona, y toda la acampada de la Puerta del Sol pues se ha negado. Y había ríos de agua entre las tiendas de campaña, y a alguien, un community manager o algún listo de las Nuevas Generaciones del Partido Popular, le ha parecido bien poner un tuit diciendo que hoy por fin los acampados se van a duchar gracias a este temporal. Todas estas cosas, y estamos en el primer día de la precampaña, han sucedido en el mismo día, ¿no? Ese tuit riéndose de una lesión gravísima de un candidato, en este caso del ministro Óscar Puente, hace 3 años, lo han rescatado gritando porque se había partido ni más ni menos que creo que la tibia, en fin. Dices, pero hay alguien, hay vida inteligente ahí. ¿De verdad quieren desaprovechar la última oportunidad que tiene Alberto Núñez Feijóo, como él mismo dice, de llegar a la Moncloa? Estos son los debates que me han suscitado hoy. No sé si te contesto a lo que me habías preguntado.
0: Bueno, está bien.
6: No, yo creo que cuando se pone en duda la legitimidad del sistema, se genera aluminosis para el futuro de la democracia. Poner en duda el voto por correo es generar aluminosis para la democracia. Y
0: madre mía, aluminosis.
6: No, porque se corroe. Pones en duda que el sistema se aguante, y lo que estás haciendo es malmeter sobre la legitimidad misma que otorga el votante cuando va a las urnas, ¿no? Y creo que el PP tiene una estrategia que a mí en algún momento le podría funcionar, que ha sido centralizar, o sea, atacar al presidente al presidente de España a nivel personal, hasta el punto de polarizar y centrar en el personaje, digamos, todos los males de España, ¿no? Por eso, toda la dinámica del sanchismo, del perro, todo eso. Pero yo creo que Sánchez ha demostrado ya que es capaz de darle la vuelta a eso. O sea, en el 23, a media campaña, aparecieron unas cuantas chapas en los mítines que ponía I love perro, y salían canciones del perro de Rigoberto Bandini. Por lo tanto, cada vez que el PP está subiendo el tono, en verdad lo que está ayudando es a polarizar, que es lo que a Sánchez le viene bien, polarizar y coger, conseguir recuperar todo el espacio de la izquierda. Pues por eso la debilidad de la izquierda también ayuda a ese propósito, ¿no? Y por lo tanto yo no entiendo, y entiendo que Borja Semper intente temperar el debate y intente llevar el debate donde cree que tiene que estar, y entiendo que
0: mañana va a estar aquí con Lucas por la mañana, por cierto, a las 8:35, Borja Semper.
6: Bueno, y que este tipo de mensajes no ayudan a Feijóo a hacer una alternativa, a presentar una alternativa al gobierno de Sánchez.
7: Bueno, podemos vaticinar el primer día de campaña que esto va a ser insoportable.
1: Sí. De acuerdo.
7: Es la única certeza en general que yo tengo en estos momentos, y también lo digo con pesar. Porque es que eso, llevamos 24 horas y no son solo los episodios que se han dicho, que también aquí todo el mundo dispara con bala metafórica. En fin, el tono general. Porque claro, en campaña también vamos a aprobar unos decretos en el Congreso con una maniobra que será legal, pero políticamente es impresentable.
0: Bueno, podemos hablar de eso, efectivamente. Pero el Consejo de Ministros ha dado luz verde a esos dos nuevos decretos en materia de vivienda que tiene que respaldar la Diputación Permanente.
7: Pero bueno, creo que cuando uno se arriesga... Yo, aluminosis es una palabra que también utilizo mucho, así que secundo...
0: A mí me ha encantado que ya lo ha explicado, secundo... porque lo voy a explicar yo, porque habrá gente en su casa pensando que es esa palabra. Yo siempre pienso en mis oyentes.
7: Que seguro que, vamos, yo en esto coincido con Ruye. Porque creo que es muy gráfica de algunas cosas que se inoculan en el sistema, y lo estamos abusando en los últimos tiempos de eso. De juguetear malamente con las instituciones y con el Estado de Derecho. Cuando tú siembras dudas, por ejemplo lo hizo Feijóo, que fue presidente, primero director general y luego presidente de Correos hace un cuarto de siglo, en los albores de su carrera política, cuando lo cuestionó en las elecciones de 2023, habían aparecido elementos aquellos días que, por lo menos, dado que el presidente del gobierno además había forzado una convocatoria tan excepcional como en pleno mes de julio, con mucha gente ya de vacaciones, que podía tener un sentido. Pero aún así, eso siempre hay que manejarlo con un extraordinario cuidado. Pero es que esta vez el comentario coincidente a los 10 minutos, diría, de que Sánchez adelantara los comicios por parte de Isabel Díaz Ayuso y de Santiago Abascal, pedía algo, que es que la gente vaya a votar presencialmente, que es que inmediatamente siembra, agita el fantasma del pucherazo si no se hace de esa manera. Y eso es una acusación muy seria, muy seria, porque eso significa que hay alguien dispuesto a hacer trampas con algo tan sagrado como el resultado electoral. Y esta democracia nuestra que tiene, que es muy perfectible como casi todas, que sigue siendo muy joven aunque vaya a hacer 50 años, una de las mejores cosas que ha hecho ha sido la credibilidad de los procesos electorales, la certeza que inocula que el voto del ciudadano representa lo que representa. Vamos a tomárnoslo en serio. Y creo que hoy Feijóo le ha enviado a Borja Sémper, a que es el portavoz de la Ejecutiva, a fijar ese mensaje. Isabel Díaz Ayuso ha decidido que no ceja porque nunca ceja, pero en algún momento eso se va a tener que cortocircuitar, porque efectivamente la campaña es muy larga. Estamos en el día uno, insisto, creo que esto va a ser absolutamente insufrible por la baja calidad democrática a la que nos vamos a enfrentar, como esto
6: bueno, es que además,
7: no diré, tengo, que se gira, pero no.
1: Yo tengo muchas dudas de que eso vaya a pasar. Y decías tú, mando a Borja. Borja lleva un tiempo en el que le mandan y él mismo ya no se cree ni su papel de moderado, del sector moderado del PP. Y lamento tener que decirlo así, y Lourdes, sabes que lo llevamos siguiendo muchas décadas a Borja Sémper, pero ese papel para el que le rescataron hace tiempo que ya no es creíble, ¿no? Porque es que él mismo dijo hace muy pocos días, nosotros vamos a retirar de aquí el insulto, nosotros vamos a ser los que vamos a jugar un papel institucional frente a lo que puede hacer Sánchez, que es capaz de todo, y luego hemos visto cómo ha actuado, porque no puede ser que la cuenta oficial del Partido Popular o cuenta oficial de las nuevas generaciones, Miguel Tellado, Esther Muñoz, porque Esther Muñoz también ha puesto en duda hoy parte del sistema.
7: Esther Muñoz ha puesto en duda a Juanma Serrano y a Leire Díez.
1: Que Juanma Serrano ya no está.
0: No están correctos.
1: Claro, y yo quería hablar.
7: No lo justifico. Digo que políticamente creo que Esther Muñoz ha intentado hacer un ten con ten.
1: Y yo quería recordarle. Y yo quería recordarle a los oyentes los datos, ¿no? Porque es verdad que no me gusta marear con datos, pero en el caso este en concreto es que es tan palmario que dices, de verdad, no puede ser que vuelvan a caer en la misma trampa. El voto extranjero, etcétera, estamos hablando de la posibilidad de, porque se registran ahí unas 400.000 personas. Pero luego a la hora de votar va muy poca gente. Se supone que va, pues en las últimas elecciones participaron el 0,84%. 0,84%. En el reparto por partidos es casi equitativo, es casi a la mitad, hacia un lado o hacia otro. Y la prueba es, bueno, pues que con ese mismo voto cera, el PP lleva ganando toda la vida en Galicia. En las últimas elecciones, con ese voto cero en las autonómicas, ganó el PP. En las últimas generales, ganó el PP. Pero fíjate luego lo que supone todo ese voto. Lo digo porque vamos a marearle a la gente hablando de esto como si fuera determinante. Y esta mañana he visto en los procesos electorales que ha habido en España, que me parece que son 18, se han jugado 4.550 diputados en esos procesos. Con el voto cero han cambiado en total 3. Esta es la relevancia del voto. O sea, vamos a hablar mucho de todo esto porque se va a poner en cuestión incluso Lourdes a Indra. Ya veréis en los próximos días. Saldrá el nombre de Indra, que es la empresa que hace el recuento. Saldrá lo que haga falta. Porque hay que dar la sensación de que este es un sistema, que esto es, yo creo que lo grave de lo que yo vi ayer en el discurso de Feijóo es que no le sirve nada de lo que hay ahora mismo en España. Dijo literalmente, hay que reconstruirlo todo. No es verdad. No hay que reconstruir todo.
6: Pero él tiene que dar esa sensación.
1: Ya, pero lo que quiero decir es que, desde luego, como estrategia ilusionante de un líder de la oposición alternativo, me parece nefasta. O sea, porque es verdad que hay problemas en España, es verdad que se pueden corregir cosas, incluso en lo que tú planteas de la ley de nietos. Bueno, pues ahí está la Junta Electoral, el Supremo, la instrucción famosa. Habrá cosas que se puedan mejorar por aquí y por allá, pero no es verdad que haya que reconstruir todo el país. Y ese mensaje en sí mismo abunda en eso, en que la gente diga, tengo que traerme a mis hijos de Estados Unidos, por favor, que nadie vaya a votar el voto por correo, la empresa que lo recuenta.
0: Yo ya lo dije que ayer, pero además votar por correo es un, es un tedio, porque yo he votado muchos años por correo. No soy hija de Jorge Azcón, mi padre no me pagaba un billete para que fuera a votar a Cáceres, y quiero decir, tiene tres trámites.
7: Sí. Es un mucho no. Es un compromiso, bueno,
0: tienes que querer votar.
7: Pero si vamos a, pero si,
1: ganas,
7: pero,
1: ¿sí?
7: Pero si vamos
1: 0,84%.
7: A, pero si vamos a frases, esta campaña que está lanzada desde el abrazo al populismo, que para mí siempre representa y es inquietante el intento de que la calle sustituya a la democracia representativa. El presidente ha dicho hoy que hay que darle la vuelta a ese Congreso que legisla contra la calle, o sea, contra la mayoría de la ciudadanía.
6: Bueno, eso forma parte de una campaña. Eso es una típica frase de campaña.
7: Pues exactamente lo mismo.
6: Es que la gente vaya a votar para que haya una mayoría.
7: Pues exactamente lo mismo que el líder de la oposición con la que está cayendo.
8: Hay que reconstruirlo todo.
7: Sí, porque lo dice todo lo que él considera destruido y arrasado por el sanchismo.
6: Yo creo que en el mensaje de Feijóo, lo que esconde este mensaje es un tremendo miedo a todos esos votos que se están yendo a la ultraderecha. Porque el PP lo que está intentando con este tipo de mensajes, y a lo mejor le va bien y a lo mejor no, es que todos esos votos que le dan ya a Vox, pues casi 70 diputados o 60 y pico, pues se queden en la casa madre, que es el PP. Y creo que en eso está un poco atrapado, porque Feijóo tiene que combatir la fuga de voto a la derecha, pero a la vez tiene que aparecer como un partido de Estado, ¿no? Y si no calibra bien, pues se va a quedar, lanza mensajes para recuperar el voto de Vox, a la vez que está intentando hacer un discurso que sea coherente con el centro político, que es donde están la base de
1: Yo no lo veo, ese discurso por el centro político. A día de hoy, al primer día de pre-campaña, no lo veo por ningún
6: ¿Sabes
1: lado.
6: ¿Sabes qué pasa, Barba?
1: No
0: mañana
1: todavía...
0: va a Ceuta, Alberto Núñez Feijóo. Sí,
6: claro, a recuperar su
1: discurso. Línea. Claro, ese discurso. No, pero digo, no solo lo veo y no hemos hablado de otra cosa relevante.
6: ¿Sabes
1: y es la capacidad que tiene también Vox de meter discursos de fondo en la campaña electoral que puedan ser especialmente inoportunos. Me estoy refiriendo al tema de las pensiones hoy de Figaredo. Me parece que ya le pasó en el 2023 con la movida de las pensiones y si era viable o no era viable, había que revisarlas, desde los privados, etc. Y ahora, ni más ni menos que José María Figaredo, que como todos sabemos es un lince en el tema de sacar debates oportunos, fíjate lo que ha sacado, que ha tenido que salir rápidamente el Partido Popular a decir, eso ni nos lo planteamos. Pero como tú bien dices, Ruggier, y creo que lo subrayó ayer Aznar en Sevilla en un acto, no es lo mismo ese pacto que ya se da por hecho con un PP de 130, 140 escaños y Vox 60 o 70, que al revés.
6: Claro.
1: Que con un PP de 160 y Vox de 30.
6: Es que
1: y ahora mismo la tendencia es hacia eso. Bueno, hacia que el PP se quede donde está, es 130,
7: que
1: el... 130.
7: Pero es que la gran falla es que conviene recordarlo, porque ya veremos qué pasa el día que la ciudadanía vote y con esos datos haya que construir algo. Primero el Congreso y luego el Gobierno. Alberto Núñez Feijóo se comprometió solemnemente en el Congreso de julio de hace un año con grandes aplausos, en un Congreso que además se le salió redondo, se arriesgó, había dudas y le salió redondo, entre otras cosas porque las circunstancias justo en aquel momento del Partido Socialista fueron muy malas. Había reventado Cerdán y había el caso Cerdán, perdón, y había reventado el caso Salazar, bueno, a las puertas del Comité Federal que se celebraba aquel día, ¿no? Bueno, pues aquel domingo Alberto Núñez Feijóo se comprometió a que él no iba a gobernar en coalición. O sea, se la jugó a decir que él no iba a gobernar en coalición, que su opción no era gobernar con... Traducido, que su opción no era gobernar con Vox, tampoco gobernar con los independentistas. Eso enlaza con lo que decía antes, sí, que no es tan sencillo, es decir...
6: Está
7: que,
6: echando el resto.
7: No, decir, pero, digo que al final lo que ocurrió, que volvimos de aquel verano... Y por la circunstancia que fuera, lo que en general se pensaba que le podía erosionar a Vox, que era la política de aranceles, que eso sí que toca los bolsillos, de Donald Trump, a Vox no le erosionó. Y Vox comenzó a repuntar desde donde estaba y el PP se estancó. Y eso acabó cristalizando en que meses después, Alberto Núñez Feijóo, digamos, levantó las trabas o los tabúes a pactar con Vox, porque seguramente esos tabúes se han diluido también en buena parte del escenario político español, pero que efectivamente
0: bueno,
7: va a depender
0: mucho. Juanma Romero, que era el moderado, ha formado un gobierno de coalición con Vox y aquí no pasa nada.
1: ¿No pasa
0: nada,
1: Romero?
7: Sí,
0: madre mía. Pero, pobre no, Juanma.
1: Vamos a citar a Juanma Romero, que nos parece un magnífico compañero.
0: Pobrecito, Juanma Moreno. O sea, es que, ¿cómo estoy? Pero es que hablando de errores de campaña, me iba a ir yo a Andalucía, precisamente, a la oposición en Andalucía. Errores o no de inicio de campaña. María Jesús Montero es una de las tres mujeres que está en la dirección de la campaña del PSOE. Y claro, le han preguntado por esa convocatoria de huelga general a la que ayer se sumaron Comisiones Obreras y UGT. Hay mucha polémica porque ayer Aznar dijo, es que lo que me faltaba por ver es una huelga general contra la oposición. Por supuesto, nadie en Moncloa suscribía eso. Montero esta tarde.
8: La huelga general se convoca contra la oposición. Se convoca a raíz de que la oposición a este gobierno ha derribado el decreto de vivienda. Entonces, es una situación inédita.
0: Inédita, dice María Jesús Montero, Casqueiro. A ti que te gustan tanto. No sé si esto cuenta como error de inicio de campaña o como ataque de sinceridad.
1: Sí, no sé, las dos cosas. Sí, sí, inicio de campaña, error, no sé si ataque de sinceridad. Sí, sí, los errores se cometen. Antes nos hemos centrado mucho en los errores del Partido Popular, pero el Partido Socialista también tendría que medir mucho efectivamente con este tipo de declaraciones. A mí me parece además que en esa ansia por intentar aprovechar la ventana que se ha abierto ahora con el tema de la vivienda, hay algunos dirigentes que no son conscientes de que en la Puerta del Sol también se gritan consignas contra el gobierno central.
0: Muchas.
1: Y que efectivamente, aunque antes hemos dicho y se han hecho iniciativas relacionadas con la vivienda, este apretón final con estos dos decretos que ahora se van a llevar, y yo estoy ahí en parte de acuerdo con Lourdes, se van a llevar de una manera legal. Pero a mí formalmente no me gusta nada. No me gusta nada esto de que una diputación permanente prevista para periodos inhábiles pueda enmendar la plana a un pleno del Congreso de los Diputados con unos decretos que se van a retocar cosméticamente. Tampoco me parece que sean las mejores formas. Pero sí entiendo que en el gobierno tienen que tener mucho cuidado con qué se apuntan, porque esto podían haberlo hecho como Sumar y Podemos han presionado en el Congreso durante muchísimo tiempo, lo podían haber hecho mucho antes. Podían haber metido este asunto en la agenda política de este país, que era absolutamente imprescindible, y que esos dos partidos y más, también Esquerra, también Bildu, se han preocupado por la vivienda, pero fundamentalmente Podemos y Sumar, con muy poco éxito, durante muchísimo tiempo, y el gobierno tiene que tener cuidado con lo que se quiere apuntar, porque puede ser un efecto boomerang también, ¿eh?
6: Sí, pero queda poco para las elecciones. Bueno, él ha cogido una bandera
1: quedan 54 días para meter la pata, son muchos días, ¿eh?
6: El otro día, sí.
7: Llevamos uno y ya hemos hecho cadena.
6: Y que la campaña va a girar muchas veces, eso es evidente, pero esta campaña de momento, y gracias al PP durante todos estos años, va de Sánchez sí, Sánchez no. Sí. Y cuando ha tenido una oportunidad Sánchez en el decreto Maricar, cuando el otro día en unos premios le dieron una tarjeta, un tarjetón que ponía decreto Mari Carmen,
0: se lo dio a Maya
6: en
1: la vanguardia, ¿no?
0: Sí,
6: pues en vez de tomarlo como un reproche que hizo el presidente, se lo apuntó en cero coma.
1: No, la capacidad que tiene el presidente de apuntarse
6: Sánchez
1: tanto,
6: siempre resucita, ¿no? Y creo que él tiene una oportunidad, que es una oportunidad también que las izquierdas han desaprovechado, porque está claro que esa podría ser su bandera. Y resulta que como ni siquiera tienen candidato tampoco, ni tienen una posibilidad de defenderlo abiertamente y de hacer discursos que
0: cuando, ojo, es Sumar quien lleva criticando a la mitad de la legislatura a la ministra de Vivienda por inoperancia.
7: Yo creo que...
0: Sí, pero quiero decir, su propio socio de gobierno, por hablar dentro del gobierno.
6: Lo que digo es que el PP ha construido toda su posición en base al sanchismo, y que ahora mismo el sanchismo ha conseguido ocupar todo el espacio de la izquierda, que es precisamente lo que necesitaba Sánchez. Es decir, sí, esta huelga va a ser contra la oposición, sí, porque al final aquí va de unos a otros.
1: Pero guarda la forma.
6: Polarizando.
7: Bueno, a ver, es que lo primero que erosiona eso es a Comisiones Obreras y UGT. Yo estoy un poco pasmada de que hayan abrazado la convocatoria del sindicato de inquilinas, al cual el otro día la ministra de Vivienda le reconoció literalmente el liderazgo. Que entonces te preguntas, pues si esta o la política de vivienda la está controlando en las últimas semanas el sindicato de inquilinas, ¿para qué necesitamos ministerios, la democracia representativa elegida por los ciudadanos y todas estas cosas? Es que esto es una deriva que a mí me inquieta singularmente. Y luego, hombre, a quienes sabemos un poco de lo que sufre la gente, por trayectoria familiar, por entornos, lo vulnerable que es la ciudadanía, el padecimiento que se puede tener cuando no llegas a final de mes. A mí que el presidente, cuyas circunstancias para convocar las de la realidad eran exactamente las mismas antes del desahucio de Mari Carmen que después, es decir, no tenía mayoría parlamentaria para gobernar y no tenía presupuestos, es decir, democráticamente, cuando menos se tenía que haber sometido a una cuestión de confianza y en el último extremo haber adelantado las elecciones, lo ha hecho exclusivamente por el interés partidario de que cree que le va a ir mejor de lo que podía ir anteayer. Y eso, hablando de la vivienda, me parece muy censurable.
0: En cualquier caso, ya sabéis que siempre las elecciones se convocan por intereses partidistas. Lourdes Pérez, Javier Casqueiro, Ruy Epi de Cabañas, gracias por estar esta noche aquí en 24 horas en la radio pública. A ustedes les espero mañana a las 7:30, a las 6:30 en Canarias. Sean felices.

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1: ¿Qué te pasa?
2: Que la actriz Ana Díaz tiene ceniza en la boca.
3: Eso, muy bien.
2: Bueno, bien, bien. Se lo voy a preguntar esta semana a Diego Luna.
4: Pero nos faltaba México.
2: Pues también lo recordamos.
5: De película, Yolanda Flores.
6: ¿Sabe qué es lo peor del carbón?
2: Las ciegas hormigas.
6: Que lo mancha todo.
2: Algo me imaginaba, pero mejor se lo pregunto al director Igor Legarreta.
7: ¿Te parece normal que me pase el día encerrada en esta habitación?
2: Es la vida de una mujer.
7: ¿Algo más?
2: Nada.
7: Bien, vale, sigamos.
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0: Pues gracias por estar ahí, a todos y a todas en esta noche ya del martes hacia el miércoles, con un programa en el que estamos solo en Radio 5, porque hay fútbol en Radio 1, pero luego a las 12, ya lo sabéis, nos unimos. Pues esta noche, en unos instantes, el tributo a Joan Manuel Serrat con Luis García Gil, luego Elvira Sastre, que esta noche me encanta el tema. Va a hablar de las herencias, los poemas que hablan de las herencias, ¿no? Interesante. Y bueno, Carmen Domingo, que va a hablar de este auge de los espacios sin niños, ¿no? En los hoteles, en los restaurantes, las bodas, los novios y las novias que dicen, no traed niños. No sé, es que una cosa. Bueno, y también de la brecha del voto entre hombres y mujeres, y de otras cosas hablará Carmen Domingo. Y Andrea Quintero nos va a traer una historia con un joven con el que vamos a hablar en directo esta noche, de 28 años, que pone sus tres viviendas, tiene tres viviendas en propiedad, y las va a poner, o las ha puesto, o está en ello, a disposición de personas sin hogar. Me parece increíble. Y hoy es el día de... Bueno, iba a decir, el día de Instagram. Hoy cumple Instagram 16 años, con más de 3.000 millones de usuarios activos al mes. Uno de cada tres habitantes del planeta aproximadamente utiliza Instagram cada mes. ¿Vosotros qué tal? ¿Lo utilizáis mucho? Se calcula que cada día repartimos unos 4.200 millones de me gusta. Es que es todo tan absurdo, y que más de 6 de cada 10 usuarios tienen menos de 35 años, ¿eh? Más de 6 de cada 10 usuarios tienen menos de 35. Bueno, pues un día como hoy, el 6 de octubre de 2010, cuando Kevin Systrom y Mike Krieger tuvieron la brillante idea de crear una red social orientada a la fotografía en un principio, ¿verdad? Con el móvil, añadiendo la posibilidad de poner filtros. Y bueno, no nació llamándose, ¿os acordáis?, Instagram, sino Bird, pero este nombre no les convencía y pasaron a llamarle de otra forma. Al principio solo estaba disponible para iPhone y luego ya Android, y bueno, consiguiendo que en menos de 24 horas fuera descargada 1 millón de veces. Y así hemos llegado hasta aquí, más de 4.500 millones de reels que se comparten cada día a través de las plataformas de Meta. Un éxito, sin duda, ¿no? Ya es la red social utilizada habitualmente por más españoles. Llega al 57,9% de los usuarios. Así es que os invitamos, y a empresas también, evidentemente. ¿Cuántas personas con su pequeña o mediana, o yo qué sé, hasta las grandes, no lo sé, porque no sigo a ninguna gran empresa, la verdad, pero 200 millones de empresas tienen presencia ya en Instagram, ¿no? Así es que, ¿vosotros para qué utilizáis Instagram? Me gustaría saberlo. ¿Qué cuenta seguís, sobre todo? ¿Una que os haya gustado muchísimo, que la sigáis con mucha frecuencia? Me gustaría saberlo y os vamos escuchando. Por ejemplo, claro, pues yo sigo cuentas, pero en fin, de mis cosas no os voy a contar todo lo que sigo, ¿no? Porque la verdad es que, pues las cosas que me gustan, hasta filosofía, yo qué sé, fotografía, música, sobre todo a gente que se dedica a la música. Y bueno, estando en Instagram, pues escuchas cosas como esta que me ha hecho gracia, José Mota, y por ejemplo,
1: ¿quién podría formar gobierno mediante pacto?
2: Podemos Popular y UPSOE.
1: ¿Pero qué me estás contando?
2: No, espere, Izquierda y Progreso y Ciudadanos con el Partido Socialista Populero. Podemos Unidos y la Unión Popular del Progreso.
1: ¿Pero qué Unión Popular del Progreso si eso no existe, Bartolo? ¿Eso es en voto directo o en intención directa?
2: En intención votada.
1: ¿Pero cuál es la intención votada?
2: La que vota directa.
1: ¿Y el voto intencional?
2: Es el que va pero no viene.
1: ¿Y el directo de voto?
2: Es el pensado pero que luego no.
1: ¿Y ese cuál es?
2: El que luego no, pero a lo mejor sí.
1: ¡A la mierda!
2: No.
1: ¡Que te vayas a la mierda!
2: ¡No!
1: ¡Corta!
2: ¡No quiero!
1: ¡Que corte!
2: ¡No!
3: ¿Has cortado?
2: sí.
1: ¿Pero cómo que sí si lo estoy viendo? ¡Me voy!
2: ¿A dónde?
1: ¡A la mierda!
2: ¿En intención directa o en mierda pura?
1: ¡A la mierda pura, directa, intencionada!
3: Déjanos tu mensaje en nuestro contestador. 91-346-1010.
0: Bueno, también hay que decir que estaba ahí Javier Quero, el humorista Javier Quero, ¿eh? Cada uno lo que es de cada uno. Bueno, ya que estamos en campaña electoral, pues mira, pues un poquito, una sonrisa, ¿no? Una sonrisa porque lo que tenemos por delante, ¡ay! Llevamos 2 días, chicos, chicas. 2 días y nos queda casi 2 meses, así es que tranquilidad. Tranquilidad, para que no haya que recurrir a las pastillas, hay que ponerse la radio. Ahora sí, empezamos.
4: Ajústense los cinturones. Esta noche vamos a tener tormenta.
0: ¡Ay! Oh, con esta música de entonces, cuando las grandes compañías del cine abrían así con estas músicas tan... tan maravillosas, por cierto, tan maravillosas. De pronto, el nombre en pantalla, Bette Davis. Bueno, esta frase mítica. Yo no sé cuántas veces habré visto esta película, ¿eh? He perdido ya el número de veces que he perdido. Las veces que he visto Eva al desnudo. Esta frase la dijo en 1950, cuando, bueno, hizo el papel de Margot Channing, una actriz que empieza a sentir que otra mujer más joven le quiere quitar el lugar. Esa es la verdad, es una gran película. ¿Vosotros la habéis visto? ¿La conocéis? Sí, yo la recomiendo. La recomiendo, es un clásico que nunca te va a defraudar, además con unos diálogos tan interesantes. Pues eso, Bette Davis, que habla ahí de la edad con 40 y pocos, y ya decía que se le podía estar acabando su buen momento en el cine. Pues no sé si han cambiado mucho las cosas, la verdad. Y bueno, por eso esa película sigue siendo... tan vigente, porque habla de cosas que todavía lo son, aparte de los diálogos tan maravillosos, la interpretación de Bette Davis, en fin, de todos, la verdad. Y bueno, tuvo 14 nominaciones a los Oscar y ganó 6, incluido el de mejor película, o sea, que no está nada mal, ¿no? Después, a raíz del éxito de la película, Bette Davis cantó esta canción que he descubierto hoy, que yo no conocía. A ver si vosotros sí, porque vosotros sois tan oídos, tan leídos, tan de todo, que posiblemente, quizás, sí

Bueno, habla de Baby Jane, me refería al éxito de Baby Jane. Después del éxito de la película de Baby Jane, ¿qué fue de Baby Jane? Ella cantó esta canción. No. Tranquilo. Hasta que no hacemos cambio, tranquilo. Hasta que no hacemos cambio de vía, David, no hay problema. Por cierto que hoy está en el control David García y Fernanda Borloz. Bueno, ¿qué fue de Baby Jane? Seguro que esa también la habéis visto, porque es otro clásico grande. Bueno, esas dos interpretaciones, esas dos hermanas, Joan Crawford en silla de ruedas, bueno, esa Bette Davis, que aquella niña prodigio que no soportaba haber dejado de serlo, ¿no? Por eso, bueno, le hace la vida

Bette Davis. Estuvo en el Festival de San Sebastián, ya muy mayor, muy mayor. A lo mejor alguien por ahí la recuerda y la atendió en el hotel en Donosti, yo qué sé, ¿no? Bueno, pero hay mujeres como ella que no se mueren nunca del todo, porque para eso tenemos el cine, que la podemos saber ver cada vez que queremos. Ella fue una estrella y al mismo tiempo una grandísima actriz, con un carácter que no te quiero contar. Denunció a la Warner, imagínense enfrentarse a la Warner, ¿no? Perdió, por cierto. Y claro, ¿qué le pasó? Que pagó un precio, que a partir de ahí tuvo un desierto. Un desierto hasta el punto de poner, fijaos, supongo que también lo conocéis, porque en fin, forma parte de la leyenda y de la historia de Bette Davis, puso un anuncio, pues no sé si fue en el New York Times, no fue en el New York Times, puso un anuncio el que decía, cuando llevaba un tiempo en el desierto sin que el teléfono de las ofertas sonara, puso un anuncio que decía, madre de tres hijos de 10, 11 y 15 años, divorciada, americana, 30 años de experiencia como actriz de cine, todavía con movilidad, como diciendo que no soy tan vieja, vamos a ver que me podéis contratar, y más afable de lo que dicen los rumores. Busca empleo estable en Hollywood. Experiencia en Broadway. Referencias disponibles. No me diréis. Y luego, el caso es que estaba, que le faltaba poco para estrenar, ¿qué fue de Baby Jane? Yo no sé si es que ella pensaba, como llevaba un tiempo castigada, sin ofertas, ya había rodado, que fue de Baby Jane, y a lo mejor pensó que no iba a tener éxito, no lo sé. Pero el caso es que puso ese anuncio, ¿no? Y se le ha dedicado canciones incluso. Ahora sí, ¿quién nos recuerda la mirada? Porque ella, cuando entraba en una habitación, subía la temperatura. Cómo miraba, cómo se movía los ojos. De Bette Davis. Seguro que le llegó esta canción, todavía vivía. Su pelo era como el de Harlow. En realidad no habla de Bette Davis. Sus labios, dulce sorpresa. Sus manos nunca están frías.

Ella tiene los ojos de Bette Davis. Habla de una mujer como debía ser esa mujer. Ella pone la música en ti. No tendrás que pensarlo dos veces. Es pura como la nieve de Nueva York. Ella tiene los ojos de Bette Davis y suspira como Greta Garbo. Bueno, hoy a lo mejor es el cumpleaños de alguien de por ahí que estáis escuchando. Felicidades. Nosotros recordando a Bette Davis porque nos gusta la gente que no muere, que nos sigue llenando muchos huecos, muchos momentos de soledades, muchos momentos en los que queremos apartarnos de la realidad y detenernos en esas interpretaciones únicas que se quedan ya para siempre. Pues eso, estamos aquí en el último tren y ahora nos vamos hacia el tributo de Serrat.

0: Ya sabéis, el 913-46-10-10 para dejarnos qué utilizáis, para qué utilizáis Instagram, qué cuenta con, veis con más frecuencia, que os guste mucho. Buenos días, Luis García Gil.
1: Buenas noches, Isabel, ¿qué tal?
0: ¿Cómo estás?
1: Buena nit, muy bien, muy bien, muy bien.

0: Bien.
1: Aquí, la verdad, hipnotizado por Bette Davis, ¿no? Qué gran actriz.
0: Qué grande,
1: qué gran,
0: ¿no?,
1: película. Eva al desnudo, qué sí, película tan, sí, tan gran, impresionante.
0: Tú también la has visto mucho,
1: de,
0: seguro.
1: De Joseph Leo Mankiewicz.
0: Eso
1: que
0: es.
1: También que terminó su última película, fue una obra maestra, La huella. ¿Te acuerdas de La huella?
0: Efectivamente, efectivamente.
1: Con Laurence Olivier y Michael Caine, oh, maravilloso.
0: Sí. Qué maravilla. Qué películas, ¿eh? Bueno, no sé, nos gusta mucho el cine en blanco y negro, los clásicos, seguimos viéndolos. ¿Qué le vamos a hacer? Eso denota un poco nuestra edad, pero no nos importa. Nos encanta ese cine. Vamos con Serrat hoy. ¿Qué has elegido? Cuéntanos.
1: Pues hoy viajamos al otoño milanés de 1971, cuando Serrat graba el inmortal Mediterráneo, y ahí la novena canción del disco, una canción maravillosa de infancia evocada, de infancia recuperada, que es Barquito de Papel.

0: Bellísima, bellísima. Hacía mucho que no la escuchaba. Gracias, Luis.
1: Nada, gracias. Gracias siempre a ti, Isabel. La verdad es que es una canción de una ternura, de una sensibilidad, de una delicadeza, pues digna de encomio, ¿no? Una de las grandes canciones de ese Serrat que se mira en su niñez perdida. Tantas veces se miró. Un año antes grabó su canción Mi Niñez. También su canción Mis Gaviotas tiene mucho que ver con la infancia. Por supuesto, la canción Infantil para despertar una paloma de tres primaveras. Y luego en los años 80, ¿quién no se acuerda de Esos Locos Bajitos? O sea, que hay todo un repertorio, claro, hay todo un repertorio de canciones de Serrat vinculadas a ese paraíso perdido y encontrado, porque al fin y al cabo Serrat, como le gustaba decir a Jacques Brel, y él era muy admirador de Brel, siempre ha sido ese niño que quería llegar a viejo sin pasar por la edad adulta, ¿eh? Eso es lo que muchas veces se suele decir, decía Brel, y Serrat hizo propia la frase del cantautor belga.

0: papel.
1: Bueno, bueno, bueno. Esto quizás a lo mejor a algunos oyentes les sorprende.
2: Sí, un arreglo además muy diferente al que hemos escuchado del disco Mediterráneo. Estamos del año 1971, hemos pasado a 1986. Y claro, una rareza, porque ese año Serrat no graba disco nuevo, con canciones nuevas, quiero decir, pero sí hace un disco brasileño. Se va a Brasil, se va a Río de Janeiro, y bueno, no graba samba, pero sí graba sus canciones más emblemáticas, muchas de ellas en lengua portuguesa. O sea que además es un disco en el que comparte con María Bethânia, con Gal Costa, con Caetano Veloso, con la plana mayor de la canción brasileña. Se da ese gustazo, ¿no?, de compartir ese disco con los grandes, menos Chico Buarque, que no pudo estar, con los más grandes de la canción brasileña. Y entre ellas, El Barquito de Papel, rebautizada como, en este caso, digamos, como Barquiño de Papel. Mm.
1: Suena fenomenal. Y además, no sé, tiene el acento, en fin, yo no domino el idioma, pero...
2: Muy bien, no, Serrat hace las cosas a conciencia, sí. Con un rigor tremendo.
1: Hombre, es Capricornio,
2: ¿no?
1: Luis.
2: Sí,
1: a ver,
2: por eso.
1: Es muy perfeccionista.
2: Bueno, cuando fue el tema, cuando hizo la promoción eurovisiva con el La La La, allá por el año 1968... también grabó canciones suyas en portugués. O sea, ya el portugués lo había tocado cuando hizo aquella gira con vistas a Eurovisión.
1: Maravilla, muy bien. ¿Y alguna versión más? ¿Algo?
2: Pues sí, nos vamos a una versión que tiene su significado. ¿Por qué? Porque quien la canta nació en Palafrugell. Palafrugell, y en Calella de Palafrugell, muy cerquita de Palafrugell, donde nació también Josep Pla, pues ahí, de ahí es Silvia Pérez Cruz, y teníamos que terminar con esta versión maravillosa que hizo de Barquito de Papel.

0: Esperanza, bueno, todo lo que canta Silvia Pérez Cruz, que se conocieron, por cierto, en la presentación de un libro tuyo, ¿no?
1: Sí, sí, eso es.
0: Ellos dos, quiero
1: bonito,
0: decir, ¿no?
1: Sí, sí, el libro Serrat, Cantares y Huellas. Silvia entonces no era tan, tan conocida ni reconocida como lo es hoy, pero Serrat se quedó realmente asombrado con la voz de Silvia, que versionó la canción Pare, hizo una versión preciosa esa noche. Y con testigos de excepción, como el poeta tan recordado Joan Margarit. La verdad es que fue una noche muy mágica aquella. Y bueno, siempre puedo contar que ahí nació
0: una
1: ese encuentro. Y luego, claro, luego Silvia, que claro, con todo ese significado de que Mediterráneo, que se grabó precisamente, se gestó creativamente en Calella, que luego pues al final ha ido encontrándose con Serrat sucesivas veces, cantando, compartiendo escenario y compartiendo incluso diálogos también.
0: Hace muy poquito han estado juntos, no me acuerdo con motivo de qué, pero hace muy poquito, por ahí, por Instagram, por cierto.
1: Unos encuentros, creo que lo organizó La Vanguardia, si no me equivoco, hablo de memoria.
0: Sí, puede ser, puede ser. Bueno, como vamos terminando, me has dicho que esto fue del año, la canción del año...
1: Del año 71.
0: 71, uf, imagínate todavía.
1: Sí, sí, sí.
0: Cómo estaba el mundo, cómo estaba la cosa, ¿no? Pero bueno...
1: Y esta versión de Silvia de 2019.
0: 2019.
1: Eso es.
0: Bueno, ¿tú utilizas Instagram? ¿Sigues alguna cuenta especialmente?
1: Bueno, yo sigo Isabel Gemio Oficial, por ejemplo, es una cuenta que suelo seguir mucho.
0: Muchas gracias, muy amable. Pues no, yo te voy a seguir entonces a ti, que a ti no te sigo. ¿Tú tienes Instagram?
1: Sí, yo tengo Instagram y me encanta seguirlo, sobre todo me gusta mucho seguir los museos emblemáticos, el Museo del Prado, el Museo del Louvre, me gusta mucho el arte y la verdad es que me gusta seguir esos museos y lo que me van contando, las anécdotas de los cuadros, de los pintores.
0: A ver... Por ejemplo, esto creo que es del Museo del Prado, hoy lo han puesto, es muy reciente, a ver.
2: Hoy estamos en la sala 55 del Museo Nacional del Prado en Madrid. Tenemos la fortuna de contar una vez más con Noelia García Pérez, que sabéis que es, bueno, la directora, la comisaria científica del Prado en Femenino, que es catedrática de Historia del Arte en la Universidad de Murcia también. Noelia, buenos días, ¿cómo estás?
0: Bueno, la verdad es que conexiones que hacen en directo, me encantan, te van explicando un cuadro. De hecho, nosotros un día, el Día de las Enfermedades Raras, nos dejaron que pudiéramos dedicárselo a las enfermedades raras a través de un cuadro con un amigo que lo pudo contar. Bueno, realmente maravilloso. Tenemos que ir terminando, Luis, pero... Ah, por cierto, que se me ha olvidado decir que esta noche viene Enrique Cerezo. Por favor, vamos a charlar en unos minutos con él, el presidente del Atleti de Madrid. ¿No serás del Atleti? No.
1: Bueno, soy del Real Madrid, me confieso
0: ya,
1: del Real Madrid, pero...
0: Déjalo. Sí. No, yo lo comprendo. Pues además tiene unos premios...
1: Bueno, un grande del cine también, por cierto.
0: Bueno, efectivamente, lo que ha hecho por el cine... Es que es el yo creo la colección más grande que tiene en el mundo mundial es él. Ahora lo hablaremos todo eso, el cine, el fútbol y la vida, porque ya tienes, pues va camino de los 80 años, está estupendo, no para de trabajar. Hablamos enseguida con él. Muchísimas gracias, Luis García Gil, un abrazo.
1: Un abrazo,
0: hasta la próxima semana.
1: A ti.
0: Y ahora enseguida nos encontramos después del informativo.

0: Medianoche, las 11 en Canarias.
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0: Buenas noches. La Agencia Estatal de Meteorología tiene activos avisos naranjas a esta hora por lluvias en Asturias y Cataluña. Las dos comunidades a las que se unirá Cantabria a lo largo del día presentan estos avisos por las fuertes precipitaciones que se esperan en las próximas horas. Protección Civil en Cataluña alerta que lo peor se espera en dos horas, con acumulaciones previstas de 40 litros por metro cuadrado en media hora o de 60 en tres horas. Rodrigo García Fernández.
2: Una situación que ha obligado a activar el plan hidrológico en el Baix Llobregat y el Baix Camp y municipios de comarcas vecinas por posibles aumentos repentinos del nivel de ríos y rieras. A lo largo del martes se han sucedido incidencias en rodalíes, la última en Vilanova y la Geltrú por la caída de un árbol que ha obligado a cortar varias líneas. En esta comunidad, además, se sigue buscando a dos personas desaparecidas a causa del temporal. Otras 9 comunidades presentan avisos naranjas por lluvias para hoy, con especial atención a la costa de Mediterránea, Cantábrica y Pirineos.
0: Por otro lado, Carles Puigdemont está más cerca de regresar a España después de que el Tribunal Supremo haya levantado la orden de detención europea sobre él, aunque no da pistas sobre cuándo se producirá esa vuelta. Una decisión que ha tomado el Alto Tribunal después de que el Constitucional avalara incluir la malversación en la ley de amnistía. Una resolución que también afecta a otros líderes independentistas como Toni Comín, que esta noche en el informativo 24 horas ha mostrado su alegría ante lo que califica de victoria política del movimiento independentista.
3: El significado político de este regreso en libertad es, en Europa, en el siglo XXI, los conflictos políticos se resuelven por las vías políticas.
0: Comín también ha señalado que su intención es tomar posesión cuanto antes de su escaño como eurodiputado en el Parlamento Europeo. En Estados Unidos, Krista Pike, la mujer condenada a muerte y que sobrevivió a 2 inyecciones letales la semana pasada, ha recuperado la consciencia y ha podido hablar. Elena Llanes, buenas noches.
4: ¿Qué tal? Buenas noches. Es lo que confirman en un comunicado sus abogados. Contra todo pronóstico, dice ese texto, Krista Pike está consciente, hablando y sigue recibiendo tratamiento médico. Por delante, según su defensa, una recuperación que estiman será larga. Una semana después de haber sobrevivido a 2 inyecciones letales de pentobarbital en Tennessee, donde llevaba 30 años en el corredor de la muerte por haber asesinado a una mujer en 1995, Pike, de 50 años, vuelve a estar consciente. Iba a ser la primera mujer ejecutada en ese estado estadounidense en 2 siglos, pero lo ocurrido la semana pasada ha llevado al ejecutivo de Tennessee a suspender las ejecuciones previstas para lo que queda de año. También ha provocado la dimisión del jefe de la administración penitenciaria de ese estado y además ha abierto un profundo debate a nivel global sobre la pena de muerte. Sus abogados, que insisten en pedir que se conmute su pena, han anunciado una rueda de prensa para este miércoles.
0: Es 7 de octubre, el día en el que se cumple el tercer aniversario de los ataques de las milicias gazatíes lideradas por Hamas a varios objetivos en Israel. Una ofensiva que dejó más de 1.200 muertos y 251 secuestrados israelíes y que desencadenó una brutal respuesta por parte de Tel Aviv, que ha causado más de 74.000 muertos en Gaza y la destrucción casi total del enclave palestino. Un ataque que dio paso a una guerra total en la región y ahora, 3 años después, continúa con el frente abierto en Irán. Y un apunte más del exterior, Kenia ha confirmado hoy el primer caso de ébola en el país.
5: The Ministry of Health, Kenya wish to inform members of the public.
0: Según han informado las autoridades keniatas, el ciudadano que dio positivo y que falleció a causa de esta enfermedad llevaba 7 años viviendo en la República Democrática del Congo, el país donde se originó este brote. No fue hasta hace un mes cuando presentó los primeros síntomas. 8 familiares del fallecido están en cuarentena junto a una 20 de sanitarios que la atendieron en el hospital. Recordamos que el brote originado en la República Democrática del Congo ha dejado desde mayo 8.600 positivos y más de 4.100 fallecidos. En los deportes, España remonta en Croacia con un doblete de Mikel Merino y certifica el pase a cuartos de la Liga de Naciones. Nacho Gómez, buenas noches.
6: Buenas noches. Una victoria muy sufrida de la selección en Split, una Croacia que venía con ganas de mejorar su imagen tras la derrota por 7 goles ante Inglaterra y que empezó adelantándose en el descanso. Entró Mikel Merino, que tras un doblete volvió a aparecer en un partido importante para darle la victoria a la selección. Esto ha dicho De la Fuente sobre el jugador del Arsenal.
7: Bueno, pues es un honor, un orgullo dirigir a un futbolista de ese talento, futbolístico, de esa calidad humana. Creo que cuando íbamos al Mundial llegué a decir que si hacía falta iba a recogerle en brazos. Algunos dijeron que pensarían que estaba loco. Creo que no. Creo que ha demostrado claramente por qué quiere recogerle en brazos o como hubiera ido, hubiera hecho falta. Y así sucesivamente.
6: Y además en una hora arranca el partido que nunca quisieron ver los argentinos. Es la despedida de Lionel Messi ante Benin en el Monumental, el estadio más grande de Argentina, donde se espera toda una fiesta en torno al 10 del albiceleste, que se retira tras 207 partidos, 158 goles, 68 asistencias y con 5 títulos. 2 Copas América, una finalísima, el Oro Olímpico de 2008 y la Copa del Mundo de Qatar en 2022.
0: Gracias, Nacho. La información regresa a la 1, medianoche en Canarias. Siguen hasta entonces con Isabel Gemio y El Último Tren.
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1: Buenas noches, bonanit, buenas noites, Gabón. Aquí estamos, ya en Radio 1, después del partido. No sé qué partido, sinceramente no sé. Bueno, sé que es España, porque me lo acaba de decir Elvira Sastre. Pero, vamos, que no sé nada más. Y seguro que el presi del Atleti, pues sí, que también lo sabe y lo ha estado viendo, ¿sí? Buenas noches.
2: No lo he visto, pero porque tenía una cena, pero realmente ha sido un partido de España-Croacia. Ya ganó España 1-2.
1: Bueno, o sea que estás informadísimo, ¿no? Te han llamado a la cena, tú estás en una cena y te están informando.
2: No, pues lo ves por el teléfono.
1: Ah, que lo has visto.
2: Te llegan mensajes continuamente.
1: Ya, por eso, ya. No para además. No para Enrique Cerezo. ¿A qué hora te sueles acostar?
2: A las 12.
1: A las 12, o sea que un poquito más tarde, por subirte al último tren.
2: A esta hora ya estoy durmiendo.
1: Esta noche vas a soñar conmigo, bueno, pero negativamente, yo creo. Bueno, Elvira, ¿tú has seguido el partido?
3: Yo siempre, no me pierdo uno.
1: ¿Hasta con Ucrania, quiero decir? Bueno, que no sé si Ucrania es importante futbolísticamente hablando.
2: Bueno, hoy era Croacia.
1: Sí. Ah, Croacia, perdón.
2: Hoy era Croacia.
1: He dicho Ucrania. Ah, perdón. O sea,
3: pero
1: es evidente
3: estamos en
1: una
3: campeonato
1: vez más
3: ahora,
1: lo que sé de fútbol. Bueno, tengo que decir que ha muerto Eva Marie San con 102 años. Mírala. ¿A qué no lo sabías
2: Madre
1: eso?
2: Mía. No, no lo sabía, mira.
1: Te doy yo la noticia. 102 años, de todas formas, qué vida, ¿no? Vamos a recordarle, Enrique, a los oyentes, porque era una de esas rubias con una personalidad, aparte de guapa, yo creo que fue una gran actriz. Yo, desde luego, como la ley del silencio la he visto tantas veces por mi Marlon Brando, Enrique, pues la he visto a ella muchas veces, pero luego también con La muerte en los talones, por ejemplo, hizo ella.
2: La han puesto por alguna televisión, la he visto yo un trocito de Con la muerte en los talones.
1: Sí, esa es una película que de vez en cuando se
2: era
1: ve. Una
2: preciosa,
1: ¿no?,
2: película.
1: O sea que, bueno, toda una vida maravillosa y no recuerdo más películas,
2: no,
1: la verdad.
2: Éxodo.
1: Pero bueno, José Madrid, nuestro crítico de cine, pues nos hablará el jueves si quiere decirnos algunas cosas más. Bueno, creo que en el contestador, en el 913-46-10-10, ya sabéis, nuestros oyentes contando historias, recomendando libros o contando vuestra historia. En este caso, ha vuelto nuestro oyente de Brasil, nuestro oyente que los escucha desde allí, José Antonio. Claro, están las elecciones, ¿no?, en esa carrera de Lula y Bolsonaro. Bueno, a ver qué nos cuenta José Antonio.
4: Isabel, buenas noches, un placer escuchándote como siempre. Pues mira, aquí las elecciones, yo estoy en Río de Janeiro. Estaba muy claro que ganaba Lula, incluso él lo había dicho, se comentaba que en esta primera vuelta, ¿no?, aquí se dice primer turno, en esta primera vuelta va a quedarse cerrado, acabado, y hasta él mismo ha hecho unas declaraciones sorprendiéndose, ¿no?, de que se va para el domingo 25 de octubre esa segunda vuelta. También una curiosidad destacar aquí, unos días antes de las elecciones había debate electoral donde iban varios candidatos y comenzó uno a decir que no iba, el otro que no iba, el otro que no iba, y cuando había un par de ellos, Lula desde el comienzo dijo que no iba y este Flavio Bolsonaro sí iba, pero al final dijo que no y no hubo debate, ya con algunos candidatos dentro del estudio. Eso creó una gran confusión, no se sabe por qué uno fue, por qué uno no fue, simplemente no hubo debate, como anécdota. Os mando un abrazo muy grande, gracias desde Río.
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1: También os estamos pidiendo que nos contéis esa cuenta de Instagram que seguís, esa empresa, ese museo, ese artista, ese cantante, esa poeta, ese presidente de un club. ¿Tiene Instagram el presidente del Atleti de Madrid?
2: No.
1: ¿Personal no?
2: No, ni personal ni nada. No,
1: bueno, pero
2: el
1: Atleti de Madrid sí.
2: Bueno, el Atleti de Madrid tiene sus cuentas de...
1: Ya. Pero seguro de que siempre, esa tiene, vamos, muchas.
2: No, yo la verdad es que nunca he tenido sensación de querer tener ninguna cosa de estas, ¿no? Pero bueno, yo con el teléfono tengo bastante.
1: Con el teléfono tienes bastante.
2: Ya
1: tienes, que estás bastante pegado al teléfono.
2: Ya estoy bastante pegado al teléfono y es lo que me da vida.
1: ¿Pero te da tiempo para ver cine?
2: Sí, hombre, sí.
1: ¿Con todo lo que trabajas?
2: Yo los viernes y los sábados los empleo normalmente para ver alguna película.
1: ¿La última que has visto?
2: La última que he visto, pues mira, fue ayer. Ayer que vi el estreno de Mota, que la película se llama Arriba Tuto, y la vi ayer, tuve la suerte que me invitó al estreno y fui a verla.
1: ¿Y qué tal?
2: Está bien, una película muy bonita.
1: ¿Te reíste?
2: Sí. La película está hecha para esa.
1: Para reírse, para eso, para claro. Reírse. Es que necesitamos claro. Reírnos. Bueno, pues ahora un poquito de poesía con Elvira Sastre, que hoy traes tema de las herencias.
3: Las herencias. Las herencias, que bueno, hay muchos tipos de herencia y muchas veces heredamos más que una cara, que un apellido o que fotografías, objetos de nuestras familias. También heredamos maneras de tener miedo, de callar, de amar, de relacionarnos con los otros, de entender el trabajo, el cuerpo, la familia. Heredamos por una parte la exigencia, también heredamos la benevolencia. Y fíjate que justo el otro día hablaba con una amiga de esta cosa de los nombres que elegimos para nuestros hijos y ella me decía que tenía claro el suyo, pero que bueno, que lo estaba dudando porque así se llamaba su abuelo, así se llamaba su tío y no les había ido muy bien en la vida. Entonces le daba un poco de miedo proyectar, digamos, en su futuro hijo sus personalidades. A mí esto es curioso también porque me pasa mucho, yo tengo muchos perros y me pasa también que el nombre les marca definitivamente la personalidad. Tengo un perro que se llama Viento, que yo lo escogí por un verso de Benedetti, y el perro es un vendaval, literalmente es un vendaval, o sea, es como piensas en un fenómeno atmosférico, es la personalidad de ese perro. Y el otro, que se llama Ramiro, por un pueblo de Valladolid por el que pasamos cuando fuimos a rescatarlo, y está todo el día comiendo ramas. Entonces,
1: bueno, pero por favor.
3: Te lo prometo, es que los nombres tienen mucha importancia y hay cosas, ¿sí?, ahí de conceptos que para mí se proyectan.
1: No lo había pensado.
3: Y bueno, es verdad que creo que estamos hechos de herencias y que a veces las descubrimos cuando las repetimos y creemos que es tarde para cambiarlas, y esta cosa que bueno, que se escucha mucho, ¿no? Pues los que somos hijos y decimos, no, es que mi padre también ha sido así toda la vida y esto no se puede cambiar. Entonces, bueno, pensando un poco en esto, he escogido tres poemas que hablan de la herencia desde distintos lugares, y voy a empezar por una poeta iraquí que se llama Shoman Hardy. Ella nace en 1974, además de poeta es escritora, es traductora, es investigadora. Tras los desplazamientos forzados de su familia, llegó al Reino Unido en el 93, y en su poesía encontramos temas como el exilio, la identidad, la guerra, la experiencia de las mujeres kurdas, y uno de sus libros más conocidos es Pensando en las mujeres. Y este poema, que es precioso, se titula La cocina de mi madre, habla sobre una herencia literal de objetos, pero termina nombrando todo aquello que no se puede heredar, y dice así. Heredaré la cocina de mi madre, sus vasos, algunos altos y delgados, otros bajos y gruesos, sus platos, una colección fea de vajillas diferentes, tazas compradas deprisa en distintas ocasiones, cacerolas oxidadas que ella se niega a tirar. No compres nada todavía, me dice, pronto todo esto será tuyo. Mi madre está planeando otra huida. Por primera vez, su destino es su casa, la casa reconstruida que volverá a mueblar. A los 69 años está ilusionada con empezar de cero. Es la novena vez. Nunca habla de los muebles que perdió cuando tuvo que ir dejando atrás sus casas. Nunca siente nostalgia por las cosas, solo por su vid de delante de la casa, que se extiende por el enrejado del porche. Solía cantarle para que maduraran las uvas. Cosía bolsas de algodón para protegerlas de las abejas. Nunca heredaré los árboles de mi madre.
1: Qué bonito eso.
3: Sí. Bonito y triste.
1: ¿Se pueden heredar los árboles? Qué bueno.
3: Sí, está complicado ahora, yo creo.
1: Bueno, luego hablaremos del legado de que va a dejar este señor que tienes aquí a tu izquierda, que yo creo que es el que más títulos de cine tiene en el mundo mundial. Es Enrique Cerezo. El legado que vas a dejar, luego vamos a hablar de ello, porque es que son más, es dueño de 11.000 títulos. ¿Tú eso lo sabías?
3: Bueno, sé que es muy importante en el mundo del cine,
1: sí,
3: claramente.
1: Hombre, claro, sí, sí. Yo no sé si está suficientemente reconocido, luego se lo voy a preguntar, aunque él es muy humilde y no me va a decir la verdad por lo que piensa, pero bueno, luego hablamos de ese mayor catálogo de películas.
3: Y qué bonito además, perdón, que se una el mundo del fútbol, que no es independiente y no, que puede ir de manera paralela con el de la cultura y que
1: sin
3: ambos
1: duda
3: se toquen.
1: Bueno,
3: porque,
1: es que es de los que más ha hecho, no es porque esté delante, pero eso lo sabe muchísima gente por el cine español, ¿no? Como productor y como...
3: Por eso
1: muchas cosas. Venga, vamos con
3: vamos
1: el segundo.
3: Al siguiente. El siguiente es un poema de Naomi Replansky, que nace en 1918 en Estados Unidos. Tiene varios premios. Ella muere en el 23 con 103 años. Fuerte. Su poesía habla de la clase trabajadora, de la pobreza, de la injusticia social. Durante gran parte de su vida trabajó fuera de la literatura y publicó poesía de manera muy espaciada. Y en este poema de lo que habla es de la ansiedad económica de sus padres como principal herencia. $5, $4, 3, 2, 1 y nada. ¿Y qué haremos entonces? Esta era la preocupación que nunca llegó a decirse, pero que tantas veces ocupó la cabeza de mi madre y que se dibujaba tan claramente en el ceño de mi padre, que a nosotros, los niños, nos iba cayendo. Nos caía como hollín, como nieve, en el bronce de los sueños agitados hace tanto tiempo. Yo me la sacudía con un movimiento de cabeza, botaba mi pelota, comía pan caliente, bajaba en patines por la cuesta más empinada, pero debí escucharla contra mi voluntad. Cuando el mundo se tuerce, todavía puedo oírla hoy. Entonces, la preocupación de mi madre detiene todos los juegos y como si estuviera en el lugar que le corresponde, el ceño de mi padre divide mi rostro. Un poema potente también de estas herencias emocionales, sentimentales, históricas, sociales, no sé, que heredamos y que también es difícil desprenderse de ellas y nos marca un poco también cómo somos. Y bueno, para terminar te traigo a nuestra poeta joven de hoy, que se llama Ana Castro, española.
1: Oh, sí, me gusta.
3: ¿La conoces?
1: Sí.
3: Qué bien. Ella es andaluza de Pozo Blanco, Córdoba, nace en 1990, también es periodista y ha trabajado como correctora y traductora. Con el primer poemario que publica, titulado El cuadro del dolor, obtuvo el tercer premio de poesía Juana Castro. Y bueno, es un libro perfecto para este tema porque explora el dolor desde las raíces familiares. Se titula Herencia este poema. Los nacionales entraron en el pueblo. A ella le invadió un miedo atroz al entrar en la casa y ver cómo el perro se abalanzaba sobre ella. Se sucedieron volantes, fotos antiguas, años de resistencia, su padre muerto, vestidos de lunares, otros perros más grandes, un madrecita que me quede como estoy. A su hermano lo arrastró de la oreja a casa. Después vino a buscarme a mí porque creyó que me llevaba el hombre del saco. Quizás fue eso la guerra civil y no lo que contaban en las noticias. Ahora sé que las fobias son hereditarias.
1: Muy bonito, ¿eh? Muy bonito. La verdad, qué bonito lo de las herencias. Con ese legado que estábamos diciendo, no me extraña que te dieran en 2025 Enrique Cerezo la medalla de oro del cine, es lo mínimo, de la Academia de Cine, por ese legado. Que yo no sé qué futuro te gustaría que tuviera ese legado de más de 11.000 títulos españoles y no solo españoles.
2: Hay de todo.
1: Por eso.
2: Pero el español, la gran mayoría española.
1: ¿Y qué te gustaría que pasara con ese legado tuyo?
2: Bueno, de momento lo estamos restaurando todo lo que hay que restaurar, que son muchos títulos que estaban en unas condiciones realmente malas. Y ahora se pueden ver de una manera igual o mejor que el día que se estrenaron en cualquier cine de España y del extranjero. Y cuando tengamos hecho todo esto, que todavía nos falta más del 50%, porque es un trabajo muy duro, muy laborioso. Una película te puede costar una semana en dejar la monedita o 5 meses. O sea que no hay un tema ni un tiempo determinado para cada película. Y luego lo importante es no solamente lo que es el cine español, sino, por ejemplo, cuestan nuestros archivos, pues todo el catálogo de la RKO, donde está Ciudadano Kane, donde está, en fin, toda una serie, 800 títulos que produjo el famoso productor de la RKO y que están prácticamente casi todos aquí. Estos tenemos solamente los derechos para España, ¿no? Pero, por ejemplo, acabamos de comprar, pues, uno de los mayores catálogos del cine italiano con más de 1.500 películas, donde está todo lo producido por Carlo Ponti, Dino De Laurentiis, están todos los grandes actores, desde Sofía Loren, Cardinale, Mastroianni, Totò, Tognazzi, Sica, todo, está todo ahí. Están todos los grandes clásicos del cine italiano, todos están ahí. Películas maravillosas, además. Y estamos también restaurando todo esto y preparándolo para hacer una gran plataforma de cine italiano como la tenemos aquí en España con Flisolé.
1: ¡Qué maravilla! Y cuando restauras, ¿qué haces? Porque el público entonces puede acceder, digamos, a ver esos títulos restaurados. Claro. ¿Dónde?
2: Pues en las televisiones cuando las pasamos, en las plataformas, tanto en Amazon como en Movistar, en fin, en la plataforma nuestra propia. En fin, en todos los sitios, y sobre todo gran parte del cine, pues se ve en Estados Unidos y se vende en toda Sudamérica y se vende en prácticamente en muchas partes de Europa, y ahí estamos trabajando continuamente.
1: Y entonces, para restaurar, tienes que tener los derechos. Explícamelo, porque yo no sé cómo funciona. No, entonces, con los familiares de esas, con los dueños.
2: Hay familiares que lo venden porque son herederos. Mira, hablando de herencias, son herederos.
1: Claro.
2: Y no tienen ningún interés en continuar con las películas, y entonces pues se las compramos. Hay otras, son sociedades que todavía existen, que tienen las películas y que nosotros compramos esa sociedad o compramos las películas, y una vez que las tenemos vemos los materiales que hay, si está el negativo, si hay un internegativo, si hay copia, lo que hay, y todo eso hay que controlarlo, ponerlo bien y sobre todo restaurarlo. Porque hay copias que tienen muchos puntitos, hay otras que tienen muchas rayas, hay otras que tienen muy mal el sonido, en fin. Es un trabajo
1: artesano.
2: Artesano, sí, sí. Además, antes se hacía artesanalmente, ahora gracias a la digitalización es más fácil, más limpio, y la verdad que queda mejor.
1: Qué maravilla. ¿No?
3: A mí me encanta, sí, sí.
1: Porque a ti también te gusta el
3: A mí me encanta,
1: cine,
3: sí. Ir al cine, además, me gusta mucho.
1: Pero digo incluso películas antiguas.
3: Sí, sí, además es que estaba pensando en... A mí me gusta mucho la fotografía analógica y estaba pensando en esta cosa de cuando el carrete está dañado, que ya está perdido, y me
2: preguntaba... Tuve la suerte de trabajar con el carrete y hacer muchísimas películas, claro. Prácticamente casi todas las que he hecho. Se han rodado con material de... Se revelaba en químico, con, claro, el material químico, y se hacía con el celuloide normal y corriente, que se hacían todas las películas. Ahora no, ahora se hace digitalmente, que puede tener mejor calidad o algo, pero hay un problema. Es que sabemos, para restaurar, que una película en celuloide, con su negativo, con sus imágenes, dura 140 años. Y lo que no sabemos es lo que va a durar,
3: claro,
2: en el digital, en un disco o en un pendrive o en lo, claro, que sea. Ahí no sabemos lo que va a durar. Y ese es el gran problema. De todas maneras, también un sistema que rodado en digital se puede pasar, o se puede hacer un negativo en 35 milímetros, o una copia, o un intermediate, un internegativo, un DUC, se puede hacer todo.
3: O sea, lo puedes hacer al revés, puedes pasar de digital a mira.
2: Que sabemos que el celuloide, como te he dicho, dura 130, claro, 140 años. Por lo menos es lo que dura desde que se inventó el cine hasta ahora. Hay películas de los años de hace 120 años que está el negativo perfecto. Eran unos fotógrafos maravillosos y está, claro, el negativo perfecto.
1: ¿Te das cuenta?
3: Qué curioso.
1: O sea, fíjate, no me ha contestado a la pregunta. Primero tenemos que terminar de restaurar y luego...
2: Hombre, pues yo creo que es una colección, yo creo en Europa la más importante a título personal, ¿no? Hombre, no tiene que ver nada con los grandes estudios, ni con la Metro, ni con la Fox, ni con la Warner, que a lo mejor tienen muchas más películas, pero claro, esos tienen les está pasando igual, ¿no? Que tienen que restaurar todo, las tienen que conservar en sitios muy especiales, y todo esto pues realmente cuesta tiempo y sobre todo muchísimo dinero, claro, porque son mucha gente haciendo muchísimas horas de trabajo para poder terminar todos estos trabajos que hemos empezado hace ya muchísimos años y que esperamos continuar, que esperamos terminarlo lo antes que podamos. Claro.
1: Bueno, tiene, me has dicho los derechos para España de Ciudadano Kane. Que es una de las grandísimas películas. ¿La has visto, Elvira? Pues tienes que.
3: No.
1: ¿Qué te parece que los algunos jóvenes no hayan visto Ciudadano Kane?
2: Bueno, pues habrá muchísimos jóvenes que no la hayan visto, pero la verdad que en cuanto se pongan a verla un día...
1: A Elvira le va a encantar.
2: La verdad que no la...
3: Sí,
1: es una obra de arte.
3: Claro, sí.
1: La hizo con 26 años, ¿verdad, Enrique?
2: Orson Welles, sí.
1: Con claro. 26 años se hizo esa película.
3: Pues en cuanto esté accesible...
2: Una... Claro, la película está muy de moda porque es la película de la prensa, o sea, es la película donde...
1: ¿Y qué quiere decir? Claro, está...
2: Ya no, que se hace dueño de todos los periódicos de un país. Mira.
1: Hers, ¿no? Se llamaba. Pero escúchame, ¿qué significa tener los derechos para España? Cada vez que se pasa, o sea, eso...
2: No, los derechos para España de muchas películas de otras tenemos para todo el mundo y los vendemos. Los vendemos a las televisiones, a las plataformas, a vídeo, a DVD, a todo lo que sea, a todo lo que haga falta.
1: Bueno, te despido, Elvira.
3: Muy bien, ¿no? Ahora os escucho.
1: A que te apetece seguir
3: sí,
1: escuchándolo.
3: Sí, claro,
1: es que es una maravilla charlar con Enrique Cerezo. Vamos a presentarlo y sobre todo empezar por hablar de los premios, que yo no puedo mañana ir a los premios que van a entregar y quiero que me lo cuente. Como te gusta la copla, me han dicho...
2: A la copla sí me encanta.
1: Ay, fíjate, esta canción que es un clásico. ¿Y por qué te gusta la copla? Porque
2: no
1: tú
2: sé,
1: naciste
2: quizá,
1: más castizo
2: de,
1: que...
2: Quizás, bueno, la verdad que yo soy de Madrid, pero bueno, te por seguro que la copla ha sido uno de los elementos musicales más importantes que ha habido en este país durante muchos años.
1: Sin duda.
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1: 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Y tú conociste a Lola, claro.
2: Sí.
1: ¿Trabajaste con ella en algo?
2: Películas. No, con Lola yo nunca he trabajado, conozco mucho a la familia, pero con ella nunca trabajé, pero coincidimos en varios viajes en el mismo avión y en el mismo autobús que nos llevaba a la sala del aeropuerto, ¿no?
1: ¿A que era muy graciosa?
2: Era muy graciosa, además se quedaba con todo el mundo enseguida.
1: Bueno, Enrique Cerezo ya lo conoce, como hemos hablado, en fin, productor de cine, todo lo que ahora diremos más de lo que ha hecho por el cine, distribuidor y presidente del Atlético de Madrid, como decía Elvira, pues son perfectamente compatibles la cultura porque tiene esa inquietud cultural, Enrique, y luego el fútbol. Evidentemente, como presidente del Atlético de Madrid. Mañana se entregan los premios ADN Rojo y Blanco de la Fundación del Atlético de Madrid, de la que formas parte como miembro de su patronato, ¿no?
2: Sí.
1: Se trata de la primera edición de estos galardones que buscan reconocer y apoyar causas sociales. Cuéntame un poquito el motivo, porque realmente conocemos, ustedes conocen seguro, la labor maravillosa, extraordinaria, solidaria que hace la Fundación del Atlético de Madrid, realmente generoso con muchas causas, eso se lo puedo atestiguar. Pero ¿por qué estos premios y qué pretenden, Enrique?
2: Bueno, como tú sabes, la Fundación del Atlético de Madrid colabora con muchísimas fundaciones, colabora con muchísima gente, con muchísimas entidades, con muchísimas instituciones, y realmente está tomando pues un carácter muy bueno, sobre todo muy positivo en el aspecto social. Y como tú sabes muy bien, las fundaciones hay que tenerlas mucho cariño para poder trabajarlas, para poder saber exactamente dónde ponerlas en cada momento. Nosotros tenemos la gran suerte que el Atlético de Madrid es un, no sé, es como una especie de vivero donde hay tanta clase social buena dentro de lo que es el club y fuera también de lo que es el club, que realmente pues en su día se decidió hacer una fundación para intentar ayudar, como siempre en todas las fundaciones, a todos los que podemos. Como consecuencia de esto, han pasado ya muchos años desde la fundación y decidimos por nuestro aspecto social y sobre todo por la clase social tan maravillosa que tiene Atlético de Madrid, por dar premios esos a los seguidores, a la gente que ha colaborado, a la gente que ha acompañado, a la gente gente que ha hecho algo por Atlético de Madrid, que ha hecho algo por la sociedad, y entonces por eso fuimos a dar los primeros ADN rojiblancos a los rojiblancos, a los atléticos que realmente se han portado muy bien en su vida, y nosotros se lo queremos reconocer.
1: O sea, gente que está trabajando por la sociedad.
2: Exactamente.
1: Eso está bien, porque también es lo que hace vuestra fundación. Nuestra y en este caso lo que reconocéis también es a otras organizaciones sin ánimo de lucro.
2: Exactamente. Además, tú sabes muy bien de que el fútbol, por una serie de circunstancias que creo que todo el mundo conoce, pues tiene una gran atracción social. Sí. Y cuando vas a una fundación en nombre del Atlético de Madrid, pues siempre se crea una expectación. Total. ¿Me entiendes? Y siempre, pues, prefieren, a lo mejor, en vez de regalarles cualquier cosa, pues prefieren una camiseta, un balón, una cosa de algún jugador que les resulta mucho más emotivo, mucho más personal, mucho más cercano, y esas ayudas pues son las en las que nosotros colaboramos con muchísimo gusto, tanto en presencia física como en colaboraciones.
1: ¿Cuántas veces te habrán pedido, Enrique, niños, niñas y también enfermos, ¿no?, algo de los jugadores, de algo del Atleti?
2: Bueno, pues la verdad son cosas para nosotros sencillas y que realmente es una manera muy fácil de hacer feliz a la gente, ¿no? Y es lo que te decía antes, que a lo mejor prefieren que les invites a un partido de fútbol y que luego bajen a ver a los jugadores, que a lo mejor el recibir cualquier otro premio de muchísimo más valor personal o social o de lo que quieran, ¿no? Y eso para nosotros pues es muy importante. Uh-huh. Y sobre todo es más importante saber que podemos colaborar y podemos colaborar con un pequeño esfuerzo que realmente a veces pues nos viene muy bien para poder demostrar a la gente que realmente la ayuda entre personas y la ayuda entre fundaciones pues es muy importante.
1: Este ADN que tiene el Atleti, en ese sentido, la fundación, este ADN solidario, también creo que lo tienes tú, Enrique. ¿Tiene que ver eso con tu origen humilde del barrio La Latina, la calle Paloma, creo?
2: La calle de La Paloma. Yo estuve bautizado, bueno, en la iglesia de La Paloma.
1: Ahí, en pleno barrio de La Latina, qué maravilla, ¿no? ¿Tiene que ver eso? ¿Cómo ha influido ese origen, Enrique, en ti, tu padre, tu madre?
2: Bueno, yo creo que nosotros en general somos como todo el mundo, ¿no? Que somos personas que si podemos ayudar, ayudamos. Y no tenemos ni el más mínimo problema, ni ponemos problemas, ni ponemos nada, ¿no? Pero hay gente que nacemos así y hay otros pues, que no nacen así, ¿no? Yo personalmente no me acostaría ningún día bien si realmente no. Si me piden algo y no lo puedo hacer, no me acostaría bien. No iría a dormir bien.
1: ¿Y conoces a mucha gente que pudiendo hacer no hacen?
2: No, la verdad es que no.
1: ¿Conoces a más gente que hace
2: y que no hace? También hay gente que no hace nada, que no quiere saber nada por razones personales o de cualquier motivo, ¿no? Pero bueno, yo creo que normalmente cuando se piden cosas para ayudar a la gente siempre responde. Unos más, otros menos, pero al final la gente en España, en ese aspecto te puedo decir que somos bastante agradecidos.
1: ¿Sí? ¿Tu experiencia es que somos solidarios?
2: Sí.
1: Bueno, porque los datos dicen que en cosas puntuales sí, pero de media como la europea, que tienen como más cultura de ayudar regularmente, mensualmente. No te creas que todos los españoles lo hacen.
2: Bueno, pero ya ves lo que pasa, por ejemplo, con las riadas que ha habido en Valencia.
1: Con temas de
2: otro tipo, por ejemplo, como con Ceuta, que todo el mundo se vuelca.
1: Cuando pasa algo que nos impresionamos y entonces bueno, a todas las campañas que se hacen.
2: Estas son cosas a nivel general donde hay una referencia muy importante, que es los medios de comunicación, cómo lo enseñan, cómo lo patrocinan y cómo quieren que se vea, ¿no? Pero también luego a título personal, sin necesidad de tener todos estos medios de comunicación, si hablas con la gente para pedirle cualquier ayuda, cualquier favor, para hacer cualquier cosa, yo creo que una gran parte está de acuerdo en ayudar, si puede, que también hay mucha gente que no puede.
1: Hombre, claro, pero a la gente que no puede no hay que pedírselo.
2: Bueno,
1: porque si no puede.
2: Pues fíjate, hay algunos que no pueden y sí que lo dan.
1: Es verdad, yo te digo una cosa, sí, que a veces la gente más humilde es verdad, tiene mucha generosidad porque sabe sabe que puede pasarle cosas y que va a necesitar de los demás. A veces eso...
2: Yo me acuerdo de pequeño que, por ejemplo, en el mundo de los toros siempre había una corrida de benéfica para cualquier cosa que hubiera pasado en esa ciudad o en España o en cualquier sitio. Y, o sea, y eran en los años, no sé, 60, 70, y la gente siempre iba a los toros para ver un no sé qué, o un partido de fútbol. Acuérdate aquí la cantidad de partidos de fútbol que hay entre futbolistas y toreros, actores y no sé quién, y siempre pues la gente va y aunque le venga mal.
1: ¿Los futbolistas son solidarios?
2: Yo creo que sí. Yo creo que sí.
1: Porque tienen tanto dinero que a lo mejor olvidan que el mundo real es otro.
2: Bueno, lo que pasa es que ellos intentan aislar dentro de su mundo, pero yo creo que sí, que ayudan. Además, tú ten en cuenta una cosa, que por ejemplo, tanto los futbolistas como los actores, ¿verdad? Normalmente cuando tienen dinero, lo primero que hacen es al padre, a la madre, a los hermanos, intentar sí. que estén bien, y eso es una ayuda.
1: Hombre, claro, evidentemente. Sí. Oye, como no tengo ni idea de fútbol, y claro, si no te pregunto nada, me van a decir, pues vaya entrevista, ¿no? Que no le pregunte al presidente del Atleti de Madrid. No sé, hazme una crónica de cuál es el momento para alguien como yo que no sabe nada de fútbol, ni del Atleti, ni cómo le va. Hazme una crónica del presente del Atleti de Madrid.
2: ¿Del presente? Pues es un presente fantástico. Primeramente tenemos un gran equipo, que está muy bien dirigido, con un entrenador que ya lleva con nosotros 15 años. Tenemos uno de los mejores estadios, por no decir el mejor estadio de Europa o del mundo. Somos campeones en conciertos desde hace unos cuantos 5 años. Hacemos los mejores conciertos que se pueden dar en Europa, que viene todo el mundo de Europa y del mundo a ver los conciertos. No lo sé, tenemos una afición maravillosa con más de 60.000 abonados que todos los años y durante toda la temporada van a ver a su equipo. En fin, no sé, es que no tenemos nada malo.
1: Eso es, vamos, amor de presidente.
2: Amor de presidente,
1: pero ahora quiero decir, deportivamente hablando, la cosa está bien. Porque
2: está muy bien, vamos los segundos en la liga, que empezó hace poco tiempo, y no sé, y esperamos llegar muy lejos dentro de este. El año pasado fuimos semifinalistas de la Champions, estuvimos entre los 4 mejores clubes del mundo, de Europa. Llegamos a la final de la Copa del Rey, que la perdimos, pero quedamos los cuartos en la Liga, que no es nada, que está mal. O sea, ojalá todos los años tuviésemos este bagaje.
1: Y esto tiene que ver mucho Simeone, ¿no?
2: Hombre, deportivamente sí, deportivamente piensa que los entrenadores en cualquier equipo, salvo en Inglaterra, algunos, prácticamente suelen durar hasta una, dos o tres temporadas. Aquí lleva 15 temporadas con nosotros.
1: ¿Y eso es muy difícil? ¿Eso no suele ser habitual?
2: Eso es muy difícil.
1: ¿Pero alguna vez ha intentado
2: no
1: marcharse o le han hecho alguna oferta?
2: No, yo no sé si le habrán hecho ofertas, que no lo sé, pero me imagino si se las han hecho, ha dicho que no.
1: Usted se hubiera enterado.
2: No,
1: tú te hubieras enterado que te llamo de
2: está,
1: tú.
2: Puesto que está con nosotros, pero yo creo que la verdad fue una suerte traerle, la verdad que ha sido un entrenador que está marcando un récord absoluto de permanencia en un equipo como entrenador, que no es fácil ser entrenador de fútbol, y yo creo que él está contento, nosotros estamos contentos, el público está contento, pues ¿qué más queremos?
1: Vamos, esto es la gloria bendita.
2: Estamos,
1: ¿no?
2: En...
1: ¿Y qué ha pasado este verano con, lo tengo aquí apuntado, Julián Flores?
2: No, Julián...
1: Bueno, ¿no se
2: Álvarez,
1: llama así?
2: Julián Álvarez.
1: Julián Álvarez, fíjate.
2: Yo ahora me has dicho tú, fíjate, yo una vez le llamé Julián López y no, la que se montó. Porque no sabían quién era.
1: A ver,
2: yo Julián tengo... Álvarez.
1: Julián
2: Álvarez es un jugador magnífico.
1: Argentino.
2: Es argentino, sí, seleccionado argentino. Es un jugador que jugaba en el Manchester City. Y hace 2 años le fichamos nosotros. Ha tenido 2 temporadas con nosotros muy buenas. Y este año, pues ha tenido una oferta del Barcelona. Y a nosotros, personalmente, no nos interesaba venderlo. Y entonces, pues él ha tenido un momento que se quería marchar y luego ha decidido de que no se quería marchar porque no queríamos venderlo. Y entonces está siendo jugador del Atlético de Madrid y jugando con el Atlético de Madrid porque tenía un contrato de 5 años.
1: Ajá. Vale, vosotros no lo queríais vender, pero entonces no tenéis que ofrecerle más dinero.
2: No, porque tiene un contrato firmado y tiene que cumplir el contrato. Los contratos están para algo.
1: O sea, ¿podría el Barça comprar, dar sí, ese dinero?
2: Todos los jugadores tienen un contrato, y en el contrato hay una cláusula que si viene un equipo o una persona o alguien con esa cláusula, pues el jugador se puede marchar y no tiene nada que decir. Pero claro, la cláusula era de 500 millones y a nosotros nos interesaba, y tampoco le interesó pagar 500 millones a ningún equipo. Entonces, como es un jugador nuestro y nosotros no queríamos venderle, porque no queríamos venderle, pues ahora lo que tratamos es de intentar ayudarle para que realmente siga siendo el jugador que fue y que va a ser.
1: Pero claro, presidente, quedarse en un

0: ¿Cuál ha sido el tren más importante al que te subiste de tu vida? Es decir, el del cine fue mucho antes, lógicamente, que el del fútbol. ¿Ese fue el tren que más decidió tu futuro?
1: No, yo creo que no, porque ten en cuenta que normalmente, tú fíjate, yo hace... Este año he hecho 40 años que estoy en el Club Atlético de Madrid. 40 años, que se dice fácil, ¿eh? 25 de presidente y 15 de vicepresidente. O sea que ya es mucho tiempo, ¿no? Pero sin embargo en el cine llevo toda la vida, llevo 50 años o 60 años, o 55 años. Que te quiero decir de que tampoco es una profesión fácil, porque tú se conoces la profesión cinematográfica y tanto para actores técnicos y directores y guionistas no es una profesión fácil. El que consigue triunfar, triunfa, pero hay muchísima gente que se queda en el camino, tanto actores como guionistas, como directores de fotografía, como todo el mundo, ¿no? Y sin embargo, pues oyes, yo he tenido la gran suerte de que he podido superar todas estas pruebas y aquí estamos.
0: ¿Pero qué querías ser? Porque tú empezaste de ayudante de cámara.
1: Yo quería ser, trabajar en el cine. Lo que pasa es que cuando yo acabé el bachillerato, el preuniversitario, aquí había una escuela de cine que era muy largo la carrera, eran 5 o 6 años, que estaba allí en Colón, la escuela de cine estaba en Colón, y no era una escuela de cine como las que hay ahora, como la Escuela de Cine de Madrid, que es una escuela fantástica, que son 4 años, y tienes para poder hacer prácticas, para poder prepararte bien profesionalmente. Y en aquella época, pues era, o ibas a la escuela o empezabas de meritorio. ¿Sabes lo que es meritorio, no? Meritorio es el que empieza de aprendiz. El que empieza a perder. Y yo me enrolé en una película que se llamaba Un millón en la basura, que dirigía Forqué, que es una película maravillosa, y que ahí hice mi primera película de meritorio de cámara.
0: ¿Meritorio de cámara?
1: De cámara.
0: O sea que empezaste desde abajo, desde conociendo abajo, las tripas del cine.
1: Del cine, claro.
0: Que es lo mejor, la mejor
1: es
0: forma.
1: Mejor. Por eso te quiero decir de que la escuela de cine estaba muy bien, pero era una profesión muy larga, era una carrera muy larga, y realmente no era una escuela como... Sería muy buena, pero no era tan reconocida como ahora pueden ser cualquier escuela de cine.
0: ¿Pero te hubiera gustado ser director? Porque hiciste algún corto, hiciste alguna...
1: Sí. Bueno, no, director nunca me ha interesado ser. A mí me gustaba más la fotografía.
0: La fotografía.
1: Entonces era más o menos, y he tenido la suerte de trabajar con los mejores fotógrafos que ha habido en esta industria. O sea que fíjate.
0: ¿Quién es ahora el mejor fotógrafo?
1: Bueno, ahora hay muchísimos, muchísimos. Fue con el tema del rodaje digital, pues hay muchísimos fenomenalmente bien que lo han entendido bien, pero en la época mía, pues yo trabajo con Berenguer, trabajo con Ulloa, trabajo con Paniagua, con Paco Sampere, con muchísimos, y con Rotuno, con americanos, con todo. Hemos
0: sí, porque
1: con
0: tú
1: todo.
0: Viviste la época del cine dorado
1: de americano,
0: americano,
1: sí,
0: ¿no?
1: Aquí, sí,
0: en
1: sí.
0: España, ¿no? Los
1: sí,
0: años...
1: Los años 70.
0: 70.
1: Fíjate.
0: Que eras jovencísimo.
1: Ya tenía, pues eso, 20 años, 22 años. Fíjate, lo que ha llovido.
0: Lo que ha llovido.
1: Lo que ha llovido.
0: Pero realmente hablábamos de ese... Bueno, tuviste, que ahora no sé, con esta digitalidad, que todo está por lo digital, tú tuviste un videoclub físico.
1: Fue el primer videoclub en Madrid. Videoclub Madrid, fue el primer videoclub que hubo en Madrid. Sí, señor, además es una cosa que siempre lo recuerdo porque fue un boom, pero fue un boom el vídeo en España, de verdad fue una cosa espectacular. Yo me acuerdo los sábados en el videoclub tener colas, en la calle Goya, tener colas, esperando que se abriera para poder cambiar la película, para pasarse el fin de semana feliz uno con su vídeo y su película preparada.
0: ¿Cómo han cambiado las cosas?
1: Bueno, en aquella época solamente había 2 canales de televisión, ¿eh? O sea, que te quiero decir de que fíjate.
0: Y allí, por ese videoclub, es como tú conoces a alguien relacionado con el mundo del fútbol.
1: Ahí conozco yo a Eugenio Leal, a Pepe Navarro, que eran clientes del videoclub y fueron
0: jugadores
1: ellos...
0: o
1: no fueron colaboradores, no colaboradores, eran clientes, iban a comprar sus películas y a cambiar sus películas,
0: pero que quiero decirte, relacionados con el fútbol.
1: Claro, eran jugadores de fútbol, eran futbolistas.
0: Claro, y entonces así es como empiezas a frecuentar, digamos, el mundo del fútbol.
1: Son ellos los que me presentan a Vicente Calderón.
0: Nada más y nada menos.
1: Me presenta Vicente Calderón. Yo hago una muy buena relación con Vicente Calderón. Vicente Calderón acaba de venir de... A ver, se acaba de hacer cargo otra vez del Atlético de Madrid y iba a haber elecciones. Entonces me llamó un día para decirme que si me interesaba ser su vicepresidente con él. Y justamente cuando empezaban las elecciones, muere. Y me quedo, pues eso, allí nos quedamos todos que íbamos en la candidatura, pues esperando a ver qué es lo que pasaba. Entonces buscamos una persona y el hijo de

0: Vicente Calderón, el Pepe Barroso, en fin, Adelardo, todos nos unimos en otra candidatura que perdimos y nos marchamos. Y yo me marché a hacer un viaje a Brasil con Sony, y estando en Brasil me llamó Jesús Gil, que acaba de ganar las elecciones, para decirme que si quería ser con él su vicepresidente. Fíjate, y volví, pedí permiso a mi anterior junta directiva y me dijeron que sí, y hasta hoy. 40 años ha hecho ahora en septiembre.
1: ¿Cómo es la vida, no? Sí. Pero tú te entendías bien con Jesús Gil, porque sois aparentemente muy diferentes, ¿no?
0: Bueno, yo con Jesús he estado pues casi 17 años, he estado con él. Y la verdad que ni una mala mirada ni un mal gesto, nunca.
1: ¿Era profesional?
0: Él era profesional, era un tío, para mí era un tío encantador, divertido, simpático. Luego tenía sus momentos y tenía sus prontos como los tenemos todos, pero bueno, él, lo que pasa es que él lo hacía de una manera que todo el mundo lo multiplicaba por lo que era, ¿me entiendes? Si era uno, lo multiplicaban por 10, si era dos, por 20. Pero era una persona fantástica, encantadora, muy divertida, muy listo, y sobre todo era una persona con una inteligencia, yo creo, que fuera de lo normal.
1: Has dicho los años que llevas en el Atlético de Madrid. ¿Eso es un récord realmente? No sé si es frecuente en el mundo del fútbol, creo que no.
0: No, pero bueno.
1: Creo que no. ¿Qué tiene que tener entonces? ¿Cuáles crees que son tus ases por los que llevas ahí tanto tiempo? Porque imagino que es un puesto muy deseable pues, por mucha gente.
0: En el cine llevo más tiempo.
1: Bueno, pero el cine es otra cosa. El cine, bueno, el cine yo creo que es más vocacional. Yo creo que tú te gusta.
0: Bueno,
1: a ti te gusta
0: también
1: mucho.
0: Es vocacional, porque el fútbol.
1: Pero de presidente de no. ¿Tú crees que no hay mucha gente que quiere ser presidente de un gran equipo por el poder que tiene, por la influencia que tiene, no solo por el fútbol?
0: Pues es posible que sí, pero bueno, yo te digo una cosa, poder nosotros, yo personalmente poco tengo, te voy a decir una cosa, que muy poco poder, muy poco, poquísimo.
1: Vamos a ver, se dice lo del palco, Enrique,
0: el palco
1: se habla de poco de fútbol y más de negocios.
0: Bueno, sí, pero los negocios, en el caso mío, negocios de cine. Negocios de cine, en un palco poco sabido, ¿eh?
1: No, digo los que lo hacen.
0: Ah, bueno, eso no lo sé. Yo no me he dedicado a la construcción ni me he dedicado a ninguna cosa de esa. Me he dedicado solamente a este negocio. Entonces ya te digo que poca gente ha ido a producir películas a un palco, ¿eh? Ya te lo digo.
1: Por eso, porque además, por eso te tiene que gustar el cine, quiero decir.
0: No, me gusta el cine muchísimo, desde siempre. Yo en el colegio había un cine maravilloso, grande, como cualquier cine de público aquí en Madrid o en cualquier provincia. Yo sé que pasaba las películas los sábados y los domingos.
1: ¿Tú eras proyeccionista?
0: Yo he hecho
1: en el colegio de curas donde ibas.
0: Donde iba, claro. Pero muchos años, todo el bachillerato.
1: ¿Cuántas veces habrás visto Cinema Paraíso?
0: Pues dos.
1: ¿Solo?
0: Solamente
1: dos.
0: Ah,
1: pues yo lo he visto más.
0: No, yo dos veces. Pero ha habido películas que he visto 7, 8 veces. O sea que
1: ¿cuál es la que más has visto?
0: La que más he visto, pues es posible que sea, por ejemplo, no lo sé, Ben-Hur. Esa la veo todos los años.
1: O sea, que te quiero decir. Por Semana Santa.
0: Antes por Semana Santa, ahora ya por Navidad te la ponen también.
1: Ay. Enrique, ¿cuáles son tus prioridades? Dime tres prioridades a estas alturas de tu vida.
0: Pues la prioridad primera es que me dé tiempo a poder acabar toda la remasterización y toda la restauración de todas las películas que tenemos. Esa es la primera que quiero. La segunda, que pueda llegar a hacerlo y que pueda decir que se ha terminado, la segunda. Y la tercera, que tenga tiempo para poder hacerlo.
1: O sea, ¿que te preocupa el tiempo?
0: A mí me preocupa, sí. ¿A quién no le preocupa? Ya hay a ciertas edades que la verdad que el tiempo tiene que preocupar.
1: Va muy deprisa, ¿verdad?
0: No te lo pueden imaginar. Yo me levanto el lunes y cuando me quiero dar cuenta estoy a viernes, pero sin enterarme. También es verdad que uno no para y está en 50.000 sitios a la vez y el tiempo pasa mucho más rápido. No lo mismo que el que se levanta, se jubila, se sienta a ver la televisión y dice, joder, hasta que lleguen las 8 de la tarde que cene. Pues no queda. pues no queda, y fíjate.
1: Pero por eso...
0: Y nosotros no nos damos ni cuenta de cómo pasa el tiempo.
1: Bueno, ¿y tú crees, decía yo que te dieron el 2025 la medalla de oro del cine, pero te sientes, dime la verdad, que tú eres muy buena persona, muy humilde y muy tal, pero ahora que no nos escucha nadie... ¿Te sientes realmente reconocido con todo lo que tú has hecho y haces y vas a seguir haciendo por el cine español, Enrique?
0: Pues mira, te voy a decir una cosa. Yo creo que en estos momentos la gente no se da cuenta de lo que es tener un patrimonio que realmente lo tienes que cuidar y conservar. Pero con el tiempo yo creo que la gente se dará cuenta. Cuando pase tiempo y veas que una película en el año 2100, una película del año 1976, se va a poder igual que las que se hacen en el 2100. Entonces yo creo que ahí será cuando la gente empiece a reconocer el trabajo que estamos haciendo durante todo este tiempo.
1: Cuando te hayas muerto, ¿quieres decir?
0: Bueno, eso por supuesto. O sea, para reconocer,
1: es cuando te van a reconocer.
0: Es cuando te lo reconocen todos.
1: Hay que morirse en España que te reconozcan.
0: Hay que morirse para que te reconozcan. Así es mejor, así no te enteras.
1: No, pues yo creo que hay que hacerlo en vida, Enrique. Yo creo que ese tipo de... Nosotros deberíamos valorar a alguien como tú que ha hecho lo que hemos dicho, que está haciendo lo que está haciendo, miles y miles de cintas que estás restaurando y que luego va a disfrutar el mundo y la gente del cine, de grandes películas españolas y del mundo. O sea,
0: hay muchas que han desaparecido,
1: claro,
0: porque se han perdido, pero vamos, las que están en un estado malo y se están recuperando, y es fantástico el poder. Además, no veas la satisfacción que te da cuando la acaban, ¿no? Y además ahora con toda la inteligencia artificial y con todo esto, que es que te digo que es una maravilla.
1: ¿Y cuál es el momento del cine con este mundo digital en el que estamos, con tanta plataforma, con tantos cines que están cerrando? ¿Cómo ves el presente y cómo intuyes el futuro?
0: Bueno, yo creo que el presente es muy fácil de explicar, ¿no? Ahora es cuando más películas se ven. En estos años es cuando más películas se ve, porque todo el mundo, el que no tiene una plataforma, te lo ve por televisión. Hay 40 canales, 40 emisoras, plataformas, hay todas las que quieras, y es cuando más cine se ve. Ahora es cuando más cines, series que se ve, y sin embargo es cuando menos gente va al cine. ¿Por qué? Porque ya las ventanas de protección de cine se han trabajado tanto de que a lo mejor hay gente o que por comodidad, o porque hace frío, o porque hace calor, o porque no le gusta, o porque sea, espera a ver la película en una plataforma o en las televisiones, y prefiere esperar a ver la película. Hay otra gente que no, que su obsesión y su afición es a un estreno, sentarse en una sala, ver una película en una pantalla fantástica, pasarse 2 horas o 2 horas y media fenomenal y marcharse a su casa tan tranquilo, ya pasa la tarde, el sábado, el domingo. Pero desgraciadamente cada vez van menos gentes al cine, y lo que también es verdad, que a lo mejor es que las películas que se hacen no son del interés general como era antes. Y también es verdad, y es la pura verdad, que antes solamente había 3 opciones para ir un sábado, un domingo, pasártelo bien, que era el cine, una cafetería o un baile, y no había ninguna cosa más. Entonces, entre los tres, el cine es el que ganaba.
1: ¿Tú crees que el cine español podría sobrevivir sin subvenciones?
0: Yo creo que sí. Ten en cuenta que se habla mucho de las subvenciones del cine español, y el cine español es el que menos subvenciones está de toda Europa.
1: ¿Ah, sí?
0: Me gustaría que la gente viera las subvenciones de Francia, las subvenciones de Italia y las subvenciones de Alemania. Uh-huh. Me gustaría que lo vieran y que lo supieran. Aquí el cine está subvencionado, pero no llega ni a una décima parte de lo que se puede subvencionar en otros países.
1: Está bien, sí, en Francia, lo de Francia lo sabía, sí.
0: Aparte de que el público francés, entre una película americana, española o italiana, prefiere la película francesa.
1: Sí.
0: ¿Entiendes? Sí.
1: ¿Y tú crees que si hay cambio de gobierno, se apoyará igual al cine, se seguirá apoyando igual al cine español?
0: Yo creo que sí, y además tengo que decir una cosa importante, que en la época de Aznar, el gran cambio que hubo en el cine español fue gracias a él, que fue el que puso un porcentaje a las televisiones para poder hacer cine. Se cumplió, ahora ese porcentaje se ha quedado en nada porque las televisiones lo han ido quitando poco a poco, pero fue el que él, digamos, impulsó que todo esto, y fue el que subió, uh-huh, no las subvenciones, sino las colaboraciones de televisión con el cine.
1: Uh-huh. Bueno, pues está bien, está bien. O sea, estás confiado con el futuro con respecto al cine. Ya para ir terminando, ¿el partido más emocionante que has visto?
0: Bueno, el partido emocionante, muchos, ¿no? Pero bueno, el partido más emocionante, mira, pues fue uno... el más emocionante que he visto fue uno que jugamos la Supercopa de Europa contra el Chelsea y ganamos en Mónaco la Supercopa.
1: ¿La última vez que cenaste con Florentino?
0: Cenando, creo que nunca he cenado con Florentino, pero la última vez que me he ido hace una semana, dos semanas. Otras semanas.
1: ¿Dónde os visteis?
0: Pues media hora antes del partido, comiendo. Ah, sí. Dos horas antes del partido.
1: Antes
0: comiendo.
1: Del partido. Pero si no, no os veis mucho.
0: Sí, de vez en cuando, sí.
1: De vez en cuando. ¿Os lleváis bien?
0: Pues nos llevamos muy bien, sin ningún problema. Con él y con todos los presidentes de fútbol.
1: Bueno, y para terminar, como este programa se llama El Último Tren, ¿cómo te gustaría llegar a ese último tren de la vida?
0: Pues con salud.
1: Así.
0: Que sea una cosa rápida.
1: que no te enteres mucho.
0: Que no me enteres mucho.
1: Bueno, Enrique Cerezo, de verdad, gracias por haber venido a estas horas. Hoy te acuestas un poquito más tarde. Te lo agradezco inmensamente, muchísimo. De verdad, sabes que te tengo mucho afecto. Y mañana no puedo estar en esos premios ADN del Atlético de Madrid, de la Fundación del Atlético de Madrid, y que premiéis, deis premios a gente que también hace por mejorar la sociedad española. De verdad que es muy loable. Gracias, de verdad.
0: Pues nada, muchísimas gracias a ti. Estoy encantado de estar aquí sin ningún problema. Y además te digo una cosa, que sentimos mucho de que no estés, porque tú también eres una gran persona en el tema este de las fundaciones. Tienes tu fundación, que es maravillosa, y que trabajas muchísimo por ella, y que vas a seguir trabajando por ella, y que sabes que nosotros siempre que podamos estaremos a tu disposición.
1: Sí, sí, sí, siempre, y por eso lo he dicho, que sois muy generosos, y además con la ciencia y con enfermedades raras, que Enrique, no todo el mundo lo es. No es fácil, así
0: no,
1: es que...
0: Es que te digo, o sea, y además quiero que se te vea en todo el mundo, tener una fundación con enfermedades raras...
1: Sí.
0: Vamos.
1: Muchas dificultades.
0: Yo no se lo recomendaría a nadie.
1: Sí, pues ahí estamos. Por eso hay que cada uno poner el granito de arena. Así es que gracias, Enrique.
0: Pues muchas gracias a ti.
1: Llega el informativo de la una ya. Las 12 en Canarias. Las 12 en Canarias, Enrique.
0: Las 12 en Canarias. Bueno, 12 en Canarias. Hoy dormiremos con hora canaria.
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3: La una, las 12 en Canarias.
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3: Horas especialmente delicadas esta madrugada en Cataluña, desde medianoche y hasta las 2. Se concentra buena parte de la preocupación por las lluvias, con episodios intensos, especialmente en puntos de Barcelona y Tarragona. Protección Civil ha enviado 4 mensajes, es alerta, 2 en cada provincia, pidiendo extremar las precauciones.
5: Hemos activado una resolución, aparte del envío de la SALERT al conjunto de la población que está en estas comarcas, sobre todo para limitar la movilidad. Como bien ha dicho, son unas horas que hay que quedarse en casa, y obviamente nosotros, desde el CECAT, que es el Centro de Gestión y Seguimiento de la Emergencia, junto con los equipos y las agencias que trabajan en el territorio, iremos monitorizando el impacto que va a tener este fenómeno.
3: Explicaba Nuria Parlon, consellera de Interior. Se ha activado además la vigilancia hidrológica en el Baix Llobregat y el Baix Camp ante riesgo de inundaciones, mientras se mantiene la búsqueda de 2 desaparecidos, entre ellos un menor de 12 años con autismo. Un episodio que va más allá de Cataluña. Asturias y Cantabria están en aviso naranja y otras 9 comunidades con avisos amarillos. Este miércoles continúa además la inestabilidad con chubascos y fuertes tormentas en el Cantábrico, en el nordeste, el sureste y Baleares, con un descenso generalizado de las temperaturas. Por lo demás, Carles Puigdemont celebra desde Waterloo la decisión del Constitucional, que abre la puerta a amnistiar el delito de malversación, el único por el que el líder de Junts sigue procesado en la causa del procés. Lo toma como una derrota de los poderes del Estado, que asegura han intentado frenar la aplicación de la amnistía.
6: El que s'ha acordat avui obliga a tancar, a acabar l'etapa de repressió política que venim patint des de fa més de 9 anys.
3: Sostiene el expresidente que se acaba así una etapa de represión política, aunque advierte de que el conflicto entre Cataluña y el Estado sigue abierto. El juez Pablo Llarena deja así sin efecto la orden de detención, aunque falta que se conozca y notifique íntegramente la sentencia del Constitucional y que el Supremo resuelva. A partir de aquí, la pregunta es cuándo y cómo podrá volver Puigdemont, después de 9 años fuera de España, al aplicar este criterio también al resto de condenados. Gemma Alfaro.
7: Sí, tras la decisión del Constitucional de amnistiar la malversación, ahora la sentencia con el voto particular tiene que llegar al Supremo. Y una vez que eso pase, los magistrados del Tribunal del Procés y el instructor Pablo Llarena estudiarán lo decidido y tendrán que aplicar el perdón a los 4 condenados por malversación y también a los huidos. Puede tardar pocos días o demorarse algo más, aunque atendiendo lo rápido que ha levantado la orden de detención nacional Llarena, la idea es que no se van a demorar mucho, según llegan los documentos del Tribunal de Garantías. En el caso de los condenados, el perdón afecta la inhabilitación para cargo público por el delito de malversación. El gobierno, recordemos, les aplicó el indulto, con lo que pudieron salir de prisión, pero no paralizaba la suspensión. Junqueras y Bassa no podían tener ningún cargo público hasta 2031, mientras que Jordi Turull y Raúl Romeva tenían como fecha límite 2030. La sentencia a la que ha dado luz verde el Constitucional, elaborada por el presidente del órgano, por Cándido Conde Pumpido, sienta doctrina, es decir, aunque se refiere al recurso de amparo de Bassa, servirá para el resto, condenados y huidos. De ahí que el alto tribunal vaya a tomar una decisión ya con este primer recurso solucionado. La idea, por tanto, es que tanto los sentenciados como los que huyeron a Bélgica puedan estar amnistiados en breve.
3: Gracias, Gemma. Puigdemont podría, por tanto, volver a España antes de las elecciones si su situación judicial queda resuelta a tiempo. Precisamente en clave electoral, este miércoles se cumplen, por cierto, las primeras 24 de las 48 horas que ha dado el Tribunal Supremo para presentar alegaciones antes de decidir si mantiene o levanta la suspensión de las inscripciones en el censo de los nacionalizados por la llamada Ley de Nietos y si esas personas pueden participar, por tanto, en las elecciones el próximo 29 de noviembre. En deportes, hasta ahora arranca en Argentina el último partido de Lionel Messi con la selección. Estaremos pendientes de esa cita y además la selección española ha cerrado el parón de selecciones clasificada y con 4 victorias en los 4 partidos disputados. Nacho Gómez.
8: Sí, un partido en el que a España le tocó remontar 1-2 contra Croacia, la campeona del mundo que ya está en los cuartos de final de la Nations League. Salió mejor Croacia y se adelantó en el minuto 17, un remate de Matanovic que rechazó Unai Simón y que acabó marcando de cabeza Perisic. En el descanso, el seleccionador metió a Mikel Merino y cambió el rumbo del partido. 2 tantos del jugador navarro le dieron la victoria a la selección española. Croacia acabó con 10 por una segunda amarilla a Perisic en el 79 y con esto España completa el pleno en este parón de selecciones de 4 partidos, 4 victorias, líder de grupo y en noviembre tendrá que afrontar los 2 últimos partidos en República Checa y contra Inglaterra en casa para certificar y buscar ser primera de grupo.
3: Gracias, Nacho. La información vuelve en 55 minutos y como siempre actualizado en rtv.es.
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1: ¿Qué tal por ahí? ¿Cerquita de las vías estáis como Fito? Hoy es su cumpleaños. Si sois amigos, felicitarle, ¿eh? 60 tacos. 60 tacos. Un número redondo.

0: Quintero le gusta Fito.
1: Me encanta.
0: Fito Páez, y Fito Páez iba a decir. Fito Páez también nos gusta. Sí. Que por cierto, se ha vuelto loco, ha dicho que ya está bien lo que está pasando. Sí. Mañana creo que lo pone en mesa de redacción Marisol Galdón. Uh-huh. De lo que ha dicho en un concierto. Estaba desatado, harto de lo que está pasando, de tanto odio, de la gente que está perdiendo el norte. El norte, el sur, el este y el oeste.
2: Totalmente.
0: Sí. En fin. Y a Carmen Domingo, ¿le gusta Fito? ¿Fitipaldi? Pues la ¿Fito verdad, y Fitipaldis?
3: Lo he escuchado muy poco. O sea que no tengo juicio. No puedo emitir un juicio al respecto. ¿Escuchas el programa, la emisión?

0: ver el mundo.
1: Bueno, ¿sabéis que un día como hoy, hace 16 años, comenzó Instagram?
2: Ah, sí, ¿eh? Es su cumpleaños, es adolescente. Ahora entiendo muchas cosas, está rebelde.
1: Claro. Así.
2: Es una edad muy mala.
1: La tontería que ofrece también. Sí. La chorrada que nos hace perder el tiempo, ¿verdad? ¿Sois de seguir cuentas? ¿A alguien, a un cantante, a un artista, a un museo? Como nos decía Luis García Gil, que sigue al Museo del Prado, por ejemplo. Yo también.
3: Yo soy más de seguir amigos, tengo que decirte.
2: Yo la verdad es que voy un poco a épocas. Yo soy de descubrir una cuenta, verla entera y pasado mañana no acordarme, salvo de los vídeos que me guardo. Sigo muchos medios y luego es lo que el algoritmo me va mostrando. Y ahora que estoy en mi etapa vigoréxica, sigo muchas cuentas también de ejercicio.
1: ¿Vigoréxica?
2: Sí. Estoy a tope entrenando, Isabel.
1: Pero
2: estoy
1: eso
2: a tope.
1: No es eso, vigoréxica.
2: El domingo me pasé 2 horas en el gimnasio.
1: Eso no es vigoréxica.
2: Eso no es de no estar buena. 2 horas no. Un domingo en un gimnasio.
3: Hombre, un domingo que
1: hombre,
3: se
1: hombre, un domingo. Poco, sí. Bueno, pues te digo una cosa. Se está muy
2: claro
1: bien.
2: Que sí.
1: Tranquilamente.
2: Claro que sí.
1: Y si tiene piscina, ya no te quiero ni contar. O sea, quiero decirte. O si te tomas un café. Yo qué sé, no
2: sí,
1: sé.
2: Sí,
1: en el gimnasio
2: sí.
1: Se puede hasta ligar.
2: Muy a gusto.
1: Carmen, en el
3: de
1: gimnasio.
3: Hecho, la gente va a ligar al gimnasio.
1: Ahora, por lo visto, dicen que hay mucha gente que va al gimnasio a ligar. ¿Tú crees? ¿De verdad que lo
3: digo? Bueno, qué sé yo.
2: No me sorprende.
3: Según el tipo de ligue que quieras, si vas entre semana por la mañana, ya es gente que o no trabaja o tiene dinero para no estar trabajando. Entonces tienes ahí un margen.
2: Querida, olvidas a los autónomos, yo voy por las mañanas.
3: Sí, yo también voy por las mañanas, pero por eso estoy entre las que no tiene dinero y va por las mañanas. Pero sí, yo también voy por las mañanas.
1: Bueno, pues ya estamos aquí. Vamos con un oyente. Es que a veces, como digo, dejad cosas, aportar algo a este programa, ¿no? Como si fuerais alguien más del equipo. Bueno, tenemos un oyente muy gracioso, Manuel Dueñas, y de hecho lo hizo hace unas cuantas noches, yo creo que el jueves de la semana pasada, porque claro, teníamos que ver, eran tantas noticias, hemos hecho una selección de algunas de las noticias que él quería como, no sé, como comentarista, o sea, es como aquí ve que no comentamos así de actualidad, pues yo creo que él ha querido pues comentar varias cosas de la actualidad, por ejemplo, de Krista. Por ejemplo, la primera noticia es Krista Pike, por ahí hay mucho ruido. A ver, Krista Pike, la primera condenada a muerte en Tennessee en 200 años, sobrevive a 2 inyecciones letales. Por cierto, que la señora, que estaba en estado crítico, como sabéis, ahora él a ver qué dice, pero que hoy la última hora me decía Marina. Se me ha ido todo.
2: Sí.
1: La calle. Estas horas ya. Marina me decía que ha vuelto en sí, que habla, que está bien, o sea, que ha recuperado, ¿no?, la conciencia, ¿no?, y que está bien. Bueno, consciente y hablando, dice Marina. Muy bien. Pues vamos a escuchar al señor, a ver qué dice.
4: Parece ser que es de un crimen que cometió cuando tenía 18 años. Francamente, y ahora tiene 50, ¿cómo se puede aplicar una dosis letal dos veces que haya sobrevivido de un crimen que cometió hace, cuando tenía 18 años? Esto es humano, creo que es en Estados Unidos, pero vamos, ¿cómo se puede cometer semejante asesinato?
1: Bueno. Y luego, pues coge como ha oído que Putin amenaza con utilizar armamento nuclear para proteger pues alguna ciudad rusa rodeada por la OTAN, pues él va y opina esto.
4: Francamente, vamos al desastre total. Y entonces no habrá libros que recomendar, ni habrá más problemas, ni tendremos que pelearnos por el alquiler de los inquilinos, porque esto tiene muy mala pinta. Amenazas nucleares por aquí, amenazas nucleares por allá.
1: Bueno, luego habla sobre el día, supone que como ve mucha participación, muchas aeronaves por ahí sobrevolando, supone que es un ensayo del día de la fiesta nacional o algo así, del 12 de octubre.
4: 11 de la mañana, barrio del Pilar, un estruendo de aviones pasando. Supongo que son las maniobras para el día 12. ¿Es necesario esto? ¿Los perros ladrando? aullando, en fin, vuelos rasantes, en fin, parece esto la guerra de Ucrania, por lo menos.
1: No sé, pero consigue una sonrisa de mi parte. O sea, me hace gracia porque ha dejado varias noticias. Por ejemplo, una que yo no conocía, que me ha dejado un poquito sorprendida. Tras cuatro casos en varias localidades de Extremadura, la Junta prepara su primer protocolo contra matrimonios forzados de niñas menores, que me ha dejado. Y a ver, este señor también comenta algo.
4: Atención, matrimonios forzosos en Extremadura. En unos cuantos pueblos de Extremadura se están obligando a menores a casarse. Me interesa mucho este tema, que esto ocurra en el siglo XXI. ¿Cómo es? ¿Cómo se consiente? Nadie ve nada, todo el mundo mira para otro lado.
1: Bueno, y ya para terminar, de momento, porque a lo mejor nos sigue dejando noticias hoy y lo hacemos colaborador. Yo qué sé, porque está un poco resumido, Manuel, porque claro, no tenemos tiempo, ¿eh? Entonces, aquí habla de lo importante que abramos los teléfonos a los oyentes. Vamos, yo abrirlos en directo los abro todas las noches. Y de hecho el 900-137-137 siempre lo dejo ahí, por si queréis contar alguna historia. Hombre, opiniones políticas, opiniones de actualidad, como que no me apetece mucho, la verdad. Respeto. Pero yo creo que aquí estamos para otras cosas, pero vamos a escuchar al señor.
4: Pues quería hacer una reflexión porque creo que, en fin, los medios de comunicación hay una recorte sobre la libertad de expresión, que porque los periodistas tamizáis todo mucho.
1: Tamizamos
4: si
1: todo
4: no,
1: mucho.
4: No reflejáis lo que realmente se produce en la sociedad, las preocupaciones, las quejas. Claro, esto parece como que ha pillado de sorpresa estas acampadas, pero claro, llega un momento que ya la gente tiene que estallar. Pero si uno abre los micrófonos a los oyentes, está muy bien lo de los libros, está muy bien, pero yo creo que, no me refiero concretamente tampoco a vosotros, pero yo creo que hay que abrir los micrófonos a la gente un poquito.
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0: Esta no soy yo. Bueno, pues Carmen Domingo, ella que ha elegido esta canción de Maritrini.
1: Es que me encanta empezar con Maritrini. Vamos, te
0: es,
1: lo
0: que,
1: digo.
0: Es, o sea, que, ya me es que nos venimos vida. Arriba, totalmente, totalmente. Pero mira, tengo que decirte sí. que en Instagram. Su hermano, sí. Gonzalo, ha colgado sí. diciendo que el día 14 a las 12 en la casa donde Maritrini encontró, realmente empezó su vocación artística en Madrid, van a hacerle sí. como a ponerle como una plaquita en la calle Claudio Coello 126 de Madrid, van a poner una plaquita que ponga: aquí vivió y comenzó su carrera Maritrini.
1: Muy bien.
0: Soy yo. Y a lo mejor hablo el día 12 con su hermano, porque sí, yo quiero reivindicarla y además creo que se merece más de lo que
1: totalmente,
0: es recordada Maritrini, sí. la verdad. Y valorada incluso institucionalmente, creo que no se le ha valorado. Bueno, a ver, cuéntame, ¿qué te parece este auge de los espacios sin niños? Niños no, por favor, como los perros, perros no, pues niños tampoco.
1: Te advierto que seguro que si dices perros no, se enfada más gente contigo que si dices niños no, porque estamos sí. en esta fase enloquecidos.
0: Sí.
1: De decirte, ¿sabes?
0: Sí.
1: Vamos, estoy casi segura, no me apostaría una cena porque la gano. Que, bueno, es verdad que ahora ha pasado ya el verano y a lo mejor se nos ha pasado este tema de la cabeza, pero yo creo que está bien tenerlo ahí presente porque ya llegarán las Navidades y volverá a haber verano. Y esto de que se pongan de moda hoteles, empezó los hoteles, luego yo creo que se ha ido extendiendo a más, a restaurantes y cafetería. La moda está de adults only, o sea, solo adultos en las cafeterías. A mí me tiene, primero me enfado y luego ya me preocupo. Fueron dos fases distintas de cuando yo me acerqué al tema. Hace poco, además, en Televisión Española han hecho un reportaje diciendo que ya el 5% de los hoteles se anuncian explícitamente como establecimientos para adultos.
0: Ah, eso no lo sabía. Hombre, yo conocía, yo hice alguna ruta por ahí por Europa algún momento y fui a algunos hoteles del silencio, claro, ahí. Pues claro. Es que es incompatible el silencio con los niños o los niños con el silencio. Claro,
1: digamos que es más amable como eufemismo decir eso que lo de sin niños.
2: Sí, no, y porque también le niegas el acceso a los adultos ruidosos, que a veces son peores que los niños.
0: Totalmente de acuerdo. De hecho, hay adultos que de verdad hacen mucho ruido en muchos
1: hoteles,
0: momentos.
1: Dime, el problema perdona. De los hoteles es justamente lo contrario. Quiere decir que uno se cree que los hijos de los demás molestan, o uno sí. dice, bueno, es que yo, como no voy a tener hijos, entonces no, los niños no molestan, los niños hacen de niños. Luego hay niños sí. mal educados, pero entonces el problema es de los adultos.
0: Exacto.
1: Que no son capaces de educar a esos niños. Quiere decir que yo creo que es justamente lo contrario. Quiere decir, no tenemos que aislarnos de los niños, sino conseguir que los niños sean normales, que la mayoría lo son, también te digo, ¿eh?
0: Sí.
1: Y luego que la gente no piensa que las sociedades sin niños son sociedades que se mueren.
0: Totalmente.
1: Porque si no hay niños.
0: O envejecen, que es lo que está pasando en España y en otros muchos
1: claro.
0: países, ¿no?
1: Y que si a los niños les educas y les dices no hagas esto en este sitio, pero claro, hay que tomarse la molestia de educarlos, no dejarlos asilvestrados, que esa es uh-huh. otra.
0: O sea que estás no te parece bien que se excluya a los niños de ningún lugar.
1: No solo no me parece bien, sino que me parece un síntoma preocupante
2: de desnaturalización
1: de esta sociedad. Bueno, y de nihilismo, de estamos solo preocupados de nuestro bienestar y de nuestras cosas. Es que mañana será sin viejos, pasado será sin gente en silla de ruedas, al otro será, o sea, se nos van a ocurrir todo gente para ver nuestra sociedad perfecta. La sociedad, por suerte, está formada de muchos tipos de personas y lo bueno es que podamos convivir entre todos nosotros. O sea, unos tienen unas necesidades, otros tenemos otras. Intentar convivir entre todos, no aislar a un grupo social porque a ti te parece que en ese momento te molesta, vamos, digo yo.
0: Sí, totalmente de acuerdo. Bueno, cuéntamelo de esta historia de Nadia Nadim.
1: Nadia Nadim, porque de vez en cuando hay que contar historias en positivo, Isabel, no tanta historia en negativo. Y esta historia me ha parecido bastante bonita porque aunque empiece de una manera horrible, Nadia Nadim nace en Herat, en Afganistán, en el 88, y su padre es general del ejército afgano, y cuando es niña los talibanes se llevan a su padre y se entera poco después, bueno, con el tiempo, de que lo han asesinado. Entonces la madre se queda sola con 5 hijas en el Afganistán de los talibanes, de los primeros talibanes, antes de que entraran luego Estados Unidos. Y decide huir. Entonces atraviesan Afganistán, Pakistán, llegan a Europa con documentación falsa. Querían llegar a Inglaterra, pero al final se acaban quedando en Dinamarca, en un campo de refugiados. Uh-huh. Están en el campo de refugiados, no es un sitio amable un campo de refugiados, como sabemos todos, pero en esos campos lo que sí que hay es mucho niño y niña jugando y corriendo, por suerte. Y en ese campo hay un campo de fútbol al lado de donde vive ella con su madre y sus hermanos, y ve jugar a unas niñas al fútbol. Claro, se queda flipada porque viene de un país, bueno, no hace falta que os cuente yo cómo está Afganistán, ahora está muchísimo sí. peor, pero en fin, tampoco era la panacea antes, no pueden salir a la calle, no pueden hablar, no pueden hacer, por supuesto, no pueden hacer deporte, no pueden abrir la ventana, no pueden hablar en público, en fin, decir que es como el horror. Entonces ve a otras niñas jugando, se va a jugar con ellas y empieza a jugar y acaba siendo futbolista profesional.
0: ¡Qué maravilla!
1: Hasta el Manchester, bueno, va al Manchester, al Paris Saint-Germain, que recorre en Italia, también está con el Milan, y luego en la selección danesa, porque acaba con nacionalidad danesa. Lo que dice mucho de la emigración, quiero decir que ahora que estamos hablando tanto y fantaseando con si vienen aquí y hacen o no hacen, hay mucha emigración que lo que quiere es que le dejen vivir. Y este es un caso perfecto para ejemplificar eso. Además, esta chica, también es verdad que si viene, supongo, de un contexto más complicado y te dan salidas, te acoges a todo, estuvo estudiando medicina al tiempo que estaba jugando al fútbol y ganándose la vida. Y se gradúa en la universidad y, bueno, es cirujana a día de hoy. Y empezó a estudiar idiomas y habla 9 idiomas. O sea, es que...
0: ¡Qué envidia me da eso!
1: Efectivamente, a mí también es lo que más envidia, tengo que decirte.
0: Sí, sí, porque qué maravilla ir por el mundo, ¿no? Entenderte con tanta gente, ¿verdad?
1: Total.
0: Eso es lo mejor.
1: Total.
0: Claro que para lo que yo viajo últimamente vaya también. Okay. Pero bueno, pues muy interesante esta historia, ¿no? De esta mujer, Nadia Nadim. Bueno, vale. Cuéntame lo del voto, lo de... ¿Qué quieres hablar? ¿Lo de la brecha del voto femenino
1: pues
0: y masculino?
1: Sí,
0: ¿Qué es eso? Que no entiendo, a ver.
1: Como estamos en un periodo convulso electoral en todos los sitios...
0: No
1: además,
0: me digas.
1: En... Sí.
0: ¿Te has enterado que hay elecciones?
1: Que... Bueno, no me va sonando. Que estamos en campaña, llevamos en campaña permanente muchísimos meses. Yo ya no sé si vamos a aguantar muchos meses más, me temo que sí. El caso es que siempre se dice que las mujeres votamos a la izquierda. Ese es el como el run run que suena por ahí. Y la realidad es que hasta recientemente el voto más conservador era el voto de las mujeres. Uh-huh. De hecho, bueno, ahora me voy a meter en historias, así lo voy a decir como rápido. Cuando se consigue el voto en el sufragio en el año 31 en España con la Constitución y hay la primera votación en la que pueden participar las mujeres, es verdad que vota mucha más gente, pero el voto mayoritario conservador es... en general de las mujeres, quiero decir, uh-huh. que son las que hacen cambiar lo que viene siendo la medio izquierda de aquel momento en la República al gobierno de la CEDA.
0: Pero votaban porque cosas, era lo que los maridos le decían, ¿tú crees?
1: Bueno, no tanto por eso como por ignorancia, porque los curas mandan mucho. Más que los maridos, los curas mandan en aquel momento, por lo menos.
0: En
1: por suerte
0: momento,
1: han dejado de mandar un poquito.
0: Sí, hubo mucho debate, ¿no? Entre varias mujeres, ¿no? Ken, Clara Campoamor y otras,
1: Campoamor,
0: ¿no?
1: Sí, efectivamente. De que era el voto que condiciona. Pero es que eso en el 77 pasa lo mismo. El voto de las mujeres es más a la derecha que el de los hombres. Es una cosa como reciente, como de el nacimiento del feminismo en España, el que hace que cambie la tendencia al voto, que ahora parece que también está cambiando.
0: A ver.
1: Ahora. Y vuelve a ir otra vez hacia atrás. Bueno, hacia atrás, entiéndeme.
0: Bueno, a ver.
1: Cambia de signo.
0: Cambia de signo, pero no sé, las últimas cambia encuestas, al menos cuando tratamos nosotros la temporada pasada, en esto de, ¿no? de los jóvenes que estaban pensando en votar a la derecha, más a la derecha, pues había diferencia en cuanto a los chicos y chicas. Las chicas votaban más izquierda que los chicos más derecha. No sé si eso ha cambiado.
1: Sí, pero la diferencia ahora es de un 24,8 a un 22,5. Digamos que tampoco es una cosa como para tirar cohetes. Uh-huh. No hay una diferencia abismal de un 80% de las mujeres votan a la izquierda frente al 20% de las mujeres votan a derecha. No, ahora está la cosa como igualando. Y te diría que según qué franjas de edad, en las encuestas dicen, no es que te lo diga yo, es que lo dicen las encuestas, que las chicas están tendiendo a votar más a la derecha, sobre todo las de menos de 20 años.
0: ¿Y eso tú cómo lo interpretas, Carmen?
1: Pues es que a mí me parece que las políticas de coeducación en este país no han funcionado como deberían, y es más que evidente por muchas cosas, y esa podría ser una de las señales que nos hacen pensar que no ha sido la política adecuada.
0: Ya. Bueno, querida, tenemos que ir así despidiendo. Lo de, así de pasadita, lo de Jane Eyre en China, también Jane Eyre está en el mundo mundial, ¿no?
1: Ya, pero es bastante... O sea, China son 1.400 millones de tipos, ¿sabes? Entonces, que cojan una novela de Charlotte Bronte para hacer la lectura obligatoria, a mí me parece... Nosotros no tenemos ninguna lectura obligatoria china. No es que no la tengamos en bachillerato, es que no la tenemos nunca, salvo si haces una cosa así rarísima de China, especializada en la facultad. Y en China sí que la han puesto como lectura obligatoria para críos de 14-15 años, que también te diría que aquí no hay nadie de 14-15 años que lea Jane Eyre tan pronto. No sé.
0: Bueno,
1: ahí tienes una joven a tu lado que a lo mejor tiene más experiencia que yo, que ya ni me acuerdo de cuando iba al instituto.
0: Pero no sé a si ver, esta obra concretamente aquí, leen, no sé.
2: Bueno, yo también es que hice humanidades, entonces en mi bachillerato con esa edad leíamos obras bastante potentes, bastante buenas. Leímos Nada de Carmen Laforet, pero Jane Eyre no, porque eso es internacional.
0: Yo creo que los jóvenes están leyendo más cómic, más otro tipo de literatura, creo yo, en general. Es que tampoco se puede generalizar, yo qué sé. Yo qué sé, qué sé yo.
1: El caso es que el gobierno chino se lo ha planteado, les hace leerla porque han hecho un estudio. Bueno, eso contaba uno de los diarios chinos a los que me he acercado, porque creen que es una buena forma de preguntarse por el amor, la novela. Y que las novelas chinas no lo tocan de la misma manera.
0: Ah, ¿y cómo lo tocan las...?
1: ¿Las chinas? No lo sé. Pero las chinas, pues yo que sé cómo tocan las chinas el amor. Pero el caso es que Jane Eyre sí que habla de un amor que no está basado en el dinero ni en la posición social, que es una pobre con una chica, que se consideran iguales, ¿sabes? Y hay como una normalización de las relaciones independientemente de la clase social de cada uno de ellos. Y entiendo que si lo han elegido por esto es que no tienen literatura similar.
0: Ya. Pues Carmen, querida, buena semana. Te despido para que te vayas a dormir o a hacer lo que tú quieras.
1: A dormir.
0: Adiós.
1: Un abrazo a las dos.
0: Adiós. Vamos con la historia que nos trae Andrea Quintero esta noche. Andrea.
2: Buenas noches, de nuevo. Pues sí, mira, según los últimos datos del INE, Isabel, una media de 35.000 personas adultas se alojan diariamente en estos centros de atención a personas sin hogar. Y esa cifra no cuenta con todas las personas que están en la calle. Si recuerdas, hace un par de semanas, nuestros oyentes seguro que lo recuerdan, entrevistamos a Teresa, que se había quedado en la calle a causa de un desahucio. Y yo recuerdo particularmente una frase que ella dijo, dice: ustedes saben, cuando se dirigía al alcalde, ¿no?, de Málaga, decía: ustedes saben lo que significa ser humano. Ser humano es ayudar y ser ayudado. Y por eso hoy quiero contarte esta historia y que hablemos con él, con Javier Cascón. Se llama... Javier Cascón, como digo, tiene 28 años y varios trabajos, está casado, tiene un hijo pequeño y vive en Guadalajara. Su vida familiar se costea con los ingresos de su mujer, que es enfermera, mientras que los ingresos de él van dedicados íntegramente a sostener el proyecto que emprendió hace 5 años, en 2021, cuando decidió comprar un primer piso que ceder a una persona sin hogar. Escribió un libro que se llama Amén, sin tilde, con el que recaudó 35.000 euros para comprar esa primera vivienda, y desde entonces ya tiene 3 viviendas en propiedad, gestiona otras 2 y ha montado 3 negocios para dar trabajo a personas sin recursos, con solamente 28 años. Entonces yo creo que merece mucho la pena que hablemos con él y que nos cuente mejor su historia.
0: Parece increíble, realmente, ¿no? No sé, no habíamos conocido a nadie igual, ¿no?
2: No.
0: Javier, buenas noches.
3: Hola, muy buenas noches. ¿Qué tal estáis?
0: Muchas gracias por trasnochar y por atendernos a estas horas en directo, de verdad, porque, en fin, si tienes... ¿Ha dicho un hijo?
2: ¿O? Un hijo pequeño, ¿no? Menos de un año tiene, ¿verdad, Javier?
3: Uy. Sí, justo. Tenemos uno de un año y otra en camino, que nace en febrero, así que es la mejor hora, porque estas horas tienen que estar dormidos.
0: Ah, bueno. Es verdad, también tienes razón. Pero bueno, temprano te va a despertar.
3: Sí, eso seguro.
0: Eso seguro. Por eso te lo decía, que te lo agradecemos. A ver, resulta como chocante realmente en estos tiempos escuchar una historia como la tuya, Javier. Comprar pisos para dárselo a personas que no tienen hogar, que no tienen techo. ¿Cuándo? ¿Por qué? ¿Se te ocurre todo esto?
3: Bueno, al final todo surge de preguntas, ¿no? Claro. La única pregunta que me hacía es eso, ¿no? ¿Cómo es posible que mis hermanos y hermanas estén durmiendo en la calle? A mí eso me rompía por dentro, ¿no? Y en un país como España, civilizado, con oportunidades, pues no sé, que tantas personas estén en necesidad, pidiendo la puerta de un supermercado, viviendo debajo de un puente, pues a mí me llamaba a tratar de hacer al menos lo que estaba en mi mano.
0: Ya, pero a ver, alguien puede preguntarse, vamos a ver, pero ¿cómo consigues comprar esos pisos? Porque exactamente, ¿a qué te dedicas?
3: Pues me he dedicado a todo. Hasta ahora llevo 18 trabajos y normalmente siempre he compaginado dos o tres. Y lo bueno es eso, que no he estado solo en todo esto. Siempre he ido de la mano de mi mujer y, aparte de eso, de mucha gente que se ha ido sumando gracias a las redes sociales, a entrevistas, a, no sé, a los sitios donde nos iban invitando, pues más gente se iba sumando al proyecto y aportando pues lo que podía, ¿no?
0: ¿Pero qué quieres decir? ¿Que recaudas dinero?
3: Sí, literal. Y pido como un cabrón.
0: O sea, tú pides dinero para comprar pisos, aparte de lo que tú has puesto también dinero tuyo.
3: Claro, por supuesto. Sí, la mayoría ha salido, por supuesto, de mi trabajo. De ahí han salido más de 125.000, más o menos. Y luego, aparte de eso, pues he pedido mucho. Luego donaciones, algunos premios, los 35.000 del libro y también lo que gano pues con charlas, que también va todo para el proyecto, claro.
2: Porque, ¿cómo surge la idea de empezar por este libro, por Amén sin tilde, ¿no? ¿De qué trata el libro? Y tú quieres que en el primer momento ese sea la principal fuente de ingresos, ¿verdad?
3: Justo, sí, se nos ocurrió pues eso, que podía ser una buena idea escribir este pequeño libro y que nos ayudase a financiar todo, más que nada porque si no, no íbamos a llegar. El objetivo era comprar un piso en menos de un año en Madrid. Y entonces, pues con los trabajos y con este libro, pues conseguimos hacerlo, ¿no? Y el libro, ¿de qué trata? Pues al final es un poco ese mensaje que queríamos transmitir. Ese amén con tilde, el que todos conocemos, el así sea, pues mucha gente entiende la religión como un conjunto de mandamientos, de normas que hay que cumplir y si no vas a ser castigado. Para nosotros la religión, Dios, la fe, es simplemente quitarle la tilde a amén y que se convierta en amén del verbo amar. Y eso para nosotros es la vida, eso para nosotros es Dios, un padre que te ama, que te quiere con locura. Y entonces ese es un poco el mensaje del libro. En el libro tratamos de lanzar preguntas, de que la gente se cuestione sobre el sentido de la vida, sobre qué es el éxito, qué es para ellos la felicidad, qué es lo que tiene sentido y por qué un poco, pues no sé, para qué enfrentarnos con otros si podemos pues tratar de ayudarnos unos a otros.
0: Entonces entiendo que vosotros sois dos personas de mucha fe, ¿no? Y a través de ella... queréis acercaros y ayudar a los demás, porque has hablado de los demás como hermanos, como hermanas, es decir, que la religión es la guía, ¿no? Para vosotros. Fe cristiana, en este caso.
3: Sí, somos católicos, eso es, y para nosotros es el centro de nuestra vida y a partir de ahí tratamos de estructurar todo, ¿no? Pues la familia, los proyectos, las amistades, todo.
2: ¿A cuántas personas o familias habéis podido ayudar ya a través de todos estos proyectos?
3: Muy, muy pocas. Al final sabemos que nuestro alcance es limitado, ¿no? Entonces, pues en los pisos han pasado hasta ahora 42 personas y luego por los negocios y por los proyectos que hemos hecho, pues ahí sí que han pasado más de 150 hasta ahora con todos los proyectos. Pero vamos, que dar trabajo de manera continua, lógicamente mucho menos. Ahora mismo solo tenemos un trabajador con un contrato indefinido de 40 horas y luego, aparte de eso, pues contratos temporales.
0: Pero a ver, explica exactamente cómo lo hacéis, ¿no? ¿Cómo elegís a las personas? ¿A quiénes? ¿En qué momento? ¿Qué le ofrecéis? Porque has dicho, han pasado. Cuéntame cómo funciona.
3: Pues mira, los pisos los llamamos pisos trampolín, es decir, están el tiempo que necesitan las personas y les ponemos una serie de objetivos y unos filtros. Lo importante para nosotros es que no tengan ni enfermedades mentales ni adicciones. Entonces, una vez que tienen, que no tienen eso y que tienen un trabajador social y que tienen unos objetivos que cumplir, pues tienen un mes de prueba y luego cada 6 meses evaluamos esos objetivos. Si los han cumplido, pues se prorroga otros 6 meses. Que no los han cumplido, pues tienen que salir de los pisos. Eso por un lado. Luego, para los negocios que tenemos, pues ahí dentro de los pisos y de los proyectos afines filtramos personas que creemos que pueden encajar, que creemos que pueden trabajar bien en los negocios que tenemos, y a partir de ahí les tratamos de dar una oportunidad, ¿no? Empiezan también igual con periodo de prueba y si va funcionando, pues pueden tener el contrato indefinido.
2: Uh-huh. ¿Habéis tenido algún tipo de ayuda pública? Porque no tenéis una asociación propiamente, una fundación o algún órgano a través del que os organizáis, lo hacéis vosotros. ¿Habéis podido optar alguna ayuda pública?
3: Eso es, ayudas públicas no hemos recibido nada, sin contar, pues sí, algún premio que sí hemos recibido, pues de la Comunidad de Madrid o del Estado español, de algún premio que nos hemos presentado pues a nivel estatal o a nivel de la Comunidad de Madrid, y eso sí que hemos recibido alguna ayuda.
2: ¿Y cuánto ayuda privada?
3: Sí, eso sí, eso, mucha ayuda, desde donaciones pequeñas. La más grande fue un empresario de Barcelona que nos dio 15.000. Esa es la más grande que hemos recibido hasta ahora.
2: Uh-huh. Y también tienes 2 pisos cedidos, ¿no? Que en un alquiler muy bajito a tu nombre, que tú a su vez cedes a personas sin hogar.
3: Sí, eso es espectacular. Tenemos que agradecer mucho a 2 empresarios, uno de Barcelona y otro de Valencia, y ellos nos conocieron por entrevistas y por redes sociales y me ofrecieron, ¿no? Oye, tengo un piso que quiero poner a disposición de personas sin hogar. Entonces, al de Barcelona nosotros se lo alquilamos a un precio muy por debajo del mercado, y el de Valencia directamente se lo alquila a personas que ya tienen una estabilidad pero que están empezando pues a salir de la calle y de situaciones complicadas, y se lo alquila él directamente pues a un precio pues muy muy asequible. Entonces sí, eso es una ayuda tremenda para nosotros.
4: Pero eso ocurre, en fin, pocas veces, por lo que veo,
3: sí,
4: ¿no?
3: Muy pocas.
4: Con la cantidad de gente, sí, que tiene un mogollón de pisos, oye. Pero bueno, ahora me dirán que hago demagogia, ¿no? Anda, da lo tuyo. Me dirán, anda, da tú el tuyo. Quiero decirte, pero a ver, ¿qué estás encontrando, aparte de la gente que colabora, lógicamente, supongo que voluntarios, esas empresas que has mencionado, estás encontrando respuesta? ¿Tú crees que esto puede crecer, pues si gente ofreciera pues algún piso, algún sitio que tiene? Porque realmente lo de la cantidad de personas que están en la calle va en aumento. Va en aumento, ¿no? Es decir, entre las enfermedades mentales, que hay mucha gente en la calle por enfermedades mentales, que tú has dicho que es uno de los filtros, que no queréis personas con estas enfermedades, ¿no? Pero no sé, ¿cómo creéis, hacia dónde te gustaría ir, qué te gustaría conseguir?
3: Sí, cuando nos hacen esta pregunta yo tengo clara la respuesta, ¿no? Y lo que nos gustaría tratar de hacer es pues el bien, ¿no? Entonces nos da igual el proyecto, nos da igual pues este proyecto en concreto, si se cae esto pues que se caiga y bienvenido sea, porque al final lo único que nos interesa es tratar de hacer bien, tratar de hacer la voluntad de Dios y lo que creemos que es lo bueno. Entonces pues simplemente, ¿cómo concretamos esto? Pues en tratar de ser pues un buen padre, un buen esposo, un buen amigo, un buen hijo, y a partir de ahí pues vendrá todo lo demás, ¿no? Entonces esto, pues bueno, si tiene que crecer, que crezca, tampoco está en nuestras manos todo, y nosotros pues hacemos lo que podemos con los recursos que tenemos y con el tiempo que tenemos hasta ahora.
2: Javier, durante todo este tiempo, cuando ya teníais la primera vivienda que cedisteis y demás, vosotros llegasteis a convivir con 11 personas compartiendo piso. Mientras sí, teníais esta vivienda cedida.
3: Sí, esto fue maravilloso porque una organización que se llama Tu Techo y junto con la colaboración de otra ONG que se llama Mundo Justo nos cedieron una propiedad en Galapagar, que era pues una casa bastante grande, y allí estuvimos viviendo 11 personas, ¿no? Y estábamos mi mujer y yo, y nació allí nuestro pequeño, y veíamos con 8 personas que habían salido pues de la calle directamente, ¿no? Y a nosotros fue una experiencia súper bonita, mucho aprendizaje, y no sé, fue como brutal que como ver cómo estas personas pues cuidaban a nuestro bebé también, ¿no? Y nos ayudaban con todo, y igual que pues tratamos de acompañarnos unos a otros, ¿no?, en la convivencia.
2: Y en todo este tiempo, porque al final 28 años, sabemos cómo está el tema de la vivienda, lo difícil que es, tantos trabajos que has acumulado, ¿nunca has dudado de este proyecto? ¿Nunca has pensado, no sé si esto que estoy haciendo no sirve para nada y quiero tener

0: cuando tenemos algo de juventud o algo, algo que dará.
1: Y pues mucha fuerza, menos, ¿no? Y, claro, y mucha energía. Y tienes piso propio, por cierto, que no sé si lo has dicho.
0: Pues hasta ahora lo que teníamos era eso, una casita en el pueblo, que es donde vivimos, vivimos en un pueblo de Guadalajara, y esa es la nuestra, sí, nos ha costado 69, así que bueno, 69.000.
1: 69.000 euros.
0: Sí, ah, esa es la nuestra.
1: ¿En Guadalajara?
0: Sí.
1: Pues en eso pueblo. En Madrid, ya te digo yo, porque eso, estabas hablando antes de un piso que habíais que habías comprado en Madrid, pues digo, ¿en qué barrio? Porque Madrid está imposible.
0: Sí, no, es verdad que fue hace varios años, así que ahí tuvimos suerte y de momento los tenemos en Madrid, en Pinar de San Martín, en Carabanchel y en Alcorcón.
2: Ajá. Y en Guadalajara también, en el pueblo en el que vives, que es un pueblo despoblado, estás emprendiendo algún tipo de proyecto, ¿no? Que también tiene que ver con repoblar esas zonas de la España vaciada o...
0: Eso es lo que nos gustaría, sí, eso es lo que nos gustaría, que llegasen a estos pueblos, pues, bueno, personas que tienen situaciones complicadas, que también lleguen, pues, familias jóvenes, tenemos allí también, con los vecinos del pueblo, hemos empezado un huertito, entonces, pues, bueno, todo esto es lo que nos gustaría dar vida, ¿no?, a las zonas de esta España medio llena, que ojalá, pues, pronto, pues, pueda... tener esa energía y esa fuerza que de hace unos años.
1: Pues bueno, pues gracias Javier Cascón por atendernos. Qué maravilla, ¿no? Qué maravilla que haya personas así en el mundo. La verdad es que hay mucha gente maravillosa por el mundo haciendo cosas y a mí siempre me ha gustado poner el foco y el micrófono a gente así que mejoran el mundo, que nos hacen sentir mejor, que se pueden cambiar las vidas, los destinos de otras personas. Yo creo que hay mucha gente haciendo cosas, aunque los medios a veces tiendan a contar lo negativo y las malas noticias, pero también creo en esto y eso es lo que nos gusta también destacar aquí. Así es que muchísimas gracias, de verdad. Que os vaya muy
0: muchísimas
1: bien.
0: Gracias. Buenas noches.
1: Que os vaya bonito, como decía la canción. Gracias, Andrea, querida.
2: Muchas gracias.
1: Gracias.

Anoche me pedía una oyente, no me acuerdo de dónde era, de Barcelona, ¿no? De Barcelona, que decía que quería que leyera un poema de Khalil Gibran, poeta y escritor. Bueno, pues aquí me lo han sacado mis compañeros, mi compañera Rosa, ¿cómo me volví loco? Me preguntas cómo me volví loco. Sucedió así. Un día, mucho antes de que nacieran muchos dioses, desperté de un profundo sueño y descubrí que todas mis máscaras habían sido robadas. Las 7 máscaras que había confeccionado y llevado durante 7 vidas. Corrí sin máscara por las calles abarrotadas, gritando: ¡Ladrones, ladrones, malditos ladrones! Hombres y mujeres se rieron de mí y algunos corrieron a su casa por miedo. Y cuando llegué a la plaza del mercado, un joven que estaba sobre el tejado de una casa gritó: ¡Es un loco! Levanté la vista para mirarlo. El sol besó por primera vez mi rostro desnudo. Por primera vez, el sol besó mi rostro desnudo y mi alma se encendió de amor por el sol. Y ya no quise mis máscaras. Y como en trance grité: ¡Benditos! ¡Benditos sean los ladrones que robaron mis máscaras! Así me convertí en loco y he encontrado en mi locura libertad y seguridad, la libertad de la soledad y la seguridad de no ser comprendido, porque quienes nos comprenden esclavizan algo en nosotros. Pero no permitáis que me sienta demasiado orgulloso de mi seguridad. Incluso un ladrón en una cárcel está a salvo de otro ladrón. Muchas gracias. Bueno, Paula, ahora sí me dicen Paula. Una breve pausa y continuamos.

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7: Bueno, estamos recordando hoy cositas que me encuentro yo por ahí, el algoritmo, lo que me regala a través de Instagram, ya que estamos hoy recordando que hace 16 años comenzó esta plataforma, bueno, que utilizan millones y millones y millones, que utilizamos millones y millones de personas. ¿Y por dónde vas? Pues el algoritmo te devuelve, ¿no? Aquí comparto muchas cosas que tienen que ver con la música y todo eso lo encuentro en Instagram, la verdad, las cosas como son, aparte de lo que busco en otras plataformas eminentemente musicales, ¿no? Y también el humor, pues cuando buscas algo de humor dices, esta mañana me he levantado tonta, tengo el día que a ver que alguien me haga reír, ¿no? Oye, que te hagan reír en tu propia casa cuando estás ahí cocinando y tienes una mañana rarita, pues no sé, a mí me llega, por ejemplo, lo de Polonia, este programa de humor tan maravilloso de TV3 en Cataluña, que con lo de Mari Carmen va a ser una heroína para todos los que no tienen vivienda, ¿no? Para los que son desahuciados de la suya, pues han hecho los de Polonia, han hecho esto que vais a escuchar.

Bueno, y claro que tiene imagen, evidentemente. Estamos hablando de un programa de televisión que, acompañado de la imagen, pues todavía hace más gracia, ¿no?, que solo con el audio. Pero bueno, no está mal. La Rosa Parks del Manzanares. Supongo que a Mari Carmen todo esto, en el fondo, porque también le han dicho tantas cosas negativas a la pobre Mari Carmen, que qué jeta, fíjate, que qué jeta, ¿no? Vivir con 500, en un piso de 500 euros por el retiro, claro, de renta antigua que habían alquilado sus padres hace 50 años. En fin, hay opiniones para todos los gustos, por eso aquí, pues opiniones, ¿no?, es lo que más nos pone. Nos vamos a ir despidiendo. Vámonos a ir hoy otra efemérides. Hoy era un día de muchas efemérides, pero antes

día, como a veces os pido, bueno, si conocéis alguna canción que hable de trenes, me lo contáis. Hace ya algún tiempo, la verdad es que me vino a la memoria hoy cuando vi las efemérides de este 6 de octubre, del nacimiento de Patxi Andión, me acordé de ese oyente que me dijo, Isabel, Patxi Andión tiene una canción que habla de un tren, esta.

0: Bueno, porque un día como hoy nació Pachi Andión, yo le conocí, bueno, lo de la edad, la generación que hemos vivido, hemos escuchado a estos cantautores, Pachi con esta voz tan maravillosa, murió en el 19 con 72 años en un accidente de tráfico, además fue de verdad muy trágico, ¿no?, en Soria. Pero yo creo que muchos de vosotros y vosotras reconoceréis, seguro que recordáis el 1-2-3, aquella canción tan maravillosa, o la canción que dedicó a un maestro, ¿no? Era preciosa. Pero bueno, hoy he elegido las que tienen que ver con el tren. Seguro que muchos recordáis, fue un cantautor. Hizo también cine y, bueno, como tuvo una relación con Miss Universo, con Amparo Muñoz, pues bueno, salió mucho por ahí en las revistas, pero realmente yo creo que esa parte a él no le gustaba porque era un tipo muy serio. Era un cantautor de la transición, de los años a partir de los 70, los 80, hizo muchas canciones, muchos discos, participó en muchos movimientos, era un hombre bastante comprometido, ¿no?, por la libertad. Sufrió su censura también en su momento. Tiene una canción muy, una voz muy, muy personal. Hablaba de los perdedores, hablaba muchas veces de los perdedores. Estudió sociología, era un tipo con una cabeza privilegiada, la verdad. Fue profesor, actor, como decía, escritor, compuso canciones. Durante varias décadas estuvo ahí Pachi Andión, la verdad. Yo no sé si lo recordáis, pero bueno, tenía esa, como decía, del tren, que me recordaba uno de los oyentes, y esa también, o sea, tiene dos.
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0: La estación de sol.
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0: ¿Transbordo en sol? Pues ahí mandamos un abrazo para los que siguen en sol, con estas lluvias. Qué valentía, qué mérito tienen, de verdad que sí. Pues no sé, a lo mejor alguna noche nos escucha alguien desde la Puerta del Sol. Pues nuestro abrazo y nuestro teléfono ahí siempre para vosotros también, para vosotras, el 913-46-10-10.
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0: A ver si Mamen Asencio conocía estas canciones de sobre el tren. Sí, ¿no? De Pachi Andión, sí.
2: Pachi Andión, que en su momento fue un
0: símbolo. Pero esas del tren, yo no.
2: Sí, porque en su música, bueno, el tren es una buena metáfora de cómo pasa la vida, ¿no? Y de que no hay que perderse absolutamente nada. Él tenía eso, una persona muy comprometida, desde las letras de sus canciones hasta cada cosa que hacía, porque es verdad que su imagen lo daba con mucha profundidad, ya lo creo que sí.
0: Sí, pero que estas yo concretamente no le conocía, dedicadas al tren o Transbordo el Sol, sí. La primera que me decía un oyente, no, la verdad es que esa no, que iba el tren que iba hacia el mar.
2: Está bien que los oyentes nos den ideas,
0: es una maravilla. Bueno, cuéntame.
2: Pues mira, dentro de un ratito vamos a hablar con los autores de Baila, Baila, Pegamoide, que están ya aquí en la puerta a punto de entrar en el 101 de la Casa de la Radio. Y es curioso porque lo que ellos van a hacer es una obra de teatro. Pero es una obra de teatro, es un baile, también se actúa, de danza-teatro, que es como una respuesta social poderosa a las crisis colectivas que nos han sacudido a lo largo de la historia. ¿Qué momento este para, a través de un hecho histórico que nos va a contar, que sucedió en diferentes ciudades europeas, que se manifestaban de esa manera bailando, recordar lo que está ocurriendo en las calles, ¿no?, de este país?
0: Pues no se pierdan, lunáticas, y nosotros, el último tren, paramos la última estación. Y nos vamos con otra efemérides, recordando a a otra mujer que tuve el honor de entrevistar, y su risa nunca la olvidaré. Su risa era tan alegre, tan única, tan original, Montserrat Caballé. Y con ella, porque hoy también, un día como hoy, nos dejaba a Montserrat Caballé, nos despedimos, y nos despedimos con esta belleza. ¡Ah, que no te gusta la ópera! ¿Cómo no te va a gustar esta belleza? ¿Cómo no te va a gustar? Estamos en Nagasaki. Ahí está, frente al mar, una joven japonesa que sigue esperando a un hombre que le prometió volver. Han pasado los días, los meses y los años, Ella sigue mirando hacia el horizonte, esperando como Penélope, casi convencida de que algún día aparecerá en el barco. Y vuelve, pero no vuelve solo, sino con otra mujer. Con su esposa americana, por favor, después de esa espera. De eso habla esta ópera maravillosa de Puccini, Madame Butterfly. Y esa mujer renuncia a su hijo porque no puede vivir, porque no puede entender cómo el amor se acaba de esa manera. Y Puccini convirtió en esta historia maravillosa una de las más bellas historias de la ópera. No me dirás que no es bellísima. Pues así nos vamos. Buenas noches. Mañana os espero.

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1: Las dos, la una en Canarias.
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1: Esta noche se cierra una etapa de la historia reciente del fútbol. Lionel Messi disputa en Buenos Aires su último partido con la selección argentina.
2: Messi, Messi, Messi.
3: Ya no lo vamos a tener más con nosotros. Creo que a medida que nos vamos acercando a este lugar y que lo vamos palpitando, es como que estamos cayendo en la realidad.
4: Lo vimos nacer, lo vimos hacer todo lo que hizo y la verdad que es una emoción muy grande.
5: Es mi superhéroe que soy yo.
1: El Monumental se ha convertido en una despedida multitudinaria, bombos, banderas, miles de camisetas con el 10 para decir adiós al capitán que llevó a Argentina a conquistar el Mundial de Qatar. Hasta ahora, último partido de Messi en la selección ante la débil selección de Benín. 0-0 por el momento. Lo de menos es el partido amistoso que tendrá como colofón una gran fiesta final sobre el césped del Monumento cuando termine el partido. Messi, que pone fin así a su trayectoria, lo dicho, con la selección, aunque continuará jugando a nivel de clubes en el Inter Miami. Y sin irnos muy lejos, en Brasil, Flavio Bolsonaro sigue ganando adeptos de cara a la segunda vuelta de las elecciones del próximo 25 de octubre. Dos importantes partidos de centro-derecha han anunciado su apoyo al candidato de ultraderecha, hijo del expresidente Jair Bolsonaro, no, Marina Corredora.
6: Sí, también lo respalda ya el conservador Ronaldo Caiado, que quedó quinto el domingo. Flavio Bolsonaro, recordamos, logró el 47% de los votos frente al 45% de Lula. El presidente brasileño pasa ahora al contraataque.
7: Vive dizendo que vai fazer um tesouraço no Brasil.
8: Tesouraço, tesouraço, tesouraço, tesouraço.
6: Ha difundido varios vídeos contra su rival. En uno de ellos recupera con recortes y medidas de...